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6: Alemania ha vuelto a vivir un domingo electoral con dos caras. En Berlín, la extrema izquierda ha ganado en las urnas, mientras que en la región de Mecklemburgo ha sido Alternativa para Alemania quien se ha llevado los comicios. En ambas elecciones hay un claro perdedor, la CDU del actual canciller Friedrich Merz. Corresponsal Rosalía Sánchez.
7: La Unión Cristiano-Demócrata del canciller Merz pierde Berlín en favor de la extrema izquierda de Die Linke, dispuesta a expropiar 200.000 viviendas en la capital alemana, y queda en un 5% de los votos al filo de no tener presencia parlamentaria en Mecklemburgo-Pomerania Occidental, donde vence la extrema derecha Alternativa para Alemania con el 38% de los votos, aunque seguramente el Partido Socialdemócrata organice ahí una coalición de minorías. Merz asume la responsabilidad, pero no dimite.
8: Das Ergebnis in Mecklenburg-Vorpommern können wir nicht schönreden. Es ist ein Desaster.
7: Los resultados en Mecklemburgo-Pomerania Occidental no hay forma de embellecerlos, son un desastre. Y en Berlín nuestro candidato ha luchado con un fuerte viento en contra. Vivimos tiempos difíciles. La economía alemana está en un momento de cambio radical, el Estado se ha complicado y el tono de nuestra sociedad es más gris e inseguro. La confianza en las instituciones disminuye y partidos de extrema izquierda y derecha la socavan cuanto pueden. Merz insiste en que seguirá con su duro programa de reformas estructurales, pero no ha dicho ni una palabra sobre el cordón sanitario contra la extrema derecha al que en su momento ligó su futuro político personal.
6: Y de vuelta a España, el presidente del gobierno Pedro Sánchez viaja hoy lunes hasta Nueva York, donde se reunirá con el secretario general de la ONU, Antonio Guterres. Antes de su viaje desde Barcelona este domingo, ha vuelto a defender la gestión de su ejecutivo en Ceuta, ha prometido ayudas.
9: Yo lo dije esos días, el 30 y el 31 de julio, cuando visité Ceuta. El gobierno de España va a poner todos los recursos necesarios para devolver la normalidad a esa ciudad autónoma.
6: Y la oposición, el Partido Popular de Alberto Núñez Feijóo, sigue señalando al gobierno como único culpable de la situación que se vive allí en la ciudad autónoma desde hace ya casi dos meses.
10: Cada vez que hay un problema, ¿cómo responde el presidente al gobierno? Son las 5 y aún no he comido. El que quiera ayuda, que lo pide. Y lo último que le ha dicho a Vivas, eso es de Vivas. O sea que la invasión de 80.000 ciudadanos en Ceuta es de Vivas.
6: Bueno, y en las calles los ciudadanos han vuelto a salir este domingo allí a protestar por la situación, a pesar de que el gobierno asegura de que hay inmigrantes que se van de forma voluntaria. Los ceutíes no dicen eso. Sigue habiendo peleas nocturnas, inseguridad, y se teme que la situación vaya a peor. Mila Cívico, portavoz nacional del sindicato Jucil, habla en COPE del miedo que existe a que todo estalle.
11: Bueno, la situación sigue estando igual de complicada o incluso más, me atrevería a decir, porque si antes estaban concentrados en las playas de Benítez y Trampolín, y ahí era donde se destinaban el grosso de los policías nacionales, guardias civiles o militares para poder hacer vigilancia de estas personas, ahora los han dividido en otro sitio, los han trasladado a ese campamento temporal del puerto de Ceuta, de tal manera que ahora tienen que dividirse. Los mismos efectivos que había antes tienen que dividirse en dos.
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6: Y en los deportes, en fútbol, el Atlético de Madrid se lleva el derbi ante el Real Madrid por 2-1 en un partido marcado por la polémica arbitral. Mourinho denunció dos posibles expulsiones perdonadas al Atlético y cuestionó las decisiones del colegiado. El Madrid jugó con 10 desde el inicio de la segunda parte. En baloncesto, el Juventud gana la Supercopa al Barça por 101-87. Y en MotoGP, Pedro Acosta consigue en Austria su primera victoria en la categoría reina, con Jorge Martín segundo y más líder del Mundial. 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
1: Laia, ¿qué tal? Laia, ¿qué tal?
2: Bien, ¿y tú?
1: Buenas noches.
2: Buenas noches.
1: ¿Cómo estás?
2: No muy bien.
1: No, ¿por qué? ¿Qué te pasa?
2: Bueno, voy a empezar un poco por el principio de la historia.
1: Muy bien.
2: Yo hace unos 5 meses aproximadamente, Luis,
1: sí.
2: Me meto en una agencia de escorts.
1: ¿De escorts? Explícalo, yo te he entendido, pero por si alguna persona no comprende esto.
2: Escorts son las chicas que, bueno, pues reciben dinero a cambio de acompañar a hombres.
1: Sí. ¿Servicios sexuales?
2: Sí. Lo hago porque me encuentro en una situación sin trabajo, teniendo que cubrir ciertos gastos. Yo soy una chica joven, atractiva, y bueno, pues decidí tomar esta determinación con, la verdad, sorprendida con la frialdad que me lo tomé.
1: Sí.
2: Y con lo que al principio me costó mucho llevar una doble vida, después se me convirtió en algo.
1: ¿Estabas muy desesperado?
2: Sí.
1: Sí. Y al principio te lo tomaste con frialdad y después.
2: Después.
1: Fue normal para ti, se convirtió en algo normal.
2: La verdad es que sí.
1: ¿Sí?
2: Sí.
1: ¿Ya no es doble vida?
2: Sí, no deja de ser una doble vida.
1: Sí, entiendo. Porque las personas de tu entorno no lo conocen esto.
2: No. No. Lo que pasa es que todo esto da un giro hace 2 meses, Luis.
1: Sí.
2: Cuando yo conozco a un chico.
1: Sí.
2: Cliente. El cual desde el minuto uno hubo un feeling muy fuerte.
1: Bueno.
2: Y bueno, yo no quería porque la había conocido o no la había conocido. Y una de las cosas que me propuse fue que no me iba a enamorar ni iba a tener ningún tipo de relación con nadie que conociese en este
1: año. Pero Laia, ¿fuiste tú que te enamoraste de él?
2: No, fue mutuo.
1: ¿Mutuo, sí?
2: Sí.
1: ¿Lo habéis hablado?
2: Es mi pareja.
1: ¿Es tu pareja? Vaya.
2: Sí.
1: ¿Es un enamoramiento real entonces?
2: Totalmente.
1: Sí, vaya.
2: El sentimiento que hay es muy puro.
1: Vaya.
2: De una intensidad, Luis, que no te sabría describir ahora mismo. Yo soy una persona que le he pasado muy mal en el amor.
1: Sí, sí.
2: Por suerte o por desgracia, conozco bastante bien a los hombres.
1: Uh-huh.
2: Y ya me aseguré muy bien de que esto no fuese un simple capricho o que él estuviera por algún motivo que yo quizás pudiese malinterpretar. No ha sido así.
1: Oye, Laia, ¿y esto qué te sucedió en el primer encuentro con él?
2: Sí.
1: Vaya.
2: Yo llevaba 2 meses.
1: Sí.
2: Hace 2 meses que estoy con él.
1: Sí.
2: Yo cuando lo conocí le dije que, bueno, que me había conocido en una situación un poco desagradable.
1: Uh-huh. Sí.
2: Y me dijo que le daba igual no me haber reconocido. El hecho es que me había conocido.
1: Bueno.
2: Valoré mucho eso, ¿no?
1: ¿Él sigue como cliente tuyo de la agencia donde estás?
2: No, porque no. Yo ya no estoy, Luis.
1: Ah, no estás. O sea, ¿lo dejaste?
2: Lo he dejado hace 2 semanas.
1: Qué bien, está bien. ¿Y eso es bueno o malo para ti?
2: Pues depende, por eso sí. Te llamo.
1: A ver, cuéntame, ¿por qué? ¿Cuál es tu duda?
2: Mi duda es que yo dejé el trabajo porque encontré algo.
1: Uh-huh.
2: Lo hice cuando él, bueno, me planteó que entendía que me había conocido en este mundo.
1: Sí.
2: Y entendía que no podía pedirme que lo dejara porque eso resultaría muy egoísta por su parte.
1: Ya.
2: Viendo que los sentimientos cada vez se afloraban más y era un sentimiento totalmente imparable.
1: Ya, qué bien.
2: Yo tomo la determinación de dejarlo porque ya no me sentía muy cómoda.
1: Sí.
2: O sea, sabía que no lo estaba engañando porque me lo tomo como un trabajo, sinceramente.
1: Sí.
2: Y hago que no se confundan los sentimientos con el placer, por decirlo de alguna forma.
1: Sí, te he entendido, sí.
2: Pero me sentía mal, Luis.
1: Ya.
2: Y soy una persona que realmente cuando quiero de verdad y lo doy todo por otra persona.
1: Bueno, entonces tú te enamoraste de él.
2: Uh-huh.
1: Y aunque él no te pidió que lo dejaras, tú lo has dejado.
2: Sí, porque ¿sí? yo sabía que le estaba afectando.
1: Claro, lógico, ¿no?
2: Lógico.
1: ¿Tú lo entiendes esto?
2: Por supuesto.
1: A ver, si él no le hubiera afectado, tú sabrías que no...
2: Pues
1: que no te quería.
2: Tal cual.
1: Tal cual. Y entonces tú lo has dejado por amor.
2: Sí.
1: Y él está contigo por amor. Y no le importa tu historia tampoco.
2: No.
1: Esta historia, esta parte de la historia es bonita.
2: Sí.
1: ¿No? ¿Y cuál es el problema entonces, Laia?
2: Me encuentro que hoy voy a tener que dejar mi trabajo. No aguanto más la situación.
1: Pero ya lo has dejado, ¿no?
2: ¿Cómo?
1: Ya lo has dejado el trabajo.
2: ¿No?
1: No. ¿Encontraste otro?
2: Yo encontré el trabajo en el que estoy ahora.
1: ¿Pero también es del mismo estilo?
2: No. No tiene nada que ver.
1: ¿Entonces por qué lo tienes que dejar?
2: Porque no estoy nada a gusto. Estoy teniendo bastantes problemas.
1: Ya.
2: Estoy agobiada, me dan como ataques de ansiedad. Es en sí el lugar, es la gente que me rodea, es gente con energías muy negativas, gente ya. muy quemada.
1: O sea que no estás a gusto.
2: No estoy nada a gusto.
1: Bueno, y si lo tienes que dejar, ¿tiene algo de particular en cuanto a vuestra relación? ¿Os afecta en algo?
2: Si lo tengo que dejar, Luis, tengo que tomar la determinación porque necesito el dinero.
1: Ya.
2: Mañana, por la mañana.
1: Sí.
2: Si vuelvo otra vez a la agencia.
1: Ya, pero si vuelves a la agencia significa que acabas la historia con él, ¿no?
2: No.
1: ¿No?
2: No.
1: A ver, cuéntame.
2: Yo con él estoy bien.
1: Sí.
2: Lo quiero con locura.
1: Sí.
2: Es la persona más importante ahora mismo en mi vida.
1: Sí.
2: Y creo que cada vez tengo más claro que es el hombre con el cual yo quiero pasar mis últimos días.
1: Ya.
2: Vale. Lo tengo muy claro. Él me ha demostrado en muchas ocasiones
1: sí.
2: que no solamente es mi pareja, es mi amigo, es mi confidente, es mi amante.
1: Qué bien. ¿Y llevas con él nada?
2: 2 meses.
1: 2 meses, ¿eh? Sí, fíjate.
2: Sí.
1: Y entonces, ¿qué? Pero tú dices que no significa que lo tienes que dejar. ¿Por qué?
2: Yo no lo quiero dejar.
1: Bueno, tú no lo quieres dejar a él.
2: No.
1: Pero quieres volver a la agencia. O vas a volver, te ves abocada a volver a la agencia.
2: Me veo abocada
1: sí.
2: y siento que si no me sale un trabajo
1: sí.
2: en 2 días,
1: sí.
2: Voy a tener que hacerlo.
1: Bueno, ¿y él qué te dice respecto a esto?
2: Él no lo sabe.
1: Bueno, ¿y lo harías? ¿Se lo dirías?
2: Creo que no.
1: ¿No? Pero volverías a la misma agencia entonces.
2: A otra.
1: Sí, sí.
2: Cambiarías
1: a otra agencia, ¿sí?
2: Sí.
1: ¿Y se lo ocultarías? ¿Tendrás la frialdad de ocultárselo?
2: Podría hacerlo.
1: Oye, Laia, lo que pasa es que... A ver, tú eres una persona... Supongo que eres una persona inteligente.
2: Sí.
1: Y no has perdido tu capacidad de razonar. Y yo te pido que razones tú misma, ¿eh? Con sentido común. Este trabajo es antagónico con el amor, con el romance. O sea, no puedes estar con 10 hombres, o con 8, o con 7, o con 20, y al mismo tiempo tener un romance con este hombre que te quiere, que es tu amigo, tu compañero, de quien estás enamorada. No se puede tener las dos cosas a la vez. ¿Con qué cara le vas a mirar cuando llegues a casa?
2: La que se lo miré cuando seguía trabajando.
1: Ya, pero lo tuviste que dejar porque te diste cuenta que no era compatible. Ni siquiera te obligó él a dejarlo, es que fuiste tú. Y llegarás a la misma conclusión si vuelves a una agencia. Porque si tus sentimientos son verdaderos, y yo creo que lo son, probablemente, no podrás compatibilizar las dos cosas, ¿no te parece?
2: Pues por eso te llamo.
1: Ya. Es que es para volverse loco esto.
2: Y no te creas que esto no afecta, Luis.
1: Claro que afecta, naturalmente. Pero mira, Laia, si tú estás en este trabajo incómoda, donde estás ahora mismo, es casi mejor sufrir eso, soportar eso, que no soportar la incomodidad de tener que volver a casa y tener que ocultar, tapar tu mirada, porque no la vas a poder mirar cara a cara.
2: No sé qué es peor, Luis.
1: ¿Pero por qué es incómodo tu trabajo el de ahora?
2: Me siento frustrada.
1: ¿Por qué?
2: Porque estoy rodeada de personas que realmente no pueden aspirar a mucho más.
1: Yo. Pero te resuelve el tema del dinero, el que tú necesitas, Laia.
2: Relativamente.
1: ¿Sí?
2: Sí. Antes, como que cada vez que entraba a una habitación con un cliente pensaba en el dinero que iba a conseguir y el hecho de haber podido llevar un nivel de vida no superior. No te creas que se gana tanto ahora, ¿eh? Pero como que aliviaba un poco esa sensación. Y lo que me preocupa es que en solo 3 meses me he acostumbrado a este tipo de vida.
1: ¿Al tipo de vida de la agencia te refieres?
2: Sí.
1: Sí, porque ganas más dinero, aunque no sea demasiado, pero ganas más dinero.
2: Y lo tienes al día.
1: Y lo tienes al día. Pero luego están tus registros, los registros que te quedan a ti en tu mente, porque todo lo que tú estás viviendo ahí en la agencia, las experiencias que vives te quedan dentro de ti registradas, lo sabes, ¿verdad?
2: Sí.
1: Y cuando vuelves a casa, vuelves con tus registros. Y los registros empiezan a trabajar porque las memorias no se pierden. O sea, no es lo mismo sentirte utilizada que sentirte amada. Este chico te quiere, ahora mismo te quiere. Los hombres que están contigo te utilizan, no te quieren.
2: Pero yo también los utilizo a ellos, es un intercambio.
1: Bueno, ¿y lo haces a gusto?
2: Sí. No. Esto...
1: El utilizar a los hombres, quiero decir, ¿lo haces, te da placer esto? Para nada. Por eso te digo que los registros te quedan, ¿eh?
2: Ya, pero yo ahora no puedo hacer nada.
1: Sí, puedes hacer. Puedes renunciar a esto. Tú tienes que reconocer, Laia, que esta es una profesión, bueno, no sé si se le puede llamar.

0: compatible. Laia, ¿de verdad tú crees que se puede mantener una relación romántica estando con 20 hombres al día, o con 7, o con 5, o con 2, y luego volver a casa? ¿Tú crees que se puede mantener una relación romántica? Te volverás loca. Acabarás renunciando a esta persona. Te quedarás en este trabajo mientras tú te sigues envileciendo. ¿Sabes lo que quiero decir cuando digo envileciéndote?
1: Sí.
0: ¿Sí? O sea, los escalones son hacia abajo cuando estás en la agencia. Cuando estás con esta persona a la que quieres, los escalones son hacia arriba.
1: ¿Y qué hago ahora, Luis?
0: Decidir. Decidir lo mejor para ti, lo mejor para ti principalmente, sinceramente. Renunciar al dinero y elegir al amor. Elegir a la persona que te quiere, que es tu compañero, tu confidente, tu amigo, de quien tú te has enamorado. Es que mira, cuando tú eliges a una pareja, Laia, lo que haces es, una persona, cuando elige a una persona como pareja, lo que hace implícitamente es renunciar a todos los demás. Tú eliges a este chico y renuncias a todos los demás. Por eso es tu pareja. Si tú no renuncias a todos los demás, esta persona no es tu pareja, es uno más de los demás, ¿sabes? Y eso es muy frustrante para ti, Laia, para cualquier persona es frustrante. Puede ser emocionante al principio, pero ¿tú qué edad tienes ahora, Laia?
1: 23.
0: Cuando tengas 30 años serás una vieja, insensible, envilecida, que solo verá lo material, sin brillo en los ojos y arruinada por dentro. No digo arruinada de dinero, ¿eh? Digo arruinada por dentro. Te verás fea, aunque seas muy bonita y muy atractiva, te verás fea. Y te sentirás mal contigo mismo. Y tus registros, los que tú guardas cada día, que ahora ocupan muy, muy poco espacio en tu mente, dentro de 7 años ocuparán mucho espacio. Y la mayor parte de tus memorias serán memorias feas, porque, sinceramente, Laia, dime la verdad, las historias que tú vives ahí, en tu ocupación, debe haber historias muy feas, cosas muy feas que tú ves, ¿o no?
1: Sí.
0: Claro. No vienen precisamente a tener un romance contigo, Laia. Las personas que vienen al lugar donde tú trabajes vienen para utilizarte nada más y luego tirarte como un Kleenex. Y no les importas lo más mínimo. Pero a esta persona sí que le importas, a esta persona. Tienes que tomar una decisión, elegir, pero elegir con inteligencia, Laia.
1: Me siento mal a veces.
0: ¿Perdona?
1: Me siento mal a veces.
0: ¿Te sientes mal?
1: Sí.
0: ¿Pero dónde te sientes mal? ¿En qué momento?
1: Cuando vuelvo a la tierra y soy consciente de todos mis actos, de todo lo que he hecho, de...
0: Bueno, pero
1: nada en el fondo que soy y lo poco que...
0: Bueno, pero mira,
1: las cosas.
0: Pero esto tiene que ver con los registros que te decía. Dentro tenemos un disco duro nosotros, ¿sabes? Y los registros se graban ahí. Entonces, si tú te sientes mal ahora, que tienes 23 años y que hace 5 meses que trabajas en la agencia, cuando lleves 7 años te sentirás tan mal, es que no te vas a reconocer. Quizás conserves el atractivo físico, pero tu atractivo interior lo habrás perdido y no lo podrás recuperar, Laia. Porque te sentirás tan mal y tan culpable y tan fatal y tan horrible. Te sentirás fracasada, en una palabra.
1: Es que ya es así como me siento ahora.
0: Bueno, pero ahora puedes rectificarlo, Laia, porque llevas 5 meses solamente.
1: Bueno, pero...
0: Dime.
1: No sé.
0: ¿Estás a tiempo de rectificar esto? No estás... Yo creo que estás en el momento más importante de tu vida. Tú vas a decidir lo que vas a hacer en los próximos años de tu vida, el resto de tu vida. ¿Tienes hijos, Laia?
1: No.
0: Algún día los tendrás, pero si tú continúas en este trabajo, no querrás ni tener hijos. Se te marchará la inspiración, la nobleza, la buena fe.
1: Yo eso no lo he perdido nunca.
0: La inocencia, pero lo perderás, Laia. Lo perderás. Tú mira, si estás en otro lugar y hablas y ves a personas que tengan más edad que tú, que lleven más tiempo trabajando ahí, obsérvalas y verás que es así.

0: sí.
1: Además, no vas a tener amigos, Laia, porque en ese mundo no hay amistad. No hay amistades. Y tú lo sabes. Es que no tendrás ni amigas ni amigos. Te condenas a vivir en la soledad. Pero lo peor de todo es que vas a ser enemiga de ti misma. Porque no te vas a gustar al final. El dinero que se gana fácil, se gasta muy fácil. Tú lo sabes también, Laia. Cuando vuelvas a la agencia donde trabajas ahora, o donde trabajes después, observa a las personas que trabajan ahí y verás que no hay nadie que sea rica. Todas las personas se gastan el dinero tal como lo ganan. Es un dinero, déjame decírtelo, es un dinero maldito, que no produce, que se evapora, que se malgasta. Tienes que elegir, Laia. Estás en el momento, te digo, más importante de tu vida.
0: Lo sé.
1: Bueno, lo que has hecho, podrías disculpártelo, ¿sabes? Tuviste un mal momento, te desesperaste y entraste ahí. Pero ahora has conocido a alguien que te quiere, ¿lo vas a perder? Es que él no va a seguir contigo cuando te descubra. Otra cosa que tienes que tener en cuenta es que él tarde o temprano se va a dar cuenta de que estás ahí. Por mucho que se lo ocultes.
0: Esto es muy duro.
1: Es muy duro, pero es muy duro si continúas ahí. Si no continúas ahí, no. Tú puedes tomar la determinación de no continuar y, como a todas las personas les ocurre, pues pasarlo un poquito mal, porque el trabajo ahora está muy complicado. Pero si tú aguantas en esta empresa donde estás o te buscas otra y se lo explicas a tu novio, al que tienes ahora, quizás él te puede ayudar y se solidarice contigo. El dinero no arregla todo, ¿sabes? Además, el dinero ganado así se pudre enseguida, Luz Laia. Y tú lo sabes. Te vuelvo a decir lo mismo. De todas las amigas que has conocido en esta agencia, piensa quién de ellas tiene dinero o tenía dinero. Nadie. Porque se les pudre enseguida. ¿Me comprendes? Es que ni siquiera es la solución para acumular dinero. Claro. Es más bonito el romance. Mira, Laia, es posible que no tengas dinero si tú te sales de esta agencia donde estás ahora, o esta casa donde estés, o donde estés trabajando, no importa el trabajo que fuere. Si tú renuncias a trabajar en un trabajo de estos, es posible que tengas apuros económicos. Pero cuando estés en casa con él y tú le mires y sientas lo que se siente cuando alguien está enamorado, eso llena y te da poder para vivir y te da fuerzas y te hace sentir bien. Y aprecias los detalles bonitos de la vida, las cosas que alegran a todos. Si te metes en eso, a este amigo lo perderás. Y te metes en un túnel que sabes cómo entras, pero no sabes cómo sales. Son los escalones hacia abajo, Laia. Tienes que elegir dónde vas, hacia arriba o hacia abajo. Si vas abajo ya sabes lo que hay, te lo puedes imaginar. No habrás conocido a ninguna persona que, estando muchos años ahí, sea feliz, que tenga dinero, que tenga pareja, que tenga un carácter noble, porque estar ahí envilece a cualquiera. Envilece. Tú, te va a suceder a ti, Laia. Pero estar con tu pareja, pues esto te va a enriquecer, te va a hacer grande, vas a crecer, te vas a sentir estupendamente, por dentro y por fuera también. Valorada por lo que tú eres. Apreciada por lo que tú eres, querida por lo que tú eres. No tendrás que esconder nada de nadie, ni tendrás que hacer doble vida. Hacer doble vida, Laia, es agotador. agota cualquiera. Tienes que disimular siempre, ocultar, engañar. Tienes que tener muy buena memoria para que no te pillen. No puedes tener amistades normales. Dejas a todos tus amigos porque tienes miedo que un día te descubran. Eso es agotador, ¿sabes? Es más bonito tener una pareja. No tienes que mentir, no tienes que hacer doble vida. No tienes que esconderte de nada. Pero es una elección que tú tienes que hacer, Laia. Simplemente es una elección, ¿sabes? Así como te lo digo, una elección la puedes hacer esta noche. Decir, oye, decido que a este lugar no vuelvo más. Aunque lo pase mal, no voy a volver más. Oye, Laia.
0: Dime.
1: Dios te envió un ángel para que salieras de ahí. No vuelvas.
0: Lo sé.
1: Pues entonces no vuelvas, Laia.
0: No.

0: Yo lo pienso muchas veces, Luis. Pienso que qué sería de mí si yo no hubiese conocido a este chico. Y le debo muchísimas cosas. Muchísimas.
1: Pero fíjate una cosa.
0: En el fondo, Luis, sí, perdóname. Dime. Y en el fondo,
1: ¿sí?
0: Yo tengo muy clara la decisión que voy a tomar.
1: ¿Cuál?
0: No volver.
1: De no volver. Claro, no. Que la tienes clara. Yo creo que sí. Por eso has llamado aquí.
0: Pero necesitaba, no sé, escuchar una voz amiga, porque como tú has dicho, pues cuando estás en este mundo te quedas muy sola y pierdes muchas relaciones con la gente porque quieres que no quieres verlos, porque es gente de la infancia, es gente que te recuerda a tu familia cuando eres joven y no quieres volver a eso.
1: Claro.
0: Pero, no sé, yo hablé contigo hace un tiempo y me hiciste mucho bien, mucho, y no sé, eres como esa persona a la cual cuando realmente estoy hundida y estoy súper mal y necesito una decisión que sé que va a cambiar mi vida, no sé, podríamos decir que eres otro ángel de la guarda, Luis, diferente.
1: Pues me alegro serlo para ti. Si te puedo ayudar, yo por mi parte feliz y encantado.
0: Totalmente.
1: Pues eso.
0: Totalmente.
1: Y yo sé que si tú has llamado aquí al programa y has contado esto, porque esto es difícil de contar, ¿eh, Laia? Si tú has tenido mucho valor de contarlo. Si tú has llamado aquí al programa es porque tú no quieres volver ahí.
0: No,

0: Pues no vuelvas, Laia. Tienes que mantenerte fuerte. Yo creo que lo tienes claro. Tienes que reforzar esta decisión. Y aunque ahora lo pasarás mal, porque, a ver, no tener el dinero que uno necesita o tener malos compañeros en la empresa, pues la verdad no es agradable. Pero es, aún siendo desagradable, es mejor que lo otro, que la otra opción. La otra opción es, ya te digo, es entrar en un túnel que sabes cómo entras, pero no nunca sabrás cómo sales. Y todos salen mal. Y salen cuando ya la vida la han perdido, o han perdido la salud o la juventud, han perdido la dignidad, la autoestima, el aprecio, la nobleza, la inocencia, la posibilidad de tener una pareja normal. Tú ahora tienes la posibilidad de tener una pareja normal. A ver, en este momento yo creo que los dos os podéis perdonar. Él te puede perdonar de que tú hayas estado ahí, y tú también le puedes perdonar que él fuera a un lugar como este, porque os conocisteis allí. Os perdonáis y comenzáis de nuevo. O sea, estáis a iguales. ¿Sabes lo que quiero decir? No necesitas ocultarle tu pasado a él porque él te conoció ahí. Pero te ama y está contigo. Eso significa que te quiere mucho. Y tú le perdonas de que él fuera a un lugar como este porque se ha enamorado de ti, porque está contigo. Os aceptáis mutuamente. ¿Sabes lo que es eso? Pero si continúas ahí, no vas a sentirte aceptada ni por ti misma, ni por tu familia. Te volverás sospechosa. Al final pensarás que los que te conocen saben tu historia. No te vas a fiar de nadie. No podrás contar esto a nadie. Siempre con el miedo de encontrarte a alguien que conozcas. Aún en tu trabajo tienes el miedo de encontrarte a alguien a quien tú conozcas. ¿Me comprendes? Es que no se puede vivir así. Te volverás paranoica. Con miedos, desconfiada. Te empezarás a condenar a ti misma y te empezarás a castigar a ti misma. Y hay modos de castigarse a uno mismo, pues los hay muchos, ¿sabes? Luego, si entras en ese túnel por segunda vez, pues los escalones van hacia abajo, te vas a sentir fatal, te sentirás culpable y luego tendrás necesidad de sentir castigo sobre ti. Y muchas mujeres que están en este mundo lo que acaban es buscando hombres que saben que no las van a amar, o que saben que las van a maltratar porque buscan inconscientemente el castigo que creen que merecen. Tu vida va a ser una vida desgraciada, Laia. Y eso lo decides ahora. Lo que tú decidas ahora es lo que tú vas a hacer el resto de tu vida. Lo que decidas ahora tiene que ver también con tus hijos. ¿Me comprendes? Si tú decides, ya sé que no los tienes, pero los tendrás. Pero si tú decides ahora estar con el hombre que te ama, estás eligiendo que tus hijos tengan una mami estupenda con un hombre que la ama. Si te metes en ese túnel, ni siquiera sabes si vas a poder tener hijos. Y si los tienes, tendrás que esconderte hasta de ellos. Eso no es vida, Laia, para ti. Yo creo que tú te mereces mucho más.
1: Yo creo que también.
0: Pues esto, Dios te envió un ángel y te sacó de ahí. No vuelvas. Tú dices que eres atractiva. Conservas el atractivo físico por fuera, pero también eres atractiva por dentro, Laia. Yo te estoy viendo a través del teléfono. No te estoy viendo, pero quiero decir que te estoy percibiendo. Y creo que eres atractiva también interiormente. No lo pierdas todo esto, Laia.
1: Sí.
0: Luego hay cosas que son muy difíciles de recuperar, ¿sabes? Si tú compras un kilo de azúcar empaquetado y tomas el paquete de azúcar y esparces todo el azúcar por el suelo y luego yo te pido que lo reúnas otra vez dentro, es muy complicado, ¿eh? Porque exactamente la misma cantidad no vas a recoger.
1: No, eso ya, o sea, lo sé.
0: Lo que tú pierdas ahora, después quizás no lo puedes recuperar. Tú no puedes pensar, bueno, lo voy a hacer un tiempo y después volveré a la vida normal. Es que las cosas que tú esparces y que tiras, después no se pueden recuperar todas.
1: Lo sé.
0: Lo sabes, ¿verdad? Pues Laia, tú tienes esa capacidad. Yo creo que tú has llamado para esto, para decidir no volver. Y sé que lo puedes hacer, Laia. De verdad, lo puedes hacer. Es complicado porque te va a costar, pero tú todavía tienes la fuerza de decidirlo.
1: Ah. así será.
0: Claro que sí. Y si necesitas hablar mañana, pues me llamas otra vez. Y yo hablaré contigo siempre que tú quieras. Para ayudarte, ¿eh?
1: No sé.
0: ¿Elaya?
1: Luis.
0: Dime.
1: Gracias.
0: No, de nada. Pero elige lo más inteligente para ti. Te tienes que querer mucho, Elaya. Tú tienes... Eres bonita por dentro, ¿sabes? No lo pierdas eso. ¿Vale? ¿Te puedo poner una canción para ti?
1: Por favor.
0: ¿Sí? Venga, especial para ti, Laia.
1: Vale.
0: Hasta pronto, un besito.
1: Vale.

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Mari Carmen y quiero dar este mensaje a mi marido, que se llama José Luis Florido. Y nada, decirle que le quiero mucho y que le esperaré, vamos, todo el tiempo que haga falta. Y ya está, que le quiero mucho.

pues yo le quisiera decirte que yo te perdono todo esto, que te quiero muchísimo, que nos hemos hecho mucho daño los dos, pero que lo vamos a superar por nosotros, por las niñas, y que te quiero mucho, que aunque no te lo diga, que te quiero muchísimo y que todo vaya muy bien, que seas fuerte.

0: Luis, hola, ¿qué tal?
1: Hola, buenas noches.
0: Buenas noches, ¿cómo estás?
1: Pues he pasado momentos mejores.
0: ¿Sí?
1: He pasado momentos mejores, sí. O como diría un amigo, ¿comparado con qué?
0: ¿Comparado con qué?
1: Sí. Es una broma, he pasado momentos mejores.
0: Ya.
1: Ahora mismo estoy en un momento de, digamos, ateísmo sentimental, ¿no? Estaba escuchando
0: los mensajes
1: de amor.
0: Sí.
1: Y me conmovían, ¿no? Porque he dejado de creer en el amor.
0: ¿Sí? Sí. Porque estás herido, ¿verdad, Luis?
1: Estoy incinerado, es la palabra. No herido, estoy muerto y incinerado.
0: ¿Sí?
1: Sentimentalmente, sí.
0: Allá.
1: Sí. No creo que me pueda restablecer de este...
0: Bueno, las heridas curan también, ¿eh?
1: Sí, pero esta es muy profunda.
0: Sí. Si no es una herida de muerte, pues puede curar.
1: Sí.
0: ¿Cómo son tus heridas? ¿Cómo es la herida que tienes? ¿Quién te arriba? ¿Tu pareja?
1: Bueno, mi mujer.
0: ¿Tu mujer?
1: El término pareja es algo
0: bueno,
1: que no me gusta.
0: Ya lo entiendo. Me parece muy bien, Luis. Pues tu mujer, ¿qué ha pasado con tu mujer?
1: Mira...
0: ¿Qué edad tienes primero, perdona?
1: Pues yo tengo 53.
0: 53. ¿Y llevabas casado o llevas casado?
1: 29.
0: Sí.
1: 29 años, de los cuales 28 y medio han sido de luna de miel permanente.
0: ¿De veras?
1: Sí.
0: O sea, os queríais los dos.
1: Pero bueno, hasta la locura.
0: Vaya.
1: O sea, yo he sido el hombre más feliz del mundo.
0: Y ella también.
1: Y ella también.
0: ¿Y qué ha pasado en el último medio año? ¿Qué ha ocurrido?
1: Bueno, en el último medio año, digamos, los últimos tres meses.
0: ¿Los últimos tres meses? ¿Qué ha pasado?
1: Llevamos cuatro meses sin vivir juntos.
0: Vaya.
1: Pues, mira, yo me considero una víctima.
0: ¿Y pero cómo se puede romper una luna de miel?
1: Pues, mira, por cuestión de dinero, por la crisis.
0: ¿De veras?
1: Sí.
0: Por vaya. Pues cuéntame, ¿cómo pasó? ¿Cómo pasó, Luis?
1: Mira, esto habría que remontarse hace 5 años y medio.
0: ¿Sí?
1: Que fue la primera decepción que tuve, ¿no? Porque me di cuenta que estaba chateando con otro hombre.
0: ¿Ella?
1: Ella, sí.
0: Vaya.
1: Pero ella no le daba importancia, ¿sabes? Entonces decía que yo era muy celoso. O sea, esto es una bronca tremenda. Es una bronca muy, muy acalorada, que duró 3 días. Y que acabó salidándose con una denuncia por maltrato.
0: ¿Ella te denunció a ti?
1: Sí.
0: ¿Pero fue real el maltrato?
1: No, por supuesto que no.
0: ¿Y por qué te denunció?
1: Vamos a ver. A ver, el maltratador es posiblemente, después de la figura del violador, sea el más execrable del Código Penal.
0: ¿Sí?
1: Es un maltratador, pero no solo es un maltratador con la mujer, ¿no? Es un que maltrata a un menor, a un...
0: Sí.
1: A un minusválido, a un deficiente.
0: Sí.
1: Incluso el que maltrata a otro hombre físicamente más débil. Es un cobarde.
0: Sí.
2: Son las 3, las 2 en Canarias.
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2: Miles de inmigrantes malviven en las playas de Ceuta tras la evidenciada incapacidad del gobierno de guardar el orden público en el traslado al campamento del puerto. El Ejecutivo baraja que la crisis se alargue más allá de este 2026, pese a las promesas de Pedro Sánchez de que se refugiará toda la semana en Estados Unidos. Alberto Núñez Feijóo realiza hoy su cuarta visita a la ciudad autónoma junto al líder del PP europeo, Manfred Weber. Ricardo Rodríguez.
5: Ceuta permanece al límite, miles de inmigrantes malviven en sus calles tras el caótico traslado a las carpas habilitadas en el puerto. El gobierno sigue siendo incapaz de enderezar su gestión. La situación es la que es, exclaman desde la Moncloa, ante las dificultades para reclamar además empatía con la labor entre manos. La principal dificultad sigue siendo la falta de espacio para dar cobertura a los ilegales. El círculo presidencial ha dejado de manejar el fin de año en el intento de dar por superada la crisis. El pánico interno es innegable en el conjunto del Ejecutivo y del del PSOE. Hay que acelerar las expulsiones, no cabe otra, a fin de desahogar la ciudad autónoma. Eso repiten tras más de 50 días los socialistas. El señalamiento al gobierno se escucha reiteradamente en distintos puntos del partido, con Pedro Sánchez rumbo a Estados Unidos en unas horas, mientras el PP se vuelca en europeizar la invasión. Alberto Núñez Feijóo vuelve a Ceuta en esta cuarta ocasión tras la avalancha. Está acompañado por el jefe de los populares europeos, Manfred Weber.
2: Y golpe político este domingo en Alemania. Alternativa por Alemania ha ganado a las elecciones regionales en Mecklenburg-Pomerania con alrededor del 38% por delante de los socialdemócratas, mientras la CDU del canciller Friedrich Merz se hunde hasta el 5%. En Berlín, la extrema izquierda ha sido la fuerza más votada, con cerca del 25%. Merz ha calificado el resultado de desastre, aunque dice descarta dimitir. Y en Rusia también ha habido elecciones, si se les puede llamar así. Allí el partido de Putin ha ganado esos comicios, que son las primeras elecciones legislativas desde el comienzo de la guerra en Ucrania. Rusia Unida, si se llama el partido, ha logrado supuestamente el 57,3% de los votos, con más de un tercio del escrutinio, y ya se encamina a recuperar la mayoría constitucional en la Duma. La participación, como decimos, supera el 56%, la más alta desde el final de la Unión Soviética, en unos comicios marcados por denuncias de irregularidades y sin presencia, por supuesto, de la principal fuerza pacifista. Y la polémica por el aumento de la inteligencia artificial sigue en el centro del debate. Desde algunas empresas pioneras en esta materia, se alertó del peligro de que la IA pudiera ser nociva para la sociedad. Una cuestión que China no aprecia y que va a seguir desarrollándola con total normalidad, porque le beneficia. Amparo Betanzos, presidenta de la Asociación Española de Inteligencia Artificial, en COPE, explica la situación en la que se encuentra la IA.
4: Por el momento, la inteligencia artificial no tiene conciencia ni tiene deseos propios. Tú, como ingeniero, pues le estás pidiendo que haga algo. Y además tienes que trabajar en unos entornos de pruebas seguros, que parece ser que también es otro de los problemas, ¿no? Que los entornos de pruebas no han sido todos los seguros que deberían haber sido.
2: Y Baleares se consolida como una de las principales puertas de entrada de la inmigración irregular por mar. Solo en septiembre han sucedido las llegadas de pateras, especialmente en Formentera, Ibiza y Mallorca, con jornadas de más de un centenar de inmigrantes. Y el dato refleja el crecimiento de esta ruta. Hasta el 15 de septiembre habían llegado 5.627 personas, un 2,6% más que el año pasado, atención, superando ya a Canarias. Manuel Pavón, director de inmigración del Gobierno de Baleares, explica en COPE la situación migratoria de esas islas.
6: Con la negligencia de este gobierno, como llevamos denunciando desde hace años, no solamente nosotros, sino también las fuerzas y cuerpos de seguridad, los militares y todas aquellas personas que están trabajando en la ruta de migración irregular o en extranjería en este caso.
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2: Y en los deportes, en fútbol, el Atlético de Madrid se lleva el derbi ante el Real Madrid por 2-1 en un partido marcado por la polémica arbitral. José Mourinho denunció dos posibles expulsiones perdonadas al Atlético y cuestionó las decisiones del colegiado. El Real Madrid jugó con 10 desde el inicio de la segunda parte. En baloncesto, el Juventud gana la Supercopa al Barça por 101-87 y en MotoGP, Pedro Acosta consigue en Austria su primera victoria en la categoría reina con Jorge Martín segundo y más líder del Mundial. 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
2: Ana María, desde el primer día que te conocí, que nos conocimos hace 17 años, pues estoy enamorado, enamoradísimo, que sin ti no sé qué podría pasar. Quiero repetírtelo y te lo voy a hacer público por la radio. Lo que le quiero reiterar es que estoy enamoradísimo de ella.

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Elizabeth, soy Santi y este mensaje es para ti, es para decirte que sigo como el primer día, que te quiero mucho, que siempre voy a estar a tu lado y te voy a querer siempre. Que sepas que siempre me acuerdo de ti en cada momento, aunque esté con el camión toda la noche. Y te quiero mucho. Y a tu madre y a tu hermana igual.

soy Alexis. Este mensaje es para ti, Cristina. Te vas a sorprender la forma en que estoy actuando, pero quería aprovechar el medio para llamarte y animarte, porque escondes mucho y no quieres contar cómo te sientes y te cuesta confiar en las personas. Te presto mi apoyo para lo que sea, incondicional. Porque es una persona especial, que lo vale. Venga, un besito.

Bueno, Ana, soy Masi, soy tu amiga. Te quería felicitar de esta manera y para que, bueno, que las cositas del año pasado que te hayan pasado y otros años, y bueno, y te doy dos besos de mi parte. Venga, que pases una buena noche.

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7: Yo empecé a oír tu programa, he aprendido muchísimo. Se aprende muchísimo oyendo a la gente. Y se aprende muchísimo porque, claro, la gente cuenta su experiencia, que es la vida. Al final, somos todos muy parecidos y tenemos el mismo tipo de problemas.
5: Es cierto.
7: Yo me he dado cuenta de una cosa, fíjate, oyéndote a ti, bueno, ya te he dicho que aprendí.
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7: Desde a ti y a todos tus oyentes, me he dado cuenta de una cosa. Cuando la gente exterioriza las emociones y expresa cómo se siente, por un lado se siente liberada, eso se siente, ¿no? Porque es un principio de psicoanálisis ese, ¿no? Pero por otro lado, el receptor del mensaje, o sea, los oyentes, lo estamos oyendo, pues el mensaje que recibimos es un mensaje de simpatía, ¿no? Incluso hasta los que llaman a veces y censuran y tal, pues llaman, pero no para chafar ni para censurar expresamente, sino para aconsejar y porque ven que pues que pueden ayudar, tal. Entonces, claro, ahí está esa doble función, la de descargarse y la de despertar simpatía. Yo lo que he notado es que cuando tienes un, sobre todo en los últimos meses, tienes un problema y lo cuentas, y mis amigos, pues automáticamente, no es que me compadezcan, sino que me comprenden, que es distinto.
5: Sí,
7: es lo mismo,
5: sí.
7: La compasión que la comprensión, ¿no? Y eso es importante, porque no, eso te das cuenta que es algo que no has aprendido, que no te lo han enseñado, pero que lo tienes que saber, porque si no te das de tortas en la vida, bueno, una tras de otra, ¿eh? Y desde luego un matrimonio no lo conservas si eso no lo sabes.
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0: ¿Qué tal?
1: ¿Qué tal? ¿Cómo estás?
0: Muy bien, ¿y tú?
1: Yo, un poco fastidiado.
0: ¿Por qué?
1: Tengo esos males que se llaman males de amores.
0: ¿Tienes males de amores?
1: Sí. Es que realmente no me gustaría si alguien me pudiera decir si realmente existe alguna mujer que sea capaz de amar realmente. Porque últimamente, a través de las relaciones que he tenido, siempre me encuentro con lo mismo. Intento dar todo lo mejor de mí.
0: Sí.
1: Y no sé qué suele suceder con según qué tipo de mujeres. No sé lo que me suele pasar. Y seguramente, lo más seguro es que la culpa siempre la tenga yo, ¿no? Realmente, ¿no?
0: Sí, sí.
1: Pero realmente siempre me lo suelo pasar siempre muy mal, ¿no? Entonces,
0: ¿Por qué lo sueles pasar mal, José María?
1: ¿Qué?
0: ¿Por qué lo sueles pasar mal? ¿Qué es lo que sucede en la relación?
1: Pues no lo sé.
0: ¿En qué punto deja de funcionar?
1: Pues no lo sé. ¿Algún punto deja de funcionar? No lo sé. Si lo supiera, no te llamaría.
0: Ya.
1: Para preguntárselo a alguien si me lo pudiera explicar un poco, ¿no? Realmente no. Realmente lo que pasa es que yo creo que soy demasiado romántico, demasiado idealista, demasiado creer en el amor por el puro amor. Realmente creer en una mujer para toda la vida, y cuando realmente pues paso un año, 2 años, 3 años con una mujer y luego pues pasa lo que pasa, realmente me encuentro como muy decepcionado.
0: ¿Tú aceptarías hablar con alguien?
1: Perfectamente.
0: Sí, ¿te parece bien?
1: Necesitaría hablar con alguien que me explicase algo.
0: Sí.
1: Si fuera a ser una mujer que se encontrase en una situación diferente, o sea, contraria a la mía.
0: Bueno.
1: Que a lo mejor pudiese más o menos hablar.
0: Bueno, a ver si podemos arreglarlo para que te quedes aquí un ratito en el programa.
1: Me parece perfecto.
0: ¿Te parece muy bien?
1: Muy bien.
0: No te marches, no te marches. José María, ¿estás ahí?
1: Estoy aquí, sí.
0: Estupendo. Oye, el tema este que tú has abordado es muy interesante, ¿eh? Porque te gustaría saber dónde están las mujeres capaces de amar realmente.
1: Las mujeres capaces de amar realmente, capaces de querer estar una vida con alguien entera, ¿no? Eso es lo que me gustaría saber. Que no todo es una especie de materialismo, una especie de utilización de todo un poco, ¿no? Es decir, no sé, quizá estoy desfasado en esta vida, ¿no? Quizá he idealizado el romanticismo, idealizado demasiadas cosas, ¿no? Quizá estoy desfasado para la época, ¿no? Ves a saber, no lo sé. Quizá alguien me podría dar la respuesta. La verdad es que en este momento lo estoy pasando muy mal. Y esto es lo único que me sucede. No lo sé. Por eso te he llamado a ver si alguien es capaz de poderme responder.
0: Oye, pues, José María, tengo una persona que quiere hablar contigo.
1: Bien.
0: Oye, José María, he de suponer que has tenido varios desamores.
1: Pues sí, varios desamores.
0: Con mujeres muy parecidas.
1: ¿Cómo quieres decir?
0: Que has repetido patrón. Mujeres que no saben amar realmente.
1: A lo mejor quizá el que no sé amar soy yo, a lo mejor me creo que lo sea.
0: O quizás que tú,
1: amar, a lo mejor, que...
0: O quizás que tú atraigas al mismo tipo de mujer.
1: Que seguramente sí.
0: Es posible, ¿no?
1: Es posible.
0: Y por eso te parezca que todas las mujeres son iguales. O la mayor parte de las mujeres.
1: La mayor parte de las mujeres.
0: Sí.
1: A ver, yo todavía creo todavía en la humanidad, ¿no?
0: Uh-huh.
1: Creo que debe haber alguien especial.
0: Sí, sí.
1: Todavía creo que debe haber alguien especial para mí.
0: Seguro que sí, José María.
1: Seguro que
0: a
1: sí.
0: A ver, creo que tengo a Belén. Belén, José María, tienes a Belén aquí.
2: Hola, José María.
1: Hola, Belén. Explícame algo.
2: Que explique. Bueno, yo he venido a dar mi opinión personal, ¿no? Es como cuando se te enciende una chispa y he dicho, esto me parece que es lo que me pasa a mí. Amar para mí es el significado, el sinónimo de sufrir.
1: Pues vaya, término
2: antagónico.
1: Significado de sufrir.
2: Para mí, sí, para mí es sufrir. Empezando porque amaba a mi padre, sufrí. Siguiendo porque amaba a mi hermana y sufrí, pues ya luego las personas con las que también he compartido mi vida, ¿no? Entonces, quizás sea por esto por lo que no me entrego a fondo en una relación.
1: O sea, que no os entregáis porque sufrís.
2: Yo te hablo personalmente de mí.
1: o no, yo estoy pidiendo opinión de todo el mundo, solamente de ti me vale muy bien tu opinión que tú me digas en estos momentos, ¿no? Pero realmente, si tú sufres, sabes lo mal que se pasa, ¿no?
2: Sí, claro, lógicamente. Es más, cuando ves sufrir a una persona, indiscutiblemente también sufres tú, José María.
1: Yo me lo paso muy mal. Luego, pues, no lo sé, es que además ya empiezo a pensar que a lo mejor sería mejor quedar en mi casita solito, sin salir, viendo la televisión, escuchando música y a ser posible que no sea romántica, porque tampoco me gusta.
2: Pero bueno, no necesariamente. El que yo no quiera querer, y suena mal esta expresión, ¿no? Pero el que yo no quiera querer no quiere decir que yo no tenga sentimientos, que yo no sea romántica, que yo no desee que me besen y que me acaricien.
1: Pero es estás definiendo el tipo de mujer y ¿qué me pasa a mí?
2: A lo mejor son muchas, fíjate.
1: ¿Lo ves? Es que esto es lo que realmente quizá estás reconfirmando lo que yo estoy pensando y lo que seguramente estará pensando mucha gente que me está escuchando ahora.
2: Simplemente te digo esto, que el que dices que te vas a quedar en casa, que lo posiblemente sea
1: no,
2: lo mejor.
1: No, que estoy pensando en eso.
2: O que posiblemente sea lo mejor. Pero el que no queramos querer no quiere decir
1: no,
2: que
1: perdona,
2: no tengamos
1: que no queramos querer, no, que no queráis querer a algunas mujeres. Porque, o algunos hombres, no lo sé. Yo sí quiero querer, yo estoy deseando amar a alguien, ¿no? Es que además, yo creo que forma parte de mi vida el desear amar a alguien. Es decir, desear siempre encontrarte a alguien en casa, desear a alguien ver esa sonrisa cuando entras por la puerta, desear ver esa mañana de salir, desear salir a trabajar, desear intentar darle lo mejor para aquella persona, desear darle todo para ella, no vivir solamente para ella, soñar solamente para ella. Es decir, cuando ves a otra mujer, no ves a otra mujer, estás viendo a tu mujer y estás viendo...
2: Pues quizás, José María, has de analizar, ¿no?, el por qué esta persona tiene miedo a querer, ¿no?
1: ¿Por qué tiene miedo a querer todas las mujeres, digo yo, no?
2: No, pero no pienso que no es bueno generalizar, ¿no?
1: No, yo generalizo por lo que me ha pasado. Si yo hubiese...
2: Pero todas las mujeres no son 3, 4 o 5 las que hayan estado en tu vida.
1: Hombre, naturalmente, ojalá, o sea, ni he querido tener nunca 200, porque tampoco me parecería que sería lo lógico ni correcto, porque entonces no sería la persona que estaría llamando este programa. Correcto. Y si no, estaría buscando. Y si, además, yo solamente busco una, pero una para toda la vida. ¿Lo entiendes?
2: No, César. Pienso que el problema radica en que hay que analizar el problema, ¿no? El por qué esta persona no quiere querer. Porque yo...
1: Pero no,
2: yo, por ejemplo...
1: Pero yo no estoy analizando una persona.
2: Yo, por ejemplo, cuando me encapricho con una persona, cuando me enamoro, cuando me obceco, cuando como lo quieras llamar, porque tampoco es enamorarme ni querer, yo jamás digo... Yo no quiero quererte, ¿eh? Jamás lo digo, porque si no, no tendría fundamento.
1: No, pero es que...
2: Yo, por ejemplo, jamás, o sea, lo sé, yo puedo compartir mi vida, pero jamás, nunca tampoco se puede decir, dice, bueno, bebé, jamás me casaría. Jamás tendría un vínculo más allá del que esta persona y yo quisiéramos, ¿no? O sea, no firmaría ningún papel, ¿por qué no? O sea, porque me parece lo más absurdo del mundo,
1: pero
2: a mí personalmente.
1: Papel.

0: realmente no eres capaz de amar tampoco, sino bueno, te encaprichas, te pero ilusionas,
1: no te
0: quieres comprometer. Entonces, quizá yo lo que estoy buscando es esa otra mujer que sea capaz de comprometerse a algo tan importante como es querer compartir una vida con alguien para siempre. ¿Te imaginas lo importante que es eso? Eso es tan importante que, pero claro, ya he partido por la base de decir que igualmente a lo mejor yo estoy desfasado en esta sociedad.
1: No, para nada. Para
0: hombre,
1: nada.
0: ¿Me estás diciendo lo contrario?
1: Oye, a mí me encantaría poder ser capaz de tener, por ejemplo, el amor que tiene mi padre y mi madre. A mí me encantaría, o sea, de cuando se casaron mi padre y mi madre hace 40 años, me encantaría tener ese amor, pero sé que no soy capaz de hacerlo porque no soy capaz de mantenerlo.
0: ¿Pero por qué no eres capaz de mantenerlo? ¿Por qué?
1: Pues por muchas cosas, por muchas y diversas cosas.
0: Pero dime, ¿por qué?
1: Lo primero, porque yo soy como los gatos, marco mi territorio, lo primero. Segundo, porque soy muy independiente. Bien. Y lo tercero, porque no quiero sufrir. Y pues, como no quiero sufrir, pues no me expongo a ello.
0: ¿Hay alguien que sí que es capaz de...?
1: Por supuesto que lo hay, por supuesto que lo hay.
0: ¿No lo he encontrado todavía?
1: Lo que pasa es que tú has dicho, pues alguien opuesto a mí, digo, pues mira... Estaba en la cama y digo, mira, por supuesto, yo creo que no puede ser. Pero por supuesto que hay gente que se ha compartido una vida con otra persona, que realmente se enamoran, que realmente se entregan.
0: Pero tú realmente no eres esa mujer.
1: Mira, o no soy ese tipo de mujer o no me ha llegado mi momento. No lo sé. Yo sé que para amar, para entregarme en cuerpo y alma por una persona, me tendría que volver verdaderamente loca.
0: Es que el amor es volverse absolutamente loco por alguien.
1: Bueno, pues
0: entiendes?
1: A mí no me ha llegado ese momento.
0: ¿No te ha llegado?
1: No.
0: ¿No has encontrado a esa persona?
1: No, no la he encontrado.
0: Pero es que para poder encontrar a esa persona, lo que hay que querer es querer.
1: Pues quizás yo me niegue.
0: Ese momento. Y tú misma estás diciendo de que tú ese momento no lo tienes. O no lo quieres. O le tienes miedo.
1: Efectivamente,
0: ¿A qué le tienes miedo?
1: Sí, mucho.
0: ¿Y por qué le tienes miedo?
1: Mucho, pues por muchas circunstancias. Por muchísimas circunstancias, dilo. Por muchas.
0: Y sin embargo has dicho que te encantaría tener el amor de tus padres de toda la vida.
1: Por supuesto, pero sé que no soy capaz de hacerlo. Y como no soy capaz de hacerlo, no puedo engañar a la persona que está frente a mí.
0: ¿Cuál es tu defecto para no poder serlo? ¿Cuál es?
1: No lo sé. Te vuelvo a repetir que quizás sea el que yo no me entregue. O sea, quizás sea eso.
0: Pero tiene que haber un motivo por el que no te entregues. Yo, sin embargo,
1: volvemos a lo mismo porque tengo miedo. ¿A qué? A sufrir.
0: ¿A sufrir?
1: Sí.
0: Pero mira una cosa, fíjate de lo que te digo. Cualquiera de las relaciones que he tenido yo, sabiendo cómo acabarían, las volvería a empezar solamente por ese amor tan intenso, esa emoción que se siente, esas vibraciones que se tiene, nada más que por ese principio. Solamente eso ya vale todo el tiempo del mundo. Y vale todo el sufrimiento que puedas tener. Que para mí en este momento es mucho. Imagínate. Lo que pasa es que quizá haber gente que sea capaz de entender quizá esto que digo. Ya digo, vuelvo a repetir otra vez por tercera vez, que seguramente estoy desfasado en esta época. Pero bueno, mira, soy así.
2: No creo que estés desfasado, José María.
0: ¿Tú qué piensas?
2: Yo creo que no estás desfasado, es una pregunta interesante. Espero que esta noche otras personas, además de Belén, pues tengan la decisión de Belén, te llaman, ¿eh? Belén.
1: Venga.
2: Oye.
1: Dime.
2: Que me ha encantado escucharte, ¿eh?
1: Venga, hasta gracias.
2: Luego.
1: Buenas noches, hasta luego.
2: José María.
0: Dime.
2: ¿Qué edad tienes?
0: ¿Qué?
2: ¿Qué edad tienes?
0: ¿Qué hora tengo?
2: Sí.
0: Pues no sé, no tengo el reloj aquí.
2: No, edad.
0: Edad, 43 años.
2: Ah, 43. Eres muy joven.
0: Oh, gracias. Ya me gustaría ser más joven.
2: ¿Te gustaría ser más joven?
0: Sí.
2: ¿Por qué?
0: ¿Qué?
2: ¿Por qué?
0: Porque me gusta tener menos experiencia.
2: ¿Menos experiencia?
0: Claro. Uh-huh. Porque con esa experiencia también tienes un poco más de... No sé... De alguna manera, lo que te suele pasar...
2: Sí.
0: Es que debes tener más ilusión.
2: Entiendo.
0: Y poco a poco vas perdiendo la ilusión.
2: ¿Dónde están las mujeres capaces de amar realmente?
0: Pues no lo sé, a lo mejor bueno, en tu programa existe alguna.
2: Sí, seguro.
0: Pero fíjate que Belén mismo...
2: Belén es una mujer capaz de amar realmente, seguro.
0: Seguro, pero...
2: Seguro.
0: Pues ya ves que no, que su opinión no es la misma.

0: con la comunicación. Buenas noches.
1: Buenas noches.
0: ¿Quién es?
1: Isabel.
0: Hola, Isabel. ¿Quieres hablar con José María?
1: Pues sí.
0: Muy bien. José María.
2: Hola, buenas noches.
1: Hola, buenas noches. Mira, a mí me pasa, pero bueno, al revés, porque soy una mujer, ¿no? Y yo he, bueno, he tenido una experiencia y también lo di todo por una persona. Y esa persona, pues, no tampoco respondió como yo esperaba. Y aún estoy sufriendo las... Y también me pregunto muchas veces si hay personas capaces de dar, hombres, pues que si son capaces de darle pues todo su creer a otra...
0: ¿Tú, Isabel, tú haces la misma pregunta que José María?
1: Exacto.
0: ¿Dónde están los hombres capaces de amar realmente?
2: Exacto. Aquí hay uno.
1: Pues mira, encantada de conocerte, porque de verdad que, no sé, yo creo que las personas, o sea, que dicen que nos, o sea, que tienen miedo de amar o algo, es, bueno, debe ser a lo mejor porque algún problema hay, bueno, los tenemos, o nosotros tenemos el problema o los tienen ellos, ¿no? No sé, a lo mejor nosotros tenemos el problema de que, damos demasiado quizás, ¿no? O encontramos a personas, como decía antes, creo que era José María, ¿no? No, Luis, que atraemos a personas que no son las adecuadas, ¿no? Por alguna razón, que es la que yo desconozco, ¿no?
2: ¿Y eso por qué es? El atraer a una persona que no es la adecuada.
1: Claro, porque, o sea, yo con una persona, de verdad, te di todo, o sea, todo, o sea, no renuncio a los hijos, pero, o sea, le di todo y, en cambio, pues, no sé, lo que pasó, él se... No sé si es que era egoísta, una persona inmadura, lo que decía también alguien, decía que era un complejo de Peter Pan, ¿no? Que no quieren crecer, no lo sé, o que no hemos encontrado a la persona que también nos ha respondido igual, ¿no? O que no nos ha querido como nosotros le hemos querido a ellas, ¿no?
2: ¿Qué es lo que has buscado en una persona siempre tú?
1: Yo, con esa persona, o sea...
2: No generalices en una persona, porque que generalizar en una persona es ponerse como una imagen, y las imágenes se van desvaneciendo con el tiempo. Lo que sí se busca, supongo que es una manera que es el ideal. A lo mejor intentamos idealizar a la gente.
1: Es también, y también digo como tú, que soy muy romántica y que idealizo mucho a las personas, y quizá lo toco de pies al suelo, como se dice vulgarmente, ¿no? Pero yo busco una persona, hombre, que me quiera, que me quiera muchísimo, y que...
2: Eso es lo que busco yo, una persona que me quiera muchísimo.
1: Exacto, que me quiera.
2: Sea capaz de compartir toda la vida.
1: Exacto.
2: De hacerse viejecitos juntos al lado.
1: Sí, sí, eso es
2: como esas parejas que se ven, que van ancianitos por la calle y que se van dando la mano.
1: Sí.
2: Y que son muy, muy mayores, muy mayores, muy mayores.
1: A mí me ha pasado
2: y que
1: poco.
2: Tienen esa mirada, ese brillo en los ojos,
1: exacto.
2: Esa mirada que ven que realmente se están amando.
1: Exacto.
2: O esas personas que cuando se muere uno, el otro al cabo de un mes o al cabo de dos se ha muerto igual, y se ha muerto simplemente por perder a aquella persona que ya quería.
1: Mira, me ha pasado con un tío mío.
0: Yo.
1: Y esto que te digo es la ilusión esta que se tiene con esa persona, y que todo, o sea, que solo con verla, solo tienes ganas de estar con ella.
2: Eso es importante.
1: Que todo lo que hace, pues bueno, sí que le encuentras, tampoco es, no sé, beatificarla, ¿no? Pero que todo lo que, o sea, dar uno al otro, ¿no? Darse uno al otro, y existe, ¿eh? Yo lo he visto en...
0: Isabel, muchas gracias. Isabel.
1: Sí, sí.
0: Muchísimas gracias.
1: De nada.
0: Buenas noches. José María, ¿te quedas aquí?
2: Me quedo.
0: Pero seguramente aquí hay personas que están intentando comunicarse con nosotros. Por eso me gustaría que las participaciones fueran un poquito más breves, para dar lugar a el máximo número de llamadas. ¿Te parece, José María?
2: A mí me parece perfecto.
0: Sí.
2: Cuanta más gente pueda hablar
0: y
2: pueda compartir, digamos, esto puede contrastar unas opiniones. Porque es que yo imagino que muchas veces... Y yo también me acuso de idealizar también un tipo de mujer. Lo que pasa es que yo entiendo que las mujeres intentan más y buscarse ese príncipe azul. Naturalmente, el príncipe azul yo no lo soy, indudablemente, ¿no? Pero siempre están buscando ese príncipe azul que parece que les tiene que atraer. Y algunas veces me he encontrado con ese tipo de hombre que es, yo denomino el cazador, ¿no? El cazador que va a apuntarse una muesca en la culata simplemente por a ver cuántas mujeres más ha tenido en su vida. Y no se trata de eso, se trata de tener una sola, importante, para siempre.
0: Sí. Bueno, ¿te esperas un momentito?
2: Vete.

0: Buenas noches.
1: Hola, buenas noches.
0: ¿Quién es?
1: Soy María Ángeles.
0: Hola, María Ángeles, ¿qué tal?
1: Hola.
0: ¿Quieres hablar con José María?
1: Pues sí.
0: Está escuchándote.
2: Hola, María Ángeles.
1: Hola, José María. Mira, yo te diría que, bueno, a mí me pasa lo mismo. Yo soy muy romántica. Yo me emociono con una canción. Bueno, lloro por todo. Y pues en una pareja yo supongo que lo es todo. Y yo creo que tendrías que tener un poquito más de paciencia con las parejas. Porque con mi marido me pasaba lo mismo. Yo era muy detallista, muy, bueno, sigo siendo muy romántica. Y todo se pasa. Entonces, ¿no sabes ese refrán que todo se pega? Pues pasa lo mismo. Mi marido no era nada así y pues poco a poco, con el paso de los años, pues es más romántico que yo, como quien dice. O sea, yo creo que una relación, como tú has dicho, de un año, dos años, tres años, yo creo que no es suficiente. Yo creo que es el compartir la vida día a día.
2: Sí, pero escúchame una cosa. Yo he tenido una relación que ha durado 15 años.
1: Pues no funcionaría muy bien entonces. Porque las cosas a poco se van mejorando. A no ser que ya no funcione desde un principio.
2: No, a ver, la gente con 15 años, la edad que te he dicho que tengo yo antes, que se la ha preguntado Luis antes, es porque de alguna manera también me he casado bastante jovencito la primera vez, ¿no? Uh-huh. Y entonces, de alguna manera, lo que pasa es que la vida, uno tiene unos puntos comunes cuando se conocen. Y al paso de los años, la gente se va separando.
1: Claro.
2: Y va conociendo otras cosas, va conociendo otras personas, va conociendo otras series de cosas. Y poco a poco la gente se va separando un poquito.
1: Bueno.
2: ¿Me entiendes?
1: Pero si es la vida también, nada siempre igual. Pero no. Hay unas cosas que se pierden y otras que se ganan. O sea, no.
2: Sí, pero qué casualidad que a mí siempre me ha tocado perder.
1: Bueno, pero ya te tocará ganar algún día.
2: Eso es lo que espero.
1: Mira, cuando encuentres la pareja que buscas, seguro que a lo mejor hay un día que no es tan bueno como otro, pero luego vienen las reconciliaciones y luego todo se mejora. Te das cuenta de lo que no has hecho bien y te das cuenta de que no todos son días rosas, como tú dices, como tú propones. A ver si me entiendes.
2: Es que, perdona, es que la equivocación es que tienen que ser siempre todos días rosas.
1: Sí.
2: No tiene por qué haber
1: días no rosas. Pero a ver, no todos los días te levantas igual. No todos los días no tienes nada que hacer, nada más que para estar con tu pareja en el sofá viendo una película romántica o dando un paseo. No todos los días son así, porque la sociedad no es así. ¿Me entiendes? Entonces, por eso te digo que no todos los días nos levantamos con el mismo pie. No todos los días tenemos tiempo de estar acaramelados, por ejemplo.
2: No se trata de estar acaramelados. Hay confusiones diferentes, es decir, el estar acaramelados todo el día, no. Simplemente es la sensación, sí, esa de saber que alguien está en tu casa esperándote. Simplemente con esa sonrisa, nada más que cuando entres por la puerta porque te está esperando a ver llegar. Uh-huh. ¿Lo entiendes? Todo el mundo trabajamos, como es lógico. Y cada uno trabajamos unos más, otros menos y tal. Y yo soy de los que me acuso de que trabajo más de lo que puedo y más. Pero siempre es para poder dar a la gente una mejor vida.
1: Sí, pero a veces no trabajar más es una mejor vida, ¿eh? Porque mi relación que te estoy contando, que ahora es fantástica, hubo un tiempo que pusimos un negocio y estuvo muy a punto de romperse, pero muy a punto. Os digo que el trabajo es un gran destructor del amor, porque lo es. Porque quita tiempo, aunque no queramos. Porque tienes 5 minutos y estás deseando de ducharte y de acostarte. ¿Me entiendes? Pues digo que la misma sociedad es la que hace que destruya todo esto. Y tienes que ser muy fuerte para poderlo superar día a día.
2: Yo lo supero día a día. Estoy aquí. Y, o sea, no he pensado en soluciones drásticas.
1: No.
2: Sino simplemente me hago unas preguntas. Sí. Algunas preguntas. Y me gustaría que alguien me las contestase.
1: Mira,
2: y tú me contestas alguna parte de las preguntas.
1: Yo te puedo decir que a verlas haylas. Ahora tienes que poner a buscarlas.
0: María Ángeles.
1: Venga.
0: Muchísimas gracias.
1: Venga, hasta luego.
0: Buenas noches. Adiós. José María, no te marches, ¿eh?
2: No marcho, no.

0: Buenas noches.
1: Hola, buenas noches, Luis.
0: Marta.
1: Sí, señor.
0: Marta, buenas noches.
1: ¿Qué tal? Buenas noches.
0: Muy bien, ¿querías hablar con José María?
1: Pues mira, sí.
0: Pues ahí lo tienes.
2: José Hola, María. Marta, buenas noches.
1: Hola, buenas noches. Creo que tenemos algo en común, ¿eh?
2: Hombre, al menos mal, que hay que tener algo en común conmigo. Y empezaba a desesperar en esta vida que alguien no tuviese nada en común conmigo. Explícame lo que tenemos en común.
1: Pues que no encontramos a la pareja ideal. A mí me gustaría porque, bueno, más o menos, acabo de sintonizar, la verdad, acabo de sintonizar ahora la radio y no he escuchado toda tu conversación entera, ¿no? Pero sí estas últimas llamadas. A mí me gustaría hacerte una pregunta. Tú dices que eres uno de los hombres que quieren demasiado o que quieren de verdad, ¿verdad? Es eso lo que dices, ¿no?
2: Creo que quiero demasiado, creo que quiero la verdad. A lo mejor me equivoco, a lo mejor no estoy en lo cierto.
1: Me gustaría hacerte una pregunta. Si tú te encuentras una mujer que quiere exactamente lo mismo, que ella también cree que quiere demasiado o que quiere de verdad, ¿te da miedo eso?
2: A mí no me da miedo, a mí me entusiasmaría eso.
1: Si te encuentras con una persona que le brillan los ojos cuando está contigo, cuando hablo contigo, que casi hablan más los ojos que ella, ¿eso no da miedo?
2: Eso no da miedo a esos hombres. Eso ilusiona. Eso no es que dé miedo. Supongo que le debe dar miedo al que he dicho yo antes, al cazador, a ese le da miedo. O al cazador también le da ilusión porque piensa que ha cazado una pieza importante, ¿no? Pero una de las bases de la seducción, según he leído en algunos libros, de algunos pocos, ¿no?
1: Sí.
2: Sobre ese tema, es que una de las primeras cosas siempre es sobre la seducción. El otro día precisamente estaba leyendo en esta revista, una revista de estas que salen en periódicas, que se anuncian por ahí, que decía, una chica que decía, nos encontramos en la línea tal, el día tal, a la hora tal, tuvimos una mirada, ¿me querías decir algo? Si es así, y lees este anuncio, llámame, porque yo he tendido tu mirada. Imagínate lo que estás diciendo. La mirada es una de las partes más importantes. ¿Por qué? Porque no solamente se va a vibrar con la voz, se va a vibrar con la mirada, se va a vibrar simplemente con ese pequeño nerviosismo, con esos pequeños detalles que existen. Hay miles y miles de detalles.
1: Pero sin embargo, todo eso es lo que asusta normalmente a los hombres. No digo a todos, ¿eh? A eso no me atrevo a decir.
2: No, eso asusta. Muchos. Esto asusta a los inseguros. Esto asusta a los que no quieren tener una relación estable. Eso asustan a los cazadores. Eso asustan a los que no son hombres. Mira, definitiva.
1: Yo hay una cosa que me choca un poco de lo que tú dices, con la edad que tienes y que parece ser que has salido de una relación de 15 años.
2: No he salido de una relación. La primera relación era una relación de 15 años. Después he tenido varias
1: Bueno,
2: más.
1: Pero te ha durado bastante tiempo.
2: Sí.
1: Entonces, lo que me extraña es que digas llegar a viejecitos, los dos juntos, sentados en el sofá, cogidos de la mano.
2: Paseando por el parque.
1: A ver, eso es perfecto, eso ojalá pasase, ¿no? Pero después de haber salido de una relación que no ha funcionado, ¿sigues pensando que tu próxima relación va a durar toda la vida?
2: Es que necesito...
1: ¿O sueñas con eso?
2: No, necesito encontrar una relación que me dure toda la vida. No es que quiero, es que necesito encontrarla.
1: Pero eso no se puede saber.
2: Es que lo que estoy buscando. Estoy buscando un alma gemela. ¿Sabéis lo que se llama a veces la media naranja? Pues es lo que estoy buscando, esa media naranja.
1: Pero sí, me parece muy bien. Pero es que creo que no se puede ir con la idea de me va a durar toda la vida, voy a estar toda la vida con esa persona. Es como exigir demasiado.
2: Es que en el amor se exige todo, no demasiado, todo, el máximo. Es que si no, no es amor. ¿Cómo no le vas a exigir a alguien si tú no estás dispuesto a darle exactamente lo mismo?
1: Es que yo no creo que el amor sea exigir, el amor es dar. Y si la otra persona...
2: No, perdona, el amor es dar y lo mismo que das, que te den. ¿Correcto?
1: Teóricamente sí.
2: Pues eso.
1: Pero tú no puedes ir exigiendo, ¿sabes? Porque es que me ha parecido que es como una obsesión, o sea, que puede llegar a ser agobiante quizá el pensar, conozco a esta chica que, mira, parece ser que me empieza a gustar, que sí, que no, pero tú no le puedes decir a esa persona, oye, quiero que esto dure toda la vida. eso ya se verá. A lo mejor de pronto te encuentras que han pasado 30 años y tú mismo te dices, fíjate, pues ha funcionado, ¿no? O 40, pues qué bien, estamos juntos. A lo mejor de pronto solo duran 4 años, pero han sido muy intensos.
2: He dicho antes, no sé si estabas tú en ese momento en la antena, que era que bueno, que yo volvería a repetir cualquiera de las relaciones que he tenido solamente por los primeros momentos que son tan intensos, tan bonitos, tan dulces.
1: Claro, lo malo es que luego las personas, las parejas van madurando y normalmente maduramos hacia puntos diferentes.
2: O es la divergencia.
1: De una manera diferente.
2: Pero esto siempre está porque las cosas, cuando se plantean con mentiras, se plantean con intentar cambiar a la gente. ¿Lo entiendes? Y cuando
1: no
2: la gente intenta cambiar a la gente, pues no se puede hacer.
1: No se puede cambiar a nadie,
2: No se puede cambiar a nadie.
1: Tienes
2: que encontrar, es un poco lo que te está explicando yo, o lo que se está explicando a todo el mundo, que es intentar encontrar esa media naranja. Pero sí que en el fondo no existe alguien que sea capaz de compartir y de verdad. Estaba hablando ahora con varias chicas que han llamado por teléfono, que han estado hablando conmigo, y desde luego todavía ninguna me ha dicho que sea capaz de compartir una vida entera con alguien.
1: No, a ver, un momento, no decimos, o bueno, voy a hablar en primera persona, yo no digo que yo no sea capaz de aguantar toda una vida con una persona.
2: No, aguantar, fíjate lo que ha dicho.
1: Es que fíjate,
2: fíjate la palabra que ha dicho,
1: claro,
2: aguantar.
1: Claro.
2: No, claro, no se trata de aguantar, se trata de compartir.
1: Exacto,
2: toda la vida, que es
1: exacto,
2: muy diferente que aguantar. Aguantar es cuando hay que soportar algo que no te gusta.
1: Vale, ahí está, ahí va yo. He dicho aguantar, porque
2: aguantar.
1: Es que para mí, yo soy incapaz de decir en este momento, mira, ahora por ejemplo, a mí me gusta un chico, la verdad es que él tiene miedos y todo esto. Yo ojalá, o sea, interiormente lo que a mí me gustaría, a ver, yo cuando conozco una persona, idealizo mucho a esa persona, ¿no? Y empiezo pues a ver solo las cosas buenas. Mis ojos hablan muchísimo, entonces, por ejemplo, este chico me comentó, es que me da miedo el brillo de tus ojos, de acuerdo. Una de las preguntas que yo me hago para saber si esa persona me gusta es directamente, o sea, yo misma, me gustaría que esa persona fuera el padre de mis hijos. Si la respuesta es negativa, automáticamente intento ya no fijarme más en esa persona. Si la respuesta es positiva, sigo intentando a ver si me va gustando esa persona. Pero o sea, me gusta mucho esa persona, pero en este momento yo soy incapaz de decir o de pensar, voy a compartir toda mi vida con ella. No, voy a compartir, por supuesto, si él quiere y le apetece, voy a compartir el tiempo que sea. Yo nunca digo, quiero una pareja, yo quiero un complemento, quiero mi complemento. Quiero esa persona que sus ojos hablen, que sus ojos brillen, que esa persona esté por mí, porque yo voy a estar por esa persona y le voy a dar absolutamente todo por ella.
2: Pues
1: y
2: esa,
1: ojalá,
2: persona,
1: y
2: esa
1: ojalá,
2: persona piensa lo mismo que tú, entonces será una persona para toda la vida, será el padre de tus hijos y será el nieto de tus nietos. El abuelo de tus hijos.
1: El abuelo de... Sí.
0: Marta.
1: Dime.
0: Te agradezco tu llamada.
1: Y yo a ti.
0: Sinceramente.
1: Gracias. Un beso. Buenas noches.
2: Buenas noches.
0: José María.
2: Sí.
0: ¿Estás cansado?
2: No.
0: ¿Te apetecería que siguiéramos después de las noticias?
2: Me parece muy bien.
0: ¿Sí? ¿No te importa?
2: No me importa.
0: Es que yo pienso que en este tema debe haber muchas oyentes que están intentando entrar
2: aquí
0: en el
2: estudio. Todavía no ha habido nadie que haya sido... ¿Lo captas o no?
0: Sí, perfectamente. Por eso me parece justo brindar una oportunidad para que se produzcan nuevas comunicaciones.
2: ¿Te parece? No veo a nadie que sea. Está confirmando un poquitín la teoría que yo tengo.
0: Sí.
2: ¿O no?
0: Sí. Bueno, vamos a ver qué pasa. ¿Seguimos después de las noticias?
2: Seguimos después.
0: ¿Tienes paciencia?
2: Tengo paciencia.
0: Venga.

0: siento que me he vuelto más fría, ponerme a la defensiva de la gente, ¿no? Quizá para que no me dañen a mí, pues no sé, no le doy importancia a las cosas, ¿no? Quizá, y ahí, por ejemplo, con relaciones con los chicos, pues cada vez que intento tener una relación con un chico, pues no sale bien, porque no sé por qué, me vuelvo fría, me pongo a la defensiva con él, pienso que me engaño en todo, no sé. Lo que más me sorprende es porque, bueno, quizá mi problema también está en que yo no me valoro lo suficiente, ¿no? Tan siquiera ni me valoro, porque, bueno, por eso cuando no puedo entender que una persona de verdad me quiera, ¿no? O de verdad le guste, porque, y todo esto creo que viene por mi infancia, ¿no? Por la infancia que he tenido, creo que me ha traumatizado muchísimo, bastante.
1: ¿Cómo,
0: y tengo tan solo 19 años, ¿no?
1: ¿Cómo ha sido tu infancia?
0: Fue bastante dura. Mi padre apenas nací yo e ingresó en prisión y estuvo allí 10 años, ¿no? Bueno, pues eso me afectó, ¿no? Porque no tuve el afecto de un padre. Pero es que lo peor vino después, cuando salió de prisión. Yo ya tenía pues, unos 10 años y, bueno, mi padre, te comento que otro, en este momento tiene 37 años y está perdido completamente.
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0: Atrancilo y algún tipo de droga, etc. Pues cuando salió, la verdad es que mi vida cambió completamente para peor. Muchas peleas, he visto muchas peleas, muchos gritos, he visto, bueno, en mi propia casa se ha muerto gente.
1: ¿En tu casa ha muerto gente?
0: Sí. He tenido que ir a avisar a la ambulancia. Como mi padre
1: tomó droga,
0: ¿no? Exactamente, pues se ve que estaban dos otros amigos en mi casa, pues sí. Haciendo qué, y bueno, pues ahí se quedó.
1: Tomando drogas.
0: Exactamente. Sí.
1: O sea, de esos trapicheos venían personas a comprar droga a casa.
0: Sí, bueno.
1: Y probando la droga, pues se quedaban allí.
0: Pues cuando robaban, pues iban a repartir allí el dinero, etcétera. Pero bueno, eso no es lo peor. Lo peor que aparte ves peleas por parte suya, con sus amigos, con su gente. Uh-huh. Nos metió, bueno, personalmente me metió en un pollo bastante grande, puesto que me amenazaron con violarme, con matarme, puesto que él no pagaba lo que debía. A todo esto te comento que mi madre también se metió en la droga. Bueno, pues mi madre, a raíz de meterse en la droga, mi padre, que estaba totalmente perdido, sin darse cuenta, yo no la culpo, también me dejó un poco desamparada. Bueno, que se puede decir que afecto, lo que es cariño, no he tenido mucho, la verdad. Por parte de mi familia paterna, que vivía en el pueblo que yo vivía, bueno, no es que me hayan tratado mal, pero sí que a veces, sin darse cuenta, me han hecho sentir bastante mal. Por el hecho de que me decían, quizá no, pues que tu madre esto, que hemos visto a tu madre lo otro. Bueno, ¿y yo qué culpa tenía, a ver, de lo que hiciera mi madre o mi padre, no? Cuando yo tenía unos 8 años aproximadamente, un familiar mío, un tío, por parte de mi madre, bueno, pues abusó de mí. Durante unos 2 años aproximadamente, bueno, esto se terminó porque él ingresó en prisión también. Yo no le he comentado nada a nadie. Bueno, mi madre se lo comenté por encima, sin darle importancia. Ella tampoco le dio más importancia. Yo creía que en ese pueblo me moría. Luis creía que de ahí no salía. Yo me quería morir. Yo también me caigo, Luis. Y ahora siento que, pues no sé, que sin querer hago daño a gente. Y esto también me he dado cuenta a raíz de que he hecho daño a una persona bastante especial para mí. A causa de todas estas consecuencias la he perdido, porque no me he portado nada bien con ella, yo lo sé.
1: Yeah.
0: Pero bueno, desde aquí decirle, si me estuviera oyendo, aunque no creo, y si lo hace, no sabe, no creo que sepa que soy yo, pues decirle que lo siento, de verdad. De verdad. Sé que soy una persona muy, muy sensible, pero siento que mi sensibilidad se va perdiendo, de verdad.
1: Ya, pero ya ¿tú te vas a convertir en una persona mala para vengarte de la vida?
0: No quiero, Luis.
1: No quieres, pero...
0: Es lo que te estoy diciendo, no quiero.
1: Pero te podrías volver a una persona
0: claro,
1: mala.
0: Claro que me podría volver, claro. Porque me he pasado muy mal, me han hecho mucho daño.
1: Vamos a imaginar que tú optaras por volverte una persona mala. ¿Qué consigues con ser volverte una persona mala?
0: Nada.
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5: Ceuta ha vuelto a vivir una jornada marcada por las protestas. Han pasado casi 2 meses desde la llegada masiva de migrantes y la situación allí no mejora. La inseguridad en las calles sigue presente, cada vez hay más asentamientos en las playas y las peleas ya son habituales. Mila Cívico, portavoz nacional del sindicato policial Jucil, habla en COPE de la situación de riesgo que se vive allí en la ciudad autónoma.
6: Ceuta no produce absolutamente nada. Ceuta se nutre en todos los aspectos de la península. Teniendo a estas personas ejerciendo una presión en un punto tan estratégico como es el puerto de Ceuta en estos momentos, puede afectar muchísimo las comunicaciones entre Ceuta y la península, de tal manera que pueden salir con retraso los barcos, pueden no salir, pueden llegar con retraso, pueden no llegar.
5: Al margen, el presidente del gobierno Pedro Sánchez viaja hoy lunes hasta Nueva York, donde se reunirá con el secretario general de la ONU, Antonio Guterres. Antes de su viaje desde Barcelona, ha vuelto este domingo a defender la gestión del Ejecutivo. Allí en Ceuta ha prometido ayudas.
3: A principios de octubre, autónomos y pequeños empresarios recibiendo transferencias directas del Gobierno de España, reforzando la frontera y dando respuesta, una respuesta digna a las personas que están sufriendo esta crisis humanitaria.
5: Y la oposición, el PP de Alberto Núñez Feijóo, que por cierto está también este lunes en Ceuta, sigue señalando al gobierno como único culpable de la situación que se vive allí en la ciudad autónoma desde hace casi 2 meses.
4: Cada vez que hay un problema, ¿cómo responde el presidente al gobierno? Son las 5 y aún no he comido. El que quiera ayuda, que lo pide. Y lo último que le ha dicho a Vivas, eso es de Vivas. O sea que la invasión de 80.000 ciudadanos en Ceuta es de Vivas.
5: Y fuera de nuestras fronteras, Alternativa por Alemania ha ganado las elecciones regionales en Mecklemburgo, en Pomerania Occidental, con alrededor del 38% de los votos por delante de los socialdemócratas, mientras que la CDU del canciller Merz se hunde hasta el 5%. En Berlín, la extrema izquierda ha sido la fuerza más votada, con cerca del 25%. Merz ha calificado el resultado de desastre, aunque descarta por el momento dimitir. Y en Rusia, a falta del escrutinio definitivo, el partido de Vladimir Putin mantiene su control sobre el Parlamento ruso tras unas elecciones legislativas marcadas por la guerra de Ucrania y por las denuncias de irregularidades por parte de la oposición, Íñigo Jodra.
7: Según los primeros resultados oficiales, Rusia Unida se impone con una mayoría del 57% que le acerca a los 2/3 de la Duma. Se trata de las primeras elecciones legislativas celebradas en Rusia desde el comienzo de la invasión ucraniana. Por lo tanto, desde el Kremlin, para ello supone un respaldo al rumbo marcado por Putin en esta invasión. Sin embargo, la oposición denuncia irregularidades, desde presiones a candidatos y problemas para acceder a los colegios hasta dificultades para votar mediante papeleta y la obligación de recurrir al voto electrónico. Además, la jornada electoral ha estado marcada por el mayor ataque con drones contra Moscú desde el comienzo de esta guerra. Rusia acusa a Ucrania de intentar boicotear los comicios y anuncia que responderán incrementando los ataques contra objetivos militares en Kiev.
5: Bueno, ¿y cómo se enfrentan los jóvenes al primer empleo? 7 de cada 10 de la generación Z, es decir, jóvenes de entre 16 y 29 años, han rechazado una oferta laboral en los últimos 12 meses y casi la mitad percibe el mercado laboral como precario. Buscan estabilidad, bienestar, conciliación y posibilidades de crecer profesionalmente, Victoria Ballesteros.
8: No todo se decide por el sueldo. Casi 1 de cada 4 jóvenes que rechaza una oferta lo hace porque el horario es incompatible con su vida personal. Es el caso de Nacho. Tiene 25 años y se dedica a la consultoría.
9: Para mí lo importante, un poco pues el horario, ¿no? Que me parece bastante relevante, un horario con el que pueda compaginar ya no solo el trabajo, sino también vida personal y ocio.
8: Y hay otro elemento que gana peso, el entorno. 1 de cada 5 jóvenes se plantearía dejar su empresa por una cultura tóxica o una mala comunicación. Javier García, experto en recursos humanos.
10: Por supuesto, creo que es uno de los temas clave que diferencia esta generación de los anteriores, es que hay mucha más concienciación por la salud mental y es una de sus prioridades a la hora de acceder a un nuevo empleo.
8: Y a la hora de entrar en el mercado laboral, los contactos siguen teniendo mucho peso. El 20% de los jóvenes consigue su primer trabajo gracias a familiares o conocidos por delante de los portales de empleo o de las prácticas.
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5: Y en los deportes, el Atlético de Madrid se lleva el derbi ante el Real Madrid por 2-1 en un partido marcado por la polémica arbitral. Mourinho denunció 2 posibles expulsiones perdonadas al Atlético y cuestionó las decisiones del colegiado. El Madrid jugó con 10 desde el inicio de la segunda parte. En baloncesto, el Juventud gana la Supercopa al Barça por 101-87. Y en MotoGP, Pedro Acosta consigue en Austria su primera victoria en la categoría reina con Jorge Martín segundo y más líder del Mundial. 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

0: José María, ¿estás ahí?
1: Estoy aquí.
0: Estupendo, gracias por la espera. Tengo una llamadita también esperando desde antes de las noticias para ti. ¿Quién está ahí?
2: Hola, buenas noches.
0: Buenas noches, ¿quién es?
2: Soy Luz.
0: Hola, Luz, buenas noches. ¿Querías hablar con José María?
2: Sí.
0: Muy bien, José María.
1: Hola, buenas noches, Luz.
2: Hola, buenas noches, José María. Yo quería decirte que yo sí que creo que el amor sea para siempre.
1: ¿Verdad que sí?
2: Yo creo que sí.
1: Pues es la primera vez que lo dices esta noche.
2: Para mí, supongo que claro, para muchas personas es un ideal. Para mí, sinceramente, el amor debería de ser para siempre y con una sola persona. Quizá las circunstancias de la vida muchas veces no lo permitan, pero creo que eso es lo más bonito que hay.
1: ¿Es que es el amor?
2: Yo creo que sí.
1: Por lo menos esa es la única persona que has dicho lo mismo que pensaba yo. Pero vamos, que te continúe diciendo que todavía no la he encontrado yo.
2: Bueno, supongo que...
1: ¿Tú la has encontrado?
2: Yo, gracias a Dios, creo que sí. Creo que sí. Esperemos que dure toda la vida, ojalá. Esperemos que sea así.
1: Pues eso que me alegra, ¿no? Eso es que te gusta que cuando llegues a casa encontrarte esa sonrisa, esa ilusión, ¿no? Como decía otra chica hace un momento, decía eso, ese brillo de los ojos, ¿no? Ese suave de darle la mano simplemente y sentir que te entra la electricidad, ¿no? Eso es lo que supongo que te pasa.
2: Sí, lo que claro, a veces la rutina también es lo que sucede, ¿no? Que muchas veces pues te encuentras la otra cara, pero...
1: ¿Qué otra cara te encuentras? No acabo de entender, la otra cara es que...
2: La otra cara, pues la cara a lo mejor del cansancio, del... qué cansado estoy, o pues eso, pues te apetece estar sin hablar a lo mejor, o simplemente...
1: Pero ¿sabes lo importante que son los silencios?
2: Uy, sí, 100%. 100%.
1: O sea, no hay que estar hablando todo el rato.
2: No, para nada.
1: No hay que estar haciendo el amor todo el rato.
2: No.
1: No hay que estar mirando la televisión todo el rato. Hay un momento para cada cosa, un momento que es que cada vez se ajusta. Y se ajusta en el preciso momento a conveniencia de los dos. Lógicamente uno puede llegar un día más cansado que otro.
2: Uh-huh.
1: Y no, el otro no tiene por qué atosigarle.
2: No, ahí,
1: por qué
2: está
1: no hacerle. Ahí está la comprensión.
2: La capacidad de comprender.
1: Y la capacidad del amor.
2: Exactamente, el cariño siempre ante todo.
1: Exactamente, eso es.
2: Ahí está.
1: Eso exactamente. Me alegro por ti y que lo tengas.
2: Pues gracias. A mí me gustaría que, bueno, pues que toda la gente que lo quisiera lo pudiera tener, pero claro, no todo lo podemos tener en la vida muchas veces. Pero yo en ese aspecto me considero, entre comillas, privilegiada, porque...
1: No, eres una privilegiada.
2: Veo que al alrededor, bueno, veo que hay en ese aspecto pues mucha indecisión, mucha ruptura, mucha... No sé, muchas cosas que no funcionan como a lo mejor las personas quisieran.
1: En las parejas de alrededor, amigos tuyos, amigos, gente que está, ¿no? Que
2: mucha ruptura, ya te digo.
1: Que siempre está criticando, siempre está diciendo, ahora me gusta este, ahora me gusta el otro, ahora me gusta ahora me gusta la otra, ahora, uy, me haría esto, haría el otro, y siempre intentando simplemente a ver cuándo uno llega más tarde que otro para ver qué ha podido hacer antes, ¿no?
2: Sí, además es que supongo que también lo que hay es mucha inconstancia. Como que hay también hay bastante superficialidad, ¿no?
1: Porque no existe el amor. Porque existe una cosa que se llama... Puede haber un momento pasión, puede haber sexo, puede haber como un ilusionismo que existe un momento, como esa venda, ¿no? Esos momentos, esos primeros meses que todo parece perfecto, que todo el mundo antes de decir una palabra se la piensa dos veces, pero que luego acaba el tiempo esa palabra no se la piensa dos veces y la suelta, haciendo el más daño posible.
2: Es cierto, tristemente es lo que sucede. El amor tipo Kleenex, que llamo yo, que te cojo y luego te tiro. Y eso sucede mucho, tristemente.
1: De ahí tantos grupos que salen hoy en día, que se los puede ver según qué revistas, que pueden decir grupos para conocer a gente.
0: Luz,
2: dime.
0: Muchísimas gracias.
2: De nada.
0: Gracias, Luz, por tu llamada y por la espera también, ¿eh?
2: De nada.
0: Hasta pronto, Luz.
2: Hasta pronto.
0: José María.
1: Dime.
0: Por ser justos, me gustaría pedirte que te quedaras un momentito por si alguien...
1: No, yo me quedo aquí.
0: A la espera
1: no tengo ninguna prisa.

0: buenas noches.
1: Hola, buenas noches.
0: ¿Quién es?
1: María.
0: María, hola. ¿Querías hablar con José María?
1: Sí, estoy escuchando.
0: Te está escuchando él también. Sí. A ti.
2: Hola, María.
1: Hola, buenas noches. Yo es que te he escuchado desde el principio de que has empezado a hablar, ¿no? Entonces soy una persona que este sueño, este ideal que tú tienes de conocer a una persona y, bueno, pasar toda la vida juntos y hacerte viejecitos y tal, ha sido mi sueño de toda la vida, ¿no? Entonces, pues bueno, claro, esto es estupendo. A veces la persona con la que coincides, pues puedes llegar a ello y otras veces no, porque esto de encontrar la pareja ideal es un poco cuestión de suerte también.
2: Indudablemente.
1: Luego, aparte de eso, pues claro, cuando conoces a una persona es de una manera. Al ir madurando, a veces las personas se van distanciando también.
2: Es que realmente no es que vayan madurando, es que continúan siendo inmaduras.
1: Puede ser, es posible. Es posible. Y bueno, luego también una relación pues tiene altos y bajos.
2: Pero
1: entonces,
2: para eso,
1: claro, si hay una base fuerte de amor, sí que los va salvando.
2: Exactamente.
1: Pero a veces los va salvando y a veces pues no.
2: Es que tiene que ser en contrapartida, ¿sabes? Tanto tiene que salvarlo uno como tiene que salvarlo otro. De poco sirve que uno ame muchísimo y que el otro ame, bueno, de aquella manera, para ir pasando, ¿no? Si no, el amor verdadero entre dos personas consiste en, bueno, pues en no tener que pedir nunca perdón de nada porque nunca se ha cometido ningún pecado, ¿correcto?
1: Correcto. Bueno, a veces no es pecado. O sea, yo te puedo asegurar que, o sea, yo estoy casada, yo con mi marido, bueno, pues hace 30 años que vivimos juntos, tengo hijos mayores, tal, ¿no? Pero hemos pasado momentos malos también en nuestra relación.
2: Lo que pasa habéis superado, que... ¿no?
1: Dime.
2: ¿Los habéis superado?
1: No, nos hemos separado, claro.
2: ¿Los habéis separado o no?
1: No.
2: ¿O los habéis superado, digo?
1: Los hemos superado, sí.
2: Claro, naturalmente, porque había una base.
1: Es que no te oigo muy bien.
2: Lo que había una base de comprensión.
1: Sí, quiero decir que... Pero bueno, claro, esto, pues hay veces que encontrar la pareja perfecta, la pareja para toda la vida... No te creas, es difícil. Pienso que no es fácil. Y no solamente encontrarla, luego es el saber mantenerla. O sea, el saber, pues día a día, ir teniendo pues esas ilusiones, el ir manteniendo esa pareja. No es fácil.
2: Mira, pero si se tiene amor, cariño, comprensión, se tienen por lo menos un poco de inteligencia, no hay que ser demasiado inteligente, y se intenta comprender los malos momentos que puede pasar el otro, porque el otro puede pasar malos momentos, indudablemente, por temas de trabajo, por
1: Exacto.
2: temas personales, por temas de salud, por temas tal, y pero el amar quiere decir comprender también, ¿no?
1: Exactamente.
2: Comprender esa actividad. Entonces tú llevas 30 años con esa persona.
1: Sí, y hemos pasado muchos momentos muy malos.
2: Momentos muy malos, muy duros,
1: sí.
2: Con peleas, con menos peleas. Sí. Y lo que alguien decía, esa pequeña reconciliación, pero claro, es porque hay una base importante, porque una base que es fuerte, porque una base
1: Exacto,
2: que es
1: sí. Eso
2: es la base del amor.
1: Sí. Es lo que yo siempre he tenido claro. Hay que haber, para una relación que dure toda la vida, hay que haber una base muy fuerte, una base que sea lo más importante, o sea, que sea indestructible. Entonces, es difícil, no es fácil, siempre.
2: Mira,
1: no es fácil.
2: Hay casas que hay casas o hay edificios que aguantan cientos de años. ¿Por qué? Porque los cimientos son fuertes. Y ahora, sin embargo, hay casas que tienen cimientos muy suaves y al cabo de unos años la casa la ves tirada y hacen que venga un edificio nuevo, ¿no?
1: Sí, sí.
2: Pero esa base no deja de llamarse amor.
1: Sí, sí. No, bueno, luego hay otra cosa. Ese ideal que tú tienes ha sido mi ideal de toda la vida. Esto es lo que me ha llamado la atención de llamar, ¿no? Entonces, claro, si tú buscas una cosa y realmente la quieres, o sea, deseas esa cosa, claro, hasta encontrar otra persona que quiera lo mismo que tú, por supuesto. Pues si tú realmente deseas algo con mucha fuerza... Bueno, pues es más fácil poderlo conseguir.
2: Yo no lo deseo con fuerza, lo deseo con todo mi corazón y con toda la vehemencia que se puede.
1: Claro.
0: María, muchísimas gracias por tu llamada.
1: De acuerdo.
0: Te lo agradezco.
1: Gracias.
0: José María.
2: Bien.
0: A ver, una llamadita más, ¿me permites?
2: No, lo que quieras. Yo...
0: Solamente por aquello de que hay personas que han intentado hablar contigo.
2: Sí,
0: y
2: no... escucha, si yo no tengo ninguna prisa.
0: Bueno.
2: Además, me encanta esto.
0: Mientras haya alguna persona que quiera hablar contigo, te mantendré aquí.
2: Vale, perfecto.
0: ¿Te parece bien?
2: Cuando no me dices que me vaya, me voy.
0: No. Por mi parte, estoy encantado de escucharte, José María.
2: Hoy no. Por mi parte, gracias por tenerme tanto rato intentando ayudarme. Pero es que, de todas maneras, hombre... Poco a poco va saliendo gente, pero fíjate una cosa, que la gente que está saliendo es la gente que ya tiene su pareja, que realmente lleva muchos años.
0: Bueno, Belén no es el caso de Belén, precisamente.
2: Sí, no, Belén no, pero Belén era el caso de que decía que estaba insegura, que no se daba
0: datos. Sí.
2: Que no se daba, que no eran capaces de no darse.
0: Sí.
2: Naturalmente que la atracción física primera es importante, porque si no existe eso tampoco va a existir después lo otro, ¿no? Pero no deja de ser un abordamiento. Puedes encontrarte a alguien perfectamente en la calle y no puede ser perfectamente tu físico, pero puede ser la persona ideal de tu vida. No, el físico a veces no es lo más importante.
0: Bien. ¿Sí? José María, ¿te quieres quedar?
2: Sí, me quiero quedar. Yo me encanta, estoy pasándolo muy bien. Lo que pasa es que todavía no continúo entendiendo la pregunta, porque es que no continúo escuchando cosas que sí, que tienen que ver, pero que no están dando una explicación.
0: ¿Dónde están las mujeres capaces de amar realmente?
2: Eso no me gusta. Esa
0: era la pregunta que tú hiciste.
2: Esto es la pregunta que todavía... Ahí, sí, han salido dos mujeres que dicen que estaban muy bien con sus maridos y tal, perfecto. Esas mujeres, hay dos mujeres que estaban perfectamente, que han tenido sus problemas también, que los han confesado y que hayan demostrado que tienen una buena base el tenerlo. Pero a veces es te quiero porque te necesito, te necesito porque te quiero. ¿Cuál es la frase?
0: No te marches, José María.
2: No te marches. 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

0: Buenas noches.
1: Hola.
0: ¿Quién es?
1: Hola, soy Maite.
0: Hola, Maite.
1: Hola, ¿qué hay? Mira, he creído conveniente participar.
0: Gracias.
1: Con este amigo José Luis, que lleva un debate interesante y creo que sí que le puedo aportar algo nuevo, ¿no?
0: Te está escuchando, Maite.
1: Hola, José María, ¿eh?
2: Sí, María.
1: Soy Maísa. Ay, perdón, Maite. Oye, que, bueno, yo te quería comentar que mi situación sí que es la de una persona que tiene ganas de querer y de querer definitivamente, de querer para siempre, y no estoy en pareja. Entonces creo que es distinto a lo que se ha aportado hasta ahora, ¿no?
2: Me parece perfecto.
1: Sí, he terminado una relación que, bueno, Luis conoce un poco así por encima y algún oyente también, bastante traumática, pero no lo suficiente como para que me niegue a la vida, al amor, a querer y a compartir, ¿no? Y pienso que esto, pues bueno, está bien y hay que seguir en ello. Y por otra parte, te quería comentar que es muy distinto ahora lo que nos pasa a esta generación que hemos tenido muchas parejas, porque fíjate que la gente que sigue en pareja son nuestros padres, nuestros abuelos, por supuesto, y gente que, bueno, que sigue casada 25 años y sigue queriendo a esa pareja. Los que nos separamos en su día y hemos tenido otras relaciones, creo yo que no nos acaban de convencer porque lo que nos gusta es, a lo mejor, una cosa de cada pareja que hemos tenido, ¿no?
2: ¿Lo que hemos tenido?
1: Sí.
2: No, a ver, yo te explico. Yo, dime. De cada pareja he aprendido lo que no quiero.
1: Ya, no te digo tu caso. Estaba haciendo una exposición de un poco lo que creo que pasa, ¿no? O sea, yo he admirado mucho de una relación, pues la lealtad, que creo que es algo importante, ¿no?
2: Es lo más importante.
1: Sí, para mí querer, había una chica que decía que querer era sufrir, para mí querer es admirar. O sea, fíjate que son conceptos distintos, ¿no? Pero yo soy incapaz de querer si no admiro a esa persona. ¿Entiendes? O sea, el sentimiento de admiración, lo que sea, ¿eh? Tampoco tiene que ser, no sé, un catedrático de... No, puedes admirar diferentes
2: cada
1: cosas de esa persona.
2: Cada persona tiene sus virtudes, ¿no? Uh-huh. Todos tienen que ser las mismas, porque si no, siempre todos seríamos clónicos, ¿no?
1: Uh-huh. Pero entonces lo que pasa es un poco esto, que yo creo que a veces nos cansa, no sé la expresión, pero bueno, sí, comparamos, ¿no? Comparamos con nuestra primera relación, sobre todo si fue el marido, que bueno, quieras o no, deja una huella un poco más, así por educación, aunque sea, ¿no? Y comparamos. Entonces, bueno, el no tener un patrón, como tiene mi mami, ¿no? Que tiene su marido allí y llevan 50 años casados y es excelente, porque claro, no conoce otro señor y ahí lo tiene, ¿no? No sé si quieren más o soportan más o, bueno, ¿qué van a hacer ya a esta edad? Como dicen ellos a veces, ¿no? No sé qué es mejor.
2: No, es lo que te he dicho yo antes. Te quiero porque te necesito porque
1: exacto,
2: te quiero.
1: Exacto, eso tampoco es una relación.
2: Esto no son relaciones.
1: Ya. Y pues esto es lo que pasaba antiguamente, esta es la relación que tenían la gente más mayor, porque la mujer no trabajaba, o sea, lo de la introducción del mercado laboral y demás, esto ya ha traído un montón de cosas, ¿no? La mujer se independiza, vive bien sola, yo siempre he dicho que prefiero estar sola que mal acompañada, eso también es cierto, ¿no? Pero vaya que sí, que quiero darte ánimo en eso, ¿no? Que no tengo ninguna relación, pero estoy dispuesta a encontrarla o a buscarla y a seguir queriendo y por qué no, o sea, que sea la definitiva.
2: ¿Y qué? ¿Y te cuesta muy poquito encontrarlas? ¿Te cuesta muchísimo?
1: Bueno, a ver, es un poco la predisposición, ¿no?
2: ¿Sabes lo que pasa? Que para las mujeres es mucho más fácil encontrar.
1: No,
2: siempre.
1: Creas, no.
2: Y tanto que sí.
1: Yo ya considero que hoy en día no es así.
2: Y tanto que sí.
1: ¿Por qué? ¿La mujer es más qué?
2: Tiene más facilidad. Es decir, mira, un hombre no consigue...

0: es muy difícil. En cambio, para una mujer es mucho más fácil.
1: Yo creo que, quizá aún sea algo así, pero está cambiando también mucho. Ya no veo esto, o sea, tan marcado, ¿no?
0: Pero continúa existiendo. Estamos más, ten en cuenta que la palabra matrimonio viene de madre, matriarcado. O sea, empezando por ahí, ¿no?
1: Empezando por ahí.
0: O sea, eso ya marca bastante.
1: Cada día lo tenéis mejor. Tú tranquilo, sigue en ello, que seguro que de tu media naranja nos ha hecho un zumo.
0: No, pero sí, a ver, yo intento. Lo que pasa es que cada día me cuesta más, más esfuerzo el hecho de salir. O sea, porque lógicamente hay una cuestión, una palabra que me dijeron el otro día, hay que estar en el mercado.
1: Uy, no, pero
0: hay que estar en el mercado, hay que estar como en un expositor.
1: Esto no es verdad. Ahí, o sea, en la calle lo que hay son los contenedores. A ver, no es cierto, ¿no? Hombre, puede pasar, evidentemente, pero tu pareja ideal no va a estar en la discoteca tal y en la hora cual, no. Puede ser las 12 del mediodía en un semáforo, ¿eh? O sea, esto no es así. Tienes que salir y salir a ligar. Esto no es muy bien así. La gente en la noche se pone una careta muy...
0: Bueno, esta es otra. Es decir, no es lo mismo estar saliendo con una persona todos los fines de semana que vivir con ella toda la semana.
1: Exacto.
0: Porque eso cambia muchísimo, ¿no? Uh-huh. Es decir, uno se pone sus mejores galas, se pone uh-huh. sus mejores de esto, su mejor predisposición.
1: Sí, pero aparte del físico, o sea, también la gente se comporta, tiene un comportamiento como muy arisco, ¿no? O sea, un poco como un área de prepotencia incluso en la noche. Es así, no sé.
0: Sí.
1: O porque la mayoría de gente que salimos o es gente separada y ya muy marcada, entonces, bueno, no hay mucha disposición ahí. Sí a divertirse, sí a reírse, a tomar copas, pero a lo mejor, bueno, pues hasta ahí no es la relación más apropiada la de encontrar.
0: Sí, pero tú sabes lo desastroso que es irse a tomar las copas y luego resultarte que luego haces el recuento de lo que has hecho por la noche y dices, bueno, ¿qué he hecho? He perdido el tiempo, volveré a salir el sábado que viene.
1: Claro.
0: Uh-huh. Porque claro, hay gente que realmente no podemos salir todos los días, porque uh-huh. trabajamos, ¿no?
1: Sí.
0: Y hay gente que puede salir todos los días, que tampoco lo entiendo mucho, pero bueno.
1: Pero tampoco creo que sean mucho más felices, ¿eh?
0: ¿Qué?
1: Que tampoco creo que sean mucho más felices los que pueden salir todas las noches y hacen
0: no, hombre, tampoco, mismo. Debe ser un poco aburrido, es como ir todos los días al mismo sitio.
1: Claro, pierde muchísimo aliciente.
0: El mismo autobús y tal, continúa siendo aburrido, ¿no?
1: Pues
0: si vas todos los días al mismo sitio, y vas haciendo lo mismo, y escuchando las mismas canciones y escuchando las mismas cosas, tomando las mismas copas, pues al final tiene que ser tedioso.
1: Claro.
0: Si es tedioso para mí, que salgo una vez a la semana, imagínate lo que tiene que salir cada noche, tiene que ser
1: Pues sigue en ello, voy a dejar paso, que supongo que hay muchas más llamadas.
0: De acuerdo.
1: Venga, gracias, muchas gracias.
0: Adiós.
2: José María.
0: Sí.
2: Pues ha sido muy interesante, sinceramente. Yo creo que todos hemos escuchado atentamente, hemos aprendido, ¿eh? Mira, tengo una última llamada para ti.
0: Muy bien.
2: Y después de esta llamada te diré hasta pronto, hasta muy pronto.
0: Pero cuando quieras.
2: Espero que tú llames cuando tú gustes.
0: Ya tienes mi teléfono y todo.
2: Me encantará oírte.
0: Vale.
2: José María, a ver, creo que tengo la llamadita aquí. Buenas noches.
3: Hola.
2: ¿Quién es?
3: Mira, soy Ana.
2: Hola, Ana, ¿qué tal?
3: Vale, es que mira, me ha gustado la conversación de José María y me gustaría hablar con él.
2: Muy bien, te está escuchando Ana.
0: Hola, Ana, ¿qué tal?
3: Hola, José María.
0: Dime, Ana.
3: Mira, yo primero no he oído la edad que tienes.
0: Tengo 43 años.
3: 43 años. Y a mí me gustaría saber por qué has roto las relaciones.
0: ¿Por qué he roto las relaciones?
3: Sí.
0: Pues mira, supongo que porque ya digo que debo ser un desastre, ¿no? Como persona. Pero vamos, las relaciones normalmente han sido siempre la razón. Se ha cruzado alguien, otra persona por delante y me han dicho, mira, ¿sabes qué? Me lo he pensado mejor, hemos cambiado, hemos estado, ya no somos iguales y he encontrado una persona que me ha parecido muy interesante, me ha parecido muy tal y mira, mejor que lo dejemos. Y esto ha sido las tres veces que ha pasado, ha sido exactamente igual.
3: O sea, ha sido tu pareja la que ha encontrado otra persona.
0: Sí, bueno, no, exactamente, la primera pareja no encontró una persona, sino que simplemente decidió que lleva muchos años conmigo y como ya pues nos habíamos casado muy jovencitos, pues de alguna manera pues ya decidió de que tenía que probar otras cosas, porque claro, porque ya se empezaba a hacer un poco mayor y porque realmente entendía de que ella conocía más amigas y que se lo pasaba muy bien y tal, que a lo mejor había otra cosa que podía ser mejor que yo. La verdad es que hace 2 semanas estuve cenando con

0: y no ha encontrado ese príncipe azul que estaba esperando. Con la segunda le ha pasado exactamente lo mismo. Y con la tercera le pasa exactamente lo mismo, porque bueno, porque se ha quedado alucinado por alguien que tenía muchísimo dinero, no sé qué, no sé cuántos y tal. Pero bueno, pero no terminará de esto, porque las cosas se notan. Si yo fuera una muy mala persona, con las anteriores parejas que he tenido, no tendría la habilidad o la posibilidad de poderme ir a cenar, a comer, o ya por teléfono, a hablarnos de vez en cuando, o vernos de vez en cuando. Y esto quiere decir algo. Y además siempre me dicen lo mismo, dicen, no, si tú eres un tío fantástico, así como tú hay pocos. Pero siempre lo dicen después, y el después ya es tarde.
1: Ya.
0: O sea, bueno, no hay, de las tres, lógicamente la última no, pero de las dos anteriores, siempre me he dicho, hombre, si pudiésemos volver, no, es tarde ya. O sea, tú has querido romper, has querido probar. Ya tenías lo que tenías, ahora quieres recuperarlo, es demasiado tarde, no es así como es. ¿Por qué? Porque hay una canción que se llama El corazón partido, la cual me encanta mucho porque veo que es muy inteligente, pero es que realmente cuando te parten el corazón es muy difícil recomponer ese corazón, ¿sabes?
1: Ya, o sea, es que sabes que yo he escuchado que dices que eres muy romántico.
0: Y lo soy.
1: Vale, y entonces yo pienso que claro, a veces el romanticismo para ti, ¿qué es?
0: Porque, ¿romanticismo claro, que es para mí?
1: Exacto.
0: Pues mira, pues llevarte una flor por la noche, llevarte, por ejemplo, un día a darte unos besos delante del mar con el coche en la playa, por ejemplo, sorprenderte con una fiesta en un restaurante que sé que a ti te gusta, por ejemplo, pues no sé, regalarte ese viaje que quieres, o simplemente ese cepillo de dientes eléctrico que está diciendo, un día me lo compraré, un día me lo compraré, y un día apareces con él, por ejemplo. O simplemente el ser romántico simplemente es acurrucarte a su lado por las noches simplemente por sentir su respiración, ¿entiendes?
1: Vale.
0: Eso es ser romántico.
1: Ya, para ti.
0: Para mí lo es.
1: El romanticismo, digamos, es mucho más. Porque, por ejemplo, tú has dicho, el llegar a casa y ver una sonrisa.
0: Exactamente,
1: y si
0: también.
1: Si esa persona ha tenido un problema y está triste, eso no es romanticismo. Estar
0: si está,
1: a su lado,
0: si está,
1: respetar
0: mira,
1: su silencio.
0: Si está triste, es consolarla.
1: Respetar,
0: si está resfriada, es irle a buscar las medicinas. Es acompañarla al médico. Es muchas más cosas.
1: Ya, pero
0: no te puedo... Yo no te puedo resumir el romanticismo porque muchísimos poetas durante muchísimos siglos
1: ahí
0: han intentado
1: voy.
0: Resumir el romanticismo. Yo soy el romanticismo que yo entiendo que es el romanticismo.
1: Exacto, pero es que digamos que tú dices, yo soy muy romántico, o sea, como si tú fueras el que quieres todo para toda la vida y la otra persona no, pero tienes que analizarte el por qué la otra persona no puede estar toda la vida contigo. Porque claro, el romanticismo para ti es todo eso, pero es mucho más una convivencia que estar siempre contento, todo eso que me has dicho, que es muy bonito, pero que en las parejas hay otros momentos como problemas normales, cotidianos, ¿no? Y entonces...
0: Pues, ¿pero qué problema? A ver, cuéntame un problema cotidiano y te doy la solución.
1: Pues no, pero yo no trato, pobre de mí, de
0: no,
1: que
0: no, claro, tú me estás diciendo que hay problemas
1: más...
0: cotidianos. Si tú,
1: ya,
0: si tú me estás diciendo cuál es el problema que tienes tú,
1: no,
0: yo te lo pregunto, y yo, pero yo soy capaz de responderme, me la pregunto y te responderé cómo doy la solución.
1: Ya,
0: entonces sabrás si se dan las soluciones o no se dan las soluciones.
1: No, pero si yo no te digo, ni quiero darte soluciones porque no sé, ni quiero que me las des, nada más quiero que reflexiones. Es una reflexión.
0: Pero sí que, perdóname una cosa, sí que las reflexiones me las he hecho, me las hago cada día.
1: Ya, pero es que a todo tienes palabras para contestar.
0: ¿Qué?
1: En una convivencia no siempre hay una palabra
0: no, porque hay,
1: o
0: si
1: una cosa
0: escucha...
1: para contestar. A veces las personas no estamos preparados para contestar en ese momento y consolar o despreocupar a esa persona, ¿no?
0: Pero para eso está la otra persona, que soy yo, por ejemplo, que puedo entender que una persona no llegue a poderte consolar en un momento determinado. Lo que sí que necesito es que te entienda cuando uno está desconsolado.
1: Ya,
0: si yo soy capaz, yo tengo gran capacidad para comprender a la gente.
1: Ya, pero es que ves tú, nada más hablas, ¿no crees tú que eres un poco prepotente?
0: No, porque sea egocéntrico,
1: es que
0: pero prepotente
1: que te estoy
0: no.
1: diciendo me estás... Todo le das la solución y en la vida no todo tiene solución.
0: No, hay, sí, tienes razón, hay una cosa que no tiene solución. Lo único que no tiene solución es la muerte. ¿Ves? En eso sí que tiene razón, no tiene todo solución. Ahora, que la mayoría de las cosas tienen solución, eso es seguro.
1: Ya, pero yo nada más te llamo porque me ha parecido que crees que todo lo arreglas tú con ser romántico y no, porque por ejemplo...
0: Yo no he dicho que todo lo arregle con ser romántico.
1: No, esto es una opinión mía.
0: Sí, pero tú has dicho que tú crees que todo lo arreglas con ser romántico. Yo digo, es tu opinión. Yo no lo arreglo con todo ser romántico.
1: Oye, quizá me he expresado mal.
0: Sí.
1: Pero yo, por ejemplo, has tocado un punto que es lo que te quería decir, que dices que cada persona ve el romanticismo a su manera. Precisamente es lo que yo te quería decir.
0: Sí.
1: No sé, por ejemplo, a veces, pues, cuando uno se enamora, que todo lo ve diferente...
0: A veces es
1: uno que ve a la otra persona distinta, no es la persona es siempre igual. Lo que pasa es que cuando uno se enamora, pues exalta a esa persona y la ve con unas cualidades que quizá no tiene. ¿A ti no te ha ocurrido que, por ejemplo, pues a cabo de unos años tú has guardado las cartas de tu amor, ¿no?, de tu pareja, y de vez en cuando las lees? A mí me ha ocurrido. Y un buen día, pues lees una carta y te ríes porque piensas, madre mía, qué tonterías para enamorar. Pero en cambio tú tienes a esa persona a tu lado y ya te ha enamorado por otras cosas.
0: Es que yo creo que ese es el error.
1: Te ha enamorado por otras cosas, ya por su convivencia, su modo de ser, sus silencios, su saber estar. Ha habido una señora que me ha gustado mucho, que para enamorarte has de sentir admiración para esa persona, y para convivir con ella también todavía más. Le has de admirar, le has de valorar, le has de respetar. Pero claro, para hacer tú eso, esa persona ha tenido que hacer lo mismo contigo. Entonces,
0: naturalmente,
1: yo creo,
0: si tú le ofreces el cariño, el respeto, la consideración y todo lo que se merece,
1: ya, por eso
0: lo único que esperas es que de la otra persona esperes lo mismo. Pero es que esto es lo que se llama la base del amor. Es decir, lo que pasa es que mucha gente no entiende.
1: Pero yo creo
0: eso.
1: Que la convivencia es lo más importante.
2: Ana,
1: termina. No, que para mí, más que nada, es la convivencia, es esos respetos, esos silencios, esa admiración, esa persona que te pueda explicar una cosa cuando tú le pides su opinión, y si estás contenta, pues que sepa estar contenta contigo, y si un día estás triste, pues aunque sea
0: silencio. Ana, ¿te asombrarías de las conversaciones que podrías tener conmigo? Porque yo puedo tener una conversación de horas y horas y horas y horas sobre cualquier... tema que me puedas preguntar.
2: Ana, muchísimas gracias por tu participación.
1: Dale, venga,
2: eres muy amable, gracias.
1: Gracias a Dios.
2: José María, ahora sí que te vamos a dejar descansar.
0: Vale, no te preocupes. Te continuaré escuchando.
2: También a ti cuando tú llames, ¿eh?
0: De acuerdo.
2: Gracias.
0: Adiós.
2: Adiós, buenas noches.

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1: Buenas noches, ¿qué tal?
2: Pues, ¿cómo son las cosas, eh? Trabajo todo el día detrás de un teléfono y ahora...
1: Caramba.
2: Estoy acojonada.
1: Pero yo te entiendo. Es lógico.
2: Horrible, es horrible.
1: Si yo tuviera que llamar a un programa de radio, ahora mismo, pues probablemente estaría como tú.
2: ¿Sí?
1: Claro. Te lo aseguro.
2: Pues, yo hace mucho tiempo te llamé.
1: Sí.
2: Hace 5 años, así. Una noche de reyes.
1: ¿Y?
2: Y te comenté que acababa de morir mi padre y que ya los reyes ya no eran lo mismo.
1: Claro.
2: Bueno, pues mi vida ha cambiado muchísimo. Muchísimo,
1: ¿sí?
2: Muchísimo.
1: ¿Pero en sentido positivo?
2: No, cambió en negativo y ahora estoy en el cielo, en el puro cielo, de verdad.
1: ¿De veras?
2: De verdad.
1: ¿Y cuéntame?
2: Pues yo llamaba para contártelo.
1: Gracias, Lilia.
2: Pues nada, pues cambió mi vida muchísimo.
1: Sí.
2: Trabajaba de camarera muchísimo.
1: Sí.
2: Muchas horas, 13 horas diarias.
1: Uh-huh.
2: No dormía. Por consecuencias, me llevaba muy mal con mi familia.
1: Sí.
2: Drogas.
1: Caramba.
2: Muy mal, muy mal.
1: Pero después de esto.
2: Después de que muriera mi padre,
1: caramba.
2: Mi familia se.
1: Sí.
2: No se rompió, pero se separó bastante.
1: Vaya.
2: Ahora estamos todos otra vez, como digo yo, el círculo de lectores.
1: Caramba.
2: Pero fue horrible. Y pensaba que solo servía para trabajar.
1: Uh-huh.
2: Y nada más, porque tampoco no había salido nunca con nadie, con ningún chico ni nada.
1: Sí.
2: Y ahora he conocido al hombre.
1: De tu vida.
2: Sí. Lo conocí por el chat.
1: ¿Le conociste por el chat?
2: Y estamos a punto de casarnos.
1: Caramba, Lidia.
2: Tenía muchas ganas de hablar contigo.
1: Sí.
2: Digo, es que se lo merece, hombre.
1: Gracias. Gracias, Lidia.
2: Pues que yo conocí a mi novio por el chat, pero sí. No lo conocí. Aparte, he tenido otras experiencias.
1: Sí.
2: Y mi opinión es que el chat no trae nada bueno, ¿eh?
1: En general.
2: En general.
1: En tu caso sí.
2: En mi caso sí,
1: hay
2: pero los dos opinamos, aunque nos hemos conocido por el chat,
1: sí.
2: Opinamos los dos que el chat es lo peor.
1: ¿Por qué?
2: Porque, a ver, es muy fácil sentarte. A ver, si tú tienes ganas de hablar,
1: sí.
2: O que alguien te escuche, tú te puedes sentar delante de un ordenador,
1: sí.
2: Y el que te salga, sea quien sea, te va a escuchar.
1: Uh-huh.
2: Y, o sea, vas a oír lo que tú quieres oír. Si te encuentras mal, te dirá, oh, qué pena, te encuentras mal.
1: Te entiendo.
2: ¿No?
1: Sí.
2: Y si te encuentras bien, te dirá, muy bien, yo también estoy muy bien, aunque él esté mal.
1: Sí, sí.
2: ¿Me entiendes?
1: Es muy
2: fácil dar un consejo así, bueno, no un consejo, sino decirle a una persona lo que quiere oír es muy fácil.
1: Sí.
2: Solo hay que tener un poco de psicología.
1: Sí.
2: Y hay gente que la tiene de muchos colores. Y si te encuentra...
1: ¿De veras?
2: Sí, uy.
1: O sea, hay expertos entonces.
2: Uy,
1: sí.
2: Uy, mira, yo te contaré un caso que me pasó a mí sola.
1: Sí, por favor.
2: Yo conocí a un chico,
1: uh-huh.
2: Pero, a ver, yo no lo conocí porque me enamorara de él, nada, me dio pena, simplemente.
1: Sí.
2: Era un chico que me dijo que lo trataban mal en casa,
1: sí.
2: Y demás. Y pues yo le dije, pues ven a la mía. Yo soy, bueno, a mí se me puede tomar el pelo muy rápidamente. Hoy en día no, ¿eh? Pero en ese momento me lo pudo tomar. Y lo traje a casa.
1: Sí.
2: Y era un chico muy raro.
1: Sí, pero lo trajiste a casa para vivir.
2: No, no, para estar un par de días solo.
1: Entiendo.
2: Estuvo un par de días, lo que pasa que me desvalijó la casa, ¿eh?
1: ¿Te la desvalijó?
2: Sí.
1: Caramba.
2: Y además con recochineo. Cuando se fue me dijo, me he llevado un par de cosas y ya te enterarás de lo que es.
1: Caramba, ¿y qué se llevó?
2: Pues todos mis CDs.
1: ¿Todos?
2: Bueno, me dejó la caja y se llevó los CDs.
1: Caramba.
2: Sí, no, era fino, ¿eh?
1: ¿Y qué, algo más se llevó, Lidia?
2: Se llevó, pues que se llevó, no una cosa material, se llevó que luego me sentí horriblemente mal. Porque pensé, ¿cómo se puede jugar con alguien así? Es muy horrible.
1: ¿Y no le volviste a ver?
2: No, bueno, lo volví a ver por el chat y encima sí. A recochineo.
1: ¿Qué quieres decir?
2: Que sí, que decía que yo vivía en un mundo que... O sea, yo trabajaba, el tío vino allí de gorra, sí, sí. Y encima vino a tirarme a mi cara según qué cosas, que dije, bueno, mis amigos lo acogieron como si fuera un amigo más, mi familia, y solo estuvo un par de días, ¿eh? Uh-huh. De verdad, pero mi gente es así.
1: Caramba.
2: Y eso fue...
1: O sea, que esto es fácil encontrártelo en el chat.
2: En el chat, sí. Es que hay de todo, ya te digo, mira, yo he tenido la suerte de encontrar a mi novio. Pero yo te digo, yo a mi novio lo conocí de otra manera. Yo lo conocí que hablábamos de... Yo tenía una tienda, él tenía su tienda, y me hablaba, ¿qué? ¿Cómo te va la tienda? No hablábamos de lo que se suele hablar en el chat, ¿sabes?
1: Entiendo.
2: O sea, habla de guarrerías.
1: Sí, sí, sí.
2: Y que cómo te va, y te llegas a enamorar de una persona que no ves. A mí me ha pasado, ¿eh? Lo sé.
1: ¿Pero tú te enamoraste de él sin verlo?
2: Sin verlo. Además, cuando lo vi pensé, uy, qué cosa más fea.
1: ¿De verdad?
2: De verdad, y él pensó lo mismo de mí.
1: ¿Pero estabais enamorados ya?
2: No. Llevábamos un juego que se suele llevar. O sea, un juego...
1: ¿En el chat?
2: Sí, un sí. juego de palabras, ¿no? Es que si yo te pillara, que aquí para allá... Pero no llegaba a ser amor. No, yo no estaba enamorada. Yo trabajaba y todo, podía vivir sin él.
1: Entiendo.
2: Pero no era el mismo juego que se lleva... Te puede pillar muy fuerte por el chat con una persona, ¿eh?
1: Sí, sí.
2: Porque me ha pasado, ¿eh?
1: ¿Te pasó con él?
2: No, con él no. Con él otra persona.
1: Bueno, tú le viste y la primera impresión es decir, caramba.
2: Me eché atrás.
1: Sí, sí, y él también.
2: Sí, además es que sí. nos conectábamos en el chat.
1: Sí.
2: Tú fíjate cómo puede ser el chat.
1: A ver.
2: Porque yo y él hemos estado en los mismos sitios a la misma hora.
1: Uh-huh.
2: Años atrás, años adelante, hace días antes de conocernos.
1: Sí.
2: Y no nos habíamos visto.
1: Qué curioso.
2: Es muy curioso.
1: O sea, no, él no te llamó, quizás le viste, pero no te llamó la atención.
2: Sí, y además yo tengo amigos comunes con él.
1: ¿Qué era más?
2: Pero nunca nos habían presentado.
1: Vaya.
2: Que todo es un pañuelo.
1: Y mira por dónde tú le conoces a través de un chat.
2: Y yo lo conocí y hablamos y él dijo, esta chica es como un chico.
1: ¿Por qué?
2: Porque yo me llevo muy bien con los chicos. Y él pues veía que... Porque yo no soy una chica muy repipi.
1: ¿No?
2: No, soy más bien que me gusta mucho hablar, me gusta hacer amigos y con los chicos me llevo muy bien.
1: Sí, sí.
2: Y hubo feeling ahí. Hubo 10 minutos de conversación. Y
1: después surge el feeling.
2: 10 minutos de conversación y le doy toda mi vida, ¿eh?
1: Caramba.
2: Toda mi vida.
1: Y a partir de ese momento, inseparables.
2: ¿Inseparables? Que guau. Yo lo he dejado mi vida por él, ¿eh?
1: Caramba.
2: Yo estoy aquí en Barcelona por él.
1: O sea, ¿tú dónde estabas entonces, Lidia?
2: Yo soy de Igualada.
1: ¿De Igualada? ¿Y cuando nos llamaste hace 5 años, nos llamaste desde allí?
2: Te llamé desde allí. Bueno, es que todavía estaba con mi madre, yo me fui de casa.
1: Sí.
2: Uy, es que esto es un culebrón.
1: Sí, sí.
2: Pero me fui de casa, me fui a vivir sola.
1: Sí.
2: Hubo mogollón en mi casa, entonces él vio que allí no podía estar porque estaba desfasada.
1: Ya. ¿Tú tenías una hermana?
2: No.
1: No.
2: Un hermano.
1: Un hermano, sí, sí. Y sí, Lidia, ¿y cuándo os casáis ahora?
2: ¿Cuándo? Cuando seamos ricos, porque últimamente hay que casarse.
1: ¿Qué edad tenéis?
2: Yo tengo 22 y él tiene 27.
1: Vaya.
2: Y él está deseando ya tener hijos y...
1: ¿Pero estáis viviendo juntos ahora?
2: No, estamos buscando piso, que también
1: es
2: otra odisea en el espacio.
1: Es decir, que estás súper enamorada, le quieres, él
2: estamos
1: también a ti.
2: Estamos desesperados, la verdad.
1: Tu vida ha cambiado completamente.
2: Muchísimo.
1: ¿Sí?
2: Me ha sacado de todo, no tomo drogas.
1: Caramba.
2: Ni fumo.
1: Caramba.
2: Que antes fumaba 3 paquetes diarios.
1: Sí.
2: Pero era como un animal fumador.
1: Lidia, cuando tú me llamaste, ¿estabas en las drogas? No.
2: No.
1: O sea,
2: te llamé.
1: Sí.
2: Y me acuerdo que otra vez que te llamé, hablabais de las drogas.
1: Sí.
2: Que si se podía tener fiesta con drogas, no sé si te acordarás de la conversación, y llamó un chico que quería ligar conmigo por antena.
1: Sí, no recuerdo, ¿sí?
2: Y yo comenté que en las fiestas habían drogas, pero que uno tenía que ser lo suficientemente...
1: Capaz
2: de no tomarlas.
1: Sí, sí.
2: Es eso de me consejo, vendo, que para mí no tengo.
1: Y después tú te introdujiste en ese
2: mundo.
1: Yo,
2: mira tú, fui lo bastante débil como para caer en ella.
1: Sí, caramba. ¿Y pero pasó después de que, por causa del fallecimiento de tu padre?
2: A ver, todo...
1: ¿Te deprimiste
2: no
1: por eso?
2: No le echo la culpa a eso, sí. ¿No? Sino porque fueron circunstancias de la vida. Uno es piensa que no es débil y pensaba que no era débil. Al contrario, soy lo más débil que me he tirado a la cara. Y ahora empiezo a reconocerlo. Pero en ese momento pues pensaba, ¿por qué no? Me estoy pasando bien. Pero se me escapó de las manos mucho. Muchísimo.
1: Caramba.
2: Muchísimo. Hasta un punto de darme pena yo misma. Sí. Y eso me...
1: ¿Pero tan lejos llegaste?
2: Bastante. Bueno, no llegué a, yo qué sé, a chutarme caballos ni nada de eso. Pero llegué bastante.
1: ¿Y en el mundo de las drogas, no, concretamente en el mundo de la heroína? ¿O la coca?
2: La coca.
1: Sí.
2: La coca, es que la coca es la reina aquí, ¿eh?
1: Sí.
2: Por excelencia. Pastillas, pues sí, alguna, pero la coca fue la reina.
1: Vaya. Oye, pues te felicito por haber salido de todo esto.
2: Y yo a ti, que sí, muchas gracias, ¿eh? Y vaya un poco. Y quiero saludar a alguien antes, sí, de que me cortes.
1: No, no te corto.
2: A Mireia y a, sí, Elena,
1: sí,
2: que siguen tu programa y a veces llaman.
1: Sí.
2: Que también son teleoperadoras. Y a veces me dicen, eso es mentira, que caramba, tú no conoces el programa.
1: Sí.
2: Y digo, uy, si tú supieras.
1: Caramba. Y, oye, Livia.
2: Dime.
1: Tú les, son teleoperadoras porque trabajan contigo.
2: Sí.
1: Caramba.
2: Sí,
1: sí. Qué trabajo más bonito también el tuyo, ¿eh?
2: Hombre.
1: ¿Te gusta?
2: A mí me encanta. Lo que pasa que lo que yo estoy vendiendo seguro.
1: ¿Qué tal te va?
2: Hombre, yo tengo un poder de persuasión. Que a veces digo, jolín.
1: Si sí, trabajas aquí en Barcelona.
2: Sí, en Pamplano.
1: ¿Ah, sí? Uh-huh. Está bien. ¿Y se le da bien vender seguros?
2: ¿A mí?
1: Sí.
2: Sí, soy de las mejores.
1: ¿Ah, sí?
2: Sí.
1: Caramba.
2: Porque me gusta mucho, además es que me gusta mucho el cachondeo.
1: ¿Ah, sí?
2: Y cuando encuentro a alguien que puedo tomar, no tomarle el pelo, sino que él se ría conmigo.
1: Sí.
2: Ya está, ya es mío.
1: Empatizas rápidamente y...
2: Es mío, además la gente mayor... Sí. Hombres mayores, sobre todo, sí, y solteros. Sí. Pero sí, sí.
1: Muy bien, Lidia.
2: Somos lo peor, ¿eh?
1: ¿Ah, sí?
2: No se le puede vender un seguro.
1: Caramba.
2: Muy bien.
1: Lidia, un saludo para ti.
2: Juan, para ti, Luis.
1: Qué alegría escucharte. Espero que me llames, pero no tardes 5 años.
2: Es que, a ver, sí, lo bueno es esperar. No, y yo, ¿sabes qué pasa? Que sí, yo no estoy en mi casa.
1: Bueno.
2: Y tengo que... Oye, que mi tía se ha ido.
1: Sí, has aprovechado.
2: He aprovechado. Luego me echará bronca.
1: Bueno, saluda a tus compañeras de mi parte y especialmente a tu novio.
2: Muchas gracias.
1: Un saludo, Lidia.
2: Adiós.
1: Buenas noches.
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2: El gobierno sigue defendiendo su gestión en Ceuta cuando vamos camino de cumplir 2 meses desde la llegada de los migrantes a la ciudad autónoma. El presidente del gobierno, Pedro Sánchez, viaja hoy lunes hasta Nueva York, donde se reunirá con el secretario general de la ONU, Antonio Guterres. Antes de su viaje desde Barcelona, ha prometido este domingo ayudas a Ceuta.
3: Yo lo dije esos días, el 30 y el 31 de julio, cuando visité Ceuta. El gobierno de España va a poner todos los recursos necesarios para devolver la normalidad a esa ciudad autónoma.
2: El ministro del Interior, Fernando Grande Marlaska, muy señalado por el desconocimiento que ha mostrado acerca de la cifra de migrantes que han permanecido en Ceuta durante cada momento de la crisis, vuelve a la ciudad autónoma por cuarta vez desde el 31 de julio. Tiene en agenda reuniones con miembros de la Guardia Civil y la Policía Nacional. Más detalles, Fernando Díez.
4: El ministro parará primero en el puerto de Ceuta, donde el gobierno ha alojado ya a 1.700 migrantes. Y después, Grande Marlaska, quien tildó de subjetiva la sensación de inseguridad que trasladan los ceutíes, se reunirá precisamente con los responsables de la protección de la ciudad. Tendrá que escuchar las reivindicaciones de los policías nacionales y de la Guardia Civil. La portavoz nacional de Jucil, Mila Cívico, asegura en COPE que las últimas decisiones del gobierno han debilitado a las fuerzas y cuerpos de seguridad del Estado.
5: Si antes estaban concentrados en las playas de Benítez y Trampolín, y ahí era donde se destinaban policías nacionales, guardias civiles o militares, ahora los han trasladado a ese campamento del puerto de Ceuta, de tal manera que ahora tienen que dividirse.
4: El gobierno admite que hay cerca de 10.000 migrantes aún en Ceuta y que alrededor de 4.000 siguen sin una plaza en los alojamientos habilitados.
2: Por cierto, que el presidente del Partido Popular, Alberto Núñez Feijóo, viaja también a Ceuta este lunes junto con el líder de los populares en Europa, Manfred Weber. Y fuera de nuestras fronteras, golpe político este domingo en Alemania. Alternativa para Alemania ha ganado las elecciones regionales de Mecklemburgo-Pomerania Occidental con alrededor del 38% por delante de los socialdemócratas, mientras que la CDU del canciller Friedrich Merz se hunde hasta el 5%. En Berlín, la extrema izquierda ha sido la fuerza más votada con cerca del 25%. Merz ha calificado el resultado, tanto de una elección como de otra, de desastre, aunque dice que descarta dimitir de momento. Y en Rusia también ha habido elecciones, si se les puede llamar así. El partido de Putin ha ganado las primeras elecciones legislativas desde el comienzo de la guerra en Ucrania. Rusia Unida ha logrado casi el 58% de los votos y se encamina así a recuperar la mayoría constitucional en la Duma. La participación ha superado el 56%, lo que significa que es la más alta desde el final de la Unión Soviética, en unos comicios marcados por las denuncias de irregularidades y sin presencia, por supuesto, de la principal fuerza pacifista. Y 1.800.000 personas reciben prestaciones del sistema de dependencia en España. En 2050, y según las previsiones más conservadoras, serán más de 2.5 millones. El reto de la recién reformada Ley de Dependencia y Discapacidad no es solo afrontar financieramente esa explosión de la necesidad de cuidados, sino también la organización y gestión de los servicios y prestaciones que incluye. Carmen Lavallén.
6: De lo que los usuarios como Mercedes, que ha tramitado estas ayudas para su padre, se quejan, sobre todo es de la tardanza en recibir las ayudas y de una burocracia sin fin.
7: Es como si te fueran poniendo trabas para que desistieras.
6: A afrontar la organización y la gestión que implica el aumento previsto de servicios y prestaciones de la reforma de la Ley de Dependencia y Discapacidad, junto a un número de usuarios que crecerá al menos un 28% de aquí a 2050, van a ser los principales retos junto a la financiación, según explica la investigadora de Funcas, Elisa Chulia.
8: Es valioso, naturalmente, la inyección de dinero en el sistema. Claro que es valioso, pero hay que tener en cuenta que ese dinero va a haber que asignarlo razonablemente, que mucho de ese dinero va a tener que ir a la generación de capacidades, contratar a personas que cuiden.
6: Solo de aquí a 2030 se van a necesitar 260.000 trabajadores más en el sector de los cuidados.
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2: Y el Atlético de Madrid se ha llevado el derbi este domingo del Real Madrid por 2-1 en un partido marcado por la polémica arbitral. Mourinho denunció en rueda de prensa 2 posibles expulsiones perdonadas al Atlético y cuestionó las decisiones del colegiado. El Madrid jugó con 10 desde el inicio de la segunda parte. En baloncesto, el Juventud ganó la Supercopa al Barça por 101-87. Y en MotoGP, Pedro Acosta consiguió en Austria su primera victoria en la categoría reina con Jorge Martín, segundo y más líder del mundial. 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

0: Antonio. Antonio.
1: ¿Eh?
0: Buenas noches.
1: Hola.
0: Buenas noches, Antonio.
1: Hola.
0: Estabas dormido, ¿verdad?
1: Sí.
0: Sí, lo siento. Te hemos despertado.
1: ¿Eh?
0: Te hemos despertado.
1: Pues sí.
0: Vaya, ¿te molesta?
1: Pues no.
0: No, no, no. Ya verás cómo no.
1: No.
0: Bueno, este programa ya lo conoces tú.
1: Pues...
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1: Pues no, no la conozco.
0: Pero hay una persona de tu familia que sí lo conoce.
1: Ah, bueno.
0: ¿Sabes quién es?
1: Mi mujer, a lo mejor.
0: Tu mujer, claro, Julia.
1: ¿Sí?
0: Mira, Julia nos llamó ayer y nos dejó un mensajito para ti.
1: ¿Ah?
0: ¿Quién se enamoró primero de quién?
1: Pues no sé, yo quizás.
0: ¿Tú?
1: No sé.
0: ¿Tú?
1: Puede ser, sí.
0: Sí. ¿Qué edad teníais entonces?
1: Pues yo tenía 18 por ahí.
0: ¿Mira?
1: Sí, sí.
0: ¿Y lo que te cautivó de ella fue?
1: Hombre, en principio la vi muy sencilla.
0: Sí.
1: Sí. Bastante sencilla.
0: Pero
1: bueno,
0: lo que, lo
1: como
0: que
1: sigue, te,
0: lo
1: como que sigue te... siendo, vaya.
0: Pero
1: ¿no?
0: ¿Qué fue lo que te enamoró de ella, Antonio?
1: A mí.
0: Sí.
1: Pues, luego, cuando la conocí, pues todo.
0: ¿Sí?
1: Sí.
0: ¿Y cómo le dijiste que te interesaba, que te gustaba? ¿Que sentías algo por ella? ¿Cómo se lo dijiste?
1: Pues como se lo dije todo el mundo, ¿no?
0: Bueno, tú, pero yo te pregunto cómo tú se lo dijiste.
1: Hombre, pues yo, como se lo dije todo el mundo, en principio, pues seguir saliendo y
0: ¿sí?
1: conocerse.
0: Ya. Para... Pero hubo un momento que se lo tuviste que decir.
1: Claro, porque
0: ¿no?
1: Para quieres,
0: claro.
1: ¿No? Por ejemplo, ¿no?
0: Sí, claro.
1: Claro.
0: ¿Ella también te lo dijo a ti?
1: Claro.
0: Vaya. Oye, Antonio.
1: Dime.
0: Es que Julia ayer nos llamó.
1: Sí.
0: Y, bueno, no, nos dejó un mensaje muy bonito para ti. ¿Tú lo quieres escuchar?
1: Claro.
0: Pero luego te voy a pedir que tú le dejes otro para ella.
1: ¿Que le deje otro?
0: Claro.
1: Pues sí.
0: ¿Sí?
1: Sí, sí.
0: Mira, cuando lo escuches ves pensando qué es lo que tú... Le vas a contar a ella después.
1: Vale.
0: ¿Sí? Mira, lo tenemos grabado. Yo sé que tu mujer está escuchando porque la tengo en la otra línea.
1: Sí.
0: De teléfono. No está contigo, ¿verdad?
1: No, no, no, no.
0: ¿Está en casa?
1: Sí, sí.
0: ¿Sí? ¿No sabías nada de esto?
1: Pues no, yo no sabía nada.
0: ¿De verdad?
1: De verdad.
0: Bueno, esto lo ha organizado ella, ¿eh?
1: Sí.
0: ¿Te gusta que organice cosas así?
1: Bueno, está bien.
0: ¿Sí? Ahora cuando lo escuches, ¿qué harás? ¿Te levantarás?
1: Pues claro.
0: ¿La abrazarás?
1: Claro, que menos.
0: ¿Sí? Bueno, mira, escucha.
1: Sí.

Hola, Antonio. Mira, era para decirte que te quiero mucho, que eres el motor de mi vida, que me ha dado los 30 años más felices de mi vida y que en todos los momentos que he estado deprimida siempre has estado ahí. Sé que no te digo muchas veces que te quiero. Y ahora, en el programa de Luis, era para decirte que te quiero, que te quiero y eres lo más grande que me ha pasado en la vida. Te quiero.

0: ¿Lo has oído, Antonio?
1: ¿Ah?
0: ¿Lo has oído?
1: Sí, sí.
0: Caramba, qué bonito, ¿eh?
1: Pues sí, la verdad que sí.
0: ¿Has oído lo que he dicho? 30 años juntos, ¿eh?
1: Sí, sí, sí.
0: Toda la vida.
1: O más.
0: Sí.
1: Sí, sí.
0: Dice, no te digo muchas veces que te quiero. ¿Es verdad que no te lo dice mucho?
1: Sí, ella sí que me lo dice bastante.
0: ¿Y tú a ella?
1: Yo soy bastante más...
0: ¿Cariñoso?
1: Menos.
0: ¿Tú menos?
1: Yo soy menos cariñoso, quizá. Ya. Soy bastante más...
0: Pero sabes que una mujer necesita escucharlo.
1: Sí, sí, sí.
0: Además de que ya sabe que tú le quieres, pero necesita oírlo.
1: Por supuesto, bueno, pero ella ya lo sabe también. Que...
0: ¿Esta noche se lo vas a decir?
1: Sí, hombre, y tanto, ¿sí? Claro.
0: Y otra cosa que me ha gustado mucho de lo que te ha dicho es, dice, eres lo más grande que me ha sucedido en la vida, madre
1: bueno,
0: mía.
1: Eso es recíproco, eso es recíproco también.
0: Pero ese es el piropo más grande que se te puede dar, ¿eh?
1: Sí, bueno, pero para mí también sí. Ha sido lo mejor que todo.
0: O sea, te está diciendo que tú, no los 30 años, no, tú eres lo más grande que le ha pasado.
1: Pero para mí es igual también. Ella es ¿sí? lo mejor que he podido yo tener.
0: Bueno, ¿quieres que le grabemos un mensajito?
1: ¿Eh?
0: ¿Que le grabamos uno tuyo?
1: Vale.
0: Venga, pues vamos a grabar el mensaje. Yo me quedo en silencio y tú le dices lo que quieras.
1: Vale.
0: Comienza así. Soy Antonio, es para ti, Julia.
1: Sí.
0: ¿Sí?
1: Vale.
0: Venga, cuando quieras.
1: Bueno, pues mira, yo soy Antonio y es para ti, Julia. Respecto a lo que has dicho antes, pues lo más grande que ha podido pasarme a mí también ha sido tú, conocerte y vivir contigo y estar en los momentos buenos y en los momentos malos. Y en fin, tú sabes que yo te quiero también mucho, mucho y mucho, y te seguiré queriendo. Simplemente es gracias por haberte conocido y por estar conmigo, por todo.
0: Bueno. Precioso. Oye, estaba sonriendo, ¿verdad?, cuando decías esto.
1: Sí, un poco, sí.
0: Ya.
1: Sí, sí.
0: ¿Sabes una cosa, Antonio? Estas palabras son como medicina.
1: Sí.
0: Es verdad, porque te alegran el corazón.
1: Sí, la verdad.
0: Y cuando uno está contento, pues
1: sí.
0: Es una medicina.
1: Pues la verdad es que sí.
0: Para el alma, para la mente, para el corazón, para los huesos, para todo.
1: Para todo, para
0: ¿verdad?
1: Todo. Sí, sí, sí, sí.
0: Sí.
1: La verdad es que sí.
0: Bueno, ¿y Julia? Julia.
2: Sí, sí, Luis, estoy aquí.
0: ¿Lo has oído, verdad?
2: Sí, lo he oído, sí.
0: ¿Dónde estás tú, Julia, de la casa?
2: Estoy aquí, en la salita.
0: En la salita. ¿Y tu marido en camita, no?
2: Está en cama, sí.
0: Bueno, ahora os encontraréis, supongo.
2: Sí.
0: Sí. Dile alguna cosita antes de despedirnos.
2: Sí, que me he emocionado mucho.
0: ¿Te has emocionado?
2: Sí.
0: ¿Por qué? ¿Por qué? Dime.
2: Porque sí, me ha hecho mucha ilusión.
0: ¿Pero qué te ha hecho ilusión lo que te ha dicho?
2: Sí.
0: ¿Ah, ya?
2: Me lo dice pero...
0: ¿Pero no te lo dice a menudo o no te lo ha dicho nunca?
2: Sí, pero me he emocionado mucho.
0: Claro. Oye, Antonio, ¿has visto lo que hacen unas palabras así?
1: Sí, no, sí.
0: ¿Sí?
1: Sí, nosotros... Lo que pasa es que yo soy bastante reservado, ¿sabes?
0: Sí,
1: bastante...
0: Ya.
1: No soy una persona muy... Muy elocuente a la hora de...
0: Ya...
1: Pero vaya, que ya lo sabes.
0: Pero las parejas necesitan decir, hablar, verbalizar.
1: Sí, nosotros hablamos mucho y salimos mucho y estamos mucho.
0: Ya, pero díselo más a menudo.
1: Sí, sí, eso ya lo sabe ella. Bueno, sí. No hay ninguna mujer más en mi vida. Quitando a mi madre, solo está mi mujer.
0: Claro, claro. Oye, Antonio,
1: dime.
0: ¿Tú vas a la salita o ella viene a la habitación?
1: No, pues ya voy yo para allá ahora mismo.
0: ¿Sí? Sí. Bueno.
1: Sí, tampoco hay mucho.
0: Bueno, ahora os fundís en eso, ¿no? Un abrazo, ¿eh?
1: Sí, por supuesto.
0: Hasta pronto.
1: Pues muchas gracias, ¿eh?
0: Buenas noches. Adiós, Julia. Buenas noches.
2: Buenas noches.
0: Adiós.

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3: Ana María, desde el primer día que te conocí, que nos conocimos hace 17 años, pues estoy enamorado, enamoradísimo, que sin ti no sé qué podría pasar. Quiero repetírtelo y te lo voy a hacer público por la radio. Lo que le quiero reiterar es que estoy enamoradísimo de ella.

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1: Bueno, tengo el problema de que me acuerdo mucho de ella, que la quiero y que le gustaría estar con ella. No estamos juntos porque ella ha tomado la decisión de que no quiere seguir conmigo. Primero me dijo que quería tomarnos un tiempo, le dije que de acuerdo. La actitud que tomó ella los días siguientes pues no concordaba, ¿no? El problema es que en los días siguientes la actitud de ella empezó a cambiar y pasó de no tenerlo claro a no querer estar conmigo, ni verme, ni saber nada de mí.
2: De no tenerlo claro a tenerlo muy claro.
1: Exacto.
2: ¿Vivíais juntos?
1: Todavía no, pero llevábamos una vida prácticamente como si viviéramos juntos, porque ya. Yo tenía mi trabajo, mi carrera, y ella su trabajo, y dormíamos juntos, o en su casa o en la mía, pero... Y luego los fines de semana pues nos pasábamos juntos los que podíamos.
2: ¿Cuánto tiempo llevabais como pareja?
1: 2 años.
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2: Antes de que ella te anunciara de que quería darse un tiempo y tal,
1: sí.
2: ¿Las cosas entre vosotros iban bien?
1: No.
2: ¿Qué tipo de problema teníais vosotros?
1: El mayor problema que teníamos, ella últimamente reaccionaba de una manera muy violenta conmigo. Bueno, las razones que ella me daba eran que decía que yo era un egoísta.
2: ¿Te reprochaba que no pensabas en ella?
1: Era un continuo y desde hacía tiempo ya, ¿no? Lo que pasa es que yo, claro, cuando ella contestaba así, yo le decía, no lo entiendo porque me estoy entregando, más compromiso contigo no puedo tener. He estado metido muy en la enfermedad de mi padre, lo he pasado muy mal y quizás no me he entregado a ella lo que ella dice que se ha entregado a mí, ¿no? Era lo que me echaba en cara, de que yo, pues, pensaba solo en mí, solo en mí.
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2: Y te habrás hecho muchas preguntas por qué ha reaccionado así.
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2: ¿Tú le has hecho preguntas a ella?
1: Preguntas básicas, ¿me quieres?
2: ¿Y ella qué te ha dicho?
1: Que sí.
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1: Que no sabía, primero me decía que sí que me quería, pero que no sabía si estaba enamorada. Sumados a los problemas que tiene ella de familia, que son muy graves.
2: ¿Te aclaró algo más?
1: Me preguntó, dice, ¿tú alguna vez te has sentido atraído por otra persona?
2: ¿Por qué crees tú que ella te llegó a preguntar esto?
1: Porque yo creo que ella sí que se estaba sintiendo atraída por alguien. Yo le pregunté, digo, ¿y tú? Dijo, no. El problema está que yo me lo creo todo lo que ella me dice.
2: Yo creo que con sus reacciones, con sus palabras, con su distanciamiento, creo que ella te ha dicho muchas cosas. Quizás tú no las has entendido, pero ella ahora en este momento no tiene iniciativas en cuanto a verte.

0: no te llama ella.
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0: ¿Para qué te llamó?
2: Para decirme que había estado una hora y media llorando. Llorando de tristeza.
0: Sí.
2: Y de pena.
0: ¿Pero por la separación?
2: Que estaba en la discoteca y que de repente empezó a encontrar mal y le empezó a entrar mucha pena y mucha tristeza y tal y cual, que se puso a llorar y que todo el mundo consolándola, que acabó yéndose a casa de una amiga. Es que yo, para mí, a veces pienso que ella me dice cosas, para mí chorradas, pero bueno, de alguna manera lo dejó. Yo ya quería dar el último paso y a ver cómo reaccionaba ella, y la llamé para decirle que ya tenía el dinero. ¿Pero qué te pasó, no? ¿Por qué te pusiste a llorar, no? Yo no me he desahogado, son 2 años de relación, yo sé que tú lo has pasado muy mal.
0: ¿Crees que ella tiene intención de volver contigo?
2: Con el corazón en la mano creo que no.
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2: A mí lo que me molesta que ella me haya estado diciendo que me quería más que nada en este mundo, y ahora toda la parafernalia que me ha montado, que cuando yo volví de viaje me lo quería decir por teléfono, que creía que no me quería, le obligué a que me lo dijera en la cara, me lo dijo en la cara, y le dije, vale, no me quieres, perfecto. ¿Sabes qué? Vamos a terminar con esto porque yo no quiero sufrir más. Coge las cosas de mi piso y te vas. Y cada uno por su camino y yo no te voy a molestar. Nos fuimos al piso y en vez de coger sus cosas nos acostamos. Y me dijo que claro, que esto no cambiaba nada. Que al día siguiente yo me empecé a volver loco. La amiga me dijo que le diera tiempo, si te ha pedido tiempo dáselo. Intenta ir de buen rollo, intenta como si nada pudiera intentar conquistar, ¿no? A los días yo intenté quedar con ella, ya no quiso, yo me reboté. Y se enteró por su amiga que yo había hablado con ella y había hablado con el otro, nada, total que todavía más rechazo.
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0: Eduardo, con la mano en el corazón, ¿tú crees que ella pueda tener una persona?
2: Ella me ha dicho que no.
0: ¿Que le gusta otra persona?
2: Puede ser, porque además, allegados a ella, pues por gracia para mí, les he caído bien, sobre todo uno en concreto, me ha dicho pues que la Vanessa es una chica que no es sincera. Entonces ahí es cuando yo tengo mis luchas internas. Desgraciadamente para mí, tengo una inseguridad y tengo un primo como si fuera mi hermano, al cual tengo mucha confianza con él, y este primo mío me ha dicho palabras textuales, es una bruja. Pero es que yo pienso esto, ella está jugando contigo y tú no te estás dando cuenta, ¿no? Sumado a que este chico que se ha llegado a ella dice, ya ver, yo tampoco la conozco mucho, dice, pero la Vanessa es una mujer que no sabe estar sola.
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2: Que no sabe estar sola.
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0: ¿Tú crees que si tu ex te quisiera y estuviera enamorada de ti como antes, te hubiera dejado?
2: No.
0: Ya no estás segura de estar enamorada y tampoco estás segura de que te quiere. ¿Qué es lo que le puede haber hecho dudar a tu ex del amor y de estar enamorada?
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0: Sé sincero contigo mismo, Eduardo.
2: Puede ser que haya, es lo que me dice mucha gente y yo no quiero ver porque yo...
0: A ver,
2: o sea, porque igual que yo espero, yo soy una persona sincera y espero que los demás lo sean.
0: En el momento que ella ha sentido algo hacia otra persona, una atracción, pues ella ha sido sincera, ella ha venido a ti y te ha dicho, oye, quiero tiempo. Ha roto la relación. Y cuando habéis tenido una relación sexual, vosotros te ha dicho, oye, esto no significa nada. No cambia nada. En ese sentido es sincera ella.
2: Sí, porque ya se quiere salvaguardar.
0: Claro, ya te está diciendo, oye, que no te quiere hacer daño. Bueno, te lo está haciendo, pero su intención no es principalmente hacerte daño. Ella no sabía cómo decirte que la relación tenía que acabar, pero al final te lo dijo.
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2: Pero yo creo que eres la mujer de mi vida. Te quiero. Lo que sé es que te quiero.
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0: Pero vas a estar toda la vida diciéndole esto a ella. Porque tú puedes estar diciéndole todo esto a ella e imagínate que ella tuviese otra persona. Te vas a sentir fatal. Hazle una declaración, una última declaración, bien hecha, sincera, Y luego apártate. No investigues más. Ni a través de amigos ni nada. Y espera a ver qué pasa.
2: Sus amigos me han dicho... Lo que sí es seguro es que no está con nadie, ¿eh, Edu? Lo que sí es seguro es que no está con nadie.
0: Es que si está con
2: por
0: alguien...
2: Eso no te preocupes, sí, por pero... eso no te preocupes, porque por eso no hay.
0: Ellos conocen la razón.
2: Ellos dicen, sí. Ellos me han dicho que ella dice que son las discusiones.
0: ¿Tú crees que son las discusiones? ¿Tan mal te has comportado con ella?
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4: Yo te voy a hablar como una mujer y directamente.
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4: Aterriza y pisa tierra. Esta chica no te quiere. Y que tenga sexo contigo no significa que por eso sigue enamorada de vos. Y que te llame tampoco significa que está enamorada de vos. Acordate que la costumbre siempre es más fuerte que el amor. Y una cosa, es verdad que uno nunca sabe lo que tiene hasta que lo pierde, pero tampoco uno sabe lo que necesita hasta que llega. De repente necesitas perderla y tal vez a la vuelta de la esquina está la persona indicada y adecuada para vos.
2: El problema es que yo me machaco mucho, ¿no?
4: Te quiero una cosa y amar es otra, totalmente distinta. Porque la persona que quiere exige mucho y la persona que ama entrega todo. Y la persona que ama entrega todo.
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1: Lo que yo escuché, que eres un chico que va a la universidad, que trabaja y que le dedica el poco tiempo que tiene a la novia, lo que cualquier mujer desearía en este mundo. Y aparte, la mujer misma cuando ama, desde mi punto de vista, no digo que todas sean iguales, ¿no? Que la mujer que realmente ama a su hombre siempre busca un espacio, porque se da cuenta del esfuerzo de la pareja. Es verdad que a veces uno se siente un poco abandonada, pero te digo, cuando estás enamorada son obstáculos que se pasan. Para mí que no te quiere, yo te hablo como mujer.
2: Cuando yo se lo he dicho, pues me lo ha negado y...
1: Si hubiese sido invertida la cosa, como tú no le hubieses dicho eso, por seguro, no le hubieses dicho sí, estoy con otra persona, o me gusta otra persona, o me atrae otra persona, ya sea para evitarle un sufrimiento o para no hacerlo sentir más, no le hubieses dicho lo mismo que ella hace contigo.
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4: Esta expareja que ha tenido,
5: sí,
4: la llama por teléfono a veces. Y cuando la llama, esconde las llamadas.
5: ¿Las esconde para no hacerte daño a ti?
4: Sí, me enfado bastante.
5: Te enfadas bastante, ¿verdad?
4: Bastante. Entonces yo creo que si fuera y las mostrara...
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5: Que esto es un acto reflejo. Cuando ella recibe una llamada de su anterior pareja, para evitar que tú te enfades, se retrae, las oculta.
4: Íbamos a salir fuera un fin de semana. Entonces la llaman en el coche. Y dice, uy, se han equivocado. Hice dos llamadas perdidas con número privado. Pues a los dos minutos la estaba llamando. Es coincidencia, ¿eh?
5: La expareja ya estaba llamándole a ella.
4: Correcto. Otra, por ejemplo, fue un día en una reunión familiar. Allí se puso su hija. Y dice, no, se han equivocado. Y entonces yo, un día que cogí el móvil, pum, vi la llamada a la hora. La hija había dicho que se habían equivocado. Y era también esta persona.
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5: ¿La pareja anterior, de la persona que está contigo, tiene ya pareja o está solo?
4: No, está solo.
5: Está solo.
4: Está soltero y está solo.
5: Ya, ya. ¿Sientes muchos celos?
4: Sí, es así, sí. Esto cansa.
5: A ella también le debe de cansar, Andreu, ¿eh? Cuando tú te enfadas, aunque fuere justamente, los enfados cansan a los dos, porque os enfadáis los dos, tú te enfadas con ella.
4: Otra llamada, por ejemplo, fue estando en casa un día. Aquello que estás, te amanece y estás, ¿sabes? Aquello que estás ni dormido ni despierto. Y entonces sonó el teléfono, se va al salón comedor y dice, no puedo hablar que no estoy en casa, para evitar hablar delante, sí, o lo que sea. Entonces, cuando hay tanto ocultismo...
5: Cuando hay tanto secretismo, ¿quieres decir?
4: Secretismo.
5: Sí, sí, sí, sí.
4: A mí, por ejemplo, si me llama una chica, una conocida, pues contesto, sí, delante de ella. Y
5: ya, ya, ya.
4: Yo no la provoco.
5: A ver, si tú te enfadas,
4: ¿sí?,
5: o te mosqueas,
4: ¿sí?,
5: o estás siempre en plan detective, en plan policía con ella...
4: Hombre, y quién, no, y quién, no.
5: No, no, pero si en algunas ocasiones lo haces, tú tienes que entender que esta actitud tuya, aun si fuere justa, ella por acto reflejo, por reacción, se oculta más...
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Poniendo las calles en la cadena COPE. ¡Feliz jornada!

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2: El Papa León XIV ha mostrado su preocupación este domingo ante la crisis humanitaria que vive Somalia. El país africano hace tiempo que es un ejemplo de lo que podríamos considerar un Estado fallido, sin capacidad de respuesta ante la combinación de sequías, hambre y violencia terrorista. Olvidada como tantos lugares que claman por la atención y ayuda internacional, Somalia se ha convertido ya en una tragedia sin apenas espectadores. Entre otras calamidades, Somalia lleva años atrapada por el terrorismo islamista de Al-Shabaab, vinculado a Al-Qaeda. Sus atentados, sus extorsiones, sus reclutamientos y la violencia contra la población agravan una crisis ya devastadora. Con su denuncia, León XIV ha querido que miremos hacia Somalia, porque siempre, detrás de las cifras, hay seres humanos. Y porque combatir el hambre y los fenómenos meteorológicos extremos exigen también combatir a quienes utilizan el terror para someter a una población indefensa. Somalia no necesita que la olvidemos una vez más. Necesita que la miremos de frente y que, como ha dicho el Papa, la colaboración de la comunidad internacional llegue para que nuestros hermanos somalíes reciban la ayuda necesaria y puedan salir de la crisis humanitaria que les asola.
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3: Señoras, señores, me alegro, buenos días. Qué alivio, ¿eh? Qué cosa esta del lunes, qué maravilla, que se te hincha el pecho, la cara, todo. Qué bueno que sea lunes, un lunes que viene con sus polémicas, algunas de ellas futbolísticas, porque ayer el Atleti le ganó al Real Madrid. La verdad es que bueno, alguna lluvita hubo, pero bueno, le ganó. Y se ha colocado ya segundo, empatado con el Betis, que empató con el Depor. Los últimos minutos empató el Depor. Bueno, ahí están el Barça, el Atlético de Madrid, el Betis, los tres grandes de la Liga por ahora, porque luego ya saben que esto es muy largo y la cosa va como va. Bueno, es 21 de septiembre y son las 6 de la mañana, las 5 en Canarias. Hay cielos poco nubosos o despejados en prácticamente todo el país, con temperaturas en ascenso. Hoy Europa entera, bueno, una parte, la Europa, desde luego la Europa, el mainstream de Europa, está mirando y muy mucho a alguno de sus flancos. El flanco este tiene la invasión de Ceuta, Marruecos, que algunos pensarán desde otros lugares, ah, bueno, no, pero eso es como dice un artículo en el diario El País, que también... no, hay que devolver Ceuta y Melilla a Marruecos. Un escritor franco-marroquí, y le han dado sitio en el diario El País. Bueno, devolver Ceuta y Melilla a Marruecos, cuando nunca han sido de Marruecos. Y desde luego la tensión en Ceuta es innegable, y ahora le contaremos algunos detalles de las manifestaciones y altercados en los campamentos de inmigrantes, en la ciudad donde hoy estarán de visita Feijóo y Marlaska. No estará la selección sub-20 porque el Ministerio del Interior ha dicho que no se debe jugar el partido en Ceuta por problemas de seguridad, pero vamos a ver. Esto no era una cuestión subjetiva de la seguridad, Marlaska. ¿En qué quedamos? Pero como les decía, además de ese flanco, hay otro flanco en Europa, es el flanco con Rusia, en una situación límite, en lo que podría ser una guerra gris. ¿Qué es una guerra gris? Una guerra sin uniformes, esas guerras que no se declaran. Antes las guerras se declaraban. Estados Unidos no declara una guerra desde 1942, o sea que fíjese si ha habido leña a lo largo de toda esa historia. Y hay una buena parte de la Europa pensante que se muestra inquieta por los análisis que viene realizando acerca de las actividades diversas de Putin. Miren, hay un artículo hoy en La Razón muy interesante de Gustavo de Aristegui, en el que recuerda que un dron de 5.000 euros, puede destruir un Leopard 2 que vale 30 millones de euros. Así que las guerras cambian. Y Europa, que hace normalmente análisis correctos, casi nunca toma medidas adecuadas para protegerse. ¿Estamos en el camino adecuado para ello? Pues a lo mejor sí, desde luego Alemania, Francia, varios países están reforzando planes especiales, seguridad de infraestructuras críticas, no le digo ya los países bálticos, que están construyendo más búnker que la Segunda Guerra Mundial. No les digo ya Polonia, que incluso tiene rutas preparadas de evacuación para la población civil. Putin dice que no, que no, yo no tengo ningún plan de atacar a ningún país de la OTAN, pero bueno, lo mismo decía con Ucrania y llevamos ya pues 4 años de guerra, ¿no? Estas y otras cosas son las que hoy configuran la actualidad del día. Es la actualidad que ya con Silvia Martínez Tiana y con Gorge Bustos vamos a conocer. ¿Qué tal, Gorge? Buenos días.
4: Feliz lunes. Herrera. Pues estamos ya, fíjate, a menos de 48 horas del arranque del otoño, pero va a seguir haciendo bastante calor en la mayor parte de España. Habrá máximas por encima de los 35 grados en Sevilla, en Córdoba y en Badajoz, con noches tropicales, no es estar tomando un mojito, noches tropicales se consideran a partir de los 20 grados y las va a haber en el sur del Mediterráneo. Ojo con el viento, que puede ser muy fuerte en la zona del estrecho, con rachas de hasta 80 kilómetros por hora, pero el cambio de estación se producirá oficialmente en la madrugada del martes al miércoles. Y a pesar de eso, durante toda esta semana, en principio, vamos a tener tiempo estable con temperaturas altas por el día. Hay una imagen de este fin de semana que resulta bastante impactante, nunca mejor dicho, y que puede tener consecuencias serias para toda Europa. Quiero que escuches cómo suena uno de los mayores ataques lanzados por Ucrania en los 4 años y medio que dura ya esta guerra. Hasta 1.600 drones interceptaba el ejército ruso en su propio territorio, pero la imagen de la que te hablaba es la de la refinería de Kapotnia, que está al sureste de Moscú, envuelta en llamas, con varias columnas de humo muy negro, muy denso, saliendo de sus instalaciones alcanzadas por los drones ucranianos. Esa refinería era el principal proveedor de carburantes de la región de Moscú. De ahí salían al año unos 6 millones de toneladas de diésel y gasolina. Y por eso la primera consecuencia de este ataque ha sido limitar a 30 litros la cantidad máxima permitida que se puede repostar ahora mismo en las gasolineras de la capital rusa. Medio depósito, como mucho, te dejan repostar. Claro, todavía no se han cuantificado los daños totales en esta planta, que por otra parte estaba en reconstrucción a causa de otro ataque ucraniano hace unos meses. Es lo que tiene invadir países, que el invadido se defiende. Claro, que la ciudad de Moscú se pueda quedar sin combustible repercutirá en problemas de abastecimiento para todo el país, porque habrá que repartir la gasolina que haya y obligar además a trasladar ese carburante por tren desde otros puntos del país. Y esos trenes van a quedar expuestos a nuevos ataques. Evidentemente se trata de un golpe muy duro para Vladimir Putin, que ahora querrá devolverlo, de algún modo. No sea que sus súbditos empiecen a sospechar que no está ganando esta guerra. O sea, que empiecen a sospechar la verdad. Y por eso en los últimos días ha extendido una sensación de inminencia, de inquietud, especialmente en los países del este de Europa. Es como si flotara en el ambiente una tensión casi prebélica. Desde que el jueves sonaran las alarmas antiaéreas en la zona fronteriza entre Polonia y Ucrania, en las cancillerías europeas no dejan de repetir que algo se está cociendo. Existe el temor a que los ataques híbridos, que se han incrementado en las últimas semanas y que apestan a autoría rusa, puedan ser la antesala de algo más, de algo nada híbrido. En concreto, de un ataque directo del ejército ruso contra algún país de la OTAN. No se trata de asustar ni de caer en el alarmismo, como los ingenieros de la inteligencia artificial, que dicen que vamos a morir todos, pero sí se trata de atender a los hechos. Y los hechos son que Polonia ha reforzado sus fronteras con varios batallones, que el viernes Macron llamó a proteger infraestructuras críticas, que Alemania mide la capacidad de reacción de su sistema sanitario y lleva, bueno, pues desde antes del verano preparando la recuperación de sus búnkeres, de los túneles de metro, como posible refugio. En Alemania, que el año pasado se empezaron a construir trincheras en los países del Báltico, en Estonia, en Letonia, en Lituania, y podríamos seguir. porque la escalada no es de ahora. Pero sí que es ahora cuando alcanza su punto más alto desde que comenzó la guerra de Ucrania en 2022. Y también es ahora cuando los ataques por medio de drones en territorio OTAN se han multiplicado. Por supuesto, Vladimir lo niega todo. Él es un hombre de paz, como todo el mundo sabe. La víspera misma de lanzar su operación especial contra Ucrania también la negaba. Porque mentir forma parte del alma de un coronel del KGB. La maquinaria de la propaganda y de la desinformación rusa nunca se detiene. Y repito que esto no va de meter miedo, va de tomar conciencia de nuestra vulnerabilidad. Ahí fuera, la amenaza está creciendo. Y debemos preguntarnos hasta qué punto en Europa seríamos capaces de hacer frente a una ampliación del campo de batalla.
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4: Bueno, ¿y aquí en España qué? ¿Cómo va nuestro flanco sur? ¿Cómo amanecen las playas del Trampolín y de Benítez después del tenso desalojo del viernes? Esta es la batalla campal que se entabló para conseguir una de las 1.700 plazas en las carpas habilitadas en el puerto y que no ha servido para nada, no ha servido para devolver una cierta normalidad a las calles. Porque entraron muchos más de los que nos dijeron y porque se han quedado muchos más de los que nos dijeron. Y durante el fin de semana se han instalado nuevas chabolas, más tiendas de campaña. Y ahí siguen las cocinas improvisadas, el mercadillo callejero de pan, de tabaco, de ropa. Ya venden ya hasta pintauñas. Que dices, ¿para qué? Pero bueno, productos de cosmética se vende. En estos asentamientos chabolistas que proliferan por la ciudad, sobre todo en las playas. Las mantas que dejaron en la arena los que ahora ya viven en el puerto, se las revenden a los recién llegados. Cuentan incluso con zonas habilitadas para mezquita. ¿Y por qué siguen llegando inmigrantes a las playas? Pues primero porque entre ellos ha instalado la idea de que estar allí es el paso previo a ser realojado. O sea, lo de trampolín se lo toman literalmente. Si te instalas allí, tarde o temprano, te darán una plaza de acogida, eso es lo que creen. Y por eso en cuanto se produce una vacante, y ahora se han producido varias por lo del puerto, pues allá que van, se instalan junto al mar. ¿Y de dónde vienen? Es que hay muchos que siguen escondidos. Muchos que vivían en las montañas. O que se metieron en cualquier inmueble. Este fin de semana la policía ha entrado en la antigua fábrica de harinas y pusieron en fuga la mayoría de los ocupas que había allí. A los juzgados de Ceuta llegan denuncias de allanamientos de morada a diario. Ya son más de 800 desde finales del mes de julio. 800 allanamientos. Así que la situación sigue degradándose y por eso miles de ceutíes salieron ayer a manifestarse marchando hasta la frontera. La operación de realojo en el puerto, diseñada por Marlaska y Puente, ha sido un fracaso. Pero si la realidad no se ajusta a la propaganda, peor para la realidad.
5: A principios de octubre, autónomos y pequeños empresarios recibiendo transferencias directas del gobierno de España, reforzando la frontera y dando respuesta, una respuesta digna a las personas que están sufriendo esta crisis humanitaria.
4: Pues ahí le tienes, y la militancia aplaudiendo, claro. Esto fue ayer en la fiesta de la Rosa de los socialistas de Cataluña, que a estas alturas es ya el único lugar de España donde a la Rosa le quedan pétalos. En los mítines el personal aplaude, pero cuando se apagan las cámaras, en el partido cunde la preocupación y la rumorología. Hay una inocultable sensación de fin de ciclo en las filas socialistas. Y algunos ya se están preparando para el sálvese quien pueda. Es decir, para el post-sanchismo. En estos momentos, según se publica, habría dos facciones dispuestas a pelear por los restos del PSOE después de Sánchez. Una, la más moderada, por decirlo así, apuesta por el ministro de Economía, Carlos Cuerpo. Hay incluso campañas en redes sociales que ya están circulando, lanzando su candidatura. Digamos que Cuerpo toma cuerpo, con perdón. Pero enfrente está Óscar Puente. Y su radicalismo gusta mucho a las bases, que están completamente fanatizadas tras una década de sanchismo. Por eso arremete Puente contra figuras como Eduardo Madina, para erigirse en valladar frente a los rubalcabistas. Se postula haciendo lo que mejor sabe hacer Óscar, embestir. Y yo no sé cómo de profundos son estos movimientos, pero sé que hace un año no se movía nada en el PSOE y ahora hay cada vez más grietas. Las opiniones se airean, los periódicos se llenan de filtraciones. Te recuerdo que el melón sucesorio lo abrió el propio Óscar Puente. en dos entrevistas. Es evidente que todos presienten el final y quieren tomar posiciones para no hundirse del todo con el líder. Pero que tengan cuidado, ¿eh? Pedro no se va a dejar suceder pacíficamente. A ver si alguno va a perder la cabeza por levantarla antes de tiempo.
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4: Y están pasando más cosas y las contamos ya con ayuda de Silvia Martínez.
6: ¿Qué tal, Jorge? Buenos días a todos. Donald Trump asegura que pronto tomará una decisión determinante sobre el conflicto en Irán. No es la primera vez que amenaza con algo así, veremos qué sucede. Pero esta vez el presidente estadounidense advierte de que pueden ocurrir cosas muy importantes si la Guardia Revolucionaria mantiene su mal comportamiento.
4: Trump, eso sí, dice estar abierto a reunirse con el presidente iraní después de que Teherán le haya trasladado sus condiciones para poner fin a la guerra. Mientras tanto, el estrecho de Hormuz continúa cerrado y el precio del petróleo sigue por encima de los $100 el barril.
6: Y de vuelta a España, Carlos Mazón comparecerá de nuevo hoy en el Congreso. El expresidente de la Generalitat Valenciana estará en la comisión que investiga la gestión de la Dana, que dejó 232 muertos en octubre de 2024.
4: Los grupos volverán a preguntarle por su actuación durante las horas más críticas de la tragedia y especialmente por las decisiones que se tomaron desde la Generalitat. Por la tarde comparecerá también Emilio Argüeso, entonces número 2 de emergencias.
6: Y la Policía Nacional ha detenido a una paciente de una residencia de Pamplona por presuntamente provocar de forma intencionada el incendio en el que murió una mujer de 56 años.
4: La principal hipótesis es que la interna inició el fuego en una habitación de la planta baja, pero no ha trascendido por qué lo habría hecho. Los investigadores señalan que determinar su responsabilidad penal puede ser complejo por tratarse de una usuaria con problemas de salud mental.
6: Y atención, porque a partir de octubre cambiará el funcionamiento de algunos semáforos en España. La luz ámbar para los conductores no podrá coincidir con el verde de los peatones. La nueva regulación busca evitar confusiones y situaciones de riesgo en los cruces.
4: La norma establece así con mayor claridad qué luces pueden estar encendidas al mismo tiempo. El cambio empezará a aplicarse el mes que viene, a partir del 1 de octubre, y obligará a modificar los ciclos de aquellos semáforos que no se ajusten a la nueva regulación. Y en el partidazo de COPE, el Atleti se lleva el derbi y Mourinho está y Dani Asenjo, buenos días.
7: Buenos días, Jorge. 2-1. Ha vuelto a ganar un derbi en el Metropolitano el conjunto rojiblanco. Una primera parte igualada, sin ocasiones, pero en la segunda mitad el partido se rompió con un penalti de Hausen sobre Giuliano Simeone que acabó con el defensa del Madrid expulsado. Tras el choque, vivimos un viaje en el tiempo. La sala de prensa retrocedió unos cuantos años para ver al Mourinho más desatado. Primero sacó un folio con las imágenes de las rojas que reclama el conjunto blanco, al Cuti Romero y a Kangin Lee, y después dijo que había sido todo muy extraño y se preguntó si Negreira ya no estaba en la federación. Por cierto, cuenta Isaac Fouto que el comité técnico de árbitros no está contento con la actuación de Ortiz Arias y que él es el primero que sabe que su arbitraje no ha sido bueno. Además, ayer en Liga, Getafe 1, Málaga 0, Villarreal 3, Levante 1, Valencia 2, Real Sociedad 3 y empate a 1 entre Depor y Betis. Y dos apuntes más, el Juventud de Badalona, campeón de la Supercopa de España tras derrotar al Barça en baloncesto, y en tenis, España clasificada para la final a 8 de la Copa Davis después de superar a Chile.
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4: 6 y 18, 5 y 18 en Canarias, 53 días han pasado ya desde el asalto a la frontera de Ceuta con Marruecos y se sigue sin alcanzar la ansiada normalidad. Y por eso un día más, miles de ceutíes inasequibles al desaliento, luchando por lo que es suyo, por lo que es nuestro, han salido a la calle. Esta vez en el lugar donde empezó todo, en la frontera del Tarajal. Allí han exigido soluciones para intentar recuperar sus vidas antes del 30 de julio. Pero su sensación, su triste sensación, es que esto no se va a solucionar en breve. Y es que las medidas que está poniendo sobre la mesa el gobierno no solo son escasas, es que no funcionan. Por ejemplo, el traslado de inmigrantes de las playas del Tarajal y de Benítez al puerto no ha servido para vaciar las playas, precisamente. Además, temen los ceutíes que esto se vuelva a repetir el miércoles aprovechando las elecciones en Marruecos. Hay elecciones en Marruecos. Hay avisos ya de posibles nuevas entradas masivas. Pase lo que pase a Pedro Sánchez, esto le va a coger lejos, ¿eh? Le va a coger más lejos que cuando se fue a la Mareta, fíjate. Le va a coger a 5.700 kilómetros de distancia porque se va a Nueva York a vender su política migratoria, que también ha funcionado en nuestro país, Silvia.
6: El presidente va a permanecer en Estados Unidos toda esta semana. El que sí viaja a Ceuta por cuarta vez es el líder popular, Alberto Núñez Feijóo. Lo va a hacer acompañado del presidente del PP europeo, Manfred Weber. Más detalles sobre esto los tiene Ricardo Rodríguez. Buenos días.
13: Buenos días. Ceuta permanece al límite. Miles de inmigrantes malviven en sus calles tras el caótico traslado a las carpas habilitadas en el puerto. El gobierno sigue siendo incapaz de enderezar su gestión. La situación es la que es, exclaman desde la Moncloa, ante las dificultades para reclamar además empatía con la labor entre manos. La principal dificultad sigue siendo la falta de espacio para dar cobertura a los ilegales. El círculo presidencial ha dejado de manejar el fin de año en el intento de dar por superada la crisis. El pánico interno es innegable. En el conjunto del Ejecutivo y del PSOE, hay que acelerar las expulsiones, no cabe otra, a fin de desahogar la ciudad autónoma. Eso repiten tras más de 50 días los socialistas. El señalamiento al gobierno se escucha reiteradamente en distintos puntos del partido, con Pedro Sánchez rumbo a Estados Unidos en unas horas, mientras el PP se vuelca en europeizar la invasión. Alberto Núñez Feijóo vuelve a Ceuta en esta cuarta ocasión tras la avalancha. Está acompañado por el jefe de los populares europeos, Manfred Weber.
4: Por cierto, que también viaja hoy a Ceuta Fernando Grande Marlaska, más conocido como Fernando el Caótico, como dice mi amigo Dani Ramírez. El ministro de Interior va a visitar el Centro de Atención Temporal de Extranjeros, donde se realizan los triajes a los inmigrantes. También va a verse con distintas unidades de la Policía Nacional y de la Guardia Civil. Vamos a recordar que en su última visita a la ciudad autónoma, el pasado día 8, Marlaska les soltó a los ceutíes a la cara que lo que estaban viviendo ellos en realidad era una sensación de inseguridad subjetiva. A ver qué se le ocurre hoy. Con la crisis de Ceuta enquistada, lejos de resolverse, Sánchez y Feijóo han activado el modo electoral, aunque todavía no sepamos cuándo vamos a tener que pasar por las urnas. Los dos han elegido Cataluña para sus mítines de este domingo. El presidente está en Barcelona, el líder de la oposición a solo 30 kilómetros de distancia, en Badalona. En el centro del debate, la inmigración, claro, y los reproches mutuos por la gestión del gobierno en Ceuta, pero también la polémica por la ley de nietos y esa suspensión cautelar de su aplicación por parte del Tribunal Supremo. Se nota que este asunto se le ha atragantado bastante al gobierno. Esta vez le ha tocado al propio Sánchez hablar de una decisión judicial que, según él, socava la democracia.
14: Hace dos semanas se produjo un hecho muy grave, que desgraciadamente socava nuestra democracia. El Tribunal Supremo tendrá que resolverlo. Y yo no voy a cuestionar una decisión que a todas luces no comparto. Esperemos al fallo definitivo.
4: Yo no voy a cuestionar al Supremo, pero, en fin, es una broma esto. Esto de respetar al Supremo, digo. El presidente del gobierno ha sido el presidente del gobierno que más ha erosionado la independencia judicial y la separación de poderes desde 1978. Pero también Feijóo ha hablado, Silvia, de inmigración, en este caso de sus planes en caso de llegar a la Moncloa, ¿no?
6: Sí, el líder del PP ha defendido una política migratoria ordenada y advierte que será exigente con quien quiera venir a vivir a nuestro país.
15: Y por eso aquellos que vengan a saltarse la ley, que sepan que España estará cerrada a cal y canto. No se puede venir a un país a infringir la ley, no se puede venir a un país a vivir a costa de los demás, no se puede y no lo vamos a permitir.
6: El que también ha defendido que la llegada de inmigrantes se debe realizar con legalidad y bajo voluntad de integración ha sido José María Aznar. El expresidente también ha pedido en el fin de semana de COPE la militarización de Ceuta y ha calificado de decisivas las elecciones generales del próximo año.
16: Esas elecciones van a ser las más difíciles para España, vamos a decir desde el comienzo de la transición. Porque lo que va a plantear Sánchez y su coalición es que el sistema constitucional que hemos conocido hasta ahora tiene que terminar.
17: Es un desastre.
4: Pues con esta frase corta, sencilla, contundente, es un desastre. que traducido al español, pues es lo que esperas que diga. Esto es un desastre. El canciller alemán, líder de la CDU, Friedrich Merz, valoraba la nueva debacle de su partido, las elecciones que se han celebrado este domingo en dos estados, en Berlín y en Mecklemburgo, en Pomerania. En ambos comicios, Silvia, han ganado las formaciones más extremas.
6: Sí, la capital, Berlín, se queda en manos de Die Linke, partido comunista de extrema izquierda, mientras que en Mecklemburgo ha vuelto a ganar el partido ultraderechista Alternativa por Alemania. Eso sí, ninguna de estas dos formaciones radicales han conseguido el suficiente apoyo para gobernar en solitario. Corresponsal en Alemania, Rosalía Sánchez.
18: La Unión Cristiano-Demócrata del canciller Merz pierde Berlín en favor de la extrema izquierda de Die Linke, dispuesta a expropiar 200.000 viviendas en la capital alemana, y queda en un 5% de los votos, al filo de no tener presencia parlamentaria en Mecklemburgo-Pomerania Occidental, donde vence la extrema derecha Alternativa para Alemania con el 38% de los votos, aunque seguramente el Partido Socialdemócrata organice ahí una coalición de minorías. Merz asume la responsabilidad, pero no dimite.
19: Das Ergebnis in Mecklenburg-Vorpommern können wir nicht schönreden. Es ist ein Desaster.
18: Los resultados en Mecklenburg-Pomerania Occidental no hay forma de embellecerlos, son un desastre. Y en Berlín nuestro candidato ha luchado con un fuerte viento en contra. Vivimos tiempos difíciles. La economía alemana está en un momento de cambio radical. El Estado se ha complicado y el tono de nuestra sociedad es más gris e inseguro. La confianza en las instituciones disminuye y partidos de extrema izquierda y derecha la socavan cuanto pueden. Merz insiste en que seguirá con su duro programa de reformas estructurales, pero no ha dicho ni una palabra sobre el cordón sanitario contra la extrema derecha, al que en su momento ligó su futuro político personal.
4: Donde también ha habido elecciones legislativas ha sido en Rusia, pero con pocas sorpresas, claro. Rusia Unida, el partido que sostiene a Putin, se ha impuesto con más del 57% de los votos y conserva, claro, el dominio sobre la Duma, el Congreso ruso, que desde hace muchos años solo sirve para respaldar las decisiones que salen desde el Kremlin. Fíjate si es humilde Vladimir Putin, que pudiendo haber ganado por el 100%, ha decidido ganar solo por el 60%. A las 6:30 seguimos contando todo lo que ocurre aquí, en Herrera en COPE.
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2: Son las 6:30, 5:30 en Canarias. Jorge Bustos, muy buenos días.
3: Buenos días, Carlos. La actualidad se está poniendo muy rusa últimamente. Y eso significa guerra. Y guerra significa espionaje. En Rusia nada está a salvo de la mirada del Kremlin y de sus servicios de inteligencia. ¿Te imaginas al CNI metido en los chats de los padres del colegio, inspeccionando cada mensaje? Pues eso está ocurriendo hoy en Rusia.
4: Han prohibido el uso de YouTube, de WhatsApp, de Telegram, está todo esto también controlado, y han creado su propia aplicación que se llama Max. Obligan a la gente a entrar ahí con el objetivo de controlar todas las conversaciones.
3: A lo largo de la mañana vamos a intentar contarte cómo es el día a día de los rusos. Vamos a escuchar a Natalia y a otros paisanos suyos para entender hasta dónde llega su hartazgo. ¿O cómo les afecta a ellos esta guerra que cumple ya más de 4 años y medio? ¿Y si tienen miedo a la represión? Porque las elecciones legislativas de este fin de semana, las primeras que se celebran durante la guerra de Ucrania, no les han permitido elegir realmente. La oposición real no aparecía en las papeletas. Según los resultados disponibles ahora mismo, el partido de Vladimir, que se llama Rusia Unida, saca el 60% de los votos, y poco me parece, ¿eh? Pero también hay que analizar hoy el resultado de las dobles elecciones regionales en Alemania. En Berlín ha ganado la extrema izquierda, el comunismo, y en Mecklenburgo la derecha más radical. Pero es que se ha hundido el partido del canciller Merz, que es la CDU, el partido de Merkel, el PP alemán, para entendernos. Y a Merz, que obtiene su peor resultado histórico, se le está poniendo cara de dónde está la salida, aunque de momento ha dicho que se queda. Total, que hay que estar muy pendientes de lo que ocurra en la primera economía europea, primero porque tiene al gobierno la cuerda floja y segundo porque esta crisis política ocurre justo en plena escalada de tensión con Rusia. Y aquí en España, Ceuta se queda sin ver a la selección. ¡Arriba Ceuta España! Y no será por falta de afición, porque la ciudad autónoma se volcó el día que ganamos el Mundial, obviamente. El caso es que iba a jugar la próxima semana, el día 30 de septiembre, el partido de las categorías sub-20 de España y México, pero parece que al final ese partido se celebrará en Madrid. Motivo oficial, que lo desaconsejan las fuerzas de seguridad, esto dice el Ministerio de Marlaska. Hombre, podría tener sentido ese argumento estando la ciudad como está. Lo que pasa es que en Ceuta se disputan partidos de liga. Y por lo que sea, los motivos de seguridad no bastan para suspender esos encuentros, los de liga. Pero los de la selección española ya sí, dice Marlaska. A ver, evidentemente no es lo mismo que juegue un club a que juegue España. Pero precisamente por eso el esfuerzo tendría más sentido, ¿no? Al menos que las autoridades peleen por mantener su compromiso, que lo sigan intentando para el siguiente partido de la selección, y si no, para el siguiente. No sea que crezca la sospecha de que aquí hay algún otro motivo más allá de la seguridad para no permitir que España juegue en un territorio español que reclama Marruecos. No vaya a ser que aquí esté interviniendo Marlaska o el pequeño Álvarez y su jefe Pedro, y el jefe de Pedro, que parece ser el rey Mohamed. Quien hoy, por cierto, sí va a Ceuta por cuarta vez es Alberto Núñez Feijóo. Lo hace con el líder del Partido Popular Europeo, Manfred Weber. Y ayer en Cataluña el propio Feijóo anunció que cuando llegue a Moncloa impulsará una reforma para revisar cómo se concede, cómo se mantiene y cómo se puede perder la nacionalidad española.
5: Si a alguien le molesta que le retiremos la nacionalidad a un condenado por pertenecer a una banda criminal o a una banda armada, que me lo explique. Y si a alguien le molesta que retiremos la nacionalidad a un agresor sexual reincidente, que nos lo explique. Que me lo explique y le responderé. Y si no me entiende, me da igual.

0: le han llegado a llamar virus a Feijóo desde el PSOE. O sea, desde el partido de Santos Cerdán, que está infectado de corrupción y está al borde de la imputación. Están tan desnortados, tan desconectados de la sociedad española, que no se dan cuenta en Moncloa de que los virus que preocupan a la gente ahora mismo no son metafóricos. El de la viruela del mono, por ejemplo, ya se ha detectado en Ceuta. Pero hablando de maniobras de propaganda para intentar resucitar el relato, hoy Pedro se sube al Falcon para intentar rehabilitar su imagen de estadista internacional. En Europa, como ya tiene la imagen hundida, pues se vio en la votación de la Eurocámara de la semana pasada, pues le queda poco que hacer. Así que se pira a mendigarle una foto al alcalde de Nueva York, Mamdani, con la excusa de lo de Gaza. En realidad este conejo ya está muy usado, ¿eh? Pero es que la chistera no da para más. ¿Te acuerdas de septiembre del año pasado? ¿Te acuerdas de cómo terminó la Vuelta Ciclista a España? Convertida en una batalla campal. Con la inestimable colaboración de la Moncloa, ¿eh? Hubo un boicot de perroflautas de Bildu contra un equipo israelí al que se sumaron los tontos útiles del antisemitismo zurdo. Y todo eso jaleado por el gobierno de España, porque fue el propio Sánchez quien pidió la expulsión de Israel de todas las competiciones deportivas. Y de allí nació también la autoexclusión de Televisión Española del certamen de Eurovisión. Y el regreso del no a la guerra. Y el caso es que todo aquello, todo ese postureo pacifista por parte del presidente que más ha incrementado el gasto militar en la historia de la democracia, de todo aquello sacó partido Pedro para presentarse ante el mundo como la némesis europea de Trump y de Netanyahu.
1: Tensions between the United States and Spain have
2: España, Madrid face a Washington, voilà.
3: España rechaza el uso de las bases de los Estados Unidos.
1: Spanish Prime Minister Pedro Sanchez has denied US requests to use his country's base.
0: Los medios progres de todo el mundo hablaban de él como el hombre que plantaba cara a Donald Trump en Occidente, por ejemplo, al negarle el uso de las bases españolas para la guerra contra Irán. A medida que perdía popularidad entre los españoles, nuestro Pedro la ganaba fuera. Incluso alguna encuesta seria, no solo la del CIS, reflejó por entonces un cierto repunte a pesar de los problemas de corrupción y de la debilidad parlamentaria del gobierno. Pero aquellos últimos días de vino y rosas han pasado. Aunque Pedro no se resigna a la nostalgia, ¿eh? Por eso ahora intenta reavivar el papel de contrafigura internacional de Donald Trump para tratar de agotar esta legislatura. Y eso que la última vez que compartieron cumbre de la OTAN, que fue en Ankara el pasado mes de julio, Trump terminó elogiando el servilismo de la docilidad del gobierno español, que le firmó una cuantiosa solicitud de pago. Porque como siempre, que hablamos de los relatos que se inventa Pedro, todos son mentira. También su antitrumpismo tiene mucho de gesto para la galería. A ver si se le moviliza la izquierda española que está desencantada con él. Lo que no es falso, por desgracia, es su sumisión a Marruecos. Así que con el propósito de recuperar algo de foco internacional, el presidente del gobierno vuela hoy a Nueva York para hablar ante Naciones Unidas. El miércoles tiene foto con el nuevo referente del progresismo mundial, el alcalde Mamdani. Y también va a hablar en Harvard, donde se conoce que ya dejan hablar a los plagiarios de tesis doctorales. Bueno, el problema para él es que tiene que volver. Y cuando vuelva, aquí van a seguir esperándole la crisis de Ceuta, los problemas judiciales, la inflación, la ruptura con sus socios y hasta los movimientos de Óscar Puente para sucederle. O sea, la cruda realidad.
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0: Y están pasando más cosas que te cuento ya con la ayuda de Silvia Martínez.
6: ¿Qué tal, Jorge? Buenos días. Un grupo vinculado a la izquierda abertzale ha provocado nuevos altercados en Ceuta. Se trata de la Asociación Navarra Derecho a Techo, que se desplazaron a la ciudad autónoma para mostrar su apoyo a los migrantes alojados allí.
0: Los vecinos ceutíes protestaron contra la llegada de este colectivo y la situación terminó en enfrentamientos con la Policía Nacional. Los agentes tuvieron que intervenir y realizar varios disparos al aire para disolver la protesta.
6: El Tribunal Constitucional comienza esta semana a estudiar los recursos de amparo de los líderes del procés. El primero será el de Jordi Turull y la mayoría progresista del tribunal podría avalar su petición y abrir así la puerta a aplicar la amnistía a la malversación del 1 de octubre.
0: Una decisión que tendría consecuencias directas para Carles Puigdemont. Si el Constitucional fija un criterio aplicable al resto de dirigentes independentistas, el juez Pablo Llarena podría levantar de inmediato la orden nacional de detención contra el expresidente fugado, facilitando su regreso a España.
6: Y los Mossos investigan un secuestro ocurrido a plena luz del día en la AP7 en Barcelona. 5 hombres encapuchados y vestidos como policías interceptaron un coche y se llevaron por la fuerza a uno de sus ocupantes.
0: La escena fue grabada por varios conductores y muestra incluso un forcejeo antes de introducir a la víctima en otro vehículo. Los Mossos localizaron al hombre horas después, sano y salvo, en otro punto de Cataluña. La principal hipótesis es que se trata de un enfrentamiento entre grupos criminales, aunque la investigación sigue abierta.
6: Fuera de nuestras fronteras, Volodymyr Zelensky y Donald Trump se reunirán esta semana en Nueva York, coincidiendo con la Asamblea General de Naciones Unidas. El presidente ucraniano asegura que el encuentro puede cambiar muchas cosas y habla de un nuevo impulso diplomático para tratar de poner fin a la guerra con Rusia.
0: El encuentro llega después del último gran ataque ucraniano a refinerías rusas. A pesar de ello, Zelensky asegura que ya hay propuestas sobre la mesa para avanzar en la desescalada y abordar cuestiones de seguridad energética y alimentaria.
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0: Y tiempo ya para la economía de bolsillo con Pilar García de la Granja. Buenos días, Pilar.
8: ¿Qué tal, George? Buenos días.
0: Todos lo estamos notando en nuestros bolsillos. El precio de la gasolina no da tregua.
8: 11 semanas consecutivas subiendo el precio de los carburantes en España, que se dice pronto, Jorge. Fíjate, según el boletín petrolero, que se conoce cada semana, el precio medio de litro de gasolina subió la semana pasada hasta los 1,86 euros el litro. Esto supone encarecerse el 2,88% respecto de la semana anterior. Y además es que vuelve a marcar un máximo anual. Fíjate, en concreto, la gasolina acumula ya una subida de casi un 30% desde finales del mes de junio y mantiene el sorpaso porque supera el precio del litro de diésel por primera vez desde el mes de marzo.
0: Hay gasolineras, Pilar, en las que el litro de gasolina ya se sitúa en el 1,99 euros, incluso 2 euros el litro. ¿Por qué pasa esto?
8: Pues mira, pasa porque no ha dado tiempo a reflejar la caída que se produjo en los mercados cada vez que se anunciaba, por ejemplo, el alto el fuego en Irán. Las petroleras, que también tienen gasolineras, compran el petróleo y lo refinan. Pero entre ese momento y la llegada al surtidor, el precio puede subir otra vez y ante el miedo de pagar aún más caro, mantienen precios. De hecho, la gasolina tarda entre 1 y 2 semanas en reflejar las subidas del crudo, pero puede demorarse entre 2 semanas y hasta 12 semanas en notar una bajada completa, salvo que el conflicto continúe y la demanda se mantenga, que entonces directamente pues se mantiene el precio o sigue subiendo.
0: El precio del diésel, Pilar, pese a bajar algo la semana pasada, también se mantiene en niveles muy altos, ¿no?
8: Pues mira, porque en realidad lo que refleja esa caída de la semana pasada es la subvención de 20 céntimos establecida al superar el límite, aunque sigue subiendo en origen, ¿eh? Con los precios de esta semana, llenar un depósito medio de 55 litros de diésel tiene un coste de 187 euros de media. Esto es algo más de 23 euros más que hace un año, cuando pagábamos 77 euros y medio de media. Los transportistas ya han anunciado movilizaciones también en el campo, porque a estos precios, pese a que ellos tienen además un precio especial, dicen pues que el coste es inasumible.
0: Y es que lo es, desde luego. Hasta luego, Pilar.
8: Hasta luego.
0: Momento ya de conocer lo que importa con el vencedor del derbi, Alejandro Requeijo. Buenos días, Reque.
9: Un abrazo grande, Jorge, ánimo.
0: Hoy lo que importa pasa por varias elecciones importantes para Europa, en Alemania y en Rusia. ¿Por qué nos importa esto?
9: Importa porque solemos decir que cuando Estados Unidos estornuda, Europa se resfría. Bueno, con Trump vivimos en una fiebre crónica. Pero me pregunto qué pasa cuando en Alemania, motor de la Unión Europea, colapsan los partidos que han vertebrado su democracia. Hace 2 semanas la ultraderecha prorrusa arrasó en Sajonia. Ayer ganó de nuevo en Mecklenburgo 1,5 millones de votantes. Mira, la portada del Frankfurter Allgemeine hasta ahora abre con que la CDU se queda por primera vez en la historia fuera de un parlamento regional. Uf. Es el partido del actual canciller, Merz, que ayer fue tan rotundo al asumir la debacle que, mira, se entiende hasta en alemán.
10: Es un desastre.
0: Desastre, sí, efectivamente. También hubo elecciones en Berlín y también perdió la CDU, pero en este caso ganó la extrema izquierda.
9: La cosa va de extremos, claro. La victoria es para Die Linke. Tagesspiegel, principal periódico de Berlín, advierte de que la pérdida de confianza en Merz es demasiado significativa. Le Monde, en Francia, abre con este titular. Derrota histórica. El País, en España, también le da la apertura. El ascenso de la ultraderecha pone contra las cuerdas a Merz. Así suena la bofetada al otro lado del Atlántico. El New York Times destaca que el canciller alemán promete no dimitir. Europa se redibuja ante nuestros ojos, Jorge. Mira, Zarzalejos en el Confidencial señala que la alianza entre la derecha y la extrema derecha que vimos la semana pasada en la votación sobre Marruecos adelanta un fin de ciclo en la Unión Europea.
0: Sí, pero donde no hay fin de ciclo ni sorpresas es en Rusia. Ayer también hubo elecciones a la Duma, al Parlamento de allí, y es imposible desligar esto del futuro de Europa.
9: Leo en la Rusiskaya Gazeta que ya vamos por el 80% del voto escrutado y no te lo vas a creer, Jorge, pero el partido Rusia Unida de Putin gana con el
0: 57%. Salta la sorpresa.
9: Mayoría absoluta en la Duma. Allí, recordemos, la oposición no tolerada por el Kremlin está o muerta o en la cárcel. Sí. Pero el caso es que es relevante, Jorge, porque son las primeras elecciones a la Duma desde la guerra en Ucrania. Leo en el Ukrainska Pravda, en Ucrania, que ha habido nuevos bombardeos sobre Kiev, así que se siente legitimado Putin para seguir adelante con esta operación. Leo en el periódico ucraniano que Rusia puso colegios electorales en Jersón, que es territorio ucraniano. La crónica cuenta que los votantes fueron recibidos por personajes vestidos como Catalina la Grande. Ay, y madre. Con canciones soviéticas, así que me pregunto dónde estará Fukuyama para darle un abrazo.
0: El fin de la historia, sí. También hay elecciones esta semana en Marruecos y eso nos lleva a hablar de Ceuta.
9: Son el miércoles y varios medios llevan días informando de que España ha avisado a Rabat de movimientos para una nueva entrada masiva el miércoles, el día de los comicios. El País informa de que Marruecos ha blindado ya la frontera. La tensión, mientras tanto, sigue en Ceuta. Cuenta el Faro de Ceuta que la policía carga en la protesta de ceutíes contra Negu Gorriak. Son un grupo de música berchale que iba con la declarada intención, y cito textual, de poner el cuerpo como escudo ante la violencia sin precedentes que están sufriendo personas refugiadas.
0: Madre mía.
9: Este grupo denunció ataques racistas y fascistas a los inmigrantes. Yo recuerdo que en Ceuta también reprocharon al principio de la crisis a varios referentes de la extrema derecha su intento de capitalizar esta crisis.
0: No, si los abertzales saben mucho de violencia, sobre todo de ejercerla. Y en este contexto se celebra esta semana la Asamblea General de la ONU.
9: La Vanguardia avanza que el presidente Sánchez va a reivindicar su modelo económico y su política migratoria. Hablará de Ceuta, cuenta el periódico. Se verá también con el alcalde de Nueva York, Zoran Mandami. Lola García, en este periódico, destaca que es algo así como la esperanza de la izquierda mundial. Pero termina Lola la columna con el recuerdo de que Mandami lleva ya 6 meses en el cargo y no ha logrado el anunciado transporte gratuito. ABC le dedica su editorial a la ONU, muy crítico. Se titula Una organización decadente y ensimismada. Destaca la editorial que, a menos de 4 años para 2030, solo el 18% de las metas de aquella Agenda 2030 está en vías de cumplirse. Y Frank Ganillo en El Mundo escribe que la pérdida de relevancia de la ONU y el desprecio de Estados Unidos se le suman también sus problemas económicos.
0: Y para terminar, Reque, Juan Carlos I, premiado en Francia por su libro de memorias, ¿no?
9: Viva donde viva, perteneceré siempre a España. Lo dijo así en francés.
11: Je le reçois avec beaucoup de gratitude pour moi, mais aussi pour l'Espagne.
9: Es una historia curiosa esta, Jorge. Mira, el acto era en un pueblito de apenas 500 habitantes, a más de 100 kilómetros de París. Televisión Española recordaba anoche que el premio lleva el nombre del autor de las memorias de Luis XIV, antepasado de don Juan Carlos. Bueno, el padre del rey dijo que su libro Reconciliación es su último legado a España. Y efectivamente, generalmente se valoran más las biografías no autorizadas, pero a mí me parece que la libertad con la que se expresa en este libro don Juan Carlos constituye una herramienta para futuros historiadores de incalculable valor, opino.
0: Sí, la verdad es que sí. Tiene ahí mejor prensa que aquí, incomprensiblemente, por lo menos por parte de los organismos oficiales. Hasta las 7:30, Reque.
9: Un abrazo.
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0: Alberto Herrera, buenos días.
1: Jorge Bustos, ¿cuántos billetes llevas encima?
0: Ahora mismo, pues mira, yo creo que tengo uno de 50 y dos de 20, o sea, tampoco es una fortuna, 90 euros.
1: Vale, sale. Mira a ver qué hay detrás del billete de 50 pavos en el dibujo.
0: Hay un puente, ¿no?
1: Hay un puente y hay una curiosidad sobre ese puente y sobre los edificios que aparecen en los billetes de euro, y es que no existen. O sea, son inventados. Lo que hacen es representar estilos de arquitectura, pues yo que sé, el romano, el gótico y renacentista, pero no monumentos concretos. El caso es que Cervantes podría acabar en los billetes de 50, su cara. De hecho, hoy lunes es el último día en el que se puede votar para decidir qué diseños van a aparecer en los billetes de euro. Te he pasado una foto con varias opciones, la estás viendo, ¿verdad?
0: Pues son, ¿qué te parecen? Son bastante chulos, ¿eh? Ve aquí a Beethoven también, Cervantes, ¿no? Está bien. A favor de Cervantes, ¿eh? En este programa somos muy partidarios.
1: Están fijados los elementos o los temas de los billetes, que son dos opciones. O la cara de genios de la cultura, Beethoven, Marie Curie, Cervantes, Da Vinci y tal. O ríos y aves, ¿no? Pasa que cada uno de esos temas tiene varias opciones de diseño. Quien quiera verlo puede entrar en la web del Banco Central Europeo, ver los diseños y de hecho dar su opinión. Eso sí, no es del todo vinculante. La decisión la toma el Consejo de Gobierno del Banco.
0: ¿Pero por qué cambiamos ahora el diseño de los billetes?
1: Pues hay varias razones, una de estilo, como cualquier empresa, y otra de seguridad, incorporar medidas que hagan más difícil falsificar los billetes, o sea, no solo cambiarles el dibujo. Hay una serie de características en los propios diseños que cumplen con eso. Entonces, ¿cuándo los tendremos? Todavía falta tiempo. Se supone que el diseño final se escoge a finales de año y después queda el desarrollo, prueba, fabricación. Bueno, yo creo que hasta 2030 no empezarán a llegar, y llegarán gradualmente, como ya lo hicieron en el cambio de 2013, que apareció primero el de 5, luego el de 10, luego el de 20. En fin, ¿cómo acabarán desapareciendo esos billetes, los que tenemos, o cómo desaparecieron los antiguos? Eso se encargan los bancos. Conforme van entrando, pues se van cambiando. Pero en fin, que no hay prisa, que lo curioso es fijarse en los diseños. Recuerdo que es el último día para votar en la web del Banco Central Europeo. Y una curiosidad que estuve viendo ayer, te he dicho antes que los edificios, puentes y tal que aparecen en los billetes de ahora no existen. Pues hubo un diseñador neerlandés que decidió llevarlos a la realidad y construyó varios puentes de esos dibujos y tal en un barrio de los Países Bajos, en Spijkenisse, creo que se dice así, para uno de sus viajes a Centro Europa, que te gustan a ti.
0: Pues vamos a ver eso. Imagínate que en vez de un puente se equivocan, imprimen la cara de Óscar Puente en el billete. La gente, la gente repartiéndolos ahí, regalándolos. Hasta la Alberto.
1: Adiós.
0: Alemania ha sido durante décadas uno de los grandes pilares del proyecto europeo. La estabilidad política parecía una certeza inconmovible, pero las urnas están moviendo esos cimientos. La CDU pierde terreno en favor de la AfD. Las últimas elecciones regionales han vuelto a poner sobre la mesa ese cambio, sobre el que reflexiona hoy nuestro traficante de palabras de los lunes, Ignacio Peiro. Ignacio, buenos días.
23: Buenos días, Jorge. Quizá no tenían la cocina más refinada ni el carácter más saleroso, pero los alemanes se han tenido la política más fiable. A Helmut Kohl nadie le daba palmaditas en la espalda. Schröder, un socialdemócrata, hizo reformas que hubiera aplaudido un liberal. Y si se trataba de echar unas risas, no había nadie como Silvio Berlusconi. Pero a la hora de salvar el euro, lo suyo era coger el Falcon y poner rumbo a Berlín. Todo lo alemán era sólido. El fútbol de Beckenbauer, las cuentas públicas o esos Mercedes que solo empiezan a ahogarse pasado el millón de kilómetros. Lo más sólido de Alemania, sin embargo, ha sido la CDU, el partido que hizo el milagro alemán, el partido que inspiró lo mejor de Europa, y el partido que ahora sufre malamente por el auge de una derecha alternativa por Alemania, llegada de un lugar tan oscuro que hasta las derechas duras europeas les da miedo. Que nadie se crea que este auge de la AfD es tan solo cosa de alemanes. El voto de un pensionista en Magdeburgo termina por tener efecto en Ponferrada. Y ahora mismo los europeos somos como niños dejados de la mano de la Merkel. Buenos días.
2: Muy injusto que tengamos solo un minuto para hablar de Pat McCoy y este amor a primera vista, que es una pieza fascinante de 1976, debe ser aproximadamente.
3: Eso es.
2: Sí, por ahí, ¿no?
3: Sí. Sí.
0: Ah, sí, sí.
2: Así que mañana, Silvia.
3: Tomo nota.
2: Vamos un poquito más deprisa, entre 6:30 y las 7, y escuchamos el Love at the First Sight.
3: Venga.
2: Porque ahora estamos ya metidos de cabeza en las 7 de la mañana, en las 6 en Canarias, para contarles todas las noticias de este 21 de septiembre del 2026.
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0: son las 7 de la mañana del día más hermoso de la semana, que es el lunes. Qué felicidad compartirlo con todos ustedes a través de este micrófono y de esta casa, y la cadena de ondas populares españolas. Otrora Radio Popular. Nosotros decíamos Radio Popular de Sevilla. ¿Dónde trabaja? En Radio Popular de Sevilla. O en Radio Popular de Madrid. Bueno, ahora COPE. COPE para todos. Cielos poco nubosos o despejados en prácticamente todo el país y con temperaturas en ascenso. Fíjense que este es el veranillo de San Miguel. Lógicamente estamos en esa semana y San Miguel acude presto a su cita con todos nosotros con su buen tiempo debajo del brazo. Este tiempo todavía caluroso que dará paso, ya irá desvaneciendo seguramente a partir de la semana que viene. Bueno, pues lo que no desvanece es la tensión. Tensión por todas partes, ¿eh? Tensión en las fronteras, tensión en Europa. ¿Y de qué manera? Hay miedo en Europa que quizá no nos llega a nosotros porque, bueno, estamos demasiado abajo, pero a medida que te acercas a Rusia, la tensión crece porque existe el convencimiento en Europa de que en cualquier momento Vladimir Putin puede invadir un país de la OTAN. Él dice que no se le ha pasado por la cabeza, tal, que cual, y esto y lo otro. Bueno, también decía que no, hombre, Ucrania, ¿no? Y la invadió hace 4 años. Y todavía andamos con ella. Bueno, y Europa se está reforzando o tomando las... Europa hace análisis correctos, como escribe hoy... Bueno, como escribe Gustavo Dalíste en La Razón estos días, en sendos artículos, análisis correctos, pero nunca toma medidas adecuadas para protegerse. Ahora parece que, cara a esa guerra sin uniformes, sí que tanto Alemania como Polonia, los países bálticos, Francia, están estudiando estructuras para protegerse de lo que podría ser una guerra totalmente diferente, pues ya las guerras no es lo que eran. Como les cuento, Aristegui nos recuerda que un dron de 5.000 euros puede destruir un Leopard de 30 millones de euros. En fin, el Leopard sigue haciendo falta, ¿eh? En todas las guerras. Pero bueno, esa es una de las crisis de las fronteras de Europa, las fronteras del Este. Ya les digo que los servicios de inteligencia están que no se fían, apuntando a que Putin planearía un ataque a un país de la OTAN, hombre, lógicamente uno cercano. ¿Y quiénes tienen todos los números? Polonia tiene todos los números. También los tiene Finlandia. No les digo ya Letonia, Lituania, tal y que cual, que Estonia, que en la mentalidad postsoviética, que tiene mucho de soviética, no dejaban de ser provincias de Moscú. Bueno, y luego la tensión en Ceuta. La tensión en Ceuta, con varias manifestaciones, altercados en los campamentos de migrantes este fin de semana. Hoy verán muchas fotografías de la marcha de 1 millar de personas de Ceuta, vecinos de Ceuta, algunos moteros llegados desde la península que se marcharon hacia la frontera del Tarajal. Y incidentes en el puerto porque se esperaba la llegada de una ONG. Pues una ONG ligada al movimiento Abertzale, vasco, en este caso son navarros. Eso, pues oiga, es para tentarse la ropa. Si de ahí solo puede salir chusma. Entonces esa supuesta ONG, vinculada a un grupo proetarra, el de Fermín Muguruza, Negu Gorriak, pues se anunciaban para entregar material humanitario a los inmigrantes, a los invasores. Material humanitario que es cables de teléfono móvil, algunas baterías, algún teléfono móvil que se ve que les sobrará a todos estos. Y hubo que contener la situación porque allí se plantaron una serie de ceutíes diciendo que ya, que, bueno, ya tenemos bastante con lo que tenemos para que ahora encima nos vengan los abertzales vascos. Navarros en este caso. O sea, proetarras a tocar las narices y a enturbiar más el ambiente. Bueno, pero Este fin de semana llegan Feijóo y Marlaska. Feijóo, la estrategia en Europa, en el Parlamento Europeo, le ha funcionado. O sea, el Parlamento Europeo, hoy escribe Paco Rosell, un interesante, como todos, artículo en El Debate, en el que recuerda que la condena de la invasión de Ceuta ha sido del Parlamento Europeo, no del gobierno del país invadido. Que ese no ha condenado nada. Al contrario, le salva la cara al invasor. Es un gobierno servil con el invasor. Si realmente, ¿qué hay en la cabeza de este tipo perfectamente despreciable que preside el gobierno de España? ¿Qué planes tiene para Ceuta? ¿Qué es lo que a la larga, planes que seguramente no podrá concluir, porque algún día tendrá que convocar elecciones y será echado de su cargo? Por cierto, escribía Cacho este fin de semana en Voz Populi un interesantísimo artículo donde ya incluía una nueva derivada. No es que sea solo Pegasus lo que tiene Marruecos de Sánchez, seguramente tiene algo más. Algún tipo de soborno, algún tipo de promesa del futuro, vaya usted a saber. Bueno, les decía, en esa obsesión enfermiza por aferrarse al poder, si este pudiera, no convocaría elecciones. Haría todas las trampas como la famosa ley de nietos que ya estamos viendo cómo se ha desarrollado. Pero cuando sea convocado el español a las urnas, este tipo va a ser seguramente desalojado, por muchas trampas que se le ocurran hacer. Y a lo mejor no le da tiempo a culminar lo que le ronda por la cabeza, que no me atrevo ya ni a pensarlo. Pero, más allá de todo eso, por la tarde se registraron algunos incidentes en el puerto de Ceuta, y en un clima pues como el que tenemos después de que Interior haya pedido a la Federación Española de Fútbol que suspenda el partido de la selección sub-20 en Ceuta, pero no quedábamos que la inseguridad era subjetiva, Marlaska. ¿Qué habrá visto Marlaska y qué habrán visto los marlasquitas en el traslado de los inmigrantes del trampolín al campamento en el puerto? Que yo era un desmadre. Para que haya dicho ya, bueno, ya no es subjetivo, que no vaya la selección sub-20 a Ceuta. Hace falta que lleguen menos ministros y que llegue más material, porque los centros están completamente desbordados. Vamos a ver qué dice hoy Marlaska. Y Feijóo se va a llevar seguramente al presidente del PP europeo, Manfred Weber, para reunirse con Juan Jesús Vivas. Esta es parte de la situación complicada, que cada vez se complica más para las fuerzas de seguridad, porque con cada nuevo campamento se crea un nuevo punto de vigilancia. Y mientras Ceuta está en el caos, este sujeto presume de gestión. Se va a la ONU hoy, allí a ver, a contarle su película sobre migraciones y otras cosas. Bueno, allí como se lo tragan todo, han tenido que tragar cada ladrillo en la Asamblea de la ONU. ¿Para qué les cuento? Uno más, ya no me importa. Vamos a ver qué cosas, Silvia, hay esta mañana que son noticia.
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2: Pues que Alternativa para Alemania ha ganado las elecciones regionales en Mecklemburgo-Pomerania Occidental con el 38%, mientras la CDU de Friedrich Merz se hunde hasta el 5%, su peor resultado histórico. Merz califica el resultado de desastre, pero descarta dimitir. Por su parte, en Berlín, la extrema izquierda es la fuerza más votada con un 25%. A partir del 1 de octubre cambiará el funcionamiento de algunos semáforos en España. La luz ámbar para los conductores no coincidirá con el verde de los peatones para evitar confusiones y situaciones de riesgo en los cruces. Además, el Tribunal Constitucional aborda hoy el primer recurso contra la decisión del Tribunal Supremo de no aplicar la amnistía a los líderes del procés por malversación. El pleno de este lunes estudia el caso del exconseller Jordi Turull, cuya resolución marcará la doctrina para otros dirigentes, incluido el huido Carles Puigdemont. El expresidente catalán podría haber levantado su orden nacional de detención. Y en el partidazo de COPE, regreso al pasado. Daniel Asenjo.
1: Viaje en el tiempo, Silvia, al que vivimos ayer tras la victoria del Atlético de Madrid 2-1 en el derbi en la sala de prensa del Metropolitano con el Mourinho más enfadado. El técnico portugués apareció con un folio con las dos imágenes de las rojas que reclama el Real Madrid, al Cuti Romero y a Kangin Lee por una entrada a Fede Valverde. El uruguayo sufre, por cierto, un traumatismo severo en el tobillo a causa de esa entrada. Mourinho dijo que no quería pensar que estaba todo preparado, que Ortiz Arias no debe ser un gran árbitro y que a lo mejor en las rozas hay presión y no se sabe. Se preguntó además si Negreira ya no estaba en la federación. En el comité técnico de árbitros no ha gustado la actuación ayer del colegiado. El Real Madrid se queda a 6 puntos del Barça y el Atleti escala hasta la segunda posición, a 5 del líder. Es tercero en Liga el Betis tras empatar contra el Depor. Y además ayer Getafe 1, Málaga 0, Villarreal 3, Levante 1 y Valencia 2, Real Sociedad 3.
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0: Como les he contado, el ministro del Interior, Fernando Grande-Marlaska, muy señalado por el desconocimiento que ha mostrado sobre la cifra de emigrantes en Ceuta durante la crisis, vuelve a la ciudad autónoma en su cuarta visita desde el 31 de julio. ¿Qué tiene en la agenda? Pues reuniones con miembros de la Guardia Civil y la Policía Nacional. Conoce los detalles Fernando Díez.
15: El ministro parará primero en el puerto de Ceuta, donde el gobierno ha alojado ya a 1.700 migrantes. Y después, Grande-Marlaska, quien tildó de subjetiva la sensación de inseguridad que trasladan los ceutíes, se reunirá precisamente con los responsables de la protección de la ciudad. Tendrá que escuchar las reivindicaciones de los policías nacionales y de la Guardia Civil. La portavoz nacional de Jucil, Mila Cívico, asegura en COPE que las últimas decisiones del gobierno han debilitado a las fuerzas y cuerpos de seguridad del Estado.
16: Si antes estaban concentrados en las playas de Benítez y Trampolín, y ahí era donde se destinaban policías nacionales,
5: nacionales, guardias civiles o militares, ahora los han trasladado a ese campamento del puerto de Ceuta, de tal manera que ahora tienen que dividirse.
15: El gobierno admite que hay cerca de 10.000 migrantes aún en Ceuta y que alrededor de 4.000 siguen sin una plaza en los alojamientos habilitados.
0: La historia del día la trae MJ.
14: Ahora que es fácil horadar el prestigio o la fama de un establecimiento de hostelería a base de comentarios en plataformas dedicadas a publicar opiniones muchas veces sin contrastar y un poquito despiadadas, hablemos de Antoñito. Antoñito es uno de los 800.000 camareros que hay en España, aunque en plena temporada turística lleguen al 1.800.000. Y sin embargo, a pesar de las cifras, muy poca gente quiere serlo. El sector se queja de que es difícil encontrar personal cualificado que tenga algo de experiencia. Es un poco lo de hasta que encuentre algo de lo mío. En la mayoría de los bares se cobra poco y se echan un montón de horas. Así que los jóvenes no parecen muy dispuestos a dedicarse a atender a los clientes. Pero estábamos en Antoñito. Antoñito se presentó en un bar de Algeciras, en el Senda Antro Café, a principios de verano. Nunca había trabajado como camarero, pero tenía ganas de aprender y de ganarse unos dinerillos, porque ahora se va a Polonia, de Erasmus. Hace unos días los clientes y el dueño David le despidieron.
16: Buenos días, señores. Perdonen que me muestren su desayuno, pero me llamo, hoy es un compañero especial porque nuestro amigo Antoñito se nos marcha.
14: En Antoñito confluyen varias circunstancias estupendas. Sus ganas de trabajar en verano, por ejemplo, sus ganas de ahorrar para su futuro en Polonia, sus ganas de aprender una profesión y encima ganarse ser una parte importante del equipo del café y a los clientes. Estos también son los jóvenes que tenemos, oigan.
0: La primera de la mañana la trae Antonio Naranjo. Buenos días.
17: Señor Herrera, buenos días. Pues tenemos que hablar de la discreta, minuciosa, pero también implacable instrucción que está haciendo la jueza María Tardón sobre el asalto a Ceuta y la cadena de posibles negligencias, errores o vete a saber si son complicidades que la hicieron posible. Que ya sabes además que son constitutivos de presuntos delitos contra la integridad del Estado y la paz. La magistrada con inteligencia se sirvió de una expresión del propio Sánchez para abrir la causa y unificarla. Si fue una violación de la integridad territorial de España, como tal hay que instruirla, y no como la crisis migratoria que cinco minutos después intentó sin éxito implantar el gobierno, desatando de paso ataques y críticas a la Audiencia Nacional. Lo cierto es que Tardón ya está reconstruyendo los hechos que demostrarán si el gobierno tuvo avisos, de quién, con qué detalles y en qué plazo, y que se calcula que recibirá información precisa de una treintena de organismos, con el CNI, la Guardia Civil, la Policía Nacional y la delegación del gobierno, entre ellos. Tirar de ese hilo, Herrera, preocupa y mucho en la Moncloa, porque al final del ovillo quien aparece es el propio Pedro Sánchez, a quien su predecesor Aznar ya señaló nada menos por traición. Ojo, ojo, que esto va en serio.
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0: 7:20, 6:20 en Canarias. 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
2: Buenos días, 7:30 de la mañana, 6:30 en Canarias. Arrancamos la semana con cielo despejado en prácticamente todo el país. En Galicia y Cataluña, digamos que hay aviso amarillo por calor, fíjense, por calor. Bueno, San Miguel y sus cosas. Ahora hablamos de Sánchez, de Ceuta, de la ONU, de Rusia, de Putin, de Marlaska y de Alemania. Sí, todo eso cabe en media hora, ya verá. Vamos a tomar café.
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2: Hola chicos, chicas, ¿qué tal? Buenos días.
8: ¿Qué tal? Buenos días.
9: Hola, hola.
2: Lunes, buenos días. Hoy Alejandro quizás sea el más contento de
10: todos. Sí, se le nota en la voz.
8: Lunes hoy. Es un lunes fantástico.
2: Esto es. Bueno, hoy todos los medios, resultados de dos elecciones importantes en Europa.
8: Empiezo por Alemania. Ayer ganó de nuevo la ultraderecha, esta vez en Mecklenburgo. El Frankfurt de la Allgemeine abre con que la CDU se queda por primera vez en la historia fuera de un parlamento regional. Es el partido del actual canciller, de Merz. También hubo elecciones en Berlín y también perdió su CDU, pero en este caso ganó la extrema izquierda. La cosa va de extremos, ya veis. Tagesspiegel, es el periódico de Berlín, advierte de que la pérdida de confianza en Merz es demasiado significativa. Le Monde, en Francia, abre así: derrota histórica. El País, el ascenso de la ultraderecha pone contra las cuerdas a Merz. La bofetada, ya os digo que ha sonado hasta el otro lado del Atlántico. El New York Times destaca que el canciller alemán promete no dimitir. Y ayer también hubo elecciones al Parlamento en Rusia. Y no os lo vais a creer, pero leo en la Rusiskaya Gazeta que el partido Rusia Unida de Putin gana con mayoría absoluta. Vemos que allí la oposición no tolerada estaba muerta o en la cárcel, como sabéis. Pero el caso es que son las primeras elecciones desde la guerra en Ucrania. Así que entiendo que Putin lo asumirá como un respaldo, ya ves. Leo en el Ukrainska Pravda que ha habido nuevos bombardeos sobre Kiev. Rusia puso urnas en Jersón, que es territorio ucraniano. Y la crónica cuenta que los votantes fueron recibidos por personajes vestidos como Catalina la Grande y canciones soviéticas.
2: Vale. Además de la tensión que ya de por sí en Europa se palpa en todos los países. Bueno, el panorama, hablaremos mucho de Europa estos días, digo yo, Gorgui.
9: Sí, supongo que Putin está preparando algo porque hay muchísima tensión en el este. Ya no son los ataques híbridos, es que es lo que se rumorea, es que se prepara un ataque directo a un país OTAN para medir la capacidad de respuesta. Pero claro, mientras eso sucede en el tablero político, uno de los pilares, de los grandes pilares europeos, está cediendo. Como decimos en Alemania, es ein Desaster, ¿no? Como dice, esto es un desastre. Por lo menos hay que agradecer a Friedrich Merz que no edulcore la realidad. Su partido se está hundiendo, la CDU, y esto para mí es el enésimo aviso, la enésima consecuencia de que el cordón sanitario que durante décadas ha gobernado Alemania y las instituciones europeas no funciona. No solo no funciona, sino que termina alimentando los extremos, porque las grandes coaliciones, que en principio, sobre el papel, teóricamente, parecen una buena idea, es decir, agrupar al centro izquierda y al centro derecha, ponerlos de acuerdo y gobernar por ahí, lo que hace es permitir que la alternancia extremista se vaya nutriendo en la oposición. Y lo que pasa años después es eso, que todo el descontento no lo puede recoger la alternativa de centro izquierda, de centro derecha, sino que como gobiernan juntos y por tanto son los responsables de todo lo que ha pasado, todo el descontento lo recoge los extremos. En las grandes capitales, Berlín, más cosmopolita, más globalista, como dirían los extremistas, pues es la extrema izquierda, el comunismo, el que ha ganado, y lo demás gana alternativa para Alemania. Y ya está. Y esto que va a aguantar hasta abril, mayo, que gane Le Pen en Francia. Y ahí tenemos los dos motores de la Unión Europea. Tendremos en mayo a Le Pen presidenta en el Elíseo.

0: y MERS, a ver lo que hace después.
1: A ver, sí, María del Carmen.
2: Vamos a ver, yo creo que no es lo mismo, o sea, en el fondo lo de Alemania es lo mismo, es el hundimiento del centro derecha y del centro izquierda. En el caso de Mecklenburgo, efectivamente, porque además es la humillación para la CDU de no haber ni siquiera entrado en el Parlamento, es que se ha quedado como partido extraparlamentario. Eso es durísimo para un partido sistémico como es la CDU. En el caso de Berlín es distinto. Berlín siempre ha sido un feudo de izquierdas. Es cierto que había conseguido de forma muy anormal y muy extraña gobernarlo en las últimas elecciones el centro derecha, pero yo creo básicamente por la enorme crisis de vivienda que hay en la ciudad. En cualquier caso, era, siempre ha sido un feudo socialista, como aquí, por ejemplo, tradicionalmente Andalucía o Extremadura, lo que podríamos decir. En este caso, lo que se hunde es el SPD, es decir, la alternativa no es la socialdemocracia, sino la extrema izquierda de Die Linke. Por lo tanto, tenemos dos elecciones en las que se ha hundido el en los partidos de la gran coalición. Y es cierto lo que dice Jorge, y lo hemos comentado muchas veces, las grandes coaliciones lo único que hacen es engordar el victimismo, pero es que además, en el fondo, la gran coalición es una anomalía democrática. En una democracia tiene que haber alternativa. Por lo tanto, si tú haces una gran coalición, no puede ser solo para frenar a los extremistas. La gran coalición, su única razón de ser, la que realmente la convierte en algo útil, es hacer grandes reformas que transformen la sociedad, que transformen la economía y que hagan cosas positivas. Si tú tienes una gran coalición únicamente para defenderte de lo que viene, pues acabas que lo que viene te lleva por delante, como es lo que estamos viendo. Yo creo que lo que Merz, si está muerto, probablemente la oportunidad que tiene es hacer las grandes reformas que necesita Alemania y que lleva mucho tiempo pendientes. Y luego, en cuanto a Europa, pues sí, efectivamente, todo lo que ha sido el motor y la cabeza y la energía de Europa, que era básicamente el entendimiento entre Francia y Alemania, yo creo que eso está hundido. Y Europa, ahora mismo, yo creo que todo el poder y toda la capacidad de energía que tiene Europa la tiene en esos países del este que están viendo esa amenaza existencial de Rusia. Y me parece que por ahí va a venir al final el renacimiento o la supervivencia, si queremos decir, de lo que es Europa. Porque ahora mismo, donde hay energía, creatividad, decisión y voluntad y coraje, es en los países del este.
1: Bueno, vamos a ver, hay elecciones esta semana en Marruecos. Esto nos lleva a hablar de Ceuta, visitas y otras cosas más.
3: Marruecos vota el miércoles, efectivamente. El Confidencial informó el sábado de que España ha avisado a Rabat de movimientos para una nueva entrada masiva, coincidiendo con los comicios. Y el país informa que Marruecos ya ha blindado la frontera por lo que pueda pasar. Y la tensión sigue en Ceuta. Cuenta el foro de Ceuta que la policía carga en protesta de ceutíes contra Negu Gorriak. Os cuento, esto es un grupo de música berchale que iba con la anunciada intención, cito textual, de poner el cuerpo como escudo ante la violencia sin precedentes que están sufriendo las personas refugiadas. Este grupo denunció ataques racistas y fascistas a los inmigrantes. Leo también en el faro, batalla campal en las naves del Tarajal y en el trampolín. Todo esto después del traslado de la semana pasada para albergar a 1.700 inmigrantes en el puerto, como sabéis. Por cierto, hoy va el ministro Marlaska a la ciudad, también va Feijóo, acompañado del líder del PP europeo, y no quiero dejar de comentar el revuelo que ha generado este fin de semana una tribuna publicada en El País.
1: Bueno,
3: mirad, se titula España-Marruecos, superar la crisis. Lo firma un escritor franco-marroquí, se llama Tahar Benjelloun, y pide un acuerdo para devolver Ceuta y Melilla, Marruecos. Devolver.
1: Devolver. Devolver.
2: Sí, sí, superar la crisis es, ríndanse ustedes. Así superamos la crisis.
0: La tribuna es una vergüenza, pero bueno. A ver, se confirma que lo del... O sea, sigue fracasando el gobierno porque el traslado a las carpas del puerto no solo no ha vaciado las playas, sino que los que estaban en las montañas bajan y pillan la vacante que queda en la tienducha, en el poblado, asentamiento chabolista del Tarajal, digo, de Benítez y del trampolín. Eso es lo que está pasando. Es decir, que no solo no has vaciado las calles, sino que encima se ha estropeado el puerto, que era el pulmón económico de Ceuta. Yo creo que el gobierno ya da por perdida la ciudad autónoma y entonces pues Pedro se va a Nueva York, que es lo que le gusta, hacerse la foto con Mandani y tal, a ver si intenta reflotar su imagen pública internacional, que está muerta desde en Europa, desde luego, con la votación se vio la semana pasada, ¿no? Mientras tanto, Feijóo va por cuarta vez a la ciudad autónoma y lo que les faltaba ya a los ceutíes en medio de este abandono es que pareciera la Kale Borroka. O sea, que ya les mandemos, que se presenten ahí los de Bildu, los cachorros, las camadas de Bildu a montar el pollo presentándose como antifascistas, que es como se suelen presentar los fascistas.
2: Sí, realmente lo que es admirable, después de pensar que vamos camino de 2 meses de este caos, lo que a mí me admira es la serenidad y el espíritu cívico de los vecinos de Ceuta. Yo no creo que en muchas otras partes del mundo la respuesta fuera tan serena y tan civilizada como la que están dando los ceutíes a esta situación en la que están viviendo, ante un gobierno que es... absolutamente, o sea, es que no hace nada con un mínimo, yo ya no digo de eficacia, porque es que incluso las imágenes del viernes, de la semana pasada, del viernes, del traslado, han convertido un traslado en un caos. Hombre, yo francamente me niego a pensar que esto es un problema de las fuerzas de seguridad. Las fuerzas de seguridad, bien ordenadas, bien mandadas y con un criterio razonable, son estupendas y hacen su trabajo magníficamente, pero es que el gobierno no hace nada bien en este caso. Y luego ya el número de los emigrantes es que esto va a camino de ser uno de los grandes arcanos de esta legislatura. Tenemos los expertos del COVID, la cifra de muertos del COVID, tenemos el misterio de los vuelos del Falcon a Dominicana y ahora tenemos el misterio de los asaltantes que permanecen en Ceuta. Pero ¿cómo es posible que no sean capaces de darnos una cifra y que no sean capaces de poner orden en aquello? Es decir, es que me parece que realmente el colapso es por todas partes.
1: Sí. Bueno, pero se va a reivindicar la política migratoria, Sánchez, a la ONU.
3: Sí, en este contexto se va a celebrar esta semana, efectivamente, la Asamblea General de la ONU. La Vanguardia avanza que el presidente Sánchez va a reivindicar su modelo económico y su política migratoria, así que hablará de Ceuta. Se verá también con el alcalde de Nueva York, Zoran Mandami. Lola García destaca en La Vanguardia que es algo así como la esperanza de la izquierda mundial. Pero termina Lola la columna con el recuerdo de que Mandami lleva 6 meses en el cargo y no ha logrado el transporte gratuito que prometió. ABC le dedica su editorial a la ONU, muy crítico. Se titula Una organización decadente y ensimismada. Destaca que a menos de 4 años de 2030, solo el 18% de las metas de aquella agenda 2030 están en vías de cumplirse. Y Franganillo en El Mundo escribe que a la pérdida de relevancia de la ONU y el desprecio de Estados Unidos se le suman también sus problemas económicos.
1: Bueno, el ladrillo de las trolas que puede soltar este Sánchez allí en la ONU, además que da igual, pues yo creo que como no escucha a nadie lo que dice, están acostumbrados a los ladrillos que sueltan en la tribuna esa, pues bueno, ahora, bueno, su gira internacional, ¿no? Su paseíto.
0: Bueno, es un intento, sí, de reflotar su imagen pública. Esto le dio réditos hace un año con lo de Gaza y la campaña de postureo pacifista que se montó mientras subía el gasto militar, como no ha subido nadie en la historia de España. Pedro Sánchez es el que más ha metido dinero en armas de la historia de España. Esto es así. Lo que pasa es que luego posturea con Netanyahu y con Trump cuando sabe que no tiene coste para intentar que la izquierda que le compra el relato y no atiende a sus hechos y no a sus dichos, pues se levante del sofá para votarle. Pero ya no le va a salir. Quiere decir que es que ahora mismo, primero que ese conejo ya está gastado. O sea, esa, la chistera no da para más y ya ese conejo ya lo gastó hace un año. Y ahora, pues bueno, pues una foto con Mandani que ya está cayendo en popularidad, porque te defiende como buen populista, este por la izquierda, pues tampoco puede prometer cumplir lo que promete. De hecho, ya está incluso cuestionando la democracia liberal. Claro, que vaya Pedro a presumir de política migratoria a la ONU, pues es como si va Putin a presumir de limpieza democrática. Pues muy bien.
2: Bueno, pero en esa foto, en cualquier caso, la estrella no es Sánchez, es Mandami. Es decir, que es cierto que la verdad no solo está lo del transporte público, tiene una cosa mucho más divertida, que es que los supermercados estos sociales que se ha inventado en Nueva York, ahí hay prioridad nacional. En esos supermercados solo entran los neoyorquinos. O sea, que de estas cosas que podríamos hablar de cómo son los populistas. Yo realmente creo que no tiene posibilidad de reflotar su imagen porque, insisto, entre Sánchez y en esa foto de Sánchez y Mandami, la estrella es Mandami. Y ahí únicamente, y en el, digamos, la socialdemocracia moderada, Sánchez ya no pinta nada. Hoy el Financial Times publica un artículo de Carney, Lula y Antonio Costa. Esos son los líderes de la socialdemocracia global. Sánchez no está entre ellos.
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4: Lo que es un problema para todo, Carlos, para empezar, la inflación. Porque el transporte y la distribución es esencial en el coste de producción de cualquier producto, como lo es el precio de la energía, ¿verdad? Pero además para los bolsillos de las familias, que ven como cada semana llenar el depósito de combustible es más caro. 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Bueno, pues que llenar un depósito medio, es decir, 55 litros, supone ahora mismo un desembolso de unos 102,63 euros. Esto es 21 euros más que hace un año. ¿Cuánto pagábamos entonces? 81 euros y medio por llenar el depósito de gasolina.
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1: Con la 11, Nara, buenos días.
7: Buenos días, la cosa está calentita después del derbi, ¿eh?
1: Oh,
7: mira, tanto que Mourinho volvió a mutar ayer. Mourinho,
1: pero
7: ¿qué
1: a
7: ha
1: ver,
7: pasado?
1: Algo.
7: Vamos a ver.
8: Algo de razón tiene.
7: Ayer llegó al vestuario que era Hull después de un cabreo con la señora. Venía que se comía a la gente. La cosa fue de cabreo porque antes, al principio, Florentino se cabreó en el palco del Riyadai, del Metropolitano de Sortera, cuando le dijeron que Riquelme estaba allí invitado. Se quitó la gafa y salían rayos por los ojos. Quemó dos filas de asiento con los ojos. No te digo más el cabreo que se pilló. Bueno, total, ¿que llevaba razón Mourinho? Pues sí, porque se tenían que haber echado a dos jugadores al Atlético de Madrid. Estarás conmigo, Requejo.
3: Bueno, a mí lo que me tienes que aclarar es...
7: No, te pregunto.
3: Pero Mourinho salió allí con un folio. Mourinho salió allí con
7: dos fotos. Dos fotos.
3: Sí, ¿podéis aclarar si el Madrid va con impresora a los partidos o es que mandaron a Lunin ahí en el descanso a un World Center a hacer una foto?
7: Hombre, pero... El estadio vuestro tendrá para impresionar.
8: Tiene toner, Wanda.
7: O no pagáis el toner, hombre. Total, que al final estaba cabreado y con razón, porque tenían que haber echado esos dos jugadores del Atlético de Madrid, igual que echaron con mucha razón a Huijsen, porque estaba el último y hizo penalti. O sea que las cosas son
3: que
7: como.
3: No lo iba a echar, le sacó amarilla.
7: Bueno, no lo iba a echar, pero lo echó.
8: Ahí sí entró el VAR, que es lo que no entró,
7: hombre,
8: antes.
7: Claro, es que antes en la entrada del Cuti Romero le enseñan la amarilla a Bellingham, que sí, ya tiene narices. Pero bueno, eso es lo de menos, porque quien se tenía que haber enfadado de verdad era los aficionados, porque el partido fue un truño importantísimo, y el Madrid tiene que hacérselo ver, porque el Madrid no juega nada. El Madrid es el peor Real Madrid que yo he visto en años, mucho peor que en los últimos 5 años. Estoy porque no hay que ver el partido de ayer, hay que ver el partido de ayer, el anterior. El Madrid no juega absolutamente a nadie. Vinicius no está, Mbappé no está, no hay nadie que tire del carro, nadie.
8: Bueno, Diomandé un poco.
7: Y Arda Güler, pero Diomandé juega de suplente porque tiene que jugar Vinicius.
8: No, o sea, yo creo que es compatible denunciar el atraco arbitral con denunciar el desastre, claro, que es el Madrid. Claro, es compatible, es un desastre y ya está.
7: Lo único que no es compatible en el Madrid es que hay 5 tíos que juegan en el mismo sitio. Claro. Vamos a ver, que así no se puede jugar al fútbol. Es que hay 5 tíos que valen una fortuna.
8: Y que igual Vinicius, a pesar de ser el niño mimado, tiene que comer banquillo unos cuantos partidos seguidos hasta que se ponga en forma y ya está.
7: Hombre, claro, si es que no hace nada, es que no hace absolutamente nada. Mientras el Barcelona, de tacón, ganaba, bueno, de tacón no, pero ganaba porque el Sevilla hizo un buen partido. 1-3 en Sevilla con 3 goles de Rafinha, que lleva 12 goles en 7 partidos.
1: Sí, es un animal. Yo ayer me pegué un tajo en este dedo.
7: Te veo vendado, sí.
8: ¿Qué ha pasado?
1: Sí. Pues cortando pan, además hubiera sido jamón. Sí, pero pan. Le quiero enviar un abrazo a mis amigos del Infanta Luisa que me operaron ayer.
0: ¿De urgencia?
7: ¿Te han tenido que operar y todo?
1: Sí, bueno, me he tenido que levantar medio dedo. Es que me lleve medio dedo.
7: Pero escúchame, la femoral no está en la pierna.
1: Pero yo soy muy sensible.
0: Pero ya te pasó eso en el dedo hace 2 años, ¿te acuerdas?
1: Pues
0: que hace ¿dónde metes la mano, Carlos?
1: Otra vez.
7: Ya no va a poder tocar piano.
1: Noticia a la 8.
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1: Las 7:50, 6:50 en Canarias. 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
18: Señoras, señores, me alegro. Buenos días. Hoy es lunes, felizmente, es un día, el lunes maravilloso, muy relajado, extraordinario. Pero saben ustedes que es un lunes de tensión, se lo venimos contando esta mañana desde primera hora, tensión en varios lugares. ¿Dónde va a haber tensión sino en Ceuta? Y cada día escalando. Hasta el punto, ese punto anunciado, que felizmente no ha llegado, de la famosa chispa que algún día puede saltar e incendiar un territorio del que ahora le doy cuenta. Y la tensión en Europa. A nosotros nos pilla aquí abajo y tenemos otras cosas en las que pensar, pero a medida que te vas acercando a Rusia y los países que están rodeados por Rusia, ¿de qué manera se están preparando para, por si acaso, a Vladimir Putin le da por organizar una excursión en forma de guerra híbrida, no híbrida, gris, no gris, pero una guerra contra algún país de la OTAN? Él dice que no, pero va dejando miguitas de pan, ¿eh? Incidentes con drones rusos que se han multiplicado, han aumentado los sabotajes en países europeos, incursiones aéreas en el espacio de la OTAN, que son constantes, ciberataques y demás. Así que claro, pues los países bálticos, Polonia, Lituania, en fin, todo el que esté al lado de Rusia está mirando no con el rabillo del ojo, con los dos ojos. Y el rabo también, si pudieran y si tuvieran. Pero y los alemanes y los franceses y Europa preparándose por si acaso. Pero mientras tanto en Ceuta, la tensión en Ceuta, ¿en qué se vive? ¿En qué se nota? Ayer manifestación multitudinaria en Ceuta para exigir el cuidado de las fronteras, realmente una protesta como tantas otras, porque el gobierno, este gobierno que teóricamente había solucionado la crisis, ¿se acuerdan, no?, de Óscar Puente, después de la avalancha, Pedro Sánchez ha resuelto otra crisis y tal y que cual. Bueno, pues que luego llegó Marlaska a decirnos que todo iba muy bien y que la inseguridad era subjetiva y, bueno, pues tan subjetiva que el propio Ministerio del Interior ha ordenado suspender el partido de fútbol de la selección sub-20 entre España y México, que se iba a disputar en Ceuta. Pero no quedamos que era subjetiva la sensación de inseguridad. Pues se lo hace, lógicamente, por motivos de seguridad. O sea, si la situación de la ciudad no fuera tan grave, la gestión de lo ocurrido entraría dentro del género de verdad del esperpento. No hay una sola acción de este gobierno, ni una sola acción de este gobierno, que no venga marcada por la chapuza, por la mendacidad, por la incompetencia. Como les citaba antes, ahora hablaremos con Paco Rosell, la condena del Parlamento Europeo, que es una condena que ha conseguido Feijóo y el PP Europeo, que ha sido trabajada y con la contraposición del trabajo que hace Marruecos con algunos eurodiputados. Esa condena del Parlamento Europeo ha sido del Parlamento Europeo, no del gobierno de la nación invadida, del país invadido. Que es absolutamente servil con el invasor. Ya empezando con esa máxima, pues ¿qué quieren que le diga de todo lo demás? En Ceuta no se ve mejora por ninguna parte. Saben que el viernes se trasladó a 1.700 tipos de una playa hasta las carpas del puerto, pero las playas siguen exactamente igual que estaban antes, porque van surgiendo de las lomas, de los lugares donde andan ocultos, donde están parados, no están solos en la playa. Y eso lo vimos el día que fuimos a Ceuta. El gobierno no es capaz de ofrecer una cifra. Y además la gente tiene la sospecha de que se siguen produciendo entradas ilegales. En la playa del Trampolín hay una especie de zoco donde se vende de todo, hasta las propias chabolas que van fabricando. Pero es que hay una foto de un tío vendiendo dientes en la playa del Trampolín, dientes. Además de zapatillas, móviles, bueno, todo efectivamente es un polvorín. Y además, esta semana hay elecciones en Marruecos, ¿eh? Y los llamamientos que están haciendo en redes sociales para una nueva avalancha no paran. Lo que pasa es que en esta ocasión parece que Marruecos ha tomado medidas como las tomó el famoso a los 15 días de la primera invasión, el día 15 de agosto, y supo parar a todos los que querían entrar. Y la serenidad, la serenidad de la población de Ceuta es absolutamente admirable. no se dejan llevar por exaltados nombres. Claro que hay exaltados, en todas partes hay exaltados, pero no se dejan llevar por los... Es admirable la capacidad para entender que cualquier intento de tomarse la justicia por su mano sería un fracaso. Tienen muy claro quién es el responsable de la situación y por eso cada día, bueno, cuando no se manifiestan en un lugar, lo hacen en otro lugar. Hoy vuelve a Ceuta Núñez Feijóo, va acompañado de Manfred Werner, que es el líder de los populares europeos. Ayer desde Cataluña Feijóo volvió a arremeter contra la gestión del gobierno, prometió un endurecimiento de todas las leyes relativas a la inmigración, a la concesión de nacionalidad y a estas cosas. Bueno, es bueno decirlo por si algún día hay elecciones, que si por Sánchez fuera, saben ustedes que no las habría. Tiene una obsesión enfermiza por aferrarse al poder. Hoy se va a la ONU a soltar un ladrillo sobre migración y fronteras y política económica, un poco de todo y tal. Bueno, esa asamblea de la ONU, que habrá escuchado unos ladrillazos infernales a lo largo de su historia, pues que se prepare a uno más. Yo creo que allí no oye ya la gente. Se sientan allí y miran al que entra, suelta su película, se va. No se ponen ya ni los auriculares en la ONU. vaya momento. Lo de Ceuta es cosa de vivas, pues él se va a Nueva York, lógicamente, a reunirse con Mandami, que es el nuevo alcalde de Nueva York, el musulmán, que va a ser la estrella de la reunión. La estrella es Mandami, no es Sánchez. También son dos buenos para tener una buena conversación. Bueno, y a Sánchez le preocupa de verdad lo de Ceuta. Hay muchas teorías, que cada vez hay más acerca de que en realidad no le importa lo que pueda pasar. Si al final tiene que negociar el estatus de Ceuta con Marruecos, lo hará como hizo con el Sáhara. Hay varios vectores. Lean ustedes ayer a Cacho en Voz Populi. Era muy interesante el artículo, porque incluía un nuevo vector. No solo de Pegasus vive Marruecos con Sánchez. A lo mejor también hay algún tipo de soborno por medio que no conocemos. Porque a Sánchez lo que le preocupa de verdad no es Ceuta. Lo que le tiene de los nervios es la actuación del Supremo para paralizar la ley de nietos. Una ley que nace como intento de manipular el censo electoral, con el que incluso aun con la manipulación es difícil que pudiera ganar o formar algún tipo de gobierno. Pero bueno, por si acaso, por si suena la flauta, ayer en un mitin en Cataluña dijo que no iba a criticar al Supremo, pero calificó la decisión del Supremo de muy grave, que socava la democracia y tal y que cual. Yo no critico, pero digo que socava la democracia. Luego viene Óscar Puente y vomita lo suyo, lo de lobos solitarios, y luego llega Cándido, que es el que lo arregla. No olviden ustedes que al final del pasillo, como en la película del Resplandor, siempre está Cándido. Luego estaba aquella gemela, ¿se acuerda? Niña aquella temblorosa. Pues al final del pasillo, cuando uno va sorteando las habitaciones y los dragones que salen de cada una de las habitaciones, siempre está Cándido. Y Cándido es el que al final hará que vuelva Puigdemont, para que a ver si Junts se tranquiliza, y hará que, por supuesto, lo de la ley de nietos tenga valor. Y si no, al tiempo. Ahora, damas y caballeros, ya nos está contando las cosas del día Silvia Martínez Tiana.
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17: El primer ministro danés viaja a Nueva York para asistir a la firma del acuerdo con Estados Unidos sobre Groenlandia, acuerdo para garantizar presencia militar estadounidense de forma indefinida en la isla. Quien también estará en Nueva York próximamente es el presidente ucraniano Volodymyr Zelensky, para reunirse en persona con Donald Trump. Así lo han acordado tras una conversación telefónica este domingo. Según Zelensky, este encuentro puede cambiar muchas cosas y sostiene que están trabajando en ideas para la desescalada de la violencia y cuestiones como la energía o la seguridad. Y por último, el expresidente de la Generalitat Valenciana, Carlos Mazón, comparecerá de nuevo ante la Comisión del Congreso sobre la DANA. También está citado Emilio Argüello, el exsecretario autonómico de Emergencias. Deberán explicar su papel en la respuesta ante el temporal que dejó 232 muertos.
18: Y el partidazo de COPE, polémico derbi madrileño, Juanma Castaño, buenos días.
19: ¿Qué tal? Buenos días. El derbi del Metropolitano dejó la victoria del Atlético de Madrid, dejó una actuación nefasta del árbitro, de Ortiz Arias, del VAR, de Trujillo Suárez, que dejó en el campo a Caninli después de plantarle los tacos en la pierna a Valverde, el futbolista del Real Madrid. Pudo ser expulsado también el Cuti Romero por una entrada sobre la rodilla de Bellingham. Esto lo reclama Mourinho con vehemencia en rueda de prensa, Mourinho recordando a su primera etapa y apuntando directamente al CTA. Mucho enfado en el madridismo, el Real Madrid se queda a 6 puntos en la clasificación del FC Barcelona y dentro de un mes tendrá que ir a jugar el clásico allí, al Camp Nou. Si el Barça sigue este ritmo y gana ese clásico, estaría 9 puntos por encima. En octubre, la Liga se le pondría casi imposible al equipo de José Mourinho. Y encima, las estrellas siguen sin funcionar, especialmente Vinicius.
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17: A 2 días de que empiece el otoño, arrancamos la semana con cielos poco nubosos o despejados en prácticamente todo el país y con temperaturas en ascenso. El calor va a ser más intenso en Galicia y algunas zonas de Cataluña, donde a partir de la 1 de la tarde, la EMET va a activar el aviso amarillo por altas temperaturas. Y es que se pueden superar los 35 grados. Atención también en Andalucía. Se mantiene a esta hora la alerta por rachas de viento y fenómenos costeros.
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18: ¿Qué tal, Ignacio Camacho? Buenos días.
31: Hola, muy buenos días.
18: José María Olmo, buenos días.
32: Buenos días, buenos días, Carlos.
18: ¿Qué tal? Paco Rosell.
33: Muy buenos días, don Carlos.
18: Articulista de éxito.
33: Muchas gracias.
18: Hoy, por cierto, el debate publica una noticia ojiplática, o ojiplaticante, que Leire, bueno, ahora hablaremos de eso, Leire Díez contacta con el narco de Badajoz para darle un sustillo, literal.
31: Al juez.
18: Al juez Viedma, que estaba instruyendo el caso del hermano.
31: Es que eso es lo que ha denunciado la jueza.
0: Sí, ha personado
1: en la
0: persona.
2: Y efectivamente, y después de buscar su muerte civil a través de las redes, etcétera, etcétera, con aquellas imágenes absolutamente deplorables, de rodeada de preservativos y otra serie de cosas para matarla civilmente ante la sociedad de Badajoz, que es lo que es, y ante sus propios hijos.
18: Bueno, Gorge Bustos, entonces, ¿cómo organizamos hoy la tertulia?
1: Pues más allá de esas exclusivas y de esos problemas judiciales del gobierno, Sánchez ha ido a Nueva York, Feijóo se va a Ceuta, cada cual evidenciando sus prioridades. Parece que Pedro pretende presumir ante la ONU de política migratoria. Supongo que de la de Marruecos. De la de Marruecos, más que de la suya. No sabemos si irá vestido de chilaba. Bueno, los problemas para Europa con el auge del radicalismo en Alemania y con el nuevo pucherazo de Putin en las legislativas rusas. Claro, mientras aumentan los ataques híbridos en el este, la frontera, no sabemos si es una antesala de que podría haber un ataque, no, ya no híbrido, sino convencional, a algún país OTAN para medir la capacidad de respuesta. Y luego, si queréis comentar el atraco arbitral en el Metropolitano, pues también, pues igual es también un tema suculento.
18: Ahí hay pleno de madridista hoy en la tertulia, ¿eh?
3: Habría que hablar también del juego, ¿eh?
2: A plantear la tertulia en el Bernabéu.
18: Claro. Bueno, vamos a ver. José María, ¿qué va a contar? ¿Qué puede contar de política migratoria Sánchez en la ONU?
3: No, ayer leí una crónica en El País que hablaba de que Sánchez ha decidido volcarse en la inteligencia artificial y en Mamdani. me hacía gracia porque, yo creo que es imposible que eso le reporte en estos momentos ni un pequeño balón de oxígeno. Pero sí que demuestra que en el fondo está haciendo todo lo posible por huir de la realidad. Ayer también en la fiesta de la Rosa del PSC dijo algo así como que no quiere que haya ciudadanos de primera y de segunda, intentando comparar a los bisnietos que han obtenido la nacionalidad por esta vía express que se inventa el gobierno sin respetar ninguna norma, con la gente que paga los impuestos en España y que obviamente sufre con los problemas que genera su gobierno.
18: Pues en 5 segundos, ¿tiene alguna pretensión Sánchez oculta con Ceuta en su cabeza?
2: No, él tiene un plan claro que es de dependencia con respecto a Marruecos y que él está desarrollando para que tenga el menos coste posible, crear una situación de excepcionalidad que le permita, pues eso que se viene hablando, su cisne negro, ¿no?
18: En un lead, ¿tiene algún plan oculto Sánchez?
4: Yo creo que lo improvisará sobre la marcha. Lo que sí creo cada vez más, con más claridad, es que las elecciones se van hasta el final del mandato para ver si entra la ley de nietos en el censo.
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18: La salida de emergencia la abre Mar Vidal. ¿Qué tal, Mar? Buenos días.
8: Muy buenos días, Carlos. ¿Qué tal?
18: Bueno, Alemania ayer votó en dos estados y ganaron los extremos. La economía tuvo mucha importancia en las votaciones.
8: Pues los votos de ayer son realmente el síntoma de una enfermedad que lleva años diagnosticada allí. Alemania cayó un 0,9% en 2023, un 0,5% en 2024 y el año pasado apenas creció un raquítico 0,2%. Son tres años perdidos en la mayor economía de Europa y eso tuvo que influir. Y no es un bache de ciclo, es un modelo que se ha quedado sin sus tres patas. La energía rusa barata se acabó, China como cliente infinito ahora es competidor, incluso le fabrica el coche eléctrico más barato que ellos, y la seguridad pagada por Washington pues también se terminó. Lo que queda ahora mismo es una fábrica muy cara en un mundo que ya no compra lo que fabrican, las exportaciones alemanas encadenan tres años de caída y el golpe está justo ahí en el automóvil, la maquinaria y la química, que es el corazón de lo denominado Made in Germany.
18: Es decir, que lo de ayer, los resultados de ayer son la factura de todo eso.
8: Yo diría que sí. Y fíjate cómo se reparte. En Berlín la campaña ha girado en torno al alquiler, que no es un problema de vivienda, es un problema de salarios que ya no alcanzan. En el este, en torno al vaciado, es decir, menos fábrica, menos gente joven, menos futuro. Y Merz ha volcado medio billón de euros en infraestructuras y defensa, pero el gasto público ahora mismo es un andamio allí y ya no es el edificio. Es lo que avisó el informe Draghi, algo que Europa leyó, aplaudió y archivó en un cajón. Y peor, la presidenta de la Comisión Europea, que es alemana, y la canciller que la upó, era la Merkel, llenaron de normas, reglas y trabas el propio modelo productivo de aquel país. El asunto es que ayer los alemanes votaron que no al sistema que los está empobreciendo y votaron a los extremos, porque resulta que cuando los partidos que gobiernan juntos han sido los dos sistémicos, pues la única opción que les quedaba es la que nunca ha estado, y por eso pasó lo que pasó.
18: Querido Marca, hasta mañana.
8: Hasta mañana, Carlos.
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0: 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Continuem la jornada d'avui dilluns pendents d'aquest accident a la AP7 a l'altura de Sant Cugat del Vallès, doncs, que a hores d'ara continua deixant dos carrils de circulació obert i provocant més de 10 quilòmetres d'aturades en direcció Tarragona, unes cues que ja passen a Cerdanyola. 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

0: pero advierte que el partido ahora se jugará en Madrid. En 50 días hemos pasado de otra crisis que resuelve Pedro Sánchez a que España no pueda jugar al fútbol en Ceuta. ¿De verdad la policía no puede garantizar la seguridad de un partido sub-20 en un estadio de 6.000 personas a 10 días vista? La cosa, seamos sinceros, es porque no conviene cargar a Mohamed y a los suyos. Y es que, como me comentó el policía Luis Mayandía, ¿no será que alguien no quiere ver que un estadio de fútbol se convierte en un escenario donde una sola garganta grita por la justicia y la libertad para Ceuta? Lo dicho, de la inseguridad subjetiva a que España no pueda jugar al fútbol en Ceuta. ¡Qué vergüenza! Es mucho más que un partido de fútbol suspendido. Nos escuchamos, Tron.
1: Hasta la tarde. José María Olmo, Francisco Rosell, Ignacio Camacho. Ignasi, ¿crees que ese partido ha sido suspendido por no molestar a Mohamed, por lo que decía o escribía Paco, de un gobierno servil al invasor, o por realmente razones objetivas de seguridad?
2: Yo creo que, pues, todo, una mezcla. Evidentemente, llevar a España allí, pues, es un hecho simbólico. No más simbólico que llevar al rey, al que quiere, detrás del cual se quiere parapetar ahora Sánchez en una visita. La posibilidad, efectivamente, que decía ahora el Tron, de que la gente, bueno, una imagen poco favorecedora para el gobierno, de la gente gritando Ceuta se defiende. Y bueno, ¿y por qué no? ¿Por qué no la posibilidad de que haya grupos interesados en el boicot? Pero en cualquier caso, la imagen es que todo lo que está pasando en Ceuta, todo lo que está, cada cosa nueva o vieja que pasa en Ceuta, es mala para el gobierno, porque el gobierno perdió el control en el minuto uno de la crisis, en el momento que Sánchez se fue. Y desde ese momento, todo lo que pasa en Ceuta es malo para el gobierno. Con lo cual, mientras menos cosas pasen para el gobierno, mejor. Intentar, venga, quitarse ahí de la inseguridad subjetiva, otra de esas frases que perseguirán al sanchismo, como la de son las 5 y no he comido, y cosas de este tipo, la de que no quieren ayuda, que la pidan y tal. Pregúntale a Viva, es decir, Ceuta es un relato irremontable para el gobierno. Ya pueden soltar el humo de colores. Yo es que creo que al gobierno hasta le vendría ya bien que empezaran a salir otra vez noticias de corrupción, porque son ya conocidas, están relativamente amortizadas políticamente, pero es que el chaparrón no escampa nunca, y no va a escampar hasta que no saquen de allí a los inmigrantes, cosa que empiezo a pensar que sencillamente no va a suceder.
1: Bueno, esa es la teoría de Paco, de alguna manera, ¿no?
3: Sí, vamos a ver, con respecto a lo que preguntas, Carlos, efectivamente el gobierno no quería que hubiera un acto de españolidad por parte de Ceuta con la presencia de la propia selección que fue llevada allí por la propia federación como homenaje a los ceutíes, de apoyo a los ceutíes. Y lógicamente eso ha obligado al gobierno a sus propias contradicciones. Lo que decía que era una visión subjetiva de la falta de seguridad por parte de los ceutíes, pues ahora se ha objetivado el propio ministro, que más que ministro del Interior parece ministro del Exterior, pero de al servicio de Marruecos, diciendo que la policía no puede mantener el orden público y la celebración de un acto de esa naturaleza, lo cual es un gesto absolutamente de impotencia. Pero yo insisto que hay un plan, lo que pasa es que los planes no se ejecutan en línea recta, son como las serpientes, aquello que decía Mao, ¿cómo avanzaba la revolución? Pues como las serpientes, zigzagueando, con un paso adelante, otro atrás, etcétera, etcétera. Y esa es la estrategia, las supuestas contradicciones no son tales, desgraciadamente. Vimos la estrategia de dependencia con respecto al reino alauita, bien por el hackeo, bien por otros asuntos de compra directa, que yo no descarto indudablemente, porque el Partido Socialista es un partido lobby de Marruecos desde hace mucho tiempo, y especialmente desde Zapatero en adelante. Y luego, por tanto, no se desatendieron los informes de la inteligencia española, es decir, 80.000 personas no se pueden poner en 24 horas a otro lado de una frontera sin que se entere nadie, eso es absolutamente irreal. Por tanto, luego cuando se presentaron se le abrieron las fronteras y ahora están intentando gestionar esa situación creando una situación que emparente lo que ocurrió, convirtiendo la situación interna de una ciudad tranquila, apacible, como hasta ahora había sido Ceuta, una ciudad invivible, una especie de Gaza en el que se está arrimando en línea para a la espera de que alguien prenda ese circo y de una forma explosiva, incluso con la

0: aparición de determinadas ONGs que evidentemente van con una intención en esa dirección. Claro. Eso produce una situación explosiva y el gobierno crea esa nueva situación excepcional que le crea un nuevo relato por el cual los culpables eran los ceutíes, no los invasores a los que el gobierno le ha abierto la puerta.
1: José María, ¿tú crees que las imágenes del traslado del trampolín al puerto de Ceuta, el desmadre, también han influido en estas cosas diciendo, madre mía, si esto está en las calles, ¿cómo organizo yo allí un partido? ¿O hay algo más?
2: Bueno, yo creo que es evidente que tenemos todos razones para la sospecha. El gobierno hasta ahora ha intentado evitar hablar de Marruecos para explicar una crisis que obviamente depende fundamentalmente de la actitud de Rabat, aunque sea por omisión. Pero sí que es verdad que me parece que en estos momentos la seguridad en Ceuta no lo permite, no permite la organización de un partido, ni siquiera los partidos del pobre Ceuta, que va camino de bajar a Primera Federación después de subir a Segunda y colocarse en el mapa del fútbol profesional. Yo creo que probablemente no somos conscientes ninguno de que la situación se puede deteriorar aún más. Hay gente que dice, va a haber un muerto. Bueno, ha habido ya 140 muertos. Esto conviene no olvidarlo. Pero estamos acostumbrados en la península, y probablemente en Ceuta hasta el pasado julio también, a esto que Ronald Inglehart llamaba los valores posmodernos de la civilización, ¿no? Cuando ya tienes todas las necesidades básicas cubiertas, bueno, pues sales a la calle y protestas para conseguir las 35 horas de trabajo semanal, protestas contra una planta de biomasa o a favor del uso del catalán. Pero es que la gente en Ceuta en estos momentos está protestando por su supervivencia, porque no quiere que violen a su hija, porque no quiere que les maten, porque no quieren contraer una enfermedad que puede ser mortal. Y no somos conscientes de que en esa situación, en ese contexto, teniendo en cuenta además que hay un número indeterminado de personas que siguen por las calles, incluso después del traslado al puerto del otro día, en cualquier momento va a ocurrir algo grave, más grave aún. Sí, en estas circunstancias, claro, que en estas circunstancias Pedro Sánchez decida irse a Nueva York y que tenga entre sus objetivos hablar de la inteligencia artificial, que me parece que es muy importante, pero desde luego creo que hay otras necesidades más perentorias que atacar, y a reunirse con Mandani para hacerse una fotografía, a mí me parece ya de una irresponsabilidad absoluta. Pero es verdad que, insisto, no me sorprende, y creo que este gobierno, si algo ha hecho, ha sido alimentar la sospecha. Uno puede llegar a la conclusión de, efectivamente, de que cuanto peor mejor, de que en el fondo están intentando utilizar Ceuta como ejemplo del conflicto social que puede ocurrir en el caso de que el Partido Socialista pierda unas elecciones, aunque lo ha provocado él, claro.
1: Pero no está mal visto eso. Mister Dato, se hablaba de que en el día 23 podría haber una nueva... ¿se corría el riesgo de una invasión?
3: Sí, es verdad que ya han hablado de eso en las redes sociales, básicamente, desde Marruecos, en varias ocasiones, ¿no? Le han llamado incluso en un caso la marcha de la ira. Lo que pasa que en este caso, Olmo se lo sabe bien, para el día 23, que era la fecha señalada, sí que se han tomado medidas y advertencias que son más serias, ¿verdad? La propia embajada de España en Rabat ha hecho esa advertencia al gobierno, y parece ser que las propias autoridades marroquíes esta vez sí han tomado medidas.
1: Bueno, como hicieron el día 15. Frontera.
3: Sí, claro.
1: Se hicieron, o sea, eso. Demostraron, claro, que si ellos quieren no pasa ni uno, efectivamente.
3: Claro. Y también demostraron que cuando quieren dejan pasar. Es decir, lo que claro, es incomprensible, claro, claro, es pensar
1: que una cosa va con la otra.
3: Efectivamente.
1: Una cosa va con la otra. Bueno,
3: por cierto, un apunte, Herrera, si me dejas. Sí. Es llamativo que se replantee en un partido de España en Ceuta, que parece ser que le resulta muy ofensivo, cuando en plena invasión de Ceuta el 31 de julio, en Madrid se celebraba la fiesta del trono de Mohamed VI sin ningún problema. No suspenden esa actividad, pero sin embargo sin partido.
4: No, que vamos a ver, yo creo que el gobierno lo que intenta es escapar de Ceuta como sea. Es decir, a ver por dónde sale, por dónde lo puedes meter. Los presupuestos no van a funcionar, porque más allá de que los aprueben o no, que los pongan a aprobar, ojo, porque ahí está Pumpido preparando el retorno de Puigdemont para octubre. Pero más allá de eso, la gente, los presupuestos, la partida, cosas contables, eso no funciona como un argumento, como un marco de debate público. La ley de nietos, pues bueno, eso sí, la gente lo entiende mejor y tal, pero eso es una polémica hasta cierto punto secundaria, no tiene dónde agarrarse, excepto que pase esto que sospecha Paco Rosell, de que aparezca un estallido, un cisne negro, una cosa muy gorda, y aún así tengo yo muchas dudas de que eso le beneficiara. De modo que es que va hacia el final de la legislatura con Ceuta por delante, Ceuta, Ceuta, Ceuta, Ceuta, Ceuta, y todo lo que pueda pasar es malo. Todo lo que pueda pasar en Ceuta que no sea sacar a los ocupantes es malo, y no los van a sacar, o los van a sacar a cuentagotas, y se va a cronificar aquello. Ceuta además pone el marco electoral global en España, el marco general, en manos de la oposición, de los adversarios, porque la idea de la crisis, esto de que vende Sánchez, la atención humanitaria y tal, eso funciona en pequeños sectores de las progresías urbanas. Lo que la gente ve en Ceuta es el problema migratorio a su máxima expresión. Que no es un problema migratorio, porque sabemos que es un ataque híbrido que forma parte de la migración como arma de presión política. Pero bueno, lo pone todavía más en el candelabro, como diría Mazagatos. La sumisión a Marruecos provoca rechazo en los propios votantes del PSOE. Después se lo comerán, irán a votar con la nariz tapada, pero no les gusta un pelo. Es que todo lo que pasa allí visiblemente, la gente acorralada, los niños que no pueden ir al colegio, el aumento de la inseguridad, las playas, el chabolismo en las playas, todo es devastador para Sánchez. Y lo único que se le ocurre, pues, es como siempre, salir corriendo. Me voy a hacer una foto con Mandani, que es el tótem internacional. Insisto, esos son todo relatos para una cierta progresía urbana. Porque la gente no sabe quién es Mandani.
0: Es que, vamos a ver, contrariamente a lo que pensaba o lo que ha podido deducir en algún momento, y el propio Sánchez lo ha expresado diciendo que los ceutíes se deberían acostumbrar a la realidad estructural de la presencia, porque ¿qué ha quedado en allí en Ceuta? Pues ha quedado un retén de aquellos a los que el gobierno de Marruecos no hizo volver en 24 horas. Eso es un foco de desestabilización, una quinta columna tremenda en el que los ciudadanos de toda España están viendo lo que hay en juego. Ahí no es un problema solamente de inmigración, que también lo es, sino es una guerra híbrida. Y eso además lo ha visto muy claro, y yo creo que ese es el éxito que han obtenido tanto el PP, fundamentalmente por la iniciativa, que yo creo que ha sido el gran éxito que ha obtenido Feijóo, como también el propio Vox en la última semana, que el Parlamento Europeo haga algo que no ha hecho ni el Parlamento Español ni tampoco el gobierno español. No, es claro. Decir, condenar una invasión, porque la han llamado de esa manera, invasión, porque hay que recordar también que Sánchez dijo que era una violación de la integridad territorial de España, y tanto él como sus ministros, ya fueran Álvarez, ya fuera Bolaños, ya fuera el ministro del Interior, se comprometió a desalojarlo a todos, incluidos los menores. En lugar de eso, ha hecho aquello que dijo el propio Sánchez, la estanqueidad. Ha producido una situación de estanqueidad allí, y los españoles en general están viendo que hay una situación de muchísimo riesgo y de muchísimo compromiso. Y entonces, cuando se publican artículos como el del sábado en el diario El País, en el que hablan la geografía como asunto fundamental para conceder o entregar Marruecos, de Ceuta, pues lógicamente, cosa que no tiene nada que ver la geografía con la soberanía, como demuestran muchísimos lugares que pertenecen a países europeos y que están fuera de desde los ultrapirinaicos de Francia o de Portugal o de otros muchos países, pero hay una realidad que subyace sobre ese argumento, es si vamos a por Ceuta, el siguiente el peón a batir es lógicamente Canarias.
1: Sí, y eso lo están Canarias,
0: viendo los ciudadanos. Entonces ese cóctel de una regularización sin control de ningún tipo, más el cuestionamiento de la soberanía nacional y la desestabilización del todo por el propio sistema, es un monstruo difícil de...
1: ¿Tú crees, José María?
4: Un apunte. Sí. Hablaba Paco de la famosa frase del ataque a la integridad internacional. Esto que le escribieron a Sánchez para salir del paso, para impostando firmeza en las primeras horas, esto le va a costar mucho más caro de lo que se imagina, porque al definirlo como ataque a la integridad nacional, lo convierte en materia de la Audiencia Nacional. Y por ahí se ha colado la jueza Tardón y ha dicho, eso para mí. Eso para mí, y lo voy a investigar yo, porque lo ha dicho el presidente. Y ataque a la integridad nacional. Hecho, eso es un delito enmarcable en la Audiencia Nacional.
0: La juez, perdona, la propia juez así lo cita en, ¿claro? En su audio.
2: Yo ver, creo que, María. A ver, con independencia de las consecuencias que tenga también para el gobierno, a mí me parece que lo prioritario es la situación humanitaria y personal en la que se encuentran tanto los ceutíes como los inmigrantes. La solución está lejos de alcanzarse. Y tengo la impresión de que este va a ser un problema que heredará seguramente el Partido Popular si es que llega algún día a gobernar.
0: Seguro.
2: Que tenga...
0: Ya se lo anunció Marruecos.
2: Bueno, pero espero que tenga claro Feijóo y que no se ponga a improvisar si algún día llega a la Moncloa, que a veces con algunos patinazos pues más de uno tiene alguna duda, de que este problema lo va a heredar. Y esto, si se enquista, esto irá a más, insisto. Esto no, o sea, no somos conscientes, yo por lo menos, al menos mi generación creo que no somos conscientes de lo que supone el desmoronamiento absoluto del Estado. Lo que yo contaba el sábado era que la Consejería de Interior de la Embajada de España en Rabat, efectivamente, ha avisado al gobierno de que hay un aluvión de mensajes llamando a entrar en este miércoles en Ceuta, aprovechando la celebración de las elecciones legislativas en Marruecos. Es probable que no ocurra nada porque, evidentemente, ahora la fuerza de seguridad está mucho más alerta, el gobierno sabe que si entran 1,000 personas más ya directamente, yo creo que tiene que coger las maletas e irse a Andorra, y que Marruecos además ha estado realizando simulacros en su lado de la frontera en los últimos días, para prevenir un asalto masivo, ¿no? Pero creo que la situación allí, en Ceuta, es insostenible. Y no sé por dónde va a salir. Y me gustaría, sin cambiar de tercio, hacer un apunte de otra situación que se está viviendo en el conjunto de España. Y creo que se habla poco. Y tiene que mucho que ver con la tolerancia que el conjunto de la población ha tenido con este gobierno, y en especial, obviamente, los sindicatos, por motivos que todos conocemos. El Euribor está en estos momentos por encima del 3%. Hoy el megavatio de luz, de electricidad, va a superar en algunos tramos los 250 euros. Sí. 250 euros. Y cualquiera que haya ido por lo menos a una gasolinera en Madrid en las últimas horas, o lo haga hoy, va a ver que ni el diésel ni la gasolina están por debajo de los 2 euros por litro. Esto es insostenible también. Insostenible. No ocurre nada porque en general la sociedad española está anestesiada y uno ya no sabe si a lo mejor es bueno que está anestesiada y no que esté quemando espacios públicos, evidentemente. Como hubiera ocurrido si fuera
1: al revés. Ya verás cuando llegue el invierno y se ponga la calefacción y la calefacción suba un 50%.
2: Pero este gobierno, pero el Partido Popular, insisto, también le estoy para que Génova se prepare, tendrá que gestionar este desastre también, si llega algún día al poder. Y creo que la situación no está nada tranquila. O sea, yo no veo ni un solo frente en el que el gobierno pueda sentarse y respirar. La verdad es que cuesta trabajo pensar que la estrategia del Partido Socialista o del gobierno no es otra que cuanto peor mejor, que generar la máxima presión posible.
4: La ventaja, entre comillas, que tiene Sánchez a ese respecto es que no está para gobernar, es lo que está defendiendo la estancia en el gobierno. Punto. Cuando llegue la oposición va a tener que gobernar, y entre otras cosas va a tener que ocuparse del problema de Marruecos. Yo a veces veo que el lenguaje que se emplea como jefe de la oposición no es el que vas a poder emplear como jefe de gobierno, entre otras cosas, porque en ese lo que media ahí es que cuando
2: pues
4: se siente...
2: Pues genera una frustración, ¿eh?
4: Claro, pero José Mari, cuando se siente... Feijóo, si llega en la Moncloa, lo primero que va a pasar es que lo va a ir a ver el jefe del CNI o director o directora del CNI con un dossier y una carpeta, y se la va a enseñar y va a conocer cosas que no conocemos, ni él tampoco, y le puede dar un patatús cuando
1: bueno,
4: se
1: y, tiene, y va a tener un ahí. Compañero de tablero de mesa en el mesa, Consejo de claro. Ministros que exige. Yo te hago a ti presidente de gobierno, quiero estar en el gobierno y quiero exigir desde el gobierno que se cumplan partes de mi programa político que no siempre coincide con el del PP.
0: Las amenazas de Marruecos más o menos las presumimos y las sabemos. Lo que no hacemos ni ejercemos es las posibilidades que tiene España dentro de la Unión Europea. Claro. Es muy importante, y yo creo que las amenazas de nuevas invasiones, de nuevos gestos que se están produciendo por Marruecos, no se hagan después del toque de atención de la presidenta de la Comisión Europea, que ha salido de su atonía, diciendo es algo tan obvio.
4: Poco de aquella manera,
0: algo, sí, pero diciendo algo tan obvio, pero tan importante que Ceuta es España. Y vamos a ver, en el año 27. España y, lógicamente, y el conjunto de Europa tiene que renegociar el acuerdo del tratado que tiene con Marruecos. Y ahí hay mucho dinero en juego, hay muchas ayudas en juego, etcétera, etcétera. Y son bazas que España no ha utilizado, ni Europa ha utilizado, y que puede emplear. Porque estamos efectivamente ante una guerra híbrida en el que se mostró en el este y ahora en el sur, en el que se utiliza la inmigración como carne de cañón para obtener determinadas cosas. Y eso es importante. Por tanto, tú tienes que ejercer también tus posibilidades. El problema es ahora es que al otro lado de la cuerda nadie tira, al contrario, se suma al otro lado. Y esa es la situación de dificultad.
1: ¿Es el gobierno servil con el invasor?
0: Estamos, evidentemente, los... Y ya acabo, perdón un segundito, ya acabo. Es evidente que ahí estamos condenados, como se suele decir, condenados a entenderse, pero desde la posición de cada uno, y porque al final los vecinos no se eligen, los vecinos te lo tienen que comer con patatas, y en este caso es así. Pero el gesto inédito que estamos viendo con Sánchez es que se está puesto de la otra parte, sea por el hackeo, sea por otro tipo de pagos, etcétera, etcétera. Y eso es lo inaudito. Y eso ya ha trascendido incluso, no a gran parte de la sociedad española que lo está viendo, sino al propio seno de la Comisión Europea, que vive un momento, una crisis de la relación entre los dos bastiones que están soportando la Unión Europea, que son los partidos populares y los socialdemócratas, que en el caso de Sánchez no es socialdemócrata, sino es otra cosa bien distinta.
1: Como cloenda, José María.
2: A ver, por supuesto que ocurrirán cosas entre bambalinas, más incluso de las que imaginamos, pero yo creo que solamente fijándonos en las cosas que hemos podido ver todos, porque han ocurrido a la luz del día, es evidente que este gobierno es el responsable de la situación en la que estamos ahora mismo. Siempre ha habido una diplomacia tirante con Marruecos, pero es que lo que ha pasado en los últimos años es incomprensible y son errores. Tú convocas una regularización masiva de inmigrantes contra el criterio de todos tus socios de la Unión Europea, dices que se van a regularizar 500.000 y que no va a haber efecto de llamada y que al final las solicitudes son 1.200.000. Tú le entregas el Sáhara Occidental definitivamente a Marruecos, con el valor sentimental que eso tiene para la memoria colectiva de los españoles, ¿a cambio de qué? ¿A cambio de nada? A cambio de nada. Y luego resulta que el día 30-31 de julio tú dejas la frontera desatendida, tu propia frontera, con 6 guardias civiles o 6 policías nacionales, y pasa lo que pasa. Yo creo que hay una responsabilidad evidente. ¿Que luego es difícil gestionar un vínculo como el que tenemos obligatorio con Marruecos? Por supuesto. Pero creo que aquí hay unos responsables y no vale culpar a esa relación bilateral asimétrica que tenemos con una dictadura, claro.
1: Pues, oye, hay pleno de madridistas, creo, en esta mesa. Desde luego, bueno. Mr. Dato.
4: Corra, un tupido velo. Hay un notorio culé en la mesa aquí. Culé.
0: No, yo ya dejé culé, de serlo. Dejé de serlo.
4: Un poco desencantado,
0: desde que el Barça se abrazó directamente al independentismo. Ya aclaré con Gaspar que tuve un careo en una televisión diciendo que yo, vista la deriva que había bebido, que sí, me retiraba de la bebida.
1: Sí, perdón. Sí. Dice algo parecido.
4: Como decía en la película aquella, Paco, no se puede cambiar de pasión.
0: ¿Eh?
4: No se puede
0: cambiar. Sí, yo te digo que
1: se puede cambiar de pasión.
0: Sí. Yo ahora apoyo a la de mi hijo, que es una forma de seguir... A mí, tragando esa nicotina.
4: Sobre lo que intentas plantear, solo voy a decir una cosa. Lo de ayer fue un atraco espantoso. Pero bueno. El año pasado, con Xavi Alonso, a finales de octubre estaba 5 puntos por delante del Barça. Este año con Mourinho, a finales de septiembre estamos 6 puntos por detrás.
0: Yo digo una cosa, es decir, a Mourinho se le llamó para, digamos, solucionar el problema del vestuario del Real Madrid, y lo que está tratando es resolver el problema arbitral de España, que son graves, pero no es lo prioritario.
1: No sé, Mr. Dato, no te he escuchado en toda la mañana porque...
3: Es que prefiero callarme. No, fíjate, es la primera vez que pierde el Madrid, no me molesta demasiado después del espectáculo que dio el trío Calavera este con lo de Ceuta, y ver ayer en el Metropolitano que allí sí que defendían a Ceuta, pues me hizo ser un poco más del Atleti, que ya es raro.
1: También he perdido con el Betis, que ahí sí, está, sí. Señores,
2: yo creo que Florentino espazo. Pérez va a ser un grandísimo presidente de honor, pero que debería hacerlo cuanto antes.
4: Sí, lo que pasa es que la alternativa está en Panamá, se ha llevado.
2: Bueno, a lo mejor no es la única alternativa. A lo mejor si no hace falta tener 500 millones de euros en el banco para poder presentarse a unas elecciones de Real Madrid, a lo mejor habría más alternativas. Pero, en fin, yo creo que el arbitraje fue desastroso. pero el Madrid no juega en estos momentos ni en las tablas.
0: Espero, José María, que la solución no sea el socio marroquí que tiene dentro de la directiva, don Florentino.
2: No, yo lo ponía él también arriba, sosteniendo el mástil del
3: a Ceuta, le mandaba yo.
1: Bueno, chicos.
4: Todavía hay la final del Mundial pendiente, que vamos a ver todavía la final del Mundial.
1: ¿Qué final del Mundial?
4: Bueno, ¿quién se la lleva?
2: El Mundial de Marruecos.
4: Enlazando otra vez con el tema de Marruecos y eso,
1: ¿vale? Ah, bueno, pues se lo tiene que llevar el Bernabéu, vamos.
0: No, vamos a ver, yo creo que ahora mismo las cartas están sobre Rabat.
1: Pero si no han hecho todavía el estadio.
0: El estadio va a estar, la FIFA va a organizar la reelección del presidente de la FIFA en una asamblea que va a haber este creo que es este próximo año, sí, en Marruecos, sí. Y todas las cartas se están poniendo en esa dirección.
4: Y todavía veremos al Sol.
0: Cuando el gobierno dice que va a hacer todo lo posible porque se celebre la final en España, Carlos.
4: ¿Qué va a ser después de las futuras elecciones? Y todavía veremos al PSOE reprocharle al PP que se le escape la final.
1: Bueno, chicos, hasta la próxima. Adiós.
0: Buen día a todos.
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2: Lo que sigue importando todos los días a las 9 con Requeijo. Buenos días otra vez, Alejandro.
3: ¿Qué tal, Carlos? ¿Cómo estás?
2: Sigue importando la petición de Interior, yo creo que la orden, prácticamente, de que la selección española sub-20 no juegue un partido en Ceuta.
3: Resulta que la federación había elegido Ceuta como sede para un partido amistoso entre España y México de categoría sub-20 para el próximo 30 de septiembre. Era un gesto. Tenía mucho que ver con eso de todos somos Ceuta, ¿no? Pero, como dices, un informe de la Policía Nacional pidió, ordenó, desaconsejó que se celebrase el partido. Pidió a la federación que eligiese otro lugar, como así ha sido. Seguramente se juegue en Madrid, finalmente. Los ceutíes se quedarán sin ver a España. Y te quiero hablar de este tema porque me parece que su importancia va más allá de la organización de un partido de fútbol. Mira, yo he tenido acceso al informe policial. Lleva fecha del viernes y lo firma la Comisaría General de Seguridad Ciudadana. La razón que alega es que se espera que vaya mucha gente al partido y en la ciudad no tienen agentes ni medios para garantizar la seguridad. Y esto deja muchas preguntas. La capacidad del estadio del Ceuta, Carlos, es de 5.500 espectadores, que no parece que eso sea a Bustock, precisamente. Te cuento además que el Ceuta juega con normalidad sus partidos de liga y está en segunda división, no en regional. Eso ya es fútbol profesional. Ayer mismo disputó su partido contra el Valladolid. Pregunta, ¿se puede hablar de normalidad cuando no hay posibilidad de celebrar un partido amistoso de una selección sub-20 en un estadio pequeño? ¿No había tiempo para mandar un refuerzo? ¿No merecía la pena un esfuerzo?
2: Bueno, pues eso lo pueden preguntar a Marlaska, que hoy va a Ceuta. Y entiendo que, hombre, yo me imagino que si hay algo de decencia y sensatez política en el núcleo marlasquiano, no volverán a hablar de seguridad subjetiva, ¿no? Este informe, que es muy interesante lo que me cuentas, ¿qué más dice?
3: Dice otras cosas que me han llamado la atención, como que la situación excepcional que atraviesa Ceuta, cito textual, trae consigo un clima de tensión en la vía pública y especialmente en el entorno donde se encuentra ubicado el estadio. Claro, esto me lleva a otra pregunta, Carlos. ¿No se puede celebrar un partido porque hay muchos inmigrantes cerca, pero sí se puede ubicar esos inmigrantes en el puerto o cerca de zonas cercanas a infraestructuras críticas? Dice el informe también que casi 15 días es poco tiempo para efectuar o preparar o improvisar un despliegue, ¿no? Claro, si necesitas 2 semanas para un partido así, eso explica mucho del ritmo que llevamos, por ejemplo, en los expedientes de expulsión. Y habrá quien piense, con la que está cayendo, no tiene sentido emplear dinero público en reforzar un despliegue policial para que se juegue un partido. Pero ya se sabe, Carlos, que el fútbol es la cosa más importante de las cosas que me importan. Sería realmente muy simplista pretender reducir esto a un simple partido, como te decía antes. Lo que se pretendía era precisamente escenificar un abrazo sentimental a los ceutíes con una selección, que también es la suya, y con la que vibraron, por ejemplo, hace un par de meses con el Mundial. Así que insisto, no merecía la pena un esfuerzo.
2: Todos los días a las 9, aquí en Herrera, en COPE, Alejandro Requeijo, también en El Confidencial. Hasta mañana, Alejandro.
3: Hasta mañana.
2: Bueno, pues cuántas cosas hoy que tengan que ver con la tensión, ¿verdad? A estas horas de la mañana, en todas partes, sí, prácticamente, y que podrían ser contadas en nuestro resumen de noticias de las 9.
4: Sí, bueno, la tensión arterial, Carlos, toda la demás está a tope, ¿eh? Hoy el ministro del Interior, Fernando Grande Marlaska, viaja a Ceuta para visitar el Centro de Atención Temporal de Extranjeros, el CATE. Tiene nombre de resultado de informe PISA. El CATE es el lugar donde se realizan los primeros trámites a los inmigrantes antes de derivarlos a procesos de asilo o de expulsión. Es la cuarta visita de Marlaska a la ciudad autónoma desde la entrada masiva y se va a reunir allí además con miembros de la Policía Nacional y la Guardia Civil. Hoy, por cierto, también va a estar en Ceuta Alberto Núñez Feijóo, en la que también es su cuarta visita a la ciudad autónoma, y el líder del PP lo va a hacer acompañado de una delegación del PP europeo, empezando por su presidente, por Manfred Weber. Feijóo reclama mayor implicación de la Unión Europea, más presión sobre Marruecos y que se faciliten los retornos de quienes no tengan derecho a permanecer en nuestro país. Pero todo esto le va a pillar muy lejos a Pedro Sánchez, porque el presidente se va de visita a Nueva York, va a quedarse allí toda la semana, coincidiendo con la Asamblea General de Naciones Unidas, donde va a hablar, entre otras cosas, de multilateralismo y, no te lo pierdas, de inmigración. El expresidente de la Generalitat Valenciana, Carlos Mazón, vuelve al Congreso para declarar ante la comisión que investiga la gestión de la DANA. También está citado allí Emilio Argüello, antiguo secretario autonómico de Emergencias. Ambos deberán explicar su papel en la respuesta al temporal que dejó 232 fallecidos. Y cita importante también en el Tribunal Constitucional. El Pleno aborda el primer recurso contra la decisión del Supremo de no aplicar la amnistía a los líderes del procés por el delito de malversación. Se estudia hoy el recurso del exconseller Jordi Turull. La resolución que tome será importante porque puede fijar doctrina, la doctrina que se aplicará después a otros dirigentes. Es decir, que el criterio sobre el caso Turull podría abrir el camino luego para que se termine revisando la orden de detención que aún pesa sobre Carles Puigdemont. Y en Rusia continúa la resaca, esto debe ser literal, claro, ahí el vodka corre que no veas. Continúa la resaca de las elecciones legislativas y mira qué sorpresa, ha ganado el partido de Putin. Rusia Unida se llama. Rusia Unida, podría añadir, por la cuenta que te trae, ¿no? Como no te unas. Eso sí, la oposición denuncia naturalmente irregularidades durante la votación. En unos minutos vamos a estar en Moscú para conocer la última hora de esas elecciones, la reacción de la oposición, la tolerada, la oposición real, está muerta o en la cárcel, la limpieza de estos comicios, que es de todo menos limpia, y cómo queda el poder de Putin después de esta votación. Ahora un minuto para tu COPE más cercana.
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5: 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Tenim ara 23 graus a Barcelona, 22 a Tarragona, 21 a Girona, 16 a Lleida i 15 a Andorra a la Vella, en una jornada marcada per la tranquil·litat i per les altes temperatures. Molts punts a Catalunya avui se superaran els 30 graus a les hores centrals del dia. Les Terres de l'Ebre fins i tot es poden arribar als 36. Els transports públics, hem de dir que encara hi ha endarreriments d'uns 20 minuts a la R2 Sud per una incidència ja resolta a l'estació de França, i a les carreteres situació complicadíssima a la P7. Hi ha fins a 19 quilòmetres de congestió entre Sant Cugat del Vallès i Mollet en sentit sud arran d'un accident, tot i que els vehicles es troben al voral. També hi ha altres trams aturades a la zona del Vallès. A la 2 també trobem cues per entrar a Barcelona entre Sant Joan d'Espí i Cornellà, i a banda trobem aturades habituals a aquestes hores com a la C58 i a trams a totes dues rondes. Ho deixem aquí, més informació a Herrera en COPE. 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

0: para sorpresa de nadie, las elecciones de este fin de semana en Rusia las ha ganado el partido de Vladimir Putin, Rusia Unida. Así lo anunciaba la presidenta de la Comisión Electoral rusa.
1: Единая Россия 3,889,584 голоса это
0: Claro, que las elecciones hayan sido una pantomima no quiere decir que no haya que tomarse la situación en serio, ¿eh? Esto no es una broma. Te recuerdo que Putin lleva más de 4 años en guerra contra Ucrania. Hablamos de la mayor potencia mundial en armamento nuclear junto con Estados Unidos y de un gobierno, el ruso, que no tiene reparos en manejar la desinformación masiva o las injerencias electorales en otros países. Todo lo que pase en Rusia acaba afectando al resto. Poco a poco la oposición real en Rusia ha ido siendo laminada por el propio Kremlin, con muertes que se camuflan de accidentes o de suicidios. El gobierno de Putin ha perseguido, ha encarcelado o ha expulsado del país a buena parte de los opositores que tenían posibilidades reales de presentar una amenaza para él. Además, desde el comienzo de la invasión de Ucrania ha endurecido todavía más el control sobre los medios de comunicación, sobre las protestas en las calles, sobre la libertad de expresión. En Rusia se vota, sí, pero la cuestión es cuánto espacio real queda para elegir. La Rusia de Putin no es un país en el que todo el mundo viva pendiente de la política, ni en el que cada conversación cotidiana sea una cuestión de miedo. Ángel Correas, buenos días.
2: ¿Qué tal, Jorge? Muy buenas. Pues sí, allí en Rusia la vida sigue a pesar de la guerra de Ucrania. La gente trabaja, lleva a los niños al colegio, pues sale a cenar, hace planes, yo qué sé, se compra un coche, alquila o compra una casa. Maskim es un joven ruso que huyó de su país precisamente para no tener que luchar en Ucrania.
3: Si hablamos de comida, es más o menos de alimentación en general, es más o menos como en España. Pero alquiler y transporte público, parking, aparcamientos y todo esto, creo que es un poquito más barato. Pero el salario de personas ahí es más bajo que aquí, mucho más bajo. Sobre todo si hablamos de sueldo mínimo, es muy, muy, muy poco comparando con estos precios.
0: Porque ¿cuánto cuesta vivir en Rusia, Ángel?
2: Bueno, pues el salario medio ronda actualmente los 106.000 rublos al mes. Esto serían al cambio unos 1.090 euros al cambio actual, ¿eh? Ojo, que te estoy hablando del salario medio, porque el salario mínimo es muchísimo más bajo, cerca de 280 euros. Y luego está la vivienda. Alquilar un piso de una habitación en las grandes ciudades cuesta de media 290 euros. Pero en Moscú la cifra ya se dispara a 950. Y comprar tampoco es barato. En esta ciudad de 13 millones de habitantes, la capital rusa, el precio supera los 2.100 euros por metro cuadrado. Así que detrás de las grandes cifras de la economía rusa hay una realidad muy distinta según dónde vivas, cuánto cobres y sobre todo cuánto tengas que pagar por la vivienda.
0: ¿Y qué pasa con el trabajo, Ángel? ¿Es fácil encontrar allí un puesto de trabajo?
3: La situación con empleo es muy diferente, depende de la zona. En las ciudades siempre hay mucho trabajo, en los pueblos nunca. Pero sí que, por ejemplo, comparando con todos mis conocidos y compañeros de clase, casi todos son autónomos. Y sí que empezar a trabajar como autónomo, por lo menos en Moscú, es más fácil que, por ejemplo, aquí. Por otro lado, si no estás en la ciudad grande, sí que es muy difícil empezar como autónomo porque la población es pobre, más pobre, que nadie puede pagar por tus servicios y no hay empleos que te puedan contratar. Por eso en los pueblos la gente no puede encontrar trabajo y vivir bien con buen salario.
2: Bueno, fíjate, Jorge, que ahora Rusia tiene un gran problema de mano de obra. ¿Por qué? Bueno, pues porque la gente con salarios más bajos se ha ido a luchar a Ucrania precisamente por dinero. Y a eso hay que añadir los soldados y los que fueron obligados. Se calcula que las bajas son de casi 1,500,000, contando muertos, heridos o desaparecidos. Y personas que, aunque hayan vuelto ilesas, tienen un estrés postraumático que les impide trabajar.
0: Claro, si quieres saber qué ocurre en Rusia y vives allí, tienes un problema, porque encender la televisión no te ofrece precisamente un abanico plural de opiniones. Hay cientos de canales, sí, es verdad, pero las principales cadenas nacionales, las que dan información, están todas bajo control del Estado o de empresarios próximos al Kremlin. Una de las más conocidas, TV Rain, fue expulsada del país después de que la invasión de Ucrania se materializara y ahora emite desde el extranjero. ¿Y qué pasa con Internet y con las redes sociales? Pues nos cuenta Natalia que es así como funcionan.
4: Por ejemplo, en Internet hay páginas blancas, como las llaman ahí, son las páginas de Internet donde el Estado te permite entrar. Si no, todo está bloqueado. Para poder utilizar Internet libremente, la gente tiene que comprar las aplicaciones de VPN para poder acceso libre, pero el Estado va persiguiendo y controlando este tipo de aplicaciones también. Han prohibido el uso de YouTube, de WhatsApp, de Telegram, está todo esto también controlado, y han creado su propia aplicación que se llama Max. Obligan a la gente a entrar ahí con el objetivo de controlar todas las conversaciones.
0: Natalia es una ciudadana rusa que vive en España, por eso puede expresarse y contarnos lo que ocurre en su país. Atento, porque el control llega hasta estos límites.
4: En las universidades a los estudiantes les obligan a meterse en esta aplicación y tener los chats de estudiantes ahí. En los colegios lo mismo, por ejemplo, los chats de padres, trabajadores, pues todo esto, porque todo esto está controlado por servicios de inteligencia.
0: Ricardo Marquina es uno de los periodistas que mejor conoce de Rusia, es colaborador de COPE. Ricardo, buenos días.
5: Muy buenos días a todos.
0: Y ya conocemos, Ricardo, los resultados de las legislativas rusas. ¿Qué nos dicen realmente estas elecciones sobre lo que está ocurriendo dentro de Rusia, si es que nos dicen algo?
5: Pues la verdad es que a mí me cuesta mucho decir que esto signifique absolutamente nada, porque los 11 partidos que participaban, aparte de Rusia Unida, que es el partido de Vladimir Putin, que evidentemente apoya cada palabra y coma que ponga Putin en un texto, pues los otros 10 partidos han sido permitidos y están tutelados en mayor o menor medida por Putin. Si están en esa papeleta es porque se les permite estar. Ninguno de ellos suponía una amenaza existencial. Ninguno de ellos hace oposición. La verdad es que cuando hablo con españoles o con europeos, cuesta mucho esto entenderlo. En la Duma del Estado, el Parlamento ruso, hay partidos políticos de coloritos, pues unos rojos, azules, verdes, y uno pensaría que es como en España, ¿no? Que tienes un presidente o un partido y el resto hacen oposición. Yeah. Estos no, estos aplauden, votan en rodillo lo que diga Vladimir Putin. A veces pueden discutir en temas menores, sanidad, carreteras, alguna ley particular, pero los temas realmente importantes, y especialmente la guerra de Ucrania es lo que lo impregna todo en este país, pues van todos a rodillo. No hay oposición en Rusia y las elecciones pues son un reflejo.
0: Pero
5: Putin, partido... Dime.
0: No, Ricardo, ese 60%, más o menos 57-58% que ha sacado el partido de Rusia Unida, el de Putin, ¿te lo esperabas o...? O sea, es aleatorio, dice una cifra que no sea muy cantosa, habrá el 98, que si no canta demasiado voy a poner el 60, el 59. ¿Es así? ¿Cómo funciona o cómo va esto?
5: A ver, las últimas elecciones sacaron 49,82 y estaba claro que necesitaban una cifra superior. Necesitaban una cifra superior en participación, que la han obtenido, 4 puntos más de participación, y en votos a Rusia Unida, que están en 57, de 49 a 57. Es una subida importante. Y hablando de cifras locas, el dictador local de Chechenia, que también renovaba la presidencia, ha sacado un 99,8%. Como diría Almeida, poco me parece.
0: Oye, Ricardo, ¿y qué lectura se puede hacer de la participación, si es que el dato de participación se puede interpretar o también está trucado? No sé.
5: La participación es otro factor, como todo en estas elecciones, que no se puede tomar en serio. Y en la participación, lo que buscaba Putin, el sistema, es que mostrar que no solo había un apoyo en votos, sino en participación. Entonces buscaba una participación alta. El poder... Rusia es un país con una vertical de poder muy fuerte y puede movilizar a miles, a centenares de miles de funcionarios a votar. Esto es una costumbre de llevar autobuses, quieran o no quieran, a votar. Y ahora con estos son 3 días de votación y hay votación electrónica. Eso está bajo control absoluto del Estado y sin ninguna auditoría externa. Con lo cual, si faltaban votos, se pueden poner electrónicos. En definitiva, estas elecciones eran un trámite para mostrar al público un gran apoyo de los rusos a la guerra.
0: Una última cosa, Ricardo. ¿Dónde está, si es que está en algún sitio, la oposición real? Es decir, los que no están muertos, asesinados o suicidados, ¿dónde están? ¿Se refugian en Internet? ¿Hay células, digamos, clandestinas, pues como el comunismo durante la época de Franco, yo qué sé? ¿Dónde se meten los antiputinistas que sí se atreven a seguir viviendo en el país?
5: Pues los que, hay muchos evidentemente, pero los que sienten una vida política lo tienen muy difícil. Ha habido el intento de aglutinarse en el partido Yabloko, un partido liberal al estilo europeo, pacifista, que se presentó, se les permitió en un primer momento y luego se les retiró de la boleta electoral. Y estos pues han tenido una vida política activa estos últimos años. El resto, aquellos que quieren ver caer a Vladimir Putin de manera drástica, están evidentemente callados dentro de Rusia o en el exilio, Lituania, Letonia, muchos en Polonia y también en Rumanía y otros países del este de Europa. Allí es donde hacen su acción política, pero están, y esto es realmente paradigmático, están tremendamente divididos, se llevan fatal entre ellos y son incapaces de hacer un bloque común contra Vladimir Putin.
0: Oye, para terminar, Ricardo, esto hay muchas señales de alarma, sobre todo en el este europeo, movilizaciones, mucho ataque híbrido, drones, Alemania preparándose, poniendo a prueba su sistema sanitario, rehabilitando búnkeres, no sé, hay como una especie de tensión prebélica en el ambiente, no sé si son señales de alarma un poco exageradas o realmente tú crees que Putin está pensando en poner a prueba la capacidad de respuesta de los países OTAN atacando directamente a un país de la alianza, de forma inminente.
5: Pues hay una contradicción que es la que asusta. Por una parte, Rusia no puede ganar en casi 5 años una guerra contra un vecino pequeño, Ucrania, no ha podido quitarle la región de Donetsk completa, pero por otro, si hay un momento para atacar a Europa, es ahora, porque la Unión Europea no está preparada para un ataque ruso como el que hemos visto en Ucrania. Se nos comen con patatas. Entonces, si tiene que hacer algo, lo tiene que hacer ahora, tiene la capacidad. Aunque, como digo, la contradicción está en que en estos 4 años apenas ha podido avanzar notablemente en Ucrania. ¿Qué significa eso? Que sí, que hay una ventana abierta de oportunidad para que Rusia dé un golpe en la mesa y demostrar, así lo ven las personas que están de acuerdo con esta teoría, demostrar que la OTAN pues es un tigre de papel.
0: Bueno, pues no sé, esperemos que no se le ocurra pulsar ese botón. Ricardo Marquina, muchas gracias por explicarnos esta realidad fascinante y un poco aterradora que es la Rusia de Vladimir Putin. Un abrazo, Ricardo.
5: Que vaya bien.

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16: Y esto nos ha llevado a preguntarnos quién está detrás de los mensajes. ¿Quién no le...
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4: Seguimos adelante y sumamos ahora más asuntos. Jorge Bustos.
23: La verdad es que los que no somos muy dados a las paranoias no estábamos haciendo mucho caso a las voces que alertaban de la amenaza que puede representar la inteligencia artificial. Pero eso fue hasta la semana pasada, porque resulta que los propios líderes de las empresas que desarrollan la inteligencia artificial pidieron ralentizar el avance.
24: It's a warning sign that we need to slow down.
25: I think it is unacceptable to be taking like a 10% chance of killing everybody by the end of the decade.
23: Escuchas a Daria Modei de Anthropic pidiendo frenar el avance de la IA y a Sam Altman, que es el CEO de OpenAI, diciendo que hay un 10% de posibilidades de que la IA acabe matándonos a todos, un 10%. Otros, como el presidente Donald Trump, son más optimistas y anuncia que quien controle la IA gana.
26: Whoever wins, AI wins, and they're bringing up things that won't happen.
23: Y luego está el Papa con su encíclica Robert Prevost, que es la referencia moral.
27: Si a delegare agli algoritmi decisioni che spettano solo alla coscienza umana.
23: Pedía León XIV que los algoritmos no tomen decisiones que pertenecen a la conciencia humana. Y en ese contexto, mañana en Barcelona comienza el AI Summit, la conferencia sobre inteligencia artificial que reunirá a más de 10.000 personas en el World Trade Center. Como cada lunes entramos en el observatorio con el sociólogo Andrés Medina, director general de Winston. Andrés, ¿cómo estás? Buenos días.
28: Buenos días, Jorge, ¿qué tal?
23: Hoy vamos a acercarnos a ver cómo ven los españoles la inteligencia artificial. No sé si son más alarmistas o menos. Tú que analizas las encuestas, ¿la gente en España piensa que nos va a matar a todos o no?
28: Bueno, lo de morir todos o lo de que ChatGPT se malentone y adopte esa actitud sediciosa contra los humanos, de momento yo creo que está lejos, o por lo menos no se ha preguntado, es pronto, y ya sabes que en las encuestas solo se sabe aquello que se pregunta. Entonces, lo que sí que percibimos es que esa preocupación, la cautela y el miedo están venciendo al entusiasmo y a la emoción que todos podemos sentir cuando trabajan con la IA, ¿no? Sabemos que esa preocupación proviene del miedo al impacto que pueda generar en asuntos ciudadanos y concretos, ¿no? Fíjate, el primer dato, casi 9 de cada 10 españoles temen no saber ya qué es real y qué es fabricado. Más del 80% teme además que las máquinas puedan tener armas y que funcionen por su cuenta. Y una proporción similar nos dicen que van a desaparecer profesiones. Es decir, que en líneas generales el destino no es muy halagüeño y la percepción es que nos dirigimos hacia un... No nos

0: Lo que es un estado de ánimo más que un pronóstico informado, ¿no? Hay que recordar que son encuestas, ¿no? Y no es necesariamente lo que la gente sabe. Estamos dando una opinión sobre lo que no ha sucedido, ¿no? Y hay un elemento que sí que llama la atención, que es que el pesimismo es más alto en los países más desarrollados. Australia, Corea del Sur, Estados Unidos. 7 de cada 10 o más dicen que ese pesimismo está ahí, ¿no? Así que parece que quienes trabajan delante de la pantalla ya sienten que el toro se les está echando encima, ¿no?
1: Qué curioso, o sea, que los más desarrollados son los que más miedo tienen. Pues claro, antes la llegada de las máquinas sí afectó más a trabajos manuales o a la gente del campo. El tractor que sacó al campesino de la tierra y lo mandó a la fábrica. Pero hubo una fábrica o una cadena de montaje a la que acudir para reciclarse laboralmente. Al menos había otro sitio, pero ¿a dónde te vas con la IA? O sea, ¿cuál es la alternativa? ¿Cómo percibe esto la gente?
0: Jorge, lo importante saber es que hoy los campesinos del siglo pasado somos nosotros. Los que antes, de alguna manera, pasaban de un sector del campo a la fábrica, pues hoy los que tenemos como aperos de labranza el teléfono móvil y el teclado, pues vemos que claramente tenemos esa amenaza ahí. Y es que lo más interesante o lo más potente es que esto no le pasa solo a un oficio, sino que le va a pasar a muchos y a la vez.
1: ¿Y la gente tiene miedo a que se produzca esa situación? O sea, a ser una especie de campesino de ciudad, por hacer la metáfora.
0: Bueno, es verdad que la inteligencia artificial es más vista por ahora como un compañero de pupitre que como ese fichaje nuevo que te manda al banquillo,
1: sí.
0: O que te manda a la grada, ¿no? Hoy los españoles, un 58% cree que la IA va a complementar el trabajo y un 37% que lo va a sustituir. Más o menos está repartido, pero por ahora lo vemos más como ese compañero, ¿no? A este dato del estudio publicado este año por la Fundación BBVA hay que añadir dos más. La inmensa mayoría, un 80%, piensa que van a desaparecer muchas profesiones y casi la mitad dice que el empleo en conjunto va a ir a peor. Son sensaciones ambivalentes, como si el pesimismo fuera que la IA ahora me ayuda y bueno, me hace más fácil el trabajo, pero oye, como me sigue ayudando tanto, no me ayudes tanto que me quedo sin él, ¿no? Así que vamos a aprovechar y mañana ya veremos qué parece un poco la sensación que nos dice la gente. En todo caso, como digo e insisto, son estados de opinión, son el humor de la gente ante una sensación que viene y no un pronóstico inevitable.
1: Pero bueno, vamos a seguir analizando esto. Te recuerdo que estamos como cada lunes en el Observatorio con el sociólogo Andrés Medina, que cada semana, cada lunes toma el pulso a lo que piensan los españoles sobre un asunto de actualidad. Hoy lo estamos haciendo sobre la inteligencia artificial. Y es verdad, Andrés, que aún es pronto para medir el impacto en el empleo de la IA, pero hace unos pocos días FEDEA publicó un análisis sobre el impacto de inteligencia artificial atendiendo a los datos del segundo trimestre de la EPA. Y su principal conclusión, FEDEA, era que las ocupaciones más amenazadas por la IA son precisamente las que más crecen. ¿Cómo se come eso? No entiendo.
0: Bueno, es una paradoja interesante y hay que, desde luego, seguirle la pista. Es cierto que desde 2022 esas ocupaciones, los administrativos, los financieros, los informáticos, bueno, profesionales de este tipo, están creando empleo por encima de la media y no son pocos, ¿eh? Estamos hablando de alrededor del 30% del empleo que hay en España, ¿no? Y los que entran ahora a esos trabajos parece que lo hacen en mejores condiciones, con menos temporalidad, con menos subempleo que el resto, ¿no? O sea, que quien entra parece que está en mejor condición. Y por ese cambio de tareas, lo que sí que se ve es que por ahora es pronto para lo de la productividad, que ha crecido muy poco desde 2019 y apenas, de hecho, ha bajado en este último trimestre, ¿no? Con la IA, además, siempre nos preguntamos qué va a pasar con los que ya estamos trabajando y también hay que preguntarse qué va a pasar con los que hay que incorporar, ¿no? Que a veces nos olvidamos.
1: Claro. ¿Qué pasa con los chavales? Claro, porque son cambios rápidos y bruscos. Por ejemplo, ¿a los que hacéis encuestas os afecta esto de la IA? No vaya a ser que el sustituto de Tezanos no sea un sociólogo independiente, sino un robot.
0: Una inteligencia artificial. Es posible que, por lo que tengo entendido, ya sea una inteligencia artificial, al menos las estimaciones de voto parecen artificiales.
1: Sí.
0: Pero bueno, siendo en serio, la incorporación de la IA es verdad que para los que hacemos encuestas y investigamos la opinión pública es un elemento muy potente, ¿no? Fíjate que la mitad de los hogares que hay en España ya no tienen teléfono fijo y una buena parte de los que lo tienen no lo utilizan.
1: Claro.
0: Y eso dificulta, pero nunca habíamos dispuesto de tanta capacidad para entender mejor a la sociedad. Tenemos más velocidad, más canal, virales, más alcance, y es verdad que existe la tentación de buscar atajos, de tender al miedo y a la amenaza y a la paranoia.

0: Y para no caer en ese pesimismo frente a las profecías de Silicon Valley, yo, Jorge, si me permites, mejor nos quedamos con esta receta.
1: Oye, no podemos renunciar a eso y tenemos que fabricar máquinas que nos permita seguir fabricando máquinas, porque lo que no va a hacer nunca la máquina es fabricar máquinas a su vez, ¿no? Esa batalla la tiene que ganar el ser humano. En cualquier caso, las máquinas fabricadas por los humanos nos facilitan muchas cosas en la vida, ¿no?
2: Qué grande, don Mariano. Efectivamente, no hay que preocuparse tanto ante las máquinas, ¿no?
0: Bueno, ahí estamos.
2: Tenemos un primo que dice que,
0: efectivamente,
2: que está preocupado.
0: Bueno, oye, lo vemos dentro de unos años.
2: Un abrazo, Andrés.
0: Un fuerte abrazo.
2: La guerra en Ucrania sigue afectando a los precios y a eso tenemos que unir el cierre del estrecho de Hormuz. Esta misma mañana el ministro de Economía, Carlos Cuerpo, que incluso suena en algunas informaciones como posible sustituto al frente del PSOE de Pedro Sánchez, veremos, se reúne con las organizaciones de la industria alimentaria, las del comercio de materias primas agrícolas y también fabricantes de fertilizantes para buscar posibles soluciones. Sobre la mesa están las consecuencias económicas de ambos conflictos, que claro, tienen efectos directos en nuestro bolsillo, donde más se nota es en los combustibles. Mira, hoy nos cuesta 23 euros más caro que hace un año llenar un depósito medio de 55 litros. Eso en el caso del diésel, o sea, 23 euros más que hace un año el depósito. Y claro, se repercute en muchos sectores. Luis Espanadero tiene una fábrica y un punto de venta en Córdoba. Cada día reparte por la zona cientos de barras en sus 7 furgonetas y cuenta con 2 hornos rotativos de gasoil. Buenos días, Luis.
3: Hola, ¿qué tal? Buenos días. Bueno, no estamos en Córdoba, estamos en Montilla. Montilla. Un pueblo de 22.000 habitantes, más o menos, que estamos a 40 kilómetros de Córdoba. Pero estamos en Montilla.
2: Buen vino ahí también. ¿Cuánto, ¿cuánto te cuesta, Luis, llenar el depósito de tus hornos? ¿Cuánto pagabas hace un año y cuánto te cuesta ahora?
3: Bueno, es un auténtico disparate. Hemos pasado a pagar el doble. En los últimos meses, después de los últimos acontecimientos que han pasado a nivel mundial, pues prácticamente se ha encarecido el doble de lo que nos costaba. Es decir, yo gastaba aproximadamente al mes, de unos 1.500 euros más o menos, y estamos hablando ya de 3.000 euros, ¿eh? Es un auténtico disparate.
2: Claro, esos hornos, Luis, también necesitan electricidad.
3: Solamente en el concepto de los hornos. Después tenemos los coches de reparto, que lógicamente pues también han sufrido estamos sufriendo ese incremento bestial que estamos padeciendo en los últimos días, ¿no? En los últimos meses.
2: ¿Tú cuánto pagas, Luis, de luz al mes, contando con la fábrica y con tu tienda? ¿Cuánto pagas?
3: Bueno, es otro auténtico disparate. Nosotros en estos meses de verano, que el consumo pues lógicamente se eleva con el tema de los aire acondicionados,
2: en Córdoba tú verás, en Montilla tú verás, si no pones aire acondicionado te derrites.
3: Imagínate, estamos a finales de septiembre y yo lo primero que hago a las 5 de la madrugada es enchufar los aire acondicionados del punto de venta, que no se puede aguantar la calor que hace. Y nosotros de luz estamos pagando aquí en la fábrica, que es donde tenemos el punto principal de venta, hemos pagado en estos meses de verano más de 3.000 euros mensuales. Aparte, lógicamente, después tenemos otro punto de venta en el centro de Montilla que nos vamos a más de 1.000 euros. Bueno, es un auténtico disparate. Eso pues unido a todos los costos que se han incrementado de precios y demás, pues la verdad es que me siento realmente satisfecho de seguir vivo y de seguir funcionando con una empresa de que en verano nos hemos ido casi a las 30 personas, ¿no?
2: Claro,
3: es una locura, ¿no?
2: Pero ¿cómo calculas, Luis, el margen de beneficio? Porque ¿cuánto te cuesta producir una barra de pan y por cuánto la vendes? Para entender el margen.
3: El margen de beneficio lógicamente se ha estrechado. ¿De qué forma aguantamos precios? Pues no hay nada más que una forma, que es muy antigua y es la que me enseñaron mis padres. Yo tengo 60 años y desgraciadamente mis padres ya no están con nosotros. Es muy antigua. En vez de dedicarle 10 horas al trabajo o a la empresa, pues le dedicamos 15. Producimos más, vendemos más, porque gracias a Dios lo vendemos prácticamente todo. No hay existencias que se queden atrás. Y al vender más, pues lógicamente pues amortigua esas continuas subidas que estamos teniendo.
2: ¿Y no has tenido la tentación de subir el precio del pan, Luis?
3: ¿Cómo? ¿Perdona?
2: Que si no has tenido la tentación de subir el precio del pan para no matarte a currar.
3: Claro, esa tentación siempre existe, pero ¿qué es lo que ocurre? Nosotros somos el último eslabón de la cadena. Estamos hablando de panadería y intentamos, por lo menos hay empresarios para todos los gustos. Yo te hablo de mi caso y de mi empresa, que es Manuel Bellido Hijo en Montilla, como te he dicho. Intentamos mantener siempre los precios porque somos el último eslabón de la cadena que llega al público. Y lógicamente nosotros ante todo está nuestro respeto al público. Cuando subimos, realmente os lo digo, además la gente me conoce, es porque no tenemos más remedio. Porque no tenemos más remedio, porque ya es imposible. Y así vamos, pues, dedicándole el alma, bueno, el cuerpo entero a la empresa.
2: Otra posibilidad sería, Luis, repartir menos pan, bajar la producción y te ahorras furgonetas.
3: Ya, pero bueno, ¿y qué hago con el personal que tengo? ¿Me lo como?
2: Claro. Tendrías que hacer un ajuste de plantilla, claro.
3: Esto es así de claro. ¿Ahora qué hago con el personal que tengo? Personal que tienen, bueno, pues yo que soy ya veterano en la empresa, porque yo nací en esta casa, pues muchos tienen mi misma edad y estamos hablando de una antigüedad de personal de 30 años. De 30 años o de más de 30 años. Es decir, que llevan conmigo toda la vida. Ahora es cuando el sistema del trabajador ha cambiado en los últimos años, y la gente resiste poco en estos trabajos tan sacrificados, pero antiguamente la gente entraba en las empresas y se jubilaban en las empresas, y yo tengo trabajadores conmigo, bueno, que no son trabajadores, son compañeros, claro, que se van a jubilar conmigo, y eso pues actualmente no existe, no por nada, sino porque la gente joven busca otro tipo de trabajo, que es lógico, que yo los comprendo perfectamente. Yo tengo dos hijos y ninguno de los dos están aquí conmigo. ¿Por qué? Pues porque se busca fines de semana libres, se busca puentes, se busca, no le hablan de trabajar en un turno de noche, no le hablan de trabajar en fines de semana. Entonces, lógicamente, este es un trabajo que cuando menos, lo que me refiero a la panadería artesanal, al sector de la panadería artesanal, corre muchísimo peligro. Claro. Y en muchísimos sitios lo están echando de menos, porque la panadería tradicional se nos muere, completamente se nos muere. Pues, y nos vamos a tener que ir a comprar el pan pues a las grandes superficies, a los supermercados, y ahí estamos hablando ya de barras y de panes que no son precisamente...
2: Pues yo te digo, Luis, que deseo y espero que tu negocio no muera nunca, porque alguien que no quiere subir el precio y que no quiere echar a la gente que lleva transcurrando con él toda la vida merece que su negocio no solo sobreviva, sino que sea viable y rentable. Así que te mando un abrazo muy fuerte y toda la fuerza del mundo para el futuro.
3: Muchísimas gracias.
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2: Ya están las maneras de vivir de los lunes de María José Navarro. ¿Qué tal, MJ?
1: ¿Qué tal? ¿Cómo estás, Jorge? Bueno, voy a comenzar por un vídeo que se ha hecho viral. Un secuestro en plena AP7 entre Montornès y Vilanova del Vallès.
28: ¿Qué tal? ¿Qué es policía? Pone que es policía, pero no estamos seguros. Llevan pistolas, Trini. Llama 112, 112.
29: ¿Llama tú?
28: Es un secuestro, Sergio.
1: Cataluña. Cinco miembros de una banda con chalecos, con la palabra policía y con pasamontañas obligaron a la víctima a subir a otro vehículo. Lo sacaron del suyo así, de aquella manera. El secuestrado fue hallado, gracias a Dios, sano y salvo un rato después y parece una disputa entre bandas. Pero desde luego, Trini y Sergio, ¿eh? Esa Trini que dice, llama tú. O sea, me gusta mucho la actitud de Trini. Y ya que vamos en un coche, este es un vehículo que trataba de abrirse paso en Ceuta con la gente manifestándose.
30: Señores.
31: Además no voy a denunciar a la policía.
30: Señores, nos están reventando. Me están tirando golazos. ¿Atrás? ¿Atrás? Joder. Para atrás. Joder. ¡Joder!
1: Bueno, le reventaron la luna, sí. la luna delantera. Les tomaron por miembros de esa ONG Navarra, que parece que habían llegado este fin de semana a Ceuta, sí, para ayudar a los inmigrantes. Y bueno, pues ya te digo, los daños en el coche son cuantiosos.
2: Está muy calentita, claro. Es que sí, ya vamos para 53 días desde el asalto, claro.
1: Hay una guerra en redes, mezcla con televisión. Antonio García Ferreras con Óscar Puente. Este es Ferreras ante el ataque de Puente a Edu Madina.
32: Este es el matón del PSOE. Y hay muchos que le tienen miedo. El matón del PSOE un día más para convertir al Partido Socialista en Corea del Norte. Que el que no diga que lo están haciendo muy bien con Ceuta, ya se sabe, ataque, descalificación, insulto. Creo que a Eduardo Madina ya le intentaron silenciar en el pasado. Y no pudieron.
1: Respuesta de Puente. Se me pasaba, Ferreras. Matón es lo que tú eres y has sido siempre. El problema es que ya no das miedo porque tienes menos audiencia que la teletienda. Besis.
2: Madre mía.
1: Bueno, ya te digo.
2: ¿Cómo está el tema?
1: Está el tema. Bueno, programa de María Rey en Telemadrid. Es Israel García Juez.
33: Pero acabas de dar una noticia muy importante.
0: para el mundo heterosexual, y es que la presidenta Ayuso está sin novio.
3: Bueno, eso ya
0: No, cuidado. Eso no es un tema menor.
3: Bueno, vale, pues o sea, no lo
0: eso,
3: sé.
0: Eso hay que hacer un llamado.
3: Pero,
0: porque
3: escucha,
0: está,
4: te estás postulando.
0: Hombre, por supuesto.
4: Ah, vale.
0: Porque además yo le dije una vez, además tú estás delante, digo, está usted muy guapa, señora presidenta, y la tía como tiene... Dice, hombre, aquí estoy.
3: Yo, cuidado, escucha.
0: Pues, señores, aparte vuelve a estar en el circuito. Esto es muy importante.
5: La, oye, no, ponte la cola, ¿eh?
0: No, bueno, no,
5: Israel, ponte la cola.
0: Yo me tendré que poner muy a la cola.
2: Me gustaría saber qué opina Ayuso de esto. ¿Qué responde a esto ella?
6: Sí, sí, estaría, la verdad es que estaría muy bien saberlo. Oye, Alberto, ¿qué te parece para Israel García Juez la cara en el billete de Isabel García Isabel Díaz Ayuso? ¿Cómo lo ves?
7: Oye, te voy a pasar María José. Aquí tengo María José. Los nuevos billetes de euro, ¿sí? Las opciones de nuevos billetes de euro.
6: Muy bien.
7: Que, por cierto, hoy es el último día para votar en la web del Banco Central Europeo. ¿Ah? Y hay básicamente dos opciones. O, como le he contado esta mañana, rostros de gente importante de la cultura. Cervantes aparecería en el billete de 50 euros, Da Vinci bien. En el de 100, Marie Curie en el de 20, o ríos y aves, ¿no? Que es... flora y fauna. Bueno, pues que a mí me hace menos ilusión, pero la verdad que los diseños son muy bonitos. Y esto nos lleva a preguntarle a nuestra audiencia, ¿usted qué pondría en el diseño de los nuevos billetes de euro?
2: El Fari, por ejemplo.
7: Y te prometo que tenía escrito aquí, Jorge, ¿sí? Bustos, te lo prometo. Tenía aquí escrito la cara del Fari o de Carlos Herrera y Jorge Bustos, que puede ser también una... Pero no sé, el escudo del Betis, parte de la letra de una canción, una fórmula matemática muy importante, un animal en concreto, 900 50, 60, 0, 6. Vamos a ponernos originales, creo que puede estar bien.
2: ¿No? Por ejemplo, Mourinho, ¿no? Portugal podría
6: sí, claro.
2: Proponer el
6: nombre. Sí, claro. Hay que ver.
2: Oye, enhorabuena, Navarro, que sepas que yo soy un tipo que sabe perder y me enfadé mucho ayer por la tarde. Creo que también me reconocerás que hubo...
7: Pero hubo polémica.
2: Escandalera arbitral, pero eso no quita para que el Madrid...
6: Escandalera. Es que vamos para adelante, venga. Escandalera. ¿Qué será lo siguiente? ¿La siguiente palabra o el término que escojas para definirlo de ayer?
2: Atraco.
6: Atraco, exactamente. Robo. Delincuencia.
2: Entrada masiva.
7: Sí, 950-60-06. Si quiere poner el resultado del derbi en el billete, también me lo cuenta. 900-50-60-06.
6: Estaría bien.
2: Un tatuaje. Bueno, pues eso va a ser enseguida, pero antes nos vamos al Corte Inglés. Buenos días, Mariani.
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9: Casi las 10, las 9 en Canarias. Enseguida repasamos la actualidad.
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0: Ya estamos en las 10, las 9 en Canarias.
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0: 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Jorge Bustos.
3: Pedro Sánchez viaja este lunes a Nueva York, donde participará en la Asamblea General de la ONU. El presidente del gobierno pasará toda la semana en Estados Unidos, lejos de la crisis de Ceuta, que hoy alcanza su día número 53. Antes de subirse al avión, Sánchez interviene en un acto sobre los peligros de la inteligencia artificial. Ricardo Rodríguez.
4: Sí, el gobierno sigue siendo incapaz de enderezar su gestión. La situación es la que es. Han venido exclamando la Moncloa ante las dificultades para reclamar además empatía con su labor entre manos. El pánico interno es innegable en el conjunto del Ejecutivo y del PSOE. Entre tanto, a su paso por la televisión pública, Ángel Víctor Torres sigue alargando la crisis.
5: En ocasiones las obras tienen sus complejidades. Tenemos problemas de saneamiento, de obras de último momento, pero bueno, aspiramos a que muy pocas semanas ya estén todos reubicados y que ya también empiece con los expedientes de devolución a salir.
4: El estallido social en Ceuta de las últimas horas ha cogido a Pedro Sánchez con un pie ya en el avión rumbo a Estados Unidos. Antes de salir, el presidente protagoniza ahora mismo un acto propio en el Palacio de la Moncloa sobre la regulación de la inteligencia artificial. En redes sociales, Sánchez ha trasladado el rechazo a la violencia, que nunca es el camino, ha dicho, y ha apelado a no permanecer indiferentes ante la normalización del odio.
3: Y el gobierno cifra ahora en 11.000 los inmigrantes que en estos momentos quedan en Ceuta, procedentes de la avalancha del 30 de julio. El Ejecutivo asegura que 6.000 adultos y 2.000 menores se encuentran alojados en alguna de las infraestructuras habilitadas y que otros 3.000 están aún en las calles de la ciudad autónoma. Nos vamos hasta Alemania, donde el canciller Merz, digiere hoy el mal resultado de su partido, la CDU. En los dos puntos del país donde este domingo se han celebrado elecciones, por primera vez en su historia, la Unión Cristiano-Demócrata, la CDU, se ha quedado fuera del Parlamento de Mecklemburgo-Pomerania Occidental, donde la ultraderecha se ha hecho con el 38% de los votos. También ha perdido Berlín, donde la extrema izquierda ha sido la más votada con el 25%. En sus calles se encuentra Rosalía Sánchez.
6: Los partidos de extrema derecha en Mecklemburgo-Pomerania Occidental y de extrema izquierda en Berlín dan los primeros pasos esta mañana para las difíciles formaciones de gobierno, pero en la noche electoral ha deparado varias sorpresas. La más significativa, sin duda, fue la presencia anoche en la fiesta electoral de la izquierda en el Berliner distrito de Neukölln de Isa Remo, el jefe del clan criminal Remo, una familia libanesa palestina con más de 600 procesos judiciales abiertos en Berlín y conocida, por ejemplo, por lavar dinero con inversiones inmobiliarias en Berlín. Una de las promesas electorales más destacadas de la izquierda, por cierto, ha sido la expropiación de 200.000 viviendas a empresas del sector inmobiliario de la capital alemana.
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3: Y en los deportes, el Atleti gana y Mourinho estalla en un derbi lleno de polémica. Dani Asenjo.
7: Parece, Jorge, que el resultado fue lo de menos, pero el derbi se lo llevó el Atleti 2-1 ante un Real Madrid muy pobre. Un partido igualado, sin ocasiones, que se rompió en la segunda parte con un penalti de Hausen sobre Giuliano Simeone, que acabó con el central blanco expulsado. Tras la derrota, volvió Mourinho, el de toda la vida, al que conocimos hace más de 15 años. Se adueñó de la sala de prensa, donde apareció con un folio con las dos imágenes de las acciones por las que el Real Madrid pide roja al Cuti Romero y a Kangin Lee, y empezó a disparar contra todos.
8: Quien tiene que estar muy feliz es el comité que designación arbitral. Ha sido todo muy extraño. 41 años, no tiene internacionalización, pues no será porque es un grande árbitro. Y después el señor Trujillo, a este señor no hay presión. O a presión y nosotros no sabemos. Yo pensaba que encontraba una liga diferente de la liga que yo he dejado, pero ahí vamos, luchar. Negreira ya no está, ¿no? Ah, si no está, no está manchado por Negreira.
7: Minutos después, era el Cholo Simeone el que contestaba al técnico portugués.
9: Y perdemos todos. Cuando uno sale de esa línea del respeto, por más que te llame Mourinho, por más que te llame Simeone, por más que te llame Pellegrini, por más que te llame Flick, no va.
7: El Real Madrid, por cierto, comunicaba anoche que Fede Valverde sufre un traumatismo severo en su tobillo izquierdo producido por la entrada del jugador coreano del Atlético de Madrid. Un Real Madrid que se queda a 6 puntos del Barça. El Atleti escala la segunda plaza, 5 del líder, y es tercero el Betis tras empatar en Coruña. Además, victorias del Getafe al Málaga, del Villarreal al Levante y de la Real Sociedad en Mestalla ante el Valencia.
3: Y tiempo ya para la información local de tu COPE más cercana.
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10: 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Tenim ara 25 graus a Barcelona, 23 a Tarragona, 21 a Girona, 19 a Lleida i 18 a Andorra la Vella, en una jornada de temps estable i molt tranquil i amb unes temperatures que tiren cap amunt. 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Els transports públics encara poden haver alguns endarreriments a la línia R2 sud de Rodalies i a les carreteres la situació més complicada és a l'AP7. 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Aquí ho deixem, més informació darrere en Cope. 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
0: Continuamos en Herrera en COPE, uno de los momentos más esperados, los fósforos. Alberto.
30: Hoy es el último día que podéis participar en la encuesta del Banco Central Europeo en la que estamos decidiendo los diseños de los nuevos billetes de euro, ¿vale? Hay dos opciones. Una de las opciones, dos opciones con muchos diseños, ¿vale? Pero una de las opciones es la cara de grandes figuras de la cultura europea, como puede ser Marie Curie, Beethoven, Cervantes, en el billete de 50 euros, o ríos y aves. Entonces se nos ha ocurrido preguntarle, ¿usted qué pondría en el diseño de los nuevos billetes de euro? 950-6006. No sé, el MC cuadrado este de Einstein, por ejemplo, una fórmula matemática,
3: vale,
30: la letra de una canción, ¿no? Una frase cortecita.
3: Bonito.
4: África Prat.
30: África Prat.
3: Un monumento, la mezquita catedral.
30: Parte de la arquitectura de su pueblo o de o el escudo del Betis.
3: Sí.
30: 950-6006. ¿Usted qué pondría en el diseño de los nueve billetes de euro? 900-50-6006. Pues eso es lo que hacemos aquí todos los días en Herrera en Cope. Yo le doy un teléfono, le hago una pregunta y me acompaña una serie de... Es que me acaba de enseñar una cosa ahora Antonio Gredano. José Antonio Naranjo, ¿qué tal? Muy buenas.
4: Buenos días.
30: Muy buenas. Antonio Gredano, no se puede venir
3: lo,
30: así
3: lo que es, a la radio. Lo que es la envidia...
30: Es que ahora hablo del traje...
3: De la elegancia.
30: Bueno,
3: de la...
30: ahora hablo del traje que lleva Antonio Gredano. María José Navarro, muy buenas.
5: ¿Qué tal? Buenos días.
30: Hola, Goyo González, ¿qué tal?
6: Buenos días. Buenos días.
30: Vámonos a... 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
7: Hola, hola, hola.
30: Hola, hermano, John Uriarte.
7: Pues mira, echa un ojo, ¿sabéis cuál es el
30: oye, billete más lo, utilizado? Oye, os he pasado los diseños del billete, los subiremos a nuestra cuenta de Instagram, Herrera en Cope, que nos puedes seguir desde ahí.
3: Sobre todo el de 200, ese
30: precioso. Hay un montón, o sea, es decir, son dos temas, o las caras, o los ríos y las aves, pero después hay distintos estilos, ¿no? Para que os entendáis.
7: Sí, y yo más, como tú has dicho, yo añadiría, luego te voy a decir cuál, pero yo añadiría incluso algún texto. Pero bueno, el billete, ¿sabéis cuál es el billete más reconocido por los españoles, el que más conocemos todos? El de 50 euros, el 45% de la gente lo utiliza a diario, es el que se usa más. Pero sin embargo, si tú preguntas solamente un, ojo, 20% sabe lo que hay de dibujo o de imagen o de lo que sea. O sea,
30: mira, os cuento una curiosidad. Me lo he estudiado, porque yo evidentemente cuando me no lo... Hay un puente detrás del 50, ¿vale? Pero todos los tipos de elementos arquitectónicos que aparecen en los billetes de euro ahora mismo son elementos inventados. Te quiero decir, intentan representar parte del arte que hay en Europa, gótico, renacentista o barroco, pero son indeterminados. Es decir, tú no puedes decir este puente está en Francia y tal y
4: que no existe.
30: Y cuál. No existe.
7: No existe, no existen. Los creó un diseñador.
3: Sí, porque
4: no sé si está bien traído eso para que no se pelee la gente. Está bien.
3: Porque como no tenemos patrimonio, hay que inventárselo. Claro, claro. No podemos coger.
7: Bueno,
3: lo que
7: pero de
3: tenemos.
7: Todas formas, os digo una cosa. Yo hubiera hecho algo mucho más sencillo, que es. Yo pondría Chiquito de la Calzada. Sí. Y pondría además con frases, porque claro, tú imagínate que entregas el billete y dices, no puedo.
4: Claro.
7: Entonces, o por ejemplo, pues,
4: ¡cobarde!
7: Entonces, claro, eso, quieras que no, en una transacción económica, que ya es dura muchas veces con el banco o lo que sea, pues lo llevarías de otra manera. Eso sí, como ha dicho Gredano y como ha dicho Naranjo, para que no se enfade la gente, imaginaos si en España empezáramos a poner todos cada uno lo que queremos. Escuchemos.
8: Pues ya me dio en harina, pues que cada país haga su moneda. Por ejemplo, el Che Valenciano puede valer... Pues 10 centavos de dollar.
9: Claro, y por un che te pueden dar 3 arsayoles andaluces.
8: Eso, y por un gora vasco te pueden dar 2 ascoltis catalanes.
9: No, hombre. El gora y el ascolti estarán a la par seguramente. Sí.
8: ¿Y qué cree usted que valdrá un chotis de Madrid?
9: Esto, el chotis no, valdrá un duro, ¿no?
8: Ah, no,
9: ya lo verá.
30: ¿Cómo lo ponéis? Por cierto, recuerdo el tema del día y les recuerdo que es el último día en el que podéis votar en la encuesta. Es una encuesta no vinculante, también os digo, lo va a decidir el Consejo del Banco Central Europeo.
4: ¿Y eso dónde se vota?
30: En el Banco Central Europeo, en la propia web. No, lo que hace el Consejo es tomar en consideración lo que dicen los europeos, pero luego eligen lo que mejor les venga.
5: Lo que les da la gana.
30: Sí, correcto. Hay varias opciones por las que se cambia el diseño de los billetes. Una de ellas es la seguridad. Es decir, cuanto más tiempo pasa, más técnicas tienen los falsificadores para falsificar billetes. Entonces, haciendo esto de esta forma, tú puedes meterle distintas características, una textura
4: por
30: aquí.
4: Pero si ya todo el mundo paga con dinero de mentira.
30: Bueno, no, te digo una cosa. Hay un movimiento que también lo dice el Banco Central Europeo, que descansa sobre esta decisión, que es que se siga utilizando el dinero en metálico, que es algo que celebro, por cierto, que
4: yo
30: salga
4: también,
30: del propio Banco Central Europeo.
4: Yo también lo que
30: hace. Los billetes, eso sí, no llegarán hasta 2030, más o menos. O sea que vayáis haciendo la idea. 950-6006. ¿Usted qué pondría en el diseño de los nuevos billetes de euro?
10: Pero antes, es el tema de los fósforos, pero toca sumergirse.
30: Está demasiado alto, Eduardo. Hay que sumergirse en el informativo de Uriarte.
5: Sí. A mí me gusta que no se te entienda.
7: A mí también. Bueno, hoy voy a dedicar la sección a la gente que es extremadamente positiva y cree que siempre triunfa. Vosotros imaginad empezar un lunes, que mucha gente empieza cabizbaja, bueno, menos Carlos Herrera, que es su día favorito, pero también el de Diego Daño. Escuchad.
6: Me gustaba ligar con mi jefa, lo típico de las indirectas, y una tarde antes de irme me dijo: Diego, antes de irte a casa, ¿puedes pasar por mi despacho? Entré en el despacho y me dijo: Diego, he visto que tu rendimiento ha bajado mucho últimamente. Yo, ¿ah, sí? ¿Y qué me vas a hacer? ¿Me vas a castigar? ¿He sido malo?
11: ¿Cómo me vas a hacer como un niño malo que soy?
6: Dice: no, te voy a despedir.
7: Claro, es que hay gente positiva.
5: Es muy bueno. Sí.
30: Y por cierto, ahora que mencionabas a Carlos Herrera, se ha rebanado medio dedo.
7: Ya lo ha contado.
30: Oficialmente está amputado.
7: ¿Eh? A ver, ha arrancado el día contándolo ya.
5: Sí, he oído, pero no sabía si era...
3: Impactante imagen, ¿eh?
30: Ayer María José, sí, te voy a pasar la foto. Ayer María José, ay, cortando, me voy a su casa a comer con él. Y le lleva al nieto y está cortando pan con el cuchillo de jamonero.
4: Le digo
30: desde lejos, le digo, mal el cuchillo de jamonero. Y cuando, ¿sabéis que le intento corregir? Pues más. Y sí, nada, y se le fue el cuchillo y se rebanó la yema del dedo pulgar.
7: Alma de cáncer.
4: Sí. Además, en realidad está preparando su vida de ladrón para cuando se jubile. Sí. Y se ha llevado toda la huella de
7: Navarro, además así chafas el cuchillo.
30: Sí,
4: claro, lleva razón. Sí.
30: Bueno, el ¿sabías qué de hoy? ¿Sabíais que la gamba mantis?
4: ¿Gamba mantis?
3: Aterradora.
30: Una pequeña langosta es el animal con la visión más compleja.
7: Es como una gambita,
5: ay, ¿eh? Ay, que estoy viendo las fotos.
3: Es que es increíble, es que es una monería.
7: De hecho, lanza, choca las pinzas que tiene y dicen que es lo más fuerte que puede hacer un animal respecto al tamaño que tiene, claro está, ¿eh? Cuenta con 16 tipos de fotorreceptores, Naranjo. Los humanos solo tenemos 3. Eso le permite percibir luz ultravioleta, infrarroja y la polarización de la luz, que por donde vive, pues debe venirle muy bien.
4: ¿Dónde vive ella?
7: Pues muy abajo. Entonces,
3: sí. Y claro, combina los colores como yo, nada más.
7: Igual, es verdad, me he acordado. Bueno, es curioso lo variado de los ojos según el animal del que hablamos. Escuchad a John Moreno.
12: Abuelo, ¿cuándo se abren los ojos después de nacer?
13: En las vacas desde que nacen, en los gatos a los 6 días, en los perros a los 10 días, en los humanos después de casarse.
7: Esto me ha recordado que tenemos que abrir una mini sección que se llama El Chiste Casposo.
5: ¿Otra más?
30: Ah, El Chiste Casposo.
5: Ya la tienes.
30: Que normalmente suelen entrar 3 o 4 por sección. Si tú quieres ponerle nombre, le ponemos nombre, pero...
7: Pero para disimular, para hacer que lo hemos hecho adrede.
30: Lo que espera todo el mundo es la nueva sección de éxito.
5: Ah, bueno.
30: Que es nuestra sección ¿Cuánto crees?
7: He atinado,
30: ¿Cuánto creéis que cobra? Está muy bien porque está especificando. ¿Cuánto creéis que cobra por hora?
3: Por hora.
30: Vamos cambiando por mes, por día, sí, por hora, pero me encanta. ¿Cuánto creéis que cobra por hora un conductor de autobús escolar en Oklahoma?
4: Es que la pregunta...
30: No, es perfecta. De José Antonio Naranjo.
4: Paso y me lo pide luego.
30: Vale, Antonio Gredano.
4: Cuenta por hora, vamos a ver.
3: Por hora, 15 euros la hora.
30: 15 euros
3: dólares,
30: la hora.
3: ¿Dólares?
30: ¿Dólares o euros?
3: Dólares.
30: 15
4: dólares.
30: Vale. María José Navarro.
5: Yo digo un poquito más por aquello de lo que transporta. Claro, 20.
30: Vale, 20 o yo.
14: Pues yo iba a decir 20, pero me quedo en 18 dólares.
4: Bueno, 18. Yo voy a decir 25, pero
5: venga,
4: voy a decir...
5: Venga,
4: sí. Venga.
5: Sí, también.
30: Vale. Resuelve, John, resuelve.
7: Pues mira, resuelvo. En realidad, la media la ha acertado Navarro, porque es de 17 a 25, dependiendo de si es compañía privada o pública.
3: Hemos estado orientados
30: todo,
5: sí,
30: todo
5: orientado.
4: Sí,
30: todo,
4: sí,
30: por hora.
4: Muy bien.
30: Pero
4: ¿quién cobra por hora?
30: Todos cobran por hora.
7: Hombre,
30: pasa que todos cobran por hora, por día, por mes, por año. Pasa la cuenta que tú quieras hacer.
4: Pero ¿cuál echa la cuenta de lo que cobro, hombre? Vamos a ver, ¿quién sabe cuánto cobra tú por hora? ¿Alguien
7: por
4: sabe
7: hora? Perdona, en cualquier taller, mano de obra por hora, te cobran en la,
30: sí,
7: por hora.
30: Autónomo no cobra.
3: Claro. Bueno, cuando se hacen los presupuestos los autónomos, pues tenemos que hacerlo el cálculo por hora. Es la única manera de justificar el trabajo.
30: Es correcto. Bueno,
7: Bueno, ya os digo una cosa, claro, ¿qué es lo que sucede? Que lo curioso es la imagen que dan de ellos en el cine, porque dices, tampoco ganan tanto como para ser gente tan alegre, ¿no?, cuando recogen a los niños. Claro. Como dice Goyo Jiménez, distan mucho de los de aquí.
15: Claro que sí, ese autobús escolar amarillo enorme con las portezuelas abiertas y un chofer que derrocha simpatía mientras dice: ¡A prisa, chicos, se hace tarde! ¡Vamos, Mike! ¡Corre, Joe! ¡Arriba, pequeño Timmy! ¡Viva nuestro conductor, conductor, conductor! ¿Dónde se cogen esos autobuses aquí en España? Pues en otras ciudades, pero en Madrid se cogen. ¡Que viene, que viene! ¡Ahí va!
7: Es verdad, es grandioso. Como
30: siempre. Bueno, tenemos cotillo. ¿Tenemos
5: cotillo? ¿Perdona?
16: Hombre, venga.
30: El actor Humphrey Kerr Bueno, Humphrey Kerr, un actor que fue compañero de...
5: Es que tiene su mejor momento, Naranjo, en este momento. O sea,
30: bueno, pues Humphrey Kerr, que fue compañero del colegio de Príncipe Guillermo, sí, que es lo que Humphrey nos Kerr interesa, bueno, desvela que el aspirante al trono del Reino Unido quería ser de mayor policía.
7: Anda. En efecto, quería ser policía, sí, sí, sí. Todos se ríen como diciendo, pues ya sabemos lo que vas a ser tú de mayor, chaval, sí. A ver, pero bueno, claro, él quería, pero como en las películas, porque veía películas y quería ser pues muy atrevido, muy osado, ser un tipo duro, que no muere en la cama, sino en acto de servicio y a lo grande, un poco como contaba Leslie Nielsen.
17: ¡Oh, mi pobre Norbert! ¿Quién pudo hacerle algo así?
18: Una banda ambulante de asesinos, un chantajista, un marido cabreado, un amante gay. Frank, tampoco te pases. Un buen poli atacado innecesariamente en una emboscada por unos cobardes maleantes. Esa no es forma de morir. Un paracaídas que no se abre, esa sí es forma de morir. Quedar atrapado en el engranaje de una máquina. Que un lapón te muerda en los huevos, así es como yo quisiera morir.
7: Maravilloso, ya atrapado como puedas.
30: Está muy bien.
4: Un aplauso, John, a los guionistas. ¿Qué película ha hecho Humphrey Kerr, hombre, para orientarme?
7: ¿Qué película?
4: Ha hecho Humphrey Kerr.
7: Menores, o sea, siempre ha sido actor secundario realmente, pero bueno.
5: Es que no se lo sabe.
30: La de Telecinco, claro. La de Telecinco por la tarde. Claro, claro. Claro. No nos acordamos de nada. Oye, el consultorio parental, vamos a hacer el consultorio parental. A ver, que ya me voy, ya estoy yo con lo de Humphrey, que era a ver. Bueno, pues mira, claro, tengo aquí la foto.
5: Sí, las fotos sí que
30: me quiere sonar, pero es verdad, sí, que como decía John, de actor secundario, la verdad.
3: Como directivo de un club de fútbol, he visto.
30: Ah, sí, muy bien. Bueno, muy bien por Humphrey Kerr. El consultorio parental hoy nos propone lo siguiente. Nos pregunta lo siguiente: ¿es normal desear estar unas horas o un día sin tu hijo o eso te convierte en mal padre o mala madre?
7: No, es muy normal.
4: Totalmente normal.
30: Bien, ¿no?
4: Hombre, es humano.
7: Claro, hombre, apetece de vez en cuando estar con tu pareja sin que estén los niños ahí.
4: A mí de vez en cuando, a mí lo que me fastidia es que vengan a mi casa madre una vez.
5: Ahí vamos. Muy bien, Naranjo. Muy bien.
3: A ver, a lo mejor también la alegría dura un día y después al día siguiente nos echa de menos otra vez.
30: Entiendo que depende de la edad de los niños, ¿no? Cuanto más.
4: Cuando los míos llegan a mi casa, mucha alegría. A los dos días, dice tú, no tiene casa para irte, mi vida.
7: Bueno, muy bien. Eso es que yo os juro, esta mañana cuando he buscado el corte, me ha venido a la cabeza Naranjo. Os juro que me ha venido Naranjo y ahora lo vais a entender porque ha sido escuchar a Oliva Sinache. Imaginaos la mujer, ella sentada en el coche y mandando este mensaje.
19: ¡Aleluya! ¡Al fin me quedo sola! Mi hijo se va a estudiar fuera, o sea que a partir de hoy voy a hacer lo que me dé la gana y cuando me dé la gana. Que hasta ahora tenía una garrapata chupándome la esencia, quitándome las ganas de vivir.
20: ¿Podías esperar a que bajara?
19: Te voy a echar mucho de menos. Anda, dame un beso.
7: Pobre chaval.
30: Está muy bien. Oye, es interesante este estudio porque según la ciencia, tener relaciones sociales de distinto tipo ayuda a reducir el estrés, reduce los riesgos relacionados con el corazón, mejora nuestra capacidad para combatir los gérmenes.
5: ¿Sí? ¿Pero qué entendemos por tener relaciones sociales de distinto preguntándome tipo?
7: No, ahora charlar, tocarte, con comunicarte, amigos, pegarte un abrazo, claro, tomar una cerveza.
5: Eso es tener relaciones sociales de distinto tipo.
30: No, sí, pero yo lo he interpretado como, oye, de repente
4: rico,
30: un día...
4: Uno pobre, uno de Madrid, otro no,
30: de repente vete,
4: ¿no?,
30: un día a pasar el rato con, yo qué sé, con el grupo de moteros de tu barrio. Pues aprenderás algo distinto, una nueva forma de ver la vida, de entender la cultura.
7: Socializar, sí. Socializar, que es lo que ha dicho Goyo, bien, porque bien, al final... eso además es lo que permite, no solamente, ojo, también compartimos los gérmenes, como has dicho tú, y eso nos hace más fuertes, porque si estamos siempre en el mismo entorno, son los mismos gérmenes. Cuidadito, que este tema yo me lo he estudiado mucho esta mañana.
4: ¿A Nigeria ahora? ¿A Nigeria nos vamos a ir a dar conversación para coger gérmenes?
7: A intercambiar gérmenes. Que yo de actores y británicos no sé mucho, pero de gérmenes es un huevo.
30: También, de todas formas, una cosa que... Es decir, que muchas veces decimos según los expertos, pero ya en este programa vamos a más. Es según, sí, la, según ciencia. La ciencia.
5: Sí, así es. Exacto, en abstracto. O sea, es
7: que yo soy estricto.
3: Los expertos están empezando a preguntarle a John.
7: Sí, sí, claro, sí, claro. A mí me llama mucho.
30: La ciencia así como ente tangible me gusta. Sí.
7: Me llama mucho. Punset en su día me llamaba mucho. Bueno, sí, no hay mejor prevención que la amistad, de todas formas, que era lo que yo quería ir. Qué bonito. Porque muy bonito. Bueno, sí, salvo que te lleven por el mal camino, aunque hay gente que no le hace falta a nadie.
16: Salí a tomar aire y terminé tomando una cerveza. Ya no se puede confiar ni en uno mismo.
7: Claro, que es verdad. Te lías solo. Yo soy un poco así, ¿eh?
4: Yo estoy de acuerdo que hay que mezclar ambiente. O sea, que hay que, sí, claro, tratar con distintos ambientes, pero nunca, nunca mezclarlos.
30: Eso me interesa, ¿eh?
4: Esa regla la he llevado yo siempre. Yo no mezclaba amigos, sí, de un tipo con estoy otro porque no tienen, no por qué funciona, llevarse bien entre ellos.
3: Es la voz de la experiencia.
30: Esto que puede hacer alguno de decir, oye, llevo mucho tiempo sin ver a mis amigos y tienes dos grupos y decides juntar a varios de uno con otro para optimizar. Ahí no se optimiza.
3: Lo aprendí muy de joven. Y presenté a dos grupos de amigos y me terminaron dando de lado a mí. Y ahora son amigos ellos, todos.
30: Menos tú. Bueno, enseguida te pido el chiste, pero antes, le recuerdo a la audiencia que se están diseñando o están ya diseñados los que optan a ser los nuevos billetes de euro, ¿no? Entonces, por una parte van a ser o podrían ser caras de gente ilustre de nuestra cultura, de ciencias, artes, matemáticas y tal, y por otro lado, ríos y aves. Entonces, la pregunta que queremos hacerle es, ¿usted qué pondría en el billete de euro? Que puede, se puede poner original, lo que quiera, ¿no? ¿Por qué no me decís algo antes de poner el chiste? Claro, y así, sí, en el 950-6006, vamos recogiendo las llamadas. Goyo, que te he visto muy valiente.
14: No, yo, mira, a mí me faltan pinturas. Por ejemplo, la maja desnuda de Goya, un vale, cuadro,
4: no de Goya, ¿no?
14: Escúchame, polvo
4: cruz, no, pero es bonita, me gusta,
14: de la cocina moderna. O Mortadelo. Cuando yo era pequeño había unos billetes que eran los Mortadelos, sí, los Mortadelos, que venían, sí, en el Mortadelo, sí, sí,
30: sí. Muy buenas, pero tres opciones.
14: El dibujo de Mortadelo me mola.
30: Sí, sí, a ver, José Antonio.
4: Yo una frase, si gana esto podrá ir. Y por ejemplo, si es uno de 500, si gana esto podrá ir, y una imagen de Hawái, que está en uno de 5. Si gana esto podrá ir, y pon un váter. Porque a la mierda, porque no puede ir a ningún lado.
30: No, pero a una chuche, por ejemplo, claro, me gusta, claro. Me gusta, Antonio.
3: Vale, yo pondría, me ha gustado la idea de Goyo, un salmorejo.
30: Oh,
14: bien.
3: Pondría a Séneca.
30: Me gusta,
3: que yo creo
30: mix,
3: que le debemos bastante mucho a Séneca, sí, y la mezquita catedral de Córdoba.
30: Vale, sí. María José.
4: Los gallegos están de acuerdo contigo totalmente.
5: Ya, la cara de, la cara de Raúl Cimas, el pasaje Lodares de Albacete y el Júcar a la altura de las Mariquillas.
30: Maravilloso. ¿John Uriarte?
7: Hombre, ¿yo qué te voy a decir? Bilbao, que es la capital del mundo, y así todo el mundo está contento y a partir de ahí tiramillas.
30: Muy bien.
14: Oye, el perrito del Guggenheim podría salir perfectamente.
7: Pupi, es muy querido.
30: Ponme el chiste de hoy, 21 de septiembre, lunes.
7: Pues te voy a poner, porque además tiene su... Con este he estado triunfando yo este fin de semana. Escucha.
30: A ver.
20: Dice, ¿tú a qué te dedicas? Dice, yo me dedico a exterminar fantasmas. Dice, pero si los fantasmas no existen. Dice, no me des las gracias.
7: El hijo gordo.
4: Ese me ha gustado a mí.
30: La verdad que es inteligente. Bueno, les recuerdo esto, ¿no? Que estamos hablando sobre usted qué pondría en el nuevo diseño de los billetes de euro. Puede ser, o sea, lo que quiera, directamente, 950-6006. Hombre, si tiene que ver con los valores, la cultura, las costumbres, los gustos europeos, pues tiene más sentido.
3: Bueno, o
30: ¿no?
3: la cultura pop, que también es cultura.
30: También, perfecto.
4: Los Beatles, ¿por qué no hacer un Benidorm Fest de billetes para, como hacemos con Eurovisión?
3: Por ejemplo, a mí sí, yo qué sé, las Spice Girls. Bueno, no porque son del Reino Unido, pero no. Me sería bien.
14: David Bowie.
30: Bueno, muy bueno también.
3: También es de por allí.
30: Ah, vale, claro. ¿Qué nos dice la audiencia en 950-6006? Jesús, muy buenas, ¿qué tal?
21: Hola, ¿qué tal, Alberto?
30: ¿Qué pasa, amigo?
21: Pues mira, yo he pensado y digo, lo más fácil y lo que más conoce España. España, yo creo que otros países. Uh-huh. Tú cuando te deben dinero tienes que pagar algo, ¿qué dices? Dame 50...
30: ¿El euro?
21: 50 pavos.
4: Ah, pavos, es verdad, claro.
3: Napo.
30: O sea que pondría un pavo directamente en el de 50, ¿no?
3: Pues sí.
21: En el de 50 un pavo dibujado. 50 pavos me debe.
4: Muy bien, muy bien.
21: Ya, esto me ha costado 50 pavos, bueno, viva.
30: Está, la verdad que es muy original, está muy bien traído. Y de hecho cabría en el propio diseño que ya hay de ríos y aves. Le recuerdo que si usted quiere ver los nuevos diseños, parece que lo estoy promocionando, pero es que es muy curioso y creo que son bonitos y que a la gente le va a gustar verlo. Si meten, para no liarle con la web del Banco Central Europeo, si meten Google, nuevos billetes de euro, BCE, Banco Central Europeo, le van a salir todos. La verdad que son, me gustan casi todos, son muy bonitos. 950-6006. Usted, si fuese diseñador, ¿qué metería dentro de un billete? 950-6006. 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
7: Bueno, pues aprovechando que hoy es el último día en el que usted puede votar en esta encuesta no vinculante, ¿eh? Simplemente le piden su opinión, pues para ver cuál es el diseño que más le gusta de los nuevos billetes de euro. Pueden ser o caras de gente muy conocida en la cultura europea, como Da Vinci o Cervantes, que aparecería en el billete de 50, y yo creo que está muy oportuno.
8: Sí, oportuno.
7: O ríos y aves, ¿no? Pero claro, queremos que usted juegue a esto, a ser diseñador, y que nos diga qué pondría usted en un billete de... Ya salió lo de las lechugas, los soles y las chistorras.
8: Normal
7: que salga. Pero usted que pondría 950-60-06. Javier, ¿qué tal? Muy buenas.
9: Hola, buenos días, equipo.
7: Muy buenas, Javier, muy buenas. ¿Y usted qué pondría si estamos? Fuese el diseñador?
9: Yo, si me permite, dos cositas previas.
7: A ver.
9: Primero, mi solidaridad con todos los hermanos y españoles de Ceuta.
7: Sí, señor, Javier.
9: Punto número uno.
7: Bien.
9: Segundo, quiero dar las gracias a Antonio Naranjo por acordarse de Cartagena y de Suspiros de España.
7: Muy bien. Entonces, José Antonio Naranjo, ¿no?
9: José Antonio Naranjo.
7: ¿Y sobre los billetes de euros, Javier?
9: Efectivamente, Alberto, la paella española.
7: ¿La qué?
10: La paella.
9: ¿La paella?
7: Claro.
10: Una paella, es internacional.
7: Pero una pregunta. Me llama desde Valencia porque, claro, esto tenemos que entrar en el detalle aquí.
9: No. Yo te llamo de Cartagena, de España.
7: Ah, de Cartagena, muy bien. Entonces, la paella... ¿Qué le ponemos dentro a la paella? Porque, claro, aquí sí podemos entrar
10: la paella,
7: en
10: la paella, un problema. Ya está, solo hay una.
9: La paella, pero son distintas concepciones. Pero, por ejemplo, una buena de marisquito, pues, ¿qué quieres que te diga?
7: Ah, o sea, usted le pondría el marisquito por delante del pollo y conejo, ¿no?
8: La pregunta es, ¿qué no debe salir en esa foto?
7: En la de la paella, dices.
8: Claro.
7: Un mejillón. O un mejillón o un calamar cortado en redondel. No.
10: La paella valenciana solo hay una.
11: Solo hay una. Y lleva conejo, y lleva caracoles y lleva escargot y ya está.
10: El garrafón.
7: Bien rica que está. Con agua, por cierto.
11: Lo demás son arroces con algo.
7: Sí.
8: Con agua para acompañarte, que me puedo tomar un vino.
7: No, que te digo que en lugar de ponerle caldo, la gente en Valencia se le pone agua porque primero doras el conejo con el pollo y tal, y ahí mismo se hace el caldo con eso.
11: Es una comida de pobre. Por tanto, que se comía en el campo. Por tanto, son las cosas que se comen en el campo. No llevaba, tú no tirabas la contigo, no había en el campo para echarlo al arroz. Eso no.

0: Una paella, un arroz con la
1: costilla. 950-6006, ¿qué pondría en los nuevos billetes de euro? Miguel Ángel, muy buenas.
2: Muy buenas, ¿qué tal?
1: Muy buenas, amigo mío. ¿Qué pondría usted y en qué billete?
2: Pues mira, yo te daría la opción de, como personaje, a Chiquito de la Calzada.
1: Me gusta. Uh-huh. Abogo por... Bueno,
3: estamos ahí.
2: Con Río pondría la desembocadura del Guadalquivir con Doñana de fondo, ya precioso. Que soy de San Lucas de Barrameda.
1: Muy, muy, muy buena, con el barco del arroz del fondo. Sí, sí, muy buena. Sí.
2: y también pondría un billete con un langostino.
1: ¿Con un langostino?
2: Un langostino, sí, con un langostino de aquí, de los nuestros.
4: El de 50 euros, lo veo.
1: Ay, me da, lo veo.
5: Para un langostino es de 500, veo.
1: ¿Verdad que Miguel Ángel de Sanlúcar o por la zona?
6: Quizás sea. Me parece, ¿no? Cosa, igual sí.
1: Y una cosa, la desembocadura del río Guadalquivir.
4: Muy bonita idea.
1: Doñana de fondo, me metes un lince, unas cigüeñas, sí, y tal. Ahora, y
4: yo ya empezaría a llamar los eurofistros. Los fistros, mejor, ¿no? En esa línea.
1: La calzada. Sí, vamos a ver qué propone Javier. Javier, muy buenas.
7: Hola, muy buenas.
1: Muy buenas, amigo. ¿Qué diseño propone usted?
7: Pues yo le pondría lo que es el toro español de toda,
1: sí,
7: la vida.
1: Sí, sí, sí, sí. Toro de Osborne. Pero, ¿qué haría? Que esa es la pregunta. ¿El de Osborne o un toro así más...?
7: El de Osborne, que es el más emblemático de toda España.
1: Sí, sí, sí, sí.
7: Y otro para otro, te diría también el lince, que es ibérico, también sería un buen ejemplo.
1: Sí, la verdad que el lince puede ser uno de los animales más especiales
4: del territorio europeo, ¿no? Toro, porque el toro es parte de la cultura mediterránea.
1: Hombre, claro, por supuesto.
4: Y de hecho, Europa, en la mitología, Europa, la rapta un toro.
1: El uro.
4: Así que
0: se llamaba, el toro era el uro.
4: No está mal tirado el toro, ¿eh?
1: Me gusta.
0: Pero el toro de Osborne, que es el único toro de Osborne que no se caía, decían en el mundo del toro.
1: chiste para taurinos.
0: No, era un chiste, que salía.
1: Bueno, pero entiéndeme. ¿Qué iba a decir yo? Ah, sí. Esto que decía Platón de la Atlántida y de las columnas de Hércules,
4: que estaba allí,
1: y que estaba en Doñana, decía, bueno, entre Doñana, no sé si era Doñana, Tarifa, vale, Sevilla, una cosa así, en ese triángulo más o menos.
0: Se puede poner donde queramos porque no existió, pero vamos donde queramos.
4: Bueno, sí, no se sabe, no, sobre
3: bueno, cuidado.
1: A lo mejor fue borrada de la faz de la Tierra, sí, en una glaciación, sí, sí, o en, sí, una... Sí, ¿no te gustan las conspiraciones?
4: No sería la primera, no sé.
0: Sí, yo me las creo,
4: No tan mitológica. Tenemos que hablar de conspiraciones y de teorías que no creemos, esa es buena.
1: ¿Cuál es la pregunta del tema del día?
4: ¿Qué dice la gente que no existe pero cree en ella? Por ejemplo, en la Atlántida.
1: Me gusta para mañana.
0: Bueno, para mañana.
1: Me gusta para mañana.
0: Cuentemos.
1: Venga.
0: Buen tema.
1: Leyenda. Vale, vamos a hablar con Nieves sobre diseño de billetes de euro. Nieves, muy buenas.
8: Hola, buenas.
1: ¿Qué tal, Nieves? ¿Y usted qué propondría?
8: Pues yo propondría poner un espejito.
1: ¿Un espejito?
8: Porque así, sí, así somos cada vez que miramos el billete está en nuestra cara.
4: Claro. Vale, a mí me gusta.
3: Es original.
1: Pero la verdad que es original y seguro que hay algún material que pero sería complicado, seguro, ¿no? Se podría doblar difícilmente el billete, ¿no?
0: Pero la cartera es complicada.
8: Bueno, hoy en día hacen hay todo tipo de materiales.
1: Sí. Bueno, pues la verdad que es original.
6: A Antonio le gusta.
4: Por cierto, ha sido muy criticado en mi ofi. La ha subido...
1: Bueno, déjame explicarlo. Es que ¿sabéis?
4: La subió Curro.
1: No sé si alguna vez habéis habéis estado en Marbella, Ibiza, Mallorca, Menorca, Formentera y tal, y habéis visto la gente del este que tiene mucho dinero y que parece que ese dinero no lo ha ganado del todo honradamente.
4: Es decir,
1: pues esa es la pinta que tiene Gredano. Va con una especie de conjunto de manga corta, camisa de manga corta y pantalón corto de seda. Es una imitación de la seda, ¿no? ¿O es seda?
4: De seda, es una réplica de los conjuntos de una marca muy pija que hay, que utilizan prácticamente, efectivamente, futbolistas, boxeadores y narcotraficantes.
0: Sí, como se ve la elegancia personificada.
1: Si usted quiere echarle un ojo a la... No va enjollado. Bueno, va con su cadenita de plata, eso sí, que es la básica. Si usted quiere verlo, en nuestro Instagram, Herrera Incope, tenemos además una encuesta en la que puede participar para ver si es oportuno o no, sí, que alguien como Gredano se plantea así.
0: Puede participar y decirle barbaridades, no hay problema.
1: Bueno, ahí lo tienen, nuestra cuenta de Instagram, Herrera Incope. Pero volvemos al tema del día en el 950-6006. ¿Usted qué pondría en los billetes de euro? Carlos, muy buenas.
9: Hola, buenos días.
1: Muy buenas, Carlos, muy buenas. ¿Usted qué pondría?
9: Buenos días. Pues mire, yo pondría Amorante de la Puebla saliendo a hombros en la Plaza de Toros de las Ventas.
1: Muy bien. Muy bien, nos gusta.
9: Yo creo que es lo más representativo que tenemos ahora mismo aquí en España.
1: Sí, sí, la verdad que, bueno, hombre, Morante, no sé si tendría el consenso de toda la población española.
0: No, pero bueno.
1: Pero la verdad que, hombre, arte por los cuatro costados.
0: Sí, pero no tendría consenso eso.
10: No, porque hay gente que es antitaurina.
0: Claro, impensable.
1: Evidentemente, claro.
10: Muy polémico.
1: Y ya cuando en Europa... En Europa cada vez hay menos plaza de toros.
0: Bueno, depende. Claro. En Europa ha habido Francia, normalmente poca plaza de toros, quitando Francia.
1: Francia, es verdad que es lo que... Lo que es,
0: Francia, no, bueno, pero entiendo. Mira, pero podía poner un caballo bonito, un caballo español, de la escuela de Jerez, por ejemplo.
4: Sí. Vale, también. Sí. Somos muy folclóricos, ¿eh? Nos estamos
1: caballo
4: ahí.
1: Español entero.
0: Sí. A mí me han dicho una foto de un caballo español, no montado ni un caballo. Sí, no.
4: También me han dicho por Instagram que un jamón 5J,
1: sí, en el de
4: 500, en el de 500, además que le pega por los colores.
1: Pero la pata, el cerdo o el jamón cortado.
4: Yo pondría el cerdo y después el jamón, que se vea el proceso.
1: Vale.
0: Un cerdo. En Europa no gustaría tampoco en la pata.
4: Bueno, y que pongan en el verde, que no sé ni cuál es, que pongan una alcachofa.
1: Sí, vamos a hablar con Clementina. Clementina, muy buenas.
11: Hola, buenos días.
1: Precioso nombre, Clementina. Sí. ¿Qué pondría usted en los billetes, en el diseño?
11: Pues mira, Alberto, yo pondría Antonio Gaudí, el arquitecto.
1: Sí, señor.
11: Soy una enamorada.
10: Grande. De hecho,
1: podría poner, claro, la cara de Gaudí por delante y por detrás alguna de sus obras, ¿no? ¿Cuál le gustaría?
11: La Sagrada Familia.
0: ¿No ha salido La Sagrada Familia ya en alguno?
1: No, todavía no había salido.
4: Bueno,
1: dice si había salido previamente en alguno de los billetes.
10: Pues, tengo dudas.
1: Tengo dudas, sí, ahora mismo, porque os cuento, hubo un cambio de billete ya. O sea, es decir, el euro, año 2000, y en el año 2013, creo recordar que estuve viendo ayer, se cambian los billetes de 5, entran los nuevos de 5 y luego sucesivamente fueron entrando los de 10, los de 20, los de 50. Claro, normalmente, evidentemente, no todo el mundo puede ir con su dinero y sus billetes y llevarlos al banco y cambiarlos por otros, ¿no? Entonces lo que va haciendo el Banco Central Europeo es, a través de sucursales y tal, pues el dinero que va entrando lo va limpiando, ¿no? Y lo va metiendo en cajones y va pidiendo más billetes.
6: Mira, sí ha salido.
1: ¿No?
0: A mí me sonaba.
1: ¿Puede ser en el de 10?
6: En un billete de colección de 0 euros oficial.
1: Vale, de souvenir. Vamos a hablar con Víctor, a ver qué pondría él en los billetes. Víctor, muy buenas.
12: Buenos días.
1: Muy buenas, amigo. Muy buenas.
12: A ver, monstruos, yo pondría en los billetes la construcción en piedra más grande que hay en España.
1: ¿Qué es?
12: Pistas, ¿no lo sabéis?
0: La construcción en piedra más grande de España debe ser Mulhacén, ¿no? Que era lo más alto.
1: No, era una construcción. No sé si la Alhambra, la...
12: ¿El Valle de los Caídos? De Gijón.
0: ¿Cuál? ¿La?
12: La Universidad Laboral de Gijón.
1: La verdad que no. Creo que no íbamos a inventar ninguna.
10: Mira, sí, la Laboral, es verdad.
12: Pistados.
10: Sí, es verdad, la Laboral,
12: muy bonita,
10: sí, señor.
12: Guapísima.
1: Sí. Ahora fíjate que ahora mismo no lo estoy poniendo yo, no la tengo yo.
10: Yo he trabajado allí. Estaban las instalaciones de la TPA, de la Televisión del Principado de Asturias, que me corrijan si me equivoco, durante un tiempo, y ahí he trabajado yo, en ese edificio, que es imponente.
1: Bonito,
10: y
1: ¿no?
10: Se hacen muchas actividades culturales. Sí. Hay exposiciones, conferencias, bueno, es un lugar muy rehabilitado ya.
0: Sí,
10: claro, ¿dónde van los artistas?
4: Que lo pongan y si se hace difusión, claro, porque sí,
1: impresionante.
4: Yo no lo conozco, no ha pillado todo.
1: No. Ah, bien lo que tú.
4: No, yo pensaba en el Valle de los Caídos porque me parecía un monumento.
1: Podría haberlo sido.
4: Y debe ser de lo más grande, ¿eh?
1: Sí, sí. De hecho, voy a preguntarle a la ChatGPT mientras hablamos.
0: O el Escorial, imagínate.
4: El Escorial en realidad.
1: No, pone que es el más grande este, ¿eh? Sí. Pone que es el más grande este de España. Ah, pues mira, ya tenemos
4: cuál
1: aquí
4: es el segundo,
1: nuestro fact-checker, que es...
10: El edificio civil más grande de España, con una superficie de 270.000 metros cuadrados.
0: El
10: pero
0: civil.
10: Como construcción, no lo sé.
1: Mírame
10: si
1: la construcción,
10: de Segovia,
1: ya que
10: tú
1: el hombre de los datos.
10: ¿Construcción más grande de España?
1: Sí, mientras hablamos con Mané. Mané, muy buenas.
13: Hola, muy buenos días.
1: ¿Qué tal, amigo? ¿Todo bien? ¿Amigo o amiga?
13: Amigo, Manel, como...
1: Manel, muy buenas, Manuel. Entonces, dígame, ¿qué pondría usted?
13: Te permito el tuteo, que soy joven.
1: Te trato de tu, Mané.
13: Oye, muchísimas... quería hacer un inciso, porque nos quedamos hace mucho tiempo con las ganas de mandarle a tu padre una camiseta de hockey sobre patines.
1: Ah, ¿qué me
13: dice? Mi amigo Giovanni y yo, que somos somos presidente y vocal de un club de hockey pequeñito de aquí de Cataluña y siempre estáis con la broma del hockey patín.
1: Qué broma, qué broma. Pero de broma nada. Lo puede enviar o aquí a Cope Sevilla, a Calle Rioja.
13: ¿Dónde se lo podría mandar?
1: Ahora te lo decimos, sí, por pero vamos, que no tampoco es secreto, está en la calle Rioja, aquí, Cope en Sevilla, 4. O bien en Madrid a la calle Alfonso.
0: La dirección
13: 11,
0: de Madrid,
13: 11, número 4. Mandamos a Sevilla.
1: Ay, del tirón.
0: Cuando estaba en Venezuela, pero.
1: ¿Y en los billetes?
13: Pues mira, aparte de fósforo y presidente de un club de hockey, soy un friki de los números. Ajá. Y yo pondría unos cuantos decimales del número pi.
1: Uy, vale, me gusta. ¿Por qué?
13: Mira, yo en el bachillerato, cuando teníamos que hacer el trabajo de recerca, que le llamamos aquí, calculé 16.000 decimales de pi en aquellas, sin ChatGPT y sin cosas de estas. Formulamos con el profesor en el Excel y tuvimos no sé cuántos días un ordenador encendido hasta que llegó a la cifra de 16.000 decimales de pi. Entonces, María, gracias, poder poner unos cuantos.
1: Una pregunta, los 16.000 decimales... O sea, es decir, más allá de conseguir los 16.000 decimales, ¿eso le dieron uso? Quiero decir, sí. ¿Sirve para algo sacar los 16.000?
13: Para probar el trabajo y salir del instituto corriendo.
1: Está bien.
4: Está bien, me interesa porque además tiene origen... Bueno, lo ha estudiado mucha gente, el número pi, pero el que más, digamos, le dio relevancia fue Arquímedes, de Siracusa, es decir, Europa.
1: Yo había pensado también en la fórmula de...
4: Porque claro, los referentes que tenemos que utilizar en el euro tienen que ver con el territorio en el que estamos y con la cultura de la que somos. De hecho,
1: pensado que podía estar bien la fórmula de gravedad, que eso al final, no sé, al final cambia la historia de...
4: ¿También europea? Yo todo lo que sea europeo, sí.
1: Hombre, claro, Newton, ¿no?
14: Seguro.
4: Vale.
14: Pero de todas formas...
0: Ese cuadrado, ¿no?
1: Esa es la otra que iba a decir, Albert Einstein, ¿no? La de la relatividad.
14: Debo deciros que la Universidad Laboral de Gijón también es el edificio más grande, más allá de que sea público o privado.
0: Pues si lo dice tú, yo lo creo a pie.
1: ¿Ibas a decir, María José?
6: Sí, no, que me dice una de nuestras oyentes, muy perruna ella, que podrían ponerse las caras de algunos de los perretes que han ido a rescatar personas en los terremotos, los perretes españoles, y que bueno, podía ser una manera de concienciar a la gente de lo que hacen los perretes más allá.
4: Newton no.
1: ¿Por qué?
4: Porque de Reino Unido, y Reino Unido ya no
1: está. Bien, tiene razón.
4: Si no quieren ser de la Unión Europea, no lo vamos a poner.
14: Ni un billete
4: no
14: sale en el billete. Un coli tampoco.
1: Vamos a terminar con Conchita. Conchita, muy buenas.
15: Menos mal que me han cogido el teléfono, que yo llamé 2 millones de veces.
1: Sí, no, además le veo enérgica, la veo enérgica.
15: Una drogadita de la COPE.
1: Sí, la veo enérgica.
15: Una drogadita de la COPE.
1: Drogadita. Muy bien, Conchita. Bueno,
15: como el café y como todo lo demás. Y estoy encantada con tu... Tienes una voz preciosa.
1: Ay, muchas gracias.
15: Aquí hay 2 o 3 playas. Soy de Foz, de la provincia de Lugo. Ajá. Que nunca se menciona esta parte de Galicia. Siempre es... Perdóname que te lo diga. Andalucía. Los toros de Andalucía, el torero de Andalucía. Y en Galicia hay cosas preciosas.
4: Somos muy pesados.
15: Aquí tenemos un pueblo muy pequeñito. 3 playas preciosas. La arena blanquísima que la gente que llega por primera vez se alucina. Ajá. Y una de esas playas y las calitas estaba muy bien para un billete de esos.
1: ¿Cuál sería? ¿Cuál sería exactamente? Euros. ¿Cuál sería?
15: Mira, hay la playa de Yas y la Rapadoira.
1: Muy bien. ¿Y Corcubión? ¿Qué le parece, por ejemplo? Corcubión es bien bonita,
15: ¿eh? No, yo Corcubión está muy lejos, pero yo conozco casi toda España, que soy una aficionada de los viajes del incenso.

0: final de esta hora. Le pedimos lo mismo de siempre a Antonio Gredano, que reúna todo esto en algo cotidiano y se lo presente en su crónica. En su crónica perpleja.
1: A mí los billetes me dan alegría hasta si llevaran dibujado por detrás el retrete de un pub escocés. Yo no soy pesetero, pero cuesta tanto ganarlo que me empieza a dar gustito el efectivo. Yo estoy a un par de años más de autónomo de guardarme un fajito pequeño en el bolsillo sujeto con una gomilla como hacían los antiguos. El dinero no da la felicidad, pero tampoco es que te ponga triste. La verdad es que yo no he visto nunca llorar a nadie comiendo gamba y brindando con buen vino. No tengo yate, ni lo tendré nunca, me temo, pero me da la sensación de que sobre su cubierta y en alta mar es más fácil comprometerse con el mundo, ver el lado positivo de las cosas y hablar de la paz entre los pueblos mientras se enfría el champán. A mí se me ocurren monumentos que poner en un billete de 100 euros. Por ejemplo, el primero que me viene a la cabeza, Sabrina Salerno. Patrimonio europeo, arquitectura perfecta, es un símbolo de libertad y de trascendencia. En otro orden de cosas, como la risa también es cultura, a mí se me ocurre un billete con Millán Salcedo haciendo de Paca Carmona y José Mayuste haciendo de Lauren Postigo. Porque yo vuelvo a ese sketch de Martes y Trece cada vez que tengo un mal día. Tiene cosas bonitas nuestro país. Por ejemplo, Michel y Valderrama, Espartaco Santoni, Iván, el subcampeón de Gran Hermano 1, Las Papá Levante, la discografía de Emilio Aragón, el día que Loli Álvarez y Arlequín se estrellaron en el coche contra las Cibeles. No hay que tomarse el dinero en serio, porque Cervantes no va a ser menos Cervantes por no salir impreso en un billete. Yo tengo un amigo escritor que dice que cuando se muera no quiere que le pongan una calle, sino que bauticen con su nombre un polígono industrial. En esa línea, a mí más que los billetes verdes y morados, lo que me hubiera hecho ilusión es salir en una moneda que no puedo olvidar, la de 5 duros. ¿Cuánta alegría nos dieron esa moneda? 25 moras, roja y negra en el puestecillo del Jesús, 3 polo flash, una partida del Ghost and Goblin, del Toki, del Street Fighter, esa moneda plateada que guardábamos como un tesoro en el bolsillo. Ahí sí me hubiera gustado ver grabada mi cara. Pero claro, yo nunca fui rey de nada, de algún corazón, pero ya hace tiempo, y no hay costumbre además de acuñar moneda en la madrugada.

0: mira, una de las opciones que nos han mandado al Instagram, Herrera en Copia, y nos puede seguir, que es la que más interesante me ha parecido y creo que es muy oportuna ahora en todos los aspectos, que es Ceuta. Ceuta sí, podría aparecer perfectamente en uno de los billetes, porque nos duele la boca decir que ya no es solo la frontera sur de España, o una de las fronteras sur de España, es una frontera de Europa. Así que bueno, pues ahí queda. Mañana hemos quedado en hacer conspiraciones, entonces.
1: ¿En cuál cree?
2: De las leyendas urbanas. Bueno, cosas que en las que cree, que la gente no cree. Por ejemplo, la Atlántida. Dice Naranjo que no existe, pero hay gente que dirá que sí.
1: Claro. La niña
2: a
1: la curva.
2: Sí, sí.
3: Vale,
2: claro. Perfecto. Vale. Venga, vale. Vamos a madurarlo y lo pensamos mañana. Me ha escrito una dependienta.
0: Es que te iba a decir que el miércoles podríamos tratar. Hay un tema que estamos manejando Agredano y yo, que creo que le viene muy bien, le viene al pelo, que es el de la ropa usada, el de la ropa que cada vez se confecciona para el fast fashion, se llama, ¿no?
2: Sí, pero ¿verdad? Que me ha escrito una dependiente de la tienda donde se vendía el conjunto que llevo hoy puesto y dice, ¿uno se vendió?
0: Oye, pero no perdamos de vista este tema del fast fashion, ¿no?
2: Y vamos
0: de
2: a trabajarlo.
0: ¿Cuál es la prenda a lo mejor de...?
1: No sirve ni para trapo, para limpiar, de verdad.
4: No, y además estamos
0: ¿qué,
4: en la semana de la moda, ¿eh?
0: Pues mira,
4: en Nueva York...
5: La fecha perfecta, teniendo en cuenta la moda
0: y me gustan varias cosas de esta, que estemos teniendo la reunión de equipo con la audiencia para decidir los temas de la semana, que así pueden participar. Si quiere que hablemos de cosas, oye, que nunca abrimos el Instagram para que la audiencia nos diga de qué quiere que hablemos en esta hora.
2: Ya me escriben a mí todo el mundo.
0: ¿Cuál es la pregunta de fósforos que usted está esperando? Se mete en Herrera en Cope, en nuestro Instagram.
2: No hay idea.
1: Y ya veremos si la cogemos o no.
0: Bueno, que queda mucho programa por delante. Hoy viene Ana Velasco, hablamos de curiosidades de la historia. También Jorge Morla con las novedades tecnológicas. Tenemos una cita ciegas con María José Navarro. Y más hasta la una de la tarde. Pero antes, un momento. Mañana a las 10 aquí, señores. ¿Puntuales? ¿Vale? Venga, adiós.

0: Nada, llegamos a las 11, las 10 en Canarias. La mañana sigue.
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0: Son las 11, las 10 en Canarias.
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21: Carlos, 7 de cada 10 jóvenes que tienen entre 16 y 29 años han rechazado una oferta laboral en los últimos 12 meses. Y casi la mitad cree que el mercado de trabajo es precario. En su búsqueda de un empleo aseguran buscar estabilidad, bienestar, conciliación y posibilidades de crecer profesionalmente. Victoria Ballesteros.
22: ¿Qué buscan los jóvenes cuando eligen un trabajo? El salario sigue siendo importante, pero ya no es el único criterio, como explica Javier García, experto en recursos humanos.
23: Lo que está buscando un joven es el salario y más con el coste de vida actual. Luego, por supuesto, la conciliación, que al fin y al cabo es el tiempo libre que les queda. Y por otro lado, sigue siendo muy importante la estabilidad que tiene el puesto de trabajo.
22: Nacho tiene 25 años y es consultor. A la hora de elegir, lo tuvo claro.
24: Para mí lo importante y uno de los motivos por los que rechacé fue un poco pues el horario, ¿no? Que me parece bastante relevante. Un horario con el que pueda compaginar ya no solo el trabajo, sino también vida personal y ocio.
22: Gana peso la salud mental. Uno de cada 5 jóvenes se plantearía dejar su empresa por una cultura tóxica o una mala comunicación. Y los contactos siguen siendo la principal vía de acceso al primer empleo. El 20% consigue un contrato gracias a familiares o conocidos.
21: Bueno, en España, 1.800.000 personas reciben una prestación del sistema de dependencia. Los expertos calculan que, como mínimo, esta cifra va a llegar a los 2.5 millones en el año 2050. Es un aumento de las prestaciones que supone un reto, todo un reto para una ley de dependencia y discapacidad que se aprobó recientemente. Carmen Lavallen.
1: De lo que los usuarios como Mercedes, que ha tramitado estas ayudas para su padre, se quejan sobre todo es de la tardanza en recibir las prestaciones y de una burocracia sin fin.
2: Se lo dan, van a verlos, luego les pone su para llamar el botón, pero tardan bastante.
1: A afrontar la organización y la gestión que implica el aumento previsto de servicios y prestaciones de la reforma de la Ley de Dependencia y Discapacidad, junto a un número de usuarios que crecerá al menos un 28% de aquí a 2050, van a ser los principales retos junto a la financiación, según explica la investigadora de Funcas, Elisa Chulia.
3: Es valioso, naturalmente, la inyección de dinero en el sistema, claro que es valioso, pero hay que tener en cuenta que ese dinero va a haber que asignarlo razonablemente, que mucho de ese dinero va a tener que ir a la generación de capacidades, contratar a personas que cuiden.
1: Solo de aquí a 2030 se van a necesitar 260.000 trabajadores más en el sector de los cuidados.
21: Seguro que lo ha notado, el precio del diésel ha subido en España casi un 70% desde el inicio de la guerra en Irán, hace casi 7 meses ya. Una subida por la que el sector del transporte o del campo reclaman al gobierno que prorrogue las ayudas, que decaerán el próximo 30 de septiembre. Un incremento de los combustibles que también afecta a Francia, donde el gobierno estudia nuevas subvenciones, aunque se niega a bajar los impuestos que los graban. París, Asunción Serena.
4: La portavoz del gobierno ha asegurado esta mañana que no existe riesgo de escasez de combustible, pero eso no impide que el primer ministro haya convocado hoy 2 reuniones para estudiar qué medidas tomar frente a los récords de subida de precio que se están registrando y que provocan las protestas de numerosos sectores económicos. Entre otras pistas figura el duplicar las ayudas de 100 euros para los automovilistas que recorren más de 15 kilómetros, eso sí, dependiendo de sus ingresos. Además, prolongan las ayudas hasta final de año, de las que existen ya para los sectores agrario y pescadores. Y se estudia también la concesión de préstamos a cero interés. Eso sí, de momento el gobierno se inclina por estas medidas específicas en lugar de una reducción general de impuestos o un tope de precios.
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21: Y ojo a esto porque hay bastante malestar entre los árbitros después de la actuación de Ortiz Arias ayer en el derbi, Daniel Asenjo.
26: Parece, Alberto, que solo el Atleti se fue contento del derbi después de su victoria por 2-1. Ni el Real Madrid, que en boca de Mourinho expresó su malestar con el colegiado del encuentro, ni los propios árbitros parecen estar satisfechos con el trabajo de Ortiz Arias. Javi Pascual.
27: Sí, Dani, según informó Isafauto anoche en el tertulión, el Comité Técnico de Árbitros entiende que la actuación de Ortiz Arias no estuvo al nivel en el derbi madrileño. Y el primero que sabe que no ha estado bien es el propio colegiado, ya que era un partido que él exponía a nivel internacional. Y más allá de las posibles expulsiones perdonadas a Cuti Romero y a Kang In Lee, hay un error más grave para el árbitro de campo, como es no expulsar a Hausen de manera directa en la jugada del penalti sin necesidad de haber ido al VAR.
26: El Real Madrid se queda a 6 puntos del Barça y el Atlético de Madrid se coloca segundo a 5 del líder. Es tercero el Betis tras empatar en A Coruña. Otro de los sonidos de la jornada llega desde Ceuta. El conjunto Caballa, que juega en segunda división, ha sumado su primer punto de la temporada. Su entrenador, Juan José Romero, estaba emocionado.
28: No lo estamos pasando bien en ninguno de los aspectos y está claro que nuestro mundo está hecho una mierda, ¿no? Pero bueno, por eso la alegría y el jorgorio, porque cuando puedes sacar la cabeza un poco de la mierda y ver luz, pues resulta maravilloso.
26: Y al margen del fútbol, en baloncesto, el Juventud de Badalona, campeón de la Supercopa de España tras derrotar al Barça. Y en tenis, España ha eliminado a Chile y estará en la final a 8 de la Copa Davis.
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32: Molt bon dia, tenim ara 27 graus a Barcelona, 25 a Tarragona, 22 a Girona i a Lleida i 18 a Andorra la Vella en una jornada tranquil·la de sol i també de calor. 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Es mantenen les complicacions a la 2, a Sant Joan Despí d'entrada a Barcelona, a la B23 entre Molins de Rei i Sant Feliu o a la C33 C3 i a la C58, en tots dos casos a l'altura de Montcada per accedir a la capital catalana, i encara van molt carregades totes dues rondes. 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

0: Pero si está aquí Ana Brasco.
1: Hey, Alberto, hey, Vicky, hey.
0: Así como se decían hola los vikingos, ¿o?
1: Al menos en la serie de televisión de Vicky el Vikingo, que es como nuestro referente histórico de cabecera.
0: Que se ha hecho viral un sí. vídeo esta semana que he visto por redes sociales. Uh-huh. No sé si es Noruega, no sé si es Noruega, Finlandia, Suecia, sí. algún sitio de estos, sí. que hay una especie de festival, ¿vale? En el que todos van vestidos de vikingo. Uh-huh. Y resulta que están bailando y la forma en la que están vestidos y tal, parecería que los vikingos eran muy sucios y muy... Y yo había visto que no, que los vikingos precisamente eran bastante limpios. Entonces digo, oye, ¿por qué no hablamos un poco... Uh-huh. ¿De los vikingos? ¿Quiénes eran realmente los vikingos?
1: Bueno, los vikingos no se llamaban a sí mismos vikingos, esto lo primero. Es un nombre que ellos usaban para decir que se iban de expedición vikinga, que no queda muy claro lo que es, pero parece que es ir por la costa. Y es que en realidad, pues los vikingos, básicamente, que nosotros conocemos sobre todo, porque obviamente eran una economía agraria que se dedicaba también al comercio, pero nosotros tenemos este estereotipo de que eran saqueadores, de que eran piratas, una cosa así, pues se hicieron populares en el mundo por sus irrupciones en la costa, ¿no? En los diferentes sitios. Tenemos que pensar que venían, como tú has dicho, de Noruega, de Dinamarca y de Suecia. O sea, que estamos hablando de los países escandinavos o de sociedades escandinavas, ¿no? Uh-huh. Que sabes que tenemos todos en el móvil el Bluetooth. Bueno, el Bluetooth está puesto precisamente en honor de un rey vikingo, de Harald Bluetooth, diente azul, efectivamente, que nosotros conocemos que reinó en el siglo X porque hay una piedra que tiene toda esta información y que se llama Bluetooth porque el Bluetooth une tus cosas. Vale, pues es lo mismo que hizo este hombre, unir a los pueblos escandinavos, que en buena medida eso provocó pues, que surgiese la Edad Media en estas tierras escandinavas, dejasen el modo de vida de este vikingo, se convirtieran al cristianismo y pues ya las sociedades evolucionaran. Ni dejaran de irse de expedición guerrera y salvaje por los sitios. Pero estos son los vikingos, gente que entre los siglos 8 y 11 o un décimo después de Cristo arrasaron Europa.
0: Vale, ¿y los vikingos significa pirata? O sea, claro, nosotros sabemos de por crónicas y tal, sobre sí. todo la Inglaterra de ahora, el Reino Unido de ahora, que cuando llegaban, pues, llegaban en barcos y tal, y llegaban y arrasaban con todo.
1: No significa pirata exactamente, pero un poco como lo del cocodrilo y el caimán, ¿sabes? Que no son parecidos, pero que son no son iguales, pero son parecidos. Bueno, un vikingo podía ser saqueador, pero también comerciantes, exploradores, campesinos, conquistadores, colonizadores. Realmente la cosa es que los vikingos venían de una sociedad muy marinera. Entonces, no eran piratas, pero podían hacer cosas que nosotros asociamos a piratas. Y luego es que, como tú dices, los vikingos se describen muy poco a sí mismos y casi todo lo que sabemos es por fuentes de terceros, que tampoco tenían tan buena prensa.
0: Uh-huh, vale.
1: ¿Sabes?
0: Vale. ¿Y Escandinavia por qué? O sea, decir que tenía aquel lugar para producir una sociedad tan marinera, entiendo, de muchos fiordos, claro.
1: Claro, y la geografía es que fue una cosa importantísima. Por un lado, los escandinavos, que sería el nombre más correcto para llamar a estos vikingos, pues tenían muchísima costa. Claro, y esto favoreció que se fueran a buscar la vida por otras zonas. Pero lo decisivo fue que eran, como tú dices, nada de gente primitiva y sucia, salvaje y sin discernir ni nada. No. Eran gente que tenía unos conocimientos marítimos brutales, que tenían grandes talleres de construcción naval con unos barcos rapidísimos que eran sobre todo de pequeño calado que les permitía navegar tanto por mar como por ríos y entonces conquistar Europa o conquistar lo que quisieran. Y luego tenían mucho comercio, organizaciones políticas de pequeñas tribus pero muy destacadas y competencia entre las diferentes tribus para conseguir riqueza y prestigio. Eso hizo pues que se animaran a conquistar Europa, a veces asaltándola como piratas y otras veces simplemente aprovechando pues todos sus conocimientos.
0: ¿Se sabe quién es el primero que dijo que vamos a montarnos en una y vamos a ver qué hay? A decir, vamos allí, pues yo qué sé.
1: No se sabe con certeza, pero hay un momento fundamental que es el año 793, que es lo que nosotros consideramos que da comienzo a la era vikinga en Europa, y es cuando asaltan el monasterio de Lindisfarne, en una isla que está frente a la costa noreste de Inglaterra, que claro, tú piensas que había muchos monasterios que tenían objetos litúrgicos ricos, que tenían pues los diezmos y dinero y demás, y que claro, los sacerdotes cuando llegaban los vikingos no se defendían, porque la religión cristiana impide que te defiendas, ¿no? Que seas violento con tu agresor. Entonces los vikingos se encontraron en la costa de Inglaterra, que les pillaba bastante cerca, pues un paraíso. Y lo del asalto a monasterios empezó haciéndose muy, muy popular, tristemente.
0: Oye, y una pregunta. ¿Es verdad que los vikingos llegan a América del Norte sin brújula?
1: Hombre, que es verdad. Además, sin duda, ¿eh? O sea, sin duda. Es que lo primero que tenemos que pensar es que tenían unos barcos muy buenos para navegar. Hay informaciones de... ¿Sabes que la gente suele decir que se llaman Drakkar? Realmente Drakkar se llamaban solamente a los que tenían un dragón en el mascarón de proa, o sea, que era una cosa como decorativa, pero ha quedado como la metáfora esta de, pues, un poco criaturas del infierno que llegan a nuestras costas y nos arrasan y tal. Los vikingos eran grandes navegantes y navegaban sin brújula, y la gran proeza es que en estos barcos conseguían navegar durante muchos días sin ver la costa, que era una cosa que no se sabe. Tú sabes con la Odisea que el gran problema de Ulises, de Odiseo, precisamente es ese, que pierde la costa y entonces ya no sabe dónde está y no tiene ninguna referencia y se tira años perdidos. Bueno, pues ellos navegaban con las estrellas por la noche, con unas cosas que eran piedras solares por el día, que si estaba nublado podían saberlo con unas piedras de caliza, que era como una especie de espejos, podían buscar el sol y ver dónde estaban, y luego con conocimiento de lo largo de los siglos, de la fauna, de las corrientes, no tenían mapas como nosotros.
0: Sí, quiero decir que ahora, claro, es decir, valorar esto para aquella época es como el que inventó la inteligencia artificial ahora, porque vamos.
1: Hombre, increíble, tú imagínatelo. Lo que nosotros sabemos, ya te digo, de Estados Unidos es que efectivamente llegan tan lejos como que hay una colonia. Lo que pasa es que no fue una población que durase, sino que hacia 1021 estaban allí establecidos. No fue una cosa casual, ¿eh? O sea, no se hicieron a cruzar el charco y lo cruzaron por azar. Sabemos que lo llamaban Vinland, la tierra del vino, de las vides, y que hoy es el asentamiento de Lands of Meadows, que se llama así, y que hicieron trabajos incluso de metalurgia, que tuvieron contactos con los nativos. Se conserva, digamos, el poblado o la zona en la que se establecieron. No se sabe por qué no continuaron allí, pero lo que sí que se sabe sin duda es que alcanzaron América y, vamos, sin ningún tipo de problema, ¿eh?
0: Oye, y hay otra cosa que quiero que me cuentes que me parece... ¿Los vikingos se hicieron cristianos?
1: Se hicieron cristianos, y además se hicieron cristianos de maneras bastante locas en algunos casos, porque sabes que en Islandia hubo una asamblea, votaron y decidieron que el cristianismo era lo mejor para ellos, y que iban a abandonar a los dioses de las películas estas de Marvel, de Thor, de Freya, la diosa de la belleza, de Odín, y que se iban a hacer cristianos porque era lo bueno. O sea, que no es quizá lo que nosotros pensamos a primera vista de los vikingos, pero es que eran gente, como tú has dicho, muy civilizada, que incluso estas decisiones las hacían en asambleas. Luego es verdad también que hubo otros reyes que decidieron literalmente cristianizar a sus pueblos. Por ejemplo, Harald Bluetooth, el del Bluetooth que hemos hablado, decidió cristianizar Dinamarca en el año 965, pensó que lo mejor para los daneses era que fueran cristianos, y como luego conquistó Dinamarca y Noruega, pues todos se sumaron al cristianismo. Pero no todo era una decisión de los reyes, y es verdad también que luego continuaron las viejas tradiciones durante mucho tiempo junto con el cristianismo, y hubo una especie ahí como de simbiosis.
0: Esto no lo sabía yo, ¿eh? Uh-huh. Es tremendo. Y escúchame, ¿y se fueron porque no cabían? O sea, es decir... O tenían un, no sé, un ímpetu expansionista tan grande que dijeron, oye, pues no nos queda otra que dejar esto y seguir, pues, conquistando.
1: Durante mucho tiempo se pensó que se habían ido a Islandia, Groenlandia, que son zonas a las que llegaron los vikingos y que obviamente están cubiertas de hielo, precisamente por esto, porque había superpoblación, porque eran unas gentes tan dinámicas que crecieron mucho, se multiplicaron, y además es que eran comerciantes naturales. O sea, tenemos por ejemplo en muchos asentamientos vikingos monedas de dirhams árabes. Se sabe que llegaron a Constantinopla, al Andalus, a la península ibérica de la zona cristiana, a Francia, a Inglaterra. Pero claro, es que tú piensas también una cosa muy importante, eran comerciantes. Entonces, no tenemos que pensar simplemente en que eran guerreros o luego fueron mercenarios y hicieron ejércitos más grandes, sino que muchas veces se establecieron en sitios para el comercio, más que para saquear. Y además hay otra cuestión, que es que Groenlandia, tú sabes qué significa tierra verde. Claro, es que el siglo XVII, muchos siglos después de los vikingos, fue cuando empezó una pequeña edad del hielo que provocó que todas las zonas del norte se cubrieran de hielos, pero hasta entonces realmente Europa hacía muchísimo mejor. Y por eso no tenemos que pensar en los vikingos yéndose a la desesperada ahí a unas zonas de hielos, sino literalmente ir con un espíritu económico para, pues, conquistar tierras y también para establecerse, pero no tanto por superpoblación, sino por el propio ánimo vikingo.
0: ¿Tuviste la serie esta, la de... ¿Cómo era? Ragnar Lodbrok, ¿no? La de vikingos, vamos, creo que se llama Vikingos.
1: La empecé a ver, pero no me convenció tanto, ¿eh? Sé que había que perseverar un poco para que te enganchara, pero no consiguió engancharme.
0: Ya. ¿Esto qué es, Eduardo? Ah, esta es la sintonía de vikingos de la serie.
1: Ah, la intro. Ah, qué buena.
0: A ver, suena. La verdad, está bonita, está bien. Bueno, vamos a terminar con otra cosa que no sea la canción de vikingos. Hasta la semana que viene, Ana Blasco.
1: Un besito. ¿Qué? Nada, que digo que hey.
0: Ah, venga, vale.

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1: Fíjate, Carlos, que el próximo 30 de septiembre era una fecha, estaba marcada en el calendario para muchos ceutíes, yo diría para todos los ceutíes, porque se celebraba en el Alfonso Murube, en el estadio de Ceuta, el partido amistoso entre las selecciones sub-20 de España y de México. ¿Qué ocurre? Que ya no va a ser así, porque este domingo el presidente de la Real Federación Española de Fútbol, Rafael Luzán, ha anunciado su cancelación. Jorge Bustos, muy buenas.
2: ¿Qué tal, Alberto? Buenos días.
1: ¿Pero la sensación de inseguridad no es subjetiva en Ceuta?
2: Eso decía Marlaska, ¿no? Que es el que ha tomado la decisión de suspender esto, porque claro, a mí me gustaría que Rafael Luzán, el presidente de la Real Federación Española de Fútbol, que ha conducido a España al triunfo en el Mundial, que es un hombre que tiene que estar muy contento en estos momentos, fuera completamente sincero, o pudiera serlo. O sea, que nos diga exactamente todo lo que le han transmitido las fuerzas y cuerpos de seguridad del Estado sobre este partido que estaba en el horizonte, en la agenda, subrayado en rojo por todos los ceutíes, como tú dices, para el 30 de septiembre. Es una sub-20, no es la absoluta, pero algo es algo, y desde luego nuestros compatriotas ceutíes iban a disfrutar, iban a tener una especie de partido, pues no sé, que les iba a resarcir de las muchas desgracias que están sufriendo. Pero claro, se lo cancelan invocando razones de seguridad, cuando el hecho es que en el estadio del Ceuta, en el Alfonso Murube, se juegan partidos de liga. El Ceuta está en segunda división, el Ceuta sigue jugando sus partidos. Entonces, como uno ya se ha vuelto un poquito suspicaz, ¿verdad? Aquí lo que huelo es que hay otras razones de carácter diplomático-político, es decir, no vayamos a provocar a Mohamed, a ver si nos suelta a otros 20.000.
1: Yeah.
2: Eso es lo que yo me huelo que está pasando aquí, porque si es un problema de seguridad, primero, como tú dices, esto era subjetivo, pero si resulta que hay razones objetivas de seguridad, que no las hay para los partidos de Liga del Ceuta, bueno, que se redoble, que hagamos un esfuerzo, que los compatriotas ceutíes se lo merecen, hagamos un esfuerzo y vamos allá a la sub-20 a jugar contra México. Mm. Seguro que no pueden las fuerzas y cuerpos de seguridad del Estado, el ejército, la legión, los regulares, seguro que no pueden garantizar la seguridad en el estadio. Claro que pueden. Yo creo que aquí hay una razón, que es la de siempre, desde hace un mes y medio, bueno, desde que España pegó el volantazo a la política del Sáhara, que es que España no quiere, y por lo mismo que no hay fecha para la visita del rey, es lo mismo. España, la selección española es un símbolo de la nación. El rey de España también. ¿Por qué el gobierno no permite que los símbolos de España se hagan presentes, del Estado y de la nación, se hagan presentes allí donde más se necesitan? Pues esa es la pregunta.
1: Tu suspicacia no creo que sea prospectiva. Es decir, yo creo que hay que tener prudencia ante los hechos y el acumulado histórico que llevamos viviendo,
2: claro,
1: cada vez que hay una crisis. O sea, esto de que no, es que muchos dicen, no, es que ya piensas mal. Digo, no, perdona que te diga.
2: Hombre,
1: o sea,
2: es que no.
1: El contexto y los datos están para algo.
2: Yo era inocente, pero yo era un hombre inocente hasta que el sanchismo me cambió. Claro, ¿qué voy a hacer?
1: Jorge Bustos, seguimos hablando.
2: Un abrazo. Un abrazo.
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2: Bueno, llevamos ya un par de semanas hablando sobre el terrible informe PISA, este que mide las aptitudes y las actitudes de nuestros alumnos en España. Y hay dos datos que quiero subrayarle. El primero, el que hemos abordado, uno de cada tres alumnos de 15 años no alcanza el nivel básico de comprensión lectora. Luego podríamos abrirlo a más temas, pero este es crítico. Y hay otro que me resulta interesante, y es que la mitad de los alumnos habla con sus padres al menos una vez por semana, pues sobre los problemas que puede tener en el colegio, ¿no? Y esto me hace preguntarme, ¿qué responsabilidad tenemos los padres cuando nos sentamos en el desayuno con nuestros hijos y nos cuentan las cosas, ¿no? ¿Cuánto ha cambiado la forma de educar a nuestros hijos? ¿Qué ha cambiado a mejor y qué ha cambiado a peor? Lucía Galán ya sabe que también es conocida en los ambientes como Lucía, mi pediatra. Muy buenos días.
3: ¿Cómo que eso en los ambientes? ¿Me conoces? Eso me ha hecho muchas gracias.
2: Una frase.
3: ¿En qué ambientes?
2: Los ambientes sociales. Los ambientes de las redes sociales. ¿Cómo están, Lucía?
3: Chiquillos. Muy bien, estoy bien. Muy contenta.
2: Oye, déjame dibujar un escenario bastante plausible. Acabas de sacar un libro que se va a convertir en superventas, Adolescencia. Te pongo un escenario, ¿vale? Dos niños, adolescentes, llegan a casa con un 5, ¿ok? Uno llevaba semanas intentando aprobar el examen, pidiendo ayuda, cambiando su forma de estudiar, y ha llegado al 5. Y el otro, que es un mamón, porque es muy, muy, muy hábil para esto de las matemáticas y tal, se ha preparado el examen lo justito esa noche y ha sacado un 5. ¿Cómo se lidia con esta situación en casa?
3: Bueno, pues teniendo claro que lo que premiamos o lo que deberíamos de premiar y de valorar y de poner sobre la mesa es el esfuerzo, es la constancia, es la perseverancia, es esa valentía de pedir ayuda, ¿no? De decir, mamá, papá, esto me supera, necesito que me echéis una mano. Y ese 5 en ese primer caso de ese chico, de esa chica que lo ha dado todo, vamos, yo como madre y como pediatra, pues merece todos mis respetos, aplausos y reconocimiento, ¿no? Y al que va sobrado, porque va ahí siempre con la soga al cuello, es chiqui, ponte las pilas, porque ahora, bueno, lo has salvado, pero a medida que vayas cumpliendo años, las exigencias académicas van a ser mayores. Y una vez llegues a la universidad, si optas por estudiar estudios superiores, pues esto de dejarlo todo para el último día no te va a funcionar. Así que vamos a ponernos las pilas.
2: Que fíjate que llevamos dos semanas y en tono el mea culpa. Bueno, en tono el mea culpa, de hecho, por eso estamos hablando contigo, es otro de los motivos. Claro, que a raíz del informe PISA hemos entrado en colegios, hemos hablado con profesores, con directores. Pasa que, claro, también, además de que esté cambiando la educación en los coles, entiendo que está cambiando en casa. Es decir, tú a estos pésimos resultados del informe PISA, ¿le das importancia a la forma en la que se les educa en casa? ¿Tiene peso?
3: Hombre, yo creo que todo suma, ¿no? Cuando vemos estos datos, nunca se debería de achacarlo todo a un único factor. Son datos que deben analizarse pues con mucho cuidado. Las causas suelen ser multifactoriales. El entorno social, por supuesto, el hogar, los planes de estudio, los colegios, el entorno de esos niños dentro de las aulas, el profesorado. Quiero decir que achacarlo a una única causa o buscar un único responsable, desde mi punto de vista, yo creo que no es la estrategia. Pero en casa sí, claro. Nosotros venimos de una generación en la que, bueno, pues nuestros padres pues disponían de más tiempo. Los adolescentes no teníamos pantallas, con lo cual había pocos distractores, no había estos ladrones del tiempo que es el móvil, que es terrorífico cuando lo ves en tu propia casa. Y yo creo que esto debería de ser un toque de atención para todos, ¿no? Para comunidad educativa, padres, profes, instituciones, gobiernos. Yo creo que toca reflexionar.
2: Yo creo que hay un comentario, un

0: Para nada, pienso que seamos demasiado permisivos, ¿no? Lo que pasa que en esto de la educación y de la crianza, pues es bastante ciclotímico, ¿no? Vamos pasando de como de un polo a otro, entonces venimos de generaciones muy autoritarias, donde aquí se hace lo que yo digo, donde el bullying era algo que existía y que ha dejado por el camino y por las cunetas a cientos y cientos de estudiantes que han abandonado sus estudios o han bajado los brazos porque nadie les escuchaba. A un momento actual en el que, bueno, en el que las cosas pues se hablan, se reflexionan, se denuncian y entonces en ese paso de un autoritarismo a algunas tendencias como más sobreprotectoras, pues parece que todos se cortan por el mismo patrón y los padres somos permisivos, en absoluto. Yo creo que los padres de hoy en día están mejor formados y mejor informados que los de hace 30 años. Están más comprometidos, es lo que yo al menos observo de a pie de consulta, que llevo 2 décadas viendo familias, están más comprometidos, más leídos y quieren hacerlo mejor. Entonces, no comparto esto, ni la generación de cristal con nuestros jóvenes, ni que los padres seamos más permisivos. Es que a lo mejor esa educación autoritaria de los años 70 no era tampoco el mejor modelo, ¿no?
1: ¿Un padre, Lucía, está preparado para que su hijo deje de admirarle?
0: No, no estamos preparados para eso, pero hay que prepararse, ¿sabes? Porque ese momento llega,
1: Tiene que ser tremendo.
0: Es tremendo, hay que entenderlo. O sea, pasamos de ser el centro del universo, cuando tu niño es pequeñito eres el centro absoluto de su universo, a pasar a ser la base, ese cable a tierra donde nuestros adolescentes tienen que saber que pueden volver, que su lugar seguro es casa. Pero tenemos que entender que los padres adoptamos un segundo plano en esta época que es absolutamente transformadora y que dura muchos años, ¿eh? Que la adolescencia empieza a los 10, 11, 12 años y hasta los 20, 25 no hemos terminado aquí que cortar, ¿eh?
1: A ver, que yo te he leído en este libro maravilloso Adolescencia de 10 a 19, que ya a los 19 me ha parecido, hombre, es verdad que no eres un tío o una tía de 25, 26 años que ya ha terminado la carrera, en caso de que haya estudiado una carrera y tal, pero hombre, 19 adolescente.
0: Sí, claro, hombre, por supuesto, de hecho, los últimos estudios en neurociencia nos demuestran que ese cerebro no termina de cambiar y de transformarse y de anclarse todas esas estructuras hasta los 25 años.
1: Wow.
0: O sea que claro que es una etapa larga en la que los padres se preparan para la primera infancia, para los libros. Alberto, tú con tu bebé, os lo leísteis todo, no os quedó nada. Pero para la adolescencia los padres llegan a pelo y estamos hablando de 10, 12 años.
1: Ya. ¿Y tu hijo...? ¿Tu hijo adolescente debería poder reprocharte cosas?
0: Hombre, por supuesto que sí, claro que sí. ¿Y tú sabes qué bonito es eso? Cuando descubres de repente en una conversación cualquiera, una conversación random, como dirían ellos, que de repente te empieza a rebatir con sus argumentos, con su criterio, con esta vehemencia propia de la adolescencia, que a lo mejor incluso está en las antípodas de tu pensamiento, pero dices, madre mía, vaya exposición que me ha soltado aquí el chiquillo, es que qué orgullosa estoy de él. Claro, eso quiere decir que tu hijo o tu hija está empezando ya a tener su propio criterio, que es lo que buscamos, ¿eh? Nosotros no educamos a niños para que obedezcan y sigan a pies juntillas lo que dicen sus papás. Educamos a niños para que sean futuros adolescentes y futuros adultos que tomen sus propias decisiones en base a su propio criterio.
1: Yo hay cosas, Lucía, ahora pensando en mi adolescencia, creo que hay varios tipos de adolescentes. Está el que le cuenta todo a sus padres, pues tiene la confianza de hacerlo, que yo creo que es algo que cada vez se va repitiendo más. Y está el que le cuenta alguna cosa y luego el que no le cuenta absolutamente nada. Yo creo que estaba en el medio, más o menos. Siempre me he sentido con la libertad de poder contarle todo a mis padres, pero quizá no los veía como amigos. Y sé,
0: bueno,
1: que
0: no
1: esa concepción,
0: amigos.
1: No sé, sé que esa concepción no está bien. Pero, o sea, ¿cómo consigues que tu hijo adolescente te cuente que le han ofrecido una copa, un vaper y que lo ha probado? Es decir, que ha hecho algo que está mal.
0: Bueno, pues primero hay que sembrar para poder recoger. Entonces hay que sembrar durante toda su infancia esos espacios de comunicación, de no juicio, de aprovechar cualquier titular, cualquier noticia, cualquier cosa que surja a su alrededor para sacar estos temas de encima de la mesa, pero sin este juicio que a veces le ponemos los padres, que lo único que hace es alejarnos más de nuestros adolescentes, ¿no? Entonces, en lugar de, si nos enteramos que un amigo suyo pues vapea,

0: pues a lo mejor la conversación no es, es que fíjate Manolito, qué fuerte que le he visto vapeando, es que cómo se le ocurre, es que se le van a pudrir los pulmones, es que esto es peligrosísimo, es que ni se te ocurra. Mm. Pues no, pues a lo mejor es, oye, me llamó la atención que el otro día había Manolito con un vaper, ¿puede ser? Mm. Entonces ahí tu hijo, bueno, sí y tal, oye, ¿y tú qué opinas de todo esto? Bueno, pues es que la verdad, mamá, es que es súper frecuente, ¿eh? Todos fuman, no sé qué tal. Y, pero, ¿realmente conocéis el impacto de esto? O sea, preguntar con curiosidad, sin juicio, sin ataque, eso ya te va acercando posturas, ¿no? Que nuestros hijos vean que aunque sean temas incómodos, no se van a sentir atacados en el primer minuto de conversación. Yo creo que esta es la clave. Y luego otra cosa, el adolescente que lo cuenta todo al padre o a la madre, esto es raro, ¿eh? Yo no he visto a muchos. Y también te digo, no hay necesidad de saberlo todo al
1: padre. Ah, vale.
0: No hay ninguna necesidad. Y aquí habla la voz de madre. No hay necesidad de saberlo todo.
1: Es que te iba a decir, pues mira, yo creo que contestas ya la siguiente, que sí se debe mirar el móvil de un hijo adolescente, ¿no? Sin su permiso.
0: Yo aquí tengo sentimientos encontrados.
1: Ah, pues no sí. Me lo esperaba de una pediatra, ¿eh?
0: Pues claro, todo depende. Doy por hecho que a un niño de 10-11 años no le vamos a dar un móvil, uh-huh. ¿Vale? Entonces, si estamos hablando de un adolescente de 15, 16, 17 años con el que hemos llegado a unos pactos, tenemos una buena comunicación, no hay ningún indicio de que esté pasando nada raro, cumple las normas y los límites que hemos puesto en casa, yo creo que los adolescentes tienen derecho a tener su intimidad. Uh-huh. Ahora bien, si empiezan a surgir, pues eso, conatos de que algo está pasando, si por supuesto hay cualquier indicio de que nuestro hijo esté en riesgo, si hay cambios en su carácter, en su comportamiento, en su rendimiento escolar, si vemos una ansiedad desmedida, si un consumo excesivo, entonces toca coger el móvil y decir, cariño, creo que estás en riesgo, está pasando algo, necesariamente lo tengo que ver. Pero yo soy partidaria más que del control absoluto, de una supervisión y sobre todo de llegar a pactos con ellos y de poder darles esa oportunidad de confiar en ellos, ir poniendo esas señales de tráfico en su carretera, pero sin esa sensación de que están controlados las 24 horas del día por un adulto, porque entonces es difícil generar un espacio de confianza cuando tú tienes una persona que te controla continuamente.
1: ¿En casa de Herrero qué tal?
0: En casa de Herrero, bien. No me puedo quejar, la verdad.
1: ¿Tú tenías dos niñas, puede ser?
0: Yo tengo un chico y una chica. El mayor está en la universidad ya, tiene 19 años.
1: Uy, saliendo. Está, sí,
0: el mayor está saliendo ya, aunque de vez en cuando, todavía este fin de semana vino a casa y tuvo ahí un par de ramalazos y le digo, mira, Carlos, no me puedo creer.
1: Está terminando ya.
0: Que ahora vamos a empezar con estas cosas, cariño mío, por favor. No me puedo quejar nada. Y la pequeña va a cumplir 18, con lo cual yo estoy curtidita ya, ¿sabes?
1: Y hay una segunda juventud, como dicen. Bueno, no lo quiero titular, pero hay una segunda libertad.
0: ¿En los padres?
1: Sí, sí.
0: Bueno, es maravilloso. Yo sé que a ti todavía te queda mucho. Pero mira, hay luz al final del túnel, efectivamente. Mira, tienes muchísimo más tiempo libre. Ya no tienes tantísima carga mental. Hay otras cosas, ¿eh? Pero bueno, ya no tienes la carga mental de meriendas, almuerzos, todas estas pequeñas cosas que nos consumen cuando son tan pequeñitos. Mm. Puedes salir a cenar sin dar explicaciones a nadie. Irte incluso un fin de semana, tus hijos lo van a celebrar, la casa
1: madre
0: libre.
1: Mía.
0: Y si te vas un fin de semana de hotelito con tu pareja y vuelves, vamos, renovadísima. Y esto también, esto lo que yo les digo a mis hijos, si esto es bueno para vuestra madre, es bueno para vosotros, hijos. Así que este fin de semana no contéis conmigo.
1: Oye, cada vez que Lucía Galán, conocida en los ambientes buenos, porque hay ambientes buenos y malos, Lucía, conocida en los ambientes como Lucía, mi pediatra, ha sacado Adolescencia. Es un libro que, si usted tiene niños que están entrando, y no lo compre si tiene 10, 11 o 12, que también, pero cómprelo cuando tienen 6, 7, 8 y así se van preparando.
0: Sería maravilloso.
1: Un poquito. ¿Sí? Lucía, que te mando un beso muy fuerte y que muchas gracias.
0: Muchísimas gracias a vosotros siempre. Chao, chao.

0: Bueno, es lunes y como todos los lunes tenemos a Fernando Triadebe, hoy va a aparecer Jorge Morla. ¿Qué le parece? Jorge, ¿qué tal? Muy buenas.
1: Muy buenas, ¿qué tal?
0: Vamos a hablar de tecnología, pero antes de nada nos vamos a proyectar 3 días en el futuro, vamos a proyectarnos, ¿no? Y es que este jueves tenemos una de esas cumbres que pueden marcar el futuro de los próximos años. Donald Trump, Xi Jinping se reúnen en la Casa Blanca y, entre guerras comerciales, semiconductores y tensiones geopolíticas, hay un asunto que va a estar muy presente. El monotema, la inteligencia artificial, Jorge Morla.
1: Está calentito el ambiente, ¿verdad?
0: Sí, señor.
1: Yo diría que nos estamos casi gratinando. A ver, Estados Unidos y China no solo están compitiendo por fabricar los mejores modelos, ¿no?, los mejores sistemas de inteligencia artificial, sino que también están compitiendo por dominar una tecnología que consideran estratégica, pues tanto para la economía como para su propia seguridad nacional.
0: A ver, en un contexto, no sé si decir de temor creciente a la inteligencia artificial.
1: Si somos suaves, podemos decir de temor creciente, efectivamente. Mira, te voy a poner un audio que te invito a que escuches.
0: A ver.
2: Un 10% no me parece una probabilidad descabellada, pero en realidad nadie sabe cómo hacer este tipo de predicciones.
3: Sí, pero acaba de decir que un 10% no le parece descabellado, de opciones de que la IA pueda matar a todos los humanos.
2: Sí.
4: Yes.
5: Wow.
1: Bueno, ese wow es bastante revelador, ¿no?
0: Uh-huh.
1: Estábamos escuchando a Geoffrey Hinton, que al final estaba hablando de un porcentaje que han dado algunos de los popes de las empresas de inteligencia artificial. Geoffrey Hinton no es un empresario. Geoffrey Hinton es uno de los padrinos de la inteligencia artificial.
0: Uh-huh.
1: Es premio Princesa de Asturias, de hecho. Bueno, de hecho es premio Nobel de física. Lo ganó en 2024 precisamente por la arquitectura de la inteligencia artificial, las redes neuronales artificiales.
0: Uh-huh.
1: Bueno, hace unos días decía esto en un programa de Estados Unidos y el vídeo pues está dando vuelta al mundo.
0: Como para no darla, la verdad.
1: Pero, lógicamente, sí, sí. Bueno, aquí ya sabes que en este programa no somos tan catastrofistas y que, sobre todo, encuadramos también este miedo a la inteligencia artificial dentro de un marco, bueno, que a veces es empresarial, a veces es bursátil.
0: Mira, el otro día me decía mi compadre Pepelu, José Luis Iglesias, que además es un gran experto en inteligencia artificial, me decía, macho, cuando el blockchain, las criptomonedas y salió este método de cifraje y tal, todo iba a tener blockchain, todo iba a desaparecer. Parecer por el blockchain y al final, pues bueno, no ha sido tanto. El soufflé se bajó. Pero informándome.
1: Ese soufflé se bajó, pero bueno, es verdad que ahora mismo el tema está sobre la mesa y que seguro que va a estar presente en esta reunión entre estos dos mandatarios.
0: Bueno, estos días, leyendo un poco sobre el tema, resulta que hay una diferencia bastante curiosa entre Estados Unidos y China, que es la manera que tienen de mirar a la inteligencia artificial.
1: Sí.
0: En Estados Unidos hay un montón de recelo, un 63% de los estadounidenses considera que existe al menos un riesgo moderado de que la inteligencia artificial pueda llegar a la humanidad, a destruir la humanidad, y el dato me ha parecido interesante.
1: Hombre, a ver, está claro que estas noticias de las últimas semanas pues tienen mucho impacto en la población de Estados Unidos, ¿no? Trump este sábado declaró que su plan es crear una especie de fuerza de inteligencia artificial, ¿no?, como si fuera la Fuerza Aérea, nombrar también un zar de la inteligencia artificial, igual que hizo un zar de la frontera, un poco para controlar todo esto, pero es verdad que las cifras de Estados Unidos son esas y las de China pues son bastante distintas. En China la inteligencia artificial se está integrando, pues yo diría que sin histerias, directamente en las aplicaciones que usa la gente todos los días.
0: Uh-huh.
1: Existe, yo diría que mucho más entusiasmo. Hace poco salió un dato que decía que el 80% de los chinos dice que usa inteligencia artificial todas las semanas y que se sienten seguros, ¿no?
0: Vale.
1: De hecho, mira, te voy a dar otro dato. En China, la base de los usuarios de inteligencia artificial en tan solo un año, en este último año, pasó de 250 a 600 millones de usuarios, que está bastante bien.
0: Oye, le contamos esto porque quiero que recuerde el tema de la inteligencia artificial, que lleva bastantes días calentito. La semana pasada hablábamos de inteligencias artificiales que empiezan a hacer cosas por sí mismas, que no les hemos pedido, y que podían ser una amenaza para la humanidad. Bueno, pues parece que sigue dando titulares la cosa, porque en los últimos días hemos conocido nuevos incidentes bastante inquietantes, ¿no?
1: Hay novedades. Mira, OpenAI, la empresa, acaba de hacer algo que es bastante significativo, que es que ha publicado que ha habido 6 casos más de inteligencias artificiales que se descontrolan, se escapan de su control. 6. Esto es lo que se denomina desalineamiento, que es otro de estos términos con los que nos vamos a tener que familiarizar. Y este término se utiliza para describir el comportamiento en los que las inteligencias artificiales pues dejan de actuar de acuerdo con las instrucciones o los objetivos que les han marcado los que los han diseñado, ¿no?
0: Uh-huh.
1: Al mismo tiempo, OpenAI es verdad que ha creado un sistema interno en la empresa para que los empleados puedan informar si se producen este tipo de incidentes y también para ir publicándolos en medios de comunicación también de forma más regular. Es decir, hacer una especie de seguimiento de estos vale. casos que, oye, si es realmente transparente, pues es bienvenido, claro.
0: ¿Pero qué es lo que ha hecho ahora la inteligencia artificial?
1: Bueno, un poco de todo. En uno de estos incidentes, uno de los modelos generó instrucciones para ocultar los errores que cometía.
0: Vaya.
1: Es decir, que no solamente es que se equivocara, sino que hacía un intento de evitar que ese error fuera detectado, ¿no?
0: Ajá.
1: Otro caso, por ejemplo, es un modelo que modificó las propias instrucciones para decirse a sí mismo que tenía que ignorar las indicaciones de los desarrolladores y que no tenía ningún tipo de restricción. Esto ya es un poco más grave. Y en otro, pues necesitaba unos datos para elaborar un trabajo financiero. No los encontró, se los inventó. Esto es una cosa bastante frecuente. Ajá. Pero lo más interesante es que dio instrucciones para no revelar que había mentido.
0: Vale, pero ¿tenemos una inteligencia rebelde ya o...?
1: Esa es la gran pregunta, ¿no? No, a ver, no la tenemos. Hay que poner un poco los pies en el suelo. OpenAI lo que dice es que estos son casos individuales que se han observado durante entrenamientos, durante evaluaciones, que no sirven siquiera para calcular con qué frecuencia ocurren estos comportamientos anómalos, vamos a decirlo.
0: Vale.
1: Entonces, no estamos diciendo para nada que ahora mismo tú abras ChatGPT, por ejemplo, y que exista una posibilidad de que te robe las contraseñas.
0: Vale.
1: No estamos ahí.
0: Pero sí, una cuestión importante. Hasta ahora las empresas hablaban mucho de seguridad, de alineamiento, en tiempos bastante abstractos. Ahora empiezan, ¿no?, a enseñar ejemplos concretos de lo que ocurre cuando una gente tiene más autonomía y encuentra un obstáculo.
1: Eso es verdad, eso es un tema que está sobre la mesa, del que hablarán Xi y Trump. La última de estas empresas ha sido Google, anteayer, ¿no?, que ha dicho que Gemini, su modelo de inteligencia artificial, acabó accediendo durante una prueba de ciberseguridad a 3 empresas reales, ¿no? Es decir, la prueba estaba diseñada con empresas ficticias, era un entorno irreal, en un entorno cerrado. Bueno, de alguna manera, la inteligencia artificial tuvo acceso a Internet y entró en estas 3 empresas que eran reales.
0: Ya. ¿Llegó a hacer daño a las empresas?
1: Según Google, no llegó a hacer daño porque en los 3 casos, el programa, cuando comprobó que estaba interactuando con empresas reales y no con estas empresas ficticias del ensayo, pues se detuvo a sí mismo en este caso.
0: Tenemos a OpenAI, tenemos Google. ¿Se está convirtiendo en tendencia, en fenómeno?
1: Bueno, no sé si tendencia, pero desde luego es una acumulación de incidentes de naturaleza parecida. Eso es lo interesante en realidad, ¿no? Anthropic también ha tenido recientemente un caso en el que Claude accedió a una empresa real, ¿no?, en una prueba de ciberseguridad. Bueno, la cuestión ya no es si un modelo puede responder mal a una pregunta, sino qué ocurre cuando le damos herramientas para actuar en el mundo real, ¿no? Es decir, navegar, vale, escribir archivos, ejecutar código, usar credenciales. Esa es un poco la gran pregunta.
0: O sea, es decir, cuanto más autónoma es la inteligencia artificial, más consecuencias tiene un error en el mundo real.
1: Esa es la clave de todo, yo creo, ¿no? Ya te digo que yo no soy muy fan de la teoría esta de que Skynet va a acabar con la humanidad, pero bueno, estas cositas, estas noticias, ¿no?, de desalineamientos van a ir pasando. Uh-huh. Hay que informar de ellas, hay que informar sin alarmismos y un poco separar el grano de la paja de los incidentes que son curiosos de los que puedan llegar a ser realmente graves.
0: Vale, oye, antes de que te vayas, vamos con una historia que parece... A ver, parece que le han sacado un libro de espías o una peli de espías. Es una mujer de Australia que descubre que su expareja puede controlar su coche Tesla a distancia.
1: Esto es alucinante. Esto lo sacó el diario británico The Guardian. Lo más inquietante es que no estamos hablando de que alguien haya conseguido arrancar el coche desde el ordenador, sino que estamos hablando de funciones normales de este vehículo, pero que estaban siendo usadas para acosar a una persona.
0: Ajá.
1: Los medios australianos llaman a esta mujer Stacy, digamos, es un nombre inventado, pero ella llevaba años sufriendo violencia doméstica en Sydney, ¿vale?
0: Ajá.
1: Ella se había comprado un Tesla y, bueno, se lo había comprado cuando todavía estaba con esta pareja y como tenía dificultades para manejar algunas de las funciones electrónicas del coche, él se había ofrecido a ayudarla y, bueno, se había quedado con las claves del coche.
0: Y ahí estaba la trampa, ¿no? O sea, por lo que he leído, el hombre consiguió tener acceso a la aplicación de Tesla y después de que terminara la relación empezó a utilizarla contra ella.
1: Llegó a controlar a distancia la velocidad del vehículo, la climatización, los cierres, revisaba el horario en el que usaba el coche, le mandaba mensajes a través del coche. Dicen que en una ocasión activó un freno automático mientras ella estaba conduciendo a bastante velocidad, entonces pegó un frenazo en seco.
0: Uh-huh.
1: Y también, desde remoto, pues cambiaba la temperatura del coche entre mucho frío y mucho calor, desesperando a esta mujer.
0: tremendo, o sea que ya estaba conduciendo su propio coche y otra persona podía intervenir desde el teléfono.
1: Es que es bastante perturbador, ¿eh?
0: Sí, sí.
1: Este caso concreto se ha saldado con una condena, es decir, el hombre ha sido declarado culpable de 30 delitos relacionados con violencia doméstica, lo han condenado, de hecho, a 2 años y 3 meses de cárcel, pero esto es una anécdota. No estamos diciendo que Tesla sea peligroso ni mucho menos, pero esto va más allá. Es decir, cuando convertimos objetos cotidianos en dispositivos conectados permanentemente a Internet, oye, realmente también estamos creando nuevas formas de control, ¿no? Es decir, el coche deja de ser solo un coche y se convierte en otro lugar desde el que alguien puede entrar en tu vida. Hay que tener cuidado porque, bueno, esto está pasando con frigoríficos, con televisores, con tostadoras y con todo.
0: Oye, ¿y qué pasa con el GTA 6? ¿Sale, no sale? ¿Cuándo es esto?
1: Pues estamos a un par de mesecitos, ¿no? Se está calentando el ambiente también. Las preventas dicen que ya han superado los 500 millones de dólares.
0: Déjame recordar que el GTA 6 es un juego, por si usted no lo tiene, un videojuego, quizá uno de los más famosos de toda la historia. Y esta versión en concreto, que lleva 10 años de desarrollo, Jorge Morla ha sido el único en España que ha podido ver un gameplay real, ¿no?
1: Ahí hemos estado en Edimburgo y cada vez hay más noticias, se va calentando el ambiente, los protagonistas van haciendo apariciones en varios medios, en otros videojuegos van haciendo cameos, y el 19 de noviembre, que es cuando el juego sale, pues va a ser un meteorito, ya te lo digo yo.
0: Y bueno, oye, la semana pasada le contaba una cosa a Jorge que algún día podemos profundizar si te apetece, que es Neuralink, esta empresa de Elon Musk, que no es la única, pero bueno, está consiguiendo que a través de chips haya gente con parálisis cerebral, con ELA, que vuelva a hablar, que vuelva a poder expresarse y tal. Recordando la concepción de Rafa Juste sobre los neuroderechos, claro, lo que pasa con este chip es que para que tú digas una frase, tú tienes que pensar esa frase, y lo que no tienen todavía son contraseñas o bloqueadores para leer los pensamientos de la gente. Es decir, que alguien con ELA puede decir te quiero, pero el pensamiento antes de decir te quiero puede que nos quiere que lo sepa alguien.
1: Claro,
0: me parece un temazo brutal esto.
1: Es un temazo. De hecho, se ha conseguido un pequeño hito también este fin de semana porque precisamente una persona que tenía ELA ha vuelto a hablar, ¿no? Al final Neuralink lo que detecta son señales neuronales, ¿no? Va a ser muy difícil que alguien sepa exactamente qué es lo que estás pensando, pero sí los impulsos. Es decir, alguien puede mapear un poco qué es lo que te da hambre o qué es lo que te enfada o qué es lo que te hace ponerte contento. Bueno, es un tema peliagudo, pero que desde luego si se hace bien es un avance para la humanidad revolucionario.
0: Querido Jorge Morla, hasta la semana que viene.
1: Un abrazo grande.
0: Adiós, chao, chao. Amigo.

0: si me lo permite, hablamos con Pilar García Laranja, a ver qué hace el Mediodía Cope. Tenemos una cita ciegas con María José Navarro y nos damos una vuelta por Europa. Nos vamos a Alemania, que ayer hubo elecciones, y nos vamos a Francia, que hay muy poquita gasolina, o están las cosas complicadas en las gasolineras. Un segundo.
1: Vamos ya encarando las 12, las 11 en Canarias, y en unos momentos llega más información.
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0: El ángel del Señor anunció a María.
1: Y concibió por obra y gracia del Espíritu Santo.
0: Aquí está la sierva del Señor.
1: Hágase en mí según tu palabra.
0: Y el Verbo se hizo carne.
1: Y habitó entre nosotros.
0: Dios te salve, María, llena eres de gracia. El Señor es contigo, bendita tú eres entre todas las mujeres y bendito es el fruto de tu vientre, Jesús.
1: Santa María, Madre de Dios, ruega por nosotros pecadores, ahora y en la hora de nuestra muerte. Amén.
0: Derrama, Señor, tu gracia en nuestros corazones, para que los que hemos conocido por el anuncio del ángel la encarnación de tu Hijo Jesucristo, alcancemos por los méritos de su pasión y su cruz la gloria de la resurrección.
2: Hemos llegado a las 12, las 11 en Canarias.
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5: Carlos, Alberto Núñez Feijóo viaja a Ceuta por cuarta vez desde el inicio de la crisis, una crisis que ha alcanzado hoy su día número 53. En esta ocasión, Feijóo va a viajar acompañado del líder del Partido Popular Europeo, Manfred Weber, con el objetivo de poner el foco en que Ceuta es territorio europeo. En la ciudad autónoma, según cálculos del gobierno de Sánchez, quedan 11.000 inmigrantes de los 80.000 que entraron en la avalancha de julio. Íñigo Palomar.
6: Buenos días, el líder de la oposición ya está en Ceuta, efectivamente, acompañado también por el presidente ceutí, Juan Vivas, y por Manfred Weber. Lo primero que ha hecho Feijóo es condenar el intento de linchamiento que se produjo ayer en la ciudad autónoma por parte de unos manifestantes a una diputada de Ceuta y a Vivas. Por cierto, también lo ha condenado desde el minuto uno. Feijóo llega a Ceuta en un momento clave, con una ciudad cada vez más agitada y con la proyección de una nueva entrada masiva este próximo miércoles. Como ves, el PP sigue haciendo de Ceuta el tema principal de su agenda. Feijóo ya dijo ayer que España estará cerrada cal y canto para los que vengan a delinquir. Vox sigue la misma senda. Abascal hace unos minutos en Telecinco emplazaba al PP a votar a favor de la activación del artículo 102 de la Constitución y acusar a Sánchez de traición.
7: Tenían la información, tenían la relación con un gobierno extranjero y se ha producido lo que se ha producido en Ceuta. Es decir, se cumplen los tres requisitos para que podamos acusar a Sánchez de traición. Es una votación secreta, ya veremos si dan los números o no. Y probablemente hay muchos más diputados de los que imaginamos con ganas de echar a este gobierno.
6: Por cierto, sobre el terreno, sobre Ceuta, también está el ministro del Interior, Fernando Grande-Marlaska. Como la última vez que estuvo en la ciudad y pudimos verlo y comprobarlo, evitará cualquier contacto con la calle.
5: Bueno, nos vamos hasta Roma porque allí Giorgia Meloni, la primera ministra, anuncia que va a presentar una medida para limitar por ley el número máximo de alumnos extranjeros por aula. También anuncia su intención de prohibir el burka y el hijab en los centros educativos. Eva Fernández.
8: La nueva ley exigirá que los alumnos se distribuyan entre todas las clases de un mismo centro y si no se dispone de aulas suficientes, tendrán que ser trasladados a otros cercanos. Eso sí, la norma no se podrá aplicar a la mitad de los alumnos extranjeros, pues son de países de la Unión Europea y la ley equipara a los alumnos europeos con los italianos. Respecto a la prohibición del burka y del hijab, Meloni asegura que al colegio se va con el rostro descubierto y en Italia nadie en nombre de una tradición puede decidir que una joven deba a ocultarse. La norma llegará en breve al Consejo de Ministros y obligará también a aprender italiano a los padres de niños con graves problemas de inserción. Para la oposición se trata de una medida con la que el gobierno intenta recuperar terreno entre un sector de sus electores que considera que han moderado su programa político. Las elecciones están a la vuelta de la esquina.
5: Los Mossos de Escuadra buscan a 5 hombres vestidos de policía por participar en un secuestro exprés en plena AP7 en Barcelona, momento que grabó otro conductor y que difundió a través de las redes sociales. La víctima fue localizada horas después con la cara ensangrentada. Yolanda Canales.
9: Las imágenes desde luego son impactantes. En plena AP7, varios hombres con la cara cubierta y chalecos reflectantes con la palabra policía en la espalda bloquean un vehículo y sacan por la fuerza a uno de sus ocupantes. La víctima aparece con la cara ensangrentada y la ropa rota. Todo ocurre en apenas un minuto y a plena luz del día entre Montornès y Vilanova del Vallès. Varios conductores que se encuentran atrapados en la retención graban la escena y uno de ellos alerta al 112. Los Mossos investigan ahora quiénes son estos 5 hombres y qué pretendían, aunque la principal hipótesis apunta a una actuación intimidatoria relacionada con un grupo criminal.
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5: día clave para la renovación de don Luis de la Cope, Luis de la Fuente, con la selección española, Daniel Asenjo.
4: A esta hora empieza, Alberto, en la ciudad del fútbol de Las Rozas, la reunión de la Junta Directiva de la Federación Española de Fútbol para aprobar la propuesta de renovación del contrato del seleccionador absoluto, Miguel Ángel Díaz.
10: La federación va a hacer oficial hoy a la 1:30 la renovación de Luis de la Fuente. El seleccionador tenía contrato hasta 2028, prolonga hasta el Mundial de 2030 con opción de llegar hasta 2032. En su palmarés, un Mundial, una Eurocopa y una Liga de Naciones. Solo dos derrotas en 46 partidos en el banquillo. La selección se concentra mañana, el sábado, el primero de los cuatro partidos de la Nation League en Wembley ante Inglaterra. Recordemos, causó baja Pedro Porro, sustituido por el lateral del Sporting de Lisboa, Iván Fresneda.
4: La Liga encara este parón de selecciones con el Barça, líder destacado con 5 puntos de ventaja sobre Atlético de Madrid y Betis. Cuarto queda el Real Madrid tras perder el derbi a 6 del liderato. De la jornada, dos lesiones. La de Fede Valverde, el uruguayo del Real Madrid, sufre un traumatismo severo en su tobillo izquierdo a causa de una entrada de Kangin Lee, que no fue sancionada con tarjeta. Y el Depor acaba de anunciar que Marc Casado ha sido operado por la fractura en la clavícula derecha que se produjo en el empate ayer contra el Betis.
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5: ...53 días desde la entrada masiva de inmigrantes. Seguimos muy pendientes de Ceuta, aunque ahora mismo está un poco, reina la calma, como quien dice. El fin de semana ha sido movidito. Ángela Sánchez, muy buenas.
11: Buenas tardes, Alberto, y es verdad, y a medida que pasen los días, pues esa tensión va a ir a más, ¿no? Porque las manifestaciones son, pues cada vez se enrarece más el ambiente, hay cargas policiales, enfrentamientos, en fin, una película que, como te digo, se va a ir complicando, lógicamente, ¿no? A nivel político, hasta allí, lo decías antes, Alberto Núñez Feijóo, que va a ver la ciudad por cuarta vez, esta vez acompañada del presidente del PP europeo. Por la tarde va a hablar el ministro Grande Marlaska, que va ahí a visitar un centro de acogida temporal. Y en medio, pues, ¿cómo están los ceutíes, no? Pues muchos de ellos, ojo con esto, pensando en marcharse.
12: Te pones a hablar con vecinos y la intención es irnos de Ceuta. Yo, de hecho, trabajo para el Estado y me lo estoy planteando, pero muy seriamente ya, el poder pedir un destino, vender esta casa e irme de aquí, porque esto, mis hijos son pequeños y esto no es un futuro para unos niños.
5: Normal.
11: Pues es el caso de Mónica, Alberto, y tú lo viste allí cuando estuvimos en Ceuta, te lo cuenta mucha gente. Todo el que puede piensa en salir de Ceuta, y esto es algo que preocupa, ¿no? Que los ceutíes empiecen a pensar en una vida fuera de su ciudad. Mira, según algunos informes, la oferta de casas en venta en Ceuta ha aumentado un 15% en estos 53 días. En mediodía COPE vamos a hablar con una inmobiliaria para que nos cuente si esto es así y también qué pasa con esos pisos, si hay alguien que los quiera comprar.
5: Sí, es que hemos aceptado. Creo que hay parte de la población española que ha aceptado que esta crisis no se va a resolver en pocos meses, ¿no? Como poco, como dice el mando único, hasta el 31 de diciembre. Claro, eso es verdad, tú no puedes saltarte la ley y de repente devolver a todo el mundo sin que pasen, pues bueno, un triaje, un tal, sin saber de dónde vienen y tal. ¿Qué ocurre? Que llama mucho la atención que ya no se haya depurado ni una sola responsabilidad. Y que haya gente como Mónica que esté planteando irse de su casa, porque aquí hemos normalizado que esto, hay que ver, es que va a tardar unos meses en arreglarse. La vida de esta gente no se va a arreglar en estos meses. Entonces eso yo creo que requiere la depuración de responsabilidad, pero quién soy yo, en fin.
11: Y el miedo que tienen a que vuelva a pasar, claro, es que no es solo esta crisis, es lo que pueda pasar y cómo se gestionen las futuras, ¿no?
5: Ángela, te escucho a partir de la una. Gracias.
11: Un abrazo, Alberto.
5: Un abrazo. Hola, María José Navarro.
13: Hola, Alberto Herrera. Mira, ella ha trabajado con Almodóvar, con Saura, con Pilar Miró,
5: anda,
13: para Elías Cregeta y Terry Gilliam, para Michael Mann, con Banderas, con Max von Sydow, con Elena Bonham Carter, en varios idiomas. Pero hoy toca en castellano para decir esto.
14: No queremos cometer fraude, pero millones de personas que cuidamos de nuestra madre o de nuestro padre hemos entrado en su historial médico con su certificado, su usuario, su contraseña, pero no para suplantar su identidad, sino para pedir una cita, consultar unos análisis.
13: Asunta Serna es actriz y profesora de interpretación. Está en Plataforma Dorada, compuesta por personas que tienen dificultades para obtener una valoración de dependencia para sus padres, o retrasos o dificultades para pedir una cita médica para sus mayores.
14: Y en miles de familias, quien gestiona la sanidad no es la madre de 85 o 90 años, es su hija o su hijo. El problema no es solo que las personas mayores no sepan usar un móvil. Cada nuevo paso digital las deja un poco más fuera y hace más difícil cuidar de ellas. Y España ha convertido este problema en una lotería de códigos postales. 17 comunidades autónomas, 17 inventos distintos. Madrid y Valencia tienen perfiles de cuidador. Y Murcia tiene representación. El País Vasco tiene la figura de la persona autorizada. Andalucía, un código. En Canarias piden además un poder notarial en papel.
13: Piden un pacto de Estado, no quieren parches. Pero esto es lo que sufrimos los hijos cuidadores. Accesos digitales a médicos, bancos, siempre a través de aplicaciones que los mayores no saben manejar.
14: Además, una familia no vive dentro de una sola comunidad. Los padres viven en un sitio y los hijos en otro. Las urgencias y las recetas sí viajan con la tarjeta sanitaria, pero si yo soy la hija que cuida de mi padre, el sistema sigue sin reconocerme como su cuidadora, y esta es la parte más cruel, porque demasiadas veces la única vía legal parece ser declarar a tu propia madre que es incapaz de gestionar sus asuntos, y a nuestros mayores eso les afecta.
13: Yo creo que todos los que tenemos padres mayores estamos en este momento cabeceando, Alberto, la verdad.
5: Es que además, o sea, ha dado en un tema que está total, ahora mismo de actualidad con la ley de dependencia. Ahora
13: total, total. Sabemos de todo esto de lo que habla Asunta Serna. Hola, Asunta, ¿cómo estás? Buenos días.
15: Asunta. Hola, muy buenas. Gracias por el espacio. Sí, nos afecta a todos o nos afectará a abuelas, abuelos y nosotros mismos. Y cada vez peor porque, bueno, es una sociedad que marcha, en fin, que alguna cosa hemos hecho bien, ¿no? Y que realmente pues en lo sanitario pues realmente la gente pues vive más tiempo, y eso pues va a ser un problemón si realmente no ponemos ahora las medidas, ¿no? Y las medidas, pues eso, como decías tú, no es a base de parches. Esta reforma parece mucho los 6.000 millones, pero cuando empiezas un poquito a entender que no te lo dan directamente a las familias, sino que esto va a las autonomías, y las autonomías no sabemos exactamente cómo la van a gestionar, si van a poner más, yo qué sé, más personas para que estás en la gestión, para que gestionen lo que les también les preocupa, ¿no? Que es, bueno, pues esas listas interminables de personas que muchas veces tienen el grado de dependencia después de muerto. Pero eso...
5: Ay, hemos perdido a Asunta.
13: Ay, parece
5: vamos
13: que
5: a ver
13: sí.
5: Si la... Pero sí quería decir algo, que es verdad que esta nueva reforma de la ley de dependencia dota con un dinero que antes no había y que va a venir muy bien, pero tiene toda la razón del mundo, porque este país necesita muchos pactos de Estado. Tienen que ver con la educación, tienen que ver con la sanidad, tienen que ver con la dependencia, porque claro, si tú formas un modelo que solo te gusta a ti o que no tiene el consenso de quien tienes enfrente, corres el riesgo, o lo corren las familias que están afectadas por esto, de que cuando cambie el gobierno cambie esa ley, ¿no? O la deroguen y de repente decidan crear otra, pero en ese impasse la gente se quede sin recursos. No sé si Asunta me estaba escuchando, pero entiendo que
15: sí,
5: no queréis depender de gobiernos, ¿no? Que cambian y que entran y que salen.
15: Claro, no tiene que depender de eso. Eso es un, como dice la ley, además un cuarto pilar del bienestar, y como ello pues hemos de dar el mismo atención y la misma financiación suficiente y estable que hay en los países europeos. Estamos en un 0,8, Holanda tiene un 4%, por ejemplo, para decir lo mal que estamos comparados a otros países, ¿no? A ver, optimizar los recursos de apoyo y cuidados y poniendo las necesidades de las personas, sus familias y los cuidadores en el centro es lo que realmente estamos diciendo. No es tanto, sabes, lo espectacular, sino realmente entrar en cómo se maneja ese, sabes, cómo se maneja el garantizar el cumplimiento de este derecho, sabes, que tenemos, que establece la ley, pero sobre todo la transparencia en la rendición de cuentas, ¿no? Erradicar el ánimo de lucro y la especulación que se ve en las empresas que dan las licitaciones, en la cantidad de personas que cuidadoras que no tienen el, vamos, ni el salario base, en fin, hay que establecer indicadores de control control para que todo eso pues realmente llegue a las familias, ¿no?
16: Sí, claro, si la sanidad, claro, ya está colapsada, es decir, si los diagnósticos médicos tardan más tiempo, ¿no? Esos que indican que vas a necesitar o no cuidados y que te catalogan o no como dependiente, claro, luego tienes que empezar otro camino administrativo para conseguirlo, y entiendo que en ese impasse pasan los días y ahí se soluciona.
15: Es que, claro, lo que las familias están pidiendo es de que al mismo tiempo, cuando ya digamos lo sanitario te están diciendo, en el hospital, en donde sea, te están diciendo que es una enfermedad irreversible y que irá a peor y que, bueno, es degenerativa, entonces es en ese momento donde los servicios sociales tienen que entrar, no dentro de un año, dos años o seis meses, pero no, ya te digo, no es tanto el tiempo que es terrible, y que ya te digo que hay gente que espera y no le llega, sino la calidad de los servicios. ¿Cómo podemos garantizar, sabes, que todo el mundo tenga el mismo tratamiento? No importa dónde esté, si País Vasco lo hace mejor, si Navarra lo hace mejor, si Andalucía lo hace peor, eso depende de un código postal, el que nosotros podamos, sabes, podamos vivir mejor en esta última etapa.
16: Claro.
15: Pues creo que no. Entonces tenemos que garantizar esta accesibilidad a prestaciones y servicios de calidad para que la gente pueda elegir. Ahora mismo, por ejemplo, en la España profunda, te dice, no puedes elegir, no tienes un centro, sabes, social. Tienes tus hospitales, pero así como siempre hay escuelas, pues lo mismo. Tiene que haber un centro social para que atender, claro, a estas personas. Y
11: un
15: no
11: buen centro
15: los...
11: de día, claro, un buen centro, claro, de día, que además hace un muchísimo buen, bien, claro. Asunto, es, a mí me interesa, buen... claro, me interesa un montón el tema de la burocracia, ¿sabes? Porque yo acabo de conseguir la dependencia para mi madre, o sea que el camino te lo sabes y sabes lo largo que es. Pero efectivamente hay un montón de cosas burocráticas del día a día donde se obliga a que sea... Claro, donde tú no harías, o sea, no haría falta ir incluso personalmente al sitio. Simplemente con que te diesen una autorización, un codiguito, no sé, una cosita, no tendría tu mamá que estar firmando todos los papeles o ir expresamente cuando tiene, claro, problemas de movilidad. Claro, exactamente.
15: Sí. No, y por eso yo creo que la única, vamos hablando un poquito con el Colegio Oficial de Médicos, y con, en el momento en el que una persona... está ya, digamos, que se le dice, oye, pues esto es degenerativo, puedes tener esto en un futuro y tal, ahí, exacto, tendría que entrar el servicio social inmediatamente en el hospital. Exacto. ¿Sabes qué te digo? El problema es que, bueno, aquí estamos funcionando un poquito por reinos de taifas, ¿no? Cada uno hace lo que... Pero en realidad esto tendría que ser común a todo el territorio español, ¿no? Y esta financiación no puede ser de 6.000 millones. Esto no llega, o sea, ¿sabes? No llega a casi nada, parece mucho, pero no lo es.
11: No lo es.
15: Y bueno, es que son 4 céntimos por el grado 1. Es que claro, 4 céntimos más por el grado 1, que además no llega tampoco a las familias. Es que, en fin, es unas cantidades ridículas, ¿no? Y sobre todo eso, que ya no sabemos cómo van a hacer las autonomías, cada uno sabe su cosa. Entonces, claro, ¿qué va a pasar? ¿Van a abrir más residencias y, sabes, para inaugurarlas y la foto? ¿O realmente esto va a llegar a la gente, ¿no? A las familias, los cuidadores que están en casa. Claro.
16: Asunta, te mando un beso muy fuerte, te deseo toda la suerte del mundo, y nada, también mando un abrazo muy fuerte a todos los que cuidan y que injustamente no se valora económicamente su trabajo, quiero decir, porque estoy seguro que en las familias y desde aquí lo hacemos mucho. Así que nada, no tengo otra cosa que darte las gracias.
15: No, para nosotros la solución está en un pacto de Estado, ¿sabes? Estamos recogiendo firmas ahora mismo y creo que eso es lo que hay que hacer, como ha sido con la educación o la jubilación, es decir, ha de ser realmente un derecho subjetivo de todos.
16: Asunta, te mando un beso muy fuerte, ¿eh? Que vaya todo muy bien.
15: Muy bien, gracias.
16: Un beso.
11: Este es uno de los grandes temas del momento, ¿eh? Es el gran tema interno de las familias. Y yo creo que todo el que tenga a una madre o a un padre en esas edades o dependiente, sabrá de lo que estamos hablando, ¿eh?
16: Si ya es duro que te porque al final siempre tenemos el recuerdo de que son nuestros padres los que nos han cuidado a nosotros, ¿no? Y entiendo que ese momento en el que tienes que cuidar tú de ellos, pues oye, te tienes que construir más como persona, ¿no? Pero eso hacerlo a la vez que el trabajo que te voy a decir a ti.
11: Sí.
13: Oye, ¿sabes qué Asunta Serna salió en Falcon Crest? Que me lo están recordando.
16: Ay, ¿qué me está diciendo?
13: Pero ya te digo, si es que es, o sea, gran.
16: Un beso, mariscao.
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2: 12 y 20, 11 y 20 en Canarias. 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

0: en España medio, de media, costaba unos 1.000 euros. Es decir, un piso de 90 metros cuadrados, pues eran 90.000 euros. En el año 2000, el oro costaba unos 9.000 euros el kilo, ¿vale? Es decir, necesitábamos 10 kilos para poder comprar ese piso de 90.000 euros. Pues fíjate una cosa, a día de hoy, el precio medio del metro cuadrado en España está en 2.600, ¿vale? Estos son datos oficiales, de media, ¿vale? Sabemos que hay metros cuadrados mucho más caros y otros mucho más baratos. Hasta ahí, todos conforme. Bueno, pues hoy en día ese piso de 90 metros cuadrados básicamente te estaría costando unos 300.000 euros, ¿vale? ¿Y recuerdas cuántos kilos te he dicho que podías comprar el piso en el año 2000? Eran 10. Bueno,
1: Caray.
0: pues hoy en día, tal y como está la cotización, con solamente 2 kilos de oro podrías comprar ese piso. ¿Qué quiere decir? Que si comparas la rentabilidad del oro con la de los pisos en los últimos 20 años, te darás cuenta que los pisos han subido. Sí, por supuesto, los pisos han subido, pero tampoco tanto. Por lo menos en comparación con el oro. También tenemos que entender que los 100.000 euros del año 2000 no tienen nada que ver con los 100.000 euros de hoy en día. Por eso los pisos han subido, sí, bueno, pero la moneda también se ha devaluado mucho. Y si comparas realmente el oro con los pisos, te das cuenta que la rentabilidad del oro ha sido entre 5 y 6 veces superior en los últimos 20 años a la de los pisos.
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0: Gracias a ti, como siempre, un fuerte abrazo.

0: La 1 a las 12 en Canarias.
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0: Buenas tardes y bienvenidos a Mediodía COPE en este lunes que se presenta muy intenso un día más. Mira, te contábamos hace un momento en Herrera en COPE esa última hora relacionada con el caso Begoña. Ya sabes que el juez Juan Carlos Peinado ha decidido abrir juicio oral contra Gómez por presunto tráfico de influencias y malversación en relación a esa cátedra que creó la Universidad Complutense presuntamente para ella y ese software que también se habría adjudicado. Se convierte así Begoña Gómez en ser la primera mujer de un presidente del gobierno en estar más cerca de sentarse en el banquillo por presunta corrupción. Ella y también la asesora que le puso Moncloa, Cristina Álvarez, en su caso solo por malversación. Bueno, pues te contábamos esto y tenemos última hora también en el caso Zapatero, y es que el juez ha citado como investigadas también a las hijas del expresidente del gobierno el próximo día 30 de noviembre, el juez del caso Plus Ultra, el juez José Luis Calama. En fin, mucha cosa que te vamos a contar en Mediodía COPE, sobre todo de dónde venimos y dónde vamos en dos casos que ya están investigando judicialmente y que afectan de lleno al gobierno y al Partido Socialista, pero hay más. Sigue también la investigación sobre la avalancha en Ceuta del 30 de julio, las dos ceutas, ¿eh? Dos ceutas, ¿por qué? Pues porque está la Ceuta real y también la Ceuta del relato.
3: En ocasiones las obras tienen sus complejidades, tenemos problemas de saneamiento, de obras de último momento, pero bueno, aspiramos a que muy pocas semanas ya estén todos reubicados y que ya también empiecen con los expedientes de devolución a salir.
0: Es el ministro para el Mando Único, Ángel Víctor Torres, hablando de que en pocas semanas tendrán a todos los migrantes controlados por el gobierno, ¿no? En esos campamentos que ha instalado. Ese es el relato. Luego está la realidad, la que cuentan en Moncloa, que es que ni siquiera van a cumplir con la previsión de que la crisis se alargue hasta fin de año, no va a ir más allá. Era el primer plazo que se dieron. En Moncloa reconocen que ese plazo ahora mismo no es viable. Reitera el ministro que quedan 3.000 migrantes en la calle, más los 8.000 entre adultos y menores que ya están registrados. Dice que las cosas el viernes se hicieron bien. Esto de nuevo es el relato, la realidad te la contaba Pilar García de la Granja aquí el viernes en Mediodía COPE. El desalojo de las playas de Benítez y del Trampolín han vuelto a ser un fracaso, y lo que pasa en esas playas es el resumen perfecto de lo que es Ceuta desde hace 53 días, ¿no? Descontrol, tensión y caos. Caos porque nadie es capaz ni de poner orden ni de prever nada de lo que pasa. La playa sigue cubierta por los asentamientos a pesar del traslado de esas 1.700 personas a las carpas que el gobierno ha instalado en el puerto. Instalación que hoy va a visitar el ministro del Interior, Grande Marlaska. Vuelve a Ceuta precisamente para seguir escribiendo esa Ceuta del relato, ¿no? Va a centrar su visita en instalaciones donde se atiende a los migrantes, que son los que le aplaudieron en su último viaje a Ceuta, a una hora que nadie sabe cuál es, para ahorrarse los pitos, ¿no? Y con una parada en la delegación del gobierno, que es donde comparecen todos los ministros que pasan por la ciudad. Es como el territorio seguro, para evitar encontrarse con esa Ceuta real que está al límite 53 días después de la avalancha. Protestas, manifestaciones que cada vez son más tensas y todo hace prever que esa tensión va a ir a más. La violencia nunca es el camino, ha escrito Pedro Sánchez en un acto en Twitter, desde entre un acto sobre IA que ha tenido esta mañana y entre su vuelo a Estados Unidos, donde se va a pasar el resto de la semana. No podemos permanecer indiferentes ante la normalización del odio, escribía. Nada normaliza más el odio seguramente que la parálisis a la hora de gestionar una crisis como esta, tan complicada que hace que hasta a veces el relato se contradiga. La ministra de Juventud e Infancia, Sira Rego, dice que se está haciendo politiqueo con los menores, que la mayoría quieren quedarse en España y que se van a quedar. ¿No es lo contrario de lo que dijo el ministro Bolaños?
4: Que todos los menores que están en Ceuta puedan reagruparse con sus familias en Marruecos. Todos y cada uno de los menores, esa es la prioridad.
0: ¿Está entonces haciendo el gobierno politiqueo con los menores? Sobre todo porque la situación en la que están estos chicos la descargan completamente en el gobierno de Ceuta. ¿Te acuerdas del Eso a vivas de Sánchez cuando le preguntaron por los menores? Bueno, pues los menores siguen esperando, los ceutíes también, y de momento no hay soluciones. ¿Para qué sirve entonces un mando único en Ceuta?
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0: Hay más cosas que están pasando, Lorena Fernández. Buenas tardes.
5: Buenas tardes, Ángela.
0: Por ejemplo, los dos resultados electorales que hemos tenido en las últimas horas, Alemania y Rusia.
5: En Alemania, el partido del canciller Merz, la Unión Cristiano-Demócrata, ha sufrido una importante debacle tanto en la región de Mecklemburgo-Pomerania Occidental, donde ha ganado la extrema derecha, como en la ciudad de Berlín, donde ha ganado la extrema izquierda. Entre tanto, en Rusia, el partido de Putin ha revalidado la mayoría en la Duma tras las elecciones legislativas celebradas este fin de semana.
0: La violencia machista deja ya 40 mujeres muertas este año en España.
5: Las dos últimas, una mujer de 34 años en Leganés, Madrid, asesinada por su pareja, este ha sido detenido, y otra de 35 en Málaga, estrangulada por su marido en presencia de su hija menor. Este último se ha suicidado.
0: Y ya conocemos el programa del viaje del Papa a Uruguay, Argentina y Perú,
5: que se va a producir entre el 6 y el 17 de noviembre. Se van a celebrar 10 misas, 4 vigilias con jóvenes. Entre los lemas que se van a utilizar en este viaje van a estar: bienvenidos todos y abracemos el corazón.
0: Y en el deporte, Luis Munilla, buenas tardes.
6: Buenas tardes, Ángela.
0: Es oficial la renovación de Luis de la Fuente con la selección.
6: Ya contamos el viernes que hoy era el día indicado para anunciar esa renovación del seleccionador, y esa renovación se acaba de hacer oficial, Miguel Ángel Díaz.
7: Sí, lo acaba de anunciar la Federación. Luis de la Fuente, que tenía contrato hasta 2028, lo prolonga hasta 2032. Ha sido ratificado por la Junta Directiva y se va a hacer oficial en un acto aquí en la Federación que va a comenzar a la 1:30. Por lo tanto, Luis de la Fuente se sentará en el banquillo de la selección en el próximo Mundial, en las dos próximas Eurocopas y en las tres siguientes ediciones de la Liga de Naciones. Si llega hasta 2032, se convertiría en el segundo seleccionador más longevo en la historia de España, solo por detrás de Ladislao Kubala.
6: Sigue además la polémica por el arbitraje de Ortiz Arias anoche en el derbi. Tanto el colegiado como el comité técnico de árbitros hacen autocrítica y Ortiz Arias va a descansar varias semanas, informa Isaac Fouto. Por cierto, que Fede Valverde va a pasar pruebas médicas finalmente mañana, puesto que sigue con el tobillo muy hinchado tras la entrada de Kangin Lee. Y otra lesión del fin de semana es la de Casado en el Depor. Ha sido operado hoy de la clavícula e informa Pepe Torrente que Casado va a estar de baja en torno a 3 meses.
0: Gracias, Luis. Sigues en Mediodía COPE.
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8: 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Pilar, buenos días, bienvenidas. Explícanos cómo funciona todo esto.
9: Mira, explico en concreto las exposiciones del 14 de septiembre al 4 de octubre. En realidad es una exposición dedicada a la revista Woman for Woman, que es una revista de mujeres emprendedoras que están muy relacionadas con el bienestar general y la medicina y tal. Y el proyecto se llama Unseen Issue, pero Unseen en sí, se llama Unseen. Y yo tengo un apartado especial diferente donde presento mi proyecto. Y dentro de esos días, el día 21, voy a hacer una conferencia conforme al proyecto que tengo preparado sobre la fotografía instantánea, que no es una fotografía en sí, ¿vale? La fotografía tradicional no funcionaría.
8: Sí.
9: La fotografía instantánea y el Alzheimer. ¿Vale?
8: De acuerdo. ¿Cómo ha funcionado esto? Explícanos cuál ha sido el procedimiento de esta terapia o de este proyecto experimental. Explícalo hoy, Pilar.
9: Sí, mira, en principio hubo un momento en que tuve que hacerme cargo de mi madre. Mi madre tenía una patología, una copatología mixta de demencia con cuerpos de Lewy y Alzheimer, que es muy complicada. Entonces, ver los ojos, el pánico en los ojos de mi madre en esas fases más difíciles de ya fallar el reconocimiento y la orientación, me hizo ponerme manos a la obra, ¿no? Empecé a buscar formas de calmar ese botón del pánico que tenía siempre activado, pero me encontraba con que no habían procedimientos específicos que consiguieran hacerlo sin pasar por la memoria ejecutiva y provocar un estrés.
8: De acuerdo.
9: Entonces, yo seguí investigando, estudié bien su cerebro, estudié las posibilidades, sabía cómo tenía que hacerlo, lo entendía todo, pero no sabía cómo llegar a ello, ¿no? Finalmente tuve un flash de suerte que me llevó a la fotografía instantánea.
8: De acuerdo. Entonces, ¿esto cómo lo aplicabas? En principio, una vez llegas a este punto, ¿qué empiezas a buscar?
9: Empiezo a buscar sobre todo gente con esta patología en fases moderadas y avanzadas. Entonces me pongo a hacer pruebas piloto en una residencia. Y entonces fue a partir de los resultados de la residencia cuando me vi en la obligación de seguir adelante y empezar a ponerme en serio con esto. Y de hecho presenté todo mi informe a Cochrane, que es la estándar mundial de lo que es la evidencia científica, para que me dieran el visto bueno y decirme si funcionaba o no.
8: Oye, explícanos, ¿cómo reaccionaban estos enfermos de Alzheimer cuando hacías esta fotografía? ¿Cómo llegaste a estas conclusiones?
9: Bueno, mira, en principio se necesita un protocolo un poco especial.
8: Sí.
9: ¿Vale? Y cuando en un ambiente... Yo te voy a explicar el procedimiento y el por qué reaccionan así, ¿vale?
8: De acuerdo.
9: Voy rápido, si puedo. Vale, cuando en un ambiente seguro les entregas una fotografía instantánea en mano, todavía en blanco, en silencio, sin dar pistas, lo que acostumbra pasar es que te miran buscando una referencia, ¿no? Una explicación a ese papel en blanco. Yo no se la doy para no cortar ese proceso, pero ellos saben leer el gesto, la mirada, y entienden de inmediato pues, que no hay ninguna amenaza para ellos, por lo tanto el cortisol baja y deja vía libre a las emociones.
8: De acuerdo.
9: Inmediatamente ellos vuelven a bajar la mirada al papel y ya se encuentran con que la química del revelado empieza a mostrar manchas, ¿no? Que se van definiendo poco a poco. Claro, la curiosidad y la expectativa consiguen que mantengan la atención de forma espontánea y que ya no levanten los ojos de la fotografía. Y ahí es donde se produce el primer destello, ¿no? Hay una zona profunda del cerebro relacionada con la motivación y muy resistente a la enfermedad que responde liberando una descarga fásica de dopamina. Es la química de la pura expectativa y la curiosidad.
8: De acuerdo.
9: Entonces, esta dopamina viaja de inmediato a sus receptores neuronales específicos, que se llaman de 1 y de 5, ¿no? Y entonces conseguimos dos cosas específicas que son muy importantes porque es difícil llegar a ellas, ¿no? En primero, que se enciende lo que se llama saliencia atencional, ese foco biológico que crea una burbuja libre de ruido extremo, externo, ¿vale? Que fija la mirada en el papel de manera totalmente involuntaria y dejamos que sea la propia persona la que a su ritmo, sin gastar una sola gota de energía mental y gracias a la aparición progresiva de la imagen, pues permite que su química cerebral haga el trabajo solo.
10: De acuerdo.
9: Entonces, el segundo caso
10: o sea,
9: es
10: que lo va reconociendo, lo que va viendo, sí, lo que va apareciendo en esa fotografía, ¿no?
9: Exacto, ¿no? Y ellos trabajan solos, su química trabaja solo mediante el impulso que le vas aplicando. De hecho, lo aplican ellos solos, nadie les pincha, nadie les dice, ¿no? Nadie les obliga a nada, ¿no? Y el segundo punto es que reduce el umbral de activación, que afloja la resistencia eléctrica de las neuronas y las deja hipersensibles, totalmente preparadas para reaccionar ante el mínimo estímulo, ¿no? Y estas dos cosas en un enfermo de Alzheimer es muy difícil de conseguir, porque la inmensa mayoría de las intervenciones lo que hacen es cometer el error de pedirle a ese cerebro vulnerable un esfuerzo que ya no es capaz de sostener, claro, ¿no? Entonces, cuando la fotografía termina de definirse, coinciden en esa misma fracción de tiempo dos señales más, que por un lado el área encargada del reconocimiento facial, que al no estar bloqueada por el estrés, consigue decodificar la geometría del rostro y la traslada inmediato a la corteza perirrenal, ¿no? Okay. Y a la amígdala. Ya por fin hemos llegado a la amígdala, al botón del pánico. Sí. Despertando el reconocimiento afectivo, la familiaridad y la calma emocional.
10: O sea, se acaban autorreconociendo en esa foto.
9: Sí, no, y además, aunque no sea la suya, aunque sea de un familiar.
10: También, ah.
9: Ay, claro, porque va a una parte del cerebro que todavía persiste, ¿no? Porque está preservada de la enfermedad hasta el final, que aunque no los reconozcan, les ayudan a reconocer la familiaridad. Entonces, él puede ser que no te reconozca, pero sí saben que eres familiar, que eres afable y que de alguna forma pues eres una persona en la que pueden confiar. Entonces, eso les produce la calma, ¿no? Por eso también sirve para ayudarles en esas fases de visitas de los niños, de visitas de los hijos, que en un primer principio no te reconocen, pero ese tipo de fotografías, cuando le ponemos una pista, que es el nombre debajo, les pueden ayudar previamente a la visita a que cuando llega la visita ya la tengan impregnada en digamos, su imagen ya la tengan impregnada y no tengan el susto.
10: O sea, es como esa fotografía va ayudando a estas personas a fijar algunas imágenes, ¿no? Ya reconocidas.
9: Sí, sobre todo el sentido de familiaridad, de aunque no lo reconozcan. Como detrás, debajo vamos a poner, es tu hijo Juan.
10: Sí.
9: Él sabe que esa imagen pertenece a su hijo, ¿sabes?
10: De acuerdo, de acuerdo.
9: Porque leer pueden leer. Entonces, cuando llega Juan, él ya ha visto la foto de Juan, puede hacer la comparación y de alguna forma eso también los induce a la calma y no acelera esa desorientación que tiene muchas veces cuando no reconocen a las personas.
10: Ostras, Pilar, es un hilo muy interesante para tirar de cómo la fotografía puede ayudar a los enfermos de Alzheimer.
9: El resultado de estas pruebas piloto fueron impresionantes porque hemos conseguido que personas que no se reconocen a sí mismas, en el momento que se ven en la fotografía, aunque no se reconozcan físicamente, ellos hacen una comparación, empiezan a analizar la fotografía y comparan, ajá, el jersey de la foto con el que llevan puesto, la silla, la mesa, y al final llegan a la conclusión de que son ellos. Pero es que además lo dicen con convencimiento, ni siquiera preguntan. O sea, es que levantan la cabeza y dicen, soy yo, ¿no? Con una alegría.
10: Claro.
9: Y eso me hizo pensar que podía ser una base importante para poder reforzar el sentido de identidad y de pertenencia que pierden enseguida y de alguna forma ayudarles en el bienestar en todo el proceso que tienen que pasar.
10: Pilar, muchísimas gracias, un abrazo muy grande.
9: Otro para ti. Muchas gracias.
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17: 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Últimamente vas partiendo la pana, ¿eh?
18: Partiendo la pana.
17: 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Vamos a empezar, y cuando hablamos, vamos a començar parlant de cinema, en aquest cas, ¿eh? Y sobretot d'una terminologia que s'aplica al cinema, i és quan surt un personatge famós habitualment que surt, un segon en una escena, no? 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Bueno, sí, la Robin Hood, el príncipe de los ladrones, que al final sale Sean Connery haciendo de Rey Arturo. Rey Arturo no. De Rey, el Ricardo Corazón de León, que sale al final de la peli. Eso se le llama cameo. Sí. Y es un cameo. Pero, ¿de dónde surge el término cameo para referirse a una aparición fugaz en una película, pues estimado bien, Alfred?
18: Pues sí, sí, sí.
17: Yo acabo de reventar no una peli.
18: No, a ver, esa antigua, peli ¿no? tiene 30 años, así
17: ya
18: que... Ya no es spoiler,
17: ya
18: así
17: no es spoiler.
18: Que no la haya visto, dos piedras.
17: Te lo agradezco.
18: Sí, no, hombre, eso. Pues sí. Un spoiler es un... Fíjese que es un estreno reciente, pero
17: vale,
18: una película
17: pero...
18: de hace 30 años...
17: De acuerdo, me dejas más tranquilo, la verdad.
18: Pues bien, el término cameo se utiliza para referirse a la aparición breve de una persona conocida en una película, en una serie, en una obra de teatro, en un programa de televisión. Sí. Ha hecho un cameo.
17: Sí, señor.
18: Oye, me han contratado para hacer un cameo en tal sitio, ¿no? Pueden decir todo. Y su origen se encuentra en el teatro británico del siglo XIX, en la época victoriana, ¿no? Uh-huh. En esa época victoriana, cuando era habitual invitar a personajes célebres a realizar pequeñas intervenciones en el teatro, muchas veces sin texto y permaneciendo apenas unos instantes en escena. Por ejemplo, estaban en una obra de teatro en la que se estaba ocurriendo de esto y de repente aparecía un personaje famoso que salía por detrás, se quedaba parado en una esquina de esto, se hacía una pausa, todo el mundo lo miraba, aplaudía, porque veían, yo qué sé, a alguien de la
17: alguien
18: época.
17: Famoso, alguien famoso, alguien de la época famoso,
18: de la época. Y entonces, claro, eso o sea, se quedaba de perfil, sobre todo se solían quedarse de perfil.
17: ¿Ah, sí?
18: Y eso es muy importante para esto, que te voy a explicar.
17: Vale, o sea, se quedaban de mirando,
18: de perfil.
17: No mirando al público.
18: Sino de, por se el quedaban lado. Mirando hacia el otro lado, sí. Por donde habían venido.
17: ¡Hala!
18: ¿Por qué?
17: ¿Por qué?
18: Porque cameo proviene, o es el nombre de camafeo. Es el nombre que reciben los camafeos en el Reino Unido. Lo que nosotros conocemos como camafeo, ellos lo conocen como cameo.
17: ¿Qué es un camafeo?
18: ¿Qué es un camafeo? Camafeo es aquel broche que llevaban antiguamente, sobre todo las mujeres, en las que había una silueta en relieve. Eran siluetas en relieve.
17: Sí.
18: Y lo llevaban.
17: ¿Eso se llama camafeo?
18: Eso es un camafeo. Era un broche que llevaban con la silueta, un perfil en relieve. Y como el que aparecía allí se quedaba de perfil.
17: Es muy grande esto.
18: Se quedaba de perfil. Empezaron a llamarle, claro, ellos no decían, los ingleses no dicen camafeo, lo llaman cameo al camafeo. Luego nosotros en español lo tradujimos como camafeo al broche.
17: Al broche.
18: Pero a lo de la intervención lo dejamos como cameo.
17: De acuerdo, o sea, lo separamos en el idioma.
18: El dejamos el nombre inglés, lo dejamos para lo de la intervención breve o aparición fugaz en un teatro, en una obra de teatro, en cine, en lo que sea. Y camafeo es el broche que llevaban antiguamente las señoras en las que siempre había un relieve, podían ser personajes famosos y normalmente eran... joyas que se hacían por encargo y para que les tallasen el perfil de la amada, del amado, del no sé quién y tenerlo de recuerdo
17: de una madre,
18: de un hijo, de una hija o de un hijo fallecido, etcétera.
17: Hem de dir que el nom de camafeo no es un nombre muy bonito tampoco, pero brutal, Alfred, absolutamente brutal.
18: Y esas joyas talladas de ahí viene. Uno de los personajes más famosos de hacer cameos en el cine es Alfred Hitchcock, que aparece en todas sus películas, o en un autobús, subiendo al autobús, bajando, leyendo un periódico, pasando de lejos, y él tenía esa manía de aparecer en todas sus películas.
17: A mí era muy interesante estar ahí viendo una película de Alfred Hitchcock y a ver en qué momento aparece o haciendo exactamente qué cameo.
18: Cameo. Y era el cameo.
17: Uah, brutal, és muy grande esto. 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Però ¿por qué los periódicos de información económica suelen ser de color salmón? ¿Por qué? Pues ¿sale más barato?
18: Ahora te digo el porqué. El característico color salmón de muchos periódicos económicos tienen su origen en la rivalidad entre dos diarios británicos a finales del siglo XIX. El Financial News, fundado en 1884, que dominaba la información financiera hasta que en 1888 apareció el Financial Times. ¿Quién no conocía al Financial Times?
17: Financial Times es el que ha quedado como el tópico, ¿no?
18: Pues bien, ambos imprimían inicialmente en papel en blanco. Eran papel blanco, como cualquier otro periódico.
17: Sí.
18: Pero el 2 de febrero de 1893, el director del Financial Times, el Sidney Murray, decidió utilizar el papel de color salmón para diferenciarlo de su competidor.
17: Muy
18: y llamar la atención en los puntos de venta
17: tío
18: para
17: listo,
18: hacerlo más llamativo.
17: Un tío
18: la
17: listo.
18: Gente iba, veía el Financial News, el Financial Times, pero como
17: solo
18: Financial
17: con un golpe News de visión,
18: era más claro. De esto, solían pillar el otro. Dijo, ¿cómo puedo hacer yo para qué llame la atención?
17: Un golpe de marketing brutal.
18: Hago un de esto. Además de que el papel de color salmón era más barato, porque era un papel sin tratar.
17: Claro. Claro.
18: Era el papel, ese color que tiene era del papel sin tratar. Mientras que el papel blanco está tratado para que blanquearlo y tal.
17: Y es más caro.
18: Y es más caro, ¿eh? Así que la elección de ese tono respondió también a la cuestión práctica de que eso, como te digo, era más económico y la estrategia funcionó. Y al final, Financial Times acabó convirtiéndose en el referente de la prensa financiera del Reino Unido. Y en 1945... Se fusionó con Financial News.
17: El Financial News, sí.
18: Se lo compró, ¡pam! Y quedó solo el Financial Times y siendo eso, el distintivo del color
17: alucinante.
18: Salmón para los periódicos de
17: pero el señor Murray, vaya golpe de vaya giro, qué golpe de marketing, sí. No solamente conforme a golpe de marketing publicitario de llamar la atención, sino además también financiero porque salía más barato. O sea, las dos cosas.
18: Ahí está.
17: Mató dos pájaros de un tiro.
18: Ahí está.
17: Nunca mejor dicho. Más. Una altra expressió molt interessant. 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
18: Sí.
17: Que esto es cuando qué aquí
18: cuando uno viene con muchos adornos, ¿no? No
17: muchos me piropos, sí, no me andes con florituras.
18: Sí, andarse con florituras se utiliza para referirse a quien da demasiadas vueltas, vale. Añade detalles innecesarios o adorna con exceso una explicación.
17: De acuerdo.
18: Yo intento no andarme con mucha florituras, a veces me paso, ¿no?
17: A mí me encanta, la verdad, lo explicas muy pero bien y bueno. Me gusta, me lo paso muy divertido contigo.
18: Pues su origen está en el mundo de la música, donde floritura designa al adorno que un cantante añadía a una composición mediante notas suplementarias para embellecerla.
17: Vale.
18: Es como en el teatro poner una morcilla, hacer una morcilla.
17: Unas morcillas en el teatro.
18: En el teatro
17: sí,
18: se le llama morcilla. Pues en el canto, en la música, se llamaba hacer una floritura cuando alguien quería destacar un poquito, ¿eh? Cuando ese recurso se consideraba excesivo, también podía reprochársele al intérprete que no se anduviera con florituras, ¿dónde?
17: Bueno, quedamos más bonitas.
18: ¿Qué te ha pasado? Que a veces sí, veía sí. Que gustaba una vez y entonces tiraban del hilo y iban ellos.
17: Hasta que ya se pasaban un poquito.
18: Macho, que ya estaba, ¿no? Y así que se le podía reprochar, es decir, que no añadiesen más adornos de lo necesario. Y con el tiempo el término pasó al lenguaje común, al nuestro, el de las personas que no provenimos del mundo de la música, pues para señalar cualquier exceso ornamental, tanto al hablar como al escribir o al actuar. Y también existe la expresión andarse con floreos, que florece, no es lo mismo, pero es lo mismo, o sea, no proviene del mismo sitio.
17: Sí.
18: Andarse con floreos también es hacer algo, intentar hacer algo bonito, pero esto viene del florete, o sea, la esgrima, cuando alguien con la esgrima quería hacer alguna filigrana.
17: Se llamaba floreo.
18: Sí, que se andaba con floreo porque lo hacía con el florete. Y luego está el andarse con florituras, que es del mundo del canto, que viene andarse con florituras, poner flores, ¿no? Para embellecer a lo que estás cantando. Así, andarse con floreos viene de la esgrima, relacionado con los movimientos vistosos que realiza con el florete, y floritura, viene de las flores que lanzaba un cantante a la hora de hacer una composición.
17: Yo no sé qué decirte, Alfredo. Es magnífico, magnífico.
18: Que vuelva, dime que vuelva.
17: Vuelve la semana que viene, por favor. Aquí fantástico. Estaré. Alfredo López, gracias por maravillarnos. Muchas gracias.
18: Un placer, hasta la semana que viene.
17: Hasta la semana que viene, rey. Es que ufa, es que es magnífico. 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

0: Las dos, la una en Canarias.
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0: Muy buenas tardes, aquí seguimos en Mediodía COPE desde la una de la tarde, las 12 en Canarias. Mira que hay plancha, que diría Pilar García de la Granja. Mira que están pasando cosas. Bueno, pues el presidente del gobierno, antes de poner rumbo a Nueva York, ha vuelto a cargar contra lo que él llama los tecnooligarcas.
3: A uno de estos principales tecnooligarcas decir, confíen en nosotros, pues va a ser que no. Vamos a confiar entre todos nosotros y nosotras. ¿Qué podemos hacer con esta tecnología? Lo que necesita son reglas claras, decididas por todos, controladas por todos y alineadas con los valores y los principios representa la humanidad.
0: ¿Tú crees que a Begoña Gómez se la puede considerar una tecnooligarca por haberse intentado adueñar presuntamente de un software en la cátedra de la Universidad Complutense? Bueno, seguramente no, pero justamente todo eso de la falta de reglas claras y de valores que decía el presidente es lo que el juez Peinado no ha visto claro en el caso de la cátedra, y ahora sí que sí, deja a Begoña Gómez muy cerca de convertirse en la primera mujer de un presidente del gobierno de España en sentarse en el banquillo por presunta corrupción. El juez, que se jubila en 6 días, abre juicio oral contra Gómez por presunto tráfico de influencias y malversación contra ella y contra su asesora Cristina Álvarez, en este caso solo por malversación. No toma medidas cautelares contra ellas, pero sí ordena que estén a disposición de la Audiencia Provincial de Madrid, que es la que ahora se queda la causa y la que deberá fijar la fecha de la vista previa al juicio que se va a celebrar por jurado popular, fecha que puede tardar todavía unos meses, como contaba hace un rato aquí en Mediodía COPE la jefa de tribunales Patricia Rossetti. Se pone así fin a una instrucción que ha durado 2 años, que ha centrado los principales ataques del gobierno a los jueces, en concreto al juez Peinado, quien ha llamado a declarar a muchos testigos, entre ellos a miembros del propio gobierno.
4: Hola, buenos días.
5: Buenos días.
4: ¿Nos puede decir cuál es su nombre y apellidos, por favor?
5: Pedro Sánchez Pérez Castejón.
4: Mire, se trata de practicar una diligencia consistente en la toma de...
0: Bueno, ¿por qué se va a sentar en el banquillo la mujer de Pedro Sánchez? Pues por los presuntos delitos relacionados con esa cátedra que supuestamente creó para ella la Universidad Complutense. El tráfico de influencias corresponde a la creación de esa cátedra, la malversación al software creado para esa cátedra y el uso recurrente que hizo la asesora puesta por Moncloa para su actividad económica privada de la mujer del presidente. Te recuerdo que la propia universidad está personada en la causa y que reclama 113.000 euros. Y ojo que tanto Gómez como su asesora te responderían por ese dinero en caso de condena. Y te recuerdo también que se enfrenta a 13 años de cárcel. Bueno, pero es que las novedades de la mañana no terminan aquí.
6: Y ahora vamos a las dichosas joyas, ya sé que creo que se ha recurrido, ¿no?
4: Sí.
6: Bueno, como sabe, el recurso no es suspensivo. ¿Sobre esto quiere prestar declaración o no quiere prestar declaración?
7: No deseo prestar declaración por el recurso que se ha presentado.
0: Y ahí se quedó la cosa. 3 meses lleva esperando el juez Calama a que Zapatero le dé explicaciones, las explicaciones prometidas por el origen de las joyas que se encontraron en el despacho, joyas millonarias, y como no llegan, pues ha dado 3 días hoy para que entregue toda la documentación relacionada con esas joyas encontradas en su despacho. Y ojo, también cita como imputadas en el caso Plus Ultra a sus hijas, las hijas del presidente del expresidente del gobierno, de Zapatero, el 30 de noviembre. Poca broma, y poca broma también con todo lo que tiene pendiente los tribunales, el gobierno y el PSOE, para empezar la posible imputación del partido en el caso Leire, las cloacas. Ojo a esto, a pesar de los intentos del partido en volcar toda responsabilidad en Santos Cerdán, que ya está metido de lleno hasta las trancas, y ojo también a la investigación sobre Ceuta y lo que determine la juez María Tardón en la Audiencia Nacional sobre quién es responsable o qué papel tenía cada uno en la avalancha del 30 de julio, cuya responsabilidad el gobierno también descarga en todo lo que puede, Vivas, Europa y también en la propia juez María Tardón.
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0: Y todo esto en este lunes 21 de septiembre. Lorena Fernández, buenas tardes.
8: Buenas tardes, Ángela.
0: En el que hay más cosas, aunque no lo parezca, la actualidad pasa por 2 resultados electorales, Alemania y Rusia.
8: En Alemania, el partido del canciller Merz, la Unión Cristiano-Demócrata, ha sufrido una importante debacle tanto en la región de Mecklemburgo-Pomerania Occidental, donde ha ganado la extrema derecha, como en Berlín capital, donde ha ganado la extrema izquierda. Entre tanto, en Rusia, el partido de Putin ha revalidado la mayoría en la Duma tras las elecciones legislativas celebradas este fin de semana.
0: Carlos Cuerpo reúne al sector agroalimentario e industrial.
8: Este lunes ha sentado junto al ministro de Agricultura, Luis Plana, con los dos principales representantes de la industria agroalimentaria y de los fertilizantes. Una cita contrarreloj para intentar frenar el encarecimiento de los costes de producción provocados por la crisis en Oriente Medio.
0: Y ojo a esto, la violencia machista deja ya 40 mujeres asesinadas este año en España.
8: Las dos últimas, una mujer de 34 años en Leganés, en Madrid, asesinada por su pareja. Este ha sido detenido. Y otra de 35 en Málaga, estrangulada por su marido en presencia de su hija menor. Este último se ha suicidado.
0: Luis Munilla, buenas tardes.
9: ¿Qué tal, Ángela? Buenas.
0: Mbappé hace autocrítica tras el derbi, prefiere no poner el foco en el arbitraje, ¿no?
9: Sí, llamativo lo de Mbappé, Ángela, en declaraciones al diario AS, sobre todo después de escuchar ayer las duras críticas de Mourinho al árbitro Ortizarias y al estamento arbitral. Mbappé, en AS, prefiere no dirigir la mirada hacia el árbitro.
10: Yo nunca he sido un jugador que habla mucho del árbitro. Yo pienso cosas, pero le voy a guardar para mí, porque yo nunca he sido un jugador así. No voy a empezar a cambiar y decir cosas sobre el árbitro en la prensa, porque al final el árbitro es humano, hacen errores, sí son errores, pero yo no quiero entrar en este tema. Paso atrás, muy difícil. Nosotros tenemos que hacer más y trabajar para, como lo ha dicho, que vuelve la ilusión en el Real Madrid y que vuelven los títulos.
9: Mbappé autocrítico. En todo caso, como viene contando Fouto, al comité de árbitros no le gustó el arbitraje de Ortizarias y el propio colegiado también ha hecho autocrítica y Ortizarias descansará varias semanas. Y además es oficial desde hace una hora que la federación ha renovado a Luis de la Fuente como seleccionador hasta 2032.
0: Gracias, Luis. 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
0: Pues te lo estamos contando aquí en Mediodía COPE. Hay novedades muy importantes en relación a las causas sobre presunta corrupción que rodean a Pedro Sánchez, empezando por las novedades en el caso Zapatero, el caso Plus Ultra. El juez cita como investigadas a sus hijas el próximo 30 de noviembre y además encarga un peritaje sobre las famosas joyas incautadas en su despacho. Es la última hora, pero es que además, jefa de tribunales de COPE, Patricia Rossetti, buenas tardes.
11: Hola, Ángela, buenas tardes de nuevo.
0: Es que el juez Juan Carlos Peinado, lo estamos contando, envía a juicio con jurado popular a Begoña Gómez. Lo hace por presuntos delitos de tráfico de influencias y de malversación.
11: Peinado vuelve de vacaciones días antes de su jubilación y cierra el caso. Envía al banquillo con tribunal popular por presuntos delitos de malversación y tráfico de influencias a Begoña Gómez como autora y por malversación como cooperadora necesaria a su asesora Cristina Álvarez. En el caso de la esposa del presidente del gobierno, el magistrado pide su capacidad económica a través del punto neutro judicial para que se aporten las últimas 5 declaraciones de la renta en el marco de posibles responsabilidades. Las dos acusadas deberán responder en su caso como responsables directas y solidarias en los términos interesados por la Universidad Complutense, y la Universidad Madrileña reclama algo más de 100.000 euros, 113.000. También acuerda que permanezcan a disposición del juzgado en todo momento y de la Audiencia de Madrid, que será el tribunal encargado de la celebración del juicio. Peinado encuentra indicios racionales de que Begoña Gómez logró el influjo desplegado desde su privilegiada posición de esposa del presidente del gobierno, no solo para lograr la cátedra, sino para hacerlo de forma casi inmediata y sin verificar un mínimo control sobre la consistencia del proyecto, y que además recayera en ella la condición de directora. Alude al cambio radical que se produjo en Begoña Gómez al llegar Pedro Sánchez a la presidencia del gobierno en 2018 con decisiones públicas favorables a la cátedra de su esposa. Y sobre la utilización de su asesora, tiene en cuenta que la condición de cónyuge del presidente carece de toda regulación en nuestro ordenamiento, por lo que no tendría derecho a disponer de trabajadores a su servicio pagados con presupuestos generales del Estado.
0: Pues ahí es nada. Gracias, Patricia Rossetti, con esas novedades judiciales. Una noticia que ha pillado a Pedro Sánchez rumbo a Nueva York, a donde viaja, ¿no?, a esta hora. El presidente del gobierno pone tierra de por medio y se refugia en su agenda exterior. Asiste a la Asamblea General de Naciones Unidas, donde previsiblemente defenderá su gestión de la crisis en Ceuta. Pero es que además ya tenemos reacciones sobre la decisión del juez de mandar a Begoña Gómez al banquillo. Jefe de Nacional de COPE, Ricardo Rodríguez, buenas tardes.
12: ¿Qué tal? Muy buenas tardes.
0: Y parece que hay indignación en Moncloa, ¿no?
12: Sí, tanto el gobierno como Ferraz escalan su confrontación contra Juan Carlos Peinado ante una instrucción tachada de errática, desproporcionada o arbitraria. Este caso duele más a Pedro Sánchez, obviamente el caso que más logra desestabilizarlo, según trasladan los suyos, que hablan de 2 años de persecución a la mujer del presidente por el mero hecho de serlo. Encastillados en el mismo punto, desde el inicio mismo de la investigación, al más alto nivel socialista presentan a Begoña Gómez como una mujer inocente, habiendo soportado una exposición pública y personal absolutamente desproporcionada. La decisión del magistrado empaña ya ese viaje oficial de Sánchez a Estados Unidos en plena Asamblea General de Naciones Unidas, una coincidencia que en ningún caso, una vez más, creen casual. Toda vez estos desplazamientos siempre tienen programada una rueda de prensa, lo que obligará al jefe del Ejecutivo a pronunciarse. Ese momento, Ángela, si nada cambia, podrá llegar este miércoles a última hora de la noche, hora española.
0: Pues estaremos pendientes, porque además suele dejar titulares buenos Pedro Sánchez en las ruedas de prensa antes de esa asamblea. Gracias, Ricardo.
12: Gracias a ti.
0: En fin, el gobierno a lo suyo y los jueces, por suerte, también. Aquí en España, el Ejecutivo eleva el tono y culpa a la oposición de los últimos disturbios en Ceuta. El último ha sido el ministro de Política Territorial, el encargado del mando único en la gestión posterior a esa avalancha, Ángel Víctor Torres, que ha dicho esto en Televisión Española.
13: En un momento tan complicado, lo peor es el enfrentamiento y lo peor es ese llamamiento a la violencia. Si los responsables públicos somos los que lo hacemos, ¿qué podemos esperar de quienes no siguen? Yo hago un llamamiento a volver a la normalidad.
0: En Ceuta se encuentra además este lunes el ministro del Interior, Fernando Grande Marlaska, quien visita los puntos calientes de varios frentes que tiene ahora mismo la ciudad autónoma. Jefe de Interior de COPE, Juan Baño, buenas tardes.
14: Buenas tardes.
0: Principalmente el número de migrantes que continúan en las calles, de los que seguimos sin saber una cifra exacta, aunque la última que ha dado el gobierno esta mañana era de 3.000 personas, la posibilidad de habilitar un nuevo centro de acogida y también la situación de los menores.
14: Efectivamente, cuarta y complicada visita para el ministro. Como decías, visita al centro de acogida temporal, el CAT, unidades de Policía Nacional, Guardia Civil, también las dependencias de la Oficina de Asilo y Refugio, donde no se da abasto para atender la desbordante demanda de identificación y filiación. Se espera que el ministro actualice la cifra de 1.600 triajes realizados hasta la semana pasada. Es el verdadero cuello de botella, escucha Ana Alarcón, portavoz del SUP.
15: Ahora mismo tenemos en el CATE a cerca de 90 policías trabajando en los triajes y en los expedientes. Hay alrededor de unos 20 puestos con ordenador. Necesitamos multiplicar esos puestos de trabajo, dotarlos de equipos suficientes informáticos y medios y, bueno, reforzar extranjería para agilizar las identificaciones y todos los procedimientos de asilo, de devolución o expulsión que correspondan.
14: Las cifras de inmigrantes en las calles, como tú decías, se mantienen prácticamente inalterables a pesar de esos 1.700 que desde el viernes cuentan con techo en las carpas del puerto ceutí. Seguimos pendientes de conocer nuevos emplazamientos de acogida, a ver qué dice el ministro. A todo esto se espera que Marlaska diga algo sobre esos más de 1.000 menores en las calles. Hoy la ministra Rego, de Infancia, venía a dar por hecho que la inmensa mayoría se queda aquí. Por supuesto, hoy Marlaska tendrá que dar cuenta de esa inseguridad subjetiva que diagnosticó el partido de la selección sub-20, suspendido, y qué se va a hacer con la deteriorada seguridad ciudadana.
0: Pues estaremos pendientes. Gracias, Juan Baño. Mientras Sánchez viaja a Nueva York, el líder de la oposición, Alberto Núñez Feijóo, está ahí en Ceuta. Visita por cuarta vez la ciudad autónoma, cuarta vez desde la entrada masiva. En esta ocasión le acompaña el líder del PP europeo, Manfred Weber. Íñigo Palomar, buenas tardes.
16: Muy buenas tardes.
0: Lo que busca Feijóo desde Ceuta es implicar de lleno a la Unión Europea para resolver esta crisis cuanto antes.
16: Sí, lo ha hecho la delegación europea. Lo primero que ha hecho es estar en la playa del trampolín con Feijóo, también con Vivas. Han visto con sus propios ojos ese asentamiento, y en ese sentido ha dicho el líder del PP que no fue fácil, no fue fácil hacer entender a sus colegas europeos la importancia de lo que está pasando en Ceuta, pero que lo han conseguido. Y lo ha dejado claro el presidente del PP europeo con su intervención. Estas son las primeras palabras que ha pronunciado Manfred Weber.
17: Today is that Ceuta is Spain and Ceuta is Europe.
16: Bueno, pues ese Ceuta es España, Ceuta es Europa. Feijóo ha aprovechado también para pedir la presencia permanente de Frontex en la ciudad autónoma, pide priorizar el reparto de fondos europeos para Ceuta y más financiación. Y escucha cómo se ha referido a los ataques del gobierno de España al presidente Vivas estos últimos días.
18: Porque señalar al presidente Vivas es miserable. El presidente Vivas lo vio venir, entendió la magnitud de lo que podía ocurrir, avisó de todo ello. Y ha estado con las botas puestas en todo momento, por encima de sí mismo, por encima de su familia y por encima de su salud.
16: Bueno, pues esas eran las palabras de Feijóo. Miserable, decía. Bueno, acaba de terminar esa rueda de prensa en Ceuta, donde los tres protagonistas, Weber, Feijóo y Vivas, han coincidido en pedir el retorno inmediato de todos los migrantes irregulares. Por cierto, lo primero que ha hecho Feijóo es condenar el intento de linchamiento que se produjo ayer en la ciudad autónoma por parte de unos manifestantes a una diputada de Ceuta ya.
0: Gracias, Íñigo. La verdad es que la situación no deja de tensarse, y más que se va a tensar, porque ya van 53 días desde que se produjo esa entrada masiva del 30 de julio. También desde la oposición, el líder de Vox, Santiago Abascal, ha insistido en activar el artículo 102 de la Constitución y juzgar a Sánchez por traición. Ha sido en Telecinco.
19: Tenían la información, tenían la relación con un gobierno extranjero y se ha producido lo que se ha producido en Ceuta. Es decir, se cumplen los tres requisitos para que podamos acusar a Sánchez de traición. Es una votación secreta. Ya veremos si dan los números o no. Y probablemente hay muchos más diputados de los que imaginamos con ganas de echar a este gobierno.
0: Pues así está la cosa en casa. Al otro lado de la frontera, ¿qué? Pues mira, la embajada de Marruecos alerta de una posible entrada masiva en Ceuta o Melilla el próximo miércoles, 23 de septiembre, y es que vuelven a circular convocatorias a través de redes sociales. Hay que recordar además que ese día hay elecciones legislativas en Marruecos, serán las sextas bajo el reinado de Mohamed VI. ¿Ha tomado medidas Rabat ante un hipotético nuevo asalto? Corresponsal Beatriz Mesa, buenas tardes.
20: Hola Ángela, buenas tardes. Sí, Marruecos, a través de la embajada española aquí en Rabat, está informando a la opinión pública y sobre todo a toda esa población joven que está conectada de lo que significa entrar irregularmente en Ceuta, que no les hace entrar en la península, ni mucho menos en el espacio europeo, sino que cualquier entrada irregular sería considerada como eso, una irregularidad, por tanto serían retornados a Marruecos dentro de un acuerdo, dentro de la cooperación entre ambos países. Esto se produce de cara a la próxima convocatoria electoral que está prevista para este miércoles y que coincide también con un llamamiento a las redes sociales de entrada masiva en la ciudad autónoma de Ceuta. Por ello, Marruecos aumenta considerablemente dispositivo tanto en la frontera que separa Ceuta de Castillejos como en las carreteras que dan acceso, como también una vigilancia extrema marítima y terrestre para impedir cualquier intento de entrada masiva en la ciudad española de Ceuta.
0: Gracias, Bea. El desafío en las fronteras vuelve a encender el debate migratorio en toda Europa y también lleva a algunos países a tomar medidas, han de endurecer sus políticas migratorias. La primera ministra italiana, Giorgia Meloni, presentará en el próximo Consejo de Ministros una ley para limitar el número de alumnos extranjeros por aula.
21: Que no existe. No puede suceder.
22: No puede suceder que en una clase italiana quienes se sientan en un rincón sean niños italianos porque se han convertido en una minoría. No se puede permitir.
0: Corresponsal Eva Fernández, buenas tardes.
23: Buenas tardes, Ángela.
0: Y no es lo único, ¿eh? Meloni anuncia también prohibiciones por ley del uso del burka y el niqab en los centros educativos, ¿no?
23: Sí, la propuesta afecta a cualquier tipo de velo que cubra completamente el rostro. Lo que no han aclarado es si se aplicaría únicamente al alumnado o también a los padres y a personal docente. Pero la decisión que está causando más revuelo en Italia es la de establecer un número máximo de alumnos extranjeros en cada clase, que no se aplicaría a los ciudadanos de la Unión Europea ni a los menores extranjeros que ya hablen italiano. La mayoría de estudiantes no italianos proceden de Rumanía, Albania, Marruecos y Egipto. En 2027 habrá elecciones generales en Italia, Ángela, y las encuestas registran un aumento del partido de extrema derecha Futuro Nacional. Por lo tanto, hay que comprender que los analistas subrayen que con esta medida Giorgia Meloni podría intentar recuperar terreno entre quienes la acusan de haber moderado su programa político.
0: Pues lo contaremos, Eva. Gracias. 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
10: 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Així també ho demostren les temperatures actuals de les capitals catalanes, 29 graus a Lleida, Barcelona i Girona, mentrestant a Tarragona, a hores d'ara, 30 graus. Pel que fa referència al Principat d'Andorra, 23 graus de temperatura. Tarda plàcida, anem ja cap al trànsit. 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
15: Bueno, muchas gracias. Aquí dispuesta a colaborar.
0: Hay historias hay historias que merecen ser contadas y por eso la vamos a explicar aquí en Migdia de COPE Catalunya y Andorra. Y es una historia como la suya. Usted tiene en la actualidad a 70 años, ¿no?
15: Sí, 70 años, exacto.
0: Su marido en 5 días va a cumplir 81.
15: 81, sí.
0: Y desgraciadamente su marido está aquejado de la enfermedad del Alzheimer.
15: Sí, hace hace seis años se detectó la enfermedad. Y bueno, ¿y cómo se detecta la enfermedad? Bueno, porque de repente empezó a perder memoria, ¿no? Y estábamos hablando y yo le hablaba y él no se acordaba y yo le decía cualquier cosa y tampoco. Y yo digo, a ver, esto no es normal, me está vacilando, me está echando broma, ¿qué es lo que está pasando, no? Pero bueno, nada, de pronto no sé cómo fue que a través de, estuve comentándole a la doctora de cabecera y entonces me dice, bueno, mira, vamos a tener una cita con el neurólogo y bueno, y listo. Y ahí inmediatamente, pues por supuesto, los expertos en la materia detectaron la enfermedad.
0: Begoña, ¿y qué es lo más difícil de tu día a día?
15: Bueno, pues mira, lo más difícil del día a día, pues en mi persona y en la persona de mi marido, es que las rutinas están vueltas un desastre. O sea, uno no tiene una rutina como de dormir, comer, distraerse, salir a caminar. Entonces ahora eso es lo más difícil para mí. Pero yo digo a veces que, yo digo, bueno, si no quieres seguir con una rutina, dormir de día y estar despierto viendo la tele en la noche, si eso le hace feliz, yo no soy quien como para esforzarlo ni molestarlo. Porque yo sé que las personas con Alzheimer, aunque no lo digan a veces o aunque no lo demuestren, sienten, o sea, las palabras mágicas que uno le puede decir. Y si esas palabras mágicas en ese momento hay, uno nota que hay un descontrol en su ser, pues uno lo deja. Y eso es lo que hay que hacer. Eso es lo que yo pienso que uno tiene que hacer. O sea, tú estás cuidando a una persona, no hay que malhumorarlo ni ponerlo intranquilo. Y uno pues también tiene que estar en paz y tranquila.
0: Hay miles de familias en Cataluña que están cuidando pues a sus familiares, sea del grado que sea, y que están subordinando lo que sería su actividad a diario, en este caso de descanso, que podría ser por la edad la ocupación de después de largos años de trabajando para cuidar a sus familiares. Tu día a día, Begoña, supongo que ahora está únicamente monopolizada para cuidar a tu marido.
15: Sí, o sea, a ver, está monopolizada, repitiendo el término, hacia él, pero sin dejar de yo cuidarme. O sea, cuidarme en el sentido de que si yo en un momento yo estaba haciendo actividades deportivas, por ejemplo, pues las sigo haciendo. O sea, yo digo, hay que tomarse el tiempo, ¿no?
0: Claro. Pues
15: yo digo que, bueno, que tengo la gratificación de que lo puedo hacer. O sea, mi marido no está en esa situación de que no se puede quedar solo, él muy bien se queda en casa tranquilo, él es muy tranquilo, de verdad que sí, es muy buen paciente. y eso me ayuda también, ¿no? O sea, porque yo sé que hay casos extremos, o sea, que la persona puede ser agresiva o puede tener alucinaciones y salir de la calle y entonces ahí sí la preocupación es máxima, ¿no? Pienso yo. Yo, menos mal que eso no pasa. O sea, hasta los momentos todo ha sido muy bien llevadero, claro, con sus altibajos, ¿no? Pero yo trato de seguir, o sea, con mi gimnasia, con mis ejercicios, con mi natación. Yo salgo a hacer todas las diligencias a la calle. Claro, busco las horas también como para coordinar entre mis actividades y qué es lo que tengo que hacer aquí como cuidadora en la casa y cómo mantenerlo, ¿no? O sea, y siempre, por supuesto, en primer posición está él, pero también está la mía.
0: Sirvan estas palabras como un humilde reconocimiento de nosotros hacia todas estas familias que aquí a Cataluña están cuidando a las personas más próximas que malauradament tenen aquesta malaltia de l'Alzheimer a l'espera de les investigacions mèdiques. 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
15: Muchas gracias y buen día también.

0: ¿sí? Los dos jugadores del Madrid están fuera porque son inapelables. Y luego hay un penalti de Pubil que saca la mano perfectamente cuando tira Mbappé para que el balón no pase y las tiene detrás y luego las pone delante. Y cuando le pega el balón en la mano, la tiene delante. Y sin embargo, no pasa nada. Vuelvo a repetirte, fíjate todo lo que te he dicho primero y esto que te estoy diciendo ahora no se excusa para lo que vimos ayer del Madrid, ¿verdad, José?
1: No. El Madrid está en un proceso desde hace tiempo,
0: ¿cuál es?
1: No desde ahora, hace tiempo que no ha incorporado jugadores, y ha incorporado nombres, pero no jugadores que aporten cosas positivas al equipo. Entonces, el entrenador que sea Alonso, sea...
0: Que lleva cuatro ya, en el último año y pico lleva cuatro entrenadores.
1: Claro, este es otro fallo, porque en fútbol... Cada experto, más o menos experto, tenemos nuestras ideas y actuaríamos en función de estas ideas. Si tú vas cambiando a los que mandan cada dos por tres, lo que estás haciendo es deshaciendo el grupo y la estabilidad del grupo.
0: Totalmente de acuerdo.
1: Y si un grupo no es estable, en fútbol, una jugada te la puede resolver un individuo.
2: Calidad individual tienen de sobras.
0: Pero Joan, esto se gana jugando al fútbol,
2: equipo,
0: ¿verdad?
2: Sí,
0: o sea, esto se gana, porque mira, yo hay una cosa que viene, lo estaba diciendo José ahora muy bien. A ver, es que han pasado, mira, desde Ancelotti, que se va Ancelotti y luego viene Xabi Alonso, acordaros, sí. En un año y pico han pasado cuatro entrenadores, como bien dice
2: Arbeloa
0: José.
2: Arbeloa luego y Mourinho ahora.
0: No, Mourinho, pero escúchame, ¿esto qué autoridad le da a los entrenadores cuando llegan al vestuario? Los jugadores lo saben, claro. Que ninguno de los entrenadores que hay... tienen fuerza absolutamente para nada. ¿Tú crees que esto pasa en el Barça con Flick?
2: No, ahora que vivimos la situación contraria.
0: Exactamente.
1: Había pasado Flick, en otras épocas.
0: Exactamente. ¿Y Flick qué ha hecho? Flick, yo creo que desde el primer momento que llegó, y en eso hay que decirle que lo han hecho muy bien, y Deco sobre todo, que para mí el artífice de esto, todo esto está siendo Deco. Escucha, Deco apostó por
1: una idea. Deco llega al Barça, sí. Ahora, no a la otra vez. Ahora,
0: efectivamente.
1: Siendo agente del
2: Rafinha,
1: delantero.
2: De Rafinha.
1: ¿Entiendes? Pues fíjate, él es agente, se dedica a esto.
0: Sí, pero fíjate, su trabajo en el Barça desde que ha llegado, a mí me parece que ha sido acertado en todo. Porque ha traído este año futbolista Gordon, por ejemplo. ¿Quién pensaba que el Barça iba a fichar a Gordon? Sí. ¿Pero por qué fichan a Gordon? Porque es una de las carencias que tiene el Barça y no porque sí. Nosotros hemos fichado...
2: El Barça ha fichado jugadores que necesitaba.
0: Exactamente.
2: Y el Madrid, bueno...
0: No, el Madrid no sabemos qué ha fichado. Mira, Diomandé, como el Madrid quería fichar a Diomandé, en teoría, que algún día espero que salga la realidad de Diomandé y Vinicius, porque os vais a quedar con los pelos de punta, espeluznaos, de por qué se renueva Vinicius y por qué se ficha a Diomandé. Todo tiene que ver por Rodri. Fíjate, te voy a dejar aquí una pista. Una pista te voy a decir. Igual que dije en tiempo de juego... Yo el 19 de que fue la final del Mundial, el 19 de julio, yo dije que Rodri nunca jugaría en el Madrid. Pero no es porque yo me lo haya inventado, ni me lo he inventado, ni... O sea, y te voy a dar un dato más, no voy a decir más, ya no puedo decir más. El día 13 de julio hubo una reunión en la que ya Rodri no iba a jugar nunca más en el Madrid. Y el 19 lo confirman, y Rodri nunca jugó en el Madrid. Y luego ya, por esto viene el fichaje, la renovación de Vinicius y el fichaje de Diomandé. Ya, sí, me he pasado. Te estoy dando una información demasiada.
1: Bueno, ¿cómo se te ha quedado el cuerpo? La pregunta, si es que tiene respuesta, es quién organiza todo esto en el Madrid.
0: Porque muy bien dicho.
1: Esto no se organiza ahí en la Castellana,
0: no.
1: El día de noche. No. De hoy, tú traes,
2: ¿Quién no dice eso? Que el fichaje es Rodri y no Diomandé, ¿no?
0: El 13 de julio, Rodri estaba sentenciado. Luego se han hecho negociaciones con él, que es verdad, pero ya no lo iban a fichar. Ya estaban haciendo el paripé.
2: Porque alguien en el Madrid decide que no, ¿no?
0: Exacto. Yo te digo que el día 13, cuando esa reunión termina, y si alguna vez averiguar dónde se reunieron y los que se reunieron, había dos por parte del Madrid y la parte de Rodri. Ahí, Rodri ya no juega en el Madrid nunca. Y el día 19, yo digo en tiempo de juego, y lo dije, y está escrito y todo, dije, Rodri nunca jugará en el Madrid. Y Rodri no juega en el Madrid.
1: Pues esto es un error
0: total,
1: grave
0: total,
1: de los
0: total.
1: Muchos que han cometido, y el Barça ha estado vivo incorporando a Rodri, que es un jugador clave en el centro del campo.
0: Pero fíjate,
2: Por ahora, esa jugada... ahora, perdona, Poli, acabo de hablar con Miquel Sulé, que ha citado una frase que dijo alguien este verano, que dijo, Rodri mejorará el juego del Barça en un 20 o un 30%. Hubiera mejorado el del Madrid en un 80 o un 90%.
0: En un 80 y en un 100%.

0: Las 4, las 3 en Canarias.
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0: Está confirmado. Por primera vez en la historia, la mujer de un presidente del gobierno se sentará en el banquillo de los acusados. El juez Juan Carlos Peinado ha anunciado la apertura de juicio oral a Begoña Gómez por dos delitos: tráfico de influencias y malversación de caudales públicos. Aún no sabemos la fecha definitiva, pero el juicio, ojo, será con jurado popular.
3: Yo estoy convencido de que Begoña Gómez hoy está en una causa judicial, no por lo que ha hecho, no por ser Begoña Gómez, sino por ser la esposa del presidente del gobierno.
0: Pedro Sánchez siempre ha defendido que detrás de esta investigación solo estaba el interés por desprestigiar a su entorno y también por deshumanizar a su mujer. Él siempre ha defendido que ella pudiera tener una carrera profesional al margen de ser su esposa. ¿Pero por qué llevan a juicio a Begoña Gómez? Bueno, hay dos asuntos que merece la pena explicar. El primero tiene que ver con el tráfico de influencias. Y esto está relacionado directamente con la cátedra de la Complutense, ¿te acuerdas, no? Esa cátedra extraordinaria de transformación social competitiva que existió entre el 2020 y el 2024, 4 años en los que Begoña Gómez fue su directora. El juez Peinado considera verosímil la tesis de que la mujer del presidente utilizó su posición para ejercer una especie de presión moral, digamos, sobre los que tenían que tomar decisiones. De esa forma, habría decidido crear esta cátedra especial y ponerla a ella al frente. Hay que recordar que Begoña Gómez dirigió esa cátedra, pero no era el primer trabajo que desarrollaba en la Complutense, aunque sí el más importante. Y hay que recordar también que Gómez no tiene un título universitario oficial, pero que según la propia universidad, tener una carrera oficial no era condición indispensable para ponerse al frente de la cátedra. Segundo asunto, el que tiene que ver con el presunto de malversación. El presunto delito de malversación. Aquí entra de lleno su asesora, Cristina Álvarez, que estaba contratada y pagada por Presidencia del Gobierno para asistir a Begoña Gómez. Lo que se va a juzgar no es si utilizó parte de su jornada no para atender sus funciones públicas, sino para ayudar en las actividades profesionales privadas de la mujer del presidente, ojo. Es decir, no estamos hablando de que Begoña Gómez cogiera dinero público y se lo metiera en el bolsillo, sino que la tesis acusatoria se centra en haber utilizado un recurso público, es decir, una empleada pagada con dinero público para intereses privados. Y aquí están los famosos correos, que son una pieza importante según la UCO. Entre abril de 2021 y junio de 2024, Cristina Álvarez y Begoña Gómez se intercambiaron 121 correos sobre su actividad en la Complutense. Bueno, pues esto es lo que se ventila, ¿eh? Y el juez Peinado, por cierto, termina así su trabajo de juez instructor, porque además se jubila la semana que viene. Ahora ya todo está en manos de la Audiencia Provincial de Madrid, que deberá designar un nuevo juez y comenzar además el casting de selección de los miembros del jurado popular, que serán 9 personas. Te recuerdo que la Fiscalía ha dicho que no ve indicios de delito y que pidió el archivo de la causa, pero la Asociación Hazte Oír, que coordina la acusación popular, pide 13 años de cárcel para la mujer del presidente y 6 años para su asesora. Es la noticia del día, sin duda, pero además contamos que hay malestar entre la oposición al alcalde de Barcelona por su idea de crear supermercados públicos asequibles en la ciudad. El socialista Jaume Collboni ha copiado este plan del alcalde de Nueva York, con el que se reunió la semana pasada, y pretende que el primer establecimiento abra sus puertas el próximo año. Silvia Fernández.
4: Así es, la oposición municipal tiene muchas dudas sobre la propuesta de Collboni. Junts, PP y Vox se oponen frontalmente porque dicen que se puede provocar competencia desleal a los comercios del barrio. Y así es como lo explica el regidor del Partido Popular, Daniel Sirera.
5: Collboni se equivoca. El ayuntamiento no tiene que abrir supermercados públicos para competir con los comerciantes que cada mañana levantan la persiana y pagan impuestos, tasas, alquileres y nóminas.
4: Esquerra y Barcelona en Comú son más prudentes. Primero quieren conocer más detalles de esta propuesta y saber si efectivamente los precios serán más bajos o no. La idea es que el ayuntamiento ponga el espacio municipal y sea una entidad del tercer sector la que gestione el primer proyecto.
0: Nueva avería en el AVE que une Asturias con Madrid. La falta de tensión en una catenaria ha dejado parados y encerrados durante casi 5 horas a los pasajeros del tren que se dirigían a la capital. Carmen es una de esas pasajeras y a COPE nos ha contado cómo ha vivido la situación.
6: El tren se paró a las 7 de la mañana cerca de Campomanes. Encima parece ser que estábamos encima de un puente, se apagaron las luces, no había manera de abrir las puertas porque no era seguro. Si alguien se bajaba, estábamos encima de un puente y estuvimos hasta las 11:30 que se reanudó el aire. Claro, no había manera de cargar el móvil, la cisterna no funcionaba, un calor terrible.
0: Y Meteorología prevé un otoño más cálido de lo normal y también más lluvioso de lo habitual, especialmente en el noroeste y centro de la península. De hecho, a 2 días de que entremos oficialmente en la nueva estación, esta segunda mitad de mes de septiembre está marcada por temperaturas de hasta 38 grados en algunos puntos de España. Es el caso de la provincia de Pontevedra o las comarcas del río Miño, cuyos vecinos es que no están acostumbrados a este tiempo y ya llevan sufriendo un verano muy seco.
7: Bastante mal, porque como venimos de un verano que fue tan caluroso y eso, bueno, mal, pero bueno, hubo temporadas que sí, que pasó, que hacía calor y todo, hacía mucho calor, pero este calor así tan seguido, yo creo que no lo recuerdo.
8: Mal. Por mi trabajo es demasiado fuerte la calor.
9: El tiempo está cambiado, no hay una temperatura como antes, que venía un invierno fuerte y te venía el verano no tal, ahora es... Es un clima tropical, casi.
0: Y Luis de la Fuente renueva con la selección española, Cayetana Maroto.
10: Hasta 2032 ha firmado Luis de la Fuente su continuidad en La Roja. Llegó en diciembre de 2022 y tras conseguir 3 títulos con la absoluta, ya tiene la vista puesta en las 2 próximas Eurocopas de 2028 y 2032 y en la Copa Mundial de 2030. Y tras la resaca del derbi, Mbappé ha hablado hoy para nuestros compañeros de LAS sobre el arbitraje de ayer entre el Atlético de Madrid y el Real Madrid.
11: Yo nunca he sido un jugador que habla mucho del árbitro. Yo pienso cosas, pero le voy a guardar para mí porque yo nunca he sido jugador así. No voy a empezar a cambiar y decir cosas sobre el árbitro en la prensa porque al final el árbitro es humano, hacen errores, sí son errores, pero yo no quiero entrar en este tema.
10: Además, malas noticias para el Real Madrid, como ha podido confirmar Melchor Ruiz. Mañana le realizarán pruebas médicas a Fede Valverde tras esa entrada de Kang In-Lee, quien no vio la roja en el derbi. El Real Madrid no ha podido realizarle estas pruebas antes debido a que el tobillo seguía muy inflamado. Y en el Barcelona, Flick da descanso de 9 días a sus jugadores desde el 28 de septiembre hasta el 4 de octubre por el parón de selecciones. Más lesiones, y es que Marc Casado ya ha sido operado de una fractura en la clavícula tras el partido de ayer entre el Deportivo de La Coruña a la vez y estará 3 meses de baja. Y en el tenis, España se clasifica para la final de la Copa Davis. El equipo liderado por Rafa Jodar consiguió el pase tras la victoria en dobles de Munuar y Martínez. Y en motos, primera victoria de Pedro Acosta en la categoría reina detrás Jorge Martín, que se coloca primero en la clasificación. Mar Márquez acabó en 5ª posición.
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4: 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Aquesta tarda continuarem amb ambient estable i força assolellat a bona part de Catalunya, tot i alguns intervals de núvols, sobretot al litoral i al prelitoral. Les temperatures s'han enfilat al Meteocat, han registrat gairebé 30 graus tant a Barcelona com també a diversos punts de l'Empordà i les Terres de l'Ebre. Repassem-les, ara mateix tenim 29 graus a la capital catalana, 30 a Tarragona, 31 a Girona i 32 a Lleida, a banda dels 23 a Andorra la Vella. 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

0: Estamos al lunes, es 21 de septiembre, las 4 y 10, hora menos en Canarias. Estamos empezando semana, soy Pilar Cisneros. Estaba repasando yo, intentando recordar, creo, es que tengo peor la cabeza, la memoria y eso. Pero después del apagón, sí pensé, por favor, que siempre haya al menos una linterna y muchas pilas en casa. Lo digo porque yo del transistor de radio, por deformación profesional, lo he tenido siempre. O sea, yo en el baño, por ejemplo, tengo un transistor de toda la vida. Yo sé que mucha gente no tiene una radio de pilas. ¡Mal! La radio de pilas es fundamental y lo supimos todos precisamente cuando sucedió el apagón. No, lo que digo es que estaba repasando si yo realmente fui de los que después del apagón me hice, ¿no?, ese famoso kit de supervivencia. Ignacio Ortega, ¿qué tal? Buenas tardes.
1: Hola, buenas tardes.
0: ¿Tú tienes un kit de supervivencia en casa?
1: Sí, la verdad que tengo un kit, tengo la mochila y tengo algunas cositas más.
0: ¿Qué tienes en ese kit?
1: Pues mira, tengo los elementos fundamentales para mantener el agua, el fuego, el refugio y la alimentación. Con mi pequeño kit yo soy capaz de sobrevivir varios días a la falta de esos elementos para la vida.
0: Ignacio Ortega es director de la Escuela Española de Supervivencia. Cuéntanos, ¿por qué es importante tener preparado un kit de estas características en casa?
1: Bueno, la verdad es que lo mejor es no tener que usarlo, pero si sucede algún evento como el apagón, como la Dana, como la Filomena, eventos de ese tipo, aunque creemos que no pasan, al final nos llaman a la puerta. Entonces es mejor estar preparado. En la Escuela Española de Supervivencia decimos que es mejor estar preparado y no usarlo que tener que necesitarlo y no tenerlo. Entonces, en los hechos estos que estoy comentando, en concreto el del apagón, que nos afectó prácticamente a todos los españoles, yo pude ser un poco la luz de mis vecinos, en el sentido de que les decía lo que estaba pasando. A algunos de ellos les suministré camping gas, porque tengo 3 o 4, y algunos no podían ni calentar el potito de su bebé, porque era todo eléctrico. Es más, tampoco sabían lo que pasaban, porque lo de la radio, yo sí tengo radio, pero es que había vecinos que no sabían absolutamente nada. El caso es estar preparado para lo que pueda pasar, y cada vez vemos que los eventos de supervivencia que antes veíamos en la tele y luego salía el anuncio de Coca-Cola, Un Mundo Feliz, y te había olvidado, cada vez están llamando a la puerta.
0: Sí, es tremendo, la verdad, lo que está pasando y hablando tantas veces ahora otra vez del kit de supervivencia. A ver si me queda claro, porque antes me hablabas de forma genérica de un kit preparado en el que tiene que haber agua, fuego, me has hablado de un camping gas, por supuesto partimos de la base de que es importante tener una radio analógica, una radio de pilas. ¿Qué más en concreto, como objetos reales, hay que tener en ese kit? ¿Qué tienes tú? Cuéntanos.
1: Mira, por lo pronto llevo pastillas potabilizadoras. Es una pastillita de cloro que la echa en un litro de agua y te hace el agua potable. Llevo también filtros que podría beber directamente de un charco. Si tú te encuentras un charco de barro, de suciedad por la calle, y yo con mi filtro bebo perfectamente agua de ese tipo. También llevo un botecito de lejía de uso alimentario, la que tiene las botellas de color amarillo, porque si tiene otros colores que tienen otros productos químicos que no nos interesa. 2 gotas de esa lejía potabilizan 1 litro de agua. Aparte llevo varios litros de agua real por si, bueno, no lo encuentro de otra manera. Es decir, con ese apartado del agua yo podría potabilizar cualquier agua que me encuentre en el camino, ¿vale? Para el refugio, que es básicamente evitar la hipotermia, llevo mantas térmicas, y no solo llevo uno, llevo varias. Estas mantas que le ponen a las personas vienen en barco, que parecen papel de aluminio,
0: sí,
1: ¿no?
0: Sí.
1: Vale, llevo poncho, llevo una basa o lona de plástico de 3x3 que me permitiría hacer un pequeño refugio, llevo 20 metros de cordino resistente para hacer tanto refugios como cualquier tipo de incluso de trampas, porque en la Escuela Española impartimos hasta un curso para hacer trampas y cazar en la naturaleza, ¿no? Llevo un rollo de alambre, porque el alambre me permite hacer muchas cosas. Llevo un cuchillo, llevo un pequeño serrucho, llevo la radio, llevo la linterna La linterna incluso de dinamo, de estas que ni siquiera necesitan pilas, le da vuelta y se carga sola. Y llevo otra linterna también, aparte de cargadores solares, para a nivel frontal, para poder disponer de estas linternas que se ponen en la cabeza y tienen las manos libres.
0: Comprendo.
1: Si quieres que siga detallando respecto a la alimentación, bueno, llevo también barritas energéticas, comida deshidratada, suero isotónico, porque cuando hace grandes esfuerzos, el beber agua normal no te aporta las sales naturales. Llevo azúcar para los casos de bajada. Llevo una pequeña taza de metal y llevo un hornillo, pero extremadamente pequeño, que me permitiría estar calentando durante unos pocos días,
0: Pero
1: ¿vale?
0: Ignacio, ¿todo esto cabe en una mochila?
1: No, no solo, es que no solo que quepa en la mochila, es que todo lo que te estoy diciendo cabe en una riñonera.
0: ¿Qué dices?
1: Todavía no estoy hablando ni de la mochila de 72 horas. La riñonera que yo llevo al campo lleva todo eso y lleva muchas cosas más. Lo que pasa es que tampoco quiero ya el máster
0: No, no, yo creo que
1: por
0: ya
1: la radio.
0: para empezar, la verdad es que ya tenemos un kit de supervivencia, yo creo, básico, que más amplio desde luego de lo que yo pensaba. Ya no quiero ni imaginar lo que cabe en la mochila. Bueno,
1: Hay
0: esto,
1: que.
0: dime, sí.
1: Hay que llevar también mapa, hay que llevar un silbato, porque en situaciones de supervivencia estás deshidratado, enfermo, débil, la voz no te sale del cuerpo. Con un silbato la comunicación se hace mucho
0: Qué
1: más
0: bueno.
1: extensa. Navajas multiuso, bolsas de basura. Mira, te voy a hacer una recomendación para nuestros escuchantes. Y es que ¿te acuerdas la última historia esta de supervivencia donde todo el mundo le dio por comprar papel higiénico?
0: Sí, bueno, después sí, cuando la pandemia sobre todo.
1: Vale, eso, bueno,
0: ¿Quieres decir que eso es lo de menos?
1: eso es lo de menos, porque mira, yo soy una generación, yo soy de los años,
0: Ya,
1: yo soy
0: no,
1: de los,
0: sí.
1: mira, te voy a decir directamente, yo soy de los años 60, y en los
0: Sí.
1: años 60, que no estaba ni el papel elefante, que no sé si sabrán lo que es eso, pero era
0: Sé
1: el
0: lo
1: papel,
0: que
1: el
0: es. Sí.
1: primer papel, nos limpiamos el culo con papel y revistas de periódico, ¿vale?
0: Sí.
1: ¿Sabes lo que
0: No, y si
1: tiene?
0: te pilla en pleno campo, pues con las hojas de los árboles, vamos,
1: Y si
0: básicamente
1: te,
0: es espectacular. Pues estamos ya en
1: o
0: ese
1: por lo
0: plan
1: que
0: de
1: sea.
0: supervivencia
1: Lo
0: total, lo que haga
1: importante,
0: falta, ¿vale?
1: te voy a decir lo importante que hay que comprar, bolsas de basura.
0: Vale, pues
1: Porque
0: nada.
1: si los políticos o la radio o la tele te está diciendo que va a haber un evento de supervivencia, se va a cortar la electricidad. Al cortarse la electricidad no hay agua potable ni agua sanitaria. Ahora tú imagínate que estás viviendo en el quinto B, en una gran ciudad, en un edificio de 10 plantas de altura y estáis cuatro personas. ¿Cómo está el baño? Te pregunto.
0: No quiero pensarlo. Me
1: ¿No lo
0: queda.
1: quieres
0: No, no,
1: pensar?
0: no,
1: Pues
0: pero tienes mucha razón, Ignacio. Me vale como principio. Espérate, no te vayas de todas formas, Ignacio, ¿eh? Vamos a ver, ¿por qué estamos hablando de todo esto? Tiene su gracia y no la tiene, ojo, porque, en fin, estamos como estamos. Cada vez crece más esa tensión entre Rusia y Europa, y la propia Unión Europea es la que publicó el año pasado, lo recordaréis, un documento explicando cómo y con qué elaborar ese kit de supervivencia. Ellos decían un kit de supervivencia para 3 días. No sé si es tan completo como el de Ignacio Ortega, pero es lo que hay. Parece algo muy alarmista, pero oye, pues ante esta situación a lo mejor tendríamos que empezar a planear algo parecido. Como te digo, Ignacio, si quieres quédate y podemos puntualizar algo más, pero déjame que salude ya, porque está aquí en el estudio de la tarde con nosotros. Y estaba escuchando también muy atentamente a Lorenzo Silva. ¿Qué tal, Lorenzo? ¿Cómo estás? Buenas tardes.
2: Buenas tardes, Pilar. Maravillado de que meta el camping gas en la riñonera. Eso es lo que.
0: Yo eso tampoco puedo entenderlo. Yo que soy tan desordenada, vamos, tiene que tener una técnica impresionante para hacerlo. Pero ¿tú crees que esto es alarmista? ¿Tú lo ves necesario? Porque yo ya no sé qué pensar.
2: Hemos vivido ya situaciones en las que tener agua, algunos alimentos en casa, una radio a pilas, una linterna, ya nos han servido, ¿eh? No estamos hablando de situaciones hipotéticas. Y claro, nuestro mundo es tan complicado, depende de que tantas piezas funcionen a la vez, de que tantos engranajes no dejen de rodar, y ya hemos visto que es cuando esa maquinaria se descompone, se puede descomponer en cadena y llegar al cero absoluto, como llegó en el apagón, que a mí no me parece nada mal tener pendiente la posibilidad, ¿no? Por lo menos para, bueno, pues, oye, que sepas lo que está pasando, porque qué menos que una radio, qué menos que una linterna, qué menos. Las mantas térmicas, por ejemplo, parece una tontería, pero las mantas térmicas son pequeñísimas,
0: No
2: se
0: ocupan
2: llevan
0: nada.
2: plegadas en nada y es algo que podemos tener todos sin ningún problema, ¿no?
0: Bueno, estamos estamos hablando de todo esto, además, el día después de las elecciones en Rusia, unas elecciones que, como cabía esperar, como no, ha ganado el partido de Putin, pero que se celebraron con un Moscú literalmente en llamas. Rodrigo Simón, ¿qué tal? Buenas tardes.
3: Buenas tardes, Pilar. Pues sí, literalmente en llamas. Esta es la banda sonora que escucharon los moscovitas durante este domingo. Cientos de drones ucranianos golpearon la industria energética y petrolera rusa en la mismísima capital del país. Las imágenes eran espectaculares. Todo el horizonte de Moscú lleno de fuego, de un densísimo humo negro que exhibía pues esa capacidad de Kiev para golpear con dureza el corazón del régimen de Putin.
0: Un Putin que empieza a ponerse nervioso, porque no es que Ucrania esté resistiendo esa invasión rusa, es que está haciendo mucho daño a la economía rusa.
3: Muchísimo, muchísimo. El dictador, además, lo que quiere hacer es ahora contraatacar golpeando a Europa, porque es evidente, los países europeos de la OTAN han sido los que más inequívocamente se han posicionado junto a Ucrania, teniendo en cuenta pues esa volatilidad que ha demostrado Trump y su administración.
0: Claro, la idea de Putin es minar esa unidad de la Unión Europea. Hemos visto incursiones de drones últimamente, de cazas militares e incluso un intento de atentado en el aeropuerto de Leipzig en Alemania.
3: Sí, sí, en unos aviones ahí que había ucranianos almacenados en ese aeropuerto. Rusia lo que está haciendo es tensar la cuerda, cada vez más. Está buscando sembrar un ambiente de guerra entre los europeos y que ese miedo pues les lleve a votar opciones quizá más permisivas con lo que está haciendo Rusia, menos dispuestas a ayudar a Ucrania. Y bueno, pues lo estamos viendo clarísimamente en Alemania con AFD, en Francia con Le Pen, etcétera.
0: Bueno, está claro que ese riesgo está muy presente entre todos los ciudadanos, especialmente de los países bálticos, de los del este de Europa, también de Alemania, incluso, bueno, por supuesto, Polonia, Francia. Pero es cierto que aquí en España yo creo que esa preocupación de momento no se percibe en absoluto, quizá porque también estamos en otras cosas que algunas de ellas son bastante graves. Aquí el interés por el kit de supervivencia o por la preparación ante catástrofes o eventos inesperados, como estamos comentando también, nos llegó realmente de golpe con el tema del apagón. Como decimos, por eso hemos llamado a Ignacio Ortega, director de la Escuela Española de Supervivencia, que sigue con nosotros. Ignacio, solo lo último que te voy a preguntar. Tú esta... Es decir, esta situación de incertidumbre que vive ahora Europa y España, no sé si lo estás percibiendo como que la gente se está preocupando realmente por crear estos kits de supervivencia, por tenerlos en casa. Te preguntan, ¿crees que ha crecido este interés?
1: Efectivamente, ha crecido el interés y desde hace... Bueno, la escuela empezó a dar cursos hace ya más de 20 y tantos años y últimamente... El target, el tipo de cliente que nos viene, familias enteras con hijos que están preocupadas por lo que está pasando en el mundo y se sienten, y es verdad que no están preparados para un evento de cualquier tipo, porque ya no es solo la guerra ahí en la zona de Ucrania, Rusia, es que todo nos afecta a nivel geopolítico, la falta de combustible, los apagones, en fin, una serie de cosas que llegan a nuestras casas, a las viviendas. Entonces la gente tiene miedo y obviamente quieren formarse en escuelas como la nuestra.
0: Bueno, curioso, sin duda. Ignacio Ortega, director de la Escuela Española de Supervivencia. Gracias, ¿eh? Me pensaré lo de meter el camping gas, pero me tienes que hacer un croquis realmente. Mándamelo por WhatsApp, por favor, para ver cómo lo metes en tan poco espacio, porque me parece increíble. Gracias, bueno, y buenas tardes.
1: Habría que aclarar que son pastillas de fuego, entonces no exactamente
0: entonces
1: el camping.
0: Sí.
1: Y mira, ya que tenemos la oportunidad, solo decirte que las bolsas de basura, en un caso de apagón y de falta de agua, es importante porque las tienes que poner en el váter, hacer tus necesidades, el pipí aparte y echar un puñado de tierra, porque los excrementos con la tierra se convierten en humo y no da olores. Y luego lo cambias por otra bolsa, porque la mezcla del pipí con la caca es lo que fermenta y da olores. Entonces, teniendo bolsa, además tienes un depósito de agua enorme, porque si se va la luz, en un apartamento solemos tener 2 o 3 cubitos, no tienen más capacidad de almacenaje. Con la bolsa sí. Así que mejor comprar bolsas que papel higiénico.
0: Me queda clarísimo después de esa explicación. No lo había pensado nunca, pero vamos, no se me va a olvidar tampoco jamás. Gracias, buenas tardes.
1: Buenas tardes.
0: La importancia de tener bolsas de basura. Ojo, nada de papel higiénico. Lo importante son las bolsas. ¿Habías comprado bolsas? Así... A nivel industrial, pues ya sabes lo que te toca. Bueno, Lorenzo, independientemente de las bolsas de basura, ¿cómo ves realmente esta situación entre la Unión Europea y Rusia? No sé, ¿estamos demasiado despreocupados aquí en España sobre lo que está pasando y nos llega desde Alemania, desde Polonia, desde los países bálticos, con una preocupación real por lo que pueda ocurrir. ¿Es alarmante?
2: Rusia está en guerra híbrida con la Unión Europea desde hace muchos años. No es una cosa de ahora. Lo que ocurre es que, digamos que en todo este tiempo, pues lo que ha hecho ha sido meternos pellizquitos. Pellizquitos no muy visibles, ¿no? La guerra le está yendo tan mal que, bueno, pues que es un escenario que no es del todo inverosímil o no es del todo calenturiento pensar que puede hacer algo un poco más importante de cara justamente a lo que tú decías, a minar la solidaridad europea con Ucrania, que es la que la sostiene, entre otras cosas, financieramente, y también para debilitar las posiciones políticas que dentro de la Unión Europea respaldan a Ucrania y favorecer las que son más partidarias de una no intervención o de un ponerse de perfil en el conflicto. La pregunta de si va a ir hasta el extremo de los ataques ya convencionales, llamativos, pues qué sé yo, que nos llevarían a este escenario, pues bombardear instalaciones clave de la red eléctrica de un país y dejarlo en un apagón, no por sobrecarga de demanda, sino por fallo de las instalaciones, ¿no? Yo, los analistas más sensatos a los que vengo leyendo en estos días, en principio tienden a descartar estas cosas. Es decir, a Rusia le viene bien enredar, le viene bien erosionar, le viene bien arañar, pero no le viene bien una confrontación directa. Si hay una confrontación directa, claro, Europa se moviliza poco, lentamente, tiene muchos problemas para la toma de decisiones, pero si la ciudadanía europea percibe una amenaza existencial, percibe un golpe directo a lo que es su modo de vida, la potencia militar de la Unión Europea frente a la potencia militar rusa, que está muy debilitada además en este momento por la guerra con Ucrania, es absolutamente avasalladora. Es decir, si Ucrania le está haciendo daño ahora mismo a Rusia con apoyo aéreo de solo todos los aviones de combate que tiene la Unión Europea, es que a Rusia se le hace de noche, salvo que tire la bomba atómica, claro.
0: Bueno, pero sí, ya lo que nos faltaba, en fin. Bueno, en Alemania, de todas formas, estas amenazas se las están tomando tan en serio que los hospitales ya se preparan para una situación, no sé si decir de guerra, pero de posible guerra futura con Rusia, tanto los públicos como los privados, para que te hagas una idea de cómo está el ambiente. Nos vamos precisamente a Berlín, corresponsal en Alemania, Rosalía Sánchez. Cuéntanos, buenas tardes.
4: Buenas tardes. Sí, es que la OTAN calcula que entre 300 y 1.000 soldados heridos podrían llegar cada día a hospitales alemanes si Rusia atacase un territorio en el flanco oriental, pues es el corredor logístico natural. Y los 5 hospitales militares del país no son suficientes, serían necesarias 15.000 camas más. Así que se están reactivando búnkeres médicos de la Guerra Fría, como el del Hospital Militar de Ulm, capaz de albergar 2.000 personas durante 90 días. La modernización de estas estructuras requiere inversiones millonarias, pues en ventilación, en energía, en protección estructural, y además se están inspeccionando hospitales civiles para tratar de instalar ahí infraestructura más apropiada para escenarios bélicos, como cristales antibalas, barreras contra drones, zonas de refugio en aparcamientos subterráneos, todo este tipo de cosas. El personal médico está siendo entrenado también para atender heridas por explosiones, quemaduras, traumatismos de combate, y se están incluyendo protocolos de actuación que no había hasta ahora para casos, por ejemplo, de amenazas químicas, biológicas, radiológicas o nucleares. Y esto pues lo vemos los pacientes en simulacros, en ejercicios militares que se llevan a cabo para comprobar la efectividad de los protocolos y que, bueno, han pasado a formar parte ya del día a día hospitalario.
0: Bueno, pues en esas está Alemania. Por cierto, Rosalía, que estás en este momento pendiente de esa rueda de prensa, esa reacción de la CDU, del partido de Merkel y del canciller Merz, que se ha pegado un batacazo electoral en las elecciones regionales de Berlín y en las de Pomerania Occidental, donde se ha quedado directamente sin representación, ¿verdad, Rosalía?
4: Bueno, el impacto de estos resultados electorales es enorme porque los grandes partidos de la coalición de gobierno, la Unión Cristiano-Demócrata de Friedrich Merz y sus socios socialdemócratas, están siendo barridos en algunos territorios, sustituidos por partidos de extrema derecha y de extrema izquierda. Por eso la oposición está pidiendo elecciones anticipadas, por eso también se ha abierto una crisis interna grave dentro de estos partidos. Y luego hay una vertiente internacional. El partido de extrema derecha Alternativa para Alemania ha declarado hoy que se siente con legitimidad después de estas elecciones regionales en Sajonia-Anhalt hace 2 semanas y ayer en Mecklemburgo-Pomerania Occidental, para hablar directamente con Putin, dicen, como representantes de Alemania. Una comunicación con Moscú que el gobierno alemán mantiene cerrada desde el inicio de la invasión de Ucrania, como el resto de la Unión Europea. Es decir, que estos partidos desde los extremos están ya mismo presionando, introduciendo cambios en la política exterior alemana.
0: Pues lo que faltaba. Rosalía Sánchez, corresponsal de COPE en Alemania, muchas gracias.
4: Encantada, como siempre, gracias.
0: Lorenzo, por cierto, esos resultados históricos en Alemania, esa victoria de los extremos, además, extrema derecha, extrema izquierda, ¿cómo de preocupante es que esto ocurra en el corazón de la Unión Europea?
2: Muy preocupante, y sobre todo porque llueve sobre mojado, ¿no? Viene a corroborar que corren buenos tiempos para los exaltados, corren buenos tiempos para los airados e incluso para los iracundos. Y además, yo creo que un factor que está contribuyendo a su éxito y está contribuyendo a su difusión y a su crecimiento es que hay toda una serie de herramientas mediadas por la tecnología de comunicación entre personas que yo a estas alturas de la película tengo el convencimiento absoluto. El diálogo entre posturas contrapuestas es siempre muy difícil, pero las herramientas que están monopolizando buena parte de la conversación son absolutamente ineptas, inútiles para promover consensos.
0: ¿Te refieres, embargo, a las redes y
2: sí,
0: todo lo demás?
2: Y sin embargo son eficacísimas para generar enfrentamientos, para generar ira y para generar aversión por el otro. Por el contrario, por el discrepante, por... Incluso, fíjate, algo que me llama a mí mucho la atención, lo enconada y lo agria que es la aversión al propio que no sigue al pie Totalmente. De la letra el dictado del liderazgo coyuntural. Eso es lo que me parece más inquietante.
0: No se acepta ninguna discordancia, por mínima que sea.
2: Y se es más duro con el propio sí. que no se atiene a la cartilla que incluso con el de enfrente.
0: Bueno, no te vayas, Lorenzo, tenemos todavía muchos temas que compartir. Además, en unos segundos, unos minutos, nos vamos a Ceuta para ver cuál es la situación a día de hoy. Pero antes, con los oyentes, ¿desayunarías ensalada? ¿Y por qué no? Rosa Rosado.
5: ¿Que por qué no? Yo te digo que
0: yo no discrimino.
5: Yo no acabo de ver.
2: De fruta, no de fruta, ¿no?
5: Tampoco. Bueno, puede ser una ensalada de fruta.
0: Claro, no, pero vamos a ver. No, puntualicemos ensalada. O sea, quiero decir, ensalada es la ensalada tradicional. O sea, con lechuga, aderezada con aceite vinagre y sal.
5: Su lechuga, su tomate.
0: Y lo que quieras ponerle, pero bueno, dentro de ese
5: pepino, atún, todas esas cosas, ¿no?
0: Cuando, es que depende mucho. Hay momentos en que tú ya no distingues entre desayuno, comida y cena. Sobre todo cuando aprendes a levantarte a las 2:30 o 3 de la madrugada, desayunas después a eso de las 5:30, ya te da igual. O sea, lo que traigas de casa te lo comes. Da lo mismo. Ya no sabes, ensalada también.
5: Ya no sabes si desayunas, comes o cenas o estás merendando.
0: Bueno, ¿y los oyentes qué dicen?
5: Pues es verdad, fíjate, esta oyente nos recuerda que hay muchos tipos de ensaladas, pero ella prefiere un pincho de tortilla.
6: Hola,
5: mira.
6: gente. Claro. Recordaros que hay ensaladas de todo lo que te puedas imaginar y se puede desayunar cualquiera de ellas, mismo una de patata. Y hablando de patata, mi desayuno favorito es un pincho de tortilla de patata con un trozo de pan recién hecho y un buen café con leche vegetal. Bueno, que vaya bien.
5: Nos recuerda, no está mal, que hay muchos tipos de ensalada, pero ella tira por el pinchito de tortilla.
2: En todos los paradores hay tortilla de patata.
0: Como tiene que ser.
5: Qué riquísima, por
0: bueno,
5: cierto.
0: ¿Cómo es tu desayuno ideal? ¿Es contundente o eres de los que todavía se toma un café y sale corriendo de casa? O algunos que ni desayunan. ¿Qué no puede faltar en ese desayuno? Sí. ¿Desayunarías ensalada? Se lo preguntamos a los oyentes hoy. ¿A dónde tienen que llamar? ¿Dónde tienen que dejar los mensajes?
5: 607-150602.
0: Y enseguida nos vamos a Ceuta.
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0: Las 4:37 minutos, ahora menos en Canarias, y en la tarde nos acercamos a Ceuta. Bueno, en la Ceuta de hoy, por cierto, la verdad es que basta muy poco para que todo estalle. El hartazgo, lógico, la inseguridad, que de subjetiva no tiene nada, el cansancio por una situación que se prolonga desde hace 53 días ya, y para la que no se ve además ningún final cercano. Todo esto hace que una chispa pueda provocar pues un incendio. Enseguida te cuento, pero antes déjame que te comente la última historia que nos llega desde Ceuta. Ayer domingo termina el partido entre el Ceuta y el Real Valladolid, partido de segunda división. Los ceutíes, por cierto, empataron en el tiempo de descuento. El partido acabó a empate a uno. Bueno, la expedición de Real Valladolid toma el autobús para dirigirse al puerto y allí tomar el ferry hacia Algeciras. En algún momento del trayecto del estadio al puerto, un inmigrante marroquí se cuela en un hueco entre una rueda y los bajos del autobús. Cuando ya llevaban 100 kilómetros, el autobús paró por los gritos de auxilio de un joven que venía de la zona del maletero del vehículo. Era este joven que había hecho todo el trayecto en el barco, o sea, todo el ferry, y luego parte de la carretera, en ese hueco del autobús, y que se había quedado allí mientras el vehículo emprendía ese viaje hacia Valladolid. Pararon el autobús, claro, llamaron a la Guardia Civil, que se hizo cargo del migrante, recibió asistencia sanitaria, no tenía nada grave y les contó a los agentes que era menor y que quería ser trasladado al centro de menores de Algeciras. Bueno, esta es la última historia de este drama humanitario, porque no olvidemos que además estamos viviendo en directo ese drama humanitario que también se vive en Ceuta. Bueno, nos sigue acompañando Lorenzo Silva, y es que claro, estas historias de repente pues te ponen de cara también al drama que supone todo esto, ¿verdad?
1: Sí, que Pilar, son muchísimas personas. Es un número de personas que está muy por encima de la capacidad de control de las autoridades ceutíes, de la capacidad ordinaria de control de los funcionarios de cuerpos y fuerzas de seguridad del Estado presentes en Ceuta, e incluso muy por encima de la capacidad de la plantilla reforzada que existe en este momento. Es decir, disgustos vamos a tener a diario. Percances, accidentes, la red no puede atrapar todo lo que tiene que atrapar. Y lo peor es que, bueno, pues nos enfrentamos a personas, por cierto, muy, muy variadas, ¿no? Primero, muchas de ellas tienen una necesidad, que es lo más acuciante que hay, ¿no? Pero hay otros perfiles también, de personas que tienen cierta capacidad de encontrar esos intersticios y esos recovecos, ¿no? Y que además yo creo que tienen, porque además circula entre ellos, muy buena información. De cómo somos, de cómo obramos, de dónde están nuestros recursos. Fíjate que ese chaval ya se baje del hueco de la rueda diciendo yo quiero ir al centro de menores de Algeciras. ¿Qué precisa es esa información?
0: Ya seguí, pues claro, obviamente. Lo, en ese sentido, pues haber informados, están informados, saben perfectamente de lo que tienen que hacer, lo que tienen que decir, claro, y a dónde quieren.
1: Y sin embargo, las autoridades están ciegas respecto de buena parte de lo que está pasando. ¿Quién sabe lo que pasa dentro de esos campamentos? ¿Quién sabe lo que pasa en esos montes? ¿Quién sabe lo que pasa?
0: No saben los que hay realmente. Si desalojas la playa y al

0: media hora está otra vez llena de gente que baja de las montañas, ¿cuántos hay en las montañas? Uh-huh. O sea, bueno, tantas dudas. Hoy el ministro del Interior, Marlaska, está de nuevo en Ceuta, y allí está también Paloma Esteban. Hola, Paloma, ¿qué tal? Buenas tardes.
1: Hola, Pilar, muy buenas tardes.
0: Llegaba Marlaska, ¿y cómo ha sido recibido?
1: Pues ha sido recibido con muchos gritos, Pilar. Fíjate que la delegación del gobierno está aquí en la Plaza de los Reyes, yo estoy precisamente aquí, al lado de la iglesia de San Francisco, y se han agolpado muchas personas, bueno, pues con insultos muy fuertes, y se repite mucho uno que es traidor, traidor, que han puesto tres veces, yo creo que tenéis que oír un poco de griterío porque se escucha, y tres veces ha sonado el himno de España, Pilar, no descarto que mientras hablamos vuelva a sonar, porque aquí se está agolpando cada vez más gente en protesta de la presencia de Marlaska.
0: Bueno, veremos qué sucede a lo largo de la tarde, ojalá no haya incidentes. Tú, por cierto, estás en Ceuta, Paloma, que vamos a poder leer tus crónicas en ABC, pero llegaste ayer. Cuéntanos qué impresión te produce lo que estás viendo por las calles de Ceuta, no sé, en la playa del Trampolín, donde creo que hay un bazar, además, por ejemplo, de un kilómetro de largo, donde se vende absolutamente de todo, ¿no? ¿Qué estás viendo?
1: Sí, pues mira, Pilar, estoy muy impactada, no te lo puedo negar. Yo creo que cualquier persona que venga y lo vea con sus propios ojos es bastante sobrecogedor, ¿no? Bueno, pues sí, llegué ayer por la mañana, he podido ya dar una vuelta. Ya sabéis que Ceuta es pequeñita en realidad, tiene 18 kilómetros cuadrados. Además te subes a un taxi y la gente está contenta de recibir visitas, te lo quieren ir explicando. La playa del Trampolín me ha dejado sin palabras, Pilar. Efectivamente, fíjate que después de los realojos en el puerto, muchos vecinos creían que podía bajar un poco que podía aliviarse un poco esa zona, y no cabe un alma ya en el Trampolín, Pilar. Es impresionante cómo han ido, sí, construyendo, ya lo sabes, con palos, con mantas, con sábanas, tienen chabolas, y es muy impresionante esa especie de bazar de zoco donde venden de todo, zapatos, mantas, ropa, comida, porque hacen compra o no sabemos bien de dónde sacan la comida, luego la revenden, tienen puestos de bocadillos, tienen varios barberos donde hacen filas y se cortan el pelo. Y bueno, pues mi conclusión, que para mí es la más desalentadora, es que es una situación muy cronificada, Pilar. No parece el Trampolín, aunque nos parezca increíble que haya gente que lleve viviendo en esas condiciones 54 días. Mira, yo creo que escucharéis el himno, porque está volviendo a sonar aquí en la plaza de la delegación del gobierno. No sé si se está colando el sonido.
0: Sí, perfectamente.
1: Pero vuelve a sonar. Pues vuelve a sonar, ya te digo que lo están poniendo todo el tiempo en este recibimiento a Marlaska. Y como te decía,
0: Paloma, ¿quién pone el himno constantemente?
1: Pues lo están poniendo los ciudadanos que se han agolpado aquí. Vale. Tienen como una especie de altavoz, lo están poniendo y cuando termina vuelven a gritar al ministro traidor. Bueno, le han dicho muchos insultos.

0: por supuesto, en las naves del Tajal, pero hay pocas personas. Y lo otro que tenemos en agenda es una rueda de prensa que está prevista a las 5 de la tarde aquí en la delegación del gobierno. No sabemos si al lado del delegado del gobierno, que acuérdate que también es quizá uno de los actores políticos más polémicos en toda esta crisis, y no tiene nada más de agenda. Es un, para mí ha sido una jornada un poco extraña, ¿no?
1: Vamos, hay
0: un
1: dispositivo que policial obviamente muy fuerte como, aquí. Como le piden los ciudadanos, vamos, no tienen ninguna intención de pasarse por las calles de Ceuta, ni acudir a las playas, ni a la de trampolín, ni a de Benítez, ¿no?
0: Nada, Pilar, no está previsto ningún paseo bueno. De ese tipo, nada.
1: Bueno, te está escuchando Lorenzo, que normalmente siempre estáis juntos también.
2: ¿Qué tal, Paloma?
0: Hola, Lorenzo, ¿qué tal?
2: Muy bien.
1: ¿Qué opinas también de lo que cuenta Paloma, ¿no?
2: Sí, es que, fíjate, yo la escuchaba simplemente verlo a través de la televisión en dos dimensiones es sobrecogedor. Verlo estando inmerso y además con todas las demás sensaciones, ¿no? Las sensaciones que me imagino que serán de todo tipo, también auditivas, olfativas, etcétera. Pues claro, te haces cargo de que estamos ante una situación muy anómala y efectivamente yo coincido al 100% con Paloma. Esto no se está, no sé, no hay la energía suficiente desplegada como para disolver lo que se ha montado, lo que se ha organizado en Ceuta. Es algo que no solo sobrepasa con mucho la capacidad de la ciudad, sino que también sobrepasa con mucho la capacidad de gestión ordinaria. Es decir, esto no se va a resolver yendo al trantrán o reforzando un poco una plantilla. Esto es mucho más gordo y además yo echo en falta, fíjate, yo sigo echando en falta tantos días después que el gobierno español no haya hecho algún tipo de iniciativa para tener una reunión al más alto nivel con el gobierno marroquí, con los ministros correspondientes de Interior, Infancia, Servicios Sociales, etcétera, para tomar decisiones dentro del marco que permiten las respectivas legislaciones. Y yo sigo pensando, y si acumulamos ciento y pico días así, pues será cada vez más evidente que a lo mejor en España hay que plantearse el recurso a instrumentos legales que para eso están en la Constitución, que son instrumentos a los que puede recurrir un Estado democrático cuando se ve en una situación excepcional.
1: Estamos escuchando de nuevo, Paloma, el himno sí, de España una sí. Vez más, se oye perfectamente por tu comunicación ahí. Sí.
0: Pero una otra vez, sí, pues fíjate, yo estaba escuchando a Lorenzo y es que yo creo que esta es la clave de todo, ¿no? Si lo increíble de todo esto, y ya os digo, cuando encima vienes aquí a Ceuta, lo ves enseguida, si es que no hace falta, lo increíble, lo que no entra en la cabeza es que no se hayan habilitado mecanismos extraordinarios, que no veamos aquí al gobierno, Pilar, hablando, claro, día y noche. Marlaska hacía muchos días, más de dos semanas, que no venía a Ceuta. Eso no es normal. No vemos que haya una interlocución. Fijaos que el mando único ya ha vuelto a dar una nueva cifra. No hay datos. Y yo creo que aquí la gente no solo está muy cansada, sino que yo aprecio una población muy al límite, la de Ceuta, que no puede más. Son muchos días y es una situación extraordinaria que yo os digo, no me imagino en ninguna otra ciudad y comunidad autónoma española. Y esto hay que decirlo. No me lo imagino.
1: Bueno, pues es la situación a día de hoy, día 53, ojo ya, tras la entrada de miles y miles de migrantes en Ceuta, una situación enquistada. Hay que ponerse en la piel de los ceutíes para vivir su día a día en estas condiciones y luego, en fin, la situación de falta de control, como decías, de una situación de una gravedad y de una necesidad que es realmente inabarcable, que desde luego hasta el momento, al menos así es como se ha mostrado el gobierno español, incapaz de realmente encauzar todo este problema, así que no sé qué va a pasar en los próximos días. Paloma, estamos pendientes de lo que diga Marlaska en esa rueda de prensa a partir de las 5 y de cualquier cosa que nos puedas contar también desde ahí. Paloma, muchísimas gracias.
0: A vosotros un abrazo fuerte.
1: Un abrazo. Pues Lorenzo, nada, tenemos que seguir hablando de Ceuta porque es imposible no seguir hablando de Ceuta. O sea, es que es una situación gravísima que se mantiene y que cualquier chispa además puede provocar una situación realmente grave.
2: ¿Y qué imágenes? Mira, yo ya he visto imágenes de policías, de además no pocos, no tres o cuatro, sino un buen número de una unidad de intervención, desbordados absolutamente, tanto por inmigrantes como ayer en el incidente con la diputada. Policías cayéndose de culo al suelo porque no pueden aguantar lo que tienen que estar sosteniendo, porque no solo son muy pocos, sino que además están viviendo en unas condiciones muy precarias y con muy poco descanso. Es que también pensemos en lo que le estamos exigiendo a esos servidores públicos que están ahí puestos, pues no sé, como el tapón, ¿no? Metido en la herida que no puede parar la hemorragia porque es insuficiente.
1: Lorenzo Silva, gracias.
2: A ti, Pilar.

0: 4:50 minutos, hora menos en Canarias, desayunar ensalada sí o no. Parece que es la nueva moda que circula por las redes sociales, es lo que tienen las redes. Algunas nutricionistas lo recomiendan, otras quizá no, pero muchos de nuestros oyentes no son partidarios de ese desayuno. De todas formas, ¿qué tal, Rosa? ¿Qué te parece si se lo preguntamos a una experta?
1: Pues me parece fenomenal. Es verdad que no dicen obligatoriamente sustituir la tostada por una ensalada, pero sí introducir verduras en el desayuno de cara a perder peso, Pilar.
0: Isabel Soria es especialista en nutrición y dietética. ¿Qué tal, Isabel? Buenas tardes.
2: Hola, buenas tardes, Pilar. ¿Qué tal estáis?
0: ¿Tiene algún sentido desayunar una ensalada?
2: Pues vamos a ver, el objetivo del desayuno tiene que ser aportar los tres macronutrientes, como son los hidratos de carbono, las proteínas y las grasas insaturadas. Entonces sí que es verdad que se ha establecido un poquito esta moda para evitar esos desayunos con azúcares o con cereales, que siempre son más perjudiciales para la salud. Pero mi recomendación siempre es que aportemos una tostada, por ejemplo, de pan de trigo sarraceno, que no es inflamatorio, junto con el aceite de oliva extra, que se aporta omega 9. Y una proteína que puede ser pavo, jamón, jamón ibérico, huevo, para aportar de esa forma todo lo que el cuerpo necesita para comenzar el día.
0: Vale, entonces la ensalada a palo seco, por decirlo así, como que no, para desayunar, ¿o sí? ¿O qué?
2: Mira, si la paciente o el paciente nos dice que su objetivo es bajar de peso y que evidentemente tiene un poquito de adicción a ese azúcar, y quiere meter esos vegetales por la mañana, no habría ningún problema, pero siempre y cuando esos vegetales o esas hortalizas vayan acompañadas con una proteína, que recordemos que la proteína es el huevo, la carne y el pescado.
0: O sea, lo más importante de todos los nutrientes que debemos meter sí o sí en un desayuno es la proteína.
2: Sí, es la proteína porque es la que nos va a aportar los aminoácidos necesarios que el cuerpo no fabrica para poder fabricar los neurotransmisores, como por ejemplo la dopamina, que es un neurotransmisor tan importante para poder despertarnos por la mañana y que estemos estables a nivel emocional, porque nos regula a nivel emocional todo el día. Eso es.
0: Aquí entre los oyentes tenemos equipos y, vamos, está el team, me tomo un café y salgo corriendo de casa, que todavía los hay. ¿Qué le decimos a esos?
2: Pues por esa parte, no pasa nada si un día de pronto salimos corriendo y vamos solo con un café, pero lo ideal es que aportemos estos macronutrientes porque necesitamos los hidratos de carbono para poder funcionar, que son los que nos aportan energía. Necesitamos el ácido graso insaturado porque esas grasas buenas, que son las insaturadas, son las que hacen transporte de hormonas, y necesitamos la proteína para la función neuronal y muscular. Por tanto, muy importante que todas nuestras tres comidas principales, pero sobre todo en el desayuno, lleve ese aporte de proteína. Y si el paciente o la persona quiere hacerlo a modo ensalada, vegetales, un batido de vegetales, por ejemplo, con fruta, no habría problema, pero aportando luego un huevo cocido o unos huevos revueltos o un poquito de pavo natural, importante.
1: Y pan. La tostadita no puede faltar, Isabel.
2: La tostadita no puede faltar.
1: Claro,
2: está muy rica.
1: Y la grasa ya se la pones con el aceite, entonces ahí tienes una cosa.
0: Pero vamos a ver, que no lo has escuchado bien, que ha dicho pan de trigo sarraceno. ¿A que sí, a que has dicho eso, Isabel?
2: Sí, porque mirad, los cereales, hay muchísimos tipos de cereales. Verdad que el trigo sarraceno es
0: ya
2: el más...
0: Ya están caras, Rosa.
1: Bueno, el pan para la fibra. Yo entiendo que si añades cereales tiene mucha más fibra.
0: No, no es solo por fibra, que no, es que eso, que no, que tiene que ser trigo sarraceno, es lo que toca, Isabel, ¿verdad? Que no, es que lo ha probado poco.
1: Lo he probado poco, sí.
0: Isabel Soria, especialista en nutrición y dietética, gracias, buenas tardes.
2: A vosotras, buenas tardes.
0: ¿Qué te gusta el pan blanco? Ya lo sé, hija, pero hay
1: sí,
0: que...
1: Sí, bueno, me gusta cualquier tipo de pan. Yo soy
0: también,
1: muy
0: yo
1: panera.
0: Soy panera también.
1: Que nos dice que el trigo, ¿cómo es?
0: Sarraceno.
1: Sarraceno es sano y saludable, también puede... Hay mucha gente que está abonada al pan de centeno.
0: También. Bueno, ¿y los oyentes a qué se han abonado con el desayuno? A ver, ¿qué desayunan los oyentes de la tarde?
1: Pues Chema no ve lo de la ensalada.
0: ¿No lo ve?
1: No lo ve.
3: Hola, gente, muy buenas tardes. Bueno, pues la verdad que yo discrepo un poquito de esto en desayunar ensalada. Un buen desayuno necesita un aporte de proteína. Te tomas tu café con tu vaso de agua, una tosta con salmón, queso fresco, atún, un poquito de pavo, con su tomate, su chorreón de aceite, su sal.
0: Hombre.
3: Y empezamos a tirar. Por favor, vamos a estar poniéndole verdes ya desde por la mañana. Yo me tomo eso y a la vuelta de la esquina ya me he desmayado. Muy buenas tardes.
0: Tienes toda la razón, pero si, como ha dicho la nutricionista, de lo que se trata no es de tomarte solo la ensalada, sino de aportar verde, pues a esa misma tostada que te acabas de comer le pones ahí un poco de rúcula, por ejemplo, y ya está.
1: Ay, la mala, que con lo mala que está la rúcula, no, por favor, que a mí me pica la lengua con la rúcula.
0: Me pica la lengua con la
1: rúcula. Mira, prefiero los canónigos a la rúcula.
0: Ay, por favor, ¿qué desayunan los oyentes? A ver, ¿qué desayunas tú? ¿Ensalada, por ejemplo?
1: No.
0: No, ¿qué teléfono?
1: No. 607-150602.
0: Venga.

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18: Son las 5, las 4 en Canarias.
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18: El Partido Popular cree que la estrategia del silencio del gobierno ante las novedades judiciales no le va a permitir esconder toda la verdad. Es la primera reacción desde Génova después de que el juez Peinado haya enviado al banquillo a Begoña Gómez y citado como investigadas a las dos hijas de Zapatero en el caso Plus Ultra. Los populares insisten en que esta es una legislatura insostenible. Íñigo Palomar.
19: ¿Qué tal, Pilar? Bueno, de momento no ha salido nadie a hablar. Hoy, con la presencia de Feijóo en Ceuta, querían que toda la atención estuviese en la ciudad autónoma, pero la actualidad judicial es un tsunami. Eso sí, el mensaje que nos trasladan desde Génova es que Pedro Sánchez está rodeado de corrupción y que no hay estaciones del año para todos los juicios que todavía quedan por celebrarse. De hecho, dan por inaugurado ya el otoño con el juicio a la mujer del presidente del gobierno y la citación de las hijas de Zapatero. Sostienen que Sánchez no podrá evitar que toda la verdad se conozca. Inciden en esto de que la corrupción del sanchismo será juzgada en los tribunales, pero también en las urnas. Lo cierto es que se respira ya un clima preelectoral en todo lo que sucede a lo largo del día, y por eso el PP aprovecha estos últimos episodios judiciales para emplazar a los españoles a condenar con su voto, dicen, al gobierno más corrupto de nuestra democracia.
18: Gracias, Íñigo. Y la Fiscalía de Barcelona pide 25 años de prisión para 9 personas acusadas de prender fuego a un furgón de la Guardia Urbana con un agente dentro durante una manifestación contra el rapero Pablo Hasél en el año 2021. El Ministerio Público les acusa de 6 delitos, entre ellos el de pertenencia a grupo criminal, al considerar que siguieron un plan previamente acordado. Silvia Fernández.
13: El Ministerio Público acusa también a los procesados, 7 de ellos de nacionalidad italiana, de los delitos de atentado a la autoridad, desórdenes, daños y manifestación ilegal. Les pide más de 11.500 euros de multas, además de indemnizaciones para las entidades atacadas, que suman casi 685.000 euros. Se les atribuye un delito de grupo criminal al considerar que siguieron un plan previamente acordado de forma conjunta y con un reparto de roles para asegurarse una actuación rápida y sincronizada en sus ataques al móvil urbano, entidades bancarias, comercios, vehículos de Mossos y Guardia Urbana y agentes de las líneas policiales. La Fiscalía pues pide 25 años y medio de cárcel para este grupo, más de 5 años después de que se produjeran los hechos.
18: Y contamos que la Agencia Estatal de Meteorología prevé un otoño más caluroso de lo normal, ya sería el 9º consecutivo con estas temperaturas más cálidas. Este miércoles, por cierto, vamos a dar la bienvenida al otoño y lo haremos con temperaturas máximas que van a estar por encima de los 35 grados en el sur y con mínimas por encima de los 20, por lo que seguiremos otra semana más con noches tropicales en pleno mes de septiembre. Rubén del Campo es el portavoz de la EMET.
20: El 8º o 9º otoño consecutivo con temperaturas superiores a las normales. O sea que esta tendencia en los otoños ya es muy clara. Un pequeño huequecito en el suroeste con una ligera menor probabilidad, pero en cualquier caso en toda España sería un otoño más cálido.
18: Y en los deportes, Mbappé ha hablado tras la derrota del Real Madrid. Cayetana Maroto.
21: El delantero del club blanco ha salido a dar la cara tras la polémica con el árbitro Ortiz Arias en el derbi madrileño.
22: Yo nunca he sido un jugador que habla mucho del árbitro. Yo pienso cosas, pero le voy a guardar para mí porque yo nunca he sido un jugador así. No voy a empezar a cambiar y decir cosas sobre el árbitro en la prensa, porque al final el árbitro es humano, hacen errores, sí son errores, pero yo no quiero entrar en este tema.
21: Y malas noticias para el Madrid tras el derbi. Esta mañana nuestro compañero Melchor Ruiz ha confirmado que mañana le realizarán pruebas médicas a Fede Valverde tras una acción en la que el Real Madrid pedía tarjeta roja para Kangin Lee. Y Luis de la Fuente ha renovado hasta 2032 con la selección española, un anuncio que se ha hecho oficial esta mañana en un acto en la ciudad de fútbol de Las Rozas. ¿Y ahora qué queda? Escucha de la Fuente.
23: Seguir mejorando, nos queda por seguir intentando competir por ganar. Y eso está garantizado. Nosotros no nos conformamos con lo que hemos conseguido hasta ahora. Lo mejor está por llegar. Ya en la Eurocopa acuñamos un término que verdaderamente lo sentimos muy nuestro y además desde muy profundamente, es el término familia. Seguir mejorando.
21: Mañana los futbolistas se concentran allí a partir de la 1:00 p.m. y por la tarde entrenamiento a puerta abierta. En Barcelona, Flick da una semana de descanso a sus jugadores desde el 28 de septiembre hasta el 4 de octubre. Los lesionados seguirán haciendo trabajo continuo. Y en el Depor, Casado ya ha sido operado con éxito de una fractura en la clavícula del hombro derecho tras el Depor Alavés de anoche y estará fuera de los terrenos de juego 3 meses. Y en tenis, la selección española liderada por Rafa Jodar se ha clasificado para las finales de la Copa Davis en Bolonia, que se celebrarán del 24 al 29 de noviembre. Ferrer ahora tendrá que decidir si hacer un equipo con cambios por la vuelta de Carlos Alcaraz a las pistas o quedarse con el equipo que ha conseguido pasar a la final.
18: Gracias, Cayetana. Tiempo ahora para la información de tu COPE más cercana.
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4: Bona tarda, és moment d'actualitzar la informació de servei. Aquesta tarda continuarem amb ambient estable i força assolellat a bona part del territori, tot i alguns intervals de núvols, sobretot al litoral i al prelitoral. Les temperatures s'han enfilat. El Meteocat ha registrat gairebé 30 graus a Barcelona i a diversos punts com l'Empordà i les Terres de l'Ebre. A la tarda poca pluja en general i vent moderat. Repassem temperatures. Ara mateix tenim 29 graus a Barcelona i a Tarragona, 31 a Girona i 33 a Lleida, a banda dels 23 d'Andorra a la Vella. Si parlem del trànsit, a aquesta hora les principals complicacions continuen a l'AP7. En sentit Girona hi ha 5 quilòmetres de retencions entre Barberà del Vallès i Sant Cugat per una avaria que manté un carril tallat. I en sentit Tarragona, circulació intensa a Barberà del Vallès amb un quilòmetre de retencions. Això és tot, us deixem amb la tarda de Pilar García Muñiz.

0: 30 de julio, se aplica el Pacto Europeo de Migración y Asilo. En todo, porque ya sabéis que los reglamentos de la Unión Europea son de aplicación directa. Por eso
1: este que escuchas
0: que
1: es el ministro del Interior, Fernando Grande Marlaska, en esa conferencia, en esa rueda de prensa anunciada precisamente para esta hora, tras su visita a Ceuta, lo comentábamos hace un momento con Lorenzo Silva y con Paloma Esteban, y esto es lo que está contando ahora mismo.
0: Semanas judiciales. Importante referir, porque habéis oído algún comentario al respecto, que también aplicamos en caso de que proceda el reglamento de crisis, que también forma parte de todo ese edificio que es el Pacto Europeo de Migración y Asilo. Subrayar que la semana pasada, el día 17, si no me equivoco, sí, jueves, mantuvimos en Madrid una reunión la ministra de Migraciones, Inclusión y Seguridad Social, Elma Saiz, y yo con el comisario de Interior, Magnus Brunner. Referir cómo ese diálogo con él es permanente. Este fue carácter físico, personal, en persona, pero mantenemos ese contacto vía videoconferencia de cualquier tipo con carácter asiduo con él mismo para mantener esa necesaria complicidad en la resolución de la crisis tan extraordinaria que estamos abordando.
1: Pues es en directo la comparecencia del ministro de Interior, de Grande Marlaska, ahora mismo desde Ceuta. Ha dicho también, entre otras cosas, hasta el momento, que el plazo máximo de resolución de los expedientes es de 6 semanas, y ha dicho que intentan ampliar y que suba ese plazo y que los triajes se realicen a un ritmo de 50 al día. Son algunas de las cosas que está diciendo por el momento. En cualquier caso, dentro de un rato, pues te contaremos ya en detalle los aspectos más importantes de lo que ha dicho el ministro de Interior en esta comparecencia.

0: Escuchas la tarde de COPE, soy Pilar Cisneros. En mi caso, supongo que el tuyo también, es lógico estar, como no, preocupado por todo lo que sucede en Ceuta. Nos preocupa y mucho, pero también nos preocupa lo que está pasando, por ejemplo, con el precio de los combustibles. Cuidado, que ir a la gasolinera ahora es una cosa terrorífica. Echar 50 litros de diésel nos cuesta de media 21 euros más que al comienzo de la guerra en Irán, hace, recuerdas, unos 7 meses. Son los mismos litros, para hacer los mismos kilómetros, pero necesita sacar 21 euros más del bolsillo. El precio medio del litro ha pasado de 1,45 € a 1,87 €, ojo, de media, porque si tú ahora mismo vas a la gasolinera en la que echas habitualmente gasolina, en fin, y haces una foto al panel de los precios, todos ellos, da igual qué tipo de combustible, está por encima de los 2 euros. Es una subida que ya ronda el 30%. Y eso que las rebajas de impuestos han frenado parte de ese golpe, porque si miramos cuánto se ha encarecido el diésel antes de sumarle los impuestos, la subida roza, ojo, el 70%. Claro, al reducir esos impuestos, pues ha conseguido que el aumento que te llega a ti cuando pones la gasolina, el diésel en este caso, sea un poquito menor. Y al menos será así hasta el 30 de septiembre. Sí, sí, hasta final de mes. Ese día está previsto que terminen esas medidas fiscales. Si no se prolongan, ese alivio desaparece. ¿Y entonces qué? Por eso, entre otros, los transportistas reclaman al gobierno ya que mantenga las ayudas. Y es que piensa en lo que supone esa subida para alguien que tiene que llenar el depósito de un camión para trabajar. No hablamos de 50 litros. Hablamos en algunos casos de 1.000 litros. Es el caso de Óscar. Tiene una empresa con 20 camiones que hace rutas por España. Escucha cuánto le cuesta llenar uno de esos depósitos.
1: Ahora mismo, con un depósito de unos 1.000 litros aproximadamente, que lleva un vehículo pesado, un tráiler, estamos hablando de alrededor de unos 1.900 euros para llenarlo. Y hace un año hablábamos de unos 1.400 euros.
0: 500 euros más, ¿eh? Cada vez que lo llena, de 1.400 a 1.900 euros en un año. Y ese dinero, pues tiene que salir de lo que cobra por transportar la mercancía. Así que, claro, nos explicaba aquí en COPE cómo está afectando esto a la economía de su negocio.
1: En determinados contratos tenemos cláusulas de combustible, de manera que cuando el precio del gasóleo sube podemos repercutir una parte, solo una parte de ese incremento al cliente. Pero bueno, al final, si tú pasas una ruta a un precio determinado y el combustible te sube 30, 40 o 50 céntimos o respecto al año pasado, no se puede asumir indefinidamente esa diferencia.
0: Eso es así, está claro. Y si la asumen y la repercuten, ¿sabes quién lo va a pagar al final? Tú, o sea, tú y yo y todos, pues los que vayamos a comprar ese producto que él transporta, claro, es que no hay vuelta de hoja. José María Camarero es nuestro experto en economía de bolsillo. ¿Cómo estás, José María? Buenas tardes.
2: Hola, buenas tardes, Pilar.
0: Bueno, es un hecho, el diésel ya está de media, en toda España, en 1,95 euros el litro, pero en la práctica, en la mayor parte de las gasolineras que tenemos alrededor está a 2 euros. Para quien nos escucha, echar 50 litros supone pagar casi 100 euros. Uh-huh. Claro, dices, pero ¿por qué? ¿Qué está pasando para que llenar el depósito nos cueste tanto?
2: Bueno, pues lo que está pasando, Pilar, es un efecto dominó. Esto se entiende muy bien con esa metáfora. ¿Qué es lo que ocurre? Hay un epicentro del problema que lo sabemos desde un día concreto, el 28 de febrero de 2026, que es el inicio del conflicto de Irán. Y eso se ha ido expandiendo poco a poco, porque ¿eso qué provocó? Eso provocó el colapso del estrecho de Hormuz, por donde pasa el 20% de todos los petroleros. Eso provoca que haya tensión en el mercado mundial del petróleo, que el petróleo suba mucho. De ahí pasa al mercado de las gasolinas y los combustibles, que es otra cotización, de ahí pasa a las refinerías, de ahí pasa a los transportistas, como el compañero que hemos visto ahora, y de ahí pasa a los combustibles directamente que nos surtimos en las estaciones de servicio. Ese es el efecto dominó que explica rápidamente por qué una situación que se está viviendo bélica a miles de kilómetros de aquí nos está repercutiendo tantísimo en el bolsillo, ojo, como nunca lo había hecho.
0: No, es tremendo. Y estamos hablando de que todavía a día de hoy, que estamos a 21 de septiembre, al menos en el caso del diésel, está bonificado con esos 20 céntimos por litro por esas medidas del gobierno. ¿Qué puede pasar el 30 de septiembre?
2: Bueno, pues lo que puede pasar es que la noche del 30 de septiembre al 1 de octubre el precio de los combustibles, del diésel, pero también de la gasolina, porque en parte todavía sigue algo bonificada, suba exponencialmente. Y vamos a, por muy crudo que sea la cosa, lo vamos a decir. El precio del diésel hoy si no tuvieran esas bonificaciones, estaría a 2,18 de media. Muy bien apuntado lo de media, porque la media implica que haya gente que lo estuviera pagando a 2,30.
0: Totalmente.
2: ¿Vale? Y el precio de la gasolina de media estaría en 2,02 frente a los precios actuales. Es decir, un incremento de unos 24, 25 céntimos por litro si las medidas se apagan, se agotan. Vamos a ver qué es lo que pasa esta semana. Estamos viendo que el ministro de Economía se está reuniendo con todos los sectores, porque lo lógico sería que por lo menos se intentaran amortiguar, y ya es un coste muy elevado el que estamos pagando.
0: O sea que no está perdido todo. Quiero decir que probablemente el gobierno intente, ¿no?, prolongar esa medida, esa bonificación, o no sabemos.
2: Bueno, la intención, yo creo que la intención, por lo que ha dicho el ministro, es prorrogar no sé qué medidas, no sé en qué medida, que esa es la gran duda que queda, porque claro, a medida que se han ido aplicando diferentes decretos anticrisis, es que el precio del petróleo y de los combustibles ha ido subiendo más.
0: Claro.
2: Fíjate, por recordarlo, el decreto que está ahora en vigor preveía que el descuento del diésel iba reduciéndose poco a poco hasta septiembre, porque se suponía que el precio iba a estar más moderado. Ha ocurrido totalmente lo contrario. De hecho, en septiembre la rebaja del impuesto que hay en vigor ha sido absorbida por la subida de la materia prima en sí. Por lo tanto, ¿qué posibilidades hay, Pilar? Pues evidentemente está lo del IVA, que ahí nos hemos llevado una reprimenda en Europa en marzo, y yo lo veo complicado que vaya a reducir el IVA del combustible por esa reprimenda que hay de Europa. Está el impuesto sobre hidrocarburos, está, en fin, una serie de bonificaciones para transportistas, para agricultores, que al final también lo sufren mucho, porque son profesionales que no es que llenen un depósito y a la semana o a los 10 días lo vuelvan a llenar, es que es un depósito muy grande que tienen que estar continuamente gastando en gasóleo. Por lo tanto, son necesarias las medidas de apoyo, y más en un momento, como sabemos, que hay una recaudación impositiva que es récord. Bueno, pues yo creo que está bien, ¿no? Ya que tenemos recaudación récord, pues para estas cosas es para lo que hay que utilizarlo, desde luego.
0: Pero claro, es como tú dices, bueno, si de repente no hay una alternativa, digamos, a esta bonificación, no sé lo que va a pasar este 1 de octubre, que de repente el subidón va a ser tremendo. Pero es que independientemente de que se mantenga esa medida, ¿quién nos garantiza que no sigan subiendo los combustibles?
2: No está garantizado.
0: En esta tesitura geopolítica en la que nos encontramos.
2: No está garantizado, y nadie puede decir en el gobierno, en este caso, que es quien tiene la sartén por el mango, que los precios del combustible se van a reducir en los próximos meses. No se sabe qué va a pasar. El mercado internacional está muy tensionado. Y lo que está claro es que todavía, a día de hoy, no se ha repercutido toda la subida del petróleo de los últimos días en el precio del combustible que estamos pagando. Todavía no. Es decir, todavía puede estar un poquito más caro en los próximos días. Quiero decir, no demasiado ya, pero sí que todavía no todas las estaciones de servicio han repercutido lo que hemos visto en el precio de los mercados internacionales en los últimos días.
0: Pero entonces, camarero, ¿me quieres decir, o nos quieres decir a todos, que podríamos ver el litro de gasolina o diésel a 2,50?
2: Bueno,
0: ¿a 2,5 euros?
2: Si no hubiera ninguna medida aplicada de impositiva, desde luego no podemos descartar. Fíjate, el otro día me preguntaban en ABC, precisamente en la redacción, me decían, ¿podemos ver el litro de gasolina o de diésel a 3 euros? Me decían,
0: ¿A
2: 3 euros?
0: Es que
2: fíjate, claro. Y se reía, ¿no? Bueno, ¿quién imaginaba que hoy, a día de hoy, a finales de septiembre de 2026, íbamos a pagar el diésel a 2 euros?
0: Quiero decir, yo
2: no descarto nada. No creo que sea así. Sería muy complicado, porque tendría la situación sería ya en el mercado internacional completamente deslocada. Pero, evidentemente, sí hay una cosa clara. Y la cosa clara es que cada vez que ha habido una crisis energética, no esta, la de Irán, sino la de Ucrania y otras que hemos vivido en los últimos años, por cada 2 escalones que han subido los precios, cuando se ha resuelto la crisis, luego solo han retrocedido 1. Eso está claro. Es decir, que el precio que veíamos en las gasolineras el 28 de febrero de este año, antes de que comenzara la guerra de Irán, yo creo que no. La estadística dice que no va a volver.
0: Oye, una curiosidad que tengo. Hablábamos antes de la media, del precio de la gasolina, pero que en realidad en la gasolina que tenemos cerca lo vemos a tanto, y todos lo vemos a los 2 euros el litro. Es verdad que más de 4.000 estaciones ya venden el diésel. o la gasolina, por encima de los 2 euros. ¿Qué explica esas diferencias de precio entre unas gasolineras y otras?
2: Bueno, lo explica fundamentalmente la forma que tienen de aprovisionarse. Es decir, estos son grandes contratos que tienen las estaciones de servicio. Hay unas que juegan mejor sus bazas, otras que lo juegan un poco peor, también por el peso que tienen a la hora de negociar. No es lo mismo una gran red de gasolineras que una gasolinera independiente. De hecho, me consta que hay muchas gasolineras independientes, para que la gente lo sepa, bueno, la gente lo sabe, pero para que el oyente lo sepa, es una que no está adscrita a una gran marca, ¿vale? Por decirlo de alguna forma. Claro, ese tipo de gasolineras lo tienen mucho más difícil para negociar las grandes cantidades de combustible. Depende de eso, fundamentalmente. Perdona, Pilar. Y depende del lugar donde se encuentren. No tanto porque hay unos impuestos más altos en unas comunidades autónomas que otras, porque eso se acabó con esa posibilidad. En su momento hubo el denominado céntimo sanitario, que eso se acabó con ello. Pero no es lo mismo, por poner un ejemplo, una estación de servicio que esté en Badajoz, en la frontera con Portugal, que una estación de servicio que esté en Medina del Campo, que está en el interior. Depende mucho también de la oferta y la demanda. Esto es fundamental. Y hay diferencias de precio entre la más cara y la más barata que llegan a los 30 o 35 céntimos por litro dependiendo del lugar de España donde estemos. Por eso es que decías que la media está muy distorsionada, porque hay grandes extremos entre esa media de hasta 30 o 35 céntimos por litro.
0: Lo que está claro es que está carísimo el combustible, que está afectando a todos los sectores. Antes escuchábamos a un camionero, los agricultores también están poniendo el grito en el cielo. Pero ¿qué pasa con los usuarios como tú y como yo, los que utilizamos, por ejemplo, el coche para, entre otras cosas, venir a trabajar? Pues es que, ojo, con esto. Mira, Álvaro tiene 23 años, trabaja como celador en un hospital en La Moraleja, aquí en Madrid. Cada vez que va a trabajar, se hace una hora con el coche, contando ida y vuelta. Álvaro, ¿qué tal? Buenas tardes.
3: Hola, buenas tardes.
0: Tú desde hace 3 años coges el coche, desde Arganda del Rey hasta La Moraleja. Irremediablemente, tú has notado el aumento del precio del combustible, ¿no?
3: Sí, yo creo que sobre todo cuando lo llenas es donde más se nota la subida.
0: Sí, ¿no? ¿Cuánto más?
3: Pues si antes costaba a lo mejor 1,50 € y ahora llega a los 2 euros, pues esos 50 céntimos por litro se ven bastante reflejados al llenarlo.
0: O sea, al llenarlo ahora mismo, ¿cuánto estás pagando si lo llenas del todo?
3: Pues en torno a los 75, casi 80 euros.
0: ¿Tú te has planteado, por ejemplo, ir en transporte público para ahorrar algo?
3: No, porque por tiempo me resulta inviable, pero sí que lo entendería si otra persona lo plantease.
0: Sí, ¿no? Porque hay que buscar alternativas. Creo que, de hecho, lo que sí has hecho es cambiar algunos horarios para hacer menos trayectos a la semana.
3: Sí, eso sí. Que al venir más horas y menos días, pues tienes la posibilidad de gastar menos en gasolina.
0: Bueno, pues ¿sueles comparar los precios de las gasolineras antes de repostar un poco lo que estábamos hablando, Álvaro?
3: Sí, si tienes varias opciones, pues intentas ir a la que tenga el precio
0: un poco más barato,
3: bajo, más competitivo. Eso es.
0: Bueno, pues nada, Álvaro, resignado a que sigan subiendo. ¿Tendrás que seguir con el coche?
3: Eso es.
0: Vaya, pues a ver lo que supone al final la factura. Gracias.
3: Muchas gracias.
0: Bueno, es que llegará un momento que muchos trabajadores, yo vivo muy lejos también, vivo en las afueras, yo estoy a 35 kilómetros de aquí.
2: Y
0: hago ida y vuelta.
2: Claro,
0: ojo,
2: ya haces más
0: días.
2: De media.
0: ¿Qué? Claro. Es que lo notas. Así que, por favor, ¿tienes algún consejo que nos puedas dar de cómo utilizar el coche día a día para, ya no te digo para camioneros, para cualquiera de nosotros, para los trabajadores que cogen el coche a diario para ahorrar un poco?
2: Evidentemente, el tema de la comparación, de la comparativa, no es ninguna tontería. Sí que se puede ahorrar dinero, pero claro, hay que mirar, pararse un poquito. Hay muchas aplicaciones, muchas páginas web donde te dicen dónde está la gasolinera más barata, incluso en la ruta, en esos 35 kilómetros, Pilar, pues incluso ahí te lo pueden decir. Pero, por ejemplo, cosas muy prácticas, más allá de buscar la gasolinera más barata, a la hora de conducir, mucha marcha larga y menos marcha corta y el coche revolucionado. Que esto ya sabemos que es de toda la vida.
0: Sí,
2: pero
0: no
2: que
0: lo
2: es
0: hacemos.
2: Que es básico, porque no lo hacemos. Siempre vamos hasta acelerados nosotros mismos. Quitarle todo el peso que se pueda del coche. Todo el peso que haya en el coche influye también en el gasto de combustible. Y luego, incluso, como pasa con el aire acondicionado o con la calefacción cuando hablamos en casa,
0: sí,
2: de más grados, menos grados, pues esto lo mismo. Hay que moderar el uso de los aires acondicionados ahora que todavía tenemos calor, o cuando llegue el invierno, moderar la calefacción para que no gaste tanto combustible. Esto es así, dependiendo del coche, evidentemente, pero estos son pequeños consejos que, entre unas cositas y otras, hombre, pues si algo nos podemos ahorrar, siempre lo decimos, pues mucho mejor, porque es que, claro, es que llenar el depósito 100, 80, 90 euros, pues si te ahorras unos euros, más que bien, ¿no?
0: O sea, que vamos a volver a pasar frío en invierno y mucho calor en verano, porque es lo que nos va a tocar, esto de estar tan cómodos con el aire acondicionado a tope en verano y con la calefacción a tope en invierno. Se va a acabar. Vamos a tener que... Pero si luego está prohibido, bueno, esto es otro debate, si está prohibido ir con el abrigo puesto en el coche, eso, que la DGT te multa.
2: Eso también.
0: Pues DGT, esto hay que cambiarlo. Vamos a ver, no podemos.
2: Evidentemente es una situación muy compleja y que nos afecta mucho en nuestro día a día, pero que puede acabar afectando al conjunto de la economía también.
0: Totalmente.
2: ¿Eh? Es que no es ninguna broma. Vamos a ver si se soluciona un poco y vamos a ver que no haya esa noche trágica del 30 de septiembre al 1 de octubre. Es decir, que haya medidas que se pongan en marcha para intentar apaciguar, que no controlar, apaciguar un poco el precio de los combustibles.
0: Espero que sí, que se tome con tiempo esa medida, porque si no, encima nos tenemos que encontrar las colas en las gasolineras el 30 de septiembre, que esa es otra. José María Cabanero, experto en economía de bolsillo, gracias.
2: Gracias, Pilar.

0: Ay. Ay, ay, ay, de verdad lo de la gasolina. En fin, menos mal que podemos hablar. Hombre, de hablar de rupturas en septiembre tampoco es que sea una cosa muy buena, y lo hemos comentado ya más de una vez, ¿no? Es que pasa. Septiembre es el mes de las rupturas sentimentales. Que nos da mucha pena en este programa eso. Es que se nos saltan las lágrimas. A nosotros aquí nos gusta el amor. Nos gusta que la gente se quiera. Y sobre todo nos gusta que Jimeno nos deje en paz con el temita, pero es que no hay manera. Jimeno, ¿qué tal? Buenas tardes.
1: Buenas tardes, Pilar. Ay, vaya drama, vaya drama, vaya drama.
0: ¿Cuál drama? ¿El de las rupturas o el de la gasolina?
1: No sé cuál me duele más. Puede haber rupturas por
0: también,
1: culpa de la gasolina.
0: Ya te digo que sí, ya te digo.
1: Bueno, si tú estás, te estás dando cuenta de que tu pareja ahora mismo está haciendo cosas raras, si ves que puede ser una de las próximas víctimas de ser abandonado o abandonada en este mes de septiembre fatídico, yo aquí te traigo, ya sabes que siempre COPE quiere ayudar, 10 señales para que detestes a tu pareja.
0: Lo para vamos que a arreglar en todo, venga.
1: Para que empieces a notar que es que tu pareja ya no está enamorada de ti. Empezamos.
0: Venga, ya verás.
1: La primera de ellas, venga. Si vais juntos al cajero automático y se tapa para que no le veas el pin, la cosa pinta mal. Vamos a por la segunda.
0: Madre mía.
1: Siempre se dice que cuando empiezas una relación, la clave está en que deja el cepillo de dientes en tu cuarto de baño.
0: Sí.
1: Si tú ves que cada vez que puede mete tu cepillo de dientes en un neceser, pues vete viendo ya las orejas al lobo.
0: O sea, es una indirecta. Una indirecta directísima, vale.
1: Verás que todas son un poquito directas. Vale, vamos a por la tercera. ¿Cómo puedes saber que tu pareja ya no está enamorada de ti? Si llevas 3 años de relación y te llama tú, escucha, esto no va bien.
0: Oye tú.
1: Oye tú, señor que está por mi casa. Vamos por la cuarta.
0: Vamos.
1: Puedes empezar a sospechar que la relación no va bien si después de 15 años no ha podido cuadrar las vacaciones contigo. Y sí con sus amigos y con sus amigas.
0: Ah, claro.
1: Empieza a sospechar.
0: Eso vamos no, a... después de no, tantos no. años no cuadra.
1: Vamos a por la quinta.
0: Venga, vamos.
1: Porque a lo mejor estás en casa con la duda, oye, pero ¿me querrá o no me querrá? Si empiezas a escuchar frases como que San Valentín le parece una fecha comercial sin ningún sentido... Si de repente tu cumpleaños también es una fecha comercial sin ningún sentido, y tu aniversario también, e incluso cuando te operaron a vida o muerte,
0: también.
1: Si esto es una fecha comercial sin ningún sentido,
0: sospecha.
1: Empieza a sospechar, sospecha.
0: Oh,
1: ay, ¿me querrá o no me querrá? Otra señal, igual sutil. Si cada vez que quedáis a cenar a solas aparece con su madre y 10 amigas que casualmente pasaban por ahí, igual el que sobras eres tú.
0: Igualico, sí. Vamos, piénsalo.
1: Vamos a por la séptima.
0: Venga.
1: ¿Te has dado cuenta de que a lo mejor tu pareja ya no siente lo mismo por ti cuando hace planes a muy corto plazo?
0: A ver.
1: En plan, ¿quedamos a las 8? Buf, a saber dónde estaremos a las 8.
0: Pero bueno, vamos a ver.
1: Esto ya pinta mal.
0: Muy mal, eso muy mal.
1: Vamos a por la octava. La cosa pinta muy mal y ya te tienes que empezar a dar cuenta si te dice el precio que se ha gastado en tu regalo. Eso es horrible. Si ves esa... Eso se da, ¿eh? Eso yo lo he visto.
0: Pero eso se da...
1: Eso yo lo he
0: pero
1: visto.
0: Pero a lo mejor es una manía que tienen desde el principio. Mala, sí, fea, pero... Si desde luego ha aparecido con el tiempo, olvídate ya del tema, ¿eh?
1: No, se acabó. Está
0: finito. Nada, fuera.
1: O sea, nada.
0: Ya no hay nada que
1: pasar,
0: hacer.
1: Pasar de...
0: Nada,
1: que
0: nada,
1: también
0: nada.
1: Me parece una cosa... A mí hay una frase que me encanta, Pilar, que es cuando te dan el regalo y te dicen, pero no te preocupes porque tengo el ticket. Ah, vale, perdón. Si tienes el ticket ya todo está garantizado.
0: Totalmente.
1: Es que, ¿qué compra no tiene ticket? O sea, sí, ¿qué has descubierto?
0: Claro, lo que quieres que veas lo que le ha costado, exacto.
1: Ahí está, eso es. Porque hay gente que ni se preocupa de sacar el ticket regalo. Vamos a por la novena. Igual está, es difícil de pillar. Si cuando miras su WhatsApp no puedes ver su foto porque no ha guardado tu contacto.
0: Jolín.
1: Igual te
0: vamos
1: va a
0: ver, ya, Jimeno, por favor. Entonces ya te ha borrado, o sea, ya directamente te ha hecho ghosting, no.
1: Eso es, quiero que la gente no se lleve sorpresas, porque luego las rupturas son muy dolorosas. Y sobre todo, date cuenta de que te va a dejar si tu pareja te va preparando. Quiero decir, si las conversaciones solo hablan de rupturas, te has dado cuenta, y de rupturas a lo mejor añejas, de, oye, ¿te acuerdas de Jorge y María José de Gran Hermano 1? ¿Cómo se dejaron? Madre mía, ¿te has enterado de Rosalía y Raúl Alejandro?
0: No me digas. Parecían
1: igual de felices que nosotros.
0: Sí, fíjate lo que pasó.
1: Ahí está. Y Chenoa y Bisbal, qué disgusto.
0: Hombre,
1: Chenoa
0: y Bisbal. Pero, y
1: Merche y Antonio, también, de Cuéntame. También. Parecían una pareja estable como nosotros y mira cómo han acabado.
0: Una pareja tan bonita y tan perfecta.
1: Ahí está. Y Martes y Trece.
0: También.
1: Y Cruz y Raya.
0: Sí.
1: Y incluso, y Ortega y Gasset, los dos.
0: Señales inequívocas de que se va a producir la ruptura, de que ya no hay nada que hacer. Lo de que no te deje ver el pin de la tarjeta, de todas formas, eso es definitivo, ¿eh? Pues definitivo, vamos, definitivo, total. Ahí no hay manera. También puede ser que un día te ponga una lechuga para desayunar. Un día te levantas y te encuentras de desayuno ensalada y dices, esto va mal.
1: ¿Esto qué es?
0: Sí.
1: ¿Que eres un caracol?
0: No sé.
1: Se lo ponía yo a los caracoles cuando tenía caracoles en casa, una hojita de lechuga.
0: ¿Tú qué dices, Rosa?
2: De lo que come el grillo poquillo, dice.
0: ¿Es motivo de ruptura una ensalada para desayunar?
2: Hombre, depende de lo que diga la ensalada. Si es consistente, pues a lo mejor le puedes dar una oportunidad.
0: No, es que dicen que ahora la nueva moda que gira por redes.
2: ¿Qué es viral?
0: Que es viral en redes para perder peso es desayunar ensalada, Jimeno. Que lo sepas, ¿eh?
1: Y de ¿A qué consideramos ensalada?
0: Claro.
1: Porque yo que soy de Salamanca, en Guijuelo, a las ensaladas le echan medio cerdo, ¿sabes?
0: Claro.
1: Entonces,
0: claro. Le echas un buen jamón ahí, un buen jamoncito. Y tan ricamente.
2: No fastidies, qué rico.
0: En fin, ¿qué dicen los oyentes?
2: Pues mira, en el menú de Katy tampoco veo yo la ensalada, ¿eh?
0: ¿No?
3: Hola, gente. Mi desayuno del día a día, de la vida normal, empiezo con agua con limón, cúrcuma y jengibre, ¿eh? Levadura de cerveza, lo envuelvo todo y ala para adentro. Y después, pues una buena taza de café con leche, con pan con aceite y miel, y lista para comenzar el día. Pero cuando me voy de vacaciones, ¡ay, mi madre! Pues empiezo con fruta, huevos fritos con bacon.
0: Yo también.
3: Después me paso a mi café con leche, ¿sí?, con dulce.
0: Y yo.
3: Vamos, que me pongo como el Kiko. Que tengáis buena tarde.
0: Vamos a ver. Estar de vacaciones en un hotel con un buen buffet, eso es otra cosa. Quiero decir, eso no cuenta. No sé cómo explicarlo. Eso es un paréntesis de vida. ¿No?
1: Hay un término medio entre el infarto de los huevos con bacon y el dulce y el jengibre con la levadura de cerveza y esa cosa que parece que parece que le van a hacer una colonoscopia.
0: Tú sabes que ahora está muy de moda, que es la cúrcuma, que es estas cosas importantes. Bueno, que ahora son muy... Pero estoy tan de acuerdo con ella en lo del buffet del desayuno.
1: Total.
0: Yo hago lo mismo. Yo empiezo con fruta, luego los huevos fritos con lo que sea, bacon o lo que me pille, o queso o lo que sea. Lleno el plato. Un montón de pan. Y después tengo que acabar con el café y un dulce.
2: Con el dulce.
0: Hombre, por favor. Es que vamos, si no, eso no son vacaciones.
2: Yo cada día digo, venga, lo voy a hacer bien. El café y la tostada. Termina la tostada. O te vas a como te des una vuelta por el buffet, te estás perdido.
1: Claro. Y es que además hay un tema que es que lo hemos pagado. ¿Sabes? Que es una cosa muy española. Está todo pagado.
0: Eso también. Pero sobre todo, no, pero más que pagado, la comodidad de levantarte y tenerlo todo ahí desplegado, todo a tu disposición.
2: No tienes que pensar
0: sin tener que pensar, sin cocinar, sin pelar, sin picar, sin nada. Ahí todo para ti. En una especie de...
1: Me está entrando un hambre, Pilar, hija, de verdad, ya estoy con la merienda.
0: Sí, no me extraña. Bueno, oyentes queridos de la tarde, 607-1506-02. ¿Qué desayunas tú? ¿Estarías dispuesta a desayunar una ensalada? Esa es la cuestión que nos planteamos esta tarde. 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
2: 5:38, hora menos en Canarias. Es la noticia del día. Por primera vez en la historia, la mujer de un presidente del gobierno se sentará en el banquillo de los acusados. El juez Peinado ha decretado la apertura de juicio oral a Begoña Gómez, también a su asesora Cristina Álvarez. A la mujer de Pedro Sánchez se la acusa de dos delitos: tráfico de influencias y malversación de caudales públicos. Begoña Gómez además será juzgada con jurado popular, aunque es verdad que todavía no hay fecha para el inicio de ese juicio. Jorge Bustos, buenas tardes.
3: ¿Qué tal, Cisneros? ¿Cómo estás?
2: Pues ya ves, estamos destinados a encontrarnos. O en, fíjate, la madrugada,
3: yo estoy a punto de ponerme el pijama y tú te acabas de levantar, me parece. Sí,
2: hombre, infame, tampoco, vamos. Perdona, tampoco me acabo de levantar.
3: Vale, vale.
2: Bueno, no sé qué. Sí, también Begoña Gómez estará un poco descolocada a esta hora de la tarde. La Fiscalía, eso sí, pide el archivo de la causa, claro. Mientras que la Asociación Azuil, que coordina la acusación popular, Jorge, pide 13 años de prisión, sí, para Begoña Gómez, 6 para su asesora. ¿Qué es lo que puede pasar?
3: Bueno, este será el desenlace sabido, lo sabíamos todos que o sea, este momento iba a llegar, lo sabe la pareja presidencial, lo sabe la acusación, lo sabe toda España. Aún así, yo creo que quizá al presidente del gobierno, que no sé si está, ha llegado ya a Nueva York, se le ha estropeado su posado en plan Bad Bunny en la cumbre de la ONU, porque a lo que va pues es a alejarse de esos problemas, no solo de Ceuta, sino también sus problemas judiciales, que los tiene en casa, ¿verdad? Claro, la acusación particular pide 13 años por un hecho insólito, estamos tan acostumbrados al caso Begoña que ya hablamos de él con normalidad, pero sigue siendo insólito que la mujer de un presidente de una democracia europea le pidan 13 años por tráfico de influencias y malversación, y un juez, con todas las cuestiones discutibles que quiera la gente desde el punto de vista jurídico, otra cosa es la campaña que están haciendo el gobierno, que hablaremos de eso ahora, pero que con todas las acotaciones jurídicas que se quieran hacer a la instrucción, ha conseguido demostrar por lo menos indicios sólidos de que la mujer de Pedro Sánchez, en calidad de mujer de Pedro Sánchez, o sea, ajena a sus méritos profesionales previos a que Pedro llegara a la Moncloa, se apropió de un software que pertenecía a la Universidad Complutense, que apoyó a la consultora de un empresario llamado Barrabés para que le adjudicaran contratos públicos que dependía la adjudicación del gobierno de su marido, y finalmente utilizó en beneficio propio a una asesora que está a sueldo, no de Moncloa, está a sueldo de todos los españoles, para que desempeñe funciones en el interés nacional de todos los españoles, no en el interés privado de los negocios de doña Begoña Gómez. Por tanto, parece evidente, según el auto, que Begoña Gómez aprovechó su condición de esposa del presidente del gobierno para obtener beneficios. Esto ahora pasa a manos de un jurado anónimo de Ciudadanos de Madrid, que serán elegidos en un proceso que seguramente va a dar para varios realities.
2: No va a ser fácil.
3: Pero son 9 ciudadanos los que tendrán que juzgar los indicios de delito que pesan sobre la mujer del presidente del gobierno.
2: ¿Y cuál va a ser, tú crees, la estrategia del gobierno a partir de este momento?
3: Bueno, ya la estamos viendo. Es decir, han salido en tromba a victimizarse y a señalar un caso de... Ellos inventan un caso de lawfare aquí que no existe, porque, repito, solo hay que leerse el auto y los indicios. De hecho, el juez quería imputarle más delitos. Ha sido los diferentes contrapesos de las instancias judiciales las que le

0: han ido llevando al juez Peinado y han decidido finalmente concentrar todas las acusaciones, todos los cargos en estos dos delitos, en malversación y tráfico de influencias. Había otros que finalmente han sido descartados. ¿Por qué? Porque estamos en un sistema garantista y ha salido en tromba al gobierno. Esto era esperable, pero por esperable que sea, debería asustarnos. O sea, si no se hubiera degradado tanto la esfera pública en España en los últimos 2-3 años, que un gobierno, que la cuenta oficial de Twitter del partido del gobierno, que ministros, que la portavoz del partido del gobierno salgan en tromba hoy a decir palabras muy gruesas sobre un juez que ha hecho su trabajo, uh-huh, en la confianza de que nadie en España está por encima de la ley. O sea, ser la mujer del presidente, en su sistema feudal, pues sí, claro, la mujer del presidente está por encima del rey, pues es la reina, pues no hay jueces ni nada, porque es para eso. Pero es que estamos en una democracia. Claro. Una democracia, nadie está por encima de la ley. Tampoco Begoña Gómez. Oye, a lo mejor es absuelta. Y en tal caso no hay nada más que decir. Ha sido absuelta por un sistema judicial de una democracia. Pero de momento se enfrenta a una procedimiento, y yo creo que no le ayuda en absoluto a la hora del juicio oral, no le ayuda la campaña que está lanzando con toda su maquinaria de poder el Ejecutivo. Es muy grave eso. Es decir, en una democracia normal, ¿qué estaría pasando, Pilar? Estaría pasando que se presentaría una dimisión hoy. Hoy lo que estaría pasando en Alemania, sí. O sea, si a la mujer del canciller Merz, que ha reconocido que, por ejemplo, los resultados electorales de su partido son un desastre. Eso no se lo hemos oído nunca, a pesar de que ha perdido todas las elecciones en los últimos años. Es decir, si la mujer del canciller Merz, o la mujer de Macron, o la mujer del Reino Unido es mandada a juicio oral con un jurado popular por dos delitos y le piden 13 años, se disuelven las cámaras y se convocan elecciones, porque debería ser insoportable el bochorno que pesara sobre la pareja presidencial. Aquí estamos en la estrategia populista, uh-huh, pues propia de, no de un país europeo, sino de latitudes latinoamericanas, ¿verdad? O africanas, donde pues se victimiza y se sale en tromba contra los jueces. Bueno, el mundo al revés.
1: Sin duda. Bueno, pues hablando de ese mundo al revés, el que llevamos tú y yo ahora, Jorge, vete a la cama pronto, que mañana a las 6 queremos escucharte. Yo ya tengo esa deformación personal y profesional y voy a estar a las 6 escuchándote, o sea que, como todos los oyentes.
0: Aprovecha para descansar un poco más ahora.
1: Gracias, Jorge.
0: Un beso.
1: Un abrazo, adiós. Y pendientes también, como decíamos, de las palabras de Fernando Grande Marlaska.
2: Pero quien tiene que elaborar fundamentalmente y hacer los informes respectivos una
1: desde
2: vez que
1: Ceuta, que sigue en esa comparecencia de la que ha estado muy atento Israel Remuñán. Buenas tardes,
3: Isra. Buenas tardes, Pilar.
1: ¿Qué ha dicho el ministro?
3: Bueno, entre 3.000 y 3.500 migrantes, dice el ministro, son los que continúan en Ceuta. Quien está allí sabe que son muchos más. Solo hay que ver que esa playa del trampolín, en cuanto la desalojan, se vuelve a llenar. Porque bajan migrantes de los montes. Da un plazo de 6 semanas, dice, máximo, para los procedimientos y para las devoluciones. Habla también de un refuerzo en la frontera de cara al 23S, que es ese miércoles, que puede ser clave porque podría haber una nueva entrada masiva o al menos intentarlo. Dice que se va a devolver, el ministro, a todos los que están aquí de forma irregular.
2: Que se van a devolver a todas las personas que no tengan derecho a permanecer. Es decir, aquellas personas que no hagan ninguna solicitud de protección internacional y estén en situación irregular, el retorno inmediato, la devolución.
3: Claro, esto tiene cuándo y además tiene trampa, ¿no? Porque no es que todos los que estén en Ceuta vayan a regresar, porque si son solicitantes de asilo se tiene que examinar esto, y si son menores, lo que prima siempre es el derecho, faltaría más, uh-huh, del menor, el derecho superior del menor. Dice Marlaska, aún así, en el caso de los marroquíes, que son la mayoría, habitualmente cuando solicitan asilo solo el 1% tiene derecho a asilo habitualmente. Eso pues nos haría creer que la mayoría pues sí que podrían regresar, pero va para largo, decía el presidente del gobierno hace unos días, que mínimo hasta final de año podría alargarse, sí, sí, sí. Esto, lo que ha tenido es palabras de nuevo pidiendo cooperación a la ciudad autónoma, a Ceuta, insinuando que falta cooperación por parte de Ceuta y del gobierno de Vivas, y elogiando de nuevo la cooperación de Marruecos.
2: Si no se tiene la cooperación del país de origen de esa migración irregular, desde luego es muy difícil poder promover ese retorno en los términos que he dicho.
1: Es decir, no hay variación en este sentido.
3: No, el discurso es
1: el discurso del gobierno.
3: El mismo, ¿no? El tema de los menores nos tiene que echar una mano Vivas, es lo que dicen, cooperación por parte de Vivas. Pregúntale a Vivas, eso, uh-huh, a Vivas. Pero claro, es verdad que la competencia es de Ceuta, pero la competencia a la hora de registrarlos y de saber cuántos hay es del gobierno. Y ahora mismo el gobierno da esta cifra. Entre 3.000 y 3.500 migrantes, todos sabemos que son muchísimos más.
1: Pues que seguimos más o menos en el mismo sitio y la verdad es que no entiendo, entiendo perfectamente la desesperación de los ceutíes ante esta situación tremenda y de parálisis, como vemos en el intento de solucionar el problema que ellos viven cada día.

0: Dime una cosa, cuando ahora tú buscas algo en internet, ¿cómo lo haces? Me refiero, imagínate, no solo me refiero a cosas de trabajo. Suponte que quieres salir a cenar esta noche, a lo mejor es una cena improvisada y dices, tengo que buscar deprisa y corriendo un restaurante. Antes cogías, ¿no? Te ibas a tu buscador de confianza, Google o cualquier otro. El restaurante es cerca de mí, imagínate que es en el trabajo o, bueno, lo que fuera, ¿no? ¿Cuáles están más de moda en mi ciudad en los últimos meses? O, bueno, no sé, como tú quisieras hacer la búsqueda. Pero normalmente utilizabas un buscador, ¿no?, para hacerlo. Pero piensa de verdad, ¿cómo lo estás haciendo últimamente? ¿Vas ya a ChatGPT o a cualquier otra inteligencia artificial? Pues escucha, que las búsquedas tradicionales a través de internet no es que sean menores, es que están desapareciendo prácticamente. Más de la mitad de la gente ya utiliza así la inteligencia artificial para hacer búsquedas como esta.
1: Pues me voy este fin de semana a Canarias, así que pues voy a consultar en ChatGPT, que es lo que no me puedo perder, ¿no? Porque es lo que se hace ahora. A ver. Parque Nacional de Timanfaya en Lanzarote. Vale. Y ahora voy a hacer otra consulta. Quiero cambiar de aseguradora porque no lo tengo claro. Voy a ver la cobertura que quiero y comparar precios. Anda. Pues no es en la que estaba pensando, pero me convence.
0: ¿Qué? ¿Te has sentido identificado? Tal y como estás oyendo, uno de cada cuatro usuarios termina eligiendo una marca que en un principio no tenía realmente identificada o que no conocía absolutamente de nada. Fíjate, esto, ojo, cambia totalmente las reglas de juego en el sector del marketing y supone un impacto similar a la llegada de Google o a la entrada del comercio electrónico en nuestras vidas. Quédate con este dato también. Un 53% de los usuarios, 53%, ya usan la inteligencia artificial para hacer sus búsquedas y el 89% de ellos confía plenamente en la respuesta y afirman que la volverían a utilizar, que lo volverían a hacer así. Bueno, me acompaña Javier Pérez Moiño, es experto en marketing, y con él vamos a hablar de cómo está cambiando a una velocidad de vértigo. Todo va a una velocidad de vértigo últimamente en el mundo, pues también esto de las búsquedas. Javier, ¿qué tal? Buenas tardes.
2: Hola, buenas tardes.
0: Los datos son muy llamativos, ¿eh? Se incluyen, por cierto, en el informe elaborado por Boston Consulting y del que eres autor, que lleva por título El algoritmo hace ahora la selección por ti, y que se ha hecho en 6 países europeos, incluyendo España y Portugal. ¿Es el principio del fin de las búsquedas tradicionales, tal y como las conocemos?
2: Bueno, es la evolución de las búsquedas tradicionales hacia un tipo de conversación en lugar de búsqueda, sino simplemente conversación. Y efectivamente está cambiando no solo lo que es la búsqueda de cuando tomo esa decisión final. Yo creo que el corte que habéis puesto es muy interesante, porque ya no es solo que la gente se mueve de buscar 5 clics, seguirlos, ver y tomar una decisión. Ahora yo lo hago en la conversación, pero es que además está cambiando la forma en que yo tengo las marcas en mi cabeza y cambio de marca.
0: Pero esto supone un cambio total, ¿no? Porque además uno de los efectos es que una compañía pequeña puede competir entonces en igualdad de condiciones que una de las grandes, ¿no? Esto es posible. David puede vencer
2: a Goliat.
0: ¿Y qué supone esto para las marcas?
2: Sí, bueno, al final es cuando llegó Google, toda la publicidad que era en televisión y radio, pues cambió y se fue. Las empresas que hacían publicidad pasaron a hacer publicidad digital. Ahora viene otro cambio más, que es ya no es la búsqueda como estábamos pensando, sino una conversación. Y hay que aprender esas reglas de juego. ¿Qué es lo que hace pues ChatGPT, Google, en sus LLMs, en sus IAs, para poder tomar una decisión? Y si aprendo a hacerlo, lo bueno es que estamos en el punto de partida es el mismo. Da igual si eres una empresa muy grande o muy pequeña, tienes que aprender esas reglas. Y si lo haces, y hay casos ya en España, donde hay pequeñas compañías que están ganando a las grandes.
0: ¿Y cuáles son esas reglas? Es decir, ¿ya han empezado a pagar, por ejemplo, por posicionarse en la inteligencia artificial?
2: La publicidad todavía, en algunos de estos de estas conversaciones, de estas IAs, aún no ha llegado, está llegando. Por ejemplo, en ChatGPT está llegando la publicidad. En Google, en su parte inicial, donde ya te empieza, hay una conversación, ya te permite cierta publicidad. Lo que hay que hacer es saber de dónde se nutre el contenido de esas conversaciones en las IAs y estar ahí presentes. Entonces, es muy importante que tú puedas elaborar muy bien el contenido que tienes de tus productos, pero que sea digerible para la IA. Ya no vale tener mucho contenido. Tiene que ser un contenido donde la IA diga, anda, me preguntan cuál es el mejor, pues seguro de coches, y mira, en esta web ya me están informando que el mejor, con pregunta-respuesta, es este, y estos son los motivos. Pero va más allá de eso, porque esto se hacía antes con el posicionamiento que había en las búsquedas, digamos, normales, sino que las IAs también buscan fuera de tu entorno, fuera en lugares que se consideran creíbles, que puede ser Wikipedia, puede ser foros, etcétera. También hay que estar ahí. Hay que estar ahí bien posicionado.
0: Intento averiguar cómo funcionaría la IA. Me dices, claro, utiliza o busca, hace búsquedas por palabras clave, supongo, ¿no? La IA es...
2: Y contenidos. Y más que palabras, que era lo que ocurría con las búsquedas tradicionales, con una serie de prompts o de preguntas clave. Y esas preguntas pueden ser, ¿cuál es el mejor seguro de coches en mi situación? Y tú le explicas la situación. La IA lo que va a decir es, bueno, de toda la información que yo tengo, tengo las webs de los seguros, tengo foros, ¿y dónde hay estas preguntas y respuestas que me vienen bien para responder a este usuario?
0: Porque aquí una de las claves del cambio es lo que esa palabra que has repetido tú en varias ocasiones ya hasta este momento, que es conversación. Con la IA establecemos una conversación. Sí. No es solamente que tú haces una búsqueda sobre algo y te dan una información como hasta ahora.
2: Claro.
0: Con la IA puedes mantener una conversación porque tú puedes, digamos, repreguntar.
2: Claro.
0: Y entonces ahí te va afinando, digamos, esa respuesta, lo que tú necesitas.
2: Eso es, eso es. Antes, hablo de antes, que fue hace nada.
0: Hace nada, o sea, ayer.
2: Nosotros buscábamos pues esta pregunta, ¿cuál es el mejor? Lo que sea, seguro, o cualquier otro producto. Encontrábamos 7 links, pulsábamos, navegábamos a la web, volvíamos, tomábamos una decisión. Ahora no, ahora lo haces todo en la conversación, donde progresivamente te van convenciendo la IA de que este es el mejor producto, etcétera. Lo cual cambia mucho y por eso el estudio se llama que la IA te hace la lista. Es algo bastante importante, porque ya no es solo que estoy decidiendo entre dos a ver cuál es el que me llevo. Progresivamente la IA te puede convencer de algo, que de una marca que tú no conocías.
0: Claro.
2: Y yo pongo el ejemplo de, no sé, estamos acostumbrados a ver grandes anunciantes que en televisión, en radio, sponsors y de la Fórmula 1, etcétera. Todo ese dinero gastado, cuando a lo mejor en una sola conversación de ChatGPT eliges uno pequeño que nadie conocía, ¿no? O sea, puede ser bastante disruptivo y mucho dinero que se está ahí moviendo para aprender a utilizar este nuevo canal.
0: Bueno, que está cambiando toda una velocidad de vértigo, que no solo somos nosotros los usuarios los que tenemos que saber utilizar la IA y saber qué prompts, ¿no?, utilizar para realmente conseguir lo que queremos, sino que las empresas tienen un reto importantísimo.
2: Y como usuarios también tener criterio, que al final es lo importante, porque si ves que algo no te encaja, pues eres tú el que también tienes que hacer esa investigación.
0: Javier Pérez Moinho, experto en marketing, autor de este informe, El algoritmo hace ahora la selección por ti. Gracias.
2: Muchísimas gracias.
0: ¿Qué debo desayunar mañana? Se lo estoy preguntando a la IA, a ver qué me dice.
3: ¿Vale? Una ensalada, te va a decir.
0: No, como estábamos la IA. Ay, es que le he puesto, escrito mal, es que te debió. Bueno, es igual, ahora cuando lo escriba pues, bien, ya
3: que te es digo. El jengibre, la cúrcuma, la chía, pues todas esas cosas que están
0: de moda. Para elegir la mejor opción de desayuno depende del tiempo que tengas disponible.
3: Pues mira, eso es muy hablando importante. De eso, para Eva lo importante es desayunar aunque tengas poco tiempo.
4: Hola, gente, mis rituales de lunes a viernes, exceptuando el sábado, que me voy a andar por ahí al monte, y los domingos que voy a correr, y luego nos vamos a pegarnos un buen homenaje con un buen trozo de tortilla de patatas.
0: ¡Ay, qué bueno! Norte, ¡ay, qué bueno!
4: Lunes a viernes
0: ¿desayunarías ensalada? Se lo preguntamos a los oyentes, 607-150602.
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0: Son las 6, las 5 en Canarias.
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0: Fernando Grande Marlaska asegura que el objetivo del gobierno es recuperar la seguridad que existía en Ceuta antes del 30 de julio. Es la respuesta del ministro del Interior tras ser preguntado por las últimas agresiones a militares o el ataque al vehículo que conducía la diputada Julia Ferreras de Ceuta ya.
3: La voluntad, la intención y el objetivo del Ministerio del Interior y del Gobierno de España no es otro que Ceuta recobre la normalidad en los términos del 30 de julio con las tasas de criminalidad que tenía el 30 de julio de 2026 y que no tiene nada que ver con la de esos salva no sé qué que gestionaban esta ciudad y el España el 7 de junio de 2018.
0: Y sobre los avisos de una posible nueva entrada a Ceuta para este miércoles día 23, coincidiendo con las elecciones en Marruecos, Marlaska asegura que han reforzado el dispositivo de seguridad como medida preventiva, tanto en Ceuta como en Melilla.
3: Independientemente del cañón de esas alertas, hemos con carácter preventivo reforzado tanto la frontera en Ceuta como en Melilla con más grupos de seguridad ciudadana, GRS de la Guardia Civil. 3 pelotones, por ejemplo, en Melilla, también lo mismo en Ceuta. Simplemente con esa finalidad absolutamente preventiva.
0: Son algunos de los titulares que ha dejado el ministro del Interior en una rueda de prensa que acaba de terminar en la sede de la delegación del gobierno en la ciudad autónoma. Esta es la cuarta visita del ministro a Ceuta, 53 días después de la entrada masiva, y así ha sido recibido por los ceutíes. Pues de esta manera, con abucheos y a grito de sinvergüenza ha sido recibido en Ceuta hace unas horas. Y en España se calcula que hay cerca de 1 millón de personas que padecen Alzheimer. Se trata de una enfermedad que por el momento no tiene cura. Tan solo hay tratamientos que ralentizan el avance de sus síntomas. Sin embargo, continúan avanzando múltiples investigaciones para entender mejor cómo es el proceso de esta cruel enfermedad. Una de ellas es la que desarrolla un equipo del Centro de Investigación Cooperativa en Biomateriales de San Sebastián, liderado por el doctor Jordi Llop.
4: Las neuronas del cerebro tienen una capa protectora que hace como de aislante y que permite que la comunicación entre ellas sea efectiva. Cuando progresa la enfermedad de Alzheimer, está degradada. Lo que pensamos nosotros es que si se puede prevenir la degradación de esa mielina, pues se podrían conseguir estrategias terapéuticas eficaces para la enfermedad de Alzheimer.
0: A partir de las 7, las 6 en Canarias, Ángel Espósito te cuenta cómo se convive con esta enfermedad y algunas de las investigaciones que se están llevando a cabo contra el Alzheimer. Y en los deportes, Luis de la Fuente ha renovado como seleccionador español, Cayetana Maroto.
5: Hasta 2032 ha firmado Luis de la Fuente, con la vista puesta ya en las dos próximas Eurocopas de 2028 y 2032 y en la Copa Mundial de 2030 en España. Mañana la selección española se concentrará en la ciudad de fútbol de Las Rozas a partir de la 1 y por la tarde sobre las 7 entrenamiento a puerta abierta. Y sigue la resaca del derbi madrileño tras la derrota del Real Madrid contra el Atleti. En la rueda de prensa tras el partido pudimos ver a ese Mourinho que estuvo en el club blanco hace 13 años opinando sobre el arbitraje de Ortiz Arias.
6: Ha sido todo muy extraño. La primera cosa es que una semana antes del partido ya se sabe quién es el árbitro. Cuando, según me dicen, es 24 horas antes, una semana antes ya se sabía quién era el árbitro. Después se mete un árbitro que 41 años no tiene internacionalización, pues no será porque es un grande árbitro.
5: Además, malas noticias para el Real Madrid, que sigue a la espera de que mañana le hagan las pruebas médicas a Fede Valverde tras la dura entrada de Kangin Lee en el derbi. Y hace unos minutos el Atlético de Madrid ha subido un tuit con la frase «Stop acoso arbitral ya», con una foto de Mourinho en rueda de prensa enseñando las dos acciones que para el Real Madrid eran roja. Y ya han salido el horario para el clásico entre el Barcelona y el Real Madrid. Será el domingo 25 de octubre en el Camp Nou a las 9 de la noche. Y en tenis, España arrasa con Chile y ya está las finales de la Copa Davis. La duda de Ferrer ahora es si rehacer el equipo de nuevo con la vuelta de Carlos Alcaraz o dejar el equipo como está con Rafa Jodar como líder.
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5: 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Aquesta tarda continuem amb ambient estable i força assolellat a bona part del territori, tot i alguns intervals de núvols, sobretot al litoral i al prelitoral. Les temperatures s'han enfilat. El Meteocat ha registrat gairebé 30 graus a Barcelona i s'han superat també els 30 a diversos punts de l'Empordà i les Terres de l'Ebre. A la tarda poca pluja en general i vent moderat. Repassem temperatures. Tenim 28 graus a Barcelona i a Tarragona, 30 a Girona i 33 a Lleida, a banda dels 22 d'Andorra a la Vella. I si parlem del trànsit, a aquesta hora les principals complicacions són a la P7. En sentit Girona hi ha 5 quilòmetres de retencions entre Barberà i Sant Cugat i en sentit Tarragona 3 quilòmetres i mig entre Barberà i Santa Perpètua. A l'Ametlla de Mar, en sentit Barcelona, on un incendi de vegetació obliga a tallar un carril també a la P7, hi ha complicacions. 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

0: sotana, ni casulla, ni alba, solo una mesa de mezclas y una camiseta de fútbol, la de la selección española, y ya con las dos estrellas de campeones del mundo, ojo. Esta es la imagen que se ha viralizado en redes de Eduardo Dorado, el padre Dorado, de 37 años, que se despidió de su parroquia al ritmo de lo que estás escuchando, la versión religiosa de la mítica canción de Bad Bunny, Café con Roll. Eduardo Dorado ha sido el párroco de 7 pueblos de la provincia de Burgos durante 4 años, pero ahora sigue su camino hacia otro destino y por eso sus feligreses le querían organizar la mejor fiesta de despedida. Y en Orbaneja, Río Pico, le organizaron pues todo esto con mucho cariño, pero lo que no sabían los vecinos es que el mismo párroco se iba a animar a pinchar una canción en lo que han llamado con mucho humor la casita de Don Eduardo, así la han llamado algunos, recordando la polémica casita de Bad Bunny. Claro que esta casita no tiene nada que ver, ¿eh?, con la del cantante puertorriqueño. Había música, eso sí, luces de colores y hasta decoración de plantas para ambientar la plaza de la iglesia.
1: Y gracias por estos 4 años a estos pueblos maravillosos que he servido y que me habéis acogido súper bien. Me despido, es verdad, pero nos veremos. Y como ha dicho la canción, con su protección todo es posible.
0: Javi Nieves, ¿qué tal? Buenas tardes.
2: Hola, Pilar, vaya despedida, ¿eh? ¿Te das cuenta? Ni Faustino Catalina tiene una despedida así.
0: Nuestro Faustino Catalina, qué lágrimas que nos hizo.
2: De verdad que sí, de verdad que sí. Qué alegría, por otro lado, ¿no? Es verdad, sí, que la vida sigue y, sí, bueno, Faustino, nuestro compañero, sí, se jubilaba hace unos días. Este sacerdote está lejos de la jubilación,
0: sí,
2: porque es muy joven. Pero tiene que seguir otro camino y emprender la marcha. Y marcha es lo que tiene, porque lo hemos visto pinchar y se ha vuelto viral en todas partes. Este párroco fue el que también utilizó las palabras de Extremoduro: ama, ama y ensancha el alma, en una de sus homilías.
3: De pequeño me impusieron las costumbres, me educaron para hombre adinerado, pero ahora prefiero ser un indio que un importante abogado. Hay que dejar el camino social alquitranado, porque en él se nos queda pegadas las pezuñas. Hay que volar libre al sol y al viento, repartiendo el amor que tengas dentro. Ama, ama, ama y ensancha el alma.
0: Ahí está, esas palabras.
2: ¿Qué mensaje, tan claro? Sí. No se puede. No, vamos, esto es absolutamente evangelizador, ¿verdad? Estas palabras son.
0: Para llegar además a todos
2: internacional,
0: totalmente. A toda la gente, a todos los públicos, ¿no?
2: Mm. Bueno, pues la fiesta que organizó el pueblo con el apoyo del Ayuntamiento de Orbaneja sirvió para que asistieran gente de otros pueblos de alrededor, a los que él había estado sirviendo durante estos 4 años. Una fiesta que, todavía hay que decirlo, empezó a las 8 de la tarde y terminó a la 1:30, un fiestón por todo lo alto, para demostrarle todos el cariño que le tienen.
4: Él es alguien alegre, espontáneo, con buen humor. Hemos tenido mucha suerte en conocerle, escucharle y en compartir, como dice él, el altar de la vida.
5: Para nosotros es un vecino más de toda la vida con el que puede charlar de cualquier cosa.
6: Le vamos a echar mucho de menos. Ha estado con nosotros siempre y ha traído mucha gente a misa.
7: Edu, bueno, creo que ha sido
0: bueno.
2: Con estos comentarios entran ganas de conocerle, ¿verdad?
0: Pues vamos a ello, si te parece, ¿no? Eduardo Dorado, padre Eduardo, ¿qué tal? Buenas tardes.
8: Buenas tardes.
0: Bueno, ¿cuánto le quieren los feligreses, los vecinos, no? No sé si ha reconocido algunas de esas voces que acabamos de escuchar.
8: Sí, una es la de Diego, el instigador de todo esto, por cierto.
2: ¿Instigador? ¿Por qué? A ver, ¿instigador? Sí. ¿Hasta qué punto?
8: Pues fíjate, porque, bueno, el hermano de Diego es el DJ, uno de los DJs que montaron la fiesta, que es Club Ocaso, que son de aquí de Burgos, que también montan así fiestas particulares y tal. Y el hermano dijo que, pues oye, ¿por qué no le despedimos con una fiesta como a él le gusta, la música tecno y tal? Y entonces le dijo a su hermano que tenía que pinchar una canción. Entonces fue un poco él el que movió todo el asunto, con el ayuntamiento, con la taberna, y también pues se lo agradezco eternamente.
2: Oye, padre, ¿cuántos pueblos atendías exactamente? ¿Cuántos pueblos puede atender un cura rural, un párroco rural? ¿Cómo es un poco esa vida? Porque es que yo creo que uno no llega, ¿no?
8: Sí, yo atendía 7 pueblos, pero la verdad que hay compañeros que atienden 40, aquí en Burgos, 60. dos, tres valles, o sea, un domingo, fin de semana, pues todo el día a la carretera. Y atendiendo gente, pues no solo la misa, claro, sino el estar, ¿no? El visitar, el tomar un café con una familia, el pues unas cenizas que han llevado de un familiar. Entonces, es complicado. Sí, yo llevaba siete que estaban cerquita de Burgos y la verdad que se llevaban bastante bien.
0: Sí, pero es lo que dice además padre, es mucha carretera, ¿verdad? Es de un pueblo a otro todo el tiempo, con el coche.
8: Claro, y te reclaman y quieren pues su fiesta, quieren que estés, quieren que, o sea, que el sacerdote al final es un foco de luz muchas veces en la España vaciada, en pueblos que igual pues hay 50 habitantes en invierno, pero que te acerques una tarde, que charles con ellos, les gusta y quieren que estés y que vayas. Y el día que igual una semana que no vas, dicen, hace tiempo que no te vemos. Y tal, y claro, es complicado, pero es una labor muy, muy enriquecedora.
2: Estos pueblos de la España vaciada están envejecidos, la mayoría de ellos. Son pueblos en los que hay gente mayor y no deja de sorprender que haya optado el párroco por un lenguaje muy juvenil, ¿no? Has optado por un lenguaje muy joven para captar a la gente joven.
8: Sí, había, fíjate que hay gente pues joven que no iba a misa y que no creen, pero me dice, voy a utilizar un lenguaje un poco soez, cito textualmente lo que me dijeron, dice, padre, dice, nos jode que te vayas de estos pueblos, porque estábamos muy a gusto contigo, aunque no fuéramos a misa, pero el hablar contigo, tomando el vermú, tomando una cerveza, estando con ellos, así dijeron. Digo, joder, pues te alegra, ¿no? También que gente que no cree, que no va a misa, pues que te tenga ese cariño, ¿no? Que al final representas la Iglesia, o sea, la Iglesia universal. Y cada uno mostramos la Iglesia pues con nuestra forma de ser y con nuestra forma de entender a Dios también.
0: Uh-huh. Bueno, es que el cura del pueblo, de estos pueblos pequeños, sigue siendo toda una institución, ¿no? En estos municipios es muy importante para todos estos vecinos. Pero a ti, ¿qué te ha proporcionado esta experiencia en el mundo rural? ¿Qué proporcionan los pueblos al sacerdocio?
8: Os proporcionan el estar cercano a la gente, gente que tiene bastante, pues a veces dificultades, problemas, y sobre todo es el transmitir el mensaje del Evangelio de Jesús a gente sencilla. Y eso al final la gente, cuando hablas de corazón a corazón y cuando hablas realmente en un lenguaje que entienden, pues la gente comprende el Evangelio, comprende la vida, les ayudas a entender igual una enfermedad, la muerte de un ser querido. Entonces te hace sentirte también bien con tu ministerio, porque dices, jo, es lo mío. O sea, es el ser sacerdote donde sea, ¿no? Sea en una ciudad, como estoy ahora, sea en los pueblos, sea donde sea.
2: Bueno, vas a notar mucho cambio. Yo creo que los temas de los que se puede hablar en una ciudad y los que se hablan en el campo pueden ser muy distintos, ¿no?
8: Sí, es verdad, ¿eh? Sí, son temas diferentes. Ahora estoy aquí en un barrio de Burgos que es el G3, en la parroquia de San Rafael, pero también hay gente que me lo decía, dice, pues si te vas a mi barrio, que allí también tengo casa, y ahí está mi cuñada, y ahí está mi hermana, y digo, joder, pues si va, está medio valle aquí de Río Pico y medio donde servía, digo, bueno, pues hasta que nos veremos también más a menudo.
0: Oye, sí. Y esta afición por la música y sobre todo por la música tecno, ¿de dónde viene? Porque sí que participabas en el coro parroquial tocando la guitarra y el cajón, pero ya de ahí a pasar a la mesa de mezclas, porque ha sido una primera experiencia, pero a lo mejor te has aficionado, como recordemos que hay un cura, por cierto, Javi Nieves, muy famoso, que es pincha, ¿no? Que es DJ, que es el padre Guillermo, recordemos.
2: Bueno, esto pegó un subidón a la gente en la JMJ de Lisboa, vamos.
0: Brutal.
2: Los puso de 0 a 100, estaban los pobres despertándose y decían, madre mía.
8: A la mañana.
0: Exacto, que me encanta, que me encanta el padre Guillermo. Dime.
8: Fue el padre Guillermo un poco el inspirador también, digo, anda, pero si es sacerdote y está pinchando delante del altar donde va a celebrar el Santo Padre.
0: Eso.
8: Digo, o sea, dices, anda, pues es que no es incompatible. Y a mí pues la música electrónica me lleva gustando desde prácticamente los 12 años. Que me encontré un CD de música tecno en el seminario, además, yo no sé si fue providencial o qué.
0: ¡Qué bueno!
8: Pero sí, y siempre me ha gustado la música, ¿no? Todo tipo de música. Como decía, bueno, menos el reggaetón, que bueno, hay alguna canción que se puede salvar, pero sí.
2: Pero bueno, oye, todo tipo de música.
0: Que le vamos a ver en Tomorrowland un año de estos, padre.
8: Bueno, podríamos empezar por el Sonorama. Hay un escenario que también he ido al Sonorama, porque
2: hombre,
8: también,
2: claro,
8: yo estaba en Aranda y era un festival brutal también, ¿no? Para conocer todo tipo de música, así que, oye.
0: Qué bueno.
2: Pero desde música electrónica hasta Extremoduro, porque lo has citado también, te hemos oído citándolo en alguna homilía.
8: Sí, también me gusta el rock. O sea, desde chaval, con un amigo que se llama Rodrigo Chimo, siempre pues hemos escuchado, la verdad que pues Marea, Sauron, he ido a conciertos de Sauron, conciertos de Marea, alguno. O sea que todo lo que sea música.
2: Perdona la indiscreción, sí. Cuando vas a estos conciertos, ¿vas con alzacuellos?
8: No, voy con la camiseta de por ejemplo, de Sauron, la del Principito, pues, que tiene un disco sobre el Principito, que es tremendo, también lo recomiendo. Sí. O por ejemplo, cuando iba al Sonorama sí que iba de cura. Y de hecho una vez sí que se pensaban que iba disfrazado, digo que no, que soy sacerdote, no. De verdad.
0: Esto es muy interesante. Bueno, estamos hablando, vamos a recordarlo, Javi, con Eduardo Dorado, que es cura, que es el padre Eduardo, y estamos hablando con él por esa fiesta de despedida que le hicieron en esos 7 pueblos de Burgos, donde estuvo 4 años, y que fue una fiesta muy musical, y que incluso se atrevió efectivamente con la mesa de mezclas. Y lo decías tú mismo, padre, claro, la gente se sorprende, pero ¿por qué tenemos que pensar que es incompatible, padre, el que te guste eso, la música electrónica o Extremoduro, y que utilices incluso las letras de algunas canciones en tus homilías? ¿Por qué todavía choca a alguna gente esto?
8: Pues no sé, bueno, es que estamos todavía, o sea, con estereotipos, ¿no? O sea, siempre, por desgracia, sea en el mundo clerical o sea en el mundo social, estamos siempre con las etiquetas. Y es un poco de una desgracia que te etiqueten por algo que no es incompatible, ¿no? Por ejemplo, yo cuando estudié la carrera y el Concilio Vaticano II, y como dije antes con lo de Extremoduro, que se hizo también viral, dije, joder, es que Dios puede hablar de muchísimas maneras, en todas las culturas siempre hay algo de verdad en muchos ambientes, ¿no? O sea, esas semillas del verbo que Dios va utilizando para despertar su nombre, en cualquier situación, en cualquier historia. Y nunca sabes cuándo Dios va a hablar. ¿Cuál es el problema también? Que a veces encasillamos a Dios. Ese es el problema.
2: Uh-huh. Oye, estamos hablando de cómo la gente encuentra a Dios a través de un sacerdote. Pero ¿cómo has encontrado tú a Dios en los feligreses a través de esta música? ¿Qué te ha acercado? ¿Qué has descubierto? ¿Qué has podido ver?
8: Pues a través, bueno, de la música electrónica y de a través de la música.
2: Acercarte a otros lugares a los que si no, no podría haber llegado un mensaje evangelizador, ¿no? Me imagino, en Sonorama nadie podía esperar ahí, y a lo mejor comienza una conversación contigo y de repente encuentras tú algo también ahí, ¿no?
8: Claro, sí. O sea, a veces así hablando con la gente, y pues yo soy sacerdote, yo tal, y hablando con la gente, pues vas descubriendo, ¿no? Y ellos van descubriendo. O por ejemplo, el grupo Siloé, ¿no?
0: Claro.
8: Que has tocado con el Papa también, para el Papa adelante. Nosotros hicimos con Carlos Aldaña, otro sacerdote de Burgos, hicimos un festival por el 80º centenario de la catedral, que se llamaba Juvento. Y por ejemplo, llevamos a Siloé también, ¿no? Entonces, la música es un foco de encuentro para la cultura actual, para la religión, para hablar, para entreconectar con la gente.
0: Qué bueno. Sí. Eduardo, y por cierto, en esa imagen que se ha viralizado frente a la mesa de mezclas, pinchando en la fiesta, llevabas una camiseta, si no me equivoco, llevas una camiseta de la Selección Española de Fútbol, además con las 2 estrellas, ¿no? ¿Eres futbolero?
8: Sí, también, me gusta mucho el fútbol, he jugado mucho hasta que me rompí la rodilla, vamos, pero sí, me gusta el fútbol, sí.
0: Bueno, ¿y de qué equipo eres?
8: Soy del Real Madrid y del Burgos, lógicamente.
0: Bueno, del Burgos, por supuesto, pues del Madrid, vamos a ver cómo se endereza esto, no nos vamos a meter ahora en ese percal, ¿eh? Bueno, pues ha sido un placer conocerte. Yo no sé si vas a seguir por esta línea ahora de la mesa de mezclas, o sea, quiero decir, ¿te ha gustado lo de pinchar?
8: Mi, mi idea sí que era esta. De hecho, con el DJ, con Gonzalo, con Arsa, que es el nombre técnico, el hermano de Diego, el que gestó todo esto, hace un año le pedí consejo para comprar una mesa de mezclas. Ajá. Y un sintetizador. O sea que mi idea sí que era estar a los mandos de los controladores. Así que, oye, igual en unos años...
0: De telonero del padre Guillermo, ya. O sea, cuanto antes.
2: Por, ¿no?, el sonorama, ¿no? También.
8: Lo firmaría, ¿eh?
2: Total.
0: Ha sido un placer conocerte, padre Eduardo.
8: Y muchísimas gracias.
0: Y bueno, pues que también te vaya muy bien ahora mismo en esa parroquia de San Rafael, ¿no? En Burgos. Gracias.
8: Muchas gracias.
2: Un abrazo fuerte.
0: ¿Has visto, Javi?
8: Un abrazo, hasta luego.
0: El entusiasmo, claro, de un joven, porque tiene 37 años, pues por el sacerdocio, por supuesto, por esa labor evangelizadora, pero que se puede hacer también a través de la música.
2: Sí, pero él lo hace también, te das cuenta de la vitalidad que tiene hablando, es que es una cosa que no, lo desprende por todas,
0: ¿verdad?,
2: partes el tío.
0: Sí,
2: o sea, es una cosa, se pone a hablar y tiene una vitalidad, un entusiasmo que eso, bueno, pues acompaña también, ¿no? Es un todo, totalmente, pero no lo puede disimular, desde luego.
0: Javi Nieves, gracias.
2: Un abrazo fuerte, un beso, Pilar.

0: Las 6:22, hora menos en Canarias. Escuchas la tarde de COPE, soy Pilar Cisneros. Y sé que no lo parece, ¿no?, con tanta actualidad, pero estamos todavía al inicio del curso, un curso plagado de citas electorales que ya nos están dando titulares, como te decía. Evidentemente, aquí en España miramos con especial atención a las elecciones generales en las que votaremos en 2027, pero en el resto del mundo hay muchas otras citas que nos interesan y nos afectan. Empezamos por Europa, concretamente en uno de sus grandes estandartes, en Alemania. Las elecciones regionales más recientes están siendo una muestra de cómo está cambiando el país. En el estado de Sajonia-Anhalt, a principios de septiembre, vivimos la histórica victoria de AfD, la Alternativa por Alemania, un partido de extrema derecha. Era la primera vez que un partido de este espectro ganaba unas elecciones desde la época nazi. Imagínate lo bien que les va que la líder del partido, Alice Weidel, ya se imagina como canciller.
1: Me reuniría con Donald Trump, con Putin y con el que fuera presidente de Ucrania en este momento. Por cierto, recomiendo nuevas elecciones. Es totalmente necesario convocar nuevas elecciones parlamentarias en Ucrania.
0: Y este domingo hemos vuelto a tener elecciones regionales, esta vez en el estado de Mecklemburgo, en Pomerania Occidental, y ojo, también en Berlín, en la capital. Los resultados, Rosalía Sánchez, corresponsal de COPE en Alemania, buenas tardes de nuevo. Los resultados, como digo, han vuelto a ser históricos.
2: Exactamente, Alternativa para Alemania, ese partido de extrema derecha prorruso, ha ganado con un 38% nada menos en Mecklemburgo, Pomerania Occidental. En Berlín sube como un 5%, no gana, pero en Berlín es muy significativa esa subida. Y por otra parte, en Berlín, el partido que ha ganado es un partido de extrema izquierda, en el otro extremo, también con políticas pues muy extremas, como la promesa electoral de expropiar 200.000 viviendas, ¿no?, con lo que esperan arreglar el precio del alquiler. Estamos viendo pues dos partidos muy extremos que sustituyen a lo que han sido hasta ahora los grandes partidos. Es un cambio en la estructura de partidos de Alemania.
0: En Mecklemburgo, Pomerania Occidental, se han quedado sin representación la CDU, que es el equivalente al Partido Popular, es decir, es el partido de Merkel y del actual canciller Merz, que definía así el resultado.
3: Hemos tenido dos resultados electorales en direcciones distintas, pero no podemos edulcorar lo que ha ocurrido en Mecklemburgo-Pomerania. Es un desastre.
0: Porque ¿cómo de gordo es esto? Bueno, segundo Länder, ¿no? Segundo estado consecutivo en el que gana Alternativa por Alemania. Además, ¿se está consolidando un cambio de rumbo?
2: Sí, sí, porque no es solo que se produzca en estos estados del este de Alemania, lo que era la RDA, la antigua Alemania comunista, sino que si vemos a escala federal, o sea, si hoy hubiese elecciones generales en todo el territorio alemán, Alternativa para Alemania sería el partido más votado. No con estos porcentajes tan espectaculares que está sacando en el este, pero sí que sería el partido más votado ampliamente por delante de la CDU de Merz, muy por delante de lo que ha sido el Partido Socialdemócrata, que es un gran partido de la historia de la República Federal Alemana y que está quedando barrido del mapa político. Entonces sí que está teniendo gran impacto. Y como veis, está teniendo gran impacto también, como bien apuntabais al principio, en la política exterior alemana ya. Es decir, Alice Weidel ya está forzando, por ejemplo, abrir comunicación con Putin, que Alemania la tiene cerrada como el resto de la Unión Europea, pero si toda la mitad de Alemania ya está en esta línea de acercarse más a Rusia, pues nada impide a estos presidentes regionales trazar esas líneas de contacto.
0: Uh-huh. Bueno, estamos hablando de ese batacazo de la CDU en Pomerania Occidental, pero batacazo también, Rosalía, en Berlín, aunque en la capital ha sido segunda fuerza, han perdido 18 escaños, han cedido la victoria esta vez a Die Linke, el partido heredero de los comunistas de la RDA, o sea, entre la ultraderecha y la ultraizquierda. ¿Está Alemania entregándose entonces a los extremismos?
2: Bueno, los grandes partidos todavía tienen la esperanza de remontar, ¿no? Y Friedrich Merz lo ha dicho en la rueda de prensa de anoche, hoy otra vez. Estamos viendo medidas, por ejemplo, hoy el Ministerio de Interior alemán ha anunciado que en las próximas semanas se va a revocar completamente el estatus de protección de los refugiados sirios. Esto quiere decir que solo van a poder quedarse en Alemania, estamos hablando de cientos de miles de personas, y si tienen un trabajo y por tanto van a obtener un permiso de residencia laboral. Pero si no, carecerán de protección. Es una medida muy radical, es completamente ya cerrar toda la política de apertura que se inició con la crisis de los refugiados, y estamos viendo que el gobierno y que los grandes partidos que han sido mucho más moderados en determinadas áreas políticas se están radicalizando, por así decirlo, para acercarse a lo que propone AfD y para intentar socavar el terreno bajo los pies de Alternativa para Alemania. Si lo consiguen o no lo consiguen, esto lo vamos a tener que ver con el tiempo.
0: Claro, hay otra cosa un poco, vamos, que desde aquí resulta bastante extraña, porque ¿cómo se explica que en Alemania gane una opción prorrusa como Alternativa por Alemania? No sé, ¿se han cansado del apoyo a Ucrania los alemanes?
2: Bueno, son muchos los factores, ¿vale? No puede ser, pues, no podemos hablar solo de uno, es una combinación que sería larguísimo explicar, pero en lo referente a Rusia, mira, esta parte de Alemania, todo el este, hasta hace no tanto tiempo, hasta la reunificación, que fue en el 91, todos estos alemanes, en el cole su primera lengua extranjera era el ruso, ¿vale? Y aprendían que Rusia era la madre Rusia, buena con nosotros. Esto de alguna forma queda, se sienten identificados con la cultura rusa, tienen mucho miedo. El hecho de que Alemania está ayudando a Ucrania pone a Alemania en la diana de Putin, que es una potencia nuclear, y ellos no entienden que se esté corriendo este riesgo. Y además achacan buena parte de la crisis económica a las sanciones de la Unión Europea, que han impedido que siga llegando a Alemania el petróleo barato, el gas barato. Esto está teniendo unas repercusiones industriales muy destructivas. Esto afecta a sus bolsillos todos los días porque la inflación está desbocada. Y bueno, ellos ven todo esto y les parece una locura mantener esta política hacia Rusia. Piensan que sería mucho más provechoso para todos ser un poco más amigos de Putin.
0: Bueno, pues así están las cosas, ¿eh?, en Alemania. Rosalía Sánchez, corresponsal de COPE allí en Alemania. Muchas gracias. Buenas tardes.
2: Un abrazo, Pilar. Hasta pronto.

0: Claro que Aitana desayuna ensalada, así está ella. Desayunar ensalada es la nueva moda que circula por redes y que algunas nutricionistas recomiendan para quienes quieran perder peso. ¿Tú lo harías? Claro, dice, no, es que una ensalada puede llevar muchas cosas. Es cierto, habría que especificar qué tipo de ensalada. Bueno, ¿cómo es tu desayuno? ¿Es contundente o simplemente ese café? Deprisa para salir además a toda pastilla corriendo. ¿Qué no puede faltar cada mañana cuando desayunas? ¿Y qué dicen los oyentes?
1: Pues tenemos algunos oyentes preocupados por este asunto, Pilar.
2: Desayunar ensalada, buenas tardes. Por Dios, que no se entere mi mujer de esto, que me tiene a verdura para comer y para cenar. Como se entere de esto, me veo desayunando ensalada en vez de mi cafetito con mi tostada con manteca colora, por favor.
0: ¡Ay, por favor,
2: dejar
0: qué
2: esto
0: rico!
2: Que no se entere mi mujer. Venga, buenas Ay, tardes, gente.
0: La manteca colora, qué buena.
1: Como la mujer de Antonio nos está escuchando, mañana le prepara un tazón de rúcula a primera hora.
0: Exacto, ¿qué tanto te gusta a ti la rúcula?
1: Mira lo que yo te digo.
0: Eso.
1: Yo me pone un tazón de rúcula y me pongo a llorar. No puedo yo con la vida. Si es que donde se ponga un buen desayuno, que se quite lo demás.
3: Buenas tardes, gente. Pues mi desayuno para nada es una ensalada. Las ensaladas personalmente no me gustan demasiado. De lo que come el grillo, poquillo. A mí me gusta un desayuno salado. Ay. Mi café con leche, una tostada de aguacate y jamón serrano. Y ya, bueno, si tengo que hacer un extra, pues sí. Probablemente me vaya por un croissant de chocolate, que siempre está buenísimo. Pero hay que reconocer que hay que ser algo de sano y considero que con esa tostada lo conseguimos.
1: Desde luego.
0: Pues nada, no está mal, ¿no? Nada mal.
1: Un desayuno con fundamento, como el de Esther, para empezar la jornada con alegría. Pues de eso hablamos hoy, de lo que desayunas tú, si es contundente o ligero. 607-15-0602.
0: ¿Todavía no nos has dicho qué desayunas tú?
1: ¿Yo?
0: ¿Eh?
1: Yo mi tostadita con rúcula, por supuesto.
0: Qué mentirosa.
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0: no sé silbar.
1: Es que aquí se silba.
0: A veces me sale.
1: Se silba.
0: Pero es que a veces no me sale. Espera,
2: a ver. Uy, bueno, bien.
1: Casi, uy, más o menos.
0: O sea, que aquí silbáis los de la banda del patio,
1: sí,
0: ¿no?
1: Aquí se silba.
0: Ya, yo creí que el único cocido que silbaba era Bustos por las mañanas, a las 6 de la mañana, a las 6 menos 10, se pone a silbar. Que dice, ¿para qué
1: todos
0: silbas encima de la canción que la estropea? Bueno, un grupo formado por el equipo de redacción de la tarde, así es la banda del patio, y sí, lo he comprobado, sois expertos en silbar. Aquí si no se silba,
1: no se entra.
0: No hay nada que hacer.
2: No.
0: Israel Remuñán, Rodrigo Simón y Ana Huertas. ¿Qué tal? ¿Cómo estáis?
3: Hola,
1: ¿cómo
3: muy
1: estás
3: bien?
1: Tú? Muy bien.
0: Bueno, me alegro. Pues bien, aquí estamos, pasando la tarde. Tan a gusto. Vamos a empezar con una historia que la verdad es que me ha sobrecogido, ¿eh? A la expedición del Real Valladolid también, porque fíjate lo que les pasó. Ayer jugó en Ceuta y tras empatar 1-1 contra el equipo ceutí, el club de fútbol, pues lo normal, se sube al autobús, además pone rumbo a Valladolid, en este caso pues se tiene que meter en el ferry para cruzar a la península, y al llegar a Algeciras, cuando iban ya por la carretera, llevaban una hora y media de viaje, comenzaron a escuchar golpes

0: auxilio. La incredulidad fue la primera sensación que invadió a la expedición, pero después, una vez detenido el autobús, se confirmaron que esos gritos procedían de un joven marroquí que decía tener 17 años y que decía buscar acomodo en algún centro de refugiados de la península, que se había subido en algún punto entre el estadio, el Alfonso Murube y el puerto de Ceuta. Ni siquiera la unidad canina de la Guardia Civil fue capaz de detectar su presencia. Algunas heridas leves, magulladuras que fueron atendidas por una ambulancia, no hablaba inglés, no hablaba castellano, hubo que recurrir a un intérprete de árabe vía telefónica. Finalmente, el chaval fue entregado a la Guardia Civil, que acudió a la llamada de una expedición, la del Real Valladolid, que siguió por carretera y que ha llegado a media mañana a casa.
1: ¡Jo! Imagínate, ¿no?, también a esos futbolistas, a esa expedición, de repente, encontrándose a este joven. Juan Carlos Amón, gracias.
0: Hasta luego, Pilar, gracias.
2: La desesperación, ¿eh?
1: Sí,
2: de quien se mete ahí en un autobús, pero, en el eje.
3: ¿Y cuántas horas ahí, eh?
1: Pero ¿dónde...? ¿Cómo dónde te metes ahí? Yo no puedo hacerme la idea. Bueno, tampoco conozco hueco, a fondo, no sé, un autobús por abajo.
3: Por abajo,
1: ¿no?
3: pero
2: decían,
3: sí,
2: en la zona del eje, decían que podía ir. Pero la desesperación de este chaval, montarse en el bus, luego en el ferry, luego socorro.
4: Es un milagro que no haya sido una tragedia.
3: Sí,
1: que en cualquier
3: que
1: momento se hubiera caído y le hubiera arrollado. Y luego es verdad lo de los perros, que no detectara que estaba ahí.
4: Eso,
1: ¿no?,
4: es extraño.
1: Eso sí es raro. Bueno, en fin, ya digo, es una historia, como decimos, sobrecogedora, y me imagino a toda la expedición de Valladolid cuando se encontró con esta situación. Bueno, Isla, nos vas a llevar ahora a Bilbao. Allí hay un joven que ha recibido alrededor de 100 multas de tráfico, madre mía. Yo recibo algunas, pero yo recibo 100 de golpe. Y hay algo que no encaja. ¿Por qué? No tiene ni coche ni carnet de conducir.
2: Sí. El chico tiene 21 años.
1: Madre mía, pobre.
2: Y lo que empezó con multas, que no entendía, ha acabado con una investigación de la Ertzaintza por una presunta suplantación de identidad. Claro, algo ahí no iba
1: bien. No cuadraba, ¿no?
2: Fíjate, alguien ha utilizado sus datos para poner vehículos a su nombre. La investigación lo ha vinculado con al menos 10 coches. En unos casos aparece como titular y en otros como supuesto conductor. Y lo peor de todo es que esos vehículos han estado relacionados con infracciones, accidentes, impagos en gasolineras y robos, ¿eh?
1: Pero a mí me da mucho miedo esto. O sea, que tú estás en tu casa, no tienes ni carné y empiezan a llegar... No, fuera de bromas. Empiezan a llegarte las consecuencias de lo que otros están haciendo con unos coches.
2: Pero son 100 multas de golpe. El joven ha denunciado lo que le está ocurriendo y la Ertzaintza ha detenido a una persona e investiga otras 6. Ahora la pregunta que nos hacemos es cómo puede alguien hacer eso con tus datos sin que tú te enteres.
1: Claro.
2: Se lo hemos preguntado a Borja Tsuara, que es abogado experto en derecho digital.
5: Robar nuestros datos, por desgracia, es muy fácil, porque nosotros mismos los dejamos en muchos sitios, por ejemplo, cuando nos piden nuestro DNI para alquilar un piso o para hacer cualquier gestión, suplantando la identidad de una institución.
2: Claro, imagínate abrir una notificación, encontrar una multa de un coche que no reconoces, porque ni siquiera tienes carnet y ni siquiera tienes coche. ¿Por dónde empiezas? ¿A quién se lo comunicas? ¿Cómo dejas constancia de que están usando tu identidad? También se lo hemos preguntado a Borja Tsuara.
5: Si alguien utiliza nuestros datos personales y sobre todo nuestro DNI, lo que tenemos que hacer es ir a la comisaría a denunciarlo, justamente para evitar que nos imputen a nosotros las infracciones o los delitos cometidos con ese DNI.
2: A mí me pasó en Jaén, una multa me llegó por aparcar delante de un vado en Jaén y yo no estaba en mi puñetera
1: ¿qué
2: vida.
1: Dices?
2: Sí, de verdad, y es precioso Jaén, ¿eh? No tengo nada contra Jaén, pero me llegó una multa de Jaén y yo no había estado nunca allí. Por un coche que era mi matrícula, yo lo tuve que denunciar y la que habían era duplicado la matrícula.
3: ¿En serio?
2: Sí. Claro, en este caso una suplantación por internet ni de datos personales, sino de matrícula.
4: ¿Y te libraste?
2: Sí, me libré. Denuncié y me libré.
1: No, pero sobre todo que hizo muy bien en denunciar, porque a lo mejor dices, pues este coche es que no soy yo, que yo no he estado. Lo dejas pasar y cuando te quieres dar cuenta, continúan llegando las infracciones.
2: Sí.
1: O vete tú a saber.
2: Sí.
1: Ojo con estas cosas. Bueno, cambiamos de tema. Hombre, ya tocaba escuchar a Shakira. Shakira, que ya ha cumplido con su primer fin de semana completo de su gira de conciertos, de su residencia en Madrid. Ha empezado este viernes, todavía le quedan 9 actuaciones hasta el próximo 11 de octubre en el recinto Iberdrola Music en Villaverde. Y así ha sonado uno de esos primeros conciertos. Bueno, la semana pasada estuvisteis hablando aquí, ¿no? En la banda del patio, del montaje que está.

0: Está preparando Shakira y ahora, además de conciertos, también ya hay cuentas. Shakira podría dejar hasta 200 millones de euros de impacto económico en Madrid, Ana.
1: Sí, es la estimación que han hecho desde la Universidad Internacional de Valencia, ¿no? Entre 150 y 200 millones de euros, dicen, claro, de gasto directo en Madrid por el conjunto de todas estas actuaciones. Eso no significa que Shakira se vaya a ingresar 200 millones por las entradas.
0: Está haciendo así.
1: Qué bueno.
2: Bueno, 200 no, pero se va a ingresar.
1: Sí,
2: bueno,
1: sí,
0: una pasta.
1: Una gran pasta. Pero bueno, esto es lo que podría ganar, digamos, la ciudad de Madrid, porque claro, la gente, además de ir al concierto, pues tiene que pagar alojamiento si no es de la ciudad, comer fuera, utilizar el transporte, bueno, y ese gasto también cuenta, digamos, la estimación. También depende mucho de cuánta gente eso pues venga de fuera y de lo que consuma durante su estancia. Es decir, no lo vamos a poder saber hasta que no llegue el 11 de octubre, pero por ahí están las cuentas, no está mal.
0: Bueno, es que sí que viene mucha gente de fuera, sí. No solo de otras partes de España. Ya sabes que ahora esto de los conciertos, tú, como es tan difícil además conseguir entradas...
1: Imposible.
0: Si
2: tú estuviste,
0: Estuve el viernes, el primer día, así. De sobretón.
1: ¿A ti qué te pareció, Pilar?
0: A mí el concierto me pareció fabuloso, o sea, me pareció...
2: Ya está divina, ¿eh?
0: Ella está espléndida, maravillosa. Han puesto una pantalla gigantesca, que es una pasada, porque la calidad es extraordinaria. Y tú ves el concierto como si fuera un videoclip constante, porque está todo además muy medido, la luz es maravillosa, la escenografía, los cambios de vestuario, y ella cantando muy bien. Extraordinariamente bien, incluso para estar bailando todo el rato, a mí me parece alucinante. Todo eso muy bien. El recinto, pues, ¿qué quieres que os diga?
2: Es incómodo.
0: A mí me parece incomodísimo, sobre todo porque te plantea un problema, sobre todo a la vuelta. O sea, ir para allá no es tan difícil, pero volver, o sea, 55.000 personas saliendo a la vez de un recinto como ese, que te obliga a correr prácticamente para ir por un taxi, porque si no la cola es interminable, claro, claro. O tal, o cómo vuelvo a casa, me parece... O sea, un poco complicado, la verdad, pero... Y luego lo que es el recinto este, el Shakira Wall, o como se llame eso, Macondo, que lo ha llamado.
2: Sí. Macondo.
0: También es verdad que el primer día a lo mejor pagamos un poco la novatada, pero porque sí había muchas colas para pedir una bebida, muchas colas para intentar comer. No sé ahora si lo habrán corregido. Es lo que os puedo contar.
1: A ver, claro. Aquí tenemos ya la opinión, ¿no?, de una persona que has vivido allí en primera persona.
0: In situ, allí.
1: Eso es, in situ, el concierto. Claro, pues hay diferentes críticas. Por una parte, por ejemplo, The Times le ha dado 5 estrellas directamente,
0: fíjate,
1: ¿vale? Joder. Pero claro, también hemos encontrado quejas en redes de lo que nos estaba contando Pilar. Por ejemplo, este creador de contenido que se llama Ricardo Castillejo ha recopilado algunas de las críticas más sonadas, ¿vale?, que ha encontrado. Pues habla de lo que dice Pilar, accesos, también de los precios, de la dificultad para ver desde algunas zonas, aunque decías tú que la pantalla es estupenda.
0: Sí, pero es verdad que hay gradas, yo lejos, estaba en pista, pero claro, yo veía unas gradas que de la esquina de arriba del todo, de la punta, digo, pues que hasta la pantalla la tiene que ver pequeña, pero no lo sé, ¿eh?
1: Y también se habla de un supuesto playback que no hemos podido verificar.
2: Yo estoy convencido de que sí.
3: Será puesta en escena, todo el mundo habla maravillas, aunque hay quien apunta al uso de playback en algún momento de la actuación. También se dice que las pantallas son pequeñas para un recinto tan grande y los precios en general, desde las entradas al merchandising, son prohibitivos. Por último, lo más grave, el acceso al concierto en sí mismo es bastante complicado y hay bastante desorganización alrededor de esta cuestión, existiendo personas que incluso habiendo pagado su entrada no han podido acceder.
1: Que algunos comentarios, ¿vale?, que he leído, graciosísimos. Estoy más cerca de la luna que de Shakira. Y luego, claro, también está el problema de los vecinos, que bueno, también quieren descansar los que están por la zona, y decía una chica, Shakira, me gustas, pero necesito dormir para facturar.
0: Ya, bueno, también es verdad, pero eso siempre pasa, siempre hay damnificados.
2: Fíjate que yo estoy convencido de que hubo playback, aunque sea de fondo, medio playback, que porque es imposible moverse como se movía esta mujer.
0: No, es asombroso.
2: Y es impresionante, durante todas las horas que dura el concierto, no sé cuántos son, pues cerca de 2 horas.
1: Fueron 2 horas y pico,
2: sí. Pero que no se le corte la voz en ningún momento ni se fatigue. Ahí tiene que haber algo.
0: Hombre, ya está, tiene un entrenamiento brutal, pero aún así es verdad que sorprende. Yo creo que, bueno, quizá, no sé si ahora se utiliza un apoyo de playback en determinados momentos puntuales.
1: Una base, a lo mejor,
0: especulando.
2: Sí, sí, sí. No es periodismo de investigación, son especulaciones. Eso.
4: Opinión, no información.
0: Ya está. Bueno, a mí me ha encantado, a pesar de eso, que lo sepáis. Bueno, vamos a ver. Cuando quedan 3 fines de semana de actuaciones, veremos lo que sucede. Pero bueno, seguimos con música. Cambiamos de artista y de destino. El grupo español Los Meconios han cogido el tema de Nueva York de Bad Bunny y le han escrito una letra para cantarle a España.

0: di que sí, hombre. Han cambiado este plan de pasar verano en Nueva York por el de quedarse aquí en España, Rodrigo.
1: Sí, bueno, esa es la idea que han tenido. Este dúo satírico español, pues han presentado esta versión en sus redes sociales. Mantienen la referencia musical de Bad Bunny, pero llevan la letra a su terreno, al humor y a España. Vamos, que les ha gustado la canción, pero han preferido cambiar el billete, ¿no? Lo mejor de todo es que tenemos al teléfono a sus responsables, ¿no? Parece responsabilidad penal la que les vamos a pedir. No, no, todo lo contrario. Nos van a explicar el porqué de esta canción Sergio y Mario de Los Meconios. Buenas tardes.
2: Muy buenas tardes. Buenas tardes.
0: Hola, ¿cómo estáis? Bueno, a ver, ¿cómo ha surgido, Sergio, la idea de coger Nueva York y convertirla en una canción dedicada a España?
2: Bueno, pues la verdad que es una canción que hace tiempo que la teníamos en cabeza y la verdad que a nosotros muchas veces pues nos gusta cantarle a España y vamos, venía la canción nos venía como anillo al dedo para hacer una canción de amor a España, un poco gamberra también, porque si luego sigues escuchando pues tiene sus partes gamberras como a nosotros nos gusta.
0: Vamos a escuchar un poco más, venga.

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1: Hombre, sí, de los amos del bar.
2: Los mejores del mundo mundial también.
1: También, también. Sí. Oye, y además somos campeones del mundo.
2: Efectivamente.
1: Oh, o sea que, Mario, ¿qué respuesta os habéis encontrado desde que habéis publicado esta canción? ¿Qué comentario os habéis tenido? ¿Cuál os ha sorprendido más?
3: La canción ha sido un bombazo, me ha gustado muchísimo y entre todas las redes lleva un porrón de visualizaciones.
4: Hay un comentario que me hace mucha gracia que dice: a vosotros se os entiende.
2: ¡Qué buena esa!
1: ¡Maldad más grande, por favor!
4: Sí, además estamos deseando interpretarla en Murcia este fin de semana, vamos a estrenarla en concierto, así que como la ha recibido también la gente, pues nada, hemos tenido que incorporar la urgencia porque teníamos otro repertorio.
3: No la llevábamos, es más, este sábado pasado estuvimos actuando en
4: Torredodones
3: y no la tocamos porque no la llevábamos en el repertorio y visto lo visto, la hemos tenido que incluir.
1: Pues sí, claro, sí. Esto habrá que incluirlo, esto va a ser un pelotazo.
5: Los meconios son los encargados de todas estas canciones satíricas sobre Pedro Sánchez que se hacen tan famosas,
1: sí.
5: Con un poco de burla, sí. Estos son los meconios que ya han estado en la tarde contándonos estas canciones, sí.
1: Bueno, pues Sergio, Mario, meconios.
3: Sí, pues ¿no? Además son todo copias, ¿vale?
1: Que triunféis, cuando cantéis esta canción en directo, como siempre. Gracias. Adiós, un abrazo. Bueno, pues nada, que sepáis que el concierto de Bad Bunny fue brutal.
5: ¿También estuviste?
1: Perdóname.
2: Y Pilar hablando de que es imposible conseguir entradas y están todos los conciertos.
5: O sea, Pilar solo está o en la radio o en conciertos.
2: ¿Ya ves? ¿No?
1: Pues sí, pero porque alguien me ayuda y las consigue. Yo soy nula, absolutamente.
6: ¿Estuviste en la casita, Pilar?
1: No, hombre, no. ¿Cómo está en la casita? ¿Cómo está en la casita? Eso, en fin, no, yo no.
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14: Y esto nos ha llevado a preguntarnos quién está detrás de los mensajes. ¿Quién no le...
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1: Ángel Espósito, buenas tardes.
24: ¿Qué tal, Pilar? Buenas tardes.
1: ¿Por dónde va la linterna hoy?
24: Pues mira, vamos a afrontar, como no. Pues no vamos a olvidaros de Ceuta nunca, en mucho tiempo, me parece, desde mil frentes que hoy continúan abiertos. En el capítulo judicial se abre de verdad el año judicial. Lo del otro día fue puro acto. Vamos a fijarnos en Begoña y en concreto en las fechas, porque eso va a ser clave, ¿para cuándo? Y en el caso ZP, nos vamos a fijar en la declaración de las hijas, pobres chicas, pues en sí, el lío que les ha metido papá. Leire, el asunto de las cloacas, me parece un temazo lo de los narcos y los condenados con la jueza Viedma de Badajoz, me parece de un bajo y de un asqueroso, ese es el nivel de las cloacas del PSOE. Y me salgo completamente del carril en el tema del día, y estoy convencido, porque yo lo he vivido, que mucha gente que nos oye también lo está pasando mal. Hoy es el Día Mundial contra el Alzheimer. Y vamos a hablar de cómo se lucha, de cuáles son los avances. Y mira, dejamos el político y los tribunales y nos vamos a fijar en algo que seguro que importa mucho. A las 9, tema del día.
1: Ya te digo, importa, como tú bien dices, y mucho, y a mucha gente, desde luego. Pues te escuchamos a partir de las 7, la linterna.
24: Gracias, Pilar.
25: Quiero

0: Hay que desayunar bien, ¿no? Para tener energía, dicen los que saben. Pero desayunar una ensalada, bueno, es la nueva moda que circula por redes y que recomiendan algunas nutricionistas para perder peso. Pero no sé si te atreves con eso. ¿Tú qué desayunas? ¿Cómo desayunas? Es lo que estamos hablando con los oyentes durante toda la tarde, Rosa Rosado.
1: Pues sí, mira, salir de casa sin desayunar en este país donde en cada esquina te espera el olorcito a pan tostado y a un café recién hecho es una prueba de supervivencia. Hay que echarle mucho valor para no caer. Y es verdad que hay que desayunar bien, pero yo soy muy fan de esta oyente, Pilar.
2: Buenas tardes, gente. Buah, pues yo desayuno medio litro de leche con 3 cucharadas de Colacao. Luego no almuerzo porque no me da, pero la leche no la perdono, sin azúcar ni nada, con el Colacao y los grumitos, maravilla.
1: Muy rico.
0: Yo me pasé toda la infancia desayunando leche con Colacao,
1: pero claro.
0: En un momento que lo abandoné, ahora creo que sería incapaz,
1: no sé. Yo no.
0: Tú sí, tomas Colacao.
1: Me refiero que yo sería capaz de seguir desayunando leche con Colacao. Yo cada día cuando se la pongo a mi hijo digo, no puede ser.
0: Pues tómate.
1: Pero ¿cómo me das tanto? Para cenar y para desayunar. Y digo, ¿pero cómo puede ser así? Y
0: date, veo que se lo, ese gustazo.
1: Se lo toma con ese gusto que una noche de estas te digo yo que vamos. De todas formas, estamos hablando de desayunar ensalada, que es la nueva moda viral que recomiendan algunas nutricionistas. Bueno, pues este oyente ha encontrado el resquicio legal perfecto para cumplir con esta moda.
0: A ver.
3: Hola, buenas tardes a la gente. A ver, lo de desayunar una ensalada, lechuga y pepino. En un principio, si también le pones un poco de pimienta negra, un poco de mayonesa, un poco de ketchup, un poco de mostaza y hamburguesa, en un principio yo no tengo nada en contra en desayunar una ensalada.
1: Entonces una pizza es una ensalada de tomate y queso, ¿no?
0: Es una manera de verlo, ¿eh? Es una variación interesante. Bueno, los oyentes del programa, gracias, como siempre, por vuestras sugerencias, por contarnos, pues, por ejemplo, cómo desayunáis. Mira, mañana desayunaremos. Espero que bien todos y estaremos de nuevo aquí, de nuevo, en la tarde. Ahora, la linterna de COPE.

0: S'ha duplicat el valor dels testaments solidaris a Catalunya fins als 120 milions d'euros al 2025, que és una xifra rècord en l'última dècada. 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I volem aprofundir aquesta tarda una mica més en aquesta figura legal i ho fem amb la Maria Sáenz de Santa Maria, que és notària. Què tal, Maria? Muy buenas tardes.
1: Hola, muy buenas tardes.
0: Bueno, pues empezamos explicando qué es un testamento solidario y qué lo hace diferente, ¿no?, de un testamento convencional, para que todos lo tengamos claro.
1: Pues un testamento solidario, en el fondo, en la forma, es igual que cualquier otro testamento. Se hace ante notario también. Y lo que lo diferencia del testamento ordinario es el beneficiario, que se trata de una organización sin ánimo de lucro, en este caso.
0: No es que haya aumentado el número de personas, ¿no?, que deciden hacer un testamento solidario, sino la cantidad que dejan. No sé si os consta, como notarios, que en cualquier caso sí que hay más interés, más personas que consultan, que preguntan información, que se interesan, en definitiva. ¿Lo habéis notado?
1: Sí, quizás hay un incremento.

0: bueno, de testamentos que han designado a organizaciones sin ánimo de lucro para también como una vía para dejarles una parte.
1: No sé si cualquier persona puede hacer un testamento solidario o hay algún tipo de requisito que se tiene que cumplir.
0: No, todo el mundo. Todo el mundo puede hacer un testamento solidario. Quizás, claro, no hace falta tener un patrimonio muy amplio. Cada uno puede contribuir en la proporción que quiere. Es decir, yo puedo decir, dejo específicamente 10.000 euros a una entidad benéfica y contribuir con mi granito de arena a estas organizaciones sin ánimo de lucro. No hace falta tener millones para poder contribuir.
1: ¿Y esto se puede hacer también a cualquier edad y modificar tantas veces como uno quiera?
0: Sí, correcto. Se puede hacer a cualquier edad y modificarlo tantas veces como uno quiera. Siempre el testamento, y siempre lo digo a los clientes, es de los pocos documentos en la notaría que se pone la hora. Porque pues, yo puedo hacer uno por la mañana, me toca el euro millón, por ejemplo, y por la tarde lo quiero cambiar porque bueno, pues quiero ser más generoso a otras entidades o distribuirlo de distinta manera porque han cambiado mucho mis circunstancias personales.
1: Claro. ¿Y qué podemos dejar, María, en un testamento solidario? ¿Estamos hablando solamente de dinero o también un piso, una casa, acciones, joyas? Y no sé si se puede especificar, por ejemplo, ¿para qué quieres que se destine ese dinero?
0: Sí, todo lo que has dicho, se puede tanto dejar un dinero en concreto como dejar un inmueble, como joyas. O sea, al final es un testamento en el que tú decides de todos tus bienes qué es lo que quieres dejar y a quién. Con lo cual ahí no hay ninguna limitación salvo el tema de legítimas. El tema de legítimas implica si tú tienes herederos forzosos. Herederos forzosos en Cataluña, porque claro, en toda España esto sí que cambia. Pero bueno, vamos a centrarnos en Cataluña, porque ahora estamos en Cataluña. Es una cuarta parte de los bienes, hijos o nietos en hijos, con sustitución y padres. Entonces, esa cuarta parte sí que tienes obligación si tienes esos familiares cercanos de dejársela a ellos, pero respecto al resto, las otras tres cuartas partes la podrías dejar a quien tú quisieras, una entidad benéfica o cualquier otra persona.
1: O sea, en ningún caso este legado solidario puede perjudicar la legítima, ¿no?
0: No, en ningún caso hay unas causas específicas de desheredación para quitar la legítima, pero son muy estipuladas por ley las causas y bueno, son causas graves de haber atentado contra vida, negar alimentos, maltratados, o sea, no son lo habitual. Entonces, pero fuera de esos casos, al final la legítima se respeta y el resto sí que tú eres libre de dejarlo, como hemos dicho, esas tres cuartas partes a una entidad benéfica. O un legado específico de algo, lo que habíamos dicho. Si no tuviéramos herederos forzosos, yo incluso puedo designar como heredero a la propia entidad sin ánimo de lucro.
1: Y vamos con un caso práctico, María. ¿Qué es lo que tiene que hacer una persona que opta por dejar una parte de sus bienes a una ONG o a una entidad? Es decir, directamente va a un notario, lo plantea. No sé si previamente tiene que haber contactado o no con estas entidades o fundaciones a las que quiere dejar el dinero o sus bienes. ¿Y qué pasa cuando llega el momento? Es decir, ¿hay plenas garantías de que las cosas se harán como se han dispuesto? ¿Quién comprueba que se cumple la voluntad de la persona difunta?
0: Me has preguntado varias cosas, pero bueno, voy poco a poco y...
1: Sí, bueno, lo primero es qué tiene que hacer. Va a un notario, sí. Y no sé si previamente tiene que haberlo comunicado a la fundación o entidad a la que quiera...
0: Previamente no es necesario. Ajá. No es necesario comunicarlo previamente. Hay dos... Vamos a diferenciar dos posibilidades. Una posibilidad es que yo deje nada más un legado. Un legado es una parte, una casa en concreto, las joyas, 10.000 euros, algo concreto.
1: Sí.
0: Y luego designo herederos, por ejemplo, a mis hijos, pongo un ejemplo. En ese caso, para cumplir la voluntad del testador, los hijos como herederos tienen la obligación de entregar ese legado, con lo cual ya hay una obligación por parte de los herederos de ponerse en contacto con la entidad benéfica. ¿Vale? Uh-huh. Eso por un lado. Con lo cual ahí es más sencillo porque ya hay una obligación por parte de los herederos. Por otro lado, si nosotros les designamos directamente herederos, claro, no habrá nadie que les avise, claro, porque los notarios no nos enteramos que una persona ha fallecido y no hay una obligación de nadie en concreto. Entonces, en ese caso, yo suelo recomendar dos cosas. O avisamos a la entidad benéfica que yo he hecho un testamento a su favor. Evidentemente, aunque yo le avise a la entidad benéfica, siempre lo puedo cambiar. Mañana ha cambiado de parecer y en vez de a una entidad benéfica, claro, lo quiero designar otra.

0: estoy en mi derecho, aunque haya avisado, pues luego verán que yo cuando he fallecido, no, al final no les he dejado nada. Y por otro lado sería designar una albacea. Una albacea es la persona que yo le encargo cómo tiene que distribuir la herencia, tiene un encargo concreto para pues ponerse en contacto con esa entidad, pues no sé, se le puede encargar, por ejemplo, pues que venda los bienes y les dé el dinero, se pueden hacer los encargos más concretos o más más amplios que queramos. Entonces, la figura de la albacea en este caso pues también puede ser bastante interesante.
1: Yo no sé si el perfil más habitual de personas que optan por hacer un testamento solidario son personas sin herederos directos o no es el perfil mayoritario.
0: Bueno, hay de todo.
1: Claro, porque se tiende a asociar a personas que no tienen a nadie a quien dejarle pues sus propiedades, sus bienes, su dinero, y se piensa en este perfil, ¿no? Pero a lo mejor no es exactamente
0: bueno,
1: así.
0: Bueno, hay un poco de todo. Hay gente que sí, pues porque no tiene herederos tan directos, quizás tiene sobrinos o tiene herederos no tan directos, pero también hay perfiles, por ejemplo, que no siempre es el caso, pero por ejemplo yo designo a mis hijos, designo a mis nietos y luego pues no tengo nadie más, porque mis padres han fallecido, no tengo contacto con nadie más de mi familia. Y si le pasara algo a mis hijos y a mis nietos, por ejemplo, acabo designando a una entidad benéfica si a ellos les pasa algo antes que a mí. Eso es bastante común.
1: Y si hablamos de precios, María, ¿hacer un testamento solidario cuesta más que hacer un testamento convencional?
0: No, la diferencia de precio en un testamento siempre es en función de la largura del testamento. Pero vamos, entre una largura de 3 folios a 5 o 6 folios no estamos hablando de mucha diferencia de precio. Igual de no llega a 70 euros uno y el otro igual son 100. O sea, estamos hablando, no depende del contenido, o sea, de luego el inventario o lo que tú tengas. Aunque tengas 10 millones de euros, el testamento sigue valiendo lo mismo porque ahí no se determina el precio de un testamento en notaría por cuantía. Luego el tema de la herencia ya es distinto, igual que el tema de impuestos, por supuesto.
1: Muy bien, bueno, pues es una opción, ¿no?, que todos tenemos al alcance, la posibilidad de hacer un testamento solidario, decidir en vida, pues legar una parte de lo que hemos acumulado a lo largo de nuestra vida a una entidad o a diversas, a una causa solidaria. María Sáenz de Santa María, notaria, muchísimas gracias por habernos acompañado.
0: Solo una cosita, que es muy importante, que no me gustaría que se quedara en el tintero. Lo que es más importante de un legado solidario o de una institución de heredero solidaria es, por favor, que se identifique bien la entidad benéfica, con su CIF, con su domicilio y con su denominación, la denominación que tiene determinada legalmente, no la denominación comercial, como si dijéramos. Entonces, eso sí que es muy importante que antes de ir al notario, pues que esos datos los tengan, porque eso sí que a la hora luego de hacer la herencia, sí que puede dar lugar a problemas si no lo hemos identificado correctamente. Yo he tenido personalmente alguna experiencia que en este caso es importante. Es importante que se determine bien cuáles son las entidades, y si esa entidad desaparece, nombrar sino un sustituto, una persona o otra entidad a la que, si esta entidad desaparece, pues otra análoga que tenga un fin parecido. Eso es lo que yo recomiendo.
1: Muy bien, pues hay que tenerlo en cuenta entonces. María Sáenz de Santa María, notaria, muchísimas gracias por habernos acompañado. Que vaya muy bien.
0: Muchísimas gracias a ti.
1: Buenas tardes.
0: Buenas tardes.
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0: Son las 8, las 7 en Canarias.
1: 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Esta es muy buena hora para escuchar la radio. ¿Qué digo? La mejor hora para escuchar la radio. Aquí, en La Linterna, con Ángel Espósito.
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0: Era absolutamente de prever. Begoña Gómez a juicio en la Audiencia Provincial de Madrid con jurado popular por tráfico de influencias y malversación. El tema es, ¿cuándo será? También era de prever, el juez Calama cita como investigadas a las hijas de ZP y da 3 días para aclarar la historia del tesorito de las joyas. A partir de aquí, pues ya se sabe, a tortas contra el juez Peinado, el gobierno a escupir con los lobos solitarios y a esperar. Insisto, ante un año electoral con municipales, autonómicas, con generales, el cuándo sea el juicio de Begoña es fundamental. Y es que la declaración en el banquillo de la esposa del presidente del gobierno, las respuestas de Begoña a las cuestiones de las partes o del juez, van a ser para no perdérselas. Y no te digo la declaración de las hijas de Zapatero para el 30 de noviembre. ¿Cómo era aquello de María Jesús Montero?
4: El presidente Zapatero, volcao, como siempre, presidente, ayudando a tu partido con su capacidad de ver siempre más allá en la política internacional. Y lo digo siempre, yo quiero ser, en unos años, cuando termine de ser presidenta, como el presidente Zapatero.
0: Esto lo dijo, es que es absolutamente memorable, en la campaña electoral de las andaluzas. Bueno, así que estamos ante una bonita manera de arrancar la semana. Tras Begoña, Zapatero, a la espera de Leire, con Ceuta, la ley de nietos, elecciones en Alemania, bombardeos en Moscú y, atención, con Mourinho que ha vuelto. Menudo panorama en España, en Europa y en el bar de la esquina o en la tertulia del curro, porque llegues cuando llegues solo se habla de Mourinho. La guerra híbrida en Ceuta, la guerra total en Ucrania, Rusia, el futuro de Europa en el aire, mira Alemania, y Mourinho que ha vuelto a ser el auténtico. Tipotes. Sobre Ceuta, sinceramente de mal en peor. Manifestaciones, el caos que se mantiene en la playa, la suspensión del partido de fútbol sub-20 España-México. Hemos pasado de la violencia subjetiva a que España no pueda jugar al fútbol en Ceuta. Violencia a flor de piel, lo vimos ayer, que aporrearon y casi por los pelos no salía una mar gorda contra una diputada de Ceutí. Niñas prostituyéndose, hay informaciones espeluznantes. Digamos que el problema entero de Ceuta se está pudriendo y es terrible. De la vergonzosa invasión hace 50 días, hemos llegado a un tumor de una masa de miles y miles de seres humanos allí plantados. Sobre Alemania, muy interesante, luego en la tertulia hablaremos. Los extremos se tocan. En Berlín, la ultraizquierda comunista se ha impuesto con un 25% a la CDU. El 19, es como si aquí los de Podemos ganan con un 25 al PP. En el Länder de Mecklenburgo ha ganado Alternativa por Alemania otra vez. Y la CDU, el peor resultado de la historia. En Rusia, joder, cómo está el mundo. La guerra en la puerta este de Europa, ataques a Moscú, alertas en Polonia. Y oye, como que nos olvidamos. Ah, en Rusia unas elecciones parlamentarias tan falsas como inútiles. Y como éramos pocos, permíteme la transgresión, ha vuelto Mourinho. El Mourinho de verdad. ¿De qué crees que se habla hoy? Por lo menos en Madrid, ¿eh? Tomando una caña en la máquina del café. Exacto. Del show de Mou. Me encanta el titular de la crónica de ABC. Dice, el Real Madrid sin centro del campo, pero con impresora a color. Es muy bueno. En fin, me pongo serio y mi postdata. Esta mañana leíamos en El Debate, con la firma de Alejandro Entrambas Aguas, la red liderada por Leire, la fontanera del PSOE, mantuvo una reunión con el entorno del narco de Badajoz, el Gitano, para hacerle llegar un seguimiento físico sobre la magistrada Beatriz Viedma, la jueza que imputó al hermanito, ya sabes. El Debate publica los detalles del encuentro para convencer al gitano, condenado por el mayor alijo de droga incautado en Badajoz y que advirtieran a la juez Viedma de que estaba siendo vigilada. Incluían fotos, vídeos de la juez en el gimnasio, en una cafetería, vídeos de sus hijas en un parque. Mira, hemos escuchado algunos detalles en la voz de Cintia Rocho. Esta señora es la matriarca del clan de los Rochos en Badajoz y lo confirma, la han entrevistado en Telecinco.
5: Y yo pensé, Badajoz, Viedma, heroína, gitano, celsa, y dije, soy yo. Y me mandaron la dirección de su casa, fotos de ella en su gimnasio, muchísimas fotos. Yo sabía que iban a por ella. ¿Qué quieres, que vaya a su casa? ¿Para qué quiero yo la dirección de la magistrada?
6: ¿Y que vayas a su casa para qué?
5: Ahora entiendo y comprendo que para nada bueno. A mí no me hubiera gustado ser la Beatriz, la verdad.
0: Este es el nivel de la mafia, en torno o desde el PSOE y lo que te rondaré. Recordemos que la magistrada de Badajoz ha pedido personarse en el caso Leire como perjudicada.
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0: Repasamos con Nekane Fernández el resto de noticias de este lunes 21 de septiembre. ¿Qué tal, Nek? Buenas tardes.
7: ¿Qué tal? Muy buenas tardes. Marlaska anuncia un refuerzo de las fronteras en Ceuta y Melilla ante nuevos llamamientos para cruzarla.
0: Se están convocando asaltos para pasado mañana. La Embajada de España en Rabat ha difundido un mensaje en el que advierte de que entrar irregularmente en Ceuta y Melilla no da derecho a permanecer en España ni a circular libremente por el resto de la Unión Europea.
7: Un menor marroquí recorre más de 100 kilómetros en los bajos del autobús del Valladolid desde Ceuta.
0: Ojo, cruzó el estrecho, ¿eh? Se escondió en los ejes del autocar, subió en el ferry que iba de Ceuta a Algeciras sin que lo detectaran los controles. Después, ya en Jerez, empezó a pedir ayuda. Fueron los propios jugadores de Valladolid quienes escuchaban los gritos y ayudaron al chaval.
7: El canciller Merz descarta dimitir y culpa del hundimiento de la CDU a los extremismos.
0: Se ha propuesto mantener la coalición de gobierno federal con los socialdemócratas y avisa de que está en juego el futuro democrático de Alemania. Merz ha asegurado que nadie de la cúpula de su partido le ha pedido su renuncia, pero admite que deben cambiar cosas.
7: El campo se reúne con el ministro de Economía para abordar la subida de los combustibles.
0: Se ha comprometido a apoyar al sector más allá del plan de respuesta. Mañana se verán con el ministro de Agricultura. El diésel se ha encarecido casi un 70% en 7 meses. El gobierno debe decidir si prorroga más allá del 30 de septiembre las ayudas a los combustibles.
7: En estado grave, una mujer tras ser atropellada por su expareja en Tarragona.
0: Vaya racha. El hombre ya la había amenazado anteriormente. En Alicante, la policía ha detenido a un individuo por matar a su pareja en Leganés, Madrid. El crimen ocurrió el sábado y él huyó tras el asesinato, pero ya le han pillado.
7: Intervenido un velero con más de 2.000 kilos de cocaína a 400 millas de Galicia.
0: Los 4 tripulantes de la embarcación han sido detenidos. También ha sido arrestado en Girona el líder de una red que se dedicaba a facilitar embarcaciones para el transporte marítimo de grandes cantidades de droga.
7: Ya se conoce el programa del primer viaje del Papa León XIV a Sudamérica.
0: Visitará Uruguay, Argentina y el Perú del 6 al 17 de noviembre. Viajará a 11 ciudades donde realizará 31 intervenciones. El Papa oficiará 10 misas y habrá 4 vigilias con jóvenes. Y nos quedan los deportes.
7: Esta noche entrevista a Luis de la Fuente en el partidazo con Juanma Castaño y se ha anunciado su renovación como seleccionador hasta 2032. Mañana se concentra la selección para cumplir con sus próximos compromisos de la Liga de las Naciones y Javier Aguirre ya ha cerrado el acuerdo con el Valencia para ser su nuevo entrenador.
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8: Tiempo estable para mañana martes en la península, sol y cielos despejados en la mayor parte del país, salvo en el norte de Galicia y en Asturias, donde se van a dar intervalos nubosos por la mañana. Las temperaturas van a seguir siendo elevadas a 2 días de la entrada del otoño. Los termómetros van a marcar los 30 grados en la meseta centro, por encima de los 35 en el sur, y van a rozar los 38 en el suroeste de Galicia. Seguiremos con noches tropicales una semana más, con temperaturas mínimas por encima de los 20 grados en el litoral mediterráneo y en el suroeste.
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0: Te contamos una cosita más. Esta mañana ha muerto, la mujer que fue estrangulada por su pareja el pasado miércoles en Málaga. Desde entonces estaba en el hospital. Fue su hija quien llamó a emergencias avisando de que el padre estaba agrediendo a su madre. Andrés Atienza, buenas tardes.
11: Buenas tardes. Sonó el teléfono de emergencias. Era la voz de una niña de 12 años que contaba que su padre estaba intentando estrangular a su madre. Todo estaba sucediendo delante de la menor. Cuando llegaron los servicios médicos, la víctima, una mujer lituana de 35 años, estaba en parada cardiorrespiratoria. Comenzaron las maniobras y pudieron reanimarla, pero fue evacuada a un hospital de la capital en estado crítico, donde ha permanecido desde el pasado miércoles hasta hoy, cuando ha fallecido. Su marido, tras intentar estrangularla, se quitó la vida. Se ahorcó. Todo ocurrió en Pinares de San Antón, una zona de grandes villas muy conocida en la capital. El caso ha sido confirmado como violencia de género. Ni él ni ella figuraban en el sistema Biogen. Con esta nueva víctima ya son 7 las mujeres que en lo que llevamos de año han muerto en Málaga a manos de su pareja o expareja. Una más que durante todo el año 2025.
0: Ponemos el foco en el mapa mundi.
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0: Abrimos un atlas y llamamos a Enrique Cerveto. ¿Qué tal, Enrique? Buenas tardes.
12: ¿Qué tal? Buenas tardes, del mundo mundial.
0: Oye, hoy nos quieres hablar de inteligencia artificial, pero aplicada a cosas que no imaginábamos, sobre todo porque se trata de que actúan los malos, claro. ¿Algún caso que nos puedas contar?
12: Bueno, el que ha saltado a los medios, está por confirmar, pero desde luego es una situación bastante curiosa, es el de los hutíes, que se dedicaron a clonar la voz con inteligencia artificial del comandante Tarek Saleh del gobierno de Yemen, contra el que combaten, para crear un mensaje que fuera para las tropas adversarias de los hutíes, instándoles a que se rindieran porque ya se había pactado. Aparentemente, las tropas, al escuchar la voz de su comandante, que era falsa, creada por inteligencia artificial, se rindieron y eso les permitió conquistar la localidad de Mocha, que ha sido una... Eso sí es verdad, que lo han conquistado y eso es un avance estratégico muy importante para los hutíes.
0: ¡Qué locura! Oye, ¿esto se puede usar a gran escala? Imagino que sí.
12: Hombre, claro, por ejemplo, se sabe que Al-Qaeda utiliza en sus negocios de propaganda, de captación, de diseminación de ideas, efectivamente utilizan la inteligencia artificial para detectar dónde hay mensajes más sensibles, en qué zonas geográficas tienen más aceptación y cómo conseguir que esos elementos sean más eficaces, claro.
0: ¿Se puede utilizar la IA como un instrumento táctico, no solo para ejecutar? ¿Se sabe si alguien lo ha hecho ya?
12: Sí, fíjate, y no te lo imaginas. El grupo terrorista Boko Haram, que es uno de los más nefastos y criminales que han existido, fíjate lo que han hecho en Nigeria y en muchos otros países de África, pues ya no se limitan, por ejemplo, a utilizar drones con cierta inteligencia artificial, sino que ya la utilizan, por ejemplo, para identificar piezas de armamento que encuentran al enemigo o para analizar los movimientos tácticos. O sea, le piden consejo. La inteligencia artificial está pudiendo dar planes estratégicos profesionales, digamos, para dirigir sus ataques, para controlar ciertas proporciones del terreno, para dirigir ofensivas. Es decir, eso ya se sabe que lo han usado y, bueno, pues probablemente, claro, es algo que harán otros grupos terroristas. Es decir que, como todo, la inteligencia artificial se puede usar para el bien, pero también la pueden usar los malos.
0: Pues estamos a vueltas con la inteligencia artificial, los agentes, la humanidad. Es la que los terroristas, como casi siempre, van por delante. Enrique Cerveto, como siempre, gracias.
12: Un abrazo.
0: Adiós, amigo. Hemos contado noticias, ahora escucha las voces del día. Núñez Feijóo, otra vez en Ceuta, Nekane.
7: Y esta vez ha estado acompañado del líder de los populares europeos, de Manfred Weber. Han dado una rueda de prensa en la que Feijóo ha exigido a Sánchez que active los mecanismos europeos para devolver a todos los migrantes.
13: Que la prioridad de Europa en este momento es conseguir el retorno inmediato de todas las personas, con independencia de su edad o condición, hacia el país de donde han venido.
0: Sira Rego es ministra de Juventud e Infancia.
7: Y ha asegurado que en unos días estarán terminados los primeros expedientes para la reagrupación familiar de los menores que llegaron a Ceuta a finales de julio. En una entrevista en la SER ha advertido de que, a pesar de esto, la mayoría se quiere quedar.
14: Yo creo que la mayoría se quieren quedar en España y se van a quedar porque hay una ley que les protege. Porque en nuestro país, y lo digo con mucho orgullo, en nuestro país no importa la nacionalidad y el origen de un niño, tienen protección universal. Todos los niños son iguales en nuestro país ante la ley y tenemos una norma garantista que les escucha, que les protege.
0: Carlos Mazón, ya sabes, fue presidente de la Generalitat Valenciana.
7: Y ha comparecido por segunda vez en la comisión del Congreso sobre la DANA. Mazón no ha querido declarar y se remite a la decisión del Tribunal Superior de Justicia, que descartó su imputación.
15: El único poder que puede juzgar mi responsabilidad penal son los tribunales y ya se han pronunciado al respecto. Como ahora estoy personado en el procedimiento y tengo acceso completo a la causa, por fin, estimo que lo procedente es no hacer ninguna declaración pública hasta que termine la instrucción.
0: Rubén del Campo, portavoz de la Agencia Estatal de Meteorología.
7: El miércoles comienza el otoño y va a ser, ya nos han dicho, más cálido de lo normal, con menos lluvia, aunque advierten de las borrascas que van a afectar al noroeste.
16: ¿Será esto normal? Bueno, es que incluso igual es hasta fresco, ¿no? En unas décadas. Estamos teniendo ya los veranos que se esperaban para mediados de siglo. Nos tenemos que adaptar a veranos más largos, de calor extremo continuo.
0: Y el sonido musical, Bob Dylan.

0: Han rescatado casi 400 grabaciones de su gira de 1976, que van a salir a la venta, se van a publicar en varios discos el 6 de noviembre. Han sido rescatadas de cintas maestras originales que grabó entre concierto y concierto.
1: ¿Me pueden caer mal o me pueden caer como Bob Dylan?
0: Es un grado más incapaz de describir.
1: ¿Por qué? No lo sé. Por plasta.
0: Ya está, cosas que pasan.
1: Te pides.
0: Bueno, vale.
1: Ya me has dado la tarde.

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2: El municipio del Castellar, en Teruel. Los paleontólogos de la Fundación Dinópolis han descubierto el primer ejemplar de Diplodocus localizado en Europa. El hallazgo es tan importante que supone un cambio de 150 millones de años de historia. Porque hasta ahora, este gigantesco dinosaurio, que llegó a medir 25 metros de largo, imagínate, dos autobuses enlazados, solo se había localizado en una zona muy concreta de Norteamérica, la llamada Formación Morrison. Lo convierte así en el primer ejemplar de dinosaurio identificado fuera de América. Las 14 vértebras de las casi 80 que componían la cola del animal fueron desenterradas en 2008. Pero no ha sido hasta este año cuando los investigadores han confirmado que se trata efectivamente de un Diplodocus. Alberto Cobos es paleontólogo, director de la Fundación Dinópolis en Teruel.
3: Lo que hacemos es comparar con las colecciones que existen en los diferentes museos del mundo con los Diplodocus ya conocidos. Siempre lo primero es, yo tengo esto, lo comparo con todo lo que hay en el mundo. Si tengo algo igual, digo que ya existe, entonces tengo este género, y si tengo algo diferente, tengo un género, una especie nueva. Este es un caso más llamativo porque es Diplodocus, pero podría haber tenido unas características estas vértebras de la cola que fueran totalmente diferentes a las de Diplodocus, y entonces le hubiéramos dado un nuevo género, una nueva especie.
2: Este gigante que probó la Tierra hace 150 millones de años, a finales del Jurásico, perteneció al grupo de los dinosaurios saurópodos, grandes criaturas herbívoras que resaltaban por sus enormes y largos cuellos con los que alcanzaban las copas de los árboles. El Diplodocus además contaba con una extensa cola de casi 15 metros de longitud que le servía de defensa ante el ataque de carnívoros. Lo realmente revelador de este hallazgo es el lugar, porque ¿cómo es posible que una especie que hasta ahora solo había sido localizada en Norteamérica aparezca en España a más de 8.000 kilómetros de distancia? La respuesta que más encaja a los investigadores se encuentra en el proceso de formación de los continentes, cuando la Tierra era un supercontinente que se llamaba Pangea.
3: Era una disposición continental muy diferente. Y en esa época concreta, hace unos 150 millones de años, el océano Atlántico era mucho más estrecho, ¿no?, a la hora de acercar Norteamérica con Europa. Y había unas ciertas regiones, ciertas islas, que quizás con las bajadas del nivel del mar, que por ahí se pudieran dar migraciones de este tipo de dinosaurios, y es lo que está haciendo que podamos estar viendo no solo Diplodocus, tanto en Norteamérica como en este caso en España.
2: A finales del periodo jurásico, el clima en Europa y por tanto en la península ibérica era cálido, húmedo, tropical, el ideal para estos dinosaurios grandes de sangre caliente. Además, la vegetación compuesta por grandes árboles y helechos hacían de esta región el hábitat perfecto para los grandes herbívoros de la época, como el Diplodocus.
3: Si hablamos del Jurásico Superior, pues junto a este Diplodocus convivirían los dinosaurios turiasaurios. Ese es el mayor dinosaurio de Europa. Bueno, la verdad que una gran diversidad. Estamos hablando que España en general es un país súper rico en dinosaurios. Diferentes comunidades autónomas, hasta 10, tienen fósiles de dinosaurio. Y sin duda alguna es el país más importante en el registro de dinosaurios de Europa. Y Teruel es, en este caso, pues el punto caliente desde hace muchos años.
2: Restos que hace millones de años habitaron esta región y que ahora se exponen en el Museo Paleontológico de Teruel, en el Parque de Dinosaurios Dinópolis. Colección a la que ahora se suman las 14 vértebras del primer Diplodocus encontrado fuera de América. Aquí. Un descubrimiento que viene a confirmar que se trata del primer ejemplar localizado muy lejos de donde se pensaba. En Teruel.

0: pura sensibilidad. O sea, es una cosa. Nos damos un paseo por las redes. Es una cosa. Zapatero, le oyen fuera de micrófono hace 30 segundos con lo del Diplodocus. Zapatero tiene 3 días para explicar el origen de las collas. Hola, Alba, buenas tardes.
1: Hola, Gil, buenas tardes. El juez que instruye la causa de la Audiencia Nacional ha solicitado una nueva tasación de esas joyas que se encontraron en la caja fuerte de su despacho y que están valoradas en 1,3 millones de euros. Desde el 17 de junio, que declaró ante el juez, el expresidente del gobierno aseguró que daría explicaciones sobre estas joyas en una semana o en 10 días.
0: Además dijo, como máximo,
1: sí, por supuesto, siempre la máxima. Y nos escriben los oyentes sobre este asunto, dice, esperemos que esta sea la buena y explique el origen real de ese botín. Entre Plus Ultra y las joyas van a terminar por hundir al PSOE.
0: No le falta ayuda, ¿eh?
1: Bueno.
0: No les hace falta ayuda.
1: No lo digas muy alto.

0: Tiempo de tertulia hoy con Ángela Martialay, con Ignacio Camacho, a partir de las 10, las 9 en Canarias. Martialay propone. ¿Qué tal, Ángela?
1: Buenas tardes, Ángel. Pues en tiempo de tertulia tenemos que volver a hablar de corrupción. El juez Peinado ha abierto juicio oral contra Begoña Gómez, la mujer del presidente del gobierno, a días de su jubilación. Y por otro lado, el juez Calama, el que investiga el caso Plus Ultra, ha citado a declarar como imputadas a las hijas de Zapatero el próximo mes de noviembre y pide un nuevo informe del botín de joyas millonario que escondía el exlíder del PSOE en su despacho. Por otro lado, continuamos muy pendientes de la crisis que atraviesa Ceuta. Hasta luego, compañeros.
0: Venga, luego vamos.

0: esperamos mensajitos.
1: Hasta las 11:30 te seguimos escuchando y leyendo como siempre en facebook.com/linternacope, también en X, que es ese antiguo Twitter, ahí seguimos estando en @expositocope, en nuestro WhatsApp también, que es el 600-544-555 y en Instagram en Expositocope.

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0: 8:30, 7:30 en Canarias.
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4: Aquí me tienes, Expósito, a mi hora y para contar todo lo que ocurrió ayer en el derbi, en esa victoria del Atlético de Madrid frente al Real Madrid por 2-1, segunda derrota del Real Madrid de José Mourinho, 6 puntos contra el Barça y un nombre, Ortiz Arias, nombre propio, árbitro del partido y, por supuesto, en la Diana de Real Madrid Televisión.
5: Esto es roja, señores. Esto es roja de libro. ¡Qué vergüenza! ¿Cómo que tarjeta amarilla a Romero?
6: Son las dos entradas criminales a Valverde y Bellingham que Miguel Ángel Ortiz Arias no castigó con la dureza que merecían. Dos pisotones que pudieron lesionar de gravedad a nuestros
4: Bueno, el enfado de Real Madrid Televisión era evidente después del arbitraje que ayer sufrió el equipo blanco. Lo que nadie pensaba es lo que iba a ocurrir en rueda de prensa, porque Mourinho, Melchor Ruiz, volvió a ser el José Mourinho de hace 13 años, muy, muy enfadado.
7: Sí, Mourinho estaba tan enfadado, Manolo, tras el partido con la actuación arbitral, que al llegar a la sala de prensa dijo que se podía ahorrar incluso la conferencia de prensa porque solo con mostrar la imagen que llevaba de las dos expulsiones que perdonó Ortiz Arias al Cuti Romero y a Kang In Lee en ese primer tiempo se podría resumir perfectamente el partido porque las dos rojas eran de libro.
8: Podíamos ahorrar la conferencia estampa porque la historia del partido está aquí. Son dos tarjetas rojas claras, pues podemos imaginar lo que sería 50 minutos, 11 contra 9, habiendo aquí y no ha podido con la presión. Y después el señor Trujillo, que ha sido el VAR, que lo ha llamado a la primera roja y pienso que no le ha llamado a la segunda, que es todavía más grande que la primera. Este señor Trujillo tiene una historia muy completa como VAR en los partidos del Real Madrid. A este señor no hay presión, porque ahí en Las Rosas no hay presión. O a presión y nosotros no sabemos.
4: Bueno, evidentemente Mourinho ha cambiado. Hay que destacar que hay dos rojas que piden en el Madrid. Dos rojas. Una por entrada del Cuti Romero a Bellingham. Recuerden, primero el árbitro saca amarilla a Bellingham, se va al VAR y cambia la decisión. De la amarilla de Bellingham, que es retirada, pasa a la amarilla al Cuti Romero. Pero se pide roja para el argentino. ¿Tú, Pedro Martín, cómo lo ves?
9: Creo que por el desarrollo de la jugada, por la posición de los pies de Romero y por la fuerza que imprimía los pies, el árbitro hizo bien en dejar la acción en tarjeta amarilla. Muy al límite, pero amarilla.
4: Para Pedro Martín, con la amarilla, vale, estaba bien pitado. Para Sergi Albert,
10: la tarjeta roja a Cuti, yo lo hubiera sacado, pero también es más discutible y debatible por cuanto la entrada que hace Bellingham es una entrada fuerte y es el árbitro quien debe decidir la intensidad de la entrada del jugador del Atlético de Madrid, Cuti.
4: Bueno, atención, porque ese cabreo que tenía José Mourinho con el colegiado, ese cabreo Miguel Ángel Díaz también estaba dentro del vestuario, es decir, dentro de ese grupo de jugadores.
11: Sí, aunque no hablaron después del partido, Manolo, en la zona mixta, los jugadores terminaron muy enfadados con Ortiz Arias, no solo por esas decisiones, después de las entradas de Kangin y del Cuti Romero, sino también denuncian un trato chulesco e incluso maleducado hacia ellos en el túnel de vestuarios justo durante el descanso. Por eso, hoy ha sorprendido esta versión de Kylian Mbappé en un acto con su nueva marca deportiva mucho más suave que lo que dijo ayer Mourinho.
12: Yo nunca he sido un jugador que habla mucho del árbitro. Yo pienso cosas, pero lo voy a guardar para mí porque yo nunca he sido un jugador así, no voy a empezar a cambiar y decir cosas sobre el árbitro en la prensa porque al final el árbitro es humano, hacen errores, sí son errores, pero yo no quiero entrar en esto.
4: Lo que le faltaba a Mbappé. Mbappé no quiere criticar al colegiado, aunque todo el madridismo critica a Ortiz Arias. Atención, segunda jugada. Entrada de Kang In Lee a Valverde. Pedro, ¿roja?
9: No es un patadón descomunal, pero con los cánones actuales es tarjeta roja para el jugador coreano del Atlético de Madrid.
4: Para Sergi Albert, ¿cómo ves la entrada del coreano al uruguayo?
10: La entrada de Kang In Lee a Valverde no ofrece ninguna duda. Es tarjeta roja y ahí es un error de valoración del árbitro.
4: Bueno, parece que hay unanimidad en nuestros árbitros, roja para Kangin Lee con la amarilla para el Cuti Romero Valía. Y el vestuario del Atlético de Madrid, ¿opinó Javi Gómez o no quiso opinar del cabreo de los madridistas?
13: No, desde luego, Manolo, que no era el día de hablar de árbitros. Tan solo el Cuti ha hecho una mención en sus redes, ha pedido que el tema arbitral no empañe la gran victoria, pero como digo, en general, ni una mención a la polémica del derbi entre los jugadores rojiblancos, y prueba de ello estas palabras de uno de los grandes protagonistas, Giuliano Simeone.
14: La verdad, tengo mucho respeto por los árbitros, creo que son personas, a veces aciertan, a veces se equivocan, y bueno, si tomaron esa decisión.
4: En el Atlético de Madrid echan balones fuera, pero aquí la cuestión y la pregunta, porque parece que todos están de acuerdo en que Hausen estuvo bien expulsado, aunque Ortiz Arias primero sacó amarilla y que estaba bien pitado el penalti, es ¿cómo valora, qué piensa el CTA Fouto de la actuación del colegiado madrileño en estas jugadas?
15: Bueno, que es una actuación muy mejorable, no la tildan de desastre absoluto y piensan que el VAR debió ayudar algo más, sobre todo en esa acción de Kangin Lee con Fede Valverde, donde la comisión técnica del CTA entienden que el jugador del Atlético de Madrid debió ver la tarjeta roja. El otro error importante del partido, Ortiz Arias lo solventó gracias al VAR, la expulsión por ocasión manifiesta de gol de Hausen en el penalti a favor del Atlético de Madrid. Lo normal, Manolo, es que el colegiado madrileño descanse las dos próximas jornadas de liga después de este parón.
4: Es decir, eso se llama nevera, pero no se piensen ustedes que Mourinho solamente lo focalizó en el árbitro, porque Melchor Ruiz, Mourinho quiso ir más allá y señaló también al CTA y a la competición.
7: Sí, se quejó absolutamente de todo, se queja del comité de designación por haber nombrado para el derbi a un colegiado Ortiz Arias sin experiencia y un árbitro de VAR, Trujillo Suárez, con un largo historial perjudicando al Real Madrid. Mourinho entiende que ayer, una vez más, quedó demostrado que al Real Madrid le pitan con un criterio diferente y a sus competidores.
8: Quien tiene que estar muy feliz es el comité que de designación arbitral. Ha sido todo muy extraño. La primera cosa es que una semana antes del partido ya se sabe quién es el árbitro. Cuando, según me dicen, es 24 horas antes, una semana antes ya se sabía quién era el árbitro. Después se mete un árbitro que 41 años no tiene internacionalización, pues no será porque es un grande árbitro. Aquí en este estadio, el gol anulado al Osasuna es para reír, el penalti en San Sebastián es para reír, el penalti del Barcelona es para reír. Son todas cosas acumuladas que yo pensaba que encontraba una liga diferente de la liga que yo he dejado. Me han dicho que no y me han explicado por qué no era diferente

0: Las dos polémicas y de nuevo la mención a la maquinaria blanca que esta temporada, dice el Atlético de Madrid, empieza muy pronto. Es obvio que los rojiblancos apuntan directamente a Mou y la televisión blanca, y mientras el Cholo tras el partido se limitó a pedir respeto al entrenador blanco.
1: Lo que sí te entiendo, que del lugar, de los lugares que tenemos, creo que el respeto para los árbitros, más allá que hoy haya sido favorecido, creo que lo tenemos que sostener, porque si no, vale todo, y el vale todo no va por más que te llame Mourinho.
2: Bueno, Mourinho, Simeone, Pellegrini, Flick, da igual quién sea. Hay que, dice el Cholo, guardar la línea del respeto. Por cierto, Foto, ¿van a denunciar los árbitros las palabras de Mourinho?
3: Bueno, de momento no habrá denuncia por parte de ASAF, que es el sindicato arbitral donde están representados todos los árbitros profesionales. Han analizado las declaraciones y, según fuentes de este sindicato, Deportes COPE, prefieren esperar y ver cómo evolucionan los acontecimientos. Recordemos que esta asociación fue la que denunció a Florentino Pérez por sus declaraciones en las que aseguró que los árbitros le habían robado Liga. Una denuncia, por cierto, Manolo, que competición está a punto de archivar al considerar que eso entra dentro del ámbito de la libertad de expresión.
2: Es decir, que cada uno puede decir lo que quiera y hace bien. Víctor Navarro, y en Barcelona, ¿cómo se vio todo este asunto?
4: Con palomitas se vio. Está encantado Laporta de ver a Mourinho recurrir al arbitraje, que se parezca al de la anterior etapa y, sobre todo, que deportivamente considera que su Barça está muy por encima de lo que se vio en el derbi. Aún no ha tenido la ocasión de expresarse públicamente el presidente del Barça por esa derrota en el Metropolitano, pero quien sí lo ha hecho es Lamine Yamal, que comentó una publicación de Marc Pubí anoche en Instagram, donde el defensa puso Madrid es rojiblanca y Yamal contestó con una serie de emoticonos simulando una explosión.
2: Además de todo esto, hay una pregunta en el aire que es muy sencillita. ¿El Madrid perdió ayer en el Metropolitano por culpa del árbitro? Vamos con ellos.
5: Tomás y Emilio.
6: Que usted hecho de aquí es impropio de una competición que quiere ser seria.
7: Muy bien, bueno, bien. Vale, pues hablemos bien de eso, pero bien, no nos adelantemos.
5: Emilio y Tomás.
7: No, si es una noche estupenda.
6: El atraco más grande que yo he visto en los últimos años en las jornadas finales. Es vergonzoso.
5: Vaya pareja.
2: Pues venga, vamos con la pareja. Arráncate tú, Tomás Guas. ¿El Madrid perdió por culpa de los árbitros?
8: Sí, junto a Trump, el Maccabi Haifa, pues el de Tel Aviv es amigo del Madrid y no le haría ni un rasguño. Y por supuesto, ¡vivas! Un mangazo de esa categoría no lo hace un hombre solo. El arbitraje fue vergonzoso e influyó en el resultado más que el Atleti. Que el Madrid juega mal, tan cierto como que, ni siendo el Brasil de Pelé, el árbitro hubiese expulsado a Kahn, al Cuti y por supuesto a Baena. El Cuti, si primero ha molestado a Bellingham, querido. Oye, hay imágenes de todo, ¿eh? Vamos, si no las han borrado. Mangazo para la eternidad, sí.
2: Bueno, más. Queda claro lo que dice Tomás Guas. Emilio, ¿tú vas por esa línea? ¿El Madrid perdió por culpa de los árbitros?
9: Una pregunta original, ¿no? Nueva, ¿no? Manolo, no. Entiendo perfectamente que hoy lunes hagamos esa pregunta. Yo, desde luego, tal y como estamos viendo este Real Madrid, que gana como gana y pierde como pierde, no creo que se pueda decir realmente que en el Metropolitano he perdido por los árbitros, porque probablemente 11 contra 11 no hubiera ganado y probablemente 10 contra 11 tampoco hubiera ganado, porque el problema del Real Madrid no son los árbitros, sino que no juega nada y que el señor José Mourinho está anticuado y le costará dar con la tecla si le da.
2: No te hemos preguntado por eso, pero sí que le hemos preguntado a los copenautas si el Madrid perdió por culpa de los árbitros. ¿Qué te han dicho, Chato?
10: La polémica arbitral está rodeando todo el derbi, pero son más un 55% los copenautas que piensan que el Real Madrid no perdió por culpa de Ortiz Arias. El 45% sí culpa a sus decisiones de la derrota de los blancos en el Metropolitano.
2: No se piensen que la polémica solamente tuvo que ver con el árbitro. ¡Hay más!
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2: Bueno, y hay otra polémica. ¿Qué ocurrió ayer en el Metropolitano? ¿Qué sucedió ayer en el palco? Carlos Ganga, lo adelantaba Paco González en tiempo de juego. ¿Estaba enfadado el presidente del Madrid?
13: Mucho, Manolo. No fue el mejor día de Florentino, porque la derrota de su Real Madrid en el Metropolitano fue su segundo enfado del día. El primero tuvo lugar en la comida de directivas en el antepalco del estadio. Florentino se entera en ese momento de que el Atlético ha invitado a Enrique Riquelme al palco presidencial para que esté en el derbi. Florentino entra en cólera. Su cabreo es mayúsculo, incluso según informaciones piensan abandonar el estadio y no ver el partido, sobre todo si se cruza a Riquelme, pero finalmente acaba quedándose y presenciando la derrota blanca.

0: Por cierto, Javi Gómez, del Atlético Madrid, ya sabes lo que dice. El palco es nuestro, invitamos a quien queremos, pero desde el entorno de Enrique Riquelme, ¿qué se cuenta?
1: Bueno, lo que nos dicen es que está tranquilo, que no va a hacer declaraciones, pero desde su entorno nos explican que el candidato a la presidencia no quiere polémica, que se autodenomina como un madridista más esté donde esté, solo quiere unión, estabilidad en el club y en ningún momento quiso formar revuelo con su presencia a un palco al que fue invitado por su condición de empresario de éxito.
0: A todo esto, hablando de polémica, ya saben que el Ceuta, lo están pasando mal los ceutis, lo está pasando mal el club. José Juan Romero, su entrenador, celebraba el primer punto del Celta en la Liga Hypermotion conseguido en el 99. Lloraba y luego decía:
2: no lo estamos pasando bien en ninguno de los aspectos y está claro que nuestro mundo está hecho una mierda, ¿no? Pero bueno, por eso la alegría y el jorgorio, porque cuando puedes sacar la cabeza un poco de la mierda y ver luz, pues resulta maravilloso.
0: Y ahora llega la polémica. Ese partido Ceuta-Valladolid se jugó en Ceuta. Bueno, estaba previsto que se jugara un partido de la Sub-20 entre España y México. Y Jurado, ¿qué es lo que pasó?
3: Bueno, ese partido para el día 30 al final no se va a jugar en Ceuta por decisión de la Federación. Después de analizar las circunstancias, en un informe que solicitaron a la policía, se desaconsejaba la celebración del partido. Louzán lamenta haber tenido que tomar la decisión y dice que se guarda una para la afición ceutí.
4: Lo hemos intentado, la policía nos desaconseja que lo pongamos en marcha en este momento y bueno, como pueden entender, pues yo se lo he hecho saber también a las autoridades de Ceuta y bueno, en este momento no vamos a poder celebrarlo, pero vamos a seguir en el sentido de que queremos estar al lado de Ceuta. El foco va a estar siempre encendido al lado de Ceuta y sus familias.
0: Y la última de polémica, que también tiene que ver con Ceuta y con ese partido entre el Ceuta y el Valladolid, es una historia tremenda, una historia dolorosa, porque un inmigrante se intentó colar en la península, ojo, metido en los bajos del autobús del Valladolid. Cuéntamelo, Amón.
5: La expedición del Real Valladolid no se podía creer que 2 horas después de iniciar su viaje de regreso desde Ceuta escucharan dentro de la cabina del autobús los gritos de un menor marroquí pidiendo auxilio, que se había agarrado a los bajos del autocar en algún punto entre el estadio Murube y el puerto de Ceuta y que pretendía entrar en la península. Afortunadamente se escucharon esas llamadas de auxilio, se paró el autobús, se atendió al menor y se le puso a disposición de las autoridades, tanto civiles como sanitarias.
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0: Bueno, ya saben que la selección española empieza ya a trabajar de cara a estas 2 semanas con 4 partidos de cara a la Liga de las Naciones. En España, Iván Fresneda entra sustituyendo a Pedro Porro y la noticia ha estado, Miguel Ángel Díaz, en el anuncio de la renovación del seleccionador. ¿Hasta qué año?
9: Sí, la ha hecho oficial Manolo, y la federación pues tenía contrato hasta 2028 y amplía 4 años más, hasta 2032. Si llega hasta entonces, se va a convertir en el segundo seleccionador más longevo en el banquillo, solo superado por Kubala. Dirigirá a España en el próximo Mundial, las 2 próximas Eurocopas y las 3 siguientes ediciones de la Liga de Naciones. Louzán ha reconocido que fue él el que decidió ampliarle 2 años más, de 2030 a 2032, porque se lo ha ganado, y Luis de la Fuente no se achica por el reto que tiene ahora en adelante.
10: Nosotros no nos conformamos con lo que hemos conseguido hasta ahora. Lo digo y es un sentimiento de todo el grupo de trabajo. Lo mejor está por llegar, creedme. Todavía hay muchas cosas buenas.
0: Bueno, hablando de lo mejor está por llegar, ¿cuándo llega Javier Aguirre a Valencia para coger las riendas del equipo Che Villarejo?
11: Bueno, pues desde el momento lo que sabemos es que ayer se cerró el acuerdo con el mexicano, firma hasta final de temporada. Eso sí, si se hace el milagro de meter al equipo en Europa, hay posibilidad de renovar una temporada más. Será el séptimo banquillo de la Liga Española para el técnico. Mañana se le espera en Valencia.
0: Hablando de continuidad, Manolo González, Quique Iglesias, después del descalabro del pasado viernes frente al Elche, ¿Tiene garantizado el puesto?
8: Sí, de momento sí. Monchi le da toda la confianza, pese a lo impresentable del partido contra el Elche. No hay ultimátum, pero sí una voluntad consensuada de proteger al equipo a través de un sistema nuevo que presione menos alegremente arriba. Monchi no guarda rencor a nadie y de momento no echa a Manolo.
0: Bueno, el que desde luego tiene mérito es Bordalás, el técnico del Getafe, que no sabemos cómo, pero otra temporada parece que lo va a conseguir, Gemma Santos, aunque el hombre ya empieza a estar cansado de sufrir, ¿no?
12: Sí, sí, sí, está sufriendo. Mira, un sinvivir, un sufrimiento, un desgaste enorme, un esfuerzo titánico, no son mis palabras, son palabras del propio Bordalás para definir lo que sufrió ayer con esa victoria in extremis ante el colista y lo que viene sufriendo, como dices, desde que empezó la liga. Y es que el míster azulón ayer volvió a hablar de las limitaciones que tiene el equipo, de que no puede hacer rotaciones, que los jugadores están aguantando con las fuerzas justas, y es que ayer te cuento que alguno tuvo que jugar aún con molestias, como Terrats, Andrés García o Gené. Así que ayer tras el partido Bordalás estaba contento, sí, pero dice que esto es un sinvivir.
13: Muy contentos por la victoria, por los tres puntos, sobre todo por los jugadores, por el club, por la afición, pero esto es un sinvivir, como habéis podido comprobar, es un sinvivir y ese es el sentir mío, el sentir de los jugadores, porque, como sabéis, están haciendo un esfuerzo titánico ya con las fuerzas muy justas y la verdad que muy contento.
0: Y el técnico triunfador del fin de semana, además de Hansi Flick, que ganó 1-3 en Sevilla, es el Cholo Simeone, que hablaba bien del partido que hizo su equipo, Cayetano Maroto.
14: Así es, el Cholo Simeone planteó un partido perfecto otra vez contra el Real Madrid. El técnico argentino dio con la tecla en que la debilidad del equipo de Mourinho estaba en la banda derecha. Por eso no era ninguna casualidad que Juliano volviera a ocuparla, igual que en el derbi del año pasado. El Cholo cree que controlaron el partido en todo momento.
15: Creo que lo controlamos en todo momento, controlamos casi todas las transiciones que pudieron haber tenido y creo que el partido lo controlamos en todo momento, desde el trabajo colectivo, desde lo defensivo, buscando dónde le podíamos hacer daño, que sabíamos que era por la derecha, y vino el penal y vino el gol, y bueno, creo que no vamos a dejar de elevar el rendimiento del equipo ante bueno, todas estas situaciones que ustedes me quieren comentar.
0: En ese partido hay que confirmar que Pubil no tiene nada, pero sí en ese partido hay que preguntar por Valverde. Melchor Ruiz, ¿cómo está?
16: Bueno, tras el partido de anoche, y se le diagnosticaba un traumatismo severo en el tobillo izquierdo como consecuencia de esa durísima entrada de Kang In-Lee. Hoy Fede continúa con el tobillo muy inflamado, por lo que se espera que mañana baje esa inflamación para poder hacer las pruebas pertinentes y conocer el alcance definitivo de la lesión. En principio parece que Valverde no viajará con Uruguay.
0: Oye, lo de Christensen, Bajori, eso sí parece que va a ser más preocupante, ¿no?
17: Sí, va a estar fuera Christensen entre mes y medio, 2 meses, lesión muscular en el recto anterior del cuádriceps de la pierna izquierda. Tras lesionarse en el Pizjuán ya se le vio tocado, tuvo una lesión grave la pasada temporada. Esta temporada estaba siendo importante, titular en 5 partidos, y ahora toca volver a parar entre 6 y 8 semanas.
0: Y otro ex azulgrana, ¿qué le pasa a Marc Casado, Leti Chas?
12: Pues que tiene 3 meses de baja por delante Marc Casado por la fractura en la clavícula derecha que sufrió ayer ante el Betis en Riazor. El mediocentro ya ha pasado por el quirófano e inicia el proceso de recuperación. Es un duro golpe para el Depor. Casado, llegado en el último día del mercado, era pieza fundamental para Antonio Hidalgo.
0: Bueno, en el fútbol hay muchas noticias, pero hay algunas que nos vuelven loco de alegría. Porque Juanfran Cruz, cuéntanos la noticia de la jornada que tiene que ver con el futbolista de la Unión Deportiva Las Palmas, Kirian.
18: Kirian temió en los últimos meses una recaída del cáncer y posteriormente le dijeron que estaba todo bien y que los resultados médicos fueron favorables. El capitán de la Unión Deportiva Las Palmas se emociona al contarlo. Además, el día que cumplió 200 partidos con la camiseta del conjunto Gran Canario.
19: Justo el miércoles me dio la noticia de que no era así, de que estaba todo bien, de que estaba todo limpio. Habían sido meses muy complicados, como te digo, porque en casa no había tranquilidad, porque mi mente no me dejaba estar tranquila. Entonces, no es anecdótico para mí llegar a 200 partidos con la Unión Deportiva.
0: Bueno, queremos saber lo mejor de la Liga Hypermotion y lo mejor de la primera red. Por ejemplo, el equipo de la jornada para ti, ¿cuál es en la Liga Hypermotion, Pepe Torrente?
20: Castellón 5-0 al Tenerife. A la media hora ya había marcado 3 goles. Líder con 16 puntos, 5 victorias y un empate. No sabe lo que es perder.
0: Fer, justo tú, ¿cuál has elegido en la primera red?
21: Al Rayo Majadahonda, Manolo, consigue su primera victoria de la temporada y sale del descenso en el grupo segundo.
0: Los sonidos me dan a mí que van por rajadas contra los árbitros. El tuyo en segunda, ¿cuál es, Pepe Torrente?
20: De Pacheta, el entrenador del Granada. Empató su equipo un 2-0 en Leganés, pero los pepineros hicieron el tercero en el 90. El técnico se queja del primer tanto local y de que anulasen uno a ellos por una supuesta falta previa de Manu. Ya te digo yo, Manolo, que no era falta.
22: No me ha gustado nada,
1: nada el aroma del arbitraje, nada. Y hay decisiones y hay una situación, porque hay una situación que a mí me duelen y es el respeto que me tienen. Y si a mí me dicen que estamos dos levantados en el banquillo, al rival se lo tiene que decir también. Cuando yo le he dicho que había dos levantados, no ha ido. Esto me duele, me duele. ¿He perdido por eso? No, no he perdido por eso. He perdido porque en el último minuto y el principio han sido malos. ¿Está?
0: Así de claro y así de concreto. Fer Justo, ¿el tuyo que raja de los árbitros quién es?
21: Seguro que te acuerdas de Iker Muniain, Manolo. Es ahora el entrenador del Salamanca en Segunda Federación y terminó muy enfadado el partido contra el Conquense. Se quedó con 10 jugadores en una acción muy discutible y no entiende el porqué.
2: Que me vengan a mí a explicar cómo se puede dejar un equipo con 10 por esta acción. Que venga aquí uno y me diga, Iker, mira, esto es rojo. Pero no vendrán, no vendrán, porque es que no es roja. Aquí ni en Pekín es roja. Y sé que todos habéis visto lo mismo. Pero casualidad, ha habido 3 personas que han visto otra
0: cosa. Venga, vamos con la figura, vamos con los MVP. En segunda, Pepe, ¿a quién se lo das?
20: David González, del Burgos. Su gol en el 94 en el Estadio Gran Canaria le da 3 puntos a su equipo ante Las Palmas, 1-2 para estar en zona playoff.
0: ¿Y tú a quién señalas, Fer?
21: A Miguel Cuesta, el lateral zurdo del Alcorcón, doblete de asistencias y portería cero, que no es poco, la victoria contra el Nástic.
0: Bueno, en este repaso que estamos dando, Noa García, ¿qué destacamos de la Liga F?
14: Pues Manolo, el Barça sigue intratable y se coloca líder en solitario tras ganarle 0-6 al Alavés con una gran actuación de Claudia Pina, que marcó un hat-trick. El Español logró su primera victoria de la temporada por 5-1, quitándole el invicto al Madrid Club de Fútbol. Y el Real Madrid, por su parte, asalta al segundo puesto tras ganar por 3-1 al Valencia en el regreso con gol incluido de Atenea del Castillo.
0: Avilés viene con una agenda llena de detalles de lo mejor de la jornada internacional.
22: Por ejemplo, el City, que ganó y es líder en solitario en la Premier tras la derrota del Arsenal 3-0 ante el Brighton. En la Bundesliga, el Dortmund no falla, sigue primero, 2 puntos, le saca al Bayern. En la Serie A, la Roma y el Inter empataron, así que los dos siguen en lo más alto de la tabla. Y en Francia, ojo, triunfo importantísimo del PSG en Marsella, aunque sigue a 5 puntos del líder del Mónaco.
0: Prepárense porque tenemos que hablar de motos, de tenis, de ciclismo y de baloncesto.
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0: nuevo triplete en motociclismo en el Gran Premio de Austria, pero una pregunta a Borja González, que ahora ya todo el mundo se la hace. ¿El Mundial es solo una pelea entre Martín y Márquez?
1: Y así se está perfilando en los últimos grandes premios, porque Bezzecchi ya ha demostrado su inconsistencia, se está alejando poco a poco en la general de los dos primeros, y sobre todo yo creo que, aun pensando que Marc Márquez es el favorito, creo que está creciendo mucho Jorge Martín, lo hemos visto este fin de semana. Vemos que cada vez disfruta más con la moto y sobre todo que no se ha quejado de los problemas en su brazo derecho. Así que tiene toda la pinta de que va a ser un duelo entre dos españoles este Mundial de MotoGP 2026 o lo que queda de él.
0: Seguimos en las dos ruedas. Ayer Renko en Benepul ganó la medalla de oro en la crono individual. Hoy Kike Iglesias, hablando de medalla, buenas noticias.
2: Sí, Héctor Álvarez, muy bueno, 19 años, alicantino, ha quedado tercero, medalla de bronce en la crono del sub-23, a 11 segundos solo de la medalla de oro. Paula Astiz, entre las chicas, ha sido décimo segunda.
0: Y en baloncesto, Albert Díez, sorpresón, y tenemos nuevo campeón de la Supercopa de España de básquet.
3: 18 años después, el Juventud ha vuelto a ganar un título. Campeón de la Supercopa, ha derrotado al Barcelona 101-87 en la final espectacular. La Provítola, MVP, 31 puntos y 9 de 13 en triples. El Barça larga la sequía de títulos.
0: Y triunfo del Madrid en la Supercopa de la Euroliga, también sorprendente. Andrés Sánchez.
4: Sí, Manolo, en la primera Supercopa de Europa celebrada en la historia. El conjunto blanco se impuso en la final al Olympiacos y previamente en las semifinales a Dubai Basketball. En un partido que controló el Madrid de principio a fin, se llevó el MVP de la final Edi Tavares. Es el primer título de la era Pedro Martínez como seleccionador blanco. El técnico catalán se mostró muy contento después del partido y comentó que espera que este título nos dé energía para seguir ganando.
0: También estamos muy contentos con nuestros chavales, con nuestros tenistas, unos niños. Nos han metido en la final 8 en Italia, Ángel García.
5: Rafa Jodar, Dani Mérida y luego el doble. Se arrasamos a Chile y nos metemos como cabezas de serie a la Copa Davis, que ojo, podemos ganar, Manolo, porque además se van a incorporar Alcaraz y Granollers. Del 23 al 29 de noviembre en Bolonia, final a 8.
0: Bueno, y recuerden, ahora tienen a Ángel Espósito ya preparado con la linterna y a partir de las 11:30 Juanma Castaño en el partidazo. Hoy visita muy especial el seleccionador nacional Don Luis de la COPE, que ha renovado hasta el año 2032. Escucho a Espósito y luego a Juanma.
6: Son las 9, las 8 en Canarias. Seguimos contando la actualidad de este lunes que te resumo en varias claves.
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6: Primera, la Abogacía del Estado recurre las medidas cautelares del Supremo que paralizaron la inscripción en el censo exterior de los beneficiarios de la Ley de Nietos. En su escrito dice que es una decisión excesiva y argumenta que no hay ningún riesgo derivado del crecimiento del censo. Si lo hubiera, sería tan ínfimo, dicen, que no justificaría cercenar los derechos de cientos de miles de personas. Segunda, Sanidad anuncia un real decreto para unificar en toda España el sistema para medir las listas de espera. El Ministerio dice que el objetivo es evitar que las comunidades autónomas maquillen sus estadísticas. El nuevo sistema incluirá por primera vez también datos sobre atención primaria para comparar cuánto tiempo se tarda en lograr una cita con el médico de familia. Tercera, Delcy Rodríguez ha llegado ya a Nueva York para participar en la Asamblea General de la ONU. Mañana será recibida por Donald Trump en el primer encuentro entre ambos desde la captura de Nicolás Maduro, que está encarcelado allí mismo, en Nueva York. Hace 11 años que ningún presidente de Estados Unidos se reúne con su homólogo venezolano. El último fue Barack Obama. Y cuarta clave. Una veintena de países, entre los que está España, piden que la ONU establezca normas comunes sobre la inteligencia artificial. Esta mañana Pedro Sánchez ha defendido la importancia de que haya una regulación estricta frente a los intereses de las tecnoligarquías y ha propuesto un acuerdo de país para el desarrollo de la IA.

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2: Hay enfermedades como que duelen más porque llegan muy despacio. La ves llegar, sí, no logras entenderla. Son procesos que se empiezan a llevar una palabra, luego un recuerdo, un nombre, hasta que un día descubrimos que también pueden llevarse una parte entera de quienes somos.
3: Tú eres mi ¿quién eres?
4: ¿Quién soy?
3: Que no lo sé.
4: Yo soy tu nieto.
3: Dime que
4: soy familia. Somos familia.
3: Joder, claro que eres.
4: Yo soy tu nieto.
2: Has escuchado a Antonio Luis con su nieto Dani. Se hizo viral hace unos años. Dani quiso inmortalizar y subir a las redes cada una de las visitas que hacía al abuelo. Unos encuentros que eran realmente duros, pero que tenían una gran explicación detrás.
4: De la noche a la mañana, mi abuela enferma, cosa de un mes y medio fallece mi abuela. Mi abuelo pasa a casa de mis padres, mi madre trabaja, mi padre tampoco podía y por lo tanto le cuidaba yo. ¿Qué pasa? Que yo tenía muy reciente la pérdida de mi abuela. Entonces me faltaban recuerdos, no tenía vídeos y dije, esta vez no me va a pasar esto. Y grababa todas las tardes con él.
2: Así me lo contaba hace 3 años. En ese momento Antonio Luis tenía 88, padecía un Alzheimer ya avanzado. Se trata de una de las enfermedades más crueles que existen porque va dañando poco a poco todo. Los nombres, las imágenes, los recuerdos.
4: ¿Tienes ganas de ver a tu hijo?
3: Yo no, no hay.
4: Sí, ¿tu hijo está ahí?
3: Ah, no, está en la...
4: Es mi padre. ¿Vamos a verle?
3: Sí.
2: Venga. Puede que ya no sepa cómo se llama su mujer, pero todavía sonríe cuando la ve en una foto. Puede que no recuerde a sus hijos o nietos, pero se calma cuando recibe un abrazo. Puede que no sepa qué ocurrió ayer, pero una canción de hace 50 años, oye, le devuelve por unos momentos la alegría. Si había una cosa que a Antonio le hacía realmente feliz, eran los helados.
4: Eso es porque, bueno, a mi abuelo siempre le han encantado los helados y todas las semanas nos llevaba a algún restaurante a comer. Y él siempre estaba esperando el momento del postre, que era su almendrado o otro helado. Eso no lo perdonaba jamás.
2: Esta enfermedad refleja que lo más duro no es solo para quien lo olvida. Sufre el alrededor. Los que empiezan de cero cada día lo ven venir, cuentan la historia una y otra vez. Familias enteras obligadas a aprender una nueva forma de querer, de cuidar, de acompañar.
4: ¿Tú sabes cómo me llamo yo? ¿Sabes cómo me llamo yo? Dani.
3: ¿Cómo?
4: Dani.
3: ¿Dani?
4: Dani.
3: No, claro.
4: Dani es mi nombre.
3: ¿Qué? No, ¿cuál es el
4: tuyo? Daniel.
3: Ah, bueno, porque es Daniel.
4: Daniel. ¿Y el tuyo? Antonio Luis.
3: El mío, Antonio Luis.
4: ¿Te gusta mi nombre?
3: Sí.
4: Daniel.
3: Sí.
4: Yo creo que si tengo algún día algún hijo, le voy a poner Antonio Luis también. ¿Te gustaría?
3: Sí.
2: Es difícil no acordarse de Dani. Larga barba, brazos llenos de tatuajes en los que se puede ver a Antonio, la palabra memory y un montón de billetes recordando su profesión en el banco. Junto a esos dibujos, todo lo que aprendió a su lado.
4: Paciencia, porque todos los días es empezar de cero, ¿sabes? Como si fuera una persona nueva. Te tienes que ganar su confianza. Y la segunda, me ha enseñado mi abuelo indirectamente y sin él saberlo, a expresar mis sentimientos. Yo nunca decía te quiero. Y con mi abuelo ha hecho que le mire a los ojos, que le diga te quiero.
2: Pasan los días y aunque las visitas se siguen produciendo, cada vez son más complicadas. El estado de salud de Antonio empeora hasta que un día la historia entre ambos acaba.
4: Ahora tengo que acostumbrarme a que solo estés en mis recuerdos. Todo lo que me enseñaste, yo te lo pude volver a enseñar cuando tus recuerdos se desdibujaban. Fue duro, pero fue la oportunidad de devolverte un poco de tanto amor que me diste. Recordar cómo nos ayudábamos a hacer trampas siempre. Me enseñaste a disfrutar de los pequeños detalles, con el corazón roto, pero lleno de lo que me has dejado. Gracias, abuelo. Te echaré de menos, pero siempre estarás conmigo.
2: El Alzheimer puede borrar los recuerdos, pero no borra todo lo que esos recuerdos han significado para Dani y los suyos. Su historia es la de muchas personas en España, y es que detrás de cada nombre olvidado hay una vida, una historia, una familia, intentando mantener esa memoria. Por eso hoy, 21 de septiembre, Día Mundial del Alzheimer, quiero contarte cómo se convive con esta enfermedad y de qué manera se trabaja para acabar con ella. Confederación Española del Alzheimer, se calcula que en España más de 1 millón de personas lo padecen actualmente. Si se mantienen las actuales tendencias demográficas y de prevalencia, el número podría alcanzar los 2 millones en 2050.
1: Pues con el coche de mi casa al colegio me perdí, cuando yo ya llevaba 32 años yendo al colegio en el coche. Pero al perderme en el coche, pues ya la alarma como que fue más gorda. Y a partir de ahí, pues me fui al médico y el médico me mandó al neurólogo. Y el neurólogo, la verdad es que tuve un proceso muy rápido, que fue lo que me salvó.
2: Kina tiene 70 años, una voz enérgica, fuerte. Disfrutaba mucho de sus días como profesora de infantil, pero un día de diciembre pasó algo que le cambió la vida.
1: Cuando empezó el curso, yo siempre al principio de curso, lo que hice fue ponerle su cartelito en los babies, le ponía en las mesas, su nombre, o sea, todo en su casillero, en su cumpleaños. Pero ese año yo noté que algo estaba pasando. Los carteles no los podía quitar porque no me conocían los nombres de mis niñas. Y Dios santo, ¿y cómo tardo tanto? ¿Qué me está pasando?
2: A partir de ese momento, le diagnosticaron Alzheimer, se vio obligada a prejubilarse, claro. Para poder frenar la enfermedad, se ha sometido a una prueba de ensayo de un nuevo fármaco y reconoce que gracias a su familia, oye, está saliendo adelante.
1: La familia lo aceptaron, y todo el mundo conmigo y sin problemas con la familia, al contrario. Algún problema he tenido con algún amigo, que cuando iba con mi marido, pues como ya sabían que yo tenía Alzheimer, pues se acercaban a mi marido y le decían, ¿cómo está tu mujer? Y yo, como tengo este temperamento, le decía, mira, habla conmigo, Brenda, dime, pregúntame a mí, que todavía puedo hablar.
2: Otro ejemplo es José Antonio.
5: Yo empecé a ver que las cosas fallaban. Entonces, desde 2011 a 2013, no me hicieron mucho caso en los médicos hasta que me dio un ictus. Después de darme el ictus, me enviaron a neurología y hasta 2014, finales de 2014, cuando ya tenía 58 años, no me dieron un diagnóstico.
2: A los 55 trabajaba como inspector de seguros en Motril. Se ponía delante del ordenador y se le olvidaban algunas cosas. 3 años después, tuvo el diagnóstico. Alzheimer.
5: Ahora mismo me encuentro en un estadio bastante normalizado. Empecé a participar en un ensayo clínico de uno de los tratamientos que precisamente hoy están aprobados. Hago una vida bastante normal y como una persona sin la enfermedad.
2: Hay una cosa que José Antonio tiene muy clara: no ha podido recorrer este camino si no hubiera sido por su familia, que siempre ha estado a su lado en momentos duros.
5: Muchas veces hablamos solamente del enfermo, pero no hablamos del cuidador, que a veces se tiene que tirar hasta 24 horas cuidando a esa persona, y normalmente ella no se cuida y no tiene ningunos derechos los cuidadores. Este binomio es inseparable del paciente-cuidador.
2: Ellos tienen que recorrer un camino muy difícil en el que va perdiendo recuerdos mientras son conscientes de que no pueden hacer nada. A su lado la familia, que ve cómo ese proceso no para y continúa. Es lo que le ha pasado a Dalmira Jiménez, cuyo marido, Antonio, fue diagnosticado de Alzheimer en 2015. Dalmira, ¿qué tal? Buenas noches.
6: Hola, buenas noches, ¿qué tal?
2: Gracias por atendernos, eso digo yo. ¿Qué tal? ¿Cómo está?
6: No, gracias a vosotros siempre, de verdad, encantada, bueno. Encantada de que le deis voz, de que nos deis voz.
2: Oye, ¿cómo está tu marido y cómo estás tú?
6: Bueno, actualmente mi marido Antonio, él ya se encuentra en una fase avanzada de la enfermedad. Él no habla, no camina, está solo de cama a sillón, aunque come, dice que come muy bien y esto afortunadamente lo mantiene. Pero bueno, él no está como García o como Kina, él está ya en una fase muy avanzada, aunque él es más joven que ella. Mi marido cumplió el día 1 62 años. Y bueno, ¿y cómo estoy yo? Pues yo sigo en la montaña rusa donde me subí hace 10 años, 11 ya, que nos dieron el diagnóstico. lo vas llevando, unos días mejor, otros días dices que por qué a mí, pero bueno, tenemos que ir llevándolo. Esto, esta enfermedad es una enfermedad de la familia y tenemos que soportarla.
2: Sí, es verdad. Yo también lo he vivido de cerca. Y es eso, es una enfermedad de la familia, tienes toda la razón.
6: Sí.
2: Oye, tenéis un hijo ya mayor de edad, ¿él cómo lo lleva?
6: Sí. Bueno, tenemos mi hijo mayor, él ya es mayor y él no ha vivido prácticamente, él vivía fuera de la casa y él bien, pero mi hijo pequeño, ahora tiene 22 años, cuando le diagnosticaron a Antonio tenía 12, tenía 11 años. Entonces, Él lo lleva mal. Él no puedo decir que lo lleva bien todavía. Aunque él no quiera, bueno, él no lo demuestra tanto porque un poco, pero él lo ha pasado muy mal, muy mal, muy mal. Él va viendo el deterioro que va sufriendo su padre y él, pues pasa lo mismo, es que no, hay momentos que no lo afecta y dice que no quiere. No quiero verlo de esta forma, pero claro, por otra parte, otros días cuando vamos y lo ve bien, pues se va, nos vamos tan contentos y él se va tan contento diciendo, pues parece que hoy estaba bien, ¿verdad, mamá? Pues parece que se ríe, parece que está, en fin, no lo lleva bien.
2: No, claro que no, claro que no, no me extraña, no. Es muy duro, es muy duro. Oye, otra cosa, hemos hablado, por supuesto, de los enfermos, hemos hablado de la familia, los acompañantes, pero impresionante también el resto de cuidadores, de asistentes, de científicos, de médicos. ¡Qué gente!
6: Bueno, eso es tremendo. Todo el que acompaña en este proceso, sea de una forma o de otra, porque esto es ya acompañar todo esto, afortunadamente cada día se va avanzando y se va como involucrando un poco más la sociedad, digo la sociedad en todo el ámbito, porque antes, hasta hace un poquito años, primero que la familia lo ocultaba, porque claro, era cómo va una demencia, se le ha ido la cabeza, como decían, a la abuela, y ahora se está viendo desde otra, se empieza a ver desde otra perspectiva. Es una enfermedad que cada vez ataca a más personas más jóvenes. Mi marido fue con 50 años.
2: Fíjate.
6: Tenía. ¿Cuándo se lo diagnosticaron? Hablamos de diagnóstico, pero ya sabíamos que algo estaba pasando desde hacía años. Entonces, cada vez se va avanzando más y la sociedad se va involucrando más, y eso es importantísimo. Yo creo mucho en la investigación y creo que ahí es donde tenemos que también aunar mucha fuerza y que siga avanzando.
2: Te iba a decir precisamente eso. Cuando lees una noticia, un nuevo fármaco, un nuevo descubrimiento, una proteína que ataca, ¿qué sientes?
6: Bueno, siento que él no ha llegado a tiempo, pero esa esperanza de que seguro que va a llegar un día en que esta enfermedad tenga cura, o haya una verdadera esperanza, bueno, ya la va viendo, y que es penoso de que se haya quedado en el camino, pero bueno, lo miro desde un aprendizaje de que la sociedad se vaya dando cuenta que la importancia de la investigación y que se divulgue y que podamos aprender y llegar a buen puerto todo.
2: No quería que acabáramos así, Edalmira, no quería...
6: Ya, yo tampoco, pero tal el sentimiento, tal la rabia, la impotencia, muchas cosas que al final...
2: Claro que sí, al final lo llevas tú. Nos quedamos con esa esperanza. Con la ciencia,
6: sí.
2: Que seguro que algún día abriremos con un notición, y es que lo han encontrado, ya lo verás.
6: Sí, seguro que sí. Sí, porque además la sociedad avanza hacia eso. Hay mucha gente que está con mucha fuerza ahí y creo que cada día se va aprendiendo más, y esto es lo que tenemos que aunar fuerza y por favor la investigación y que luego se apruebe, claro, que luego se apruebe todas las medicaciones que hay, que se le den la oportunidad a la gente enferma de decidir si se la quiere poner o no.
2: Pero es el único camino. Para eso también estamos los periodistas, para apretar un poquito. Talmira Jiménez, dale un beso muy fuerte a Antonio, a tu hijo y pa'lante.
6: De vuestra parte, muchísimas gracias de verdad por darnos voz, porque esto se escuche mucho más.
2: Un beso, Talmira. Gracias a ti.
6: Un abrazo. Adiós.
2: Hoy por hoy no hay tratamientos que puedan evitar que avance el Alzheimer. Las alternativas quedan restringidas a fármacos, a programas, veremos. Si miramos el lado positivo, podemos decir que en los últimos años la investigación ha empezado a dar pasos. Sí, muchos. En nuestro país hay en marcha 192 ensayos clínicos, algunos de ellos en fase 3, que se dirigen a 158 moléculas diferentes.
7: Las neuronas del cerebro tienen una capa protectora que hace como de aislante y que permite que la comunicación entre ellas sea efectiva. Cuando progresa la enfermedad de Alzheimer, está degradada. Lo que pensamos nosotros es que si se puede prevenir la degradación de esa mielina, pues se podrían conseguir estrategias terapéuticas eficaces para la enfermedad de Alzheimer.
2: Jordi Job lidera un equipo del CIC Biomagune de San Sebastián. Su proyecto se enfoca a la mielina, una capa que recubre las prolongaciones de las neuronas por las que se transmite el impulso nervioso. El objetivo ahora está en intentar descubrir si existen compuestos que puedan ayudar a restaurar esa mielina. Por ahora queda mucho trabajo, claro. El proyecto está aún en fase preclínica.
7: Estamos haciendo experimentos en animales de experimentación que son modelos animales. Es decir, que la enfermedad que ocurre en los animales no es exactamente igual que la que ocurre en humanos. Pues estamos lejos todavía de lo que sería una aplicación clínica, y lejos puede querer decir, pues en el mejor de los escenarios, unos 10 años antes de que lleguen a la fase clínica.
2: Otro de los proyectos científicos que se están llevando a cabo contra esta enfermedad es la que realizan en el grupo de terapia génica en enfermedades neurológicas del CIMA, de la Universidad de Navarra. Su investigadora principal es Ana García Osta. Ana, doctora, buenas noches.
8: Hola, buenas noches, ¿qué tal?
2: Exacto, pues la verdad es que un poquito nervioso, pero en fin, porque yo también viví esto de cerca y es tremendo. ¿En qué estáis trabajando exactamente ahora, Ana, que yo lo entienda?
8: Primero muchas gracias por la invitación a contar nuestro laboratorio es un poco parecido al de Jordi, por ejemplo, que también en nuestro laboratorio empleamos modelos animales que intentan simular la enfermedad de Alzheimer que ocurre en los pacientes, para tratar de encontrar los mecanismos biológicos que son responsables de ese deterioro cognitivo y demencia que aparece en las personas, ¿no? Y esto nos da pistas, pues, para encontrar nuevos tratamientos. Siempre es el fin es encontrar nuevos tratamientos o encontrar nuevos biomarcadores que nos ayuden a identificar en fases muy, muy tempranas la enfermedad. Porque lo que ocurre en la enfermedad de Alzheimer es que cuando la demencia ocurre ya hay un 80% de nuestras neuronas muertas. Y es muy difícil reemplazar ese fallo porque las neuronas no son reemplazables. Entonces, los dos focos tan importantes en los que se centra la investigación es en un diagnóstico temprano, porque se piensa que terapias que han fallado cuando se ha dado a pacientes en estado muy avanzado han fallado, y nuevas terapias capaces de detener, ¿no?, el desarrollo de esa enfermedad que actualmente pues carecemos de ellas.
2: ¿Qué es la proteína PLA2G4E?
8: Eso es, pues uno de nuestros proyectos es intentar demostrar, ¿no?, que la expresión de esta proteína, que es una fosfolipasa que se dedica a sintetizar una serie de lípidos que son protectores para el cerebro, y cuando digo lípidos son ácidos grasos y moléculas de estructura lipídica, y el cerebro es prácticamente un 50% de la masa de nuestro cerebro son lípidos, ¿vale? Todas las neuronas, que son las células que se pierden en la enfermedad de Alzheimer, su membrana está compuesta de fosfolípidos. Y esa membrana, además de la mielina que comentabais antes, son muy importantes para que las neuronas se comuniquen entre ellas, y eso es precisamente la base biológica de la memoria, ¿no? Tener una comunicación de una neurona a otra que hace que los recuerdos se almacenen. Entonces, entender todos estos mecanismos nos ha llevado a pensar que esta fosfolipasa tiene un papel muy importante en mantener un cerebro sano. Uh-huh. Entonces, nosotros la aplicamos por una terapia génica, ¿no?
2: ¿Qué habéis encontrado? ¿Qué habéis observado en esos modelos animales? Que digas, uy, mira lo que hacen estos.
8: Pues, bueno, la verdad que dimos con esta fosfolipasa porque estudiamos cerebros de animales que tenían rasgos patológicos de la enfermedad, genéticamente estaban predispuestos a padecer la demencia, sin embargo, cuando les hacías un test de memoria, se comportaban como un ratón sano. Es decir, era un ratón asintomático con unos rasgos patológicos que le estaban destinando a tener esa enfermedad. Entonces descubrimos que esos ratones asintomáticos, que eran como sus hermanos enfermos, pero que hacían bien los test de memoria, tenían más cantidad de esta enzima. Entonces nuestra teoría es que tener una mayor cantidad de esta fosfolipasa bioactiva hace que ese cerebro esté protegido del daño patológico que causa las placas de amiloide y la acumulación de tau que produce la enfermedad de Alzheimer. Entonces, nosotros lo que hicimos fue diseñar un vector viral, un virus adenoasociado, para sobreexpresar esta enzima en el cerebro de animales enfermos, y vimos que eran capaces de recuperar la memoria.
2: ¿Vale? Sí, se entiende perfectamente. Claro, los periodistas siempre preguntamos lo mismo, Ana, discúlpame, pero ¿cuáles son los plazos?
8: Eso es. Es verdad que la terapia génica para enfermedades neurodegenerativas, aunque hay de esos 190 y pico ensayos que hay actualmente, solo 3 o 4 están empleando terapia génica. La terapia génica es introducir un gen en tu cerebro, ¿vale? Entonces, es para las enfermedades monogénicas, es decir, una enfermedad rara que sabes que te falla un gen, es, digamos, la aplicación más directa. Pero para las enfermedades neurodegenerativas no está tan... Sí que hay unos cuantos ensayos clínicos, y ahora mismo otra empresa también con la que nosotros colaboramos va a llevar su primer ensayo de una terapia génica empleando pues sustituir un gen que se cree que tiene un papel muy importante en esta funcionalidad de las neuronas, para restituirlo y que ese cerebro pueda tener una funcionalidad normal y así frenar la enfermedad, ¿vale? Plazos. Buah, sí, 10 años probablemente. O sea, porque por ejemplo es verdad que hay enfermedades como el cáncer, que como los pacientes tienen una vida muy corta, o sea, digamos que es probar una terapia o no probarla. Sin embargo, para enfermedades crónicas como es la enfermedad de Alzheimer, la regulatoria es muy lenta y muy costosa, y en países como España todavía más, ¿vale? Entonces ese es el problema de también los plazos, porque cuando fue la vacuna del COVID todos los plazos se acortaron porque había mucha empresa, muchísimo dinero, nos jugábamos mucho y todo se aceleró. Pero en enfermedades crónicas como el Alzheimer, que la persona igual no se muere de eso, la regulatoria es muy muy pesada y muy larga. Entonces hay que pasar como muchos plazos que extienden en el tiempo todos estos plazos, ¿no?
2: Pues a ver si conseguimos entre todos aminorar esos plazos, o cuando menos simplificarlos. En cualquier caso, Ana, has dicho ese plazo de 10 años. Esta generación, no sé cuántos años tiene, pero seguro que eres jovencísima, vamos a ver cómo se cura o cómo se ataca con éxito el Alzheimer.
8: Bueno, pues ahora, gracias a estos dos fármacos que aprobaron este verano, ¿no? Es una luz que porque llevamos 20 años desde que se aprobó la memantina en el año 2003 y no funciona, no se había dado ningún paso, ¿no? Entonces, digamos que estamos de bastante enhorabuena, ¿vale? Porque ahora se han aprobado estos anticuerpos que sí que van dirigidos a disminuir el amiloide, y aunque no es un efecto muy espectacular, retrasar o un 27% el grado de demencia, muchos neurólogos consideran que es un gran logro. Entonces, quizás ese es un primer paso, quizás esta terapia hay que combinarlo con otras terapias, porque es verdad que cuando el Alzheimer da la cara hay mucha patología diversa en el cerebro. No solo hay amiloide, no solo hay tau, hay otras proteínas que se acumulan como TDP43, hay neuroinflamación. Entonces probablemente son fármacos que ya en por ejemplo en oncología ya se están dando combinación de terapias, ¿no? Pero bueno, o sea, desde el punto de vista científico es un momento, digamos, optimista, porque se ha dado un paso grande. Y yo espero que ojalá podamos ver la cura, ¿no?, de esta enfermedad.
2: Qué bueno. Pues ojalá. Ana García Osta trabaja en ese grupo de terapia génica en enfermedades neurológicas del CIMA, en la Universidad de Navarra. Y mira, nos termina el tema del día con esa puerta abierta y esa esperanza. Gracias, Ana, doctora. Mucha suerte.
8: Muchísimas gracias a vosotros.
2: Y daos prisa, ¿eh? ¿Vale?
8: Eso. Venga. Sí. Muchísimas gracias.
2: Gracias, Ana. Adiós. Hoy hemos hablado del Alzheimer, que no solo borra recuerdos, sino que también cambia la vida de familias enteras. Una enfermedad que por ahora no tiene cura, pero que se sigue investigando, cada vez con más éxito. Sí, son pequeños avances que dan esperanza a los más de 50 millones de personas que padecen esta enfermedad de la memoria en todo el mundo. Como siempre, enlazo en su tema del día, lo pone el maestro Luis del Val. ¿Qué tal, Luis? Buenas noches.
9: Hola, Ángel. Buenas noches.
2: Jo, macho, creí que no terminaba. Creí que se me cortaba el nudo en la garganta y no podía hablar.
9: Ya lo he notado. Porque sabes muy bien qué es.
2: Sí.
9: Mira, hace 19 años, con mi mujer, asistí al estreno oficial de la película de Antonio Mercero, titulada ¿Y tú quién eres? Presidió el acto la reina Sofía, y el Palacio de la Música estaba repleto de público y expectación, porque el director de cine nunca solía defraudar. No sé si fue un 20 o un 21 de septiembre, pero sería cualquiera de esas fechas, porque la película trataba del Alzheimer y fue justo ese día que en todo el mundo se recuerda la enfermedad. Si Mercero, en Planta Cuarta, nos introducía en el dramático ambiente de los adolescentes enfermos de cáncer óseo, y en medio del drama nos hacía sonreír, no para olvidarnos de la terrible situación de esas vidas, sino para resaltar todavía más la injusticia de esa condena a una muerte tan terrible como temprana, en ¿Y tú quién eres?, con una habilidad tan llena de ternura como realismo, nos introduce en ese camino al revés, donde un ser humano, mientras su cuerpo envejece, su mente va volviendo de una forma terrible a la infancia y al desconocimiento. Cuando la película concluyó, la ovación fue tan larga como atronadora. La reina Sofía, rompiendo las liturgias del protocolo, abandonó su asiento hasta llegar a la primera fila del anfiteatro y extendió los brazos hacia el patio de butacas como si quisiera saludar a Antonio, que en el centro del pasillo escuchaba emocionado los aplausos, mientras unos ojos húmedos denunciaban que ese brillante reguero que se deslizaba sobre una de las mejillas de su rostro tenía allí su origen. Y algunos sabíamos el secreto de que el vasco de las artes se sacudiera el pudor y exhibiera su tremenda emoción, porque unos pocos sabíamos que había tenido que darse prisa por terminar la película, porque si no la acababa, si se demoraba mucho, podría ocurrir el terrible suceso de que un día en el rodaje uno de los protagonistas, Manuel Aclesandre, por ejemplo, se acercara al director de la película y este, confuso y dubitativo, le lanzara la terrible pregunta del título: ¿y tú quién eres? Porque Antonio sabía que padecía de Alzheimer. Algunos dicen que se enteró por la doctora que le asesoraba en la película, pero yo estoy convencido que lo sabía bastante antes, y por eso quiso dejar su testimonio en una bella historia contada con su maestría habitual. Todos los años, Ángel, en estos días, me acuerdo de Antonio Mercero, de su maestría, de su gusto al cantar boleros entre amigos, de su talento, de su alegría ante un plato de verdinas, de su inteligencia y de su humildad. Y doy gracias al cielo porque de momento sé todavía muy bien quién era el gran Antonio Mercero.
2: Gracias, Luis. Hasta mañana.
9: Hasta mañana.
2: Gracias.

0: Hola, Paloma.
1: Hola, Ángel.
0: Espera, es que el artista tenía el micrófono cerrado.
1: Sí, sí, está presumiendo por ahí.
0: Dame el sensible. 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
2: Entramos en clase de economía. El presidente del gobierno ha defendido la necesidad de regular de manera estricta la inteligencia artificial en España. Sánchez ha presentado su hoja de ruta para acometer cambios en la ley, con lo que dice no dejar que esa regulación en manos de los tecnoligarcas.
3: A uno de estos principales tecno-oligarcas decir, confíen en nosotros, pues va a ser que no. Vamos a confiar entre todos nosotros y nosotras qué podemos hacer con esta tecnología. Lo que necesita son reglas claras, decididas por todos, controladas por todos y alineadas con los valores y los principios que representa la humanidad.
2: Pero controladas y concebidas por todos y todas. Que es que si no... Sánchez ha anunciado también que se reunirá con los agentes sociales próximamente. Pilar García de la Granja, buenas noches.
4: ¿Qué tal, Ángel Expósito? Muy buenas noches.
2: Claro, me imagino que tecnoligarcas y tecnoligarcos. Si no, esto va a ser...
4: Y tecnoligarques.
2: También, por si acaso. ¿Qué te parece? No anuncia nada. ¿Qué te parece la intención?
4: Bueno, vamos a ver. A mí, sobre la inteligencia artificial, creo que hay que regularla. Y además que hay que hacerlo de manera que permita desarrollar esta tecnología, pero que no se nos vaya de las manos, como parece que ya está pasando. Y que algunos de estos tecnooligarcas están avisando. Yo no sé si es por interés económico, si es porque tienen que retrasar las salidas a bolsa, o si es porque realmente la inteligencia artificial comienza a tener vida propia. Pero en cualquiera de los casos, como cualquier otra cosa, fíjate, te escuchaba ahora sobre el Alzheimer, ¿no? Y las demencias. O sea, hay una regulación brutal que impide que se puedan desarrollar técnicas para curar a la gente y esto no puede estar libre, ¿no?
2: Sí, sí, es verdad. El acuerdo sobre el tema, cambiamos de tercio, Carlos Cuerpo. Se ha reunido hoy con el sector agroalimentario junto al ministro de Agricultura, Luis Plana, sobre la mesa el precio de los carburantes, los fertilizantes. Es una cita contra el reloj para intentar frenar el encarecimiento de los costes de producción. Marta Ruiz, buenas noches.
5: Buenas noches. El vicepresidente Cuerpo afronta una semana de reuniones con los sectores económicos que más están sufriendo el zarpazo energético. Esta tarde ha sido el turno de la industria, mañana los agricultores y esta mañana la industria agroalimentaria, que cifra el sobrecoste por la guerra en más de 7.000 millones de euros. Ignacio Silva, de la patronal FIAN.
6: La industria alimentaria considera prioritario que el gobierno mantenga las medidas de apoyo a las empresas mientras persista la situación y que refuerce los instrumentos que permitan a las compañías del sector seguir.

0: Sí, pero el problemón que tenemos encima de la mesa, Ángel, es que llevamos 4 años sin presupuestos y con unos desequilibrios presupuestarios importantísimos, ¿no? Cambios de metodologías. Entonces, es muy complicado si te aparecen cisnes negros como esto de Irán, por ejemplo, ¿no? Cada año y medio el poder atajar sin saber cuánto tienes, cuánto ingresas y cuánto te puedes gastar. En todo caso, yo creo que los analistas lo que dicen es que hay que rebajar impuestos.
1: Vamos a hablar de ese paquete de medidas, por lo menos lo que se dice, lo que se habla. Iván Alonso, buenas noches.
2: ¿Qué tal, Ángel? Buenas noches.
1: ¿Qué medidas se plantean?
2: Bueno, primero y más importante, que es lo que piden, por ejemplo, las gasolineras, las estaciones de servicio, bajar el IVA, reducir temporalmente el tipo aplicable del 21% al 10% en gasolina y gasóleo. Es algo que ya hizo el gobierno a principios de este año. Duró poco porque se cambió por la bonificación y es verdad, hay que decir que no gusta a Bruselas porque desde la Unión prefieren que no se toquen los impuestos. Aquí entra otra derivada porque el Ejecutivo puede ajustar otro gravamen, el de hidrocarburos, puede rebajarlo hasta el mínimo legal permitido por Bruselas, algo que no chocaría, parece, con Europa. También puede optar el gobierno por una prórroga de las bonificaciones actuales, o sea, extender las reducciones extraordinarias por litro que expiran a final de mes, ya lo sabemos, gasolina ahora mismo de 5 céntimos, 20 en el caso de gasoil, y ayudas que, como decía Marta, directamente se ha comido la subida y no se notan. Otras opciones, ya más difíciles en un principio, por ejemplo, aplicar impuestos temporales a los beneficios de las grandes empresas energéticas y del refino, intensificar las inspecciones de competencia para evitar pactos de precios o abusos en los márgenes de distribución, que es lo que han pedido algunas organizaciones de consumo. Todo por ahora está sobre la mesa para tratar de paliar una subida imparable de los precios que afecta a todos los sectores. También, por ejemplo, a las pymes, a las pequeñas y medianas empresas. Luis tiene una panadería en Montilla, en Córdoba, lo contaba en el Radio Cope.
3: Es un auténtico disparate. Hemos pasado a pagar el doble. En los últimos meses, después de los últimos acontecimientos que han pasado a nivel mundial, pues prácticamente se ha encarecido el doble de lo que nos costaba. Es decir, yo gastaba aproximadamente al mes de unos 1.500 euros más o menos y estamos hablando ya de 3.000 euros. Es un auténtico disparate.
2: Por cierto, otra medida encima de la mesa, porque lo piden desde dentro del propio gobierno. Sumar quiere que haya un tope de precios a la gasolina y al gasóleo, o sea, fijar un límite máximo legal.
1: ¿Apuestas por alguna de estas medidas, Pilar?
0: Bueno, vamos a ver, lo comentábamos hace un instante, ¿no? El consenso de expertos está en bajar impuestos. Como tú no puedes operar sobre el precio de la materia prima, porque son mercados internacionales, claro, el precio del petróleo o el precio del gas, sí que puedes operar sobre la otra parte, que son los impuestos. Efectivamente, tienes el IVA al 21%, no tocas el IVA, pero el 50% aproximadamente del precio de un litro de gasolina, Ángel, son impuestos, no solo IVA. Entonces, le restas del 50% el 21% y todo lo demás son impuestos. Anda, que no se pueden rebajar.
1: El diésel se ha encarecido en España casi un 70% desde el inicio de la guerra de Irán hace 7 meses. Esto afecta, claro, al campo. El gasoil agrícola es el principal problema que van a exponer mañana los sindicatos agrarios al ministro de Agricultura.
2: Sí, Ángel, van a pedir los agricultores que se bajen los precios del gasoil agrícola porque no les renta, ya nos contaban, encender un tractor con el actual que tiene. Por eso, entre las peticiones va a estar la de mantener, la de ampliar fondos específicos destinados a agricultores, también a ganaderos, ya sea mediante bajada del IVA, bonificaciones especiales, que se reduzca el precio, les da igual. También sobre la mesa, por ejemplo, devoluciones, tarjetas monedero para colectivos esenciales como el suyo con alta dependencia del vehículo, porque desde el campo están mirando muy de cerca lo que haga el gobierno, porque ya lo sabemos, han convocado manifestaciones para este próximo otoño porque esa bonificación al diésel no podía desaparecer en un peor momento. Lo hemos contado, finaliza cuando el sector enfrenta ya la siembra de más de casi 5 millones de hectáreas de cereal de invierno. Trigo, cebada, centeno, también las campañas de la vendimia, el maíz, en pocas semanas la aceituna. Y ahora mismo, con todo esto a punto de caer, pues los agricultores tienen que trabajar con el gasóleo un 48% más caro que el año pasado y ahora mismo sin ninguna ayuda porque esa bonificación no existe casi para ellos. Con los precios del cereal subiendo, se van a disparar aún más. Peligra mucho esa siembra. Javier Fatras, de COAG.
4: Va a llevar a que se dejen de sembrar muchas hectáreas de cereal y tengamos una dependencia mucho mayor de cereal que viene de fuera. Y eso al final va a encarecer la carne, va a encarecer muchos productos en los lineales.
2: Veremos qué sale de ese encuentro mañana, tú lo decías, Ángel, entre sindicatos agrarios y gobierno, aunque casi seguro vamos a saber poco de las medidas hasta la semana que viene.
1: Todo esto, Iván, con el barril de petróleo por encima de los 100 euros.
2: Claro, es algo que además no va a ayudar a contener los precios porque el petróleo sigue complicando que el mercado de carburantes se controle. Es verdad que hoy ha vivido un pequeño descenso, apenas del 2% en el precio del barril de Brent. Parece que ese ataque al oleoducto de Arabia Saudí no ha conseguido cortar los flujos de petróleo. Eso ayuda un poco, pero claro, con una guerra de por medio, con un presidente estadounidense.

0: Elche, que cada día dice una cosa, pues este mercado tan volátil, pues ahora mismo está incontrolable. Fíjate hasta lo que dicen los expertos, me ha llamado la atención, dicen que cada vez es más difícil predecir cómo acabará la guerra. Analistas de JP Morgan aseguran que se rinden, que renuncian por primera vez a hacer una estimación sobre el petróleo. Literalmente aseguran que no saben cómo modelar el final de este asunto. Vamos, no tienen ni idea.
1: Pilar, es imposible saber lo que va a pasar por la mente de Donald Trump en las próximas 24 horas, imagínate a un mes vista, pero esto de la impredecibilidad es terrible en el tema energético.
2: Claro, porque es carburantes y energía y electricidad. España es una isla energética, es decir, nosotros no generamos ni carburantes, nosotros no generamos ni petróleo ni gas, y nosotros además tenemos una energía cara y nos queremos cargar la barata que hay, que es la energía nuclear. ¿Por qué es energía cara? Bueno, pues porque como no hay sol todo el rato y no hay viento todo el rato, no podemos generar, hombre, lo utilizamos todo el tiempo que podemos, pero no podemos generar toda la energía que demandan nuestras industrias, nuestras ciudades, en fin, nuestros electrodomésticos en casa con ese tipo de energías. Y se han disparado el precio de las dos variantes que, junto con los costes salariales, son fundamentales para marcar los precios de producción, que es al final lo que cuesta fabricar cualquier cosa, ya sea desde la siembra hasta cualquier otro producto. Y efectivamente, con Trump uno no puede hacer nada, porque ya ha dicho que no quiere una paz hasta después de las elecciones de noviembre. Entonces nos queda todavía por medio octubre.
1: Si alguna vez te has preguntado dónde se almacena toda la información que buscamos en el móvil, en el ordenador, en un centro de datos. Para los que no se han hecho nunca esa pregunta, hablamos de edificios llenos de ordenadores, conocidos como servidores, 24 horas al día. Allí se procesa, guarda y distribuye toda la información digital. Este, el de los centros de datos, es uno de los sectores que más han crecido en España en los últimos años. Esta expansión ha hecho que el gobierno quiera legislar sobre ellos porque, dice, el riesgo ambiental puede ser importante. El gobierno quiere aprobar un decreto que eleva los requisitos ambientales para su instalación. Una ley que no cuenta con el apoyo de la patronal de estos centros de datos. ¿Por qué? ¿Puede afectar este decreto a la inversión extranjera en este tipo de instalaciones? Se lo preguntamos a la directora ejecutiva de SpainDC, la Asociación Española de Centros de Datos. Oye, a lo mejor hasta te suena el nombre. Begoña Villacís, buenas noches.
3: Hola, ¿qué tal? Buenas noches.
1: ¿Qué
3: ¿Cuánto
1: pasa?
3: Tiempo?
1: Jope, ¿cómo estás, Begoña? Lo primero, ¿qué tal?
3: Pues muy bien, la verdad es que me alegra escucharte de nuevo, Ángel.
1: Pues igualmente. Estarás aprendiendo mogollón, seguro.
3: Sí, a ver, yo desde... Es verdad que yo ofrecía antes la abogacía de venir al sector privado y he vuelto al sector privado y al final todo lo que me estoy enfrentando es muy jurídico, pero me encanta cómo has empezado a explicarlo, porque yo creo que lo más importante es que la gente sepa lo que es un centro de datos. Uh-huh. Entonces, centro de datos es Internet. Sin centros de datos no hay Internet. Es decir, tú cuando mandas un WhatsApp, utilizas un centro de datos. Cuando mandas un Bizum, utilizas un centro de datos. Cuando cobras la nómina en tu banco, utilizas un centro de datos. Cuando ves una serie, te pones un centro de datos y hay mucha gente que ahora mismo nos está escuchando gracias a los centros de datos y tiene la aplicación de la COPE, por ejemplo. Uh-huh. O si lo escuchan por Internet. Esos son los centros de datos. Es la economía digital tiene unas autopistas que son los centros de datos. Y también, que hay mucha gente que también lo ignora, es donde se desarrolla la inteligencia artificial. Entonces, realmente los centros de datos no consumen energía, lo consumimos cada uno de nosotros, por explicarlo.
1: Sí, sí, perfectamente. Hay que regularlo, Begoña. ¿Qué os parece lo que plantea el gobierno?
3: A ver, por supuesto, todo se tiene que regularte, tienes que hacer una regulación sensata. He escuchado antes la tertulia, cuando hablábamos de la producción de energía de España. Bien, yo creo que estamos incurriendo en un error y que la mayor parte de la gente hay algo que desconoce. Y es que España genera mucha más energía de la que es capaz de consumir. Tanto es así que este junio hemos batido récord en curtailment, que significa tirar energía a la basura, porque España no es capaz de consumirla. ¿Y por qué no es capaz de consumirla? Pues porque la última década la demanda en España ha bajado por varios motivos. Uno, por el principal, la desindustrialización, está pasando en España y está pasando en Europa también. Y en segundo lugar, por el autoconsumo y la eficiencia energética, en tercer lugar. El autoconsumo, pues todas las paneles solares que tenemos en las casas, etcétera. Así que toda la inversión que ha hecho España en renovables, hay muchos parques que ahora mismo están ociosos porque no pueden colocar su energía porque la colocarían a precio negativo. Y tenemos, o sea, y tiramos energía a la basura. Y te repito, en junio batemos el récord histórico de tirar energía a la basura, 9 veces más que hace 2 años. Esa es la situación real. ¿Por qué España es interesante? Porque España ahora mismo tiene mucha más energía de la demanda que tiene. Entonces, sí, tenemos mucho más renovables porque invertimos mucho en renovables, pero esa energía, mucha parte de esa energía, la tiramos a la basura. Por eso es interesante España. Entonces, ¿hay que regularlo? Sí. Pero has dicho antes que el decreto que presenta el gobierno pues nos tiene enfrente, es decir, que la Asociación Nacional de Centros de Datos Española, que por cierto somos la más grande de Europa a día de hoy ya, estamos en contra, no estamos en contra nosotros. Estamos en contra nosotros y otras 700 alegaciones que se han recibido por parte, entre otras, de todas las asociaciones de renovables que están en contra también. Y te preguntarás, oye, ¿Por qué hay tanta unanimidad en contra? Pues por varios motivos. En primer lugar, porque la suma de los requisitos hace que sea imposible cumplirlos. No ha habido nadie en España, ninguna compañía, ninguna asociación, ningún productor de renovables, nadie que haya levantado la mano y haya dicho yo puedo cumplirlo. Nadie, porque es incumplible.
1: Ya.
3: No existe en Europa una legislación más restrictiva. Entonces, si realmente miramos la situación de España, nosotros a día de hoy consumimos 439 megavatios. Eso supone el 0,8% del consumo total de España. Es insignificante. Estamos a la cola de todas las grandes industrias en consumo de energía. Y sin embargo, es la industria más importante por la que tiene que apostar un país. Uh-huh. Porque si no apuestas en centro de datos, no apuestas ni en IA ni en digitalización. Eso está claro.
1: Pilar.
2: ¿Qué tal, Begoña? Buenas noches. Es muy interesante lo que acabas de explicar, ¿no? Efectivamente, producimos más energía de la que podemos consumir, pero el problema con las renovables es que no la podemos almacenar. Y cuando tú no puedes almacenar esa energía porque no tienes las baterías, las pilas lo suficientemente grandes como para almacenarlo, una de dos, o la vendes fuera o la tienes que tirar, ¿no? Eso es lo que nos está sucediendo en España. En parte nos has respondido, ¿no? Pero ¿por qué creéis que esta regulación puede afectar directamente a la inversión en estos centros de datos? Que creo recordar que se han anunciado inversiones millonarias en Aragón, en Castilla-La Mancha, en Extremadura. O sea, esa situación, ¿cómo está?
3: Nuestra estimación, estamos hablando de 66.900 millones en los próximos 5 años. Vamos a ver, es la gran oportunidad que tiene España para reindustrializarse. Porque hay mucha gente que no lo sabe, pero España está en el centro. Esto suena muy españolista, pero yo lo soy, la verdad. Pero es que geográficamente estamos en el centro y todos los cables submarinos más importantes que vienen de Norteamérica, de Sudamérica, de África y van a Europa, pasan por España. Entonces, tenemos que rentabilizar esa situación. ¿Por qué se ven amenazadas esas inversiones? Porque esta regulación, como digo yo, es incumplible. Y claro, estas inversiones, el dinero es muy miedoso. Primero, que les han cambiado las reglas de juego a mitad de camino. Porque este decreto afecta a los permisos ya concedidos. Es decir, alguien ha decidido invertir a España, hacer un plan de negocio, renunciar los fondos, apostar, pedir un permiso, conseguirlo. Y después de todo esto, le cambian las normas. Entonces, eso genera un efecto de inseguridad jurídica que es devastador. Y el dinero muy miedoso. Y además, en este tipo de inversión, es que no son los países los que eligen los centros de datos, son los centros de datos los que eligen los países.
1: Claro.
3: Entonces, es tan fácil como decir, mira, me voy a Portugal. Ya tenemos conocimiento de 3 inversiones firmes que se van. Pero, por ejemplo, si se van a Portugal, que es un país que está justo al lado nuestro, pues van a seguir, vamos a soportar nosotros las externalidades, porque van a utilizar nuestra energía, pero los impuestos y los puestos de trabajo se van a Portugal.
1: Interesante.
3: Los países están compitiendo por atraerlos. Europa se ha dado cuenta, porque lo dice el informe Draghi, el Pact Sovereignty Package, dicen, oye, necesitamos estas infraestructuras dentro de nuestras fronteras, porque, y esto es muy importante que se entienda, creo que somos conscientes que la situación geopolítica en el mundo no es la que era hace unos años. y que es importante que tu industria la tengas dentro de tu país, que tu botón de on and off lo tengas dentro de tus fronteras. Porque si no tienes industria, no tienes independencia, no tienes autonomía, no tienes soberanía. Así que toda la normativa europea está a favor de atraer estas inversiones y España simplemente ha seguido el camino contrario, a espantarlas y a conseguir que se vayan a otros sitios.
1: Pues queda la reflexión, la advertencia, las alertas y ampliaremos porque el tema merece la pena, es una pasta, ¿eh? Directora ejecutiva de Spain DC, la Asociación Española de Centros de Datos, Begoña Villacís. Qué gusto volver a encontrarte.
3: Buenas noches.
1: Venga,
3: y
1: igualmente.
3: Lo mismo digo.
1: Venga, un beso, Begoña.
3: Buenas noches.
1: Adiós, adiós. Interesante. Oye, Pilar, mira qué dato y con la que está cayendo lo que hemos sabido de ayer. Alemania no consigue cerrar su crisis en el automóvil. En los 6 primeros meses del año, las fábricas alemanas exportaron 2 millones de coches, un 4% menos. Han incrementado las importaciones chinas un 120%. Luego pasa lo que pasa, ¿no?
2: Claro, y se ha despedido en los 6 primeros meses del año cerca de 50.000 personas del sector automovilístico en Alemania. Bueno, no se puede competir con China. Yo creo que nos lo contaba la semana pasada el profesor Rafael Pampillón, ¿no? Mientras los europeos fabricamos, los chinos lo que hacen es diseñar un software a que le ponen carrocería y ruedas, ¿no? Es mucho más barato, la mano de obra es mucho más barato. Además, muchas de estas industrias tienen ayudas del Estado y no pueden competir con la combustión europea, que además los propios europeos hemos decidido hacer una regulación para acabar con ellos.
1: Y una última pincelada. Toquecito del Consejo Fiscal Europeo, el órgano que supervisa las cuentas en Bruselas, toquecito al gobierno. Le reprocha haber incumplido el techo de gasto pactado con la Unión Europea, pese al crecimiento de la economía española. Cuestiona que el gobierno haya recurrido a la cláusula de escape para gasto en defensa, por ejemplo, con el único objetivo, dicen, de esquivar un expediente por deuda excesiva. Carambas.
2: Pero no solo en gasto en defensa, hay también gasto estructural, lo estamos viendo todos los meses, ¿no? No hay en vigor unas cuentas públicas porque no hay cuentas públicas. Lo que estamos viendo son apaños sobre las cuentas hechas, presupuestos generales del Estado del año 2022 para el año 2023. Desde entonces, este país no tiene una sola, lo ha dicho hasta la AIREF, ya no FEDEA, la AIREF, ¿no? O sea, yo no sé, el gobierno que entre, si es que entra otro gobierno, se va a encontrar un desbarajuste de cuentas públicas que para poner en orden ya vamos a ver qué es lo que van a tener que hacer.
1: Bueno, acuérdate el famoso agujero deuda y demás que tuvo que ajustar Rajoy.
2: Del 11% cuando decían que era del 9,2 puntos más.
1: Sobre Zapatero, pues lo que viene, el que venga detrás.
2: Y Zapatero tenía presupuestos.
1: Sí, no te
2: digo
1: nada.
2: Es que aquí llevamos sin presupuestos toda la legislatura.
1: Pilarín, que te escucho en Mediodía COPE. Gracias.
2: Hasta mañana, un
1: adiós,
2: beso.
1: Adiós, adiós.
2: Chao.

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0: Son las 10, las 9 en Canarias. ¿Qué tal? Soy Ángel Expósito. Seguimos con la linterna encendida de este lunes.
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0: Arrancamos semana pendientes de cuatro grandes noticias. Uno, lo último sobre Begoña Gómez, que ya sabes, va a ir a juicio por tráfico de influencias, malversación, juicio con jurado. Dos, novedades en torno al caso ZP. Sus hijas van a declarar como investigadas a final de noviembre. Él tiene 3 días para explicar el origen de las joyas, ¿te acuerdas? Tres, Interior anuncia un refuerzo en las fronteras de Ceuta y Melilla ante la convocatoria de un nuevo posible salto a España para este miércoles. Es el día, además de las elecciones legislativas en Marruecos. Y cuatro, la ultraderecha alemana vuelve a ganar en unas elecciones regionales, esta vez en Mecklemburgo. La izquierda neocomunista, los extremos se tocan, ganan en Berlín. La CDU de Merz se desploma. En un segundo lo analizamos, pero antes vamos a profundizar en los últimos asuntos judiciales del gobierno y sus circunstancias. Nekane Fernández, buenas tardes.
3: ¿Qué tal, Ángel? Buenas noches ya, que son las 10.
0: Sí, pero es que, vamos a ver, ¿aquí qué pone?
3: Buenas tardes. Tú has seguido el guión, yo lo sé, pero hombre, ya buenas tardes a las 10 de la noche.
0: ¿Y Nekane qué responde?
3: Yo es que no he sido obediente, pone también buenas tardes.
0: Joder, qué desastre.
3: Macho. Me he salido del guión.
0: Toda la vida domando potros y siempre tengo la cuadra llena, ya lo decía. Empezamos por Begoña Gómez. El juez Juan Carlos Peinado ha enviado a juicio a la mujer del presidente por los presuntos delitos de tráfico de influencias y malversación. A su asesora también, Cristina Álvarez, solo por malversación. El magistrado las envía a juicio ante jurado popular. El magistrado se jubila estos días.
3: Y lo que no hace es adoptar medidas cautelares contra ellas o imponerles fianza, aunque sí pide que se averigüe la capacidad económica de Begoña Gómez. Pide que se aporten las 5 últimas declaraciones de la renta por posibles responsabilidades económicas. Además, ambas estarán obligadas a permanecer en todo momento a disposición del juzgado y de la Audiencia Provincial de Madrid. De hecho, tendrán que comunicar cualquier cambio de domicilio o de paradero.
0: Recordamos que se va a juzgar el software de Begoña Gómez para la cátedra de la Universidad Complutense y el trabajo también que realizó la asesora, pagado con fondos públicos, hechos por los que las acusaciones piden 13 años de cárcel para Begoña Gómez y 6 para Cristina Álvarez. La Fiscalía y las defensas piden las absoluciones. La universidad reclama más de 113.000 euros como responsables civiles, directas y solidarias.
3: El juez cree que Begoña se habría venido aprovechando de su proximidad a Sánchez para impulsar su proyección profesional en el entorno de la universidad y que gracias a ello pudo hablar con responsables del centro, con empresas patrocinadoras, también entidades del sector tecnológico. Su asesora, según Peinado, actuaba de forma continuada como apoyo operativo.
0: Peinado recuerda cómo en 2018 se produjo un cambio radical en la trayectoria de Begoña. Tras la investidura de su marido como presidente, salió de su anterior puesto en Inmark y fue nombrada directora del IE Africa Center. Allí conoció a empresarios como Juan Carlos Barrabés.
3: Y leo en el auto, no puede hallarse un supuesto de similares características, pues las conductas que provienen de palacios presidenciales, como este supuesto, parecen más propias de regímenes absolutistas, por suerte ya olvidados en el tiempo en nuestro Estado. Y sostiene que quizás hubiera que remontarse al reinado de Fernando VII.
0: Al final, al banquillo por esos dos delitos, avalados en julio por la Audiencia Provincial de Madrid, que por otro lado rechazó otros dos: corrupción en los negocios y apropiación indebida. Así que Peinado tuvo que rehacer la fase final de su instrucción, que ha llegado a su fin tras más de 2 años.
3: Y ahora el sumario pasará al Tribunal Superior para que pueda fijar fecha y celebrar la vista. Y esa es una de las claves. ¿Cuándo se va a celebrar ese juicio? No hay un plazo legal que obligue a la Audiencia Provincial de Madrid a fijar esa fecha, pero sí que puede haber estimaciones para ello.
0: Todo depende de la carga de trabajo de ese tribunal al que le toque por sorteo. Podemos estar hablando de entre 4 y 8 meses, muy largo el plazo, el tiempo que suele transcurrir para celebrar un juicio. Hay quien habla de 10 meses por posibles batallas legales interpuestas. El uso estratégico de las normas, plazos, recursos, bueno, ya veremos. Los expertos consultados por la linterna nos dicen que 4 meses sería un milagro. Claro, ¿por qué es importante esto de los plazos? Pues porque hay elecciones el año que viene, municipales y autonómicas, y generales como muy tarde en verano. En fin, Novedades también sobre Zapatero.
3: Sí, porque las hijas del expresidente, Alba y Laura, van a tener que declarar como investigadas el 30 de noviembre en la Audiencia Nacional. Lo ha solicitado el juez José Luis Calama. Ambas fueron imputadas en junio en la causa que investiga las irregularidades en el rescate a Plus Ultra. También están citados a declarar el 19 de noviembre el exdirector de Participadas del SEPI, José Ángel Parte Arroyo, y el exdirectivo financiero de Plus Ultra, Félix Martín.
0: Se investigan esos 53 millones de euros concedidos por el gobierno a Plus Ultra. Las hijas de ZP están en el ajo por su agencia WADEFAF, una empresa que está en el ojo del huracán por ser el presunto centro de redistribución, en fin, de la pasta. Se investiga si, por ejemplo, Análisis Relevante, la del socio de Zapatero, Julio Martínez Martínez, abonó casi 240.000 euros a la empresa de Laura y Alba.
3: Zapatero dijo en su declaración que esa empresa cobraba por trabajos reales de marketing. Negó irregularidades, pero la Fiscalía Anticorrupción atribuye a las hijas delitos de organización criminal, tráfico de influencias y blanqueo de capitales. Por eso ha pedido al juez, entre otras cosas, informes sobre los ejercicios fiscales de Zapatero y sus hijas de 2020 a 2025.
0: No hay que olvidar el tema de las joyas. El juez Calama le da 3 días al expresidente para que aporte la documentación sobre las famosas joyas intervenidas. Esto forma parte de una pieza separada y aquí hay posibles delitos fiscales y de contrabando. Joyas tasadas en principio en 1,3 millones de euros por la joyería Ansorena. ¿Cuánto tiempo le da?
3: Le da 3 días, aunque en realidad Zapatero compareció en junio y dijo esto.
4: Muchas gracias, señor letrado. ¿Qué le iba a decir? El tema de las joyas, no sé qué previsión de tiempo manejan para estar en disposición de poder declarar.
5: 1 semana, 10 días, como máximo.
3: Bueno, pues de esto han pasado 3 meses y seguimos esperando a ver si antes del jueves, con suerte, Ángel, tenemos novedades.
0: Como máximo. Tiempo de análisis hoy con Ignacio Camacho y con Ángela Martialay.
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0: Ángela Martialay, buenas noches.
6: ¿Qué tal? Buenas noches.
0: Ignacio Camacho, buenas noches.
7: Buenas noches, como máximo.
0: Como máximo, sí. Os pido un titular, primero de Begoña, luego Zapatero y luego profundizamos. Sobre Begoña, titular con un poquito de intención, Ángela.
6: Bueno, yo creo que para el presidente del gobierno, de todas las causas de corrupción en las que está inmersa su partido y su gobierno, que con un ministro como era Ábalos ya condenado, el tema de Begoña es su punto débil. Y creo que va a ser crucial cuando señale la Audiencia Provincial de Madrid ese juicio conjurado para que el presidente del gobierno señale las fechas, le dé al botón de las elecciones generales.
0: Vamos a ver, ¿a ti quién te ha enseñado a hacer titulares?
6: Bueno, es una explicación cortita.
0: Tú vas mañana al redactor jefe o a Joaquín Manso con esto, ¿y qué hacemos?
6: Pues acortaría. En el papel hay que acortar mucho. En el papel hay que acortar mucho.
0: Camacho, titular sobre Begoña.
7: Titular sobre Begoña. El gobierno se constituye en jurado y absuelve a la esposa del presidente.
0: Vale, y con toda la intención y la ironía. Hay que poner en el sumario, esto es coña. Pero bueno, titular sobre Zapatero, las hijas, las joyas.
6: Sobre Zapatero, yo creo que el silencio sobre las joyas es un indicio poderosísimo en su contra.
0: ¿Y sobre
6: ha sido más corta, ¿eh?
0: ¿Y sobre las hijas? Sí, pero
6: sobre
0: no te
6: las
0: voy a,
6: hijas,
0: no te
6: yo
0: voy a,
6: creo.
0: No te voy a elogiar porque hagas bien el trabajo.
6: Sobre las hijas, yo creo que tendrán que dar explicaciones de por qué se repartía los beneficios con su padre.
0: Eso va a ser tremenda. Ignacio, primero las joyas.
7: El juez pierde la paciencia con Zapatero.
0: ¿Y las hijas?
7: Y llama a sus hijas para imputarlas el día 30.
0: ¿Te das cuenta, Ángela, por qué uno puede llegar a ser director? ¿Te das cuenta?
6: Has visto y otra se queda en redactor jefe.
0: ¿Te das cuenta? Hay que ver. Si es que no puede ser. A esta hora en La Linterna llega el enfoque de Jorge Bustos y nos lo va a dejar votando con los dos asuntos, me parece. ¿Qué tal, George? Buenas noches.
8: Buenas noches. Pues parece que los problemas judiciales han empeñado en amargarle su flamante viaje a Nueva York al presidente del gobierno. Hoy se ha enterado de dos noticias que no por sabidas dejan de hacerle un enorme daño reputacional. Primero, que su mujer ya tiene el banquillo en el horizonte. El juez Calama, el juez Peinado en este caso, antes de jubilarse, que lo hará esta misma semana, a finales, ha hecho lo que todo el mundo sabía que iba a hacer, que es mandar a juicio por tráfico de influencias y malversación a la mujer del presidente con sólidos indicios de ambos delitos, avalados además por la Audiencia Provincial de Madrid. Será un jurado popular formado por 9 madrileños que, con los únicos requisitos de saber leer y escribir y haber nacido en Madrid, pues podrán ser requeridos para formar parte del jurado. Podríamos irnos a primavera o a verano para ese juicio de alto voltaje político. Y además está el caso de Zapatero, a quien el futuro penal se le está poniendo color ala de cuervo. No solo a él, también a sus hijas, que ya han sido citadas como imputadas a declarar el 30 de este mismo mes. Y a Zapatero le da el juez Calama tres días, para que de una vez por todas aporte la documentación sobre el origen de su tesoro, de sus joyas. Así que tenemos a Sánchez intentando posar de estadista internacional, mientras su mujer y su padrino político se enfrentan a un horizonte judicial muy oscuro. Así no hay manera de luchar contra el fascismo.
0: Gracias, Jorge. Te escuchamos mañana a partir de las 6 en Herrera en Cope. Ahora sí, tertulia con Ángela Martialay y con Ignacio Camacho. Si queremos, desarrollamos un poquito el asunto Begoña y luego vamos al otro lado. Ángela.
6: Bueno, yo creo que en el asunto Begoña, como estaba diciendo antes, para el presidente es lo que más le puede desequilibrar, y yo creo que no hay que infravalorar cuándo va a señalar la Audiencia de Madrid ese juicio con jurado, porque yo creo que va a ser determinante, tal y como suena determinante, para que el presidente decida adelantar o atrasar las elecciones generales. En el gobierno, respecto de la batalla con la corrupción perdida ante la opinión pública o no, ellos creen que hay casos en los que no pueden, no tienen defensa alguna, véase Ábalos, véase Cerdán, véase las joyas de Zapatero, pero creen que hay otros en los que sí se beneficia para poder movilizar a parte de su electorado bajo la batuta tan repetida del lawfare. Y uno de esos casos, junto con el hermano, es el de Begoña Gómez. Por eso yo creo que va a ser fundamental saber cuándo se va a celebrar ese juicio. Tú hablabas de 4-8 meses, a nosotros hoy nos decían 6-7 meses para poder fijarlo, porque los juicios con jurado van algo más rápido en la Audiencia Provincial con Madrid, de Madrid, que los que se celebran con un tribunal profesional integrado por jueces. Y luego yo creo que aquí está muy claro por qué los jueces de la Audiencia de Madrid, que son al fin y al cabo los que han dado vía libre a Peinado para sentar a Begoña Gómez en el banquillo, lo han hecho por un delito de tráfico de influencias. Esta señora no habría tenido la progresión profesional en su carrera si no hubiese sido mujer del presidente del gobierno, y por un delito de malversación de caudales públicos en la apropiación de un software que era para la Universidad Complutense de Madrid, y ella registró al nombre de una sociedad donde era administradora única. Y luego todo es lawfare, porque aquí ya en este país todo es lawfare. Lo de Ceuta es lawfare, si se investiga por parte de una juez de la Audiencia Nacional, la corrupción también, etcétera, etcétera. Pero la realidad es esa, que Begoña Gómez se ha atrevido a hacer lo que otras consortes y primeras damas no fueron capaces de hacer.
0: Camacho, Begoña, amplía.
7: Pues Begoña, vamos a ver. Bueno, si el gobierno cree, como sugiere Ángela, que puede sacar partido electoral del juicio a Begoña, me parece una pésima idea, salvo que la absuelvan. Pero más allá de que sea delito o no sea delito, el auto tiene una parte irrefutable. Insisto, más allá de que luego se entiende las gestiones que hizo, que no hizo, tal, lo que acaba de contar Ángela, el registro del software a su nombre, tal, el uso del correo electrónico de la presidencia, los correos cruzados donde dicen hay que hacerle una cátedra a Begoña, etc. Bueno, más allá de esto, lo que dice el auto es políticamente demoledor, pero es que además es muy obvio. Dice: la carrera profesional de doña Begoña Gómez experimentó un progreso fuera de los cauces ordinarios en paralelo al ascenso al poder de su marido. Esto es así. Entonces, claro, pretender utilizar esto a mí me parece como en beneficio político, me parece un grave error. Más allá de eso, sabéis que yo soy contrario a los jurados. Yo creo que el jurado es una institución que no funciona en democracia. Confío en los jueces con sus errores y con todos sus defectos, pero me parece mucho más. Yo prefiero siempre que me juzgue un juez. No creo además en este caso que haya en Madrid 9 ciudadanos que no tengan un criterio político sobre Pedro Sánchez ni sobre...
0: Sí, sea el que sea, claro.
7: Sea el que sea, a favor o en contra. Claro. Con lo cual me parece que es un juicio que tiene está viciado políticamente en el momento que se pone en manos de los jurados, que no tienen la capacidad de abstracción profesionalizada.
6: Sí, pero la ley del jurado es una ley del PSOE, que siempre ha defendido el PSOE. Y los delitos van por jurado. A mí, yo siempre digo que si alguna vez tengo un problema ante la justicia, yo prefiero que me juzgase un tribunal profesional. Sí, sí, pero lo cierto es que los delitos van por jurado y que Begoña Gómez también es cierto que es muy difícil aquí abstraerse de un juicio paralelo en una instrucción que ha estado contada al detalle durante 2 años y medio y en un contexto político en el que el clima social que tiene el gobierno en estos momentos no es de un apoyo popular mayoritario en la sociedad. Es decir, además, tampoco hay que negar eso.
7: Y además, Begoña, en 2 delitos de apreciación técnica muy muy muy afinada,
6: bueno, como la malversación
7: y la prevaricación. Bueno, la malversación puede ser más fácil, sí. O la apropiación indebida, pero el tema
6: y la malversación
7: de
6: la prevaricación lleva más pena, ¿eh? La malversación lleva más pena de prisión.
0: Pues la clave será cuando estemos atentos. Tema Zapatero, os pido concreción que no os digo la cantidad de asuntos que quiero preguntar.
7: Bueno, yo quería decir una cosa sobre el caso Begoña. ¿Me la permites medio minuto?
0: ¿Tú qué crees?
7: Bueno, pues que es insólito que el gobierno y todos sus portavoces, un poco en relación con lo que decía al principio, cuando me has pedido titular, se haya lanzado en tromba a proclamar la inocencia de Begoña Gómez. Oiga, que esto es un Estado de Derecho. Y la inocencia la dirá el jurado, o no. O la culpabilidad la establecerá el jurado. Y se han lanzado a decir que esto es que hay que a corregir al instructor, a decir que esto es un atropello. Y además, bueno, es por todavía pueden quejar. Oiga, la instrucción es mala, nos han atropellado los derechos, etcétera. Pero no, se han lanzado a proclamar la no culpabilidad de la mujer del presidente. Esto es una presión intolerable sobre el jurado.
0: Hay tanto intolerable sobre el jurado y sobre los jueces que en teoría...
6: Bueno, los jueces, ya.
7: Pero es que aquí el Consejo del Poder Judicial tendría que poner pie en pared con esto, ¿eh?
6: El tuit del PSOE no ha tenido hoy... El PSOE ha puesto un tuit, el PSOE, que dice Begoña Gómez inocente desde hace 2 años está en el centro de una persecución judicial y política por ser la mujer del presidente Pedro Sánchez. Eso lo ha puesto la cuenta oficial del PSOE, es decir, del partido del gobierno. O sea, el juicio a Begoña Gómez va a ser una cuestión de Estado.
7: Sí. Han emitido veredictos constituyéndose de ellos en jurado popular.
0: Si un ministro habla de lobos solitarios cuando se refiere a los jueces, pues a partir de ahí lo demás es hasta menor.
6: Todo vale.
0: Zapatero, Camacho, cógelo por donde quieras.
7: Pues, como decía al principio, que el juez se ha hartado, el juez ha perdido la paciencia. Bueno, el corte que tú has puesto era demoledor. ¿Cuánto tiempo necesita? De 10 días, una semana, 10 días, como máximo y tal. Bueno, 3 meses. Ha pasado 3 meses y he dicho, ya se acabó. O me traes esto en 3 días o el puro va a ser de órdago. Y además ha encargado un informe a Llanes, que es una joyería reputada, la primera también, a Sorena es una joyería bastante prestigiosa, pero ha encargado otro además diciendo que quiere exactamente saber cómo se
0: crea la pieza,
7: dónde,
0: el origen,
7: qué metales preciosos contienen cada joya, el valor de reposición por separado y conjunto, la antigüedad. Decía, ha encargado un informe muy detallado. Y todavía estamos esperando que el expresidente del gobierno diga de dónde las ha sacado. Parece ser que los certificados que esperaba no llegan, ¿no? Entonces, bueno, creo que se va a ver en un aprieto realmente si no presenta una documentación. Porque a los jueces hay una cosa que los cabrea mucho, y es que les tomen el pelo.
0: Sí, no está mal. Ángela.
6: Hombre, yo creo que en el caso de Zapatero, lo de las joyas, en términos de opinión pública, es lo que le ha hecho el mayor daño posible, porque no tienen explicación tener unas joyas de esas características, y ha tenido tiempo sobrado desde que la Fiscalía pidió en el mes de julio que se ampliase ese análisis para poder aportar o para poder dar cualquier explicación. Si tú puedes tener dificultades para encontrar un certificado después de X años, siendo eso, partiendo de la base de que las joyas fuesen de donde su entorno está diciendo que son, de Arabia Saudí, pero no te acuerdas para dar una explicación medianamente creíble de por qué te las dieron, ni de cuándo, ni de en qué viaje, ni de cómo. Es decir, es que ese señor ha guardado silencio sepulcral, salvo en esa entrevista que dio en Televisión Española, que dijo, estaban ahí, sí, las joyas estaban ahí, no sabíamos el valor.
7: No, pues tenían valor patrimonial, sí.
6: Saber el valor, estaban escondidas en una caja fuerte que no querían abrir, sí. Cuando lo dijo la UDEF, que por favor se abriese con los perros, quiero decir, que es una tomadura de pelo absoluta hacia los ciudadanos. Y luego ese silencio tan prolongado en el que él, como hemos escuchado en el corte, decía máximo 10 días, durante meses. Al final es un indicio en su contra. Ya da un poco igual lo que vaya a decir de las joyas, porque la realidad es que no está pudiendo acreditar que tengan un origen lícito. Es que es que no ha podido decir nada. ¿Para qué quiere ahora, yo creo, que dar un certificado tal? Hombre, él tiene que dar un mínimo argumento. Es que la gente no puede defender ahora a Zapatero. O sea, la sincronizada pues no habla de él, porque ¿qué vas a decir? Y además,
0: hay uno que dice que lo va a llevar a los mítines.
7: Sí, ya verás tú los mítines a los que lo va a llevar. Sí.
0: Concluyes el capítulo, Camacho.
7: Sí, bueno, aparte que es que decía en esa declaración en televisión, dijo una cosa tan pintoresca como que tenía las joyas, pero sin intención patrimonial. O sea, yo tengo en mi casa un cuadro de Goya, pero sin intención patrimonial, lo tengo porque para gozarme en su contemplación. Bueno, aparte de eso, y otra cosa, es importante. Con esa, al pedir el plazo para presentar la documentación, se libró de un interrogatorio que iba enfocado a las joyas.
6: Porque sí, bueno, pero el juez aplazó
7: el interrogatorio.
6: Sí, pero él
7: ahora
6: tiene posibilidad.
7: Va a tener que interrogarlo.
6: Sí, pero yo no estoy muy de acuerdo, porque él tiene posibilidad como imputado de declarar o no. De hecho, lo que le dicen hoy en el auto, usted puede aportar en el plazo, a ti no te pueden obligar como investigado a que tú aportes nada. Quiero decir, tu estrategia de defensa puede pasar por callarte, por no. Lo que pasa es que él, en términos de opinión pública, él ha negado absolutamente todo. Y él fue el que dijo que iba a dar una explicación. Y se podía haber callado y haberle dicho, no digo nada.
7: En el momento que tú le dices al juez que te deje tiempo y tal, el juez ya no te pregunta por esto, porque claro, el interrogatorio tú puedes callar, pero el juez te va a preguntar de todas maneras, o el abogado de la acusación, o lo que sea. Y luego lo que tú dices, de todo lo que ahora mismo se cierne sobre Zapatero, este es el asunto que, siendo probablemente el no voy a decir menos grave, pero, hombre, a mí sí me parece más grave la posibilidad de que haya habido corrupción, hombre, por tráfico de influencia, sobre todo un rescate que nos costó 53 millones a los españoles. Pero esto es sin duda lo más devastador en términos de opinión pública. Lo más devastador, sobre todo por su famosa reputación de desprendido, idealista.
0: ¿Cómo era eso de los socialistas somos los que
7: no tenemos nada, pero andamos mucho y no sé qué, sí.
0: Seguimos en los tribunales. A mí este asunto que os voy a contar me parece brutal. Hoy hemos conocido más detalles sobre los intentos de las cloacas del PSOE de literalmente quitar de en medio a la juez del caso David Sánchez, a Beatriz Biedmann-Ekane.
3: Recordemos que ella ha pedido personarse en la causa tras conocer que al aire le intervinieron una anotación en la que alude a clanes gitanos relacionados con el narcotráfico en Badajoz. Hoy leemos en El Español que la oferta fue: eliminad a Viedma y la Fiscalía cerrará vuestros casos. La oferta la hizo el ex magistrado Sáenz de Tejada unos días después de que le rechazaran la recusación de la juez. Y también El Debate publica detalles de ese encuentro en un hotel de Badajoz, y en Tele5 han hablado con Cintia Rochues, la matriarca del clan, que ha confirmado que incluso les entregaron fotos y la dirección de la casa de Viedma.
9: Y yo pensé, Badajoz, Viedma, heroína, gitano, chelfa, y dije, soy yo. Y me mandaron la dirección de su casa, fotos de ella en su gimnasio, muchísimas fotos. Yo sabía que iban a por ella. ¿Qué quieres, que vaya a su casa? ¿Para qué quiero yo la dirección de la magistrada?
10: ¿Y que vayas a su casa para qué?
9: Ahora entiendo y comprendo que para nada bueno. A mí no me gusta ser la Beatriz. Si tú no quieres hacerle nada físicamente a una persona, no necesitas su dirección. Porque si la intención es hacer algo mediático, público o demás, con saber su nombre y algunas cosas de ella, tiene suficiente.
0: Es brutal la historia, Camacho.
7: Sí, hombre, es de la mocromafia esto.
0: Totalmente.
7: Es decir, es tremenda.
0: O cutremafia.
7: Cutremafia. Los personajes, además, son de aquí te espero. Es decir, esto del clan este, del gitano, los rochos, esto. Es que en los últimos meses, entre esta gente, sus familias y sus bandas rivales, han cepillado a tres, ¿eh? Pero cepillado físicamente, vamos, a tres. En Extremadura, que en fin, México. Entonces, bueno, que estamos hablando de cosas muy serias. Entonces, bueno, de verdad, alguien va a meter mano aquí, porque el personaje este, el ex juez, que es un individuo, en fin, de mucho cuidado, como dicen en mi pueblo, de los que le quitan la cartera a un retrato, este tipo habrá que meterle mano, ¿no? Digo yo. Digo yo que la justicia actuará, aparte de Leire y de todo esto que ya están procesadas. No sé si este señor también lo está. Pero, hombre, esto exige investigaciones fulminantes por parte también de la policía y de Interior. Esto es muy grave. Es decir, esto es lo que hacía la mafia con los jueces antimafia.
0: Sí, sí.
7: A los cuales además liquidaron.
0: Sí, sí. Yo me acuerdo de la campaña en televisión a esta juez, porque era de Vox y ultraderecha y tal. Y en aquella época le estaban grabando a los niños en el parque.
7: Sí, sí, sí.
0: Es impresionante.
7: La grabación, oiga, la seña, ¿para qué quieres las señas?
6: Y luego que son palabras mayores, son prácticas propias, como decía Ignacio, de mafiosos, de la camorra, tratando de, por un enchufe del hermano del presidente, montarle una operación de estas características, recurriendo a un clan de drogas para que le hiciese un seguimiento y pudiese llegar a hacerle algo a la magistrada. Esto es impropio de un Estado de Derecho, es impropio de una democracia avanzada y es impropio de alguien, de un partido que gobierna y que tuviese como su fontanera a una persona como Leire Díez a sueldo, porque según la propia gerente del partido, el secretario de organización, que era el señor Cerdán, era el que autorizaba esos pagos, que por supuesto fueron camuflados en la contabilidad del Partido Socialista con empresas pantallas a través de asesorías que no se produjeron. A mí me parece gravísimo. Yo creo que la causa en la que el PSOE va a acabar imputado como persona jurídica antes que la financiación es en el caso
7: la cloaca.
6: Yo creo que aquí está muy claro que no, que se tuvo a sueldo a unas cloacas para desestabilizar, extorsionar a quienes investigaban la corrupción de la familia del presidente del gobierno y del partido. Y creo que en términos de opinión pública, yo no sé qué es peor, si financiarte de manera ilegal. O porque eso ya hemos tenido, o sea, quiero decir, ya sabíamos que teníamos un ministro de Transportes que aprovechó la posición.
7: Sucia, claro.
6: O esto, en términos democráticos, el querer cargarte a los servidores públicos que investigan tu corrupción y además utilizando todo tipo de prácticas mafiosas, como es el caso de la juez Viedma. A mí me parece que es un caso gravísimo, que hasta ahora en España no habíamos visto, tuvimos y condenamos un terrorismo de Estado como fue los GAL, pero contra terroristas, no unas amenazas contra quienes investigaban, contra los funcionarios públicos.
7: Garzón sí ha sufrido por los narcos gallegos, pero claro, que estamos en ese nivel, porque y luego están las maniobras de guerra reputacional sucia. Por cierto, con la directora de la Guardia Civil por medio, que ahí sigue, por cierto. La ventaja del gobierno es que con los tiempos judiciales esto va para largo. Y cuando les llegue lo que les tiene que llegar, pues es muy probable que no estén en el gobierno. La justicia poética sería que hubieran vuelto al gobierno, que les pille cuando hayan vuelto. Pero por ahí, porque esto va para... Esto es una tramitación larga, y más en la Audiencia Nacional. Estamos hablando de años. Y esta es la ventaja, que mientras tanto todo es presunto, no sé qué, y van mareando la perdiz. Pero es que es una vergüenza, es una expresión que se queda muy corta. Es decir, es una canallada.
0: En fin, la verdad es que el asunto pone la piel de gallina. Y me imagino esta mujer cómo tiene que sentirse. Dejadme dos minutos, que a la vuelta hablamos de Alemania y de Ceuta, porfa. Hola, Paloma.
10: Hola, Ángel. ¿Cómo se puede ser no, tan mala persona?
0: Perdóname, porque no me he abierto antes y no te fundo. Mensajito de Leroy
10: Merlin.
0: Que son las
10: 10:30, por favor.
0: ¿Y qué? De la tarde.
10: Porque ya es tarde. Aquí.
3: La maldad no descansa nunca.
10: No, ya veo que no. Aquí hay mucho jefe así. He dicho.
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2: Tiempo de tertulia con Ignacio Camacho, con Ángela Marcialay. Salimos de España y luego volvemos al capítulo Ceuta. Elecciones este pasado fin de semana en determinados puntos de Alemania que dejan cosas muy, muy, por lo menos muy claras. Nekane.
3: Ejemplo, que la CDU sigue perdiendo apoyos en Berlín. La izquierda comunista se ha impuesto con un 25%. En Mecklenburg ha ganado Alternativa para Alemania y la CDU registrando su peor resultado de la historia. Es el segundo batacazo de la Unión Democrática Cristiana en lo que va de año en unas regionales tras el triunfo de Alternativa en Sajonia Alta. Los ultraderechistas lograron casi el 44% de los votos hace dos semanas, quedando a 3 escaños solo de la mayoría absoluta.
2: Nos vamos hasta allí. Corresponsal Rosalía Sánchez, buenas noches.
4: ¿Qué tal? Muy buenas noches.
2: A ver, ¿por qué? ¿Por qué una cosa y por qué la otra, Rosalía?
4: Qué complicado, es que son muchos factores los que confluyen ahí, ¿eh? Hay un voto protesta de desencanto, de desacuerdo, por ejemplo, en la parte económica, ¿no? No tanto el Producto Interior Bruto, que es verdad que no arranca desde la pandemia, sino, por ejemplo, la inflación. Los votantes alemanes, por su cultura económica, son muy conscientes de cuánto pierden sus salarios, sus ahorros con cada décima de inflación y se sienten muy atracados por esto de que el Banco Central Europeo mantenga durante tantos meses estos niveles de inflación, ¿no? O la deuda, por ejemplo. El canciller Merz ha levantado el freno a la deuda de la Constitución alemana para financiar el rearme y les parece también pues un robo de alguna manera, ¿no? Luego hay mucho miedo. Aquí tenemos bastante más cerca la guerra de Ucrania, el hecho de que Alemania sea uno de los principales donantes de ayuda militar a Ucrania pone al país en el centro de la diana de Putin. Y eso genera miedo, ¿no? Muchos votantes no ven la necesidad y luego pues no olvidemos que en toda la parte este de Alemania hasta hace bien poco el primer idioma extranjero del cole era el ruso. Tenemos generaciones que hablan ruso, que han aprendido a ver a la madre Rusia, ¿no? Como esa potencia protectora. Y luego está, por supuesto, pues la inmigración y toda esa sensación de colapso de servicios, de delincuencia. Ahí entran también las imágenes de Ceuta, que se ven en todo el territorio Schengen y que son personas que están entrando a Europa. Se ven afectados, ¿no? Y bueno, pues subyacente a eso, toda esa desconfianza de instituciones en la democracia, ese parece que se da menos valor a la libertad, una cultura política que está cambiando.
2: El propio Merz ha reconocido que está en un punto de inflexión. Los datos de la CDU, nuestro PP, para entendernos, son sencillamente catastróficos. ¿Esto le puede costar el gobierno?
4: Pues si no se lo cuesta, va a estar a puntito, va a estar ahí en el filo. Desde su propio partido se está cuestionando muchísimo su figura. Bueno, pues él de momento aguanta y dice además que va a seguir más o menos con la misma política. Él se aferra a la Constitución, que es lo que le diferencia sobre todo estos partidos extremos. Quiere mantener su programa de reformas estructurales muy ambicioso, muy doloroso socialmente. Vamos a ver si le aguanta su socio de la coalición, los socialdemócratas, que están todavía peor electoralmente que la CDU y que ya están diciendo que no, que hay que revisar todo ese programa. Bueno, sí que estamos viendo medidas que toma el gobierno, pues donde intenta tomar decisiones que hasta hace muy poco habría tomado solo la extrema derecha, ¿no? Como lo que hemos sabido hoy, que se va a retirar ya en las próximas semanas el estatus de protección a los sirios. Es decir, que no va a haber refugiados sirios, que los que puedan quedarse será con un permiso de residencia por trabajo y el resto tendrá que irse. Y estamos hablando de cientos de miles de personas. Que es verdad que entre ellos hay delincuentes, están aumentando la criminalidad organizada de estas familias, clanes sirios, pero también es cierto que hay mucha gente que no tiene nada que ver con el crimen. Chavales que llegaron de niños con la ola de los refugiados de 2015, que no se acuerdan de Siria, que hablan alemán y tienen la mentalidad de cualquier chaval alemán de 18 años que lo que quiere es estudiar, irse con un Erasmus, y que si ahora los sueltas en Siria, pues es difícil pensar cómo sobreviviría. Bueno, pues esto lo está haciendo la CDU, que es una política muy contraria a lo que había mantenido este partido durante décadas, y por esa vía es por donde el canciller Merz trata un poco de volver a recuperar voto que se ha ido a la extrema derecha.
2: ¿Los extremos se tocan, Rosalía? Quiero decir que los mismos motivos para votar a la ultraderecha en Mecklenburgo son para votar a la ultraizquierda en Berlín.
4: Yo diría que sí.
2: Porque el caso de Rusia y Ucrania, aquí en España se ve, por ejemplo.
4: Sí, en el caso de la orientación más prorrusa de toda la política exterior, de toda la política económica, energética, pues es prácticamente idéntica, y sé que suena muy raro, sí. Pero sí, es solo que en una ciudad pues como es Berlín, que es la escena antifa por excelencia, ¿no? Cala más el voto de la extrema izquierda, y en otros entornos mucho más rurales, mucho más despoblados, pues cala el voto de la extrema derecha, pero en el fondo es un voto de protesta, de descontento, de abandono. Son votantes que se sienten abandonados por los grandes partidos y que reaccionan así en las elecciones.
2: Pues muy atentos, porque Alemania es locomotora para muchas cosas, y en lo político seguramente también.

0: que en una elección nacional donde entren los grandes estados poblados del oeste de Alemania, las dos Westfalias, el Palatinado, Baviera, todo eso, esto va a cambiar. Pero indudablemente hay un, es un termómetro de una temperatura de, yo diría que antisistema. Es decir, yo creo que lo que hay en Alemania claramente se está notando también en Francia, en parte en España, es un voto antisistema. Es decir, entendiendo por sistema el tradicional consenso o turnismo social liberal. Los partidos dinásticos están fracasando porque no han hecho las reformas y sobre todo no han visto venir el malestar. La izquierda en su rollo, la socialdemocracia en su rollo woke identitario, y la derecha con una gran timidez para hacer las reformas que, en el caso lo ha explicado muy bien Rosalía, en el caso de Alemania, donde hay, viven tres veces mejor que nosotros, pero tienen una conciencia de pérdida, de ir para abajo. Nosotros decíamos, oye, ya quisiéramos los sueldos medios de Alemania y tal, pero tienen conciencia de ir para abajo, hay una desindustrialización, la inmigración, etcétera. Entonces, esa conciencia de malestar no la están detectando, no la han detectado los partidos, los dos partidos sistémicos. Y les están dando por los dos lados, por la izquierda y por la derecha, por la extrema izquierda y por la extrema derecha. Y va hacia arriba porque sigue sin escuchar. Y ojo, que en mayo hay elecciones en Francia y las va a ganar Le Pen con alta probabilidad. ¡Ojo! ¡Ojo! Lo que es peor todavía, Mélenchon. Entonces, bueno, cuidado porque el proyecto europeo se tambalea, se puede tambalear con estas, con estas cosas, ¿no? Hay que pegar la oreja al suelo. Luego, además, el caso de Alemania es que hay una falta de liderazgo muy claro. Los dos partidos, el Merz y el, bueno, el otro ya es que ni se sabe.
1: Ni existe, lío, ni bueno, existe. Ángela, ¿moderadamente preocupados o asustados?
2: Hombre, yo creo que hay motivos para estar más que moderadamente preocupados. No sé si tanto como asustados, pero yo diría que sí. Porque yo creo que hay dos lecturas. Primero, que la inestabilidad en Alemania va a aumentar a medida que se están celebrando elecciones y se están viendo los resultados. Y luego, porque es el ejemplo más claro de que los populismos al final logran canalizar ese descontento social con los recortes económicos o la falta de prosperidad en el caso de Alemania, con la inmigración que queda vinculada prácticamente en las primeras potencias europeas, véase también Francia, a delincuencia, y que solo son capaces de canalizar ese voto de descontento, de miedo de la clase media europea, los extremos. Y a mí sí me parece que en un país con la historia de Alemania eso es muy preocupante y me parece que no es algo para pasar por alto que la CDU por primera vez no vaya a tener en la historia una representación en un parlamento de un estado alemán. Yo creo que la crisis que tiene en estos momentos Merz es de primera magnitud y que veremos cómo aguanta en el poder y a qué precio lo hace. Lo que ha contado ahora mismo vuestra corresponsal sobre la inmigración y el retorno de los niños sirios, es tremendo que un partido de centro-derecha tenga que llegar hasta ahí para evitar la sangría del voto de alternativa por Alemania.
0: Y luego hay otra cosa que es muy importante, y es que bajo los discursos nacionalistas que hacen tanto los partidos de extrema izquierda como de extrema derecha, cuidado, que está Putin. Es decir, está Putin, estos son los dos abiertamente prorrusos, Linke y AfD. Es prorrusa Le Pen y sobre todo es prorruso Bardella. Y detrás de esto lo que hay es un discurso de deconstrucción europea. Esto cuando se está planteando un desafío de defensa, cuando se está planteando un desafío de energía, cuando se está planteando un desafío de tecnología, de cibertecnología, cuando se está planteando un desafío industrial, cuidado con esto que es muy peligroso. Muy peligroso.
1: Dejadme que vuelva a España. Capítulo Ceuta. Ángela, pues ponías a hablar sobre Ceuta, pero tenemos un montón de enfoques. A ver cómo vamos.
3: Vamos a ir uno a uno. Por un lado, el gobierno que sigue apuntando a vivas al tiempo que aplaude a Marruecos. Y hoy Fernando Grande Marlaska, desde Ceuta, ha confirmado que han reforzado las fronteras ante esas informaciones de un nuevo asalto el miércoles con motivo de las elecciones marroquíes.
4: Tenemos, evidentemente, un dispositivo, ya lo teníamos antes del 30 de julio, pero tenemos un dispositivo importante relativo tanto de información, de inteligencia, de rastreo de fuentes abiertas, de fuentes cerradas, de cooperación también con los medios de inteligencia marroquíes también.

0: El Servicio de Acción Exterior de la Unión Europea con el fin de evaluar y valorar cada una de esas alertas.
1: Tengo 4 o 5 puntos que abordar, vamos a ir uno a uno. Ángela, alertas Ceuta y Melilla. Yo apuesto a que no va a pasar absolutamente nada.
2: Bueno, yo creo que ahora, después de que se haya anunciado, ¿no?, a bombo y platillo, de que se haya reforzado la seguridad porque haya una posible nueva avalancha, es más difícil que si no se hubiese conocido que suceda. El problema para mí principal, Ángel, es que el gobierno sigue siendo incapaz de gestionar lo que está sucediendo en Ceuta. Es que yo creo que no saben cuánta gente se ha quedado. Que solo quieren centrarse en el debate de los menores inmigrantes para así tratar de que haya una corresponsabilidad con las comunidades autónomas y que sea el problema de todos, cuando lo que se está viendo es que, primero, se fueron de vacaciones y, segundo, son incapaces de dar una salida y de gestionar lo que está sucediendo en Ceuta para acabar con esta situación. Y es una gestión tan desastrosa. Que sí, que se puede hacer futuribles y que hay que estar ojo a visor, porque desde luego a Marruecos esta avalancha de momento le ha salido gratis. Pero bueno, es que el problema es que los ceutíes siguen con su vida absolutamente trastornada, que va a haber, que ya ha habido guardias civiles heridos y que va a haber, va a ocurrir una desgracia mayor en cualquier momento, porque se están creando guetos en esas playas donde nos decían hoy que ya hay quien vende pan, quien hace de peluquero, quien realquila una chabola, y que eso es intolerable y que no tiene una solución, no hay plan B.
1: Os pido un poquito de concreción, Camacho, alertas.
3: Yo creo que incluso la divulgación de las alertas es una forma de desactivarlas, ¿no? Porque ya saben ellos mismos que no, que están vigilados y tal. Yo creo que puede haber intentonas, pero no creo que sea una cosa especialmente grave. Bueno, toca madera. Pero en fin, también creo que Marruecos no está interesado ahora mismo en meterse en...
1: Y menos el día de las elecciones.
3: Con lo cual, bueno, y luego es verdad lo que dice Ángela, es que no saben qué hacer, es que además no les gusta. O sea, el problema de este tema, de este asunto, es que el gobierno no le gusta, porque como no están acostumbrados nada más que hacer el relato, y con esto no tienen relato, porque por donde salgan con el relato...
1: Es
3: un desastre y les sale el tiro por la culata, pues están ahí que realmente no saben qué hacer. Y cada vez, a mí me da cada vez más la impresión de que, yo no digo que se vayan a quedar los 10, 8, 10 mil, los que sean.
1: Para
3: empezar, no sabes los que son.
1: Y más de 15.
3: Pero se van a quedar un montón. Se van a quedar unos cuantos miles. Ya hoy la ministra Cira Rego de Infancia ha dicho que los jóvenes, los menores, que probablemente se van a quedar casi todos. Lo ha dejado caer, ¿eh?
1: Sí, sí.
3: Pero, y los mayores, yo creo que la mitad se quedan. Y ellos lo saben. Ellos saben que esto es una competición de aguantar. Como sea.
1: Hoy ha estado por allí Núñez Feijóo, Nekane.
4: Y además ha estado acompañado del líder del PP europeo y de varios eurodiputados que han visitado la ciudad después de la resolución que aprobó la semana pasada el Parlamento Europeo.
5: Que Europa está dispuesta a defender sus fronteras, ya sean las del norte, las del este, las del oeste o las del sur. No hay por qué ocultar que no ha sido sencillo hacer entender a nuestro partido en Bruselas que esto no era un problema local. Porque ¿cómo pedirle a Europa que mire para Ceuta si el gobierno de España mira para otro lado?
1: Claro, es que está muy bien lo de pedir ayuda a Europa y yo estoy convencido que tiene que haberla y demás. Pero claro, es que las fronteras no dependen de Bruselas, ¿no, Camacho?
3: Evidentemente, hombre, no dependen de Bruselas.
1: Por lo menos al principio, luego pido ayuda, claro, pero...
3: Claro, es decir, las fronteras son nacionales. Pero, hombre, no cabe duda de que, sobre todo, por lo que estábamos hablando antes de Alemania, con una preocupación general en toda la comunidad, en toda la Unión, por el tema migratorio, la Unión tendría que implicarse. Tendría que implicarse más. Claro, ahí está Frontex, pero para Frontex lo tiene que pedir el gobierno. El gobierno es ambiguo en la petición de Frontex. Y desde luego, en Bruselas, que el otro día el Parlamento hizo un pronunciamiento, el discurso de Úrsula y tal... Pero luego, a la hora de la verdad, tomar decisiones en Bruselas es muy complicado, porque entre la burocracia y la falta de acuerdo y los partidos parlamentarios, el fraccionamiento parlamentario, es muy complicado. Aún así, yo creo que ha hecho bien Feijóo llevarse allí a Manfred Weber y dice, oiga, venga aquí y lo ves.
1: Y alucina.
3: Y lo ves, y ves la playa, y ahora ve allí y lo cuenta. Claro, acordaros de Lampedusa. el Papa se horrorizó, ¿te acuerdas?
1: Sí, sí.
3: Pues esto, un hombre con... No, yo no sé si más muerto que Lampedusa, ¿eh? Lo que pasa es que no fueron todos de golpe.
1: No, no, totalmente. Ángela.
2: Bueno, y que yo creo que es verdad que Europa se ha involucrado diciendo que la frontera de Ceuta es frontera europea, pero también han tardado en hacerlo. Y vuelve a lo mismo, no es que no haya tenido ninguna consecuencia por parte de España respecto de Marruecos, es que tampoco la ha tenido por parte de Europa. A mí me parece que claro que la situación que están viviendo los ceutíes tiene que incumbir en Europa y tiene que tener repercusión, pero claro, si el propio gobierno que tenemos no busca un responsable de lo que ha sucedido,
1: no,
2: es muy difícil exigirle a Europa que lo haga. Quiero decir, es que el gobierno está echando por tierra informes policiales que están siendo aportados a un juzgado por no querer mirar a las fuerzas marroquíes como promotores de esa avalancha.
1: A las fuerzas o mucho más arriba de las fuerzas. Oye, permitidme un último punto que propone Camacho. Yo creo que es más que un símbolo, el partido de fútbol famoso España-México.
4: Esa suspensión de ese encuentro que se iba a jugar, que iba a jugar la selección española, sub-20 en Ceuta, partido, como bien dices, contra México, recordemos, previsto para el 30 de septiembre, que se anunció cuando Luis de la Fuente y el presidente de la federación visitaron Ceuta a principios de septiembre. El viernes la policía redactó un informe en el que recomendaban buscar otra sede ante la dificultad de garantizar un dispositivo adecuado a las necesidades del evento. Ayer Louzán confirmó que van a buscar otra sede.
6: Lo hemos intentado, la policía nos desaconseja que lo pongamos en marcha en este momento y bueno, como pueden entender, pues yo se lo he hecho saber también a las autoridades de Ceuta y bueno, en este momento no vamos a poder celebrarlo, pero vamos a seguir en el sentido de que queremos estar al lado de Ceuta, el foco va a estar siempre encendido al lado de Ceuta y sus familias.
1: Alguien me decía anoche que alguien no quiere ver a un estadio entero con banderas de España, jugando España al grito de libertad para Ceuta.
3: Pues tiene toda la pinta.
2: Posiblemente.
3: Pues tiene toda la pinta, aunque sea sub-20, juvenil. La federación quiso, estalló el conflicto y tal, dijeron, oye, ¿nos queréis? Nos llevamos un partido de la selección, de la verdad, de la A. A Ceuta y dijeron no. Tenían un buen excusa, el campo es pequeño y tal, pero claro, aún entonces nos llevamos el de la selección subjuvenil, pero esto de la selección española, las banderas, la gente que iría efectivamente y tal, esto al otro lado de la valla gusta poco, y si al otro lado de la valla gusta poco, al otro lado de la valla de la Moncloa también gusta poco, porque la excusa de la seguridad, siendo cierto que, hombre, allí el patio no está para grandes concentraciones, pero es que todos los cada 15 días, todos los domingos, el Estadio Municipal Alfonso Murube,
1: ayer,
3: que tiene 6.000 localidades, se llena o se casi llena sin ningún tipo de problema. Y se gestiona. Es decir, el desafío de seguridad pues no va a ser mayor.
2: Y luego entonces, yo creo que genera... yo creo que genera un efecto de abandono y de desaliento respecto de los ceutíes. Ellos quieren tener en estos momentos presencia española en su ciudad y al final que la selección no vaya a jugar por motivos de seguridad que aduce el Ministerio del Interior, pues no deja de ser una situación que yo creo que ellos ven con mayor desamparo que el que ya están sufriendo. Hoy escuchaba yo la radio y decían, no, es que nosotros queremos presencia española, queremos, claro que queremos que venga la selección sub-20. A mí me parece que es difícil de gestionar y que puede también haber algo del que no quiere que haya un además de que puede haber un peligro o no con la aglomeración de gente, de esa presencia española que hablaba Ángel, de banderas y del himno de España y de cánticos, etcétera. A mí me parece que es un error, pero yo no soy experta en seguridad ni tengo que velar por ello. Si el Ministerio del Interior dice que no es aconsejable, habrá que creerse que no es aconsejable en estos momentos, porque lo cierto es que Ceuta está convertida en un polvorín ahora mismo.
3: Ya, Ángela, pero es que, insisto, el Ceuta juega en segunda división, que es Liga Profesional de Fútbol, y van allí equipos de cierto relieve. Ayer fue el Valladolid, otro irán el Mallorca y no sé qué, y no pasa nada, y el Interior no se opone.
2: No, quizás no querrá la repercusión internacional de lo que podría pasar, ¿no? Jugando contra México, si hay un altercado.
1: Repercusión en Marruecos.
2: Pues también.
1: No, está más claro que el agua. Pero en fin, bueno, que pareja, que tenía mucha plancha y por eso se ha metido prisa. Ángela Martialay, ¿con qué titulas mañana? ¿Cómo titulas mañana?
2: Pues mañana vamos con las joyas de Zapatero.
1: ¿Y por dónde vas?
2: Bueno, por el entuerto que supone para su estrategia de defensa este silencio y las explicaciones que va a dar o no va a dar. Mira, próximamente.
1: Escucha.
7: Ser socialista es normalmente tener muy poco, estar dispuesto a dar mucho.
1: Hala, ahora vas y lo cascas. Camacho, ¿cómo titular la columna?
3: Pero sin intención patrimonial, como dice. La columna de todo un jurado en la Moncloa.
1: Ah, claro, absolviendo. Sí. Que pues mañana os leeré como siempre con atención. Gracias, Ángela.
2: Fuerte abrazo.
1: Gracias, Camacho.
3: Buenas noches.
1: Adiós a los dos.

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2: La decisión del juez Peinado de enviar a juicio oral a la mujer del presidente del gobierno, Begoña Gómez, marca un nuevo capítulo en otro de los muchos casos de presunta corrupción que rodean al Ejecutivo y al PSOE. Esta misma mañana hemos sabido que en el caso Plus Ultra, el juez ha citado a las hijas de Zapatero como investigadas y ha dado al expresidente 3 días para que aporte de una vez toda la documentación sobre sus joyas millonarias. Moncloa ha vuelto a salir al rescate, hablando de persecución judicial. El gobierno ya no sabe qué hacer para que un relato que hace aguas por todas partes tenga algo de recorrido, al menos periodístico, durante unas horas. Denunciar las formas poco democráticas de un gobierno que hace tiempo se ha echado al monte es compatible con pedir prudencia y recordar algunas obviedades. En un Estado de Derecho ninguna persona está por encima de la ley, pero tampoco nadie puede ser considerado culpable antes de una sentencia firme. Ambas afirmaciones son igualmente importantes. La apertura de juicio oral no es una condena. Es precisamente la garantía de que las acusaciones serán examinadas con todas las garantías procesales en un procedimiento sometido al escrutinio de la justicia. Precisamente por eso resultan tan extemporáneas y artificiales las reacciones de un gobierno desquiciado que ya no sabe qué hacer para sortear una nueva crisis cada día. No cabe ya esperar mucho de este gobierno en cuanto a ejemplaridad, pero España necesita serenidad institucional. La independencia judicial debe ser respetada sin presiones, descalificaciones ni intentos de convertir cada decisión de los tribunales en una batalla partidista.

0: Son las 11, las 10 en Canarias. Nos queda media horita con la linterna encendida de este lunes.
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0: El gobierno se remite a la rueda de prensa que dará este miércoles Pedro Sánchez en Nueva York para conocer su valoración sobre la decisión de enviar a juicio a su mujer, Begoña Gómez. Un paso que era esperado, que ha llegado apenas unos días antes de que el juez Peinado se jubile. A la espera de lo que diga Sánchez, que ya no sabemos su propio argumentario, Moncloa y Ferraz ha desplegado el argumentario de todos estos meses, que todo es una persecución, que Begoña es inocente. Hoy la ministra Diana Morant, ministra de Ciencia, ha cuestionado la figura del jurado popular, pero claro, que la sacó adelante el PSOE. Bueno, el caso es que el portavoz socialista, Patxi López, apunta directamente al juez.
3: ¿De verdad creemos que habrá ciudadanos en este país que no tengan ya una idea preconcebida sobre esta causa que lleva 2 años siendo pues fruto de titulares?
4: Es que no hay por dónde cogerlo. Hombre, como activista contra Pedro Sánchez no tiene precio, pero como juez se estudiará en los anales de lo que no se debe hacer en un Estado de Derecho siendo juez.
0: En el PP dicen que los jueces se limitan a hacer su trabajo y que ni son fachas ni persiguen al gobierno. Desde Vox, Santiago Abascal acusa a Moncloa de coaccionar a los jueces como una vulgar banda de criminales, entre comillas. Reacciones a las que han puesto voz Carmen Funes, en nombre de PP, y José María Fuster, de Vox.
5: Nunca antes el Partido Socialista había caído tan bajo. Se han empeñado en no respetar a la justicia y yo creo que eso es algo que les inhabilita sin ningún género de dudas para seguir en el poder.
6: Que tenga un juicio justo y esperaremos a la sentencia para valorar. Y las pruebas son bastante sólidas como para pensar que, bueno, en fin, esperemos a la sentencia.
0: Mejores noticias puede recibir el gobierno del Tribunal Constitucional en los próximos días porque comienza mañana a estudiar el recurso de Jordi Turull contra la decisión del Supremo de no amnistiar la malversación. Muy pendientes de la decisión están en Moncloa, también en Waterloo, claro, porque puede abrir la puerta al regreso de Carles Puigdemont a España. Patricia Rossetti, buenas noches.
7: Buenas noches, Ángel. La interpretación del Supremo sobre la malversación se ajusta a la doctrina vigente. Así lo defenderá en el pleno del TC el ponente, el magistrado José María Macías, en la respuesta al recurso del condenado e indultado Jordi Turull. Al igual que el Supremo, Macías considera que hubo malversación de caudales públicos en el procés, hubo beneficio personal de carácter patrimonial, no utilizaron dinero de su bolsillo y rechaza aplicar la amnistía en este delito. Como el ponente pertenece al sector conservador, lo más previsible es que sus argumentos no salgan adelante por la mayoría progresista de Conde Pumpido, partidaria de amparar a Turull, señalan fuentes del Constitucional. Si la ponencia de Macías es rechazada, que es lo más probable, se tendrá que redactar una nueva y aunque lo habitual es que el ponente cambie, las fuentes consultadas señalan que puede hacerlo el mismo Macías. Redactaría la ponencia con los criterios de la mayoría y pasaría al siguiente pleno, al 6 de octubre. La resolución fijará doctrina para el resto de condenados y procesados.
0: En Ceuta y Melilla, las fuerzas y cuerpos de seguridad del Estado aumentan la alerta ante las amenazas de un nuevo asalto en la ciudad autónoma, coincidiendo con las elecciones legislativas en Marruecos el miércoles. Interior dice ha reforzado las fronteras para que no se repitan imágenes parecidas a las de finales de julio. El ministro Marlaska reconoce su preocupación por esa posible convocatoria, pero mantiene la defensa cerrada de Rabat mientras centra las críticas en el gobierno de Ceuta. Juan Baño.
8: El gobierno mantiene su confianza inquebrantable en Rabat. Frente a la falta de voluntad que aprecian en el gobierno de Vivas, dice Marlaska, la colaboración de Marruecos.
9: Estoy diciendo que Marruecos está colaborando de una forma extraordinaria, permitiendo los retornos voluntarios, facilitando los retornos forzosos también a través de la puerta abierta en la valla del Tarajal.
8: Para muestra, un botón. Le sobran al ministro.
9: En el mes de agosto hubo 174 intentos de entrada y solo entraron 14. El resto fueron rechazados por las autoridades marroquíes. 678 personas en las primeras semanas fueron detectadas saliendo hacia Algeciras, detenidas en Algeciras, y están ya en Marruecos.
8: Dos mensajes clave. Quien entra en Ceuta no va a saltar a la península y el 94% de las peticiones de asilo son rechazadas. Destaca Marlaska la colaboración con Rabat para abortar cualquier intento de asalto este 23 de septiembre.
0: La crisis en Ceuta centra todo el debate político en España. Tanto Pepe como Vox cargan contra Sánchez y le acusan de ser demasiado blando con Marruecos. Hoy, el líder de la oposición, Núñez Feijóo, se ha desplazado hasta Ceuta junto al presidente de los populares europeos, Manfred Weber. Íñigo Palomar, buenas noches.
10: ¿Qué tal? Buenas noches. Feijóo continúa presionando al gobierno. Ha hecho de Ceuta el tema principal de su agenda con el objetivo de europeizar la cuestión.
11: Europa está con Ceuta y hoy Europa está en Ceuta.
10: Bueno, el líder de la oposición reivindica así su papel en la escena europea. Suyo fue el empeño de que sus colegas europeos aprobaran la resolución en favor de Ceuta y tanto Vivas como Weber le han reconocido ese éxito. Los tres han estado en la playa del trampolín. El alemán se ha quedado en shock. Dice que si esto hubiese ocurrido en otro país de la Unión Europea, no se hubiese actuado igual. Y ha querido dejar este mensaje.
12: Today is that Ceuta is Spain and Ceuta is Europe.
10: Bueno, en el plano nacional, Feijóo ha calificado de miserables los ataques del gobierno al presidente Vivas y fíjate en el pronóstico que ha hecho sobre el futuro de Ceuta y la estrategia del Ejecutivo en relación a la crisis.
11: Probablemente una estrategia que es ampliar este conflicto, cronificar este conflicto y buscar un culpable.
10: El culpable, claro, el presidente Ceuti. Bueno, los tres protagonistas, Weber, Feijóo y Vivas, han coincidido en pedir el retorno inmediato de todos los migrantes irregulares.
0: E interesante visita hoy en Melilla. Hasta allí ha viajado el jefe del Estado Mayor del Ejército de Tierra, el general Amador Enseñat. En estas últimas horas ha visitado la Comandancia General de Melilla. Y como te decía, Pedro Sánchez ha llegado esta noche a Nueva York para participar en la Asamblea de Naciones Unidas. En unos minutos tiene un encuentro con el secretario general Antonio Guterres. Moncloa avanza que el presidente venderá su apuesta por el multilateralismo, el feminismo y la defensa, no te lo pierdas, la defensa de su modelo migratorio, te lo juro. Ricardo Rodríguez, buenas noches.
13: Buenas noches. La agenda internacional, un escenario donde suele desenvolverse más a gusto, se convierte de nuevo en el refugio para Pedro Sánchez, que de entrada va a compartir en los próximos minutos un encuentro con el secretario general de Naciones Unidas, Antonio Guterres, antes de defender en una primera intervención el multilateralismo. Eje central de su viaje pretende ser ahora la regulación global de la inteligencia artificial. Con un pie en el avión, Sánchez ha presentado ya su plan contra los tecnooligarcas en un acto propio en la Moncloa y buscará el respaldo de los agentes sociales. Con todo, el entorno presidencial sostiene que Ceuta es su prioridad y defiende que la cuestión migratoria estará presente estos días en el abanico de conversaciones y encuentros del jefe del Ejecutivo. Un objetivo político pasa por reforzar su perfil de izquierdas junto al alcalde de Nueva York, Zoran Mandani, perteneciente al sector más radical de los demócratas, además de poner la guinda en Boston con un discurso en el foro John Kennedy de la Universidad de Harvard.
0: Y un asunto más, el ministro de Agricultura, Luis Planas, tratará mañana de tranquilizar los ánimos de un sector del campo indignado con el precio del gasoil, claro. Planas recibirá a mediodía los sindicatos agrarios para tratar de evitar las movilizaciones que anuncian para otoño por los altos precios del carburante. Pagan un 70% más que hace un año. Esto justo cuando empieza la siembra. Victoria Ballesteros.
14: Los agricultores echan números antes de decidir cuánto van a sembrar este otoño. Calculan que las ayudas apenas cubren el 30% del sobrecoste provocado por el encarecimiento del combustible. Y es que llenar el depósito de un tractor cuesta ahora unos 130 euros más que hace 6 meses. Andrés Góngora de COAG advierte de que con estos costes algunos productores de cereal se están planteando reducir la superficie sembrada.
15: No podemos seguir a día de hoy con la incertidumbre de saber cuánto nos va a costar producir, y esto tiene un efecto no solamente en el sector agrario, sino en el conjunto de los consumidores, puesto que si nosotros no podemos sembrar, ellos no van a poder consumir y la cesta de la compra, sin ninguna duda, se va a encarecer.
14: Por eso el campo llega a la reunión con Planas reclamando que se prorroguen las ayudas más allá del 30 de septiembre y que se rebaje el IVA al gasóleo agrícola.

0: tiene 4 añitos, vive en Sevilla y su nombre da título a la historia que hoy nos lleva a conocer una enfermedad ultra rara de la que apenas existen unos pocos casos en el mundo. Se llama HSD10. Es un trastorno genético mitocondrial muy poco frecuente y precisamente por eso es una gran desconocida para las familias como la de Sol. En todo el mundo apenas hay 10 niños diagnosticados. Detrás de ese nombre científico hay unos padres que han tenido que aprender un idioma nuevo, el de las consultas, las pruebas genéticas, los especialistas y el de una enfermedad HSD10 para la que todavía quedan muchas preguntas sin responder. Esta noche ponemos el lazo a la linterna con Paloma Serrano y nuestra historia de cariño y esperanzadora del día. ¿Qué tal, Pablo? Buenas noches.
1: Hola, Ángel, buenas noches. Sus padres son Inmaculada y José, ella sevillana, él de Córdoba. Para los dos Sol es lucha, constancia, fuerza, cariño, alegría, pero sobre todo esperanza y valentía. Durante el embarazo nada hizo pensar que su hija nacería con una enfermedad tan peculiar. Los primeros meses fueron los de cualquier familia que empieza a descubrir el mundo junto a su bebé, hasta que poco a poco comenzaron a aparecer las primeras manifestaciones de que algo no iba bien. Inmaculada recuerda aquel momento en el que su mundo empezó a cambiar.
2: Nosotros detectamos de que la evolución de Sol no era la que tenía que ser a nivel motor. Entonces a los 8 meses empezó a ir a una fisio porque nos decían que era un problema de desarrollo, pero de que iba un poquito más atrasada que el resto de niños. Y el día que cumplió el año, pues él le dio su primera crisis epiléptica y a partir de ahí pues no ha dejado de tener.
0: A partir de ahí comenzó un recorrido largo. Primero llegaron las consultas en Sevilla, las pruebas genéticas y más tarde los desplazamientos a Madrid, a Barcelona. Pasó más de un año hasta que los médicos pudieron confirmar qué le pasaba a Sol. El diagnóstico puso nombre a la enfermedad, pero no resolvió todas las incógnitas. La familia tuvo que empezar a convivir con una realidad nueva, marcada por la evolución de una patología tan desconocida como dañina.
2: Que podía tener retraso psicomotor y físico, que podía tener retraso mental, que tenía epilepsia como el centro de todo y después podía tener problemas cardíacos, problemas auditivos y problemas de visión. Nosotros de momento, por suerte, pues solamente tenemos el retraso psicomotor, no sabemos si el mental porque es muy pequeño y no se puede valorar, y las crisis epilépticas, que es lo que más nos afecta en nuestro día a día.
1: El día a día de Sol está marcado por los cuidados constantes y sobre todo por las crisis, a las que sus padres describen como una auténtica pesadilla que no entiende de horarios ni de vacaciones. El verano contaron hasta 2 o 3 crisis epilépticas diarias. Han probado ya 12 fármacos diferentes para intentar controlar estos ataques, pero ninguno ha dado resultado. Además, hay una dificultad añadida. Como apenas existen casos en el mundo, resulta muy complicado encontrar referencias que ayuden a Inmaculada y a José a orientar cuál será el próximo paso.
2: Nosotros necesitamos tener un espejo en el que mirarnos para saber los recursos que tenemos, que tampoco son ilimitados, poder saber en qué emplearlo y qué es lo que mayor beneficio le va a dar a ella el día de mañana en su calidad de vida. Entonces, para nosotros sería muy importante el conocer los demás niños, saber cuál ha sido su evolución o algo que nos pueda ayudar a poder darle todos los recursos que necesite.
0: José decidió buscar más allá de España. Intentó ponerse en contacto con una familia en Estados Unidos, con otra en Alemania. Precisamente en Alemania habían invertido 2 millones de euros en investigar esta enfermedad ultra rara, pero cuando consiguió encontrar a esta familia recibió la peor de las noticias. Aquel niño había fallecido. En los varones que padecen HSD10, la esperanza de vida no supera los 3 años. Bueno, pues José insiste en que la búsqueda continúa.
3: Una de las cosas por las que buscamos es por eso, por tener más información de la enfermedad, que quizás a lo mejor en otro país esa mutación genética esté más estudiada. Aquí en España tenemos muy pocos datos de la enfermedad, tenemos muy poca información, porque claro, hay muy pocos casos.
1: Mientras buscan respuestas, la enfermedad ha transformado la vida de la familia por completo. Inmaculada era directora de una clínica dental, José continúa al frente de un taller en Santiponce. Entre los dos han tenido que reorganizar su día a día para que Sol reciba todos los cuidados que necesita, aunque eso suponga dejar atrás la vida profesional.
2: Cuando apareció la enfermedad, pues me reduje al 50% con la CUME y en noviembre del año pasado pues ya no pude mantenerlo más y entonces me reduje al 99%. Yo tuve que dejar laboralmente todo mi sueño y toda mi expectativa, pero al final ella necesitaba más de mí, necesitaba más tiempo.
0: Al entregarse por completo a la niña, Inmaculada también empezó a sentir la necesidad de tener un espacio para ella, un lugar en el que poder poner palabras a todo lo que estaba viviendo y sentirse escuchada. Fue entonces cuando creó Camina con Sol, una cuenta de Instagram que, además de dar visibilidad a la realidad de su hija, se ha convertido para ella en una especie de terapia.
2: Entonces yo sentí un vacío muy grande. Sentía que necesitaba poder sacar todo ese dolor que yo tenía y que no sabía cómo gestionarlo. Entonces la cuenta se creó para eso, para poner un poco de visibilidad a lo que estaba pasando y para poder yo desahogar ese llanto en silencio que tenía por dentro cada día de mi vida.
0: Sol tiene 4 añitos y una enfermedad que apenas conocen unas pocas familias en todo el mundo. Sus padres no reclaman promesas, piden conocimiento, investigación y que la realidad de estos niños deje de ser invisible. Porque cuanto más se sepa del HS10, más cerca estarán otras familias de encontrar las respuestas que ellos nunca tuvieron cuando todo comenzó. Gracias, Palo, por poner el lazo a la linterna con nuestra historia de cariño y esperanzadora del día.
1: Hasta mañana.
0: Adiós. La postdata en la linterna la firma Juan Fernández Miranda. Hola, Juan.
4: ¿Qué tal, Ángel? ¿Tú te comprarías un pueblo del oeste americano? Oye, y no es un pueblo cualquiera, es el decorado que construyó Sergio Leone en Almería para rodar un buen puñado de pelis del oeste en los años 60 y 70. Lo que llamábamos los spaghetti western, un subgénero de gran éxito con películas como El bueno, El feo y El malo. Muchas de estas pelis, por cierto, se pueden ver ahora en 13. Y mira esta lista de actores y actrices. Clint Eastwood, Sofía Loren, Sean Connery, Harrison Ford o Arnold Schwarzenegger. Y esta lista de películas. Lawrence de Arabia, Cleopatra, Por un puñado de dólares, La muerte tenía un precio, Conan el bárbaro o Indiana Jones y La última cruzada. La parcela, de 8 hectáreas y media, cuenta con inmuebles urbanos y rústicos y conserva los decorados originales de rodajes como Hasta que llegó su hora, protagonizada por Claudia Cardinale, Charles Bronson y Henry Fonda, y dirigida por el propio Leone. Bueno, ¿qué? ¿Hacemos un mocho y nos compramos la parcelita? Cuesta tan solo 1,6 millones de euros, mucho más barato que algunos áticos de lujo en Madrid. Y en ese plan.
0: Mensajito de línea directa que nos trae Paloma Serrano.
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0: No, por lo que sea. Como cada día te resumimos a través de los sonidos de COPE, las noticias y las voces que han marcado la jornada. Y para ello... aquí.
15: Gonzalo Zapata. El vigoroso. ¿Qué pasa, Ángel? Buenas noches. ¿Qué pasa? ¿Qué le pasa a todo el mundo? Como es lunes, va la gente aquí arrastrando la cara. Venga arriba, hombre, que ya hemos solventado el primer y más difícil día de la semana. Aunque es verdad que algunos han llegado a esta hora ya diciéndolo de...
16: ¡Señor, por favor, te lo pido!
0: Me encanta.
15: ¿Aún así?
0: ¿Cómo es? La doctora Polo.
15: Caso cerrado.
0: Caso cerrado. Me encanta.
15: Con un poco de suerte ustedes tienen una semana tranquila, porque yo me sé de uno que no encadena tres días sin un charco.
0: Sinceramente, no me extraña que Pedro Sánchez ponga el Atlántico de por medio y se vaya a Nueva York.
17: Si te quieres divertir.
15: ¿Perdona?
0: No
15: me esperaba,
0: percusión.
15: No me esperaba esa reacción de un... Hombre serio, líder.
0: No le soporto al pavo este.
15: Ya, por eso lo sé. Y es que cómo se nota que el miércoles termina el verano y que volvemos a estar de lleno en la pomada.
18: ¡Venga, venga!
15: Se confirma lo que se sospechaba. Begoña Gómez irá a juicio con jurado popular por tráfico de influencias y malversación.
0: Del caso Begoña falta por saber la fecha de su juicio.
19: Lleváis mucho tiempo preparándoos para este momento.
0: Imagínate la declaración de Begoña en precampaña o en plena campaña electoral.
20: Ecumen y la espectacla.
15: Claro, tú imagínate, citan a tu mujer a los juzgados, un lunes, dramón en casa, pitote, duermes en el sofá, pero además...
0: También era de prever, el juez Calama cita como investigadas a las hijas de ZP.
21: Madre mía.
0: Y da tres días para aclarar la historia del tesorito de las joyas.
22: Eso es más complicado de lo que yo pensaba.
0: A partir de aquí, pues ya se sabe, a tortas contra el juez Peinado, el gobierno a escupir con los lobos solitarios...
23: Y RQRI.
0: Las respuestas de Begoña a las cuestiones de las partes o del juez van a ser para no perdérselas.
24: ¿Cómo nos vamos a reír, a divertir?
0: Y no te digo, la declaración de las hijas de Zapatero para el 30 de noviembre...
15: Las hijas, te recuerdo, están imputadas en el caso de su padre por desviar medio millón de euros a través de una entidad sin ánimo de lucro.
25: Felicitats a la familia.
15: Total, que la semana acaba de empezar y ya está todo patas arriba. El problema es que si miramos fuera, el ambiente tampoco está mucho mejor.
0: Sobre Ceuta, sinceramente de mal en peor. El caos que se mantiene en la playa. Hemos pasado de la violencia subjetiva a que España no pueda jugar al fútbol en Ceuta. Violencia a flor de piel, lo vimos ayer, que aporrearon y casi por los pelos no salía una mar gorda. Niñas prostituyéndose. La guerra en la puerta este de Europa, ataques a Moscú, alertas en Polonia y, oye, como que nos olvidamos. Ah, en Rusia unas elecciones parlamentarias tan falsas como inútiles. Y como éramos pocos, ha vuelto Mourinho. Y falta Alemania.
15: Bueno, no me hagas spoiler, como sueles decir tú.
0: Vale.
15: Bueno, primero, sobre lo de Ceuta, seguimos en el camarote de los hermanos Marx, porque esta mañana Ángel Víctor Torres, mando único y ministro de Política Territorial en televisión...
26: La mayoría van a regresar, van a ser devueltos, pero hay que hacer un expediente individualizado.
15: El problema es que en paralelo Sira Rego, ministra de Infancia...
27: Yo creo que la mayoría se quieren quedar en España y se van a quedar.
15: Y esto ha pasado hoy todo. Todo, estas dos entrevistas.
0: Espectáculo, macho.
15: Y ya, pues si quieren terminar de flipar con el día.
28: Verá, verá.
15: Leire Diez, la conocida como fontanera del PSOE.
29: ¡Loca!
15: Atención a esto, ¿eh? Habría enviado a alguien para que contactase con un clan narcotraficante para darle un sustillo.
30: Una curiosa expresión.
15: A la jueza que llevaba el caso del hermano de Pedro Sánchez. Escuchen.
0: Atención a la entrevista que ha emitido hoy Telecinco. Han hablado con una tal Cintia Rocho.
31: ¿Pero usted quién es?
0: Bueno, es la matriarca del clan de los Rochos en Badajoz.
31: ¡Coño!
0: Dice que Leire y su entorno contactaron con ella para enviarle información sobre la juez Viedma.
31: ¿Cómo?
0: Jueza que instruyó el caso del hermanito. Bueno, pues Cintia aparece citada en una nota intervenida a Leire.
31: Yo pensé, Badajoz, Viedma, heroína, gitano, celsa, y dije, soy yo. Y me mandaron la dirección de su casa, fotos de ella en su gimnasio. Yo sabía que iban a por ella. ¿Qué quiere que vaya a su casa? Para nada bueno.
0: Y aparecerá algún ministro hablando de los jueces como lobos solitarios, ¿eh? No te lo pierdas. Lo mejor es que dice esa señora, claro, yo pensé, Badajoz, heroína, gitanos, la celsa, soy yo.
15: Tal cual, es justo lo que me había apuntado. Es tremendo eso.
0: Yo no soy, pues sí, sí, sí era ella.
15: Y luego está lo de Alemania.
32: ¡Todo el mundo firme!
15: En Berlín, los comunistas han ganado con un 25% a la CDU.
0: Es como si aquí los de Podemos ganan con un 25% al PP.
15: Y en Mecklenburgo ha ganado Alternativa por Alemania, o sea, los de extrema derecha, que le ha pintado la cara al que sería el PP de Teutón. Lo hemos hablado
0: PP Teutón. Siempre me ha encantado lo de la palabra Teutón.
15: ¿A que sí?
0: Sí.
15: Y hay mucha diferencia entre
0: los
15: PP,
0: Teutones.
15: Teutón y Bávaro, ¿eh? No es lo mismo.
0: No. Son regiones distintas.
15: Correcto. Lo hemos hablado con nuestra corresponsal, Rosalía Sánchez.
33: Hay un voto protesta de desencanto, por ejemplo, la inflación. Luego hay mucho miedo. Aquí tenemos bastante más cerca la guerra de Ucrania. No olvidemos que en toda la parte este de Alemania está hace bien poco el primer idioma extranjero del cole era el ruso. Y luego está, por supuesto, pues la inmigración y toda esa sensación de colapso de servicios, de delincuencia. Ahí entran también las imágenes de Ceuta que se ven en todo el territorio Schengen.
0: Acabo de recibir un mensaje todo sensibilidad por los cascos. Es una cosa, es como terciopelo. Sí, es satén, no sé. No sé qué.
15: No sé qué equipo tienes.
0: No sé qué he dicho.
15: Es bueno, una cosa. Por lo demás. Hoy es el Día Mundial del Alzheimer. Es una enfermedad durísima que no tiene cura y que no solo ataca tu memoria, sino que te desconecta de ti mismo.
1: Él va viendo el deterioro que va sufriendo su padre y hay momentos que no lo afecta y dice que no quiero verlo de esta forma. Por otra parte, otros días cuando vamos y lo ve bien, pues se va, no vamos tan contentos y él se va tan contento diciendo, pues parece que hoy estaba bien, ¿verdad, mamá?
15: Acabas de escuchar a Dalmira, a su marido. Brutal, le diagnosticaron Alzheimer en 2015, ha sido una charla espectacular. Hemos repasado los últimos avances, la investigación, pero quiero quedarme con esto.
1: Yo creo mucho en la investigación y que siga avanzando. Siento que él no ha llegado a tiempo, pero esa esperanza de que seguro que va a llegar un día en que esta enfermedad tenga cura.
15: Yo porque este sonido lo he escuchado varias veces porque lo he tenido que editar, pero se me ha saltado la lágrima, ¿eh?
0: Y a mí cuando lo hacía.
15: Sí. Me da mucha pena.
0: Sí, sí.
15: Y mientras llega el partidazo de COPE, apagamos la linterna retrocediendo al 21 de septiembre del 72, día en el que nace Liam Gallagher de Oasis.

mecherito a estas horas. Mañana más. Gracias, Gon.

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0: ¿Qué tal? Buenas noches. 11:30, 10:30 en Canarias. Bienvenidos, bienvenidas. Esto es El Partidazo, Cadena COPE. En un día de resaca a todo lo que ocurrió ayer en el Metropolitano, luego estaremos con lo que ha pasado en el día de hoy, después de ese derbi, lo que ha dicho Mbappé, lo que ha dicho el Atleti, en fin, muchas cosas. Hay muchas noticias en este lunes, pero la más importante probablemente sea la renovación de Luis de la Fuente. Hoy se ha ratificado que Luis de la Fuente continuará en la selección española, en la Federación Española de Fútbol, hasta el año 2032, nada menos. Y estamos aquí, en la Federación Española de Fútbol, pues muy cerca de su despacho, de su habitación, de su sala de trabajo, en fin, yo creo que casi de su primera casa, porque seguramente pasa más horas aquí que en su primer domicilio. Hola, mister, ¿qué tal? Enhorabuena.
1: Muy bien, muchas gracias.
0: Enhorabuena.
1: Gracias.
0: ¿Ha sido dura la negociación?
1: No, nada, para nada, para nada. Yo siempre digo que cuando dos personas quieren entenderse se entienden rápidamente, claramente por parte de, digo, personalizando en Rafael Luzán, nuestro presidente, pero obviamente como presidente de la Real Federación Española de Fútbol, toda la institución, y en este caso yo, estábamos deseando cerrar la negociación, llegar al acuerdo. Y bueno, ha sido muy sencillo, fácil, por ambas partes. Agradezco de aquí, si me permites, públicamente, obviamente, a la Real Federación Española de Fútbol toda la confianza, no solo hoy, sino en todos los años que llevo, y bueno, y todo lo que nos queda por delante.
0: Firma usted este contrato con 65 años. A esa edad, los españoles están sacando el fondo de pensiones de los bancos, están pensando en vender el piso y cogerse una casita en la playa, vivir alejado del estrés. Y a esta edad, a los 65, es cuando le llega a Luis de la Fuente el mejor contrato de su vida. Sí. Lo que tienen las cosas, ¿no? O sea, a los 65 años, el mejor contrato.
1: No los aparento, ¿no?
0: No. Aparenta
1: 64. Y unas horas. Y no, pues la verdad es que sí. Pues la vida es que a veces te pone las situaciones, las oportunidades, los momentos. Cuando yo creo que te los pone en el momento oportuno. Lo que sí es verdad que hay que identificar ese momento. A veces lo dejamos pasar, esas oportunidades, y otras veces pues nos aferramos a ellas. Y te traen a donde estoy yo ahora, después de 13 años y 4 años ya va a cumplirse el 8 de diciembre en el cargo. Pues yo creo que estoy en el mejor momento profesional, el mejor momento personal, en todos los aspectos, para afrontar este nuevo reto.
0: ¿Es el momento más feliz de su vida?
1: No, bueno, es un momento muy feliz. Tú ya sabes que yo soy un poco... Yo
0: valoro. ¿Y cuál ha sido aspectos, el más feliz, si no?
1: No, yo creo que hay aspectos humanos mucho más
0: personales,
1: obviamente.
0: ¿Usted lo pone por delante?
1: Pues, vamos, es que sí. Mira, yo soy de los que valoro mucho la salud, principalmente, porque he visto a mucha gente muy querida que ya no están, y sufriendo mucho. Entonces, eso lo pongo como primer aspecto, el aspecto más importante de mi vida. Ahí sí demuestro felicidad, de no tener una enfermedad, de ver a mi gente feliz y sanos. Ahora, hay otros elementos, otras circunstancias que obviamente te invitan a algo que yo dije también después de algún partido. Debe ser algo parecido a la felicidad, ¿no? Dice, ¿se encuentra usted feliz después de un partido? Y dije, bueno, pues debe ser algo parecido a la felicidad. ¿Te encuentras satisfecho? Sí, alegre. Pero yo creo que la felicidad es otro estatus, y aún así, insisto, estoy muy contento.
0: ¿Lo ha celebrado de alguna forma?
1: No,
0: ¿ha hecho algo?
1: Todavía no ha tenido tiempo, pero bueno.
0: Pero ya lo sabía esto. O sea, ¿usted no ha descorchado una botella con alguien querido?
1: Mira, de momento, nosotros es que ahora ya estamos inmersos en la preparación de los partidos inmediatos que tenemos en el corto plazo, dentro de 4 o 5 días, Inglaterra, casi nada. Entonces ya estamos tenemos ya en modo partido, en modo competición.
0: Pero eso no
1: nos
0: puede
1: hemos
0: ser.
1: Fundido,
0: mira, pero no puede ser que diga usted, no. Un jugador me dijo después de la final, ¿qué podemos hacer? ¿Qué podemos ganar ahora? Y ya, no, Inglaterra.
1: Sí,
0: pero
1: así fue.
0: Y no hay un momento para extender una toalla en la playa y para, mira, desconectar y para disfrutar.
1: Yo eso ya lo hice cuando era futbolista, a veces demasiado tiempo. Después de ganar un partido, lo celebraba igual en demasía. Yo ahora, creo que además los entrenadores nos pasa a todos igual, nos duran las victorias y las derrotas, nos duran poco tiempo, debe ser así. Entonces, inmediatamente después de haber terminado un partido, casi al minuto siguiente, de verdad, ya estás pensando en lo que te viene después. Algo que cuando era futbolista no lo hacía. Ahora, sin embargo, pues me ha dado ese ataque hace ya años de responsabilidad máxima y disfruto mucho, pero es que yo disfruto mucho con el momento, pero también disfruto muchísimo, es que disfruto mucho haciendo mi trabajo. Mm. Es que soy una rara avis de... ¿tú trabajas? No. Es que yo, bueno, si trabajo, hago lo que... Es mi pasión. Yo es que soy un afortunado en lo que hago, porque para mí no me cuesta nada venir aquí todos los días, estar más horas aquí, como que tú bien has dicho, que en mi casa.
2: Sí.
1: Bueno, estar con mis compañeros, con mi grupo de trabajo, ¿no? Es algo maravilloso.
2: Cuando uno lee esos titulares de Luis de la Fuente se convertirá en uno de los mejores entrenadores pagados del mundo, ¿le sonroja? ¿Lo considera justo?
1: No. Bueno.
2: ¿Le fastidia un poco porque la gente va a pensar que a usted se le cae el dinero de los bolsillos y va a tener que pagar todas las rondas?
1: No, de igual manera que no, yo le doy la importancia que tiene. Yo no doy mucha importancia, te decía antes, a lo económico, sí, la justa y necesaria, pero de igual manera que cuando antes era de los peor pagados, pues ahora si me toca estar en el otro lado, pues lo doy.
2: ¿Y en qué se lo gasta usted?
1: Pues yo soy...
2: Dígamelo.
1: No, es que yo, no, pues,
2: ¿qué
1: es
2: le
1: que,
2: gusta?
1: No, mira, ¿es que me gusta? Pues me gusta simplemente disfrutar de un buen vino. Afortunadamente tengo mi casa pagada, pero tengo tres hijos.
2: ¿Se va a comprar una más grande?
1: No tengo necesidad.
2: ¿Se va a comprar una casa en la playa, en la montaña?
1: No, vivo feliz.
2: ¿Se va a comprar un deportivo impresionante?
1: El otro día leí una frase de Alejandro Magno que decía que él cuando murió le enterraron y pidió diferentes cosas. Una de ellas es que en el ataúd llevaba la mano fuera del ataúd colgando, y era para que viera la gente que se iba de este mundo con la mano vacía. Entonces, como un poco diciendo que tanto, damos tanto valor a lo que tenemos, queremos tener, y luego cuando te vas sin nada, ¿no? Entonces, yo lo único que pretendo es estar ahora, tener la vida tranquila, y lo que uno piensa ya cuando es padre, pues piensa mucho en los hijos. Y como no sabes lo que seguramente vayan a tener, una vida peor de la que hemos tenido nosotros...
2: Dejarlo encarrilado, por lo
1: pues
2: menos,
1: por
2: ¿no?
1: Por lo menos, sí, darles un empujoncillo. Eso es lo que uno pretende.
2: ¿Ser campeón del mundo es como usted pensaba? ¿Le ha cambiado la...?
1: No. Bueno, créeme que todavía yo creo que no somos conscientes de lo que hemos conseguido. En la medida que va pasando los días y que voy teniendo... Viajo mucho y estoy con mucha gente y ves la reacción de la gente, pues te das cuenta, vas empezando a entender la importancia que tiene este hito que hemos conseguido, tan importante. Pero todavía nosotros, en nuestro grupo de trabajo, creo que todavía no somos de todo conscientes. ¿Me ha cambiado la vida? Sí, me ha cambiado la vida. Afortunadamente, a mucho mejor. ¿Por qué? Pues porque salgo por la calle, la gente le ve una felicidad, una alegría, es todo...
2: ¿Qué le dicen, sobre todo? ¿Cuál es el piropo que más le dicen?
1: Mira, mucha gente, la mayoría, te diría todos, es gracias.
2: Qué
1: y
2: bueno.
1: Cuando para, dice gracias, digo, gracias a ustedes, a vosotros. No, gracias por la alegría que nos has dado, que
2: qué
1: nos
2: bueno.
1: habéis dado, por haber hecho un país feliz. O sea, gracias, es la palabra más que más repite la gente.
2: ¿Tiene
1: gracias? Y gracias les doy yo a ellos, créeme, por cómo se han comportado con nosotros, el recibimiento, el comportamiento de la gente, cómo están viviendo la selección. Gracias a toda la afición y a todo un país.
2: Va a ser emocionante jugar en España con la segunda estrella,
1: seguro.
2: Jugar en Sevilla, jugar en Oviedo.
1: Seguro que sí.
2: Son ahora un poco como los Rolling Stones, o sea, es que agotan entradas según salen las a la venta, claro. Es que estamos en otra vez en una época súper dorada de la selección.
1: Pues sí, si recuerdas allá hace 4 años, Juanma, bueno, seguro, tú tienes muy buena memoria, yo hablaba de recuperar ese espíritu del 2010.
2: Sí.
1: ¿Sí, verdad?
2: Sí, sí.
1: Pues yo creo que lo hemos recuperado. Y lo hablo con Vicente del Bosque, y comentamos circunstancias y cosas que yo le digo, joder, Vicente, me está pasando.

0: momento más difícil para el seleccionador, yo diría, fíjate, la lesión de Gavi en Valladolid. Creo que, sí, que creo que ese fue un momento jodido para todos y para usted.
1: Si me permite, hay dos situaciones complicadas. Una, por ser el segundo partido, aquella derrota en Escocia.
0: Sí.
1: Y por lo que había 3 meses hasta que competíamos de nuevo en la Nation.
0: Sí.
1: Y fueron 3 meses durísimos que a mí me enseñaron mucho. Entre otras cosas, a no escucharos, ni a veros, ni a leeros, ni a nada. Y a vivir más feliz. Vivir ajeno, aislado totalmente de lo que se decía de mí.
0: Pedimos a los oyentes que no hagan lo mismo, porque entonces vamos a acabar
1: solo,
0: en el paro.
1: No, digo a los,
0: sí, a los que sean seleccionadores que no nos escuchen.
1: Exactamente, a los que sufran con ellos. Si no sufres, me parece
0: fenomenal.
1: Yo sí sufría. Vale. Entonces, ante el sufrimiento, me aíslo de ello y eso fue un aprendizaje muy importante. Y otro, como bien dices, esa lesión de Gavi fue un momento durísimo para todos.
0: Que fue injusto, porque como que cargaron la responsabilidad en sí. Usted, mucha gente. O sea, como...
1: Sí, pero mira, pero más allá de eso, yo voy a lo que supuso para nosotros el sentimiento de dolor de un accidente, de una pérdida, fíjate qué barbaridad, de un ser querido. O sea, porque si ves el comportamiento de los jugadores, la reacción de los jugadores en el vestuario, en el descanso, fue algo tremendo, o sea, tremendo. Todos en el vestuario donde estaban los fisios, arropando a Gavi, fue tremendo. Y eso me dio, tenía ese aspecto negativo, pero a la vez tenía un aspecto muy positivo, que era el ver que este grupo era más que un solo grupo de jugadores, una selección, era algo más que luego acuñamos en la Eurocopa, que era esa familia de la que hoy nos sentimos tan orgullosos.
0: Mm-hmm. ¿Le queda a usted, si cumple el contrato, una Eurocopa, un Mundial y otra Eurocopa?
1: Desde ahora, sí, sí.
0: ¿Desde ahora?
1: Sí, sí, sí. Mm. Y espera.
0: ¿Más todavía?
1: Claro. No, vamos a ver, eso yo soy muy cortado.
0: ¿Con 71 usted todavía quiere renovar?
1: No, ya veremos, a ver. El tema se trata de estar bien...
0: No, pero ya la ha tirado.
1: No, era broma, calma. No, calma. Digo para... que no voy a firmar más, tranquilo.
0: No, pero vamos.
1: No, vamos a ver, mira, todo esto... Yo soy te decía antes, muy cortoplacista. Y eso la vida me ha enseñado a vivir el momento, el día a día. Y yo pienso en Inglaterra y luego pienso en todos los rivales que vayan a venir después, pero primero solamente Inglaterra. ¿Cómo voy a pensar lo que va a suceder dentro de 6 años?
0: Hey.
1: Pero sí es verdad que hoy cuando me decía algún compañero, hablando del Mundial de España, pues obviamente si tú me preguntas yo te respondo. Claro que eso, ¿te haría mucha ilusión estar en el Mundial de España?
0: Mm.
1: Pues por supuesto, ¿cómo no? ¿Cómo no? Siendo seleccionador y dirigir de nuevo a la selección en un Mundial en nuestro país.
0: Mm.
1: Obviamente. Dicho eso... Ni lo pienso, ni quiero pensarlo. Pienso en lo que puedo controlar y estar muy próximo.
0: Aunque no nos escuche, usted siempre nos ha tratado con un respeto exquisito. Y esto es lo más importante. Yo prefiero que me traten con respeto a que me escuchen. Y siempre ha respondido a todas las preguntas relacionadas con la actualidad. Déjeme hacerle algunas de cosas que han pasado estas semanas. Una es la de Ceuta. Usted ya se ha pronunciado. Sí, ha mostrado todo su apoyo. ¿Qué le parece que la selección española sub-20 no juegue en Ceuta?
1: Es que parece... Hay un informe de seguridad que dice que desaconseja que la celebración del partido no se puede hacer.
0: ¿Entonces nos están diciendo una cosa y pasa otra?
1: Pues no lo sé, posiblemente sí. Yo desde luego he de decirte que cuando estuve allí vi a la gente sufrir mucho. Y tengo muy buenos amigos allí en Ceuta y tengo contacto semanal con Ceuta, sé que están sufriendo mucho. Entonces hay que dar esa solución a lo que están viviendo. Esa normalidad hay que devolvérsela ya. Es urgente. Ahora, que cuentan o no cuentan, yo tengo información de lo que pasa allí y cómo vive la gente de allí en Ceuta.
0: ¿Usted se cruza con árbitros aquí en la federación? ¿Les
1: sí,
0: ve de vez en cuando?
1: Sí, sí, sí.
0: ¿Cómo son los árbitros?
1: Yo tengo unas relaciones fantásticas con ellos.
0: ¿Sí?
1: Y son gente... pues como tú y como yo, normales, y son muy buenos profesionales, y te digo otra cosa, es muy difícil arbitrar.
0: Eso sí que no deben escuchar nada, porque si no... Estaba pensando, si usted no escucha a los árbitros, entonces...
1: Luego, es muy difícil arbitrar, y el VAR, para mí, es muy positivo. Ahora, no es infalible, todos nos podemos equivocar. Y luego, simplemente, con total normalidad hay que reconocer, cuando uno se equivoca, que me he equivocado. Sí es que me he equivocado, si crees que lo has hecho. Ahora... Todo eso y trabajo, yo creo que estamos en muy buenas manos. Yo viajo por todo el mundo, me dirigen entrenadores de todo el mundo. Llevo casi 200 partidos internacionales dirigidos en diferentes selecciones.
0: ¿Mm?
1: Y sé el nivel de árbitros que hay por ahí.

0: Por eso yo, con conocimiento de causa, creo, en mi opinión, que tenemos los mejores árbitros.
1: ¿Qué le pareció lo de ayer en el derbi?
0: Es muy difícil arbitrar. Y hay decisiones muy rápidas. Yo creo que quizás en la de Kanji Lee igual le tendrían que haber ayudado más al árbitro.
1: ¿Le molesta que un compañero como Mourinho sea tan duro con ellos en la sala de prensa?
0: No puedo opinar. Yo solo no puedo decir. Cada uno somos como somos. Juanma, yo respeto lo que diga toda la gente, siempre que la gente respete también mis opiniones. Pero en este caso parece bien, lo dice, sé que es afectado, sí. Y por esa situación, él vivió en el campo lo que vivió, de igual manera que también el Cholo. No puedo decir nada, y además yo sé también lo que es estar ahí y tomar a veces decir cosas, ¿no? Pero me parece muy bien que digan lo que cada uno que crea que tiene que decir.
1: ¿Vio las imágenes de Lamín en el Pizjuán con el público, bueno, un poco ahí como... que le va la marcha a Lamín, que es algo que me ha dicho a mí en entrevistas. No, él me ha dicho, no, es que yo no soy, pero yo no soy Pedri. Es
0: que no sé, ¿a qué te refieres? ¿Qué imágenes?
1: No, que aplaudió al público un poco, que celebró los goles un poco, el público le estaba bucheando y él les decía, más alto y tal.
0: Ah, bueno, no sé. Bueno, pues hay gente que futbolistas que se motivan más así, pero...
1: ¿No le da más importancia?
0: No, para nada. Yo lo que creo es que en esta vida todos debemos, tanto futbolistas, como espectadores, como dirigentes, como entrenadores, tenemos que regirnos sobre una máxima que es el respeto, joder. Y no podemos faltarnos al respeto. Entonces, si todos tuviéramos ese fundamento básico, pues seguramente esto funcionaría un poquito mejor. Lo que pasa es que a veces se nos olvida.
1: ¿Usted cuando escucha a Lamín decir, los mejores somos Mbappé y yo, pero este año el Balón de Oro lo merezco yo, qué piensa?
0: Bueno, no sé, hay que ver en qué tono lo dice. Yo creo que él es muy respetuoso también con Mbappé, sabe que es otro grandísimo futbolista y a mí me parece bien que se valoren ellos. Yo creo que en el tono que lo dice en plan, no creo que lo diga con esa rotundidad de decir yo soy el mejor del mundo, no lo creo así. Yo creo que lo dice un poco en plan de divertido, en plan, bueno, de jugón.
1: Vale. Todo el mundo le pregunta a usted, ¿quién merece el Balón de Oro? Y usted dice, un español. Pero si usted está nominado para mejor entrenador, pues usted está nominado a Balón de Oro. Y nadie le pregunta a Luis de la Fuente, oiga, ¿usted cree que merece el Balón de Oro a mejor entrenador del año?
0: No, pero yo por eso digo que lo merece un español.
1: Bueno, son varios los que están en el... ¿cuántos son? ¿De los cinco? Cuatro españoles.
0: Y creo que... Mira, lo más
1: pero,
0: importante...
1: Pero ¿usted cree que lo merece usted?
0: Bueno, yo creo que he hecho los mismos, cuando menos los mismos méritos que el resto de nominados, cuando menos. Entonces...
1: ¿Usted se votaría?
0: Yo. Mira.
1: Sea sincero, si es que sí, sí.
0: Vamos a ver si me votaría o no me votaría. Yo creo que. No sé qué criterios siguen a la hora de tomar este tipo de decisiones. Pero yo creo que. Es que son Luis Enrique, Emery, Unai, Arteta. Y compañeros, creo que han hecho también una temporadísima fantástica. Ahora, nosotros creo que también. Cuando menos digo, ¿ustedes creen que se lo merece? Pues en la misma medida que el resto. Ahora que cada uno tome la decisión que tiene que tomar.
1: Pero dígame a quién votaría.
0: Ah, no, ¿de los españoles?
1: No, de los cinco finalistas.
0: ¿De como entrenador?
1: Sí.
0: Pues a un español. Nada.
1: Pobre company, macho.
0: Bueno, lo siento por él, que también ha hecho un campañón. Pero yo prefiero español. De igual manera que reivindico también.
1: Pero en año de mundial, ¿no? Tendrá que pesar más el mundial. Si no lo gana un año de mundial un seleccionador, ¿cuándo lo va a ganar?
0: Es verdad que nosotros tenemos menos posibilidades porque solo tenemos una competición al año. Tú puedes haber ganado grandes competiciones, que es muy difícil además ganar, sea Champions, Liga, Supercopa, Copa, puedes ganar 3, 4, 5, 6 competiciones en un club al año. En la selección solo tenemos una. Y, por cierto, este año era la más importante, ¿no? Pero, bueno, creo que somos...
1: ¿Que lo merece?
0: ¿Qué hemos hecho? Bueno, no lo sé, pues gracias. Pues sí, me parece tú.
1: Ahí estará en Londres, ¿no? El día 26. No, yo no voto, vota José Félix. Vota José Félix. ¿Qué tal se lleva con José Félix?
0: Yo creo que bien, como bien. Con todos vosotros.
1: Bueno.
0: Yo
1: ya. Ahora está centrado con Mbappé, pero ya le diremos que se acuerde de la Fuente. Miguelito, preguntas para De la Fuente.
2: ¿Qué tal, Luis? Buenas noches.
0: Hola, buenas noches, Miguel.
2: Me recuerda mucho esta época a la que vivimos en torno a 2010. Me encanta tu vínculo con Vicente. Él fue campeón del mundo con 60 años, tú lo has sido con 65. Y estuvo curiosamente, después de levantar esa copa maravillosa, 6 años todavía al frente de la selección, lo que acabas de firmar ahora. Has puesto el listón alto, porque has dicho esta mañana, lo mejor está por llegar. No vamos a fallar a la responsabilidad que tenemos. No quiero echar agua al vino, pero si nos la pegamos en algún trofeo, en algún torneo, en alguna fase final, ¿crees que tienes crédito para seguir, aunque tropecemos alguna vez?
0: Bueno, pues mira, aquí hay unas circunstancias que se dan más clara, muy clara. Cuando un equipo gana tanto como estamos ganando nosotros, y llevamos ya más de 3 años sin perder, 38 partidos invictos consecutivos, récord de Guinness, etcétera, etcétera, estás más cerca de perder. ¿Es así? Porque esto no se prolonga indefinidamente. Entonces, seguro que nos va a tocar perder. Ahora, ganar es muy difícil. Seguramente, eso también vale. No, lo sé, quiero decir que con esto quiero decir que cuando llegue esa situación, pues se valorará. Pero es que lo que es dificilísimo, es muy difícil, jugar de 4 finales y ganar 3. Y llevar, como decimos, es que es lo verdaderamente difícil. Lo normal es, pues, ganar o perder, pero ir alternando resultados. Eso es lo complejo. Entonces, cuando llegue esa situación, pues se valorarán todas las cosas, pero, y todas las situaciones, pero habiendo tenido la oportunidad de saber lo difícil que es ganar, tendremos que entender que también podemos perder. De todas formas, como estáis insistiendo mucho, veo muy cansinos con el tema de los 65, no dicen que ahora los 60 son los 50 de hace
1: año. Pues yo tengo 50. ¿Y los 50 los 40?
0: Yo tengo 50.
1: O sea, estoy 40, en la... Yo digo 40, entonces.
0: Por eso, claro, si estoy, yo estoy en el mejor momento de mi vida.
2: Dice, me alegro mucho. Cuando llega a tu edad, te lo voy a restar también.
1: Bueno, para restarlos hay que ir al gimnasio por la mañana, cuidarse.
2: Y cumplirlos.
1: No todo el mundo los puede, efectivamente.
2: El capitán ha cambiado de equipo. No sé si lo sabías, si lo intuías, y si... ¿Qué te parece su decisión? ¿Si
0: el crees capitán, que hacer...
2: Rodri.
0: Ah, Rodrigo.
2: Wow. El Barça.
1: Y... ¿Que cuándo se enteró usted y cómo?
2: Eso es. ¿Y si le ha sorprendido?
0: No.
1: ¿Usted pensó que se iba al Madrid?
0: Hubo momentos que sí.
1: Claro.
0: Pero es verdad que tengo muy buena relación con él y sabía que bueno, las conversaciones cómo iban también. Pero mira, yo en cualquier caso lo más importante y que siempre he puesto en valor es ver a esos grandes futbolistas jugar en España. Creo que es lo que a mí me sorprende ver a muchos futbolistas de esta generación fantástica jugar fuera de España. Eso es lo que verdaderamente yo celebro, que estén de nuevo de vuelta y dando mucho nivel al fútbol español, a la Liga, porque creo, en mi opinión, que si queremos seguir, en mi opinión, si queremos seguir siendo la número uno, hay que apostar y invertir mucho en futbolistas. Y a ser posible españoles, que son los mejores.
2: Marcos Llorente ha dejado la selección, no sé si en esta travesía hasta la Eurocopa temes algún desembarco más. A mí, por ejemplo, en la Eurocopa, o sea, en el Mundial, me llamó la atención una reflexión que nos hizo un Ausimón, que tiene 29 años y que es titular indiscutible. Dijo, igual este es mi último Mundial. ¿Teme algún desembarco más, aparte del de Marcos Llorente?
0: No, yo creo que a corto plazo no. Yo con Marcos también había hablado y, por supuesto, que intenté convencerle. Decirle que siguiera, creo que tenía todo para seguir. Pero a la vez respete mucho su decisión, es una persona más muy serena, muy sensata y sabe que cuando toma una decisión no es un caprichosa. Y lo único que puedo decirle es gracias, de verdad, gracias por todo lo que nos ha dado, gracias por lo que nos ha hecho disfrutar. Yo le conozco a Marcos desde que tenía 17 años, que debutó en la selección sub-19 por primera vez conmigo, siendo yo seleccionador. Y le conozco, insisto, hace muchísimos años. Gracias y máximo respeto. Y todavía le queda mucho por delante toda... El acierto del mundo, ya sabéis que no creo en la suerte. Todo el acierto del mundo es lo que le queda.
2: Y una curiosidad, le dijiste antes a Juanma que lo que más te han dicho este verano, la gente, es gracias. ¿Alguna confidencia que te haya emocionado de alguno de tus jugadores que nos puedas contar?
0: No, la gran emoción que sentían todos ellos por lo que estábamos viviendo. A mí me emocionó que eso, cuando terminó el partido de la final... sobre todo los jugadores que más tiempo llevamos, pues nos abrazáramos en ese momento diciendo, como empezamos con 17 años y les llevo acompañando, tengo la suerte de esas cosas en la vida, sí. No en el deporte y el trabajo no creo, pero en esto sí, estas posibilidades que te da la vida, a veces es la fortuna de seguir disfrutando con ellos en ese proceso de formación desde que tenían 16, 17 años hasta hoy en la élite. Creo que eso es un honor para mí, un orgullo poder haber participado en ese proceso tan importante en su vida. Eso es lo que comentamos, diciendo cómo empezamos allá por 2015, y seguimos todavía juntos disfrutando y ganando todo lo que hemos competido.
1: Mister, le agradezco mucho que esté con nosotros en la radio. Aunque no escuche usted, escuchan muchos de sus amigos, y eso es importante, y le deseo que cumpla el contrato con salud.
0: Pues muchísimas
1: con éxito gracias. También, pero lo más importante, con
0: eso,
1: salud.
0: Totalmente, eso es lo más importante.
1: Que en 2032 gracias. Nos sentemos aquí en esta silla, haya más fotos todavía de campeones o lo que sea, y hagamos un balance positivo de todos estos años.
0: Pues ya sabéis cómo soy yo, de cómo me las gasto, de competitivo y de ansioso por estar y disfrutar de esta vida, uh-huh. y con el deporte, que es mi pasión. Así que cuidado, que igual estoy y quiero renovar otros 6 años después, ¿eh?
1: Pues nada, no pasa nada. Usted vaya jubilando jugadores y ahí sigue. Gracias, mister.
0: A mí muy amable. Gracias.
1: Mensajes, gracias. ¿Qué dicen los oyentes que están escuchando el partidazo?
3: Buenas noches, Juanma. Bueno, pues te puedes imaginar, están encantados con las palabras de nuestro seleccionador. Decía un oyente, tiene razón don Luis, el último traje no tiene bolsillos, así que hay que disfrutar el momento. Este señor nos ha hecho campeones de Europa y del mundo. Por mí, como si me quitan un 2% más del IRPF para pagar su sueldo, pero es que se lo ha merecido.
1: Joder.
3: Otro dice, escuchando sus respuestas, don Luis de la Fuente merece el Balón de Oro y no solo eso, también merece ser presidente del gobierno. Luis de la Fuente me representa. Ojalá muchos entrenadores, jugadores o incluso políticos aprendieran de su liderazgo, su educación, su humildad y su capacidad de unir para solucionar problemas. Y otro dice, firmo debajo de todo lo que ha dicho don Luis de la Fuente, excepto una cosa. Los árbitros españoles no son los mejores del mundo. De hecho, yo diría que son de los más flojos de Europa. Hay que ser también un poco autocrítico.
1: Gracias, Morris. Están en este partidazo de COPE Joseba Larrañaga. Hola, Joseba.
4: ¿Qué
1: muy
4: tal,
1: buenas.
4: Juanma? Muy buenas a todos.
1: David Sánchez. Hola, David.
5: Buenas noches.
1: Roberto Morales. Hola, Roberto.
6: Buenas noches.
1: Siro López. Hola, Siro. Ahora está Siro López. Guille Uzquiano, hola Guille, muy buenas.
7: ¿Qué tal? Muy buenas.
1: Y Luis García, hombre Luis.
8: ¿Qué tal, Juanma? ¿Cómo estás?
1: Muy bien. Hemos escuchado a De La Fuente, que está celebrando su renovación. Es increíble. Yo insisto que con 65 años te llegue el mejor contrato de tu vida. Sí.
8: Nunca es tarde.
1: Nunca es tarde, no, no, tarde. Es la demostración. Ahora, también es increíble cómo está De La Fuente con 65 años. Sí. Cuando estás al lado de él, cuando le tocas, es hierro forjado. Hierro forjado. O sea, es una cosa...
8: Hay que trabajarlo, ¿eh?
1: Mucho, ¿eh?
8: Por eso.
1: Mucho y durante mucho tiempo.
8: Mucho tiempo. Sí.
7: Físicamente y la vitalidad que transmite.
1: Sí, todo, todo.
5: Y todo. Si,
7: sí,
5: y
7: ha ido ganando confianza con el paso de los años. Digo, también, si con los triunfos, claro.
5: Ciertas las cifras que se hablan de su salario, me parece muy poco para un tipo que ha ganado Eurocopa.
1: Muy poco ya, tampoco. Ya lo sé. Quiero decir, si estamos hablando de 5 millones de
5: para
1: euros
5: las cifras
1: al año,
5: que se manejan en el fútbol,
1: ya, pero bueno,
5: campeón
1: es que
5: del mundo y de Europa.
1: Las selecciones no son los clubes, ¿eh? Una selección no exige el trabajo diario de un club, de 6 ruedas de prensa a la semana, la presión de tener que ganar todos los partidos. Esto es otra cosa. O sea, yo creo que puede estar bastante satisfecho con lo que va a ganar, ¿eh?
5: Pues se lo ha firmado, estará de acuerdo.
8: Pues oye, por cierto, yo no lo digo con un ánimo crítico ni mucho menos, pero ¿por qué se le amplía el contrato?
1: Bueno, yo creo que por justicia, porque no estaba a un nivel acorde a sus éxitos. De
8: eso
1: los
8: en cuanto a emolumentos.
6: Un reconocimiento.
1: Y tiempo, sí, yo creo que es un poco... Pero
8: tenía hasta el 30, ¿no?
6: No, un reconocimiento no, tenía hasta 2028.
1: Hasta 2028.
8: 2028, sí. O sea, asegurar el Mundial.
1: Eso es. Lo sí, que se trata de asegurar el Mundial y decir, mira, la confianza está 2032, que luego ya veremos lo que pasa, porque llega un torneo, te la pegas y, bueno, pues a lo mejor dices tú, mira, mejor no. Pero es una forma de mostrar la confianza.
8: Es probable que con la mitad de este contrato gane más dinero que con lo que ha ganado en el resto de su
5: vida. Seguro.
1: No, ya, eso seguro.
6: Y seguro. Es muy merecido, ¿no?
8: Sí, no, absolutamente, pero que es maravilloso que también con 65 años te llegue la cantidad de dinero que... Sí,
1: yo creo que él está contento, la Federación está contenta y en general...
5: La gente está contenta.
1: Sí, sí. Y los jugadores también. O sea, es una situación tan que encaja tanto todas las piezas que me parece de justicia que se llegue
6: luego
1: a...
6: Luego hay otra cosa muy buena, que es un seleccionador de paz.
5: ¿Cómo?
6: Que es un seleccionador de paz. De paz, de no de guerra, no de bronca, no de... Y eso también es
1: sí,
6: muy bueno.
1: Sí, suelta de vez en cuando suelta alguna puya en ruedas de prensa,
6: sí, pero
1: y tal,
6: bueno,
1: pero poco.
8: Pero ¿sabes cuál es la principal virtud? Que todavía no le ha ido mal. El día que le vaya mal, ya veremos.
6: Pero ¿sabes qué pasa, Joseba? Que sois un poco injustos porque olvidáis muy pronto. Os lo digo en general, no por ti.
5: Ah.
6: Hay que dar confianza a la gente. O sea, los proyectos no pueden durar. Es que estamos acostumbrados a que un banquillo de un... Lo hablaba hoy con él. Un banquillo de un club dure 4 partidos. Es que eso no es un proyecto. O sea, tú no puedes echar un entrenador a las 4 o a las 5 jornadas.
8: A ver, yo te he dicho que... O sea, tú dices que es un hombre de paz. Yo digo, cuando han ido mal dadas... Luis de la Fuente ha demostrado que saca el colmillo a pasear, ¿eh?
6: Bueno, sí, sí, pero claro, te lo digo.
1: Pero no ha dejado de ser de paz. O sea, por ejemplo, contra Cabo...
8: ¿Porque ha ido todo bien?
1: No.
8: Bueno, eso es un partido.
1: Empiezas un mundial regular. Quiero recordar que la entrevista después de no ganar el primer partido con Cabo Verde nos la dio a nosotros y estaba muy tranquilo y muy... dialogante, no tenía...
8: Mourinho era un hombre de vino, pero como un hombre de paz.
1: Pero tú ves a Luis de la Fuente. Me vas a comparar a uno con Mourinho. Hablando de paz, quiero un programa de paz. Y quiero un programa donde nos escuchemos todos. Porque lo que viene ahora es el derbi. Y quiero que escuchemos los argumentos, que nos lo tomemos medio en serio, por lo menos medio en serio, y que contemos un poco cómo ha sido el día. Que es importante contar cómo ha sido el día, tanto en el Madrid como en el Atleti y en ambas aficiones, que ha sido un día intenso. Antes, este mensaje de Gema Santos, hombre, Gemita, nuestro mensaje favorito, muy buenas.
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1: 12 de la noche y 2 minutos. 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
2: De la noche y 7 minutos, hora menos en Canarias. Partidazo, cadena COPE. Hemos arrancado con De La Fuente y seguiremos con Joseba, con David Sánchez, con Roberto Morales, con Siro, que enseguida llega, con Guillo Uzquiano y con Luis García. ¿Ya ha llegado Siro? Pues entonces
3: sí,
2: ya decimos.
3: Estoy.
2: Hola, buenas. Siro, muy buenas. ¿Qué tal? Buenas. Bienvenido.
4: Ha estado corriendo, Siro.
2: Iba escuchando la radio.
3: Está corriendo hoy, ¿eh?
2: Sí. Te he visto.
3: Tengo espías.
2: En un vídeo con Chema Martínez.
3: Con Chemita. Pues no he corrido con él, ¿eh?
2: No, pero bueno. ¿Cuánto has hecho?
3: 100 metros.
5: No, 5 está muy bien. Sí,
3: estoy volviendo, es que estoy volviendo.
2: Oye, 5 kilómetros está muy bien.
5: Muy bien.
3: Sí, pero muy bien. Mis momentos álgidos hacía 10, 11, 12, 8 como mínimo. Entonces
2: bueno,
3: estoy volviendo.
2: Vamos a hablar del derbi, de todo lo que pasó ayer en el Metropolitano. Como sé que, como no quiero herir sensibilidades, os pido que sea una tertulia civilizada, que nos respetemos unos a otros y que escuchemos argumentos y que hablemos con calma, ¿vale? Porque os conozco.
6: Solo me miras a mí.
2: A los de los lunes.
5: Bueno, será. Está mirando a David.
2: No, y a ti de paso también.
5: ¿A mí?
2: A ti, a todo el mundo.
5: Hombre, no.
2: Fouto tiene que contar cosas sobre el derbi que son importantes, sobre el arbitraje en el derbi. Fouto.
7: Bueno, no ha sido sin duda el mejor día para Miguel Ángel Ortiz Arias, árbitro que vive en Madrid, 41 años. Más que nada, sobre todo, Juanma, por el tema familiar, ¿no? Porque un poco él sí que está acostumbrado a que haya polémica y a que, bueno, los árbitros yo creo que están un poco ya acostumbrados a esto, pero sí que es verdad que al ser el primer partido que pita del Real Madrid, toda la maquinaria que mueve el Real Madrid, su entorno, pues lógicamente uno tiene familia, hijos, y al final cuando te señalan, pues no es el mejor día. Tampoco ha sido el mejor día para el Comité Técnico de Árbitros, para Fran Soto, para David Fernández Borbalán. Van a hacer autocrítica, ellos van a hacer autocrítica del arbitraje de ayer, Juanma, pero también ven un poco de excusa a la hora de poder desviar la atención del Real Madrid. Sí que reconocen que no fue el mejor arbitraje, pero también ven cómo se intenta desde el Real Madrid un poco desviar la atención de lo que ocurrió en el día de ayer, sobre todo por el juego del Real Madrid, que no está siendo el mejor. Creen que el VAR debió ayudar más al árbitro. Mañana hay tiempo de revisión, Juanma. En principio, prácticamente podemos asegurar que la jugada de Kangui Lee y de Fede Valverde va mañana al tiempo de revisión. Van a decir que el VAR debió intervenir. Tengo dudas de si la otra jugada va a entrar o no, pero podría analizarla también, la de el Cuti con
5: Bellingham.
7: Pero la de Kangui Lee parece seguro que va mañana a tiempo de revisión. Y lo normal es que después del parón de selecciones, Ortiz Arias descanse 2 jornadas. A mí esta palabra de la nevera me parece un poco casposa. Me gusta más esto del descanso.
2: Llámalo, ¿no? Refrigerante.
7: Bueno, me gusta más esto de que arbitran los árbitros que están mejor y los que están peor, pues descansan. Sí, en este caso, como llevamos 7 jornadas y Ortiz Arias ha pitado 5 partidos en 7 jornadas, que son muchos, es verdad que la temporada ha empezado un poco rara porque ha habido partidos aplazados, luego que se juega uno, que sí otro. Bueno, en principio va a descansar 2 jornadas, que será la jornada 8 y 9 después del parón. Y también me dicen desde el Sindicato de Árbitros Profesionales, AESAF, que de momento no va a haber denuncia a las declaraciones de Mourinho. También, Juanma, veo muy complicado que haya algo por lo que se pueda, en este caso, sancionar a Mourinho, porque es verdad que no duda en ningún momento de la honestidad del árbitro, de manera directa, de manera clara. Sí que hay referencias a mal arbitraje, sí que hay referencias a que no era el árbitro mejor para pitar este partido, pero no la hay. Y más, cuando este sindicato ya denunció las declaraciones de Florentino, que eran mucho más directas que las de Mourinho. Recordemos que Florentino, en una rueda de prensa a nivel público, dijo que le habían robado ligas estos árbitros y que estos árbitros se habrían enriquecido del Barcelona. Palabras textuales, insisto. Esto fue denunciado ante el comité de la Federación, Juanma, y me dicen que el instructor ha propuesto que se archive la denuncia a Florentino.
6: Vaya, hombre.
2: Bueno.
7: Con lo cual, entienden que si esto de Florentino se va a archivar,
2: sí,
7: pues lógicamente...
2: Tiene que ser muy gordo lo que diga eso. El próximo, porque lo próximo que diga alguien sobre los árbitros va a sacar lo de Florentino y va a decir, pero vamos, si aquí se dijo esto y no hay problema, ¿qué pasa conmigo? Mbappé ha hablado hoy con José Félix Díaz. Es el hombre, el periodista que vota al Balón de Oro, y Mbappé le dio una entrevista la pasada semana a José Félix Díaz, y hoy
4: ha decidido también hablar con José Félix Díaz en la presentación de su imagen como su presentación como nueva imagen de On, la marca deportiva a la que ha cambiado por Nike. Iba 20 años en Nike, ahora firmado por On, la marca suiza que también está ligada a Roger Federer. De momento no tiene botas de fútbol, pero están en ello. Van a hacer botas de fútbol y por eso está Mbappé como principal imagen y Henry como persona importante de esa empresa en el mundo del fútbol. Bueno, total, que sobre los arbitrajes, sobre lo que pasó ayer en el derbi, en el Metropolitano, habla Mbappé, y atención porque yo creo que estas palabras no van a sentarle muy bien a muchos madridistas que piden un poco más de mano dura en las declaraciones respecto a los árbitros.
6: Yo nunca he sido un jugador que habla mucho del árbitro. Yo pienso cosas, pero le voy a guardar para mí porque yo nunca he sido jugador así. No voy a empezar a cambiar y decir cosas sobre el árbitro en la prensa porque al final el árbitro es humano, hacen errores, sí son errores, pero yo no quiero entrar en este tema.
4: Son declaraciones que se pueden considerar muy normales, sensatas, muy normales. Sensatas por parte de un futbolista, respetuosas con alguien que se ha equivocado. Flagrantemente, que se ha equivocado clarísimamente, como es el árbitro de ayer y el árbitro del VAR. Pero yo creo que el madridismo reclama en una de sus figuras una posición un poco más contundente respecto a lo que pasó en el Metropolitano. No sé qué sensaciones tenéis, sobre todo Siro, Roberto, que estáis más
8: depende,
4: cerca de...
8: Depende qué madridismo, o sea, es que no sé de qué madridismo hablamos. O sea, yo creo que las declaraciones de Mbappé, efectivamente, no es un jugador que se haya mostrado pues demasiado agresivo con los árbitros en su historia. Yo no recuerdo así declaraciones ni en Francia ni cuando ha jugado la Champions altisonantes y después yo creo que contrariamente a lo que decía un poco Fouto, yo creo que se puede separar las dos cosas, se puede analizar. Y creo que se ha analizado desde el bando madridista, no sé si en Real Madrid Televisión, porque no la he podido ver, pero se puede hablar del arbitraje de ayer y de que el árbitro perjudicaron, o los dos árbitros perjudicaron claramente al Real Madrid, con el juego del Madrid, que en la primera parte tampoco fue bueno, no fue mejor el del Atlético de Madrid, era un partido para acabar como acabó en la primera parte, 0-0, pero después hay una realidad, que si el árbitro hubiera aplicado el reglamento, pues el Real Madrid hubiera jugado pues 50 minutos o 60 minutos, pues en el mejor de los casos para el Atlético de Madrid contra 10 y si el árbitro sigue aplicando el reglamento contra 9.
4: Sí, pero me interesa, eso lo dijimos ayer, me interesa el pulso del madridismo con estas palabras de Mbappé. Si están un poco decepcionados.
8: Yo creo que no.
4: No, tú dices que no. ¿Tú qué dices?
9: Yo creo que no. Yo creo que el madridismo al que te refieres ya está representado por Mourinho ayer. Ayer llega la verdadera identidad de Mourinho, da ese paso alineado con lo que piensa.
8: ¿Pero cuál es la verdadera identidad, Roberto Morales, de Mourinho? ¿Cuál es? ¿Que no se tiene que quejar del arbitraje?
4: No.
8: ¿Cómo hacen todos los entrenadores?
4: Que lo está describiendo. Él está diciendo
8: que... No, pero digo, ¿cuál es la verdadera identidad? No, es que se dice...
4: Pues mira, hay dos...
8: Pues mira que representa a los ultras.
4: No, yo creo que no. Pero vamos a ver, Siro...
9: No he dicho nada de lo que has dicho ahora mismo en mi boca.
4: Pero nada, no ha dicho nada de eso. Siro, hay dos estilos. Uno es Mbappé y otro es Mourinho. Son dos estilos que están en las antípodas.
9: Sigo lo que estaba diciendo, que no tiene nada que ver con lo que me ha puesto en mi boca Siro. Quiero decir, Mourinho representa un poco la línea que está marcando el club, que nos comunica el club, el enfado con los árbitros, el que esto está manipulado, que está en contra
8: del Madrid. Mourinho representa lo que piensa la mayoría del madridismo.
4: Eso lo dices tú.
8: O sea, el 90%... Hombre, claro. Es que el 90%, si tú haces un encuesto, por no decir el 100%, si tú le preguntas, te dirán que el árbitro ayer perjudicó ostensiblemente...
4: No, perdona. El madridismo no. El público en general. O sea, ayer hasta Gonzalo Miró dijo que el árbitro perjudicó.
8: Eso es lo que representa lo que dijo Mourinho ayer.
10: No. Pero vamos a verlo.
8: Lo que dijo ayer Mourinho.
10: Pero Mourinho habló del partido, de lo simpático que es el árbitro con Rafinha y no tanto con los jugadores del Real Madrid, que le sorprende que la designación se conozca antes de una semana. Habló de muchas más cosas, claro. Mourinho. Si Mourinho sale y dice, se ha equivocado y nos ha perjudicado, yo no sé si le aplaudo, pero le doy la razón. Lo que hace Mourinho es lo que viene haciendo el Real Madrid en los últimos tiempos, y es enfangarlo todo para que dé la sensación que lo de la época Negreira sigue en vigor en la actualidad y que por eso el Real Madrid pierde partidos y va a perder esta liga.
4: Pero hay una cosa clarísima, que es que Mourinho ayer en las jugadas concretas de las que se queja tiene razón. Claro. Eso es claro. O sea, ahí no lo podemos negar.
9: Pero no, pues, no tiene igual de claro que marca una línea de la que se desmarca Mbappé.
10: Es igual de claro. Cierto
11: Mbappé
10: eso.
11: No, Mbappé no se desmarca. Sí, dice, sí, yo he podido ver cosas, pero no hablo. Yo no hablo nunca. Pero, y dice, yo he podido ver cosas en el
9: arbitraje. Tiene la oportunidad de ser más contundente en un mensaje y decir, ayer fuimos perjudicados claramente por el árbitro.
11: No, es que no lo he dicho nunca.
9: Yo no estoy criticando a Mbappé, me parece que es elegante lo que hace, pero se desmarca de la línea que está marcando el club, que está marcando.
12: ¿Cómo se desmarcó Mourinho hace 3 semanas? Claro. El mensaje que mandó. De todas formas, es que tú dices, tiene razón en la queja. Por supuesto que tiene razón en la queja, pero la queja de ayer no es una queja puntual.
10: Claro.
12: Es una queja estructural. Está hablando del comité que ha elegido a ese árbitro, de que el árbitro es un pobre hombre que no está capacitado para este tipo de arbitrajes, que se ha filtrado antes de todo eso, con lo cual no es una...
11: Es su opinión.
12: Que por supuesto que sí, es muy libre de darla.
11: Es una realidad.
12: Claro,
11: es pero
12: que no es un,
11: que es extraño.
12: Que no es una queja puntual de que, joder, qué mal estuvo que no expulsó a Canilí.
11: Para cualquiera de nosotros, es extraño que el comité técnico arbitral designara para este partido... el árbitro que ha designado en los últimos derbis o partidos importantes, clásicos y tal, se ha producido la posibilidad de que un árbitro no internacional sea el que pite ese partido.
13: Vale, Ciro, pero una pregunta. Ciro, ¿tú crees que lo han designado para perjudicar a propósito al Real Madrid?
11: No, yo no sé si
13: no, lo pero han te lo pregunto,
11: designado
13: te
11: o
13: lo
11: no.
13: Pregunto.
11: Lo que él dice que considera que es un árbitro inexperto, pero y una que cosa, se dejó si es imponer por el ambiente, por el ambiente. O sea, eso es lo que dijo.
14: Creo que en el madridismo hay dos vertientes y están muy bien representadas en Mourinho y en Mbappé. A Mbappé le ha faltado decir que el equipo juega mal, que es lo que piensan muchos madridistas. Yo lo que he palpado hoy es que efectivamente todo el mundo coincide que en más o menos medida el Madrid fue perjudicado. Yo creo que se está haciendo demasiado ruido, sinceramente, porque creo que hay una jugada en la que se equivoca el árbitro.
10: Lo que quiera, yo igual.
14: Es la de Kang In-Lee. Creo que hay una, porque la de Bellingham a mí me parece bien resuelta. No, a mí me parece que es amarilla.
13: Mira, a mí también, Ciro.
11: Yo he estado en Estudio Estadio. Alguien tan poco dudoso como Gonzalo Miró dice que es roja. Pero es que hemos hecho...
13: Ya lo dijo ayer en el tertulio.
11: Por eso.
13: No hace falta que vendamos el pollino de Estudio Estadio.
11: No, si es que lo que iba a vender de lo de Estudio Estadio...
13: Te lo digo en broma.
11: No, ya lo sé. Que lo que iba a decir es que hemos hecho una encuesta entre todos los tertulianos. Me parece que éramos 8.
13: Sí.
11: Bueno, de los 8, 7 han dicho que, incluido Gonzalo Miró, que han dicho que en las dos jugadas era roja. Entonces digo, bueno,
13: pues aquí de 5, 4 te dicen que solo una, Ciro.
14: Vale, que perfecto. Sí, lo que es igual.
13: Perdona. De 5 sí, falta Joseba que no lo he escuchado. Bien. Pero Morales...
4: Yo voto las dos rojas.
13: Vale, pero Morales, Uzquiano, David Sánchez y yo decimos que una.
4: Joseba,
12: bueno, pero Joseba, que ya lo dije ayer. Yo, a mí la única roja me parece la de Canilí.
13: O sea, 5. Vale, bueno.
14: ¿Y lo que quería decir es que más allá de que sea amarilla o roja,
11: que Valverde, aunque solo fuera por reiteración de faltas, ya no entro en el primer rodillazo en el minuto 5.
13: Baena.
11: Tampoco nada. Es normal que acabe
13: Pero ya estamos otra vez en la dinámica de siempre. Vamos a dejar hablar, por favor, a Uzquiano.
14: Sí, yo quería decir que más allá de que a uno le parezca amarilla y otro roja, hay dos vertientes en el madridismo. Quien está enfadado más con el árbitro que con el equipo y quien cree que con este juego no se va a ningún sitio y por lo tanto lo del árbitro, sin dejar de ser importante, no es el principal problema que tiene el Real Madrid. Y yo creo que hay cada vez más madridistas que están en esas, que están en que no se puede culpar permanentemente a los árbitros y desviar la atención y tener una coartada cuando el equipo, ni cuando estuvo 11 contra 11, tiró a puerta, ni luego tuvo rebelión para intentar empatar, ni metió delanteros al final, ni una actitud que se viene repitiendo, no ya en lo que va de temporada, que en 4 salidas, déjame acabar, que en 4 salidas el equipo ha jugado muy mal, que se llevan 2 años repitiendo los mismos problemas.
11: Y se ha dicho, y el Madrid perdió en el campo del Betis y yo no escuché a Mourinho destripar contra el árbitro. Destriparía con quien quieras. Lo que acaba de decir Guille es que no puede ser que el Madrid cada vez que pierde destripe contra el arbitraje. No,
8: el día del Betis pierde y no destripa para nada contra el arbitraje.
4: Por su interés, voy a leer un mensaje de un madridista, socio del Real Madrid y cercano a círculos de poder del Real Madrid. ¿Eh? Para que sepáis un poco por dónde va la línea argumental, bien, digamos, del brazo más duro, del brazo más duro que rodea, por cierto, a Florentino Pérez y a todos los que tienen mando en el Real Madrid. Me dice el mensaje. Estábamos hablando de los problemas del Madrid. Esos son debates secundarios, no importan. Si Rodri hubiera venido al Madrid, le habrían pitado el penalti clamoroso que hizo el otro día con el Valencia y le habrían expulsado. Ayer no habría podido hacer nada. Si en vez de Mourinho estuviera Klopp, estaríamos igual. Habría pasado lo mismo en las primeras 7 jornadas. Nada hubiese cambiado. No es un tema de juego. El mejor centro del campo de la historia del fútbol, Modric, Casemiro y Kroos, esto lo dice él, ganó 4 ligas en 12 años y en cambio 6 Champions. No os dais cuenta. Perdón, corrijo, os dais cuenta y solo desviáis la atención. Es el sistema corrupto que funciona como una orquesta donde cada uno hace su función. Y los medios tenéis la vuestra. Igual no eres ni consciente, pero les haces el trabajo. Es amigo mío, ¿eh? Me habla así. Y todos a dar palos al tío que sujeta el paraguas que te tapa de la lluvia. Por eso hay que salirse de las competiciones nacionales y llevarse el 50% de la audiencia y el 70% del dinero.
7: El Madrid gana más.
4: Es un mensaje bien redactado,
10: muy bien,
4: educado,
7: muy bien,
4: pero quiero que sepáis que hay un sector duro del madridismo
10: que también es educado.
4: Un sector que apuesta ultra. Que apuesta clarísimamente por decir, nos vamos de la Liga Española como si el Madrid pudiera elegir la liga donde juega.
10: Mayoritario en
4: como
10: redes.
4: Como si fuera legal que de repente el Madrid empezara a jugar la Premier.
10: Mayoritario en redes, para mí menor, dentro de la masa social del madridismo.
7: El Real Madrid ha ganado más títulos con estos árbitros que fuera.
4: Yo lo que digo es que este pensamiento está más extendido de lo que vosotros creéis en la afición.
10: ¿Y el pensamiento?
4: Y sin duda es el pensamiento que hay dentro del club.
10: Correcto. Y el pensamiento que hay en el resto de aficiones de España es que desde 1902 el equipo más beneficiado de la historia del fútbol español ha sido el Real Madrid.
4: ¿Y cuál es el pensamiento?
10: Eso como lo que te dice la
7: gente. Una cosa, ¿y cuál es el pensamiento, Juanma, y cuál es el pensamiento de que en los comités arbitrales al único equipo que le han quitado rojas en las últimas temporadas ha sido el Real Madrid? ¿Y cuál es el pensamiento para que esta declaración
4: se lo habrán quitado con justicia?
7: El único.
4: Con justicia.
7: El único.
4: Si se las habrán quitado. Perdona. Si se las habrán quitado, es que no se las tenían.
7: ¿Cuál es el pensamiento para que Dani Carvajal, en sanciones que a otro le han caído 2 partidos de sanción porque fue una jugada al margen del juego, a Dani Carvajal le haya caído 1 la temporada pasada? ¿Y cuál es el victimismo que vendemos cuando al señor Florentino Pérez, por decir estas declaraciones, dice un juez instructor de la federación, que esto es libertad de expresión? Cuando ha habido futbolistas que se le han sancionado con 4 partidos.
12: ¿Qué tengo que pensar yo de esto? Yo lo que estoy pensando es que entiendo yo desde la lejanía que el pensamiento del seguidor de Osasuna es la de irse a la Liga de Uzbekistán, porque le han metido 3 tangazos seguidos espectaculares en esta liga. Imagino que todos los navarros querrán ir a Uzbekistán a jugar y estarán planteándose dejarse la liga, por supuesto.
8: Si
12: que sí.
8: Se lo preguntan, a lo mejor.
12: Pero Ciro, que los habéis visto todos, los mangazos que le han metido a Osasuna en 7 partidos.
8: Yo cuando ayer veo que en el Deportivo de La Coruña le pegan una cosa a un jugador del Deportivo de La Coruña y resulta que el árbitro va a revisar y dice que no hay nada, no hay ni cartulina amarilla, pues me dan ganas de decirle: hey, Deportivo, vamos a jugarnos a la Liga de Kazajistán.
12: Bueno, pues el Depor, Osasuna, pues el Madrid, pues la Real, el pues otro, claro, el de la pues moto, claro, pues todos. Pues esto es el fútbol.
7: Pero esos son rabietas de los lunes.
12: Esto es el fútbol. El fútbol está marcado por todo
13: tú
12: esto.
13: Tú sabes perfectamente que tú encuentras fotos, como hemos visto hoy en las redes sociales, con la jugada de Kangin Lee o la jugada del Cuti Romero, con Bellingham o con Mbappé o con Valverde o con Tchouaméni, siendo ellos los que la cometen y que tampoco se han sancionado. Que esto pasa y va a seguir pasando en el fútbol español.
4: Por cierto, Pedro Martín
12: en el fútbol mundial.
4: Pedro Martín que 3 de los 5 últimos derbis ligueros han sido dirigidos por árbitros no internacionales. O sea, no es un hecho excepcional.
7: Es que,
4: o sea, es algo que se repite.
7: Es que una cosa, vamos a ver. Es que yo sí que le doy la razón ayer, si en vez de Mourinho está Ancelotti, se hubiera quejado igual. O sea, yo por eso dije que yo anoche...
10: Pero
7: yo
10: no
7: creo que
10: haber
7: Mourinho...
10: hecho el numerito a la fotocopia.
7: Bueno, pero vamos a ver, David, una cosa. Porque cada entrenador tiene su... Mourinho es un showman... pero Ancelotti ayer o cualquier entrenador de Real Madrid se hubiera quejado porque hubiera entendido que el Atleti tendría que estar con nueve. Yo eso lo entiendo, yo eso lo dije ayer. Ahora, hay otras cosas que Mourinho no tiene razón. A mí, lo de pobre árbitro, pobre tal, y lo de ese elitismo de que tiene que ser internacional... ¿Alguien me lo puede explicar por qué? O sea, vamos a ver que el Celta-Getafe tiene que pitarlo también,
4: bueno,
7: un árbitro.
4: Eso ya lo dijimos ayer. Vamos a tratar de aportar cosas para la gente que escucha el programa todos los días, comentar cosas nuevas.
7: Que no, ya, es que ha salido a colación. Ya,
4: ya está, lo comentaste
7: bueno, ayer. A lo mejor ayer no.
4: Melchor Ruiz. Hola, Melchor, ¿qué tal? Muy buenas.
15: Hola, ¿qué tal? Muy buenas.
4: Y Antonio Ruiz, que no tienen nada que ver, aunque se apelliden igual, y además son profundamente distintos. Antoñito, muy buenas.
16: Hola, ¿qué tal? Buenas noches.
15: Aunque en el fondo nos parecemos, Juan.
4: ¿Ah, sí? ¿En qué?
15: Sí, en cositas.
16: En lo básico.
10: En la bondad.
4: Vale.
15: Por ejemplo.
4: Bueno, vamos a dejarlo ahí. Primero, en el Atlético de Madrid hoy ha sido un día intenso. En redes sociales han lanzado una especie de stop acoso arbitral. El Atleti... Vamos, ha levantado la bandera de que no se puede consentir lo que ha hecho el Madrid después del partido.
16: Muy,
4: ¿no?
16: Bien, sí, antes de trasladarte lo que emana de la zona noble del club y que me parece que también sigue siendo noticia, me gustaría disponer de 30 segundos limpios sin interrupciones, sí, para que el relato no se vea
4: alterado. Son peticiones que no solemos conceder, claro, pero en este caso... Claro.
16: Y a la vista de lo que pasó ayer, vista, pues también...
4: Efectivamente, gusta, es una situación excepcional, por lo tanto, os pido, bueno, por favor... que
10: adelante con el minuto.
16: Desde
4: no,
16: ayer,
4: 30 segundos.
16: Desde ayer, tras el partido y finalizado el episodio de Mourinho en la sala de prensa, el club se mostró estupefacto, molesto, irritado y muy cabreado, porque... sencillamente no podía entender ni admitir que se vapuleara al árbitro de esa manera, tratando de invalidar el mérito deportivo que tenía el Atlético de Madrid en el derbi. Han dejado pasar 24 horas para que la gente disfrutara de la victoria y no se turbara ese momento.
17: Joder, habías pedido 30 segundos, ya te puedo interrumpir.
4: Venga, termina, Antonio, termina.
17: Casi no se puede. Bueno, has pedido 30 segundos, yo te lo cronometro.
16: Han dejado pasar 24 horas para no turbar la alegría de su gente. Pero en el club rechazan y condenan sin excusas lo que entienden como que literalmente el Madrid sigue cruzando líneas de falta de respeto con los árbitros para intentar intimidarles. Basta ya de acosar a los árbitros. Hoy entre las 19 y las 20 horas han expresado su cabreo a través de las redes en tres tweets. El primero con un vídeo y una impresora imprimiendo cartel con la cara de Mourinho y un mensaje stop acoso arbitral ya. El segundo con el mismo cartel en foto fija y el tercero con un dibujo de un triángulo con un engranaje de maquinaria. Este año tienen un nuevo reto, 3 semanas sin liga. Esta temporada empiezan muy pronto. Luego, el final ya de esta exposición, en tono irónico, cuando hablábamos del historial de errores a favor o en contra, me dicen, entre ironía y bueno, y otro tipo de adjetivo, por motivos de sostenibilidad y protección al medio ambiente, el resto de equipos, es decir, todos los que no son el Madrid, no podemos imprimir todas las jugadas que les beneficiaron, porque no quedaría ni un bosque en España. O sea que vale, están muy cabreados.
4: Un poco farragoso,
16: entienden,
4: todo.
16: Sí, entienden, pero, absurdo. Pero... entienden absurdo lo que ayer pasó y lo que la maquinaria, ellos dicen, mediática blanca, ha hecho en las
17: últimas
16: horas.
17: Oye, Miguel Ángel Gil era consejero delegado en el 2023.
9: Cuando hizo la carta, ¿no?
4: Sí.
17: Sí, era esto, ¿no? Por una expulsión de Correa, dice, siempre padecemos este tipo de actuaciones contra este equipo por la presión que se ejerce permanentemente sobre el colectivo arbitral. No es razonable que a un colegiado le resulte tan difícil expulsar a uno de sus jugadores, aunque la jugada sea clara y sin lugar a interpretación, como sucedió en nuestro último partido en este mismo campo. Después de este último derbi decidí compartir mi opinión públicamente y solo por eso recibí multitud de críticas y descalificaciones desde distintas tribunas. Sin embargo, desde muchos colectivos recibí innumerables muestras privadas de apoyo.
16: ¿No leer todo?
9: También Simeone dijo que la Liga estaba preparada para el Real Madrid.
17: ¿Es el mismo?
16: Te lo voy a traducir yo ese
4: comunicado. Perdón un segundo los dos. Melchor Ruiz, cuéntame si en el Madrid ha habido algún movimiento importante o simplemente el papel duro de su televisión lanzando mensajes durante horas contra los árbitros, contra el sistema, contra los medios, contra todo.
15: Sí, ha continuado en el día de hoy haciéndose eco, repitiendo las jugadas una y otra vez. Lo que te puedo decir es que en el Real Madrid...
4: Por cierto,
15: Madrid...
4: perdón, una cosa. Ese argumento de que no se repiten las jugadas contra el Madrid en el derbi no vale. Se vieron clarísimamente en la retransmisión todas las jugadas.
9: Hay una mano que no...
4: La única mano...
15: Sí, otra.
4: La mano de Pubil, que es que pilla en ángulo contrario, esa es, bueno, súper difícil. El resto de las imágenes... Se ve
7: en el VAR sí se vio, ¿eh?
4: ¿La mano de Pubil?
7: Claro, es que hay que decir a la gente, que todavía no lo sabe...
4: No se consideró mano.
7: No, vamos a ver, es que hay que decir a la gente que una cosa es la realización del partido y otra cosa es... las imágenes que se ven en el VAR, que vale. Eso no tiene nada que ver.
4: ¿Qué dices?
15: Claro, pero los espectadores foto tendrán, ven la televisión, ¿no?
7: Los espectadores ven la televisión y para eso están los realizadores, que a veces no pueden repetir jugadas, pues, a veces pues sí o a veces Madrid, no, vale, porque no tienen el mejor ángulo. Entonces vamos a respetar también suerte. Un poco a los profesionales de la realización.
4: Vamos a dejar, vamos a dejar hablar a Melchor.
8: Mala suerte.
15: Bueno, el Real Madrid pues está en su derecho también de quejarse que una jugada que puede ser polémica, que puede ser mano, pues que curiosamente da la fatalidad de que no se ve. Bueno, lo que te decía es que el Real Madrid andan muy molestos y muy indignados con el arbitraje de ayer, no dan crédito, entienden que esto, lejos de mejorar, cada día va a más. Recordarás, Juanma, que cuando hubo ese cambio en la cúpula del CTA, me preguntaste, bueno, si ahora ya el Real Madrid estaba satisfecho, y te dije, bueno, vamos a darle un tiempo, pero por lo que opta el Real Madrid en este caso, lo que optaba con ese cambio que estaba solicitando hace tiempo, era por un cambio de sistema total, y que fuese independiente y transparente, y esto, entienden que esto, lejos de ir a mejor o de ir poco a poco avanzando, va cada día peor. Así que están realmente indignados con lo que sucedió en el día de ayer. Y como tú muy bien dices, tanto la televisión, Real Madrid Televisión, en la noche de ayer, nada más terminar el partido, estuvieron como 4 horas de forma continuada, y hoy en todos sus programas, tanto del mediodía como de la tarde, pues han continuado con esa línea que entienden en ocasiones, incluso que se quiere hablar sobre el mal partido de fútbol. Que
4: en Real Madrid Televisión ayer se llegó a decir eso de irse de las competiciones nacionales, me parece.
15: Bueno, eso son opiniones, imagino que serán particulares. El Real Madrid sabe que eso es una situación muy complicada. El Real Madrid no puede irse de la competición, por muchas ganas que tuviese, por la impotencia que entienden que están sufriendo en los últimos años, y que ahí están los resultados. Estamos hablando si el Madrid jugó bien o jugó mal. Todo el mundo reconoce que no hubo un buen partido por parte del Real Madrid, por cierto, tampoco del Atleti en la primera parte, y que cambió todo con esas decisiones que todos coincidimos que fueron erróneas y que perjudicaron al Real Madrid. Así que hablar más del fútbol que de lo que sucedió y condicionó el resultado, pues no se entiende muy bien el Real Madrid. Y sobre lo que decía Antoñito, sobre condicionar los arbitrajes con estas imágenes, ¿no? El Real Madrid lo que se hace eco es de lo que le pasa y de lo que sucede. Y en más de una ocasión hemos contado aquí, Juanma, que el Real Madrid incluso ganando se queja. Hay un ejemplo con el partido ante el Elche, que el Madrid ganó al final, y hubo una entrada de Osorio a Hausen que era merecedora de cartulina también. De lo que se quejan fundamentalmente es de la discrepancia, la diferencia de tratamiento en unos equipos y en otros, vale. Sobre todo con sus competidores, que son el Barça.
7: Por cierto, eso hace falta una circular que permita a los rivales del Madrid salir con revólver. Yo creo que hay términos y hay frases que deberíamos de tener un poco de cuidado.
4: Gracias, Melchor. Un abrazo. Gracias, Antonio Ruiz. Hasta luego.
16: Un inciso solo para lo que de 10 segundos. A lo que decía Siro del comunicado de Miguel Ángel Gil, aquel comunicado no se metía con el árbitro. Aquel comunicado defendía al árbitro de la presión.
8: Hablaba del sistema.
16: Déjame un segundo, hombre, Siro. Joder. Aquel comunicado defendía al árbitro de la presión que el Madrid ejerce para condicionar y presionar a los árbitros. Buenas noches.
9: La que ejerció Simeone. Sí. Diciendo que la liga estaba preparada.
8: Claro, sí, cuando peligrosamente sí, preparada.
16: Eso es igual que eso.
9: Pues sí, no parecido.
16: Otro que tal baila.
9: Decir que está
16: buenas noches, un abrazo.
8: Es verdad, adiós.
16: Es verdad que veo que no gusta escuchar a
7: Es verdad que la diferencia es que para mí el Atlético Madrid lo puede hacer otro club de manera puntual, y el Madrid es permanente.
4: Oye,
7: toda la semana.
4: Estoy pensando que ahora mismo, si eres árbitro y te cae el clásico del 25 de octubre, es más un marrón que un premio. Te lo digo en serio.
7: No.
4: ¿Cómo que no?
7: Te equivocas.
4: Son premios.
7: Te equivocas. La gente está deseando de evitar el clásico. ¿Sí? Estáis muy equivocados con los árbitros.
4: Perfecto.
18: ¿Os acordáis cuando Courtois dijo que...
4: Ángel García.
18: Hola, ¿qué tal? ¿Cómo estás? ¿Os acordáis cuando Courtois dijo que ya estaba bien de tanto victimismo, que los árbitros no favorecían a nadie y que había que dejar de llorar?
4: Lo dijo después de un partido con el Derby, ¿no? O sea, con el Atleti, ¿no?
18: No sé a quién se refería, pero...
4: Son las 12:35. ¿Qué dicen los oyentes que escuchan el partidazo? Morris.
19: Juanma, muchos madridistas pensamos lo mismo que tu amigo, porque ya son demasiados síntomas, hechos y realidades en los últimos 35 años. Otro decía, somos muchos los madridistas que pensamos que el equipo no juega un pimiento y que se ha fichado mal, pero ayer nos robaron y los demás análisis sobran, no quieren que ganemos esta liga. Un Atlético decía que lo mejor del derbi es ver cómo el Real Madrid busca situaciones donde supuestamente les perjudicaron. Pues ala, así se enteran de lo que sufren habitualmente los equipos que juegan contra ellos. Otro decía, lo más triste de todo es que Mbappé está más preocupado por ganar el Balón de Oro que por haber perdido la Liga 20 de septiembre. Un aficionado rojiblanco dice que si el Atleti protesta, somos llorones. Y ahora, pobrecitos madridistas, eso es hipocresía. Y otro dice, Juanma, la gente del Madrid está muy poco acostumbrada a que le perjudiquen. Qué poquito habláis del tangazo que le metieron a mi Granada anoche.
4: El Leganés.
19: El Leganés, se
4: refiere, sí. Bueno, de hecho tenemos la lo que dijo Pacheta después del partido frente al Leganés. Esto dijo Pacheta de los árbitros.
20: No me ha gustado nada, nada, el aroma del arbitraje. Nada. Y hay decisiones y hay una situación, porque hay una situación que a mí me duelen y es el respeto que me tienen. Y si a mí me dicen que estamos dos levantados en el banquillo, al rival se lo tiene que decir también. Cuando yo le he dicho que había dos levantados, no ha ido. Esto me duele. Me duele. ¿He perdido por eso? No, no he perdido por eso. He perdido porque en el último minuto y el principio han sido malos. ¿Está?
4: Esto es en segunda. Y esto es Iker Muniain con el Salamanca, sí, frente al Conquense. ¿Qué categoría es?
19: Segunda red.
21: Cuarta categoría.
4: Segunda red. También diciendo esto.
22: Que me vengan a mí a explicar cómo se puede dejar un equipo con 10 por esta acción. Que venga aquí uno y me diga, Iker, mira, esto es roja. Pero no vendrán, no vendrán. Porque es que no es roja aquí ni en Pekín es roja. Y sé que todos habéis visto lo mismo. Pero casualidad, ha habido 3 personas que han visto otra cosa.
4: Como empiecen a irse todos los que se sienten perjudicados, adiós no, al fútbol, ¿eh?
19: A mí hay una diferencia. Iker Muniain ha pasado toda su vida profesional prácticamente en el fútbol profesional. Yo creo que hay que diferenciar entre el fútbol profesional y el fútbol amateur. ¿Por qué digo esto? Porque a los árbitros profesionales que están en primera y segunda división son profesionales del arbitraje. Están dedicados solo y exclusivamente al arbitraje. Y además cobran muy bien. Los árbitros cobran muy bien por eso. Cuarta categoría del fútbol español. Estos chavales que están casi en formación y que seguramente tengan que hacerse miles y miles de kilómetros, que la federación, por cierto, no les paga ni el hotel para pernoctar y que cobran 150 euros por partido, yo creo que hay que tener un poco más de sensibilidad. Tiene razón, porque no es roja, porque yo he visto la jugada y no es roja, y tiene razón en eso, pero yo creo que hay que cuidar un poco las formas. Porque no es igual un árbitro de segunda federación, y eso que estos chavales, aunque no son profesionales, dedican mucho al arbitraje y a entrenar, porque es la cantera del arbitraje y quieren llegar ahí arriba, pero yo creo que hay que tener un poquito de cuidado, sobre todo con las formas. El fondo tiene razón, porque el chaval se ha equivocado, pero que cobran 150 euros por partido, ¿eh? No lo olvidemos.
4: 12:39, mensaje importante de Gemma Santos. Gemmita.
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2: 12:44. Hay una historia tremenda de este fin de semana. Tiene que ver con el viaje de vuelta del Real Valladolid después del partido en Ceuta. Partido que acabó en empate. Supuso el primer punto para el Ceuta. Juan Carlos Amón, Valladolid, ¿qué tal? Muy buenas.
3: Hola, Juanma, ¿qué tal? Muy buenas noches.
2: ¿Cuál es la historia?
3: Pues la historia es que el Real Valladolid emprendía su camino de vuelta desde Ceuta, lo hacía por carretera para, bueno, pues la intendencia del viaje y la logística así lo sugerían. Además, la situación económica no es muy boyante y se aprestaban a estar toda la noche en la carretera, pero no esperaban con tener que hacer la primera parada muy prontito, apenas 100 kilómetros dentro de la península, después de haber atravesado el estrecho en el ferry, autobús incluido, porque a medida que avanzaban los kilómetros se empezaban a escuchar gritos pidiendo auxilio en el exterior del autobús. Afortunadamente algún jugador pues no iba en duermevela o no tenía los auriculares puestos, que es muy habitual en estos casos, y escuchó esos gritos que procedían del exterior. Pararon los autobuses que trasladaban a la expedición del Real Valladolid en la primera posibilidad que la autovía les permitió. Y de debajo de ese autobús, del oficial del Real Valladolid, el que había estado en Ceuta, el otro autobús estaba en Algeciras esperando la expedición, aparecía un chaval que decía ser menor, decía tener 17 años, que no hablaba inglés, no hablaba castellano, y que había cruzado el estrecho en los bajos del autobús, incrustado entre el eje de las ruedas y el chasis del vehículo.
2: Madre mía.
3: La situación es que el club, pues imagino que desde el club,

0: que lo podrán contar mejor seguro, no daba crédito a esa experiencia que estaban viviendo a la vuelta de un viaje como tan accidentado como así había sido el de Ceuta.
1: Nos está escuchando Jorge Santiago, que es vicepresidente corporativo del Real Valladolid y que estaba en ese viaje. Señor Santiago, ¿qué tal? Buenas noches.
2: ¿Qué tal? Buenas noches.
1: Y le agradezco que esté en directo, que sé que se ha pegado una paliza de viaje de vuelta y está ahora con nosotros. ¿Usted iba en el autobús?
2: Yo iba en el segundo autobús. En el primero iban los jugadores, que en el autobús oficial, y los técnicos y el staff íbamos en el segundo autobús. Y como bien ha dicho Juan Carlos, pues en un momento que ya habíamos avanzado el viaje más de 100 kilómetros, habíamos pasado ya el desvío de Jerez, íbamos hacia Sevilla, pues los jugadores me llaman y el médico del club me llama para decirme que están escuchando golpes y que creen que hay alguien debajo del autobús porque están escuchando golpes y gritos. Y qué hacemos, ¿no? Entonces yo lo primero que hice es llamar a la Guardia Civil, que creo que es lo primero que hay que hacer, ¿no? Para poner en conocimiento de la autoridad
1: Todo esto en marcha, o sea, la llamada... seguía en marcha, sí.
2: Sí, porque enseguida lo que hicimos, yo le comuniqué a la Guardia Civil, le dije, mire, vamos a... En cuanto vimos el primer área de servicio, dijimos, vamos a parar aquí, vengan ustedes. Nosotros nada más parar, los jugadores bajan del autobús y los técnicos, y bueno, pues ya el chico cae debajo del autobús, o sea, de donde estaba intentando salir, pero como está bastante desorientado y la verdad que estaba pues con mucho calor, bueno, imagínate después de esa... Porque ya no es solo los kilómetros que haces, que si se montó en Ceuta es todo el trayecto del ferry, todo lo que estuvimos fuera en el puerto y luego ya todo el trayecto. Entonces el chico cae, los jugadores le ayudan a salir de debajo del autobús, nos intentamos comunicar con él, la verdad, como dice Juan Carlos, solo sabía árabe y al principio, bueno, pues los jugadores con la tecnología de los móviles, ahora con esos traductores que tenemos, y luego ayudado por una amiga que sabe árabe, pues quisimos que, por lo menos transmitirle al chico que estuviera tranquilo, que bueno, pues que estaba allí y que necesitaba, ¿no? Entonces nosotros le dimos de beber, le dimos de comer, le dimos, incluso a un compañero le dio parte de la ropa oficial del club para que se pusiera, porque el chaval con una camiseta muy tal, le dolía mucho la espalda. También teníamos, bueno, la suerte, yo creo que es la suerte de que se montó en el nuestro, ¿no? Porque al final nosotros como equipo profesional vamos con nuestro médico, el médico fue el primero en reconocer al chico porque tenía bastante dolor de espalda y bueno, pues aconsejó pedir una ambulancia, inmediatamente llamé también a que mandaran una ambulancia lo antes posible. Luego, al final, vino la Guardia Civil, vino la ambulancia y nosotros ya pues continuamos nuestro camino, lógicamente, pues con esa experiencia de vida o esa forma que te hace pensar, ¿no? Después todo el trayecto te lo llevas dando vueltas a la cabeza y hoy también lo hemos comentado varias veces que cómo puede ser. Habíamos estado justo antes del partido en Ceuta viviendo la otra parte también, porque los compañeros del Ceuta y los empleados del Ceuta nos habían transmitido la situación, cómo estaban en Ceuta, etcétera, y nos habían enseñado cómo estaban las playas, cómo estaba todo, y luego vimos pues de manera directa también qué hay que tener dentro para un chico de 16 años, 17 años, meterse debajo de un autobús a jugarse la vida, porque la verdad que tuvo suerte, porque si cualquier bache, cualquier o falta de fuerzas llega a soltarse, pues probablemente lo hubiéramos atropellado con nuestro propio autobús.
1: Madre mía. 16 años, o sea, y los aparentaba. O sea, era un chico que sabía que era menor, era un crío, ¿no?
2: Sí.
1: ¿Estaba herido o...?
2: Él dice que le dolía mucho la espalda, yo creo que puede ser de la posición en la que iba metido entre los hierros del chasis y la rueda.
1: Pero ¿dónde se agarra uno? O sea,
3: no sé cómo es la zona de...
1: Claro, yo no he visto un autobús
2: pues, por debajo. Imagínate los bajos de tu coche que tienen unos hierros ahí que hace un poco de... Pues sí. El autobús como es más alto, entre el paso de rueda...
1: Pero eso no está quemando, o sea, no tiene que estar ardiendo un poco, ¿no?
2: Pues tiene que pasar mucho calor, por eso el chico estaba completamente deshidratado también. Entonces, lo primero que pidió fue agua, claro, normalmente. Es que llevaba mucho tiempo allí.
4: Fueron muchos kilómetros.
1: Yo estoy pensando en el primer jugador que oyó los gritos, que diría, pero ¿qué está pasando? O sea,
3: ¿qué me está pasando
2: que,
3: a mí pues, la cabeza?
2: Estaban preocupados y, claro, queriendo que paráramos lo antes posible, pero no queríamos parar hasta no decirle a la Guardia Civil dónde íbamos a parar, que fue a los 300 metros. Pero bueno, son esos momentos en los que, bueno, pues hay que hacerlo, yo creo, lo que se debe hacer, y creo que lo primero que tuvimos que hacer fue eso, llamar a la Guardia Civil. Lo segundo, pues atender a ese muchacho, que creo que por humanidad y por empatía había que hacerlo.
1: La situación es que se lo llevan en ambulancia. El chico que está en Sevilla, en Jerez, ¿dónde está ahora?
2: Eso ya no lo sabemos. Nosotros hemos intentado hoy saber algo más, pues ya por curiosidad, ¿no? Pero no nos han dicho nada. Entiendo que también al ser un menor no nos van a dar ningún tipo de dato. Y bueno, pues tendrá el protocolo que tengan en estos casos para los chicos que llegan hacia la península.
1: Es tremendo. Yo cuando lo he leído por la mañana, ha sido un impacto, desde luego. Y vemos efectivamente la otra cara de la moneda. Jorge Santiago, vicepresidente corporativo del Real Valladolid, gracias por contarnos esto, lo que ha ocurrido en el viaje de vuelta del equipo. Un abrazo,
2: Nada, gracias a vosotros.
1: Gracias,
2: un fuerte abrazo.
1: Un abrazo. Amón, ¿algo más desde Valladolid?
0: Pues nada, que ha sido quizá, pues un poquito, aunque sea una experiencia de vida, como ha dicho Jorge, ¿no? Y que afortunadamente lo estamos contando como una aventura, porque podríamos estar contando una desgracia. Ha sido el tema de conversación central en Valladolid en todos los ámbitos, en el cultural, en el político y por supuesto también en el deportivo.
1: Un abrazo, Amón, gracias.
0: Otro.
1: Imagínense ustedes, que los que tengan un hijo de 16 años, que se te vaya y que huya así, agarrado a los hierros de un autobús. ¡Qué dolor, por favor, madre mía! Ha estado Ferran Torres en El Hormiguero. ¡Oh, Ferran! Ha estado en El Hormiguero.
3: Ha estado ella también.
1: Y ha estado ella.
3: Sí, sí.
1: La chica que...
3: puso de moda, lo
4: popularizó.
1: Generó ese grito, hizo viral el ¡Oh, Ferran! Hora Ganga, muy buenas.
5: ¿Qué tal, Juanma? Buenas noches.
1: Has estado viendo la entrevista con Pablo Motos. Ha hablado de eso, ¿no? De Lo Ferran, ¿no?
5: Sí, sí, claro. Es que le ha hecho el Lo Ferran en directo.
1: Ella en directo.
5: Sí, sí. Y ha pasado bastante vergüenza Ferran, ¿eh? De hecho, en el momento en que se lo hacía, ni le miraba a la cara
1: muy,
5: a la chica.
1: Muy vergonzoso. O sea, sí. Realmente le daba vergüenza a él mirarla a la chica cuando lo estaba diciendo.
5: Sí, ha hablado de este fenómeno del Lo Ferran, el propio jugador, de cómo está viviéndolo. Dice que en París también se lo recuerdan, que le saludan como Lo Ferran directamente, nada de Ferran, que parece que le hayan cambiado el nombre. Y mira, he rescatado un par de sonidos sobre la entrevista. ¿Cómo ha vivido el fenómeno Lo Ferran?
6: Fue a partir de la Rúa y como que aún me estoy dando cuenta de la magnitud que cogió el audio. Cuando salió por primera vez o los primeros días, dije, bueno, está bien, es gracioso, pero no sabía que la gente lo iba a crear como un trending tan grande. La madre que me parió. Yo te voy a ser muy sincero, a mí me da muchísima vergüenza. Mira que yo tengo poca vergüenza, pero a mí, o cuando me llaman Lo Ferran o todas estas cosas de guapo, me da muchísima vergüenza.
7: Claro. ¿Te persigue mucho la broma?
6: Sí. Mira lo que te voy a decir, hay veces que he pensado más que me conocen más por el audio que por el gol.
1: Ha estado, en este tramo le he notado muy sincero, O sea, realmente estaba avergonzado hablando de sí mismo como personaje guapo y un poco el tipo del verano en todas las redes sociales, prácticamente ha sido.
3: Deberíais explicar qué es lo de Lo Ferran para la gente que no tiene redes sociales.
1: Lo Ferran, lo tenemos. ¿Tenemos el Lo Ferran? ¿Podéis buscarlo? Es muy fácil, es muy sencillo. Una chica está viendo un partido en una cafetería de Santander.
5: Justo al lado del campo de
1: la está cuando está viendo el partido, cuando están en las alineaciones, van pasando la cámara uno a uno los jugadores. Oye, Arzábal, no sé qué, Pedro Porrota, no sé qué. Y aparece Ferran en imagen y dice. Y Ferran sale muy guapo y dice: ¡Oh, Ferran! ¡Oh, Ferran! Y entonces eso se viralizó.
3: ¡Qué guapo Ferran, ¿no?
1: O Ferran, sí, o Ferran. O Ferran, efectivamente.
3: ¿Sabes que esa cafetería, ese restaurante ahora, tiene una pizza que se llama Lo Ferran?
1: Mira, el sonido es muy básico, es este.
8: ¡Lo Ferran! ¡Lo Ferran!
1: Lo dice con ese sentimiento, ese...
3: Y se estaba grabando ella.
1: Esa admiración.
3: Viendo la
1: no, estaba grabando la alineación en la pantalla.
4: Pero que se hizo viral hasta el punto de que le saludaban así en Estados Unidos, sí, en los late shows, en la Rúa, o sea, esto es universal ahora mismo.
1: ¿Pero Joseba, te estás enterando de esto ahora, Joseba?
3: Te lo juro por mi hijo que sí.
1: ¿Me lo dices en serio?
3: Te estoy jurando por mi hijo.
1: Ostras, estás muy fuera entonces.
9: No, yo sabía que existía lo de Lo Ferran, pero yo no lo había escuchado y no sabía exactamente cómo iba.
1: Pero bueno, pero si tú claro, estás...
3: Es que he utilizado lo de explicar para la gente que lo tiene recibido porque yo soy el primero que no sabía qué era.
10: Yo no quiero secundar a Joseba, pero yo me entero al pedir esa pizza que os digo en ese restaurante antes del Racing Villarreal. Te lo prometo. Y me dice, ¿no sabes lo que es Lo Ferran? Digo, no. Digo, ¿cómo se llama la pizza? Y me explican toda la historia.
4: La gente que vive al margen de las redes sociales
1: no,
4: vive muy bien.
1: Yo vivo bastante al margen, pero esto sí me enteré, hombre.
3: Yo
1: sí.
3: No.
1: En Instagram estaba muy extendido.
3: Con cariño lo digo, que esta chorrada, esta gilipollez se convierta en un fenómeno mundial.
1: Bueno, es que
3: mundial.
1: Todas las cosas así son un poco chorradas. Todas
3: sí,
1: las cosas
3: sí, siete. Sí, que es muy, lo de ser viral claro, es muy arbitrario. Es muy arbitrario.
1: Claro,
3: de repente algo lo peta y ya está.
1: Bueno, ¿qué más cosas, Ganga?
5: Ha hablado del Balón de Oro, no se moja con el ganador. Dice que no depende de él, aunque si se lo dan a un español, pues mucho mejor. También de las críticas que recibió en el Mundial por fallar ocasiones. Sabes que tiene mentalidad de tiburón, o eso dice él. Es tiburón, ¿no, David?
3: Sí, tiburón.
5: Sí. Pues dice que él le da la vuelta y que cuanto más hablen de uno, bien o mal, es que tú estás haciendo cosas más grandes que esas personas que te
1: quieren. Yo, esas pedradas de Ferran, es que no me
11: eso
1: las
11: no, verdad,
1: no, no me las trago, pero bueno, eso.
5: Bien. Es su opinión, sí. Y hablado también del.
11: Sobre, sobre gol... todo con lo mal que digería cuando hablábamos.
1: No,
11: mal.
1: Es que a mí lo que no me gusta de Ferran es que diga que no oye ni ve nada sí, y de repente cuando mete un gol se tapa los oídos para decir no, no entiendo. O sea, aquí. No quedamos en que no te enteras de lo que dicen de ti. Aquí. Al final, estos que dicen no, no sé lo que dicen son los que más saben lo que se dice de ellos.
11: Total.
5: El gol contra Argentina, ¿cómo debe ser marcar un gol en la final del Mundial y en la prórroga que ni él mismo se acordaba de cómo había sido?
6: Yo cuando marco el gol, ganamos, celebramos y cuando baja mi familia y mis amigos al campo para hacernos la foto con la copa y tal, lo primero que les digo, ellos claro, estaban eufóricos, enhorabuena y tal, y mi reacción fue, ¿me podéis explicar cómo ha sido el gol? Es que no me acuerdo. Fue todo un subidón tan grande de adrenalina que yo, el momento del chute y de ver el balón entrar en la portería no me acordaba. Yo solo me acordaba de ir corriendo y ver a... 20 jabatos corriendo hacia mí que digo, me van a matar. Me van a matar.
1: Es tremendo también cómo la mente borra todo el proceso de cómo.
4: Bueno, debe ser un subidón.
1: Entra Porro, la toca Williams, me cae a mí y gol.
4: Debe ser un subidón de adrenalina tal que el cerebro se inunda de dopamina o de lo que sea y efectivamente eres incapaz de recordar.
1: Lo borró todo, lo borró todo. Le tuvieron que explicar cómo había sido
12: el
1: gol.
12: Le quedó mejor a Iniesta explicando gol, lo del silencio.
4: Bueno, más poético,
1: bueno,
4: ¿no?
1: Bueno, mucho más mundano. Sí, pero esto a mí me parece también curioso, interesante.
12: Pero no tenéis la sensación, y no solo por el mero hecho de que aquel fue el primer mundial, ¿no tenéis la sensación de que...
11: Sin duda.
12: De que Iniesta fue mucho más grande, como que todo el mundo acogió a Andrés Iniesta como uno de los
9: pero también por lo que era Iniesta, ¿eh?
12: No, creo que era el primero.
9: Porque era como, persona.
1: Se juntan dos cosas.
4: El primero.
12: Iniesta era un tío querido por todo el mundo.
1: No, primero, era el primer mundial. Segundo, son dos futbolistas distintos. Vale. Primero, jugando al fútbol. No tiene nada que ver las emociones que te genera Iniesta, que te generaba Iniesta, con su fútbol.
12: Uno era un jugador top mundial y el otro es buenísimo, pero era secundario.
1: No, es que uno es un rematador, pero no te emociona jugando al fútbol como te emociona Iniesta.
11: Igualmente, el gol de Ferran ha cambiado bastante la opinión pública sobre él.
1: Sí. No.
11: Que no va a llegar al nivel de Iniesta, pero Ferran va a pasar la historia ya y
1: pero
11: ha cambiado.
1: Pero no es mucha gente. Es indudable, pero que si él mismo lo ha dicho hoy en la entrevista, no tienen nada que ver.
11: Nada, o sea, claro.
4: Ferran es Götze, que también mete un gol que en la prórroga con Alemania.
12: O Belletti,
4: claro, efectivamente. E Iniesta es uno de los mejores futbolistas de todos los tiempos.
1: Claro.
4: Más allá de España. Entonces son cosas distintas. Pero creo que en España efectivamente celebramos, arropamos y vitoreamos mucho más a Iniesta, pero sin embargo, fuera de España, Ferran ha tenido mucho más alcance.
1: Sí,
4: mucho más.
1: Lo entiendo.
4: Sí. Porque el Mundial ha sido en Estados Unidos, claro, y en Sudáfrica, claro. Eso afecta, y también porque físicamente Ferran es muy atractivo.
1: Perdón, y porque lo que ocurrió en 2010 no era tan viral como lo que ha ocurrido en 2026.
4: También.
1: Es que las imágenes vuelan a otra velocidad
4: mucho
1: ahora.
4: Más globalizado.
1: Claro, está todo mucho más globalizado. No tiene nada que ver la comunicación en 2010 con lo que hay en 2026. Por cierto, una cosa. Hoy hay un dato que yo no sé hasta qué punto es real o no, y es que el Real Madrid es el equipo, el antepenúltimo equipo que menos corre de las cinco grandes ligas.
12: Madre
1: mía. O sea, son 96 equipos.
12: Culpa de Negreira.
1: 96 equipos. Y según los datos que manejan empresas especializadas, el Real Madrid está en la posición 94.
4: Pero a mí me parece que eso no es nuevo, ¿eh?
1: 94. No, pero espera, no. ¿De 96 a 94?
11: Pero iba a cambiar.
4: En España, no, bueno, España es el último.
5: El año pasado no
1: en
5: se comentó
1: España,
5: algo,
1: en España
5: algo
1: es el último. Pero
11: pensaba
1: España...
11: que con Mourinho iba a cambiar.
1: Claro.
4: Pero el año pasado no suena que se dijo lo mismo de Madrid.
1: Yo creo que tan de 94 de 96.
4: No. Tanto,
1: a ver,
4: pero
1: Ganga, ¿cuál es el dato?
5: Mira, en España, el dato oficial de Media Coach, que es la plataforma que utiliza la Liga oficialmente para recoger datos, el Real Madrid es el equipo que menos corre de la Liga por partido. Son 105 kilómetros. El Barça es segundo con 115, es decir, 10 kilómetros más que el equipo blanco.
12: Ahí está
5: la media de la Liga son 112, así que el Real Madrid está 7 por debajo de la media.
4: Pero, Ganga, perdona una cosa. O sea, el Madrid es el último y el Barça es segundo por arriba.
5: Sí, sí, por arriba.
4: No segundo,
5: sí,
4: último.
5: Sí, segundo vale, por vale, arriba. Vale, sí, vale, sí, vale, sí. Vale. Y el Atlético, por ejemplo, es decimotercero con 112, que está en la media. Estos son los datos oficiales de la Liga, del Media Coach. Luego hay una plataforma de resultados, de estadísticas, que es SofaScore, que ahí ellos tienen su propia base de datos y viene lo que corre cada equipo de las grandes ligas. Yo me he paseado por las cinco grandes ligas europeas, España, Inglaterra, Alemania, Italia y Francia, y es cierto que solo hay dos equipos en estas ligas que corren menos que el Real Madrid.
1: Es salvaje. Es increíble el dato.
11: ¿Quiénes son?
1: Salvaje. Solo dos equipos, sí, en Europa, en las cinco grandes ligas, que corren menos que el Real Madrid.
12: ¿Cuáles son?
5: Por cierto, en la Liga Española, Sofascore también da al Real Madrid el último y el Barça muy arriba. O sea que más o menos
1: concuerdan. Son datos que concuerdan.
5: Sí, los dos equipos en estas cinco grandes ligas europeas que corren menos que el Real Madrid son el Cagliari y el Frosinone en la Serie A.
1: Es impresionante.
12: Le ha roto el micro, Ciro. No habla.
5: Datos intrascendentes
3: de la UEFA del año pasado, que dice que el equipo que menos corría de la Champions.
11: Claro. El Real Madrid.
13: Recuerdo que lo hablamos la temporada pasada.
3: Sí, es que
13: pasada,
3: me acuerdo. Ya, es que Real Madrid, una cosa. De hecho
12: ha corrido más Ciro hoy que todo el Madrid.
1: No habléis todos a la vez. Está hablando
3: en la eliminatoria contra el Arsenal. Según los datos que compartió la UEFA, los de Carletos tan solo corrieron 101,2 kilómetros contra los 113,9 que corrió el Arsenal.
1: Eso es hace dos años. ¿Carleto?
3: 2,25.
11: O sea, hace dos temporadas.
1: Sí, claro, hace dos años.
3: 11 de abril de 2025.
1: Claro, 24-25.
3: Estaba Carlos hace dos temporadas. Pues eso, y que era el equipo que menos corrió la Champions. Por eso me sonaba a mí que esto no era.
11: Pero que el Real Madrid nunca da importancia a esto.
1: Pero una cosa, puede ser el último.
11: Ha recordado la Champions que ha ganado corriendo menos que el resto. O sea, es que eso no vale para mucho.
1: Sí, pero una cosa, si te va bien,
11: refleja la actualidad.
1: No, una cosa, si te va bien, perfecto. Si te va mal, corre.
3: Claro. Roberto, es que pasa una cosa. Si el Madrid ahora mismo tiene menos calidad y corre menos, está cuarto en liga el Madrid, ¿eh? En siete jornadas, pero está cuarto en liga. Cuarto es increíble.
11: El tema es repartir lo que corren unos y lo poco que corren otros.
1: También es verdad.
9: Hacía falta hablar hoy de esto, después de lo de ayer.
1: ¿Y de qué quieres
12: el
1: hablar?
12: El Frosinone, ¿no? Y el Cagliari.
9: Si hay tiempo suficiente, si hay tres semanas o cuatro, hay parón de liga.
1: Bueno, pues haz una cosa, Ciro, durante el día me mandas cosas que quieres que saquemos en el partidazo y te prometo que lo sacamos. Que estas semanas van a ser semanas de programa muy de autor. O sea,
9: pero si además habías empezado bien el programa, hoy tocaba seguir hablando del arbitraje de ayer.
12: Hay que remar, estas semanitas hay que remar, ¿eh?
1: Ayer y hoy hemos hablado.
12: ¿Cuántas panenquitas con cuánto te llena?
1: Ayer y hoy hemos hablado de lo que quería Mourinho.
11: De fútbol poco, sí.
12: Y mañana también, de lo que ha querido Mourinho para ser mal hecho.
11: Mañana especial.
9: Culpa de Mourinho, que es culpa de los árbitros. Ganga. Si hubieran arbitrado bien.
1: A mí es culpa de los periodistas.
3: Ganga.
9: No le hubieran dado excusa.
3: Ganga.
5: Comparando los datos del Real Madrid de Sofascore con grandes favoritos a la Champions, el Madrid corre 22 kilómetros menos que el Arsenal por partido, en Liga, ¿eh? 15 menos que el Manchester City, 12 menos que el Bayern de Múnich y 9 menos que el Paris Saint-Germain.
1: ¿Y que el Barça cuánto era?
5: Que el Barça 10.
1: 10. Es que es mucha diferencia.
3: Muchísima.
1: Mucha diferencia.
13: Claro, pero es lo que hablábamos antes, mientras se gana, porque es verdad que el Madrid ha ganado Champions así, todo está bien, pero cuando se pierde, uno piensa o el aficionado quiere que el equipo corra y luche, por lo menos. Y
9: es que a mí esos datos me fastidian, Guille, porque si por algo históricamente el Madrid ha destacado, además de por ganar ligas y por ganar Champions, era porque era un equipo que siempre decías, el Madrid es uno de los equipos que en el minuto 93 sigue corriendo aunque vaya perdiendo 3-0. O sea, formaba parte de esa leyenda del Madrid, de los Pirri, de los Di Stéfano, de todo eso que se ha ido heredando. Entonces, ahora ya hablando en serio, es cabreante, ¿no? Es cabreante que se haya, porque eso sí que forma parte de la identidad del Madrid y de los jugadores del Madrid. O sea, ¿cuántas veces no lo habéis oído a vuestros padres, a vuestros abuelos que decían, joder, el Madrid, e incluso la gente del Barça, dice, es envidiable porque llega el minuto 91 y puede estar perdiendo por 3-0 y siguen luchando y siguen peleando.
13: Y esa sensación no se tuvo ayer, pero es que yo voy a más, que se había venido Mourinho también para esto, es decir, el método de Xabi Alonso, un técnico moderno, no había funcionado, le ibas a dar confianza a un entrenador que iba a meter en vereda a los jugadores, por lo menos para que lucharan.
3: Pero hay jugadores que tú ya sabes que no van a correr porque lo llevas viendo varios años.
1: Pero con Mourinho sí, eso es lo que dice Guille, y es verdad, es que Mourinho les va a poner las pilas.
11: Y hay días señalados, Luis, ayer era un día señalado en el calendario. O sea, es que lo que vimos ayer de la falta de ayuda defensiva, de repliegue, pero, poco esfuerzo, Roberto, es indignante.
3: Tienes toda la razón, pero indignante. Si tú no corres durante la temporada, no te vas a enchufar un día concreto porque no estás acostumbrado a correr ni sabes correr.
1: Gracias, Ganga.
5: Gracias a ti, buenas noches. Sí, te iba a apuntar un dato más que va en hilo lo que dice Paco de la falta de calidad de los jugadores del Real Madrid. Me he metido los datos de la Champions, precisión de pases, que habla mucho de la calidad técnica de los jugadores. El Real Madrid es el equipo 17 en precisión de pases tiro por delante, por ejemplo.
1: ¿Pero en un partido?
5: No, no, en todo lo que va de Champions.
1: Bueno, o sea,
5: en un partido. Sí, vale, sí, sí. Hay que...
1: bueno. Todo lo que va de Champions ha jugado contra el Inter.
11: Te recuerdo que fue contra el Inter y jugó contra el Alexander Arnold de medio
5: centro. Entonces eso no es muy fiable. Al Brujas, al PSV, al Galatasaray.
11: A ver. El medio centro del Inter fue Fede Valverde y Tren Alexander Arnold. Así que la estadística esa.
3: La muestra es corta, pero era un partido en casa. Claro que sí.
1: Dicho esto, ahora sí. Los datos son los datos. Matan los relatos. Algunos. Hay otros datos que no matan ningún relato. Gracias, Ganga. Hasta luego. Dobarro, a Coruña. Hola, Germán. Muy buenas.
14: ¿Qué pasa, Juanma? Muy buenas.
1: Qué faena con Casado.
14: ¿Qué pasa?
1: Qué faena con Casado.
14: Una desgracia. Una desgracia absoluta porque el chaval, además, ayer mismo se da cuenta de que ha roto la clavícula.
1: Al momento, ¿eh?
14: Al instante. O sea, es que sale diciendo, se me ha roto, y tal cual. Fue operado esta mañana y ahora le queda mes y medio para volver a tocar balón y unos 3 meses para volver a jugar. O sea que se va a perder unos 10 partidos. Pero es una pena porque Casado estaba sensacional, absolutamente integrado, ya era titular en este deporte y ahora, hasta que acabe prácticamente este año, no vuelve a jugar. O sea, es que en el mejor de los casos después del parón navideño. Y es una puñeta muy gorda para un tío que se había hecho importante en Coruña, que estaba totalmente identificado con el equipo y que ahora se lleva un palo muy gordo.
1: Sí, me da pena.
3: Pero Dobarro, ¿cómo estáis sumando, eh? Estáis haciendo, sí. Estáis sembrando para luego, ¿eh? Sí, sí.
14: De puntitos, hombre, joder, el Depor, yo sigo diciendo lo mismo, aunque Siro piense lo contrario, el Depor tiene que pensar en mantener la categoría de forma holgada. Yo creo que con esta plantilla se le debe exigir la permanencia, pero tiene que mantenerse de manera holgada y después lo que venga, bienvenido sea. Pero lo más importante ahora mismo es que el Depor le saca 5 puntos al descenso.
1: Claro,
14: y se
1: muy
14: va
1: bien hablado.
14: Con 5 de margen. Pero eso, a día de hoy es lo verdaderamente importante.
3: Y que luego, Germán, salvarse holgado es muy difícil. Que luego al final de temporada hay 8 o 9 equipos ahí.
11: Lo importante es el derbi gallego.
3: Lo importante es salvarse.
14: Eso va a ser el 3-4 de enero.
1: Yo creo que domingo es el asturiano
5: a las 9. ¿Sí?
1: Este domingo a las 9, Oviedo Sporting.
3: ¿Quién es favorito?
1: El Oviedo.
3: ¿Sí?
1: Sí.
5: ¿Cómo dices eso?
1: El Sporting lleva 25 años sin ganar en Oviedo. La última vez ganó con Lozano y Villa. Y,
3: pues sí que es favorito
1: el Oviedo. 25 años y el Oviedo es un
3: equipo... El Oviedo llega de perder y el Sporting de ganar, ¿eh?
1: Sí, pero el Oviedo es recién descendido y el Sporting lleva 10 años consecutivos en segunda división.
3: O sea, no tienes ninguna...
1: Eso no tiene nada que ver. Tengo toda la confianza del mundo. Favorito, el Oviedo.
3: ¿Lo vas a ver?
1: Por supuesto. Y no lo escucharé en la COPE.
14: Que sea favorito no indica
3: Entonces
14: que no lo escuchas en la COPE
1: que no lo escuchan en la COPE.
3: Porque
1: con Marcos López, Eri Frade, Paco González, Miguel, si son todos del Oviedo en esta radio. Todos del Oviedo.
3: Sí.
1: Todos del Oviedo.
14: Alguno del Sporting habrá que poner.
3: Los del Sporting están con otra radio.
1: ¿Eh?
14: Súmate tú, Juanma. Sí. Incorpórate.
1: No, porque la lío. Si me sumo, la lío.
14: Ay, pero súmate, pues líala.
1: Bueno, me voy a sumar.
3: Quita uno del Oviedo y así equilibras. Uno que quitas y uno que pones.
14: Tanto azul, tanto astur. Pues uno del Sporting, un rojiblanco.
1: Claro, un abrazo. Gracias.
14: Cuídate mucho, amigo.
1: Mensajes, ¿qué dicen los oyentes, Avilés?
15: Bueno, estoy alucinando, Juanma, la cantidad de gente que dice yo también me estoy enterando ahora de lo Ferran. O sea, una cosa que se hizo tan
1: bien. Pedrito Martín me lo ha mandado también.
3: Qué alegría me están dando. Pensaba yo que era el Raravis.
14: De tu quinta.
3: Qué bien.
15: De verdad que estoy alucinando. Y uno decía, Joseba, si no has escuchado el Oferran ya por el 6-7 y las batallas de Aura, ya ni te pregunto. No,
3: 6-7 sí. Y farmear el Aura también.
15: Farmear
3: el Aura. Está todo el fin de semana farmeando el Aura.
11: Eso sí está ahí.
15: Bien puesto.
3: Entonces me enteré.
15: Otro dice, Fouto, un árbitro en segunda red cobra un poquito más. También han llegado varios en este sentido.
14: No.
15: Mira, déjame un segundo. Decían los oyentes, y han sido varios, que un árbitro principal de segunda federación cobra exactamente 220 euros netos por partido.
14: No, eso es de Primera Federación.
15: Yo te digo, transmito los mensajes.
14: Vamos a ver, de 150 a 250, ya verás
1: la diferencia.
15: Y otro ya para acabar dice, tienes razón, Fouto, son árbitros que quieren llegar al fútbol profesional exactamente igual que los jugadores del Salamanca. Así que, respeto para todos.
1: Ya me marca el teléfono que es 22 de septiembre.
12: ¡Hombre! ¿Tu cumple?
1: Yo quería pasar desapercibido. Joseba Larrañaga.
10: No los aparenta.
12: ¿Cuántos cumple?
10: 60 ya, ¿no?
1: Casi.
12: ¿59?
1: No, vaya versión que
10: 61.
1: No, 58. Es una versión vasca. Mira.
10: Un rechu, ¿no?
1: El Orfeón de los Tierras.
11: Desde van los pies,
1: muy bonito el euskera, ¿eh?
12: Qué bonito, ¿eh? ¿Es el euskera?
1: Sí. Es el euskera, dice. ¿Cómo se dice feliz cumpleaños?
10: Sorionak.
3: Sorionak, claro.
12: No, Sorionak.
1: ¿Feliz cumpleaños?
3: Claro.
10: Pero eso no es felicidades.
1: Sorionak.
10: Bueno, lo sabrá Joseba, claro.
1: Sí, claro.
10: Pero si dices Sorionak a alguien que ha ganado un premio, no estás diciéndole feliz cumpleaños.
3: Estás diciendo felicidades.
1: Ah, vale.
3: Felicidades.
1: Vale, felicidades.
3: Entonces, el cumpleaños se felicita con Sorionak.
1: ¿Y cumpleaños solo cómo se dice?
3: Urte BTCA. Hostia.
1: No me extraña que diga esto. Claro.
3: Bueno, pues
1: ahora lo entiendo.
3: Esperaba que nos acordarais, pero sí.
1: Sí, hombre. Sí. Oye, pues gracias por lo que vas a traer mañana.
3: Sí, ya, bueno, eso estaba ya en la.
12: No, pastelitos o algo, ¿no?
1: Sí, de todo, siempre. Es de los que más trae.
12: ¿Quieres ser más generoso la reacción?
1: Antonio Ruiz.
3: Y Manolo Lama.
10: Antonio Ruiz. Seis manolitos en la última vez.
1: Antonio Ruiz, cuando cumple ellos y trae los manolitos, siempre dice Lama, mira cómo los coloca, cómo los separa para que.
3: Seis para 25. Dice, hermanito, ahí tenéis la meriendita todo. Venga, ir ahí a la merienda. Y así hay seis croissants mínimos para 25 personas.
1: La primera vez que pedimos un cuchillo para un manolito. Para
10: cortarlo. Sí, lo tenemos que cortar, en serio.
3: Bueno, Lama no trae nada tampoco, ¿eh?
1: No.
10: No, Lama te quita.
3: Sí, no, pero como esté aquí mañana no vais a comer nada.
1: Bueno, oye, Joseba,
3: no, si me quedo.
1: Quédate al kilómetro. Vale,
3: te has visto un invitado, ¿eh?
1: Muchísimas gracias a todos, ¿eh?
3: Muy bien.
1: Mensaje y el kilómetro.
10: Oye, Luis, un mensaje.
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0: Kilómetro 42, como cada lunes. Sigue Joseba Larrañaga en el partidazo y está en el estudio Chemita Martínez.
1: ¿Qué tal? Buenas noches.
0: Aquí estoy. Con un aspecto sensacional.
1: Eso me gusta y me agrada cuando me voy acercando ya a los 55, que me digan esas cosas, hace que me sienta bien.
2: Resacoso, eso sí.
1: Sí, eso me da.
0: Tengo aquí, perdona, la introducción de Gustavo Joseba. Adolfo Becker. Chema ha estado de boda en León, no era la suya, pero ha participado activamente. Como no podía ser de otra manera, se soltó a cantar siendo la sensación de la celebración.
1: Bueno, eso Joseba que me quiere mucho, lo he dado todo, no te puedo decir otra cosa, lo he dado todo. Se casaba mi sobrina Marta con Diego y ha sido un fin de semana que yo hacía mucho tiempo que no estaba. Lo de las bodas es casi peor que un ultra, ¿eh? Hay que aguantar desde por la mañana hasta por la noche y bueno, hice lo que pude, nos lo pasamos muy bien y al final me dejaron un micro, cosa que es peligrosa dejarme un micro, pero luego costó quitármelo.
2: No eres el único, por cierto, he visto vídeos que no eres el único.
0: Es que yo he tenido boda también.
2: ¿Y qué has hecho?
0: También he cantado.
2: Tenéis una querencia por cantar.
0: No, la verdad es que no debí hacerlo, ¿eh? No debí hacerlo porque destrocé encima mi canción favorita, que es Insurrección, tío, pero ya cuando las orquestas la tocan ya me llaman.
1: Sí. Pero no, yo creo que está bien, ¿eh? Al final te metes un poquito más, sí, participas ríe, en la boda. Claro.
0: Mi recuerdo encima del escenario era mejor de lo que muestran los vídeos de la ocasión.
1: A mí me ha pasado algo parecido, sí. Juanma.
0: Del escenario estaba orgulloso y luego cuando he visto el vídeo dije,
1: cuando ve la realidad,
0: por favor, que lo borren. Sí, pero bueno, está bien.
2: Bueno, que hoy tenemos un invitado especial. Antes decimos lo que ha pasado básicamente en el mundo del atletismo, del running. Marta García está del mundo en 5 kilómetros. Hemos tenido mundiales de todas las distancias. En el medio maratón, cuidado con Agnes Ngettik, 1:05:15. Bueno, el récord del mundo.
1: Ya corren las mujeres. Bueno, y Al Green.
2: 1:05:15.
1: Al Green, que corrió, que se llevó el campeonato del mundo con récord de Europa. Qué barbaridad, 58 minutos. Qué manera de correr. Ya nos dio un recital en el campeonato de Europa en esos 10 kilómetros que hizo, que fueron una salvajada. Y que perdió Ingebrigtsen, que lo ganaron al final en sprint en esos 5 kilómetros. Y lo cierto es que son unos mundiales un poco raros, porque se hacen fuera de todo lo que es el circuito. Pero bueno, que en este caso el récord de la mujer salvaje. Qué manera de correr. O sea, es una barbaridad.
2: Y ha habido otro mundial en Ares, en la provincia de Coruña. Gemma Arenas ha sido bronce, con un tiempo de 100 kilómetros de 7:17:50. 7 horas, 17 minutos, 50 segundos, corriendo sin parar.
1: A nosotros nos costaría, yo creo. A cualquiera de nosotros nos costaría hacer ese tiempo.
2: No, es ¿Cuánto? Bueno, claro, iba a preguntar cuántos kilómetros haríamos en 7 horas, pero claro,
1: no vamos a correr
2: 7 horas.
1: No llegamos.
0: Yo en coche, Gijón-Cádiz, más o menos. un poco más.
2: Sí, porque corriendo no...
0: Sí, corriendo nada igual.
2: Pasando de los 20 minutos ya sería otra cosa. Pues tenemos visita en el estudio.
0: Ya lo veo, qué maravilla, qué pedazo, tío.
2: Álvaro Núñez, sí señor, Álvaro Núñez Alfaro. Con él hablamos hace pues 4 o 5 meses antes de que emprendiera uno de sus últimos retos, porque no sé cómo definirle, es un poco bestia. Es un ser humano bestia, porque hace cosas bestias.
1: Le hemos tenido que bajar la silla aquí, porque estábamos todos sentados. Y claro, ¿cuánto mides? ¿1,90?
3: 1,93.
1: Y estamos nosotros a su lado y parecemos pequeñitos. Y ahora que no nos veía nadie, le he bajado la silla para poder un poco estar a la altura. Pero menudo armario.
2: Es un madrileño de 32 años, nacido en Aravaca, que se fue hace muchos años ya a Estados Unidos y que se ha afincado en Miami. Es atleta de ultra resistencia, es orador internacional, creador de Super Luxury Group.
0: Es que cada vez que leí su currículum yo me quedo humillado, de verdad.
2: Sí, es verdad. Y mira, en su web te aconseja dos cosas, me he quedado con dos cosas. Convierte tus obstáculos en superpoderes y tus límites son una ilusión. Es hora de subir el nivel.
0: Hola Álvaro, muy buenas.
3: ¿Qué tal, chicos? ¿Cómo estáis?

0: qué? ¿Por qué? No, menos mal que nos pasa porque nos hace más fuertes.
1: De todos los retos que has hecho, que han sido muchos y muy duros, ¿cuál es el que más te ha gustado?
0: Todos tienen una importancia. Te podría contestar que el siguiente, ¿no? Pero